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0: Ahí estábamos con don Estanislao Marino. ¡Qué bueno es el señor! ¡Qué bueno es el señor! ¡Qué bueno es nuestro Dios! Se marcan las 6 de la tarde ya con 15 minutos. 6 de la tarde, 15 minutos.
1: Hermano Max, soy Ana de La Nueva Venta. Felicidades por sus 51 años que está cumpliendo y que Dios lo bendiga.
0: Amén.
1: Y lo gusta sus prédicas, todo lo que dice usted.
0: ¡Ay, qué bonito!
1: Es realidad. Feliz cumpleaños, hermano Max. Aquí lo escuchamos en La Venta, Carretero Lancho. Es cierto las palabras, lo que usted está diciendo, hermano Max. Es la verdad.
0: Mire, yo creo que es que lo volvió a... Pero no, aquí se ve como que los acaba de mandar. ¿Dónde los grabó mi hermana? ¿O dónde está escuchando usted a Max? ¿Dónde lo está escuchando usted, hermana?
2: La misericordia del Señor. Yo quisiera que...
0: Yo quiero que leamos un versículo que a mí me gustó muchísimo y se encuentra en Proverbios. Ay, los proverbios, usted ya sabe que esos proverbios siempre están abriendo nuestro corazón. Proverbios 17:5. El que se burla del pobre insulta a su creador. El que se alegra de la desgracia ajena será castigado. Oiga usted, el que se burla del pobre insulta a su creador. El que se alegra de la desgracia ajena será castigado. No me lo estoy inventando yo. No, hermano, eso lo encontramos en Proverbios 17:5. ¿Y por qué le digo esto yo? Porque es que yo he visto y yo también he participado en muchas ocasiones. Es que hay personas que disfrutan contando la desgracia ajena. Sí, hermano. Hay personas que disfrutan contando la desgracia ajena. Entonces, yo leía esto y decía, de verdad que, ¿qué versículo? El que se burla del pobre insulta a su creador. Y el que se alegra de la desgracia ajena será castigado. Oiga usted, mi hermano, ¿será castigado el que se burla de la desgracia o el que se alegra de la desgracia ajena? Será castigado. Y es que hay algo bastante extraño en el ser humano, no sé si usted se ha puesto a pensar, y es que cuando alguien cae, casi siempre aparecen más espectadores que ayudadores. No sé, hermano, no sé si usted lo ha visto de esa manera, pero cuando alguien cae, siempre, casi siempre, aparecen más espectadores que ayudadores. Si un matrimonio termina, de repente todos quieren saber qué fue lo que pasó. ¡Ey, no! Yo lo quiero saber. Cuéntemelo a mí qué fue lo que pasó. Si un matrimonio termina, todos queremos saber qué pasó. Si alguien pierde su trabajo, la noticia, mi hermano, corre más rápido que cuando esa persona consiguió empleo. Sí, hombre. Si viene un joven y cae en las drogas, muchos conocen la historia, pero pocos conocen su nombre para mencionarlo en oración. ¡Ay, hombre! Esto está bien complicado, mi hermano. Esto está bien complicado, porque nos damos cuenta nomás que, mire, el hijo de tal hermana cayó en las drogas. No mencionamos el nombre del muchacho, sino que el hijo de tal hermana cayó en las drogas. Muchos conocen la historia, pero pocos vienen y conocen el nombre de ese joven para mencionarlo en oración. Vivimos en una sociedad donde el dolor se convirtió entonces en ese entretenimiento. Sí, mi hermano. Las desgracias producen más conversaciones que las buenas noticias. Hay personas que pasan horas hablando del error de alguien que apenas conocen, mientras nunca encuentran tiempo para preguntarle a su propia familia cómo se siente. Y eso debería hacernos pensar. Yo cuando leí este versículo, a mí me hacía pensar y decía, ¿cuántas veces yo me he prestado para alegrarme por el mal de otro? ¿Cuántas veces yo me presté? para alegrarme del mal de otro, y yo ahora veo que yo voy a recibir mi castigo por eso. Hay personas que pasan horas hablando del error de alguien que apenas vienen conociendo, pero nunca encuentran tiempo para preguntarle a su familia cómo está, cómo se siente con esta situación. ¿Sabe qué? El fracaso ajeno. No comprendo por qué. ¿Por qué el fracaso ajeno despierta tanto interés? Porque hablar de la caída de otro, hermano, no sé por qué razón. Hablar de la caída de otro produce una falsa sensación de superioridad. Mientras hablamos del error ajeno, por unos minutos dejamos de mirar el nuestro. Mientras señalamos la oscuridad de alguien más, evitamos encender la luz sobre nuestro propio corazón. Por eso es tan fácil convertirse en juez. Hermano, qué facilito es convertirse en juez. Somos los número uno para prestarnos, para señalar, para dar opiniones. Nos convertimos en juez porque juzgar nunca exige cambiar. Por esa razón se nos hace más fácil convertirnos en juez. Porque juzgar nunca nos exige que cambiemos. Y examinarnos sí exige cambio. Hermano, mire, ve, hay personas, y no sé si es que estaré mal, pero hay personas que conocen toditos, hermano, toditos los divorcios del barrio, los conocen todos. Pero hace meses esas mismas personas no tienen una conversación profunda con su esposo o con su esposa. Pero ellos los divorcios del barrio toditos se los conocen, pero no conversan con su esposo, con su esposa, con su pareja. Hace meses no tienen una conversación profunda. Claro, porque estoy más interesada en ver qué error comete la otra persona, la otra pareja, para criticarlos. Mientras yo estoy descuidando lo mío. Hay personas que conocen toditos los problemas de los vecinos. Debe estar inventando, ya está diciéndole usted, oí, ahí te hablan. No, hermano, es para todos. Es para todos. Hay personas que conocen todos los problemas de los vecinos. Pero ¿sabe qué? Esas mismas personas que están conociendo todos los problemas están ignorando el sufrimiento de sus propios hijos. Claro, están tan enfocados en los problemas ajenos que no saben por qué están pasando sus hijos, por qué situación están atravesando. ¿Saben quién fue infiel? ¿Saben quién fue el que perdió el negocio? ¿Saben quién cayó en una adicción? ¿Quién fue el que fracasó? ¿Quién está endeudado? ¿Quién fue despedido? Pero si usted viene y le pregunta, ¿cuándo fue la última vez que usted abrazó a su madre? No lo recuerdan. No, hermano, no lo recuerdan. Si usted viene y les pregunta, ¿cuándo fue la última vez que hablaron con sus hijos sin mirar el teléfono? No lo saben. No lo saben. Qué contradicción, hermano. Tenemos tiempo para investigar vidas ajenas, pero no para cuidar las relaciones que Dios puso en nuestras manos. Yo le voy a repetir esto. Tenemos tiempo para investigar vidas ajenas, pero no para cuidar las relaciones que Dios puso en nuestras manos. Y aquí hay algo todavía más serio. Cada vez que usted viene y convierte el dolor de alguien en tema de conversación, usted deja de verlo como una persona y comienza a verlo como una historia. Entonces usted olvida que detrás de ese chisme hay una mujer que no puede dormir desde hace semanas. Hay un padre que está llorando cuando nadie lo ve. Usted olvida que detrás de ese chisme hay una familia que está intentando salir adelante mientras otros están comentando su desgracia. Es muy fácil hablar de una herida cuando no es la nuestra, hermano. Gracias por insistir. Es súper fácil hablar de una herida cuando no es la nuestra. pero todos cambiamos cuando el sufrimiento entra a nuestra casa. Hermano, todos cambiamos cuando ese sufrimiento entra a nuestra casa. Nadie quiere que su divorcio sea comentado. Nadie quiere que el error de un hijo se convierta en el tema favorito de una colonia. Nadie quiere que el peor día de su vida sea el entretenimiento de otra persona. Y entonces, ¿por qué hacemos con otros lo que jamás quisiéramos que hicieran con nosotros? ¿Por qué razón lo estamos haciendo? Quizá el problema no sea solamente la lengua, como lo decíamos ayer. Quizá el problema es un corazón que ha perdido la capacidad de conmoverse. Jesús nunca se acercó a una persona rota para exhibirla. Él se acercó para restaurarla. Mientras otros llevaban piedras en la mano, hermano. Mientras otros estaban llevando sus piedras, y las más grandes, no vaya a creer usted que agarraban de las pequeñitas. No, no, no. Agarraban las piedras más grandes, quizá. Ellos las llevaban ahí, en sus manos. Pero ¿sabe qué? Jesús, Él llevaba misericordia. Mientras otros buscaban culpables, Él lo que buscaba eran corazones. Y esa es la pregunta que hoy deberíamos hacernos. Cuando alguien cae, hermano, póngase a pensar. Cuando alguien cae, ¿soy de los primeros en sacar el teléfono para contar la noticia? ¿O soy de los primeros en doblar mis rodillas para pedirle a Dios que levante a esa persona? Porque el carácter de un cristiano no se demuestra cuando todo está bien. Se demuestra en la manera en que tratamos a quien está viviendo o quien está pasando por el peor momento de su vida. Tal vez el mayor problema no sea que el mundo disfrute la desgracia ajena. Lo verdaderamente triste, mi hermano, sería que quienes decimos seguir a Cristo también encontráramos placer en aquello que rompe el corazón de nuestro prójimo. Y si alguien ve el dolor de alguien, si alguna vez usted, mi hermano, ¿cómo le puedo explicar? Si usted alguna vez, o si yo alguna vez, el dolor de alguien despierta más curiosidad que compasión en mí. Quizá yo no necesito conocer más historias de los demás. Quizá yo necesito pedirle a Dios un corazón nuevo. Y si usted viene y dice, no, es que el dolor de esa persona me despierta más curiosidad, yo quiero saber más. Pero la compasión, ¿dónde está? Entonces digámosle, Señor, yo lo que necesito es un corazón nuevo. Y hay algo que pocas veces nosotros nos detenemos a pensar. La desgracia ajena no revela únicamente la vida de quien cayó. Revela el corazón, ese corazón de quien lo está observando. Porque dos personas pueden mirar el mismo acontecimiento y reaccionar de manera completamente diferente. ¿Por qué le digo esto? Ahora yo le explico, mi hermano. ¿Por qué le digo esto? Uno ve a un hombre que perdió su negocio y piensa, no, es que él se lo merece. Pero viene el otro que vio a ese mismo hombre que perdió su negocio y entonces este se pone a pensar, ¿cómo puedo ayudarlo a levantarse? Uno escucha que una joven quedó embarazada. ¿Y sabe qué? Responde con burlas. El otro piensa en el miedo que esa muchacha debe estar sintiendo. Uno escucha que un matrimonio terminó y empieza a buscar culpables. Otro guarda silencio y va y se pone a orar para que Dios sane a esa familia. Si usted se pone a pensar, es el mismo hecho. Le puse la misma situación. Pero ¿cuál es la diferencia? Dos corazones completamente distintos. La misma situación, pero dos corazones completamente distintos. Uno se alegró porque el matrimonio se terminó y empieza a buscar culpables. Y dice, yo te dije, yo sabía, yo ya me las olía. Mira, no, es que viste que esa muchacha, no, sí, ya poquito le hacía falta para que quedara embarazada y con burlas. salió con su dominguito 7. Otra persona viene y está pensando, qué miedo el que va a pasar, o cuál es el miedo que esa muchacha está atravesando en este momento. ¿Cómo puedo ayudar yo a esta familia para que Dios les pueda sanar su corazón? Dos corazones completamente distintos. Y ahí comprendemos que el verdadero examen nunca fue la caída del otro. El examen siempre fue nuestra reacción. Porque es muy fácil decir que amamos a las personas cuando todo les va bien, hermano. Es muy fácil cuando todo les va bien decir, no, es que yo le amo. Lo difícil es seguir tratándolas con dignidad cuando han cometido el peor error de su vida. Jesús hizo algo que todavía incomoda. Él nunca redujo a las personas, hermano, a su peor momento. La mujer sorprendida en adulterio era mucho más, hermano. Esa mujer era mucho más que su pecado. Si usted se pone a pensar, Zaqueo era mucho más que un ladrón. Pedro era mucho más que una negación. O si nos recordamos también Tomás. Tomás era mucho más que una duda. Y quizás nosotros deberíamos aprender a mirar así, hermano. Porque el problema de nuestra sociedad es que pone etiquetas demasiado rápido. El divorcio, ese mira, cuando alguien se divorcia viene y dice, no, mira, ahí viene el divorciado. Mira, ahí viene el alcohólico, ahí viene la infiel, ahí viene el preso, ahí viene aquel, el drogadicto, ahí viene aquella, mira, la fácil, la facilona. Y así, hermano, nos llevamos. Como si ese capítulo pudiera resumir toda una vida. Pero Dios nunca llamó a las personas por la peor página de su historia. Solo póngase a pensar, ¿quién era usted? ¿Quién era yo? Y el Señor a mí no me dice lo que yo era. Él me dice de dónde me ha sacado y hasta dónde me está llevando. Él me dice que me está esperando para una vida eterna. Pero Él no me está humillando a mí por lo que yo fui, hermano, por lo que ya pasó. A veces nosotros somos los crueles que decimos, pero imagínate lo que era yo, dónde estaba yo, y nos comenzamos a meter eso en la cabeza, y a veces no para decir, gracias Señor porque de ahí me has sacado, sino que para hundirnos más, que tampoco es correcto. Pero yo creo que ya debemos de dejar de poner etiquetas, de dejar de ver a las personas por su error. Hermano, si esa persona es alcohólica, no lo llame así. Porque quizás usted tiene otros errores que no le gustaría que le llamen por su error. Mentirosa, hipócrita y un sinfín de cosas más. No nos gustaría, ¿verdad?, que nos llamen así. Entonces pongámonos a pensar en Jesús. ¿Cómo trataría Jesús a estas personas? Al que nosotros llamamos drogadicto. Quizás el Señor lo está viendo con ojos de amor, con ojos de compasión y le dice, te estoy esperando. Y no para juzgarte, no para señalarte, te estoy esperando para abrazarte. Al preso, te estoy esperando para abrazarte. No sos lo que cometiste. Pero nosotros nos encargamos. Y a veces hasta nos queremos pasar y queremos tomar el papel de Jesús. De andar por, y mire, y poquito se nos hace el día, hermano, para andar señalando. Poquito se nos hace la tarde para andar criticando. Dios nunca llamó a las personas por su error. Él siempre vio, hermano, lo que podían llegar a ser. Y tal vez por eso Jesús podía sentarse a la mesa con personas que todos rechazaban. Porque mientras la multitud veía el pasado, él veía el futuro. Y aquí hay una pregunta que de verdad me confrontó profundamente. Si mañana cometiera el peor error de su vida, hermano, ¿le gustaría que la gente hablara de usted como usted habla de otros? Si mañana vengo yo y cometo el peor error de mi vida, ¿será que a mí me gustaría que la gente hable de mí como yo estoy hablando de otros? Yo quiero que usted lo piense. Piénselo. Porque algún día todos necesitaremos gracia, todos vamos a necesitar comprensión, todos vamos a necesitar, hermano, que alguien decida no definirnos por nuestro peor día. Y quizás es ese día entenderemos algo que hoy nosotros olvidamos con demasiada facilidad. La misericordia siempre es fácil de predicar. Hermano, la misericordia siempre es fácil de predicar. Hasta que somos nosotros quienes la necesitamos. Quizás la verdadera madurez espiritual no se demuestra por cuanto nosotros conocemos de la Biblia, como lo hemos venido hablando todo este tiempo. La verdadera madurez se ve, se demuestra por cómo nosotros tratamos a las personas cuando la vida las ha dejado en el suelo. ¿A cuántas personas hemos visto que están tiradas en el suelo? Que no se pueden levantar, que ya no pueden seguir más. Y en lugar de levantarlas, venimos nosotros y las hundimos más. Las tiramos más. Nos prestamos para eso. Y lo más triste, hermano, que llena de verdad de tristeza nuestro corazón, es que los que decimos ir a la iglesia, los que decimos estar encerrados todos los 7 días de la semana, somos los que nos encargamos de hundir más a las personas. Quizás esa persona lo que va y necesita es una palabra de aliento. Pero nosotros con nuestras acciones, con nuestras palabras, las tiramos, las tumbamos, las hundimos. Cualquiera puede amar a quien está triunfando. Pero solo un corazón transformado sabe abrazar a quien el resto del mundo ya decidió abandonar. Y cuando llegue cuando llegue el final de nuestra vida, Dios probablemente no nos va a preguntar cuántos errores descubrimos en los demás. No, hermano. No creo yo que el Señor nos pregunte, ajá, ¿y usted cuántos errores vio en su vecino? Ajá, ¿y usted cuántos errores vio en el pastor? ¿Vio en el líder de alabanza? ¿Cuántos errores vio? No, hermano. Tal vez nos va a preguntar algo que nos va a hacer pensar demasiado. ¿Qué hiciste con las personas que puse en tu camino cuando estaban rotas? ¿Qué hiciste con las personas que puse en tu camino cuando estaban destruidas? ¿Cuando no podían más? ¿Qué hiciste con todo eso? Yo creo que esa es una pregunta que a mí me deja pensando, hermano. Y digo, ¿de verdad qué estoy haciendo? Porque en Proverbios 17:5, el que se burla del pobre insulta a su creador. El que se burla del pobre insulta a su creador. El que se alegra de la desgracia ajena será castigado. Óigame, qué complicado. Vamos a ver por aquí, veo que nos están llegando mensajes. Claro que los vamos a leer, claro que le vamos a escuchar también. A usted que se quiere comunicar con nosotros al 9420-0766. Vamos por aquí, le escuchamos a usted, nuestro querido oyente.
3: Hermana Liz, eso es muy cierto. Hoy en día, el mal ajeno es un deleite para muchos. Y Dios mío, qué triste y lamentable es, porque Dios está viendo. Y dice la palabra que de toda palabra ociosa daremos cuenta. Y no digamos de nuestros actos. Entonces, hoy en las redes sociales publican hasta cosas indebidas. Hoy, por ejemplo,
0: vamos a seguir escuchando.
3: Vi algo que me molestó, no es mi pariente, no es mi conocida, no sé quién es, pero una hija riéndose de su madre porque se le olvida. se le olvidan las cosas. Y grabar la señora, una señora mayor. Una señora mayor, más o menos 70, 80 años. Y grabarla hablando y riéndose, que se le olvida y dice la hija, no sé si reír o llorar. Pero en los mensajes que ella recibió, sentían más compasión los particulares que la hija. Y no digamos personas particulares. Cuando vemos peleas, por ejemplo, en la calle, en vez de ayudar, graban y publican. El amor de muchos está lejos de nosotros. Qué triste y qué terrible, porque dice la palabra que de toda palabra ociosa daremos cuenta.
0: Hay algo que también debemos reconocer, y es que la desgracia ajena parece despertar una extraña satisfacción en muchas personas. Cuando un empresario quiebra, mi hermano, en lugar de preguntarnos cuánto luchó para levantar su empresa, ¿sabe qué? Muchos dicen, seguro algo malo hizo, seguro algo está pagando este tipo. Y así, cuando un pastor cae, hay quienes sienten más interés en compartir la noticia que en orar por su restauración. Óigame, es lamentable. Cuando una mujer viene y lucha por sacar adelante a sus hijos sola, hay quienes prefieren juzgarla antes que extenderle una mano. Y cuando alguien viene y pierde todo lo que construyó durante años, aparecen personas que dicen, yo sabía que eso iba a pasar. ¡Ja! Yo te dije. ¿Viste? ¡Qué fácil! Yo quiero que usted pele bien el oído, hermano. Escuche usted. Escuche usted a esto, mi hermano. Qué fácil es hablar cuando la tormenta la vive otro. Qué fácil es hablar cuando la tormenta la está viviendo otro. Nunca olvidemos que detrás de un negocio que quebró, hay noches sin dormir. Detrás de un pastor que cayó, hay una familia que también está sufriendo. Detrás de un matrimonio roto, hay hijos tratando de entender por qué su hogar cambió. Detrás de una persona que perdió el rumbo, hay heridas que nosotros nunca vimos. Nos hemos acostumbrado a conocer el resultado de las historias, pero no el proceso que llevó a la persona hasta allí. Y eso nos vuelve unas personas injustas, porque juzgamos en 5 minutos lo que alguien cargó durante 5, durante 10, durante 20 años. Y tal vez por eso Jesús nunca emitía un juicio apresurado. Él siempre veía más allá de la caída. Él veía el dolor, veía la lucha, veía el corazón. Y quizás Dios nos está llamando a que hagamos lo mismo. A dejar de ser espectadores del sufrimiento ajeno y convertirnos en personas que saben acompañar, que saben restaurar, que saben levantar. Porque una sociedad, hermano, una sociedad cambia cuando deja de aplaudir la caída de los demás y comienza a celebrar cada vida que viene y logra ponerse de pie otra vez. Qué diferente sería todo, hermano, si en lugar de alegrarnos por la caída del otro, nos preocupamos en qué podemos ayudar, cómo podemos servirle. En lugar de celebrar esas caídas, mejor celebremos los logros para esa familia que tanto luchó para llegar hasta donde está. Y hasta nos atrevemos a decir, pero a ese por qué le está yendo bien, qué está haciendo, cómo está pagando. Solo eso sabemos decir, pero no sabemos qué hay detrás de cada historia. ¿Qué le parece si en esta bonita hora, en lugar de juzgar, nos ponemos a orar? Oremos por los demás. Oremos por los pastores, oremos por esos matrimonios que nosotros ya sabemos que están al borde de romperse. No nos alegremos. No digamos, ay, si a mí me pasó, también le tiene que pasar a ella. Ay, es que si yo no soy feliz, nadie tiene que ser feliz aquí en este barrio. No, mi hermano, no se trata de eso. Creo que Jesús nos ha enseñado que la manera de vivir es otra. Es distinta la manera de vivir. Vamos a ver por aquí qué más nos siguen dejando. 94-20-07-66. Vamos por aquí, le escuchamos.
3: Entonces,
4: hoy... Excelente, hermana Liz. Dios me la bendiga. Qué bonita reflexión.
0: Gloria al
4: Lástima
0: Señor.
4: Que la mayoría de los hermanos cristianos, o quizás de los que de las personas, porque dentro de las iglesias hay muchos, dentro de la viña el Señor dice que hay de varias cosas. Hay unos que solo van a las iglesias a calentar bancas, y muchos son los llamados, dice el escritor, y pocos los escogidos. Y de todas esas personas, somos buenos para señalar, somos buenos para criticar, somos buenos para cuando el hermano cayó, cuando el hermano falló, cuando el hermano pecó, cuando el prójimo estaba destruido en el pecado, y nadie, hermano, nadie, absolutamente nadie, se digna a levantar su mano a entrar y sentir ese dolor que el hermano está sintiendo en ese momento. Creo que si hubiéramos estado en el tiempo del rey David cuando pecó y lo hubiéramos, ¿qué nos hubiéramos hecho de este hombre? O de aquella mujer adúltera que el Señor preguntó, ¿dónde están los que te juzgan y los que condenan? Viendo tantos pasajes bellos y bonitos en la Escritura, y no aprendemos, hermana, no aprendemos realmente que nuestro trabajo, nuestra, la voluntad del Padre, que es que podamos levantar al caído, restaurar al que está en el lodo cenagoso.
0: Amén.
4: Y estirarle o tenderle la mano, hermano.
0: Amén.
4: Pero lastimosamente hacemos todo lo contrario.
0: Sí, amén. Tiene toda la razón. Pero entonces por eso yo quiero terminar con esto. La próxima vez que escuchemos que alguien cayó, no nos preguntemos primero qué fue lo que él hizo. Preguntémonos, ¿qué haría Cristo si esa persona estuviera delante de él? ¿Qué haría Cristo si esta misma persona estuviera delante de él? No olvidemos, nunca olvidemos que la vida da muchas vueltas. Hoy usted puede estar escuchando la historia de alguien más, pero mañana podría ser usted quien necesite que los demás guarden silencio. Mañana quizás yo podría necesitar que los demás guarden silencio, que dejen de señalar y que comiencen a orar, porque yo no estoy soportando esa situación.
2: Antes de salir el sol,
0: quizás yo lo podría necesitar. No construyamos conversaciones sobre el dolor de otros. De ahora en adelante, mi hermano, no construyamos conversaciones sobre el dolor de otro. Construyamos puentes para ayudarles a levantarse. Porque el mundo, yo le voy a decir algo, el mundo ya tiene suficientes jueces. El mundo ya tiene suficientes jueces. Ya tiene suficientes personas que estén señalando, que estén diciendo de todo. Ya basta, hermano. El mundo ya tiene suficientes jueces. Lo que hace falta son personas con el corazón de Cristo. Eso es lo que hace falta. Personas con el corazón de Cristo. Antes de hablar de la caída de alguien, yo quiero que usted recuerde esto. Ninguno de nosotros

0: lo merecen. No, es por la gracia de Dios. Y cuando nosotros entendemos eso, dejamos de mirar a las personas desde su peor momento y comenzamos a mirarla con los ojos de aquel que nunca dejó de darnos oportunidades. Nunca deja de dar oportunidades. Ese es nuestro Señor. No hagamos lo que no nos gusta que nos hagan a nosotros. La regla de oro, no la olvidemos nunca. No la olvidemos, mi hermano. Permítame que este teléfono está lleno de audios, de mensajes y de todo. Y ya casi tenemos que irnos, las 6:51.
1: Bendiciones, bendiciones, hermana. Mire, hermanita, bendiciones. Por eso la iglesia...
0: Vamos a seguirle escuchando, permítame.
1: En actualidad carece de poder, porque no hemos imitado la iglesia primitiva. Dice la palabra que muchas maravillas eran hechas por los apóstoles y le sobrevenía el temor a la gente al ver cómo se manifestaba el poder de Dios. Pero ¿cuál era la clave? Dice la palabra que todas las cosas las tenían en común y nadie decía ser suyo, sino que todos se debían a los demás. Había comunión, había unidad. Dice la palabra que la gente se atrevía a vender sus propiedades y poner a los pies de los apóstoles, porque estos hombres eran hombres justos que impartían justicia en el pueblo de Dios. Y cuando miraban a alguien necesitado, ellos daban para que no le faltara al pueblo de Cristo. Nosotros necesitamos ser esa iglesia.
0: Sí, amén. Amén, impresionante.
1: Retomar ese poder, esa unción y esos milagros en la palabra de Dios en Cristo Jesús. Mire pues la parábola del samaritano, dice la palabra, que el sacerdote pasó de lejos, el levita pasó de lejos, pero un publicano dice que se llenó de misericordia, el samaritano, y lo tomó en sus brazos y lo llevó al mesón, ungió sus heridas con aceite y con vino. Eso dice la palabra de Dios. Eso quiere que nosotros como iglesia hagamos en este tiempo para que el poder de Dios sea visto y la gente pueda acercarse más a los caminos de Cristo. Bendiciones, mi hermana. Les saluda al hermano David Vanegas.
0: Amén, hermano, amén. Gracias por su aporte. Por aquí nos escriben, amén, hermana. Dice, vamos a ver, permítame, qué bonita reflexión, se lo digo de corazón. Gloria al Señor. Gloria al Señor. Y me dice, se lo digo que yo jamás me burlaría del mal ajeno. Es más, yo cuando escucho un problema o algo que está pasando en algún hermano, yo soy bien sentimental. Es más, dice, mi corazón siente y llora. Oiga usted. Hola, hola.
2: Dios me la bendiga, hermano. Fíjese que, discúlpeme, fíjese que quiero saber la cita, yo que se me olvidó, de la que el que se burla del pobre.
0: Ah, la cita. Está en Proverbios, mi hermano, en Proverbios 17. Ahí usted, Proverbios. Proverbios 17:5.
2: 5.
0: Guárdelo, mi hermano.
2: No le voy a decir que soy un gran lector, pero me gusta reflexionar sobre eso, porque a veces hay gente que se burla del mal ajeno y nosotros los cristianos no tenemos que ser así, tenemos que ser dadivosos, porque sabemos bien que dice la palabra de Dios, en la cita se me ha olvidado, que el dador alegre nunca permanecerá con las manos vacías.
0: Sí, amén, bueno, hermano. Dios me lo bendiga.
2: Amén, igualito, ¿no?
0: Amén, amén, amén. Bueno, seguimos. Proverbios 17:5. El que se burla del pobre insulta, oiga muy bien, hermano, es que esto no es cualquier palabra, insulta a su creador, y el que se alegra de la desgracia ajena será castigado. No sé, hermano, si esto no lo viste como un remedio para ya no seguir deseándole el mal a nadie, para ya no seguir insultando a nadie, burlándonos de nadie, porque esto yo lo voy a recordar, cuando yo me quiera burlar de alguien, cuando yo quiera alegrarme de la desgracia ajena, me voy a acordar de esto, que mi castigo va a venir. Si yo me burlo de alguien, mi castigo va a venir. Y no porque nosotros lo decimos o porque nosotros lo decidamos así, es porque está en Proverbios 17:5. Ahí usted lo puede leer. Se marcan las 6:00 p.m., 55 minutos. Ya casi tenemos que irnos. Gracias a todos los que están conectaditos en esta preciosa hora. Vamos por aquí la última comunicación o los últimos audios. Al 9420-0766. Ese es el número. Antes de despedirnos, vamos a ver.

0: Permítame por aquí, mi amado hermano, los últimos mensajes. Es que está lleno de mensajes, gracias a todos. Totalmente cierto, dice por aquí nuestra hermana desde el valle, allá en la zona sur. En la zona sur. Buenas noches, bendiciones. Hola, hola. Bueno, se le ha ido. Me ha
1: saltado el... Hermosa, hermosa reflexión, hermanita. Nosotros tenemos que ser mansos y humildes de corazón. Preciosa del Señor.
0: Gloria al Señor.
1: Hermosa reflexión, Darisa, te mando la salud.
0: Gloria a Dios. Toda la gloria y toda la honra es para nuestro Señor Jesucristo. Las 6 de la tarde, 56 minutos. Liz Álvarez le acompañó en las tardes de HCH Radio. Pero usted no se desconecte, porque al finalizar HCH Nocturno, nosotros continuamos disfrutando de buena música. Recuerde que hoy es viernes. Hoy tenemos cita también con Mujeres Bendecidas a las 9 de la noche. Al finalizar, Mujeres Bendecidas, Kenia Sánchez es quien le va a estar acompañando. Las 6:57 minutos. Ayer te vi, este tema de Jesús Adrián Romero.

esta noche en HCH Nocturno. Defensa del expresidente del Congreso Nacional, Luis Redondo, presenta amparo para frenar juramentación de perito en investigación contra la Comisión Permanente. Caso Jo también sacude Poder Judicial. Magistrada Sonia Dubón denuncia que se está aplicando una justicia selectiva. El indulto solo es un perdón. Reprogramada para el 19 de agosto, la audiencia de imputado para Roosevelt Hernández, ex jefe del Estado Mayor Conjunto y ex ministro de Defensa. Mientras, el magistrado Mario Díaz rechaza haber presionado para reprogramar la audiencia en contra del general retirado. Presidente Nasri Afura sostuvo reunión bilateral con el recién juramentado mandatario de Colombia, Abelardo de la Espriella. El próximo mes, el Papa León XIV se reunirá en Francia con víctimas de abuso sexual de la Iglesia Católica, y un adolescente mata a sus abuelos y a 5 personas en un colegio de Tailandia. Esto y más a continuación con los periodistas Cecia Mejía y Fernando Berríos.

0: Bienvenidos a Hable Como Habla Nocturno, viernes 7 de agosto del 2026, finalizando la semana. Ya es 7, en efecto. Ya se fue la primera semana de este octavo mes y estamos muy agradecidos con Dios porque hasta acá nos ha permitido llegar. Y también agradecidos con todos ustedes porque nuevamente nos acompañan. Don Fer Berríos.
1: ¿Qué tal, Cecia Raquel Mejía Méndez? ¿Cómo está usted? ¿Todo bien, verdad?
0: Muy bien, gracias a Dios.
1: ¿Usted? Todo bien, ¿verdad?
0: ¿Todo bien?
1: Sí, todo bien.
0: ¿Con mucha adrenalina?
1: Mucha adrenalina, a tope hoy, fíjese. A tope, pero bueno, ya estamos en el viernes. Mucha gente le dice sábado chiquito, le dicen hoy, ¿verdad? A los viernes, otros le dicen viernes de relax.
0: Sí. Dependiendo para que usted lo quiera.
1: Otros le dicen...
0: Porque viernes para descansar.
1: Viernes y ya el cuerpo lo sabe.
0: Esa es la más común.
1: Sí.
0: El cuerpo lo sabe.
1: Y generalmente los que dicen es viernes y el cuerpo lo sabe, ahí no tienen nada que hacer en la noche. Nadie los invita a hacer nada.
0: Entonces no es porque se quedan, tienen planes.
1: Entonces se quedan en casa, pero bueno, viene el fin de semana. Disfrútelo al máximo. Faltan, Cecia, 20 fines de semana para que sea Navidad.
0: Ya, poquitos. Una cosa de nada.
1: No, mire, 20 fines de semana y estamos en Navidad.
0: 7, esta semana se fue. O sea, agosto nos metió 7 días en horas.
1: Sí, ¿verdad?
0: Se fue rapidísimo esta semana.
1: Ya en una nada estamos en septiembre, sí. En el mes de la patria, celebrando el mes de la patria. Y ya se fue el año, prácticamente. Uh-huh. Así es que faltan 20 fines de semana para que lleguemos a Navidad. Disfrútelos al máximo. Y bueno.
0: Aquí vamos a estar si Dios lo permite, ¿verdad? Los fines que Él nos lo permite. Aquí estaremos acompañándole y, por supuesto, toda la semana en estos espacios informativos que sabemos que son de su preferencia. Vamos de inmediato con la información. Fernando, agradeciendo nuevamente a todos los que nos escuchan en la radio también, en todas las frecuencias de HCH Radio. A quienes
1: ¿Le trajeron el pinol hoy o no trajeron el pinol?
0: En la mañana, sí, fíjese.
1: En la mañana. Está bien.
0: Está cumpliendo años hoy.
1: Sí, sí, yo miré en las redes que estaba chiquito. Pero eso
0: no lo exhibe. Tiene como... No, anda celebrando como le va a pedir pinol.
1: Sí, pero bueno, para eso existe el delivery ahora.
0: No, pero el lunes.
1: Vaya, pues.
0: El lunes, porque hoy lo perdonamos porque es su cumpleaños, ¿no? Y que se van a andar acordando de nosotros.
1: Bueno, defienda.
0: Sí, que celebre con su familia, que celebre con sus hijos, que la pasen muy bien. Hoy es las horas que ha tenido para su familia, que las disfrute con él, con ellos.
1: Tiene razón.
0: Sí, el lunes, Max, el lunes ajustamos cuentas. Pero a todos nuevamente, gracias por estar escuchándonos en la radio y en cualquier sistema en el que usted esté conectado, porque sabemos que son miles y miles a través de las pantallas de su televisor, también en el Facebook, en TikTok, en YouTube, en la app, en la web, en Roku. No hay excusa para informarse con HCH.
1: Aquí están, mire, Rufino Larios, los estamos viendo desde Comayagua. Otro dice... Que si se pregunta que si nos bañamos porque no hay agua.
0: Fíjese que le voy a decir, Rufino.
1: ¿Usted tiene chimbo arriba?
0: No, abajo.
1: Ah, ¿tiene cisterna?
0: Sí, cisterna.
1: Ah, mírenla, ¿sí? Mírenla. Tiene cisterna. vive en Colonia con tranca.
0: Porque la casa en la que yo vivo es una casa... Muy antigua, no es tan moderna como la suya, no he tenido esa posibilidad aún. Y por eso tiene la cisterna, porque antes, mire, la gente pensaba en esas cosas ya.
1: Sí. O
0: quizá para verse que un poco más estético, creo yo, ¿verdad? Que por eso hacían cisternas. Pero ahora, si usted va a construir, haga cisterna.
1: Sí, la verdad que sí.
0: Ese yo creo que es uno de los mejores consejos que podemos
1: dar. Es caro porque es caro. ¿Verdad? Si usted va a construir una cisterna de 40, 45 barriles, prepare 120 mil empiras para ello.
0: ¿Solo para la construcción?
1: Para todo, ya con su bomba y su instalación eléctrica, sus tapaderas y todo. Prepare unos 120 mil empiras y la quiere más o menos de unos 40, 45 hasta 50 barriles.
0: ¿Eso le costó la suya?
1: No.
0: ¿O más?
1: Yo porque conozco los cálculos, ¿verdad?
0: ¿Me han contado? Ah, si es caro. No, si es caro, entonces.
1: Pero a la larga...
0: Dependiendo del tamaño. Usted está hablando de un promedio.
1: Claro,
0: pequeña.
1: Es que usted la puede hacer de 100 barriles si quiere, pero entonces ahí va incrementándose.
0: Sí, tanto la bomba.
1: No la haga tan pequeña porque entonces en nada
0: no
1: está,
0: tiene
1: ¿verdad?
0: Sentido.
1: No tiene sentido hacer esa
0: ahorita,
1: inversión para hacerla pequeña.
0: No, hoy fue... Teníamos un cerro de ropa en la casa.
1: ¿Sí?
0: Cerro. Literal, entonces hoy fue día de estar lavando todo para aprovechar que llegó el agua. Y mire, yo no tenía problemas de agua antes. Sí. Ahora sí me está llegando cada 9 días.
1: Bueno, hemos tenido un mal invierno, no vamos a decir pésimo invierno, pero hemos tenido un mal invierno, bastante escasa las lluvias. Y eso desde luego...
0: ha dificultado.
1: Genera un impacto para todos los capitalinos, sobre todo para quienes dependemos aquí de represas.
0: Sí, es cierto.
1: Sí.
0: Entonces, hoy vino para muchos. Recuerde que el agua se está distribuyendo cada 9 días y la situación la están viendo crítica y podría continuar así hasta septiembre. Esperamos de verdad que llueva. Que llueva, aunque ya sabemos lo que viene también con la lluvia. Sí. Es que es bien complicado porque la necesidad del vital líquido, pero también las inundaciones, los deslizamientos, los albergues, las familias que pierden sus hogares, que se inundan casas. Viene otro problema bien complejo para el país, sobre todo para la capital, que es uno de los sectores más vulnerables.
1: Claro.
0: ¿Verdad? Yo creo que es de los... No sé si el más o de los más vulnerables.
1: No, otros la pasan...
0: ¿Como en el sur?
1: Sí, en el sur de Francisco Morazán, por ejemplo, otros municipios del sur, la pasan más difícil aún.
0: Sí.
1: Sí, sin duda.
0: Pero bueno, hay que confiar en los tiempos de Dios también, porque Él sabe todas las razones, algún escarmiento nos quiere dar, porque a veces no cuidamos el vital líquido, y también como humanos razonar en lo que estamos haciendo con nuestro planeta, ¿verdad? Cuidarlo, cuidar el medio ambiente definitivamente. 7:07, comenzamos de inmediato con las noticias e iniciamos con nuestro compañero Luis Anariba, porque la defensa de la... De uno de los integrantes de la comisión permanente han detenido temporalmente la juramentación de perito propuesta por el Ministerio Público en el proceso de investigación por la aprobación del decreto 58-2025. Vamos de inmediato con Luis Anariba y todos los detalles.
2: La defensa de los 12 exmiembros de la Comisión Permanente del Congreso Nacional presentó oposición contra la admisión de prueba pericial y la juramentación de un perito propuesto por el Ministerio Público en el proceso de prueba anticipada que forma parte de una investigación por los presuntos delitos de abuso de autoridad, violación a los deberes de los funcionarios, usurpación de funciones públicas y traición a la patria.
3: No sé por qué el Ministerio Público optó por esta modalidad de venir a inquietar al Poder Judicial, que tiene tanto que resolver sobre problemas álgidos de justicia en el país, a pedir que se pericie una evidencia que no tiene, una evidencia que cuando llegue a recogerla no va a ser objetivamente confiable, porque todos sabemos que lo que aparece en redes sociales es manipulado o es manipulable, al menos. Hoy tenemos inteligencia artificial que hace parecer como verdad ciertas imágenes, ciertos videos. No debe recoger la evidencia de la fuente originaria, que es el Congreso Nacional. Sin embargo, ha dicho que no tienen acceso a la información dentro del Congreso Nacional.
2: El juez natural que conoce el proceso suspendió la audiencia y agendó para el próximo 11 de agosto a las 3 de la tarde para dar a conocer la resolución sobre las oposiciones presentadas.
4: La resolución estamos citados para el día martes a las 3 de la tarde, donde se nos va a notificar cuál es la posición a través de una resolución del juez designado en este caso.
5: ¿Y la posición del Ministerio Público para qué sirve ese perito?
4: Bueno, es que no tiene claridad, no tiene precisión, entonces por esa razón las defensas se han opuesto a la admisibilidad del mismo.
2: La defensa de Luis Redondo, expresidente del Congreso Nacional, quien dirigió esta última comisión permanente, argumentó que su representado está en indefensión debido a que no se ha proporcionado la copia del expediente, por lo que presentarán un recurso de amparo, a la vez que presentaron la oposición en la audiencia programada para este día viernes.
6: Desde nuestro punto de vista, sí, ha habido un atentado al derecho de defensa por parte del Ministerio Público, una vez que no se ha puesto a nuestra vista el expediente investigativo, y es algo que ha manifestado y que también ha presentado las respectivas acciones de amparo. amparo cada una de las defensas técnicas en virtud de que han sido vulnerados esos derechos, ¿no?
2: Cabe mencionar que los diputados Fabricio Sandoval, Luz Angélica Smith, Edgardo Casaña, Linda Donaire, Hugo Noé Pino, Crixa Pérez y Shirley Arriaga ya presentaron un recurso de amparo ante la Sala de lo Constitucional, así como también los exdiputados Juan Barahona, Osman Chávez, Carlos Raudales, Karen Rodríguez y Silvia Ayala. En el recurso solicitan la suspensión del acto reclamado, que en todo caso serían las investigaciones que ha emprendido el Ministerio Público desde el pasado mes de mayo.
7: Los más recientes, podemos hablar del caso del exdiputado Mauricio Oliva, también del diputado Jorge Calix y de la comisionada Cosette López, que han presentado, han acudido a la Sala Constitucional y se les ha otorgado la suspensión del acto reclamado para no seguir siendo investigados.
2: Pero detener las investigaciones va a depender de cómo se haya formulado el recurso que presentaron hasta el momento los exmiembros de la Comisión Permanente y cómo hayan argumentado la jurisprudencia de otros casos que buscan ser citados para que se aplique el mismo beneficio.
5: Muy bien, lo que pasa es que el recurso de amparo, según la Ley de Justicia Constitucional, tiene elementos. Y si no cumple los elementos, también va a ser rechazado. Tiene que tener una causa justa, ¿verdad?, sobre la cual pueda estar diciendo que se le ha vulnerado algún principio constitucional o derecho establecido en la Constitución de la República. Si la causa de su amparo no está debidamente clara o establecida dentro de los requisitos de la Ley de Justicia Constitucional, el mismo puede ser declarado sin lugar.
2: El perito que pretende juramentar el Ministerio Público se encargará de realizar una extracción de videos sobre la sesión del 8 de enero del 2026, cuando se aprobó el famoso decreto 58-2025, en el cual se ordenaba un recuento de votos de las elecciones generales a nivel presidencial. Con el apoyo en cámaras de Alan Godoy y la edición de Aldo Acosta para HCH Noticias, les informó Luis Anariba.
1: Bueno, siempre sobre ese tema de la justicia, la magistrada Sonia Marlina Dubón, que es una magistrada ligada al Partido Libre, asegura que hay aplicación selectiva de la justicia. Y esto lo dice en relación a las medidas que ha recibido el expresidente Juan Orlando Hernández. Escuchemos lo que dice la magistrada Marlina Dubón.
8: No, yo emití mi voto particular y mi voto es disidente en el sentido de que no comparto el criterio de mis compañeros en relación a la libertad personal o la aplicación, en todo caso, de una medida sustitutiva, en virtud de que la norma procesal es clara, no caben las medidas sustitutivas contra delitos de esta naturaleza como ser asesinato.
9: ¿Y estos delitos que se han dado medidas por lavado de activos en el caso del expresidente Juan Orlando Hernández?
8: Sí, también. Yo respeto mucho la independencia judicial, habrá que preguntarle a los jueces las motivaciones que tuvieron para dictar la medida sustitutiva.
9: Aquí donde hablamos.
8: ¿Estamos?
10: Sí, hay quienes ven que esto es
8: haciendo justicia selectiva.
10: Hay muchos funcionarios.
11: Hay justicia selectiva en la que puede funcionar.
9: Está haciendo abogada. ¿Se puede cambiar esta justicia selectiva con esta medida?
8: Con el concurso, con el esfuerzo, con la voluntad y el compromiso de los 15 magistrados, se puede cambiar la justicia selectiva.
10: Abogada.
8: Debe haber justicia igualitaria, justicia para todos y para todas.
10: Sí.
0: Bien, lo que decía la abogada, la magistrada del Poder Judicial, Sonia Marlina Dubón. En primera instancia hablaba sobre su voto en el caso del ex jefe de las Fuerzas Armadas, Romeo Vázquez Velázquez, y posteriormente sobre el actual también, el caso del expresidente Juan Orlando Hernández. Y continuamos en el Poder Judicial porque la audiencia para el general en condición de retiro, Roosevelt Hernández, y los periodistas que lo denunciaron fue reprogramada para el 19 de agosto.
1: Bueno, y es un caso que mantiene mucha expectativa, Cecia, porque la línea es muy delgada entre lo que es libertad de expresión, libertad de prensa y también quienes consideran que se puede traspasar esa línea para caer en libertinaje, digámoslo. Libertinaje a la hora de expresarse. No podemos estar ni de un lado ni del otro en el sentido de que tampoco la libertad de expresión se puede utilizar para hacer libertinaje de ella. Hay que ser responsable en el uso de libertad de expresión y en el uso de libertad de prensa. Por eso es importante que estos casos se diriman entonces en el sector justicia para que sea ahí donde se determine quién traspasó los límites entre lo que puede ser un derecho y entre lo que puede ser una obligación que tenemos de hacer uso, buen uso de esos derechos. Pero Sandy Gallardo tiene este reporte en torno a esta reprogramación que se ha hecho para el 19 de agosto.

0: audiencia judicial contra el general en condición de retiro Roosevelt Hernández y los periodistas que presentaron la denuncia fue reprogramada para el próximo 19 de agosto. De acuerdo con la defensa, Hernández está obligado a comparecer ante el tribunal para continuar con el proceso. El caso se origina en una denuncia que involucra delitos relacionados con la libertad de expresión y el ejercicio de derechos, en un proceso que ha generado preocupación entre organizaciones vinculadas a la defensa del periodismo.
1: 30 de la tarde no había cambio. Posteriormente ingresó, nos informó el señor juez, un escrito como a las 4 y 15 de la tarde y se nos notificó la reprogramación de la audiencia conforme a la valoración y la autoridad del juez para el día miércoles 19 de agosto del año 2026. Eso es lo que ha sucedido y estuvimos presentes tanto los señores en su carácter de víctima como defensa privada, como es la obligación, porque no habíamos sido notificados de que había cambio.
0: Mientras avanza el proceso judicial, el ex jefe militar podría defenderse en libertad con una fianza de 30.000 lempiras, según explicó un abogado penalista.
2: Estamos hablando que por el delito de discriminación contra la libertad de expresión andan multas de 300 a 500 días, donde prácticamente cada día son 20 lempiras. Y así pues lo multiplicando viene siendo como unos 10.000 lempiras. Y la otra pena de limitación de los derechos fundamentales es de 500 a 1.000 días, donde prácticamente estaría pagando siempre los 20 lempiras por 1.000 días, un aproximado de 20.000 lempiras, haciendo una totalidad de 30.000 lempiras por las multas. Bueno, prácticamente así, ya el proceso sigue, obviamente, quedaría libre y por ende, pues, él se defendería en libertad.
0: El proceso también ha abierto un debate sobre la independencia del Poder Judicial. Los periodistas que denunciaron a Hernández han cuestionado presuntas injerencias de magistrados en asuntos internos del sistema judicial, pero mantienen su participación en el proceso con el objetivo de sentar un precedente sobre las garantías que ejerce el periodismo en Honduras.
3: Donde han denunciado, valga la redundancia, que en este caso hay una intromisión y hasta amenazas a muerte del juez que está llevando la causa. O en contra del juez que está llevando la causa. Y la intromisión de dos magistrados de la Corte Suprema de Justicia, de la Suprema Corte de Justicia, que pertenecen a un partido en particular. Eso me preocupa, sin duda alguna. ¿Por qué? Porque quiere decir que van a tener incidencia. Quiere decir que vamos a estar con estas medidas dilatorias.
4: Tiene que respetar la libertad de expresión. Para eso está la libertad de expresión. No solamente va para los periodistas. La libertad de expresión es un oficio de doble itinerario. Uno informa y si la otra parte, que se siente agraviada u ofendida, tiene derecho a lo que se llama en la ley de emisión del pensamiento, a la réplica. Para eso él debe de exigir el derecho a la réplica.
0: La audiencia del 19 de agosto será otro momento clave para un caso que trasciende a sus protagonistas. El proceso pondrá nuevamente sobre la mesa hasta dónde llegan los límites de la libertad de expresión y qué garantías existen para que periodistas y ciudadanos puedan ejercer sus derechos sin presiones e interferencias. Con imágenes de Kevin Ruiz y edición de Alejandro Enríquez para HCH Noticias, Sandy Gallardo.
5: Siete con 19 minutos, avanzamos con más información y vamos de inmediato con Bride Leuceda. Hay dos grandes problemas actuales en la economía. Una es el nuevo trancazo al alto precio de los combustibles. Otra vez, usted lo decía ayer, cerca de 5 lempiras iban a aumentar el diésel.
6: En el diésel, ¿verdad?
5: 4.20 y algo, si no me equivoco, 4.60.
6: Sí, y el querosén también, ¿verdad?
5: También.
6: ¿Y las gasolinas?
5: Sufrieron aumento, ya le voy a dar a conocer el dato exacto, pero ya el trancazo está programado para el próximo lunes. Otro aumento al precio de los combustibles, mire, va a aumentar en el caso de la gasolina diésel, ya le manifestaba, son 4 lempiras con 80 centavos, 1 lempira con 35 la regular y 0.42 la super. Ese será el aumento.
6: Y el querosén aumenta también casi 5 lempiras. Casi 5 lempiras. Ahí está el querosén. El precio actual 115.66 y pasa a 119.97. Es decir, prácticamente 5 lempiras. El LPG vehicular es una variación muy leve. Son aproximadamente 12 centavos. Y el doméstico, el gas doméstico, se mantiene en el precio de 249.62. Ese no tiene variaciones.
5: Así es. Pero, ¿qué hacer, Fernando? Pues nada, no hay nada, nada que hacer. Pagar, porque aquí ni el Chapulín Colorado nos puede salvar.
6: Estos precios de esta semana y de la semana anterior tienen mucho que ver con el reinicio de los bombardeos que hubo en Irán, que hicieron que el precio se elevara.
5: No, fue hace tres semanas más bien que se calmó el conflicto.
6: Sí, pero luego, recuerde usted que se reinició el conflicto allá, el conflicto en Hormuz, y estamos viendo un poco las repercusiones de eso, pero digo esto no con el afán de justificar al gobierno, ¿verdad? Porque no tenemos ningún interés en eso. Lo digo con el único objetivo de que usted vea bien cuál es el precio del petróleo esta semana. $76. Y la semana también fue un precio bajo, de manera que dentro de 2 y 3 semanas tenemos que ver rebajas sustanciales al precio de los combustibles. ¿Verdad? No, o sea, que no vengan dentro de 2 o 3 semanas a decir que hay una rebaja de 50 centavos. Porque en el caso del diésel aumentó casi 5 lempiras la semana pasada y 5 lempiras va a aumentar a partir de este lunes. Uh-huh. A partir de este lunes, es decir, casi 10 lempiras de aumento en tan solo 2 semanas.
5: Dos semanas. Si le suma usted el aumento de cerca de 20 semanas consecutivas que hemos tenido desde la administración de Nasri Afura y el último fin de Xiomara Castro, si no me equivoco, ha sido grosero. Un aumento grosero para la población hondureña. Pues este es uno de los temas que los mantiene agobiados, y el segundo es la sequía, que ya también empieza a pasar factura porque se está reportando escasez en algunos productos, escasez de alimentos. Frida Lousada es quien nos tiene los detalles.
7: El conflicto en el Oriente Medio le sigue pasando factura a Centroamérica, y Honduras es uno de los países más afectados económicamente. Hablando del precio de los carburantes, un nuevo incremento. El diésel, el que mueve la economía, sube 4 lempiras con 80 centavos. La gasolina super, 42 centavos, y la regular, 135 lempiras. La principal gasolina utilizada queda en 138 lempiras. Lempiras con 83 centavos, la segunda más utilizada 127,42, y el diésel 134,25 lempiras. Lamentablemente la situación no es favorable.
8: Así es, lo único que no va a ser automático. No tenemos que hablar con transparencia. Los mercados internacionales lamentablemente no es como nosotros quisiéramos, que así como subió vuelve a bajar. Va a ser paulatino, de hecho los expertos internacionales hablan que esto pudiera tardarse entre 3 y 6 meses. ¿Y esto debido a qué? Recuerde que esa zona ha sido una zona de guerra, que ha estado minada, tiene que quitar todas esas minas, hay más de 500 barcos esperando el paso y hay daños a la infraestructura de varias refinerías. Entonces eso va a tomar su tiempo, aunque la pregunta que el pueblo hondureño se puede hacer, pero ¿qué tiene que ver esa zona con nosotros? Lo que sí es un factor muy importante, el tema geopolítico que influye en los precios finales.
7: Los hondureños en común pagan las consecuencias. Lamentablemente, a todo le suben cuando incrementa el precio de la gasolina, y cuando esta baja, no le disminuyen el precio a la canasta básica.
9: Todos los productos subieron, incluso transportistas adujeron que no podían seguir operando bajo esas circunstancias. Pero luego, cuando baja más de 10 lempiras el precio de los combustibles, nadie le bajó el precio a los productos que habían incrementado durante esos días donde estábamos pagando precios exorbitantes. Estamos ahora casi a 10 lempiras de volver a llegar a esos precios. Y esperamos nosotros que cuando lleguemos, si es que llegamos a precios de 143, 145, no vuelvan a utilizar como excusa volverle a subir a los precios que no bajaron cuando los combustibles bajaron en las últimas semanas.
7: La economía está afectada porque otro problema similar al incremento de la gasolina es el desabastecimiento que ya se empieza a ver principalmente en los mercados capitalinos por la falta de lluvia. Un fenómeno natural como el Niño hace travesuras, y un fenómeno creado por el hombre como la guerra le incrementa el precio a todo. Vea usted.
10: Sí, licenciado, fíjese que ya estamos sintiendo nosotros, va el consecuencia de la sequía, estamos ya nosotros en estos mercados, pues algunos productos pues están empezando a escasear y estamos preocupados, pues porque recuerde que no hay lluvia, no ha llovido prácticamente todo este año. Y eso los ha venido a afectar bastante. Para esta temporada, los productos de frutas, legumbres y verduras tienden a bajar. ¿Va? Los lácteos tienden a bajar. ¿Por qué? Porque es la temporada que estaba, supuestamente estuviéramos en invierno. ¿Qué ha pasado? No han podido bajar porque no hay. La leche, no, las vacas no están dando leche, no hay pasto. Entonces todo eso los viene a afectar acá a estos mercados. Nosotros tratamos de mantener los precios, de mantener el producto al consumidor, pero al final estamos bien preocupados.
7: Con la edición de Jorge Godoy, junto a Axel Flores y Marlon Barahona, soy Bridele Uceda para Hable Como Habla Televisión Digital.
6: Bueno, y seguimos informando, son las 7 y 27 de la noche. 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
5: 7:28, vamos con noticia de último momento.
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5: Vamos de inmediato con nuestro compañero Lenín Acosta Maldonado porque nos da a conocer que ha muerto una persona en el hospital, un joven, luego que recibió varios impactos de bala en Comayagua. Lenín.
12: Buenas noches, mucha atención a este informe de último momento que se origina en la emergencia del Hospital Santa Teresa y es que han ingresado a un joven originario de la colonia Lazos de Amistad de la ciudad de Comayagua. Según los relatos que brindan los médicos de turno, esta persona, este joven ingresó con heridas de arma de fuego luego de que desconocidos le dispararan en la cercanía de su vivienda donde actualmente residía en la colonia Lazos de Amistad. Ingresó rápidamente a la emergencia donde minutos más tarde ha fallecido. Estamos hablando que esta persona era conocida con el nombre de Anthony Castillo. Anthony Tony Castillo era el nombre de este joven de aproximadamente unos 24 a 26 años de edad. Según los datos que hasta el momento se manejan, las autoridades policiales están investigando qué pasó, qué ocurrió para dar con el paradero de los hechores. Repito, Anthony Castillo, de al menos unos 24 a 26 años aproximadamente, es el nombre de esta persona que lastimosamente perdió la vida de manera violenta luego de que familiares lo ingresaran al Hospital Santa Teresa con heridas de arma de fuego, con el afán de salvarle la vida, pero lastimosamente murió en dicha sala de emergencia. Es lo que les puedo informar a esta hora de la noche con esta información de último momento. Nosotros retornamos a estudios principales de Hable Como Habla.
5: Muchas gracias a nuestro compañero Lenín Acosta Maldonado. Y Roder Acosta también nos estará confirmando desde Olanchito sobre la preocupación que existe en una familia porque han llevado hasta la emergencia del Hospital Aníbal Murillo en el sector de Olanchito, Lloro, a su paciente, a su familiar, quien ha sido identificada como Bessie García, Información preliminar indicaría que se trataría de un dolor de apéndices. Que sería apendicitis.
6: Apendicitis, sí.
5: Pero como que no la atienden y están preocupados porque no reacciona.
6: Es que usted
5: no
6: podrá decir, pero ¿y por qué es noticia que esta persona vaya con apendicitis?
5: No, es que está
6: si
5: denunciando
6: es algo
5: que no la atienden.
6: El problema es que no reacciona la persona y aparentemente fue operada hace 2 o 3 meses, de acuerdo a los familiares, y podrían estar temiendo los familiares que es una repercusión o una posible mala praxis de algo que haya, de lo que se haya ejecutado hace 2 o 3 meses.
5: Y por eso es que han llamado a HCH para realizar la denuncia. Más adelante vamos a establecer un nuevo contacto con Rodera Costa para que nos dé a conocer qué ha ocurrido, porque este es el llamado que están haciendo y tienen razón. Bueno, es que si usted fuera uno de los integrantes de esta familia también estuviera desesperado. Si tuviera los recursos, no la llevaría a un hospital público. Sería trasladada a un centro privado donde les atienden rápido, pero obviamente usted tiene que dar una cancelación, tiene que pagar.
6: Bueno, imagínese usted, la han traído a bordo de una paila, ¿verdad? De un pick-up.
5: Para que vea usted las necesidades. Pero y ahí está la denuncia que hace la familia, ojalá le atiendan. Y más adelante, Roder nos estará confirmando qué fue lo que
6: ¿cuál
5: ocurrió?
6: ¿Cuál es el diagnóstico, verdad?
5: El diagnóstico y sobre todo, que la atiendan, que la atiendan. Esto es en el hospital de Olanchito, en el departamento de Yoro.
11: Este es un informe especial.
6: Tal y como lo comentábamos hace unos instantes cuando iniciamos este noticiero, problemas de agua, pero no solo en la capital de la República, sino que también a nivel nacional, allá en Puerto Cortés, cansados porque no les llega el agua, vecinos decidieron tomarse la carretera. ¿Dónde ha ocurrido esto exactamente? Gustavo López, buenas noches.
13: Así es, compañeros, en el estudio, saludos a la población hondureña. Bueno, nos encontramos nosotros en el sector de la colonia Concordia de Puerto Cortés y es que los vecinos han considerado manifestarse eso porque han tenido problemas con el agua potable. Hay una situación que están sufriendo ellos aquí, escuchemos.
14: Aquí no vamos a seguir aguantando eso.
15: Es lamentable porque en muchas ocasiones la misma municipalidad de Puerto Cortés con una chambita de 2 o 3 meses calla las conciencias de los presidentes de patronato para que no salgan a dar la voz, para que no digan ante los medios de comunicación no hay agua, no tenemos esto, no nos tenemos esto, con una chambita de 2 o 3 meses.
14: Las curitas se sudan, se ensucian y se caen. Así fue la vez pasada. Hicieron protestas, yo esa vez lastimosamente no pude unirme. Se arregló un par de meses el problema y aquí estamos otra vez. Otra vez el mismo cuento.
13: ¿Qué pasa si no hay respuesta por parte de las autoridades?
14: Aquí la vamos a llevar hasta donde hay que llegarla.
13: Sí. ¿Su nombre?
14: La Gringa.
13: Bueno, ha tocado, amigo, que aquí siempre vienen y les dan casaca para habilitar el paso y vuelven a lo mismo.
15: Sí, son cuentos nada más. Y ya estamos cansados de tanto cuento, necesitamos agua. Usted sabe que todo
13: vital, ser humano... Vital el agua.
15: Todo ser humano necesita agua.
13: ¿Cómo hacen ustedes, amigo?
15: Hermano, estamos sin agua. ¿Qué más podemos hacer? Más que comprar agua de la que es para beber, de los garrafones, y de esa se está usando para hacer lo que se puede. Sí. Tenemos hijos que van a la escuela. Vamos a trabajar, salimos a trabajar. Imagínense un cuerpo sin higiene.
13: Cuénteme, oye, ¿y el recibo?
15: Ah, el recibo sí, a la hora, ahí está. Pero ¿y el agua? Sí. Si ustedes fueran como canales de noticias, vayan a ver que le abrimos las llaves, que les decimos lo que estamos viviendo y lo que estamos reclamando es lo justo. Sí. Que si son buenos para cobrar, que sean buenos para darnos lo que estamos pagando.
13: Exactamente, ¿dónde estamos?
15: En la Concordia, sector de la Concordia. La Concordia es la que se ha levantado hoy para llamar la atención a la autoridad correspondiente.
13: Y están cerradas las dos vías.
15: Están cerradas las dos vías porque... Si la alcaldía, el gobierno están permitiendo que arriba de estos cerros están talando, tumbando los árboles, esto provoca más sequedad. Entonces necesitamos que también se toque, pongan la mano en la conciencia, porque el dinero que les pueden dar a las autoridades por cerrarles la boca, ese se les va a acabar. No piensan porque después les va a tocar que pagar suministro de agua buscar agua, imagínese que es potable para beber y la vaya a usar para estarse bañando o para otras actividades. No es posible.
13: ¿Su nombre, amigo?
15: Luis.
13: Mire, ciudadano, ciudadano pidiendo, exigiendo uno de los derechos. Pero también vamos a platicar con la otra parte de la noticia, vecinos que están afectados y que quieren, transitar, llegar a su casa. Gente que ha trabajado todo el día y que quiere llegar a descansar, tal vez con hambre, toca aquí esperar, amigo.
10: Vaya, toca esperar.
13: Sí, ¿verdad? Sí. El problema de ellos, ¿cómo afecta a otros, verdad? Nos afecta a otros también.
10: Correcto.
13: Sí, ¿de dónde camina usted?
10: Bueno, yo soy de aquí, del puerto, aquí, llámelo, aquí nomás. Sí.
13: ¿Ustedes cómo están con el agua en el sector?
10: Pues está, ya tiene más de una semana de no venir.
13: Sí, complicado también para ustedes.
10: Correcto, complicado.
13: Sí. ¿Su nombre, amigo?
10: Brian.
13: ¿De dónde viene usted?
10: Aquí del puerto, aquí de Porté.
13: ¿Viene del trabajo?
10: Correcto.
13: Sí, desde toda la mañana, queriendo llegar a la casa.
10: Correcto.
13: Muchísimas gracias, amigo. Y así, mire, una gran cantidad de vecinos, una gran comunidad afectada porque no tiene agua, la municipalidad, la empresa Aguas de Puerto Cortés no da respuesta. Los vecinos acá, mire aquí, con algunos, unas pequeñas, pongamos el agua. Imagínense estar 2-3 días sin agua, pero ustedes aquí no son 2-3 días, aquí son bastante tiempo que están sin agua. ¿Hasta cuánto han estado sin agua?
14: Ahorita tenemos como 3 meses sin agua, solo la ponen un ratito y la quitan,
13: ¿Y el recibo?
14: Y puntual el recibo, a las 5 de la mañana está ahí, con la misma cantidad de dinero.
13: ¿Su nombre, amiga?
14: Jacqueline.
13: Muchísimas gracias, Jacqueline. Bueno, aquí están, mire, están las autoridades de la policía, esto para poder mediar un poquito el orden y que, pues, por lo menos la manifestación se haga dentro del marco del orden. Compañeros, Yulisa Medina en cámara, desde la colonia Concordia, sector carretero entre los municipios de Puerto Cortés y Choloma. Volvemos con ustedes hasta los estudios en Tegucigalpa.
5: Gracias. Gustavo, ojalá les resuelvan pronto. Y es que esto lo acaban de poner acá, literalmente.
6: Sí.
5: Gracias a Max Serna, mire, le digo yo.
6: ¿Se sintió presionado?
5: Le digo yo, no le da pena, le preguntó Fernando. No, me...
6: No, gracias, Max.
5: Max, bendiciones. Por eso Dios lo bendice, mire.
6: Maxi cumple.
5: No es tacaño, Maxi cumple.
6: Maxi cumple.
5: No podría ser político.
6: Yo también. Aquí la que no cumple es otra.
5: ¿Quiere que le tire este pan?
6: Gracias.
5: Gracias a Max. Mire, no vuelvo a traerles nada, oye, nunca más. Pero gracias a Max Serna, porque escuchó nuestra... Pero Max. Y yo diciendo que usted estaba celebrando con su familia. Es que la pasión, es que él no abandona.
6: Es que Max, ese... ¿Cómo le llaman? Workaholic. Ese, ¿sí?, es el término ahora para las personas que se apasionan con su trabajo.
5: Sí.
6: No es malo. Workaholic.
5: Sí.
6: Es como una especie de adicto al trabajo, ¿verdad? Y eso es bueno, o sea, es bueno. Toda vez usted también sepa balancear, ¿verdad? Siempre el tiempo para la familia, el tiempo para el trabajo.
5: Pero lo que pasa es que él es muy feliz acá realmente.
6: Bueno, y si lo es, entonces que lo disfrute.
5: Sí, ¿verdad? Lo disfruta muchísimo. Bendiciones, Max Serna. Bueno, ni modo, es que no se puede hacer
6: dieta. ¿Se lo va a
5: comer? Pocha, qué bárbaro, ahí le di el suyo. Vamos a ir. Es que este Fernando, pero así es él, si se come 15 tortillas. Aquí lo confesó también.
6: Sí,
5: ¿verdad?
6: Sí.
5: Aquí.
6: Le he bajado un poquito.
5: ¿Por qué? ¿Qué pasó?
6: No,
5: o sea, si lo queremos.
6: Son 13, no es que le he bajado mucho, ¿verdad?
5: Le bajé dos. Bueno, vamos a hacer una breve pausa comercial. Enseguida regresamos con más.
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0: Gracias por continuar con nosotros. 7:44 p.m. Seguimos con más información. Vamos de inmediato en este momento con Ángel Galo. Porque las deportaciones de hondureños han aumentado en un 40%, manteniendo en alerta a diferentes organizaciones ante la situación de migrantes que se encuentran desamparados por el actual gobierno. En unos minutos, después de Ángel Galo, justo vamos a tener el testimonio de una hondureña que hace unos meses sufrió un derrame y en su proceso migración arrestó a su hijo, que era el único que le ayudaba. Ya Joel nos va a contar esta historia. Mientras tanto, Ángel Galo con las cifras de los migrantes que lamentablemente salen en busca de una nueva oportunidad de empleo, que acá no encuentran, de nuevas oportunidades para vivir mejor, pero están bien complicados en Estados Unidos por todos los procesos, por todas las leyes migratorias impulsadas por el mandatario Donald Trump.
1: Diferentes organizaciones de derechos humanos y el Observatorio de Migraciones Internacionales de Honduras lamenta la actual situación de los hondureños en el extranjero, ya que no hay políticas públicas donde se les pueda brindar el suficiente apoyo a los migrantes. Recientemente se conoció el caso del joven Brian Omar Sánchez, originario del departamento de Olancho y detenido en Estados Unidos por ICE y deportado a África.
2: Es un trabajo muy fuerte que tiene que hacer el gobierno en cuanto a una ofensiva desde el punto de vista de relaciones internacionales. Ha habido un acercamiento, incluso han habido notas por parte del gobierno de Honduras para ver cómo se puede mejorar la situación de los compatriotas que están de manera irregular, pero también debe haber un apoyo más desde el punto de vista legal, ¿no? Quizás el gobierno de Honduras debería de poner a disposición de los compatriotas que están en Estados Unidos y que son capturados asesores y legales para que puedan defenderlos en su momento y puedan ver cómo se pueden mejorar esas condiciones de ellos, porque en este momento nuestros compatriotas están indefensos.
1: La situación de los hondureños que son detenidos por el Servicio de Inmigración y Control de Aduanas, por sus siglas en inglés, ICE, es bastante complicada, asegura esta abogada que representa y brinda apoyo a los compatriotas en la nación americana.
3: Son dos casos que requiere inmediata atención de parte de la Cancillería. ¿Qué es lo que puede hacer la Cancillería? Contactar el Departamento de Estado, contactar el Departamento de Seguridad y asimismo explicar lo que está sucediendo con estos dos casos. En el caso de Julio Valerio, perdió un ojo derecho, se encuentra detenido en el estado de Luisiana y queremos ver cómo se le consigue una visa humanitaria porque no hemos podido conseguir la certificación del reporte policial firmado. En el caso de Brian, ver la manera de cómo se le trae de África, ya sea a otro país, que puede ser México o inclusive aquí mismo Estados Unidos, y se le puedan restablecer sus derechos.
1: Recientemente se ha dado a conocer que se ha registrado un incremento de un 40% de las deportaciones desde Estados Unidos. Lo más preocupante es que una vez que los compatriotas llegan al país, no cuentan con el apoyo de las autoridades, aseguran desde el Observatorio de Migración Internacional.
2: El tema de deportación es un tema bastante difícil porque una vez que los compatriotas son capturados y son puestos en un centro de detención, automáticamente en un proceso de deportación. Muchos de ellos no tienen los recursos para poderse defender. Por lo tanto, lo que hacen es firmar la deportación, ¿verdad? Porque no pueden alargar su estadía en una cárcel en Estados Unidos. Entonces, lo que deciden es firmar la orden de deportación y retornar al país.
1: Mientras tanto, las autoridades del gobierno reafirman el compromiso que tienen con la comunidad migrante una vez que son deportados al país, brindándoles el apoyo con diferentes programas para integrarlos a la sociedad.
4: Los migrantes son la razón de ser de esta dirección general y de la subsecretaría como tal. Fue creada para y por ellos, ¿verdad? Para brindarles una atención en el exterior y para brindarles una atención a su regreso. Recientemente el Congreso Nacional aprobó una ley de alivio para la atención de los hondureños que regresan al país. Se está trabajando con la empresa privada para que ellos puedan tener oportunidades en la reinserción al momento de ellos retornar a Honduras.
1: Con imágenes de Gerson Ávila, la edición de Alexander Fonseca para Hable Como Habla Televisión Digital. Soy Ángel Galo.
5: Bueno, como lo decía aquí mi compañera Cecia Raquel, en cada historia de migrantes hay un drama. A nadie le ha ido tan bien como para que no tenga un drama en su vida. Hay tantas historias, a mí me encanta hablar con las personas que han migrado, porque todos tienen aquellas experiencias de fe y de esperanza, porque cuando van camino a Estados Unidos, eso es lo que más necesitan, tener fe y esperanza de que van a superar cualquier obstáculo para llegar. A nadie le ha resultado fácil y tampoco le ha resultado barato. En este caso, una madre sufrió un derrame cerebral y a su hijo le estaba tocando velar por ella. Era prácticamente el único sostén que ella tenía. Este joven fue lamentablemente detenido enfrentando la deportación. Y ahora esta madre, de esta manera, queda desprotegida. Esta es la historia que nos cuenta nuestro compañero Joel Mejía.
6: Compañeros, qué gran placer saludarles. Hoy venimos a tocar corazones. Me encuentro con esta historia lamentable de una hondureña originaria de Tegucigalpa, Honduras, viviendo aquí en la ciudad de Miami. Ella se llama Ligia Reyes, una compatriota que está pasando por el dolor, uno de los dolores más grandes que puede pasar a una madre. No solo por su terrible enfermedad, porque ella hace unos días, o hace unos meses, mejor dicho, le pegó un derrame cerebral. Y la única persona que la ha estado cuidando a ella, que quedó convaleciente, la única persona que la ha estado cuidando de ella es su hijo mayor.

0: ¿Quién te alimenta? ¿Cómo haces, Lidia?
1: A veces la muchacha que alquila en esta casa, pero a veces...
0: Ligia, me decías extra cámaras que tú tienes 3 hijos. Tienes 2 hijos. ¿Qué pasó? ¿Y el otro hijo dónde está?
1: El niño

0: operaciones porque él tiene un catéter en la peritonitis.
1: Ligia, una consulta, Ligia. Nos dices que tu hijo te cuidaba. ¿Qué pasó con tu hijo?
0: A mi hijo, el martes pasado, este martes 8 días, él salió a trabajar, pero ya no le regresó.
1: ¿Él vivía aquí contigo?
0: Solo los dos, porque mi amiga, que es americana, ella me tiene al niño pequeño a mí, porque como él habla más inglés que español, él conmigo casi no.
1: Hemos visto que varias amistades han venido a ayudarte.
0: Amistades, solo ellos. Ni hay nadie, porque en este país uno amigos no tiene. Ok.
1: Ligia, sí, que Dios no lo permita, pero si a tu hijo lo deportaran, ¿a ti te gustaría irte para Honduras?
0: Yo me voy. No me voy.
1: ¿Qué te han dicho los médicos? ¿Tú te puedes recuperar?
0: La doctora que me ve a mí me dijo que yo voy a recuperarme un 90%, pero haciendo terapia y lo demás, ¿verdad?
1: ¿Y no estás haciendo las terapias porque no tienes quien te lleve, me imagino?
0: Exactamente.
1: ¿Qué le dirías tú a las autoridades hondureñas en este momento que te puedan estar viendo?
0: Que pongan la mano en el corazón y que miren mi situación, cómo estoy yo. Que me ayuden con mi hijo. No sé si puedan ayudar a que él se quede aquí, porque aquí yo tengo todos los tratamientos, ¿verdad? Pero si no, entonces que me manden para Honduras, pero que llegue mi hijo primero a Honduras y después yo.
1: ¿Qué le pedirías tú a la gente que nos está viendo en este momento?
0: Que por favor me ayuden a mí, porque yo necesito mucho de ellos, y que aunque sea un granito de arena, aporten para que me den a mí.
1: Señores, ella es Ligia Reyes, originaria de Tegucigalpa. Lamentablemente, pues, el destino la ha castigado de una forma, pues, incomprensible. Pero solo Dios es el que sabe el porqué de las cosas. Su hijo en estos momentos está retenido en un centro de detención migratorio. Ella solo pide que por favor le dejen a su hijo libre para que pueda seguir sosteniéndola. Vale recalcar que su hijo tenía un permiso de trabajo vigente, pero lamentablemente eso no importó para migración. Para HCH Televisión Digital, un reporte de Joel Mejía.
2: Gracias, Joel. Así como muchas historias más que son conmovedoras, trágicas, no hay sentimiento. Ojalá sí existan en las autoridades hondureñas, la representación que tenemos allá, se acerquen y le apoyen, ¿verdad? Cualquier cosa, háganoslo saber, pasamos el

0: número de Joel Mejía para que regrese con ella y se le entregue la ayuda, si ustedes así lo consideran. 7:56, ya estaremos con Daniel Méndez con más información aquí en la capital de la República. 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
0: Y nos confirma Ivania Colindres que estarán cerrando para los capitalinos esta información a partir de las 9 de la noche de hoy, el puente Juan Manuel Gálvez, salida Valle de Ángeles. Ivania.
2: Atención, pueblo hondureño. Bueno, van a cerrar el puente Juan Manuel Gálvez por la 21 de octubre, el que conduce para Valle de Ángeles. Para ello me acompaña Marco Carrasco, gerente de movilidad urbana, para darnos toda esta información. Qué gusto saludarles.
3: Buenas noches, capitalinos. Sí, se va a hacer un cierre a las 9 de la noche, lo que es la salida a Valle de Ángeles. Es importante mencionar que el único acceso hacia Valle de Ángeles después de las 9 de la noche es sobre el anillo periférico. Ya si usted viene de la zona de los próceres o de la 21 de octubre, no habrá paso. Y también si viene de la parte de la San Miguel sobre el anillo hacia el túnel de la 21, tampoco habrá paso. Entonces realmente la única salida que van a tener es sobre la conexión que existe entre el anillo y la salida de Valle de Ángeles.
2: ¿A qué se debe este cierre?
3: Obedece pues a la reparación del puente paso de nivel Juan Manuel Gálvez. Se va a hacer la instalación de una viga capitel, que es una viga de soporte, es una estructura de ingeniería de soporte que ensancha y va a proteger a que no se vuelva a desestabilizar la estructura.
2: ¿Hasta cuándo va a estar, cuándo van a habilitar este puente? ¿Qué tanto se necesita para el tema del tráfico? Sabemos que ahí se hace bastante.
3: Sí, claro, esto es una obra que está siendo llevada a cabo por la CIT con el apoyo de la Alcaldía Municipal. El secretario de Estado Aníbal Erler y el alcalde Juan Diego Zelaya en un compromiso para rehabilitar este paso tan importante, se han comprometido a sacarlo lo más pronto posible. Los trabajos avanzan muy rápidamente y esperamos que para fines de este año esté totalmente habilitado.
2: Bien, muchísimas gracias a Marco Carrasco, gerente de movilidad urbana de la Alcaldía Municipal del Distrito Central. Así que preste mucha atención a este cierre del puente Juan Manuel Gálvez. En cámaras de René Martínez, nosotros retornamos a Estudios Principales.
0: Muchas gracias, Ivania. 8:00 p.m. y le damos a conocer ahora todos los detalles de la celebración de los 30 años de aniversario de Tigo, 30 años en Honduras, con nuevas inversiones para ampliar su red y conectar a más personas. De inmediato, Stephanie Rivera con los detalles.
4: La empresa líder en telecomunicaciones del país celebra 30 años de operaciones en Honduras, conectando a millones de hondureños y transformando la manera en que las personas, las comunidades y las empresas se comunican y acceden a nuevas oportunidades. 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
5: 30 años se dice fácil, pero tienen un recorrido gigantesco de experiencia y también de oportunidades. 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Pero hoy, esta noche, quiero felicitar a ti, Honduras, por esa innovación, por ese gran trabajo y esfuerzo permanente. 30 años innovando tecnología y especialmente en estos tiempos que vivimos ahora, que la tecnología avanza a pasos agigantados.
4: Durante estas tres décadas, la compañía ha invertido más de 8.500 millones de dólares en el país, convirtiéndose en el mayor inversionista privado de Honduras y reafirma su compromiso con el desarrollo económico, la innovación, la inclusión y el cierre de la brecha digital.
6: Pues el mensaje primero es de agradecimiento, agradeceros a Honduras, a todos los hondureños, por estos 30 años y lo que hemos comentado, que bueno, nosotros somos parte de la historia de Honduras, pero la historia no acaba acá. Vamos a seguir desarrollando, invirtiendo para desarrollar el país. En la red hay que seguir creciendo, hay que seguir llevando, todavía nos queda un poquito de la población todavía sin cobertura, hay que seguir construyendo redes, construyendo fibra y bueno, y al fin y al cabo, pues haciendo que el pueblo hondureño pueda disfrutar de todos nuestros servicios.
7: Tigo es una empresa que ha liderado el mercado y que ha sabido hacer las inversiones y posicionarse con cualquier cantidad de productos tecnológicos que la sociedad hondureña ha podido utilizar para dinamizar todos los procesos industriales, procesos sociales, procesos políticos y todos los procesos, incluso ahora jurídicos, que se dan en el país. 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
4: 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En cámara de José Aguilar, en edición Josep Molina. Para HCH Noticias, Stephanie Rivera.
1: Hablando de otros temas sobre la energía eléctrica que nos preocupa a todos, la reforma al subsector eléctrico continúa en suspenso por falta de consensos en el Congreso Nacional. El Partido Liberal sigue preparando la propuesta que prometió para poder salir de esta crisis en la que se encuentra la Empresa Nacional de Energía Eléctrica y en la que se pierden más de 40 millones de lempiras diarios. Diarios pierde la ENE más de 40 millones de lempiras. Algo se tiene que hacer, en efecto. Daniela Mejía con el reporte.
8: El Congreso Nacional mantiene en suspenso la votación final de la reforma al subsector eléctrico, a la espera de que la bancada del Partido Liberal presente formalmente su contrapropuesta al dictamen.
9: Nosotros como Partido Liberal estamos aún construyendo y trabajando en las contrapropuestas que tenemos para las reformas energéticas. Sí hemos escuchado comentarios como que ya 20 años de atraso, ya se tiene que terminar, que nos están queriendo presionar como bancada, pero nosotros estamos diciendo, si ya se tardaron 20 años, ¿por qué no podemos dar un par de días más? Porque nosotros sí estamos trabajando con asesores internacionales para la próxima semana, que lo que van a recibir va a ser un documento bien elaborado, bien estructurado y que va a venir a ayudar y a enriquecer el ya presentado por ellos.
10: Para nosotros es importante no solo rescatar el subsector eléctrico, también debemos rescatar la Empresa Nacional de Energía Eléctrica, es la empresa de todos y solo podemos partir de ese rescate si tenemos, valga el juego de palabras, un rescate a sus finanzas públicas, como también un plan de reducción de pérdidas que tiene que ser agresivo, con metas medibles.
8: La falta de consensos entre las diferentes fuerzas políticas ha retrasado la discusión en el Pleno, mientras el Partido Liberal asegura que tendrá lista la próxima semana su contrato. propuesta enfocada en mantener los incentivos a las energías renovables, integrantes de la Comisión de Energía piden madurez política y agilizar la aprobación de las reformas, advirtiendo que la estatal continúa registrando pérdidas de entre 40 y 50 millones de lempiras diarios.
11: Nosotros desde la Comisión de Energía estamos esperando la contrapropuesta o las valoraciones que tiene la bancada del Partido Liberal para hacerle los agregados necesarios al dictamen que actualmente se encuentra en discusión en el Pleno del Congreso Nacional. Este dinero que se pierde diariamente, entre 40 y 50 millones de lempiras, 1.300 millones al mes, 18 mil millones de lempiras en el año que perdemos, los hondureños, no los pierde un partido político. Hay que tomar decisiones valientes, hay que tomar decisiones responsables y darle esta herramienta, este marco jurídico regulatorio, que es lo que es esta iniciativa o esta reforma que queremos impulsar, a las autoridades del ENE.
8: Por su parte, las autoridades de la Empresa Nacional de Energía Eléctrica advierten que las millonarias pérdidas de la estatal consumen recursos que podrían destinarse a obras de infraestructura, desarrollo y atención de emergencias. Además, alertan que de no aprobarse las reformas, podría haber un mayor impacto en las tarifas de energía eléctrica, mientras la población continúa exigiendo un servicio más estable, con menos apagones y precios accesibles.
12: Pues es lo que ya conocemos, un sistema de presión de tarifas al alza, un sistema atrasado en inversión, en distribución, en generación y en transmisión, un sistema limitado en la capacidad de entregarle un buen servicio al ciudadano, un sistema que no está entregando la calidad del servicio, y eso termina no solo encareciendo el día a día, pero dificultándole la calidad de vida a la familia hondureña, a los negocios hondureños. Lo que al no aprobar la reforma ya sabemos, ya lo conocemos, porque es lo que vivimos en el día a día.
8: Mientras el debate continúa en el Congreso Nacional, la aprobación de las reformas a la ENE sigue siendo una decisión clave para el futuro del sistema eléctrico. En medio de una crisis financiera que continúa generando millonarias pérdidas y mantiene en incertidumbre a miles de usuarios. Con las imágenes de Arnold Aguilera, la edición de Alejandro Enríquez, para HCH Noticias, Daniela Mejía.

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5: Nos vamos de inmediato con nuestro compañero Daniel Méndez, porque ha ocurrido otro accidente de tránsito en el que se involucra otro motociclista. ¿Dónde ha ocurrido esto, Daniel Méndez? Buenas noches.
6: Gracias, compañeros en estudios principales de HCH Televisión Digital. En efecto, en estos momentos el benemérito cuerpo de bomberos está atendiendo a una persona la cual permanece tirada justamente en el bulevar Morazán a la altura del barrio Guadalupe. Aquí es donde ha ocurrido este accidente de tránsito que ha dejado como resultado una persona gravemente lesionada y en estos momentos está siendo trasladada a un centro asistencial. El motociclista ha impactado contra un vehículo tipo turismo que ha quedado aquí. Miren, toda la parte frontal de esta motocicleta ha quedado deshecha. Bueno, ya en estos momentos suben a la persona lesionada. Los bomberos están cerca aquí cerca del estadio. Entonces, es relativamente rápido que llegaron hasta este lugar para poderlo asistir y llevar a un centro hospitalario a este joven, el cual lleva varias fracturas luego de impactar en uno de los costados de este vehículo que se encuentra aquí en este sector, justamente en el bulevar Morazán a la altura del barrio Guadalupe. No hay paso de momento porque la ambulancia está subiendo al herido, la motocicleta y el vehículo han quedado en otro carril y no hay paso de momento, así que mucha precaución. Repetimos, una persona está siendo trasladada en estos momentos a un centro asistencial a raíz de este accidente de tránsito que ha ocurrido aquí en el bulevar Morazán a la altura del barrio Guadalupe en la capital de la República. Junto a mi equipo a bordo de la móvil de emergencia nocturna de HCH, compañeros, con ustedes a los estudios.
7: Y las destacadas del día en el mundo: Abelardo de la Espriella tomó posesión como presidente de Colombia bajo un fuerte esquema de seguridad desplegado en Cali, en el convulso suroeste del país, prometiendo mano dura contra los grupos armados ilegales.
5: Y en Francia, el Papa León XIV visitará este país del 25 al 28 de septiembre con etapas importantes en París, Lourdes y Metz. Y en estos días se reunirá de forma privada con víctimas de abusos por parte de miembros de la Iglesia. Esto ha informado este día el Vaticano.
7: En Tailandia, la policía ha informado también que 7 personas murieron, entre ellas el presunto autor, 3 profesores y 3 estudiantes, y otras 15 resultaron heridas tras un tiroteo en una escuela de secundaria.
5: Y en Marruecos, al menos 14 personas murieron en el lado marroquí de la frontera y otras 236 resultaron heridas durante la avalancha migratoria de la semana pasada en los alrededores de la ciudad autónoma española de Ceuta. Esas son las destacadas del día en el mundo, gracias a nuestro compañero Darwin Díaz.
7: Bueno, y a propósito de lo ocurrido en Colombia, el presidente hondureño Narías Fura se reunió con Abelardo de la Espriella en dicha reunión, ambos mandatarios abordaron temas de interés común y reafirmaron su compromiso de fortalecer la cooperación en áreas como comercio, inversión, educación e integración regional. El encuentro se realizó en Colombia en el marco justamente de la investidura presidencial de la Espriella, ceremonia a la que asistió el mandatario hondureño como parte de las delegaciones internacionales invitadas al cambio de mando.
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7: 8 con 17 minutos. Les recuerdo hoy a las 9, como cada jueves y viernes, a las 9 en punto, Mujeres Bendecidas. No se pierde el programa con un importante mensaje para todos los que ven y escuchan HCH, porque se transmite en la tele y también en la radio.
5: Bueno, momentos de bendición, ¿verdad?
7: Sin duda alguna.
5: Permita usted que ingrese esa bendición a su hogar.
7: Vamos ahora con nuestro compañero Nelson Sorto.
5: Tiene un completo resumen de los hechos policiales ocurridos a nivel nacional. Nelson Sorto.

0: Muchas gracias, compañero control principal de Hable con Bob, la Televisión Digital y HCH Radio a nivel nacional. De inmediato presentamos el resumen de sucesos registrados en el territorio nacional.
1: Alumno del décimo de Administración de Empresas del Instituto Técnico Abelardo R. Fortín, era el cuerpo del jovencito encontrado sin vida en la colonia La Joya en Tegucigalpa. La víctima fue identificada como Kenneth Jafet Pozo Flores, de 17 años, originario y residente en el Distrito Central. Desconocidos lo raptaron el pasado miércoles en horas de la tarde. Su cuerpo fue encontrado a la medianoche del mismo día en la colonia La Joya con varias heridas de arma de fuego. Las autoridades de la institución educativa emitieron un acuerdo de duelo, lamentando la muerte del aventajado alumno, uniéndose al dolor que embarga a los padres y familiares del alumno y docentes del centro educativo. Medicina Forense registró el ingreso del cuerpecito del recién nacido, hijo de Scarlett Yesenia Calix Martínez, cuyo levantamiento se registró en la morgue del Hospital Escuela. El cuerpecito, después de los estudios médicos legales para establecer las causas de muerte, fue entregado a sus familiares. 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
1: La Dirección Policial de Investigaciones, en coordinación con otras unidades policiales, han capturado de enero a la fecha más de 50 personas de diferentes nacionalidades por diferentes delitos.
3: Y es que la Dirección Policial de Investigaciones ha ejecutado operaciones para dar con la captura y detención de ciudadanos extranjeros que cometen ilícitos en el territorio hondureño, contabilizando hasta la fecha 56 detenidos de origen colombiano, venezolano y mexicano. Entre los delitos que se destacan que cometen estas personas son, pues, delitos financieros como ser estafas y pues también clonación de tarjetas. Entre otros delitos también destacan de actividades ilícitas como el tráfico ilícito de drogas y también delitos contra la vida como lo es homicidio y asesinato.
1: Con la finalidad de darle seguimiento y prioridad en materia de seguridad entre los Estados Unidos y Honduras, la encargada de negocios del país norteamericano en Honduras, Colin Hoy, sostuvo reunión con el secretario de Seguridad General, Gerson Onán Velázquez, y secretario de Defensa, abogado Enrique Rodríguez Burchard. En el encuentro se abordaron temas específicos: fortalecer la cooperación para consolidar la seguridad y combate a la criminalidad organizada y común entre las instituciones, como diálogo permanente de ambas naciones. El encuentro sirvió para confirmar el compromiso de los Estados Unidos y reiteró lo importante de trabajar junto a Honduras en el fortalecimiento de la seguridad, combatir estructuras criminales y mejorar los mecanismos y fortalecimiento de ambas naciones, puntualizaron desde la embajada norteamericana en Tegucigalpa. Mientras tanto, el titular de la seguridad de Honduras, general Gerson Velázquez, por la misma red social, agradeció a la encargada de negocios de los Estados Unidos en Honduras la alianza estratégica para el combate al crimen organizado con la mayor efectividad. Funcionarios policiales a través de la Dirección Policial de Investigaciones detuvieron a un ciudadano por el supuesto delito de trata de personas, por quienes cobraba fuertes cantidades de dinero, tanto en lempiras como en dólares, hasta propiedades aceptaba en pagos, poniéndolas a nombre de terceras personas.
3: La Dirección Policial de Investigaciones de PI, a través de la Unidad Transnacional de Investigación Criminal, ejecutó una orden de captura contra un ciudadano acusado de participar en el delito de tráfico ilegal de personas. La detención se llevó a cabo en el barrio Laura Lanza del municipio de Concordia, Olancho, tras intensas labores técnicas de ubicación, vigilancia y seguimiento realizada por los equipos especializados de la UTIC. Él tiene una orden de captura emitida por el juzgado de letras penal de la sección judicial de Choluteca con fecha 16 de abril del 2026. De acuerdo con las investigaciones de la UTIC, el sospechoso formaba parte de una red dedicada al tráfico ilícito de personas. La estructura criminal utilizaba un esquema sofisticado para lucrarse de la necesidad de los migrantes, cobros que oscilaban entre los 14.000 y $15.000 estadounidenses por cada traslado irregular hacia los Estados Unidos. La aceptación de vehículos también formaba parte, y bienes inmuebles como parte o totalidad del pago por estos viajes que realizaban estos ciudadanos. Dichos bienes eran posteriormente registrados a nombre de terceras personas para ocultar su origen ilícito.
1: Mediante patrullajes ejecutados por miembros del 6º y 9º Batallón de la Policía Militar del Orden Público y la Fuerza de Tarea Atlántida, en el barrio El Centro, en la ciudad de La Ceiba, fue capturado un ciudadano de 38 años de edad por suponerlo responsable del delito de tráfico de droga. Al momento de la captura le decomisaron varios envoltorios conteniendo supuesta droga, además de dinero en efectivo, supuestamente producto de la venta de alucinógeno. El detenido fue presentado a las autoridades competentes. En el marco Plan Solución al Crimen Tercera Etapa, a través del 7º Batallón de la Policía Militar del Orden Público, ejecutaron la detención de una mujer en la colonia Maicillal, en el Distrito Central, por supuesto delito de tráfico de droga, en perjuicio de la salud del Estado de Honduras. Durante la operación le decomisaron 50 envoltorios con supuesta cocaína, 6 envoltorios con supuesta marihuana, además de dinero en efectivo. La detenida fue presentada a la Fiscalía de turno. Para HCH Noticias y HCH Radio a nivel nacional, con imágenes de José Oseguera, René Wilfredo Martínez, el acompañamiento de Marlon Barahona y la edición de Roberto Briceño, les informó Nelson Sorto.
4: Con esto hemos llegado al final de Hable Como Habla Nocturno. Gracias a todos por el favor de su sintonía. Cuídese este fin de semana, por favor. Y nos estaremos encontrando el próximo lunes a la misma hora, si Dios así lo permite. Fernando.
5: Bueno, si Dios lo permite, nos encontramos el lunes. Pásenla muy bien. A todos les decimos muy buenas noches y que Dios
4: les bendiga.

Escucha lo que dice Salmo 150. Alabad a Dios en su santuario. Alabadle en la magnificencia de su firmamento. Alabadle por sus proezas. Alabadle conforme a la muchedumbre de su grandeza. Alabadle a son de bocina. Alabadle con salterio y arpa. Alabadle con pandero y danza. Alabadle con cuerdas y flautas. Alabadle con címbalos resonantes. Alabadle con címbalos de júbilo.

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3: Queremos compartir contigo una reflexión que puede cambiar la manera en la que verás este día. Acompáñanos por HCH Radio y regálate un minuto para alimentar el corazón, un minuto para reflexionar. Vivimos en un mundo donde muchas personas esperan recibir ayuda, pero pocas se preguntan, ¿a quién puedo ayudar hoy? La Biblia nos recuerda en Gálatas 6:2, lleven los unos las cargas de los otros y así cumplirán la ley de Cristo. A veces pensamos que ayudar significa hacer grandes cosas, pero no siempre es así. Una llamada a quien está solo, un plato de comida para quien lo necesita, una palabra de ánimo o simplemente escuchar a alguien pueden cambiar por completo el día de una persona. Nunca sabrás la batalla que está librando quien tienes enfrente. Por eso, antes de juzgar, elige comprender. Antes de criticar, elige extender la mano. Hoy te invito a hacer una pausa y preguntarte, ¿quién necesita un poco de mí este día? Porque cuando ayudamos al prójimo, no solo transformamos su vida, también permitimos que Dios transforme la nuestra.
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1: Y se marcan las 8:39, 8:39. Gracias a usted que continúa con HCH Radio. 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
1: Estamos pues por aquí acompañándole en esta preciosa noche del día viernes. Estamos en 7 de agosto del 2026. Ya en unos minutos nos enlazamos con Mujeres Bendecidas. Así que usted no se desconecte, usted no se puede perder ese programa que es de mucha bendición para nuestras vidas. Siempre pues cuentan con invitados, grupos de danza, de música, pastores. Y se vive un tiempo muy bonito, un tiempo muy especial. Y también pues usted puede enviar su petición de oración al número que le habilitan en Mujeres Bendecidas. Y ahí el pastor con mucho gusto va a estar orando. Pero también si usted dice, qué barbaridad, yo no pude enviar mi petición de oración. Bueno, al finalizar Mujeres Bendecidas, nuestra compañera Kenia Sánchez, ella también trae pastores invitados y también vamos a estar orando, hermano. Vamos a unirnos en oración para que usted pueda, para que usted también pueda enviar su petición o pueda orar con nosotros, si usted así lo gusta, al 9420-0766. Ese es el número, 9420-0766. Y de hecho en este momento, si usted gusta, para que podamos escucharle, también comuníquese con nosotros. Le vamos a habilitar la línea telefónica para que usted se haga escuchar. 9420-0766. Vamos a escucharle por medio de audio, por medio de llamada, y con mucho gusto vamos a estar leyendo también sus mensajes. ¿Qué le parece si antes de irnos con Mujeres Bendecidas le complacemos a usted, hermano, unos buenos temas musicales? Vamos por aquí, le escuchamos. Bendiciones, buenas noches.
3: Buenas noches.
1: Hola, hola, ¿quién nos llama?
3: Le habla Tony.
1: ¿De dónde, Tony?
3: Campamento Amastrán.
1: ¿Cómo va todo, Tony?
3: No, pues una lindura, aquí tenemos invierno, tenemos de todo, gracias a Dios.
1: Gracias a Dios, que la están pasando bien, están disfrutando lindo, del clima, lindo, delicioso.
3: Lindo. Y esperando la canción que les pedí.
1: Ajá, cuénteme, ¿cuál tema musical quiere escuchar?
3: La de la Tribu Nueva.
1: Ah, correcto, Toneladas de Alabanza.
3: La pide y no me la pone.
1: Ya, en este momento la vamos a escuchar.
3: Póngala, que es una belleza.
1: Es una lindura. ¿Por qué le gusta a usted Toneladas de Alabanza, mi hermano?
3: Porque me inspira las maravillas de Dios.
1: Ay, hombre, qué bonito. Ya le vamos a complacer, mi hermano. Saludos, Tony. Saludos. Vamos por aquí, más comunicación a esta hora. Hola, hola, hola.
4: Hermana, hermana, quería la hueso seco.
1: ¿Mande?
4: Huesos secos.
1: Huesos secos, ya le vamos a complacer. Huesos secos, pero antes tenemos por aquí Toneladas de Alabanza, este tema del grupo La Nueva Tribu. Bendiciones, buenas noches.
5: Buenas noches.
1: Buenas noches, ¿quién nos llama?
5: Mi nombre es Danilo Pineda.
1: Danilo, ¿de dónde, Danilo?
5: Soy guardia de seguridad, estoy aquí en el Prado.
1: Eso, Danilo, que tenga un excelente turno, que Dios me lo bendiga y me lo proteja siempre.
5: Amén. Yo le llamo, hermana, para solicitarle algo. Yo escuché una prédica del pastor King y me gustó mucho. No sé cómo hago para tenerla ahí en mi teléfono.
1: ¿Cómo me dice usted, hermano? ¿Cuál prédica?
5: La del pastor King, la que hay algunas personas en un país.
1: Ah, que la que dimos hace como dos días, creo. Antier fue.
5: ¿Sí?
1: Anteayer.
5: Sí, correcto. Algo así.
1: Ah, bueno. ¿Usted usa WhatsApp, hermano?
5: Mire, ahorita no lo tengo disponible, pero cuando yo lo tenga disponible, yo le vuelvo a hablar para que,
1: ah,
5: por
1: perfecto.
5: Favor. ¿Está bien?
1: Perfecto, mi hermano. Me parece muy bien.
5: Ok, buenas noches. Bendiciones.
1: Bendiciones, buenas noches. Fíjese que ha gustado mucho, de hecho, ha gustado mucho esa prédica, porque estoy pendiente de enviar algunos que me estuvieron diciendo que barbaridad. Ya se los voy a mandar, hermanos, discúlpenme. Hola, bendiciones, Nelsie.
6: Hola, buenas noches, hermana.
1: Buenas noches, bendiciones, hermana, ¿cómo va todo?
2: Bien, gracias a Dios. Le habla Brenda Araceli de aquí desde Semil, la Encarnación, en Cotepec, que es una aldea.
1: Eso, Wendy, me dice.
2: Brenda Araceli.
1: Ah, Brenda. Ni por cerca, Brenda. ¡Qué barbaridad! Ajá. Yo diciéndole sí. Wendy, ni por cerca.
2: No.
1: Hermana Brenda, cuéntenos, ¿cómo la está pasando en esta noche?
2: Pues bien, gracias a Dios. Aquí más o menos bien.
1: ¿Qué pasa? ¿Por qué más o menos?
2: Ah, que no mala, algo mal en la garganta.
1: Ay, hombre, sí que los cambios de clima siempre nos afectan.
2: Ah, sí, así es.
1: Ajá, y cuéntenos, hermana Brenda.
2: Quería una alabanza, fíjense.
1: Ajá.
2: Pero me la complacen.
1: ¿Cuál alabanza quiere escuchar?
2: Valle de Lágrimas de Tomás Ocampos.
1: Valle de Lágrimas de Tomás Ocampos. Las 8 de la noche, 45 minutos. Toneladas de alabanza del grupo La Nueva Tribu.

0: Ya estamos en la parte final de este espacio, mi hermano, donde le estamos complaciendo a usted estos preciosos temas musicales.
1: Como brisan.
0: Ya casi nos vamos con Mujeres Bendecidas. Pero tenemos audio, vamos a escucharle de inmediato. Le escuchamos. Bendiciones, buenas noches. Hola, hola.
2: Amén, amén, amén. Amén, hermano Lisset, amén. Bendiciones, hermano Lisset, bendiciones con Doris Martínez de la Nueva.

0: más audio, ¿le escuchamos?
1: Buenas noches, hermana Lix. Señor, me la bendiga y me la cubra en el lugar donde usted está ahorita predicando esa palabra bella. Pues le hablo de aquí de Valle de Ángel, Antonio Durón. Quería ver si me complacía con una alabanza de Oscar Fuentes. Mi petición fue contestada. Esa es, hermana. El Señor me la guarde, hermana, y me la cubra ahí. Y le dé fuerzas como de búfalo.
0: Gracias,
1: en nombre de Jesús.
0: Hermano. Amén.
1: Amén.
0: Amén, amén, amén.
2: Hermana Alec, todavía estamos acá en sintonía, escuchándola. Hermano Antonio, Barrio Danto, acá la estamos escuchando. Hermana, y vamos a escuchar a la hermana Kenia también. Y a Mujeres Bendecidas, ya estamos esperando el programa. Ya estamos listos acá. Aleluya, hermana. Bendito Dios. Ya va de camino usted también. Aleluya. Dios le bendiga, hermana. Saludos por allá a toda su familia. Hermano Antonio, Barrio Danto, hermana. Gloria
0: Saluditos.
2: A Dios. Aleluya.
0: Barrio Danto, bendiciones.
3: Bendiciones, bendiciones, hermana Lizeth. Buenas noches. Bendiciones para usted y para toda la radio audiencia de HCH Radio. Muchos saludos a usted y a todas las que están llamando. Que Dios los bendiga, que Dios los guarde a cada uno de ellos. Socorro García en la aldea Yaguasire, bendiciendo vida, bendiciendo corazones. Aquí estoy de nuevo.
0: Le seguimos escuchando.
3: Con HCH Radio. Saludos a todos los que escuchan esta bendecida emisora. Quiero que me complazca con aquella alabanza que dice: ¿Por qué me amas tanto? Bendiciones, hermana Lizeth Álvarez. Yo saludo al hermano Max por estar de cumpleaños este bello día. Ya le mandé un bendecido saludo. Saludos, saludos, muchos.
0: Eso.
4: Bendiciones, bendiciones, hermana Lizeth. Le saludamos de acá de Lloro, hermano Jorge. Espero que me ponga alabanza, hermana. Lo que se llama Cuando Yo Te Conocí.
0: Dios me lo bendiga. Allá se le escuchaba. Cuando yo te conocí, este tema de Alex Zurdo, ya lo vamos a ir a escuchar, pero antes tenemos más audio. Ya lo vamos a escuchar,
5: permítame. Hermano más de aquí de Frique de Oro, lo estamos saludando porque estaba cumpliendo años. Muchas felicidades. De aquí de Frique de Oro, La Lodosa, Departamento del Paraíso, la familia Iría Solor.
0: Ahí está hecho su saludo para nuestro coordinador Max Serna. Bendiciones, buenas noches.
6: Dios le bendiga.
0: Dios me le bendiga.
6: Estoy aquí con Alex siempre me gusta escuchar su programa.
0: Gloria al Señor, muchísimas gracias, hermano.
6: Siempre estoy pendiente del programa de suyo, hermana Kenia.
0: Gracias, hermano. Que Dios me lo bendiga siempre. Un fuerte abrazo.
6: Amén, hermano. Amén. Con una alabanza ahí.
0: ¿Cuál alabanza?
6: La de un pastor.
0: Ya vamos a buscar un espacio para poder complacerle, mi querido hermano. Bendiciones.
7: Hola.
0: Hola, hola.
7: Hola, José Santos. ¿De qué? ¿Qué hora lloro?
0: ¿Cómo está usted, José Santos?
7: Todo bien, hermano.
0: Qué bueno, qué bueno. Me alegra escucharle.
7: Todo bien.
0: Muchas gracias. Hola, hola.
8: ¿Cómo está?
0: Aquí muy bien, ¿y usted qué tal? ¿Cómo está? ¿Cómo la está pasando?
8: Bien.
0: Qué bueno. ¿Y su nombre?
8: Voy a complacer con una alabanza.
0: ¿Cuál alabanza quiere escuchar?
8: El semáforo.
0: El semáforo de Alex Zurdo. Sí. Muy bien. Que Dios me lo bendiga, que Dios me le bendiga.
8: Amén.
0: Amén, amén, amén. Que Dios me lo bendiga siempre.
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10: La escucho desde Pueblo Nuevo Azabache, Santo Gutiérrez.
0: Santos.
10: Todos los días la escuchamos, hermano. Siempre y cuando no hay reunión en la iglesia, siempre estamos conectados con HCH Radio. Muchas bendiciones para todos. Saludos.
0: Saluditos para usted también, hermano.
11: Buenas noches, hermana. Buenas noches, hermana. De aquí de la Ceiba Atlántida, Leslie. Leslie Odilma, está linda esa alabanza, toneladas de alabanza, está bonita, me gusta, hermana. Bendiciones, bendiciones.

0: para todos los del canal y a usted, ¿verdad, John? Ay, a mí también me gusta esa hermana, el semáforo también, también. Bendiciones, hermana de la Ceiba.
1: Qué linda, de la Ceiba, bendiciones, hermana. Nos vamos a ir con este tema de Alex Zurdo, Cuando yo te conocí. Buenísimo tema de Alex Zurdo junto a su familia. Las 8 de la noche, 57 minutos. Usted no se desconecte porque ya se viene Mujeres Bendecidas.
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0: muy buenas noches. Dios le bendiga a usted en este hermoso momento. Estamos agradecidos con el Señor porque una vez más nos permite llegar hasta la comodidad de su hogar a través de este programa de Mujeres Bendecidas. Estamos totalmente en vivo desde los estudios de HCH Televisión Digital, así que usted está invitado para que se quede con nosotros en este hermoso programa. Ya estamos en el mes de agosto y como usted lo sabe, generalmente cada mes del octavo mes de cada año, pues celebramos lo que es el mes de la familia. Y aquí en Mujeres Bendecidas no queremos salir de este tema tan importante como es poder hablarle especialmente a las familias. Sabe, desde el principio, desde el inicio, el diseño de Dios fue la familia, que eso es lo importante. Y nosotros siempre decimos, bueno, la familia es la base de la sociedad. Eso es algo que nos enseñan en nuestras escuelas, colegios, en las clases de educación cívica, de valores, que la familia es la base de la sociedad. Y sí, es cierto, pero más que eso, la familia es el diseño perfecto de Dios para la humanidad. La familia es algo que Dios creó para que usted y yo nos formáramos entre hombre y mujer, que nos pudiésemos, como dicen las plantas, ¿verdad?, nacer, crecer y reproducirse. Eso es lo que también ha diseñado Dios a través de la familia. Y es por eso de que yo quiero en esta hermosa noche y que estamos comenzando este mes de la familia, leerle una hermosa porción de la palabra que está en el libro de Génesis, capítulo 12, versículo 3, donde dice: bendeciré a los que te bendijeren y a los que te maldijeren maldeciré, y serán benditas en ti todas las familias de la tierra. Dice, y en ti serán benditas todas las familias de la tierra. Dios quiere que tengamos familias bendecidas, quiere que tengamos familias transformadas, que tengamos familias restauradas, pero sin embargo, siempre van a haber, como decimos nosotros, casos y cosas de casa, ¿verdad? Siempre van a haber problemas dentro de la familia, siempre van a haber discusiones, van a haber esas pequeñas zorras que llamamos nosotros que vienen a intervenir en deshacer la unidad dentro de la familia. Y también Dios nos manda a nosotros, como padres, también a instruir a nuestros hijos. Dice la palabra: instruye al niño en su camino, para que aun cuando fuese viejo no se apartará de él. ¿Por qué? Porque como padres tenemos que dejar un legado, más allá de una herencia de carros, de casas, de terrenos. Debemos saber qué le vamos a dejar nosotros a nuestros hijos como un legado. Esa instrucción de la palabra, que es la que nos ayuda a nosotros a que tengamos familias fortalecidas y sobre todo hijos fortalecidos y jóvenes diferentes, porque a los que debemos de hablarles en este tiempo son a los niños y a los jóvenes, que son el presente y el futuro, y debemos de tenerlos bajo la instrucción de la palabra. Y por ello es que, como le decía al principio, Mujeres Bendecidas tiene ese principio de enseñarle a usted a través de hombres y mujeres de Dios con una palabra específica para cada uno de ustedes a través de eso que es la familia, para que podamos tener ese concepto más amplio a través de la palabra. Así que usted que está en casa, conéctese, llame a su esposa, llame a su esposo, llame a sus hijos, y hoy fórmese como familia para poder escuchar el mensaje que Dios trae para su vida. Si usted aún no ha llegado a casa y va escuchándonos a través de HCH Radio, también conéctese a través de nuestras diferentes frecuencias a nivel nacional, también a través de nuestras páginas de Facebook como Mujeres Bendecidas HN, para que también usted nos pueda ver a través de nuestra página, que no está dentro de Honduras, sino que también de fuera puede conectarse en este momento para que podamos disfrutar de esta hermosa palabra que tenemos el día de hoy. Pues usted ya miraba, también tendremos alabanza, tendremos adoración a través del Ministerio de Danza, que hoy nos visita del Ministerio Dios Proveerá, Linaje Santo, estas hermosas chicas que siempre vienen con ese gozo y con alegría también a adornar nuestro programa a través de la exaltación a nuestro Dios, que es lo más importante. Así que también ya nuestro número de WhatsApp está habilitado para que usted pueda conectarse y pueda enviar sus peticiones de oración a nuestro número de teléfono. Pero también ya quiero presentar en esta hermosa noche a nuestro invitado, que ya es parte de Mujeres Bendecidas, ya es Casi ya, ¿verdad, pastor? Ya lo vamos a tener aquí ya como presentador, más bien ya es parte del staff de Mujeres Bendecidas. Así que quiero dar la bienvenida una vez más al pastor Fabricio Molina del Ministerio también Dios Provera. Pastor, bienvenido una vez más a Mujeres Bendecidas.
1: Muchas gracias, pastora Saraí. Qué privilegio realmente poder estar en esta oportunidad aprovechando lo que es esta plataforma de Mujeres Bendecidas y la potente señal de HCH Televisión Digital para poder saludar a cada uno de ustedes que nos ven ahí en su casa, que nos ven ahí en el centro de trabajo, donde quiera que se encuentren esta oportunidad, y aquellos que nos escuchan también a través de las frecuencias de HCH Radio, gracias por permitirnos llegar ahí hasta la intimidad de su hogar. Y esta noche, pues, es un momento especial. Todas las reuniones o momentos donde se comparte la palabra son especiales porque es la palabra de Dios la que se ministra, la que se imparte. Pero en este tiempo, como bien lo mencionaba, pastora, que estamos en nuestra sociedad celebrando en el mes de agosto, el mes de la familia, es menester, es urgente, es necesario que podamos llevar una palabra para edificar las familias. La familia no es un invento del hombre.
0: Así es.
1: La familia no nació en el Génesis. La familia es un diseño de Dios. El apóstol Pablo por ello lo escribe en su carta a los Efesios y le dice: de quien toma nombre toda familia en los cielos como en la tierra. O sea que la familia es una... La familia terrenal es una réplica de algo que ya existe en los cielos.
0: Así es.
1: ¿Verdad? Entonces no es un invento del ser humano, es algo que nació en el corazón de Dios y por ende la familia toma tan alto nivel de importancia que necesitamos reedificar el fundamento correcto de las familias.
0: ¿Eh? Amén, así es, pastor. Yo sé que la enseñanza que usted trae en esta noche para cada uno de nuestros oyentes y televidentes, sé que vamos a aprender mucho. Un Dios generacional. Y es que eso pasa. A veces decimos nosotros, ay, viene de mi abuela, de mi abuelo y sí, esto. Pero más de allá tenemos que saber un legado y sobre todo poner a Dios en medio de todos nosotros y sobre todo que sea la base de nuestra familia. Así que yo me voy a retirar del set para dejar el tiempo al pastor para que pueda compartir con usted esta palabra de vida.

0: Buenas noches nuevamente a toda esa gran audiencia que jueves, cada viernes se dan cita para este programa tan especial de Mujeres Bendecidas. Qué gusto poderles saludar en esta oportunidad y podernos dirigir ahí a cada uno de ustedes. Como bien lo mencionábamos hace unos segundos minutos, el tema que nos compete en esta oportunidad y llevando a cabo que se está celebrando, hemos iniciado el mes de agosto, un mes dedicado a la familia. Entonces, creo que es oportuno que necesitamos conocer y rescatar algunos conceptos en los cuales el enemigo ha querido distorsionar, ha querido distraer, ha querido mover ahí el fundamento para provocar un daño a un diseño de algo, como lo decíamos, que nació en el corazón de Dios. La familia es el diseño, es el propósito, es la razón de por lo cual Dios creó todo lo que podemos ver, porque Dios siempre quiso tener una representación de Él acá en la tierra, y esa representación no es un género, no es hombre, no es mujer. Esa representación Dios lo quiso hacer a través de la familia. Por eso la Escritura, cuando vemos en el libro de Génesis, habla de manera plural y dice: ellos reinarán, porque estaba ya Dios estableciendo un diseño en el cual Él pondría al ser humano como representante de esa familia que ya existe en los cielos acá en la tierra. Entonces, ya que estamos dando inicio a este mes, ya que estamos en la sociedad hondureña celebrando un mes dedicado a la familia, debemos entonces de considerar que todo, escúchelo bien, todo comenzó con una familia. Todo va a terminar con una familia, por lo cual Dios tiene un propósito a nivel de familias, ya que todos también venimos de una familia. Algunos venimos de hogares en los cuales ese hogar, ese núcleo familiar estaba lleno del amor. Algunos venimos o crecimos en ciertos hogares, ciertas familias con determinadas dificultades. Otros tuvimos padres que nos enseñaron acerca del amor de Dios, acerca de los principios, acerca de los valores de Dios sobre nuestra vida. Sin embargo, también es cierto que muchos crecieron en hogares donde nunca se enseñó, donde nunca se habló, donde en el núcleo familiar nunca escuchamos una palabra: esto dice Dios, esta es la voluntad de Dios. Y hoy nos pasa factura una sociedad que está lacerada, una sociedad que está dañada, una sociedad que enfrenta dificultades, porque si hoy queremos cambiar el destino de un país, necesitamos entonces cambiar el fundamento de la familia, porque todo va a empezar, o todo empezó, como le mencionaba, con una familia, y lo que replicamos en el núcleo familiar, eso lo vamos a llevar a la sociedad. Hay padres, yo sé que no de aquellos que nos están viendo en esta oportunidad, pero hay padres que su pensamiento es que la iglesia, hay padres que su pensamiento creen que el centro educativo al cual asisten sus hijos son aquellos que se los van a formar, son aquellos que se los van a preparar, son aquellos que se los van a convertir en hombres y mujeres de bien. Pero yo le quiero decir en esta oportunidad que en la iglesia y en el centro educativo de su hijo nada más le comparten información, pero los principios, los valores que van a hacer que este hombre o esta mujer sean hombres y mujeres de bien, son fundamentados, son puestos en el núcleo de la familia. Si hay familias que están fortalecidas en la palabra, si hay familias que están establecidas en el diseño de Dios para ello, entonces seguro estoy que vamos a tener hombres y mujeres de bien. Seguro estoy que la sociedad va a heredar hombres y mujeres con valores, que no van a negociar sus principios, hombres y mujeres que no van a negociar aquello que sus padres se les enseñó en el núcleo del hogar. Pero independientemente de cuál haya sido nuestra historia, crecer en un hogar cristiano, crecer en un hogar donde se expresó el amor en el núcleo familiar, o crecer en un lugar, en una familia donde nunca hubo una expresión de amor, donde nunca hubo una expresión de cariño, donde nunca hubo una expresión de ese lazo de familiaridad, no nos limita para que podamos expresar y podamos todos conocer a este Dios, a un Dios generacional, a un Dios que Él tiene el diseño establecido para la familia, para la humanidad. Porque Dios, escuche bien este principio, Dios no está interesado solamente en cambiar su vida. Así es, amigo que nos escucha o que nos ve en esta oportunidad. Dios no solamente está interesado en cambiar su vida. El propósito, el diseño de Dios, el deseo del corazón de Dios es cambiar su vida, pero a través de el cambio en su vida, afectar generaciones que vienen detrás de usted, afectar a sus hijos, afectar a los hijos de sus hijos, porque hubo un modelo, hubo un diseño que fue restaurado. Cuando Dios mira a una persona, cuando Dios ve a un núcleo familiar, cuando Dios ve a una familia, Dios no está viendo el presente de esa familia. Cuando Dios lo ve a usted, Dios no está viendo solamente su presente, Dios está viendo más allá de ello. Dios está viendo generaciones afectadas, Dios está viendo generaciones que heredaron un legado de fe, Dios está viendo generaciones que recibieron una impartición del Espíritu de Dios, y eso cambió y marcó su vida para siempre y afectó las generaciones que vienen detrás de él. Porque Dios no está interesado, Dios no quiere solamente provocar un cambio en la persona, Dios quiere afectar generaciones. Y yo creo que alguien en esta oportunidad tiene que comenzar, alguien de los que nos está viendo en esta ocasión tiene que levantarse, alguien que en esta oportunidad esté escuchando esta palabra tiene que levantarse y decir: yo todavía no estoy viendo a mi esposo, yo todavía no estoy viendo a mi esposa, yo todavía no estoy viendo a mis hijos, yo todavía no estoy viendo a los hijos de mis hijos, pero yo ya los veo a ellos sirviendo al Señor. Yo todavía no veo a mi esposo restaurado del alcoholismo, yo todavía no veo a mi esposo restaurado de una adicción, pero yo ya lo estoy viendo rendido a los pies de Cristo. Porque necesitamos comenzar a ver como Dios nos ve. Necesitamos comenzar a hablar como Dios está hablando. Y Dios no habla desde tu condición. Dios no está hablando desde lo que hoy estás viviendo. Probablemente estás enfrentando la etapa más difícil de que tus hijos se han alejado, que tus hijos se han distanciado, que tus hijos están renuentes de querer saber algo de Dios. Pero Dios dice: tú y tu casa servirán al Señor. Tiene que haber un Josué que se levante, tiene que haber una Josué que se levante y diga: yo y mi casa serviremos al Señor. Todavía no lo estoy viendo, todavía no lo estoy experimentando, pero sigo creyendo en la palabra, sigo creyendo en la promesa, porque esto es el corazón de nuestro Dios. Entender el diseño de la familia, entender que Dios no solo ve un individuo, Dios está viendo generaciones, es entender la naturaleza, es entender el propósito, es entender lo que está en el corazón de Dios. Y hoy, a través de la palabra, vamos a poder conocer cómo es que esto ocurre. ¿Cómo llegamos a conocer a este Dios generacional? ¿Cómo puedo llegar al conocimiento de Dios en una familia? ¿Y qué sucede
1: cuando una familia nunca ha conocido de Dios? Y vamos a ir a la Escritura, porque la respuesta a esto, en uno de los pasajes muy especiales, la encontramos en el libro de los Salmos, capítulo 78. Y dice la Escritura de esa manera: escucha, pueblo mío, mi ley. Inclinad vuestro oído a las palabras de mi boca. Abriré mi boca en proverbios. Hablaré cosas escondidas desde tiempos antiguos, las cuales, escúchelo bien, las cuales hemos oído y entendido, que nuestros padres nos las contaron. Verso 4. No las encubriremos a sus hijos, contando a la generación venidera las alabanzas de Jehová y su potencia y las maravillas que él hizo. Uno de los errores más comunes, uno de los errores más frecuentes que cometemos, es que nos gusta o queremos que nuestros hijos puedan ser formados, como les decía, en el centro de educación o en la iglesia. Pero la palabra nos está llevando a algo más importante, a algo en lo cual está el diseño de Dios ahí. Porque es uno de esos errores que cometemos, y no quiero que me vaya a malentender esto que le voy a decir. El error más común que cometemos es que siempre decimos: la salvación es personal. Y yo quiero aclararle, la decisión nuestra sí es personal. La decisión que yo tomo de reconocer a Jesús como mi Señor y mi Salvador es a título personal, pero yo esto lo experimento en una reacción a aquello que he sido expuesto en mi núcleo familiar. Por ello el salmista está diciendo: lo que oímos de nuestros padres. El salmista, y no es David, es Asaf el que está escribiendo este pasaje, dice: lo que oímos de nuestros padres. Está hablando hacia una generación atrás. Ahora dice la generación presente: lo compartiremos con nuestros hijos y con las generaciones que se levantarán. Yo quiero decirle a alguien en esta oportunidad: usted y yo somos un puente. Usted y yo uniremos una generación pasada con una generación que se está levantando. Y cuando Asaf está escribiendo este Salmo 78, el pueblo de Israel se está alejando del Señor. El pueblo de Israel está enfrentando una de las crisis más difíciles de su momento. ¿Por qué? Porque esta generación a la cual Asaf le está escribiendo, y este Salmo capítulo 78 no es un himno bonito para entonarlo, no es una declaración poética que él estaba escribiendo. Él estaba desarrollando una exhortación a su pueblo, porque cuando Asaf escribe este capítulo 78 de los Salmos, la generación presente del pueblo de Israel se estaba olvidando de Dios. Y algo tremendo y algo crítico que debemos asumir con responsabilidad, y yo quiero que durante los próximos minutos, cuando yo exprese la palabra generación, no piense en gente externa, piense en su familia, porque estoy hablando de un legado generacional, estoy hablando de un legado familiar. Y Asaf dice: esta generación se está perdiendo, esta generación se está alejando de Dios. Y por ello empieza el capítulo y dice: escuchen bien. Asaf está llamando la atención del pueblo de Israel y le dice: muchachos, escuchen bien, porque esto que les voy a decir es crítico, esto que les voy a hablar es algo fundamental. fundamental. Si yo durante este mensaje yo le digo a usted, preste atención a lo que le voy a decir, su expectativa se abre y dice, aquí viene algo que me interesa, aquí viene algo importante. Y Asaf lo está diciendo, le dice, escucha bien pueblo, les está exhortando para que presten atención a lo que él les va a decir. Y es que estaba en riesgo algo. Y escúchelo bien, padre de familia. Escúchelo bien, madre de familia. Escúchelo bien, usted, que podemos usar esta palabra. Es la cabeza de ese hogar. Es la cabeza de esa familia. Cuando en una generación comenzamos a olvidarnos de Dios, comenzamos a alejarnos de Dios, corremos el riesgo que la siguiente generación no conozca de ese Dios, no conozca de ese Dios al cual nosotros decimos servir. Porque nos gusta ir a la iglesia el domingo, que haya una buena alabanza. Esa alabanza que nos hace sacar, como dicen por ahí, los pasos prohibidos. Y empezamos a danzar, y empezamos con aquella algarabía, a celebrar, y le hacemos fiesta al Señor. Llega el momento de la adoración, y todos quebrantados, ahí con nuestros ojos llenos de lágrimas, porque hemos sentido el toque del Señor. Cuando llega la palabra, somos de los que estamos, amén, gloria a Dios, a esa palabra, y vivimos un momento especial dentro de la iglesia. Pero cuando llegamos a nuestra casa, no hablamos de Dios, no hay una conversación del Señor, no estamos instruyendo en nuestro hogar, no estamos formando a nuestros hijos, no le estamos poniendo esos principios. Y eso es lo que estaba pasando con el pueblo de Israel. Asaf dice, esta generación se nos está perdiendo. Esta generación se está olvidando quién fue el Dios que nos libertó. Esta generación le está dando la espalda a Dios. Esta generación se está levantando en pos de la idolatría. Y lo más seguro que va a suceder es que la generación subsiguiente no conocerá nada de Dios. Y Asaf comienza a reclamar, comienza a hacerles el llamado a ellos, comienza a decirles, necesitamos regresar a la palabra, necesitamos regresar a los principios. Es que si usted y yo queremos formar una familia sólida, si usted y yo queremos conocer en nuestro hogar a este Dios generacional, tenemos que regresar al principio de la palabra. No lo que yo pienso, no lo que el hermano piensa, lo que la palabra de Dios nos enseña y nos instruye. Porque esto es lo que el salmista está diciendo. Lo que oí de nuestros padres, eso mismo enseñaremos a nuestros hijos y a la generación venidera. Porque el diseño de la familia es un diseño cíclico, es un diseño repetitivo, es un diseño en el cual lo que yo veo, eso duplico y eso aplico. Por eso el libro de Génesis habla y dice, por tanto dejará el hombre, escúchelo bien, a su padre y a su madre, un diseño de familia, y se unirá a su esposa, y serán ambos una sola carne. El diseño de familia que vio en sus padres, en su padre y en su madre, este ser humano, este hijo, lo replica y se casa, y ahora se convierte en padre también y madre. Sus hijos verán ese diseño y lo seguirán replicando. Lo que nos lleva a meditar entonces es, ¿qué mensaje estoy dando en el núcleo de mi hogar? No en la predicación dominical, no en Mujeres Bendecidas, no en HCH Radio. ¿Qué mensaje estoy predicando a mis hijos? ¿Qué mensaje le estoy predicando a mi esposa? ¿Qué mensaje le estoy predicando a mi esposo? ¿Qué es lo que yo estoy compartiendo? ¿Qué es lo que yo estoy enseñando? ¿Sabe que hay muchas mujeres que lamentablemente el afán, escúchelo bien, el afán ministerial ha llevado a dañar un sinnúmero de hogares, un sinnúmero de matrimonios, un sinnúmero de familias. ¿Por qué? Porque quitamos la prioridad, o ordenamos, mejor dicho, una prioridad que no es bíblica, y decimos primero Dios y después la familia. Hay algunos que incluso hasta lo han cambiado: primero Dios, después la iglesia y después la familia. Pero cuando tenemos ese enfoque, yo quiero decirle que esto no es bíblico, porque Dios no quiere ser el primero en su familia. Uy, pastor, ¿qué está diciendo? Se lo vuelvo a repetir: Dios no quiere ser el primero en su hogar. Dios no quiere ser el primero en su familia. Dios no quiere ser el primero en su hogar. ¿Por qué? Porque el que está ostentando al primer lugar está expuesto a perderlo con el que ocupa el segundo lugar. Si en su caso el primer lugar es Dios y el segundo lugar lo ocupa la familia, en determinado momento la familia le va a ocupar el primer lugar a Dios. Lo que la Biblia a mí sí me enseña no es que Dios quiere ser el primero, es que Dios quiere ser todo en su vida. Dios quiere ser todo en su familia. Dios quiere ser todo en su hogar. Y cuando entendemos que Dios no está queriendo ocupar un lugar, sino que Dios lo es todo en nuestras vidas, vamos entonces a edificar familias sólidas, familias estables, donde el afán ministerial no nos llevará a generar daño. Nos gusta citar que el pasaje o el texto, cuando dice que la mujer es como un vaso frágil y debe ser tratada como tal, y totalmente de acuerdo, pero la mujer también sabe que debe de saber que la mujer es la única. Nosotros, los predicadores, los ministros, llevamos y dedicamos tiempo para preparar un mensaje. No algo que venga a emocionar, sino algo que tenga un fundamento en la palabra. Invertimos horas para preparar un mensaje, para llevarlo, para poder predicarlo, para que cuando oramos, para que cuando ministramos la palabra, el Espíritu de Dios toque, redarguya y guíe el arrepentimiento en las personas que lo escuchan. Sin embargo, la palabra dice que la mujer es la única que tiene la capacidad de hacer que alguien se convierta sin tan solamente abrir su boca, porque dice el apóstol que por el testimonio de la mujer, sus esposos, sus maridos se convertirán al Señor. Porque la mujer sabia, nos gusta reconocerlo en el día de la madre, nos gusta reconocerlo en el día de la mujer. La mujer sabia edifica su hogar. Claro, necesitamos mujeres sabias que puedan edificar su hogar. Necesitamos mujeres sabias que sepan poder formar una familia en el diseño de Dios. Pero aquí también necesitamos hombres, padres responsables, que puedan llevar a su familia, no con la gritería, no con la altanería, no con la soberbia, sino con la instrucción de la palabra a redarguirles, sino con la instrucción de la palabra a poderles formar, sino que a través de la instrucción de la palabra, porque hay hogares cristianos, escúchelo bien, hay hogares evangélicos, que son los que más gritos se escuchan en el vecindario. Usted mira el hogar del inconverso y todo está bien. Usted mira el hogar del hermano católico y todo está bien. Usted mira el hogar del hermano testigo de Jehová y todo está bien. Pero vaya a prestar atención al hogar del evangélico. Ahí es quien grita más fuerte. Si la mujer alza la voz, el hombre le dice: no, porque aquí mando yo. ¿Qué testimonio está dando el hombre? ¿Qué testimonio está dando? Esto no se trata de autoridad tomada por la fuerza. Esto se trata de modelar lo que la palabra enseña, lo que la palabra instruye. Y Asaf lo está reconociendo. Asaf dice: nuestros hijos se están perdiendo, pero yo soy el hombre, yo soy el sacerdote, yo soy el responsable de dar cuentas. Así que voy a llamar nuevamente. Hay hombres que hoy, esta noche, a partir de este día, tenemos que retomar el sacerdocio, y no el sacerdocio que normalmente nos han enseñado, sino la responsabilidad de poder llevar la palabra de Dios en nuestro hogar, de poder compartir con nuestros hijos. Esto es lo que el Señor dice, esto es lo que el Señor establece. Y como Dios siempre ha estado interesado en las generaciones, Dios no ha estado interesado en un hombre particular, en un nombre particular, en una persona individual, a título individual. Dios ha querido obrar a través de la familia. Por ello, cuando Dios llamó a Abraham, Dios no estaba viendo a Abraham, Dios estaba viendo en los lomos de Abraham a Isaac. Cuando Dios formó a Isaac, él ya estaba preparando el camino, él ya estaba preparando todo para Jacob. Cuando Dios transformó a Jacob, Dios no estaba viendo a Jacob, Dios estaba viendo las tribus de Israel. Él estaba preparando la formación de las tribus de Israel. Cuando Dios llamó a José, Dios no estaba viendo a José, Dios estaba viendo una nación que preservaría a través del llamamiento de este hombre. Cuando Dios llamó a Moisés, Dios no estaba viendo a Moisés, Dios estaba viendo una nación que sería libertada a través del llamamiento de este hombre. Cuando Dios ungió a David como rey, Dios no estaba viendo a David, Dios estaba viendo que a través de David vendría el linaje por el cual él enviaría al Mesías. Y cuando Dios nos envió a Cristo, cuando el Padre envió a Cristo, él estaba viendo en Cristo las familias reconciliadas. Él estaba viendo en Cristo las familias restauradas. Él estaba viendo en Cristo tu familia. Él estaba viendo en Cristo mi familia. Porque Dios es un Dios generacional, que Él siempre ha sido un Dios de generaciones y no un Dios de momento. Ha sido un Dios que trató con la descendencia de Abraham: en ti serán benditas todas las familias de la tierra. Él no estaba tratando solamente con Abraham, Él estaba en Abraham trayendo la bendición para toda la tierra en ese momento particular en el cual necesitamos entender. Entonces, es necesario saber, es necesario que podamos comprender que Dios es un Dios que trabaja a través de la familia. Es un Dios que es un Dios generacional. La mayor herencia que usted y yo podemos dejar a nuestros hijos no es aquello que les podamos heredar, no es aquello que les podamos dejar, es aquel que le podamos presentar. Se lo vuelvo a repetir: la mayor herencia que nosotros podemos dejar a nuestros hijos no es una herencia material, no es una herencia económica, es una persona a la cual le podamos presentar. No lo que yo les herede, sino aquel que yo les presente. Eso marcará la vida de una generación. Eso marcará la vida de muchas de nuestras familias y de nuestras vidas. Por ello, Deuteronomio 6:7 dice: repíteselo. Escúchelo bien, repíteselos. Le dice Dios: repíteselos a tus hijos una y otra vez. ¿Cuántas, pastor? Una y otra vez. ¿Cuántas, pastor? Una y otra vez. Habla de ellos en tus conversaciones, cuando estés en tu casa y cuando vayas por el camino, cuando te acuestes y cuando te levantes. Pastor, repítelo cuántas veces, una y otra vez, porque nosotros debemos hablarle a nuestros hijos. Y eso es lo que Asaf está haciendo. Dice, recordémosles, y no de una historia, recordémosles aquel Dios que conocimos, que abrió el mar para que pudiéramos pasar en seco. Recordémosle aquel Dios que conocimos, que nos sostuvo con una columna de fuego durante la noche. Recordémosle aquel Dios que conocimos, que durante el día en el desierto mandó la nube de fuego. Asaf no les está diciendo, traigan una historia, cuéntenle historias a sus hijos. No, nuestros hijos tienen que conocer aquel Dios al cual usted y yo servimos. ¿Y cómo lo harán? Deuteronomio dice, repíteselos una y otra vez. Amado amigo, hermano que nos estás viendo, sienta a tus hijos ahí en tu hogar, sienta a tus hijos ahí en el comedor, no mires Facebook, no mires TikTok, no mires Instagram, abre la palabra y repíteselos una y otra vez. Cuando, pastor, cuando te levantes, cuando te acuestes, cuando vayas por el camino, cuando estés en la casa, porque Deuteronomio nos está dando un principio. No debemos de preparar una generación religiosa, debemos preparar una generación que conoce a Dios, que ama a Dios, que el temor de Dios está en ellos. Y para eso usted y yo tenemos que repetírselo una y otra vez. Amarás a Dios con todo tu corazón, con todas tus fuerzas. Servirás a Dios, serás un ministro del Padre, porque de tal manera Dios te amó. Dios ha marcado tu vida con un propósito. Sienta a tus hijos y háblales, háblales. Repíteselo una vez, porque Deuteronomio no nos está hablando que era una clase mensual. Deuteronomio no nos está hablando que era una clase semanal. Deuteronomio no nos está diciendo que era la clase prematrimonial que tenemos que recibir para formar nuestros hijos. Deuteronomio nos está diciendo que era un estilo de vida. Y en las familias que conocen a ese Dios generacional, el estilo de vida es compartir su palabra. Un Dios que se quiere manifestar de generación en generación, pero usted y yo somos los responsables de que la generación que nos viene tocando los talones ya conozcan a este Dios al cual usted y yo hemos servido. Que esa generación que se está levantando no sea formada, no sea instruida por las redes sociales, sea ministrada por la palabra. Y nada mal con las redes. Necesitamos que esta generación, más que nadie, sean expertas en las redes sociales para que puedan ser misioneros virtuales, borbandear las redes con una palabra cristocéntrica, borbandear las redes con una palabra para afirmar los principios y valores del reino de Dios y en la familia, no con el engaño del mundo, no con las mentiras del diablo. Necesitamos formar una generación que ame a Dios, pero que conozca a este Dios generacional. Por eso siempre escucharemos el Dios de Abraham, el Dios de Isaac y el Dios de Jacob. Porque al Dios al cual servimos es un Dios generacional y ha hecho pacto con tu familia.

Bueno, gracias por continuar con nosotros. No creo, estoy segura que usted recibió la palabra impartida por el pastor en esta noche. Y no solamente seamos oidores, sino hacedores, porque muchas veces dejamos ir la palabra, pastor, nos enseña, nos dice, nos instruye, y al final quedamos haciendo lo que queremos. Sí. Y después vienen, dicen los, ay, ¿verdad? Si los hubiera lamentos. Los lamentos, si sí. Yo lo hubiera hecho, si no hubiera pasado lo que estoy viviendo, si hubiera hecho caso.

0: que las redes sociales, nuestros jóvenes, nuestros hijos puedan llevar esa palabra de edificación y de formación a todos aquellos que se ven.
1: Así es, y todo depende, pastor, de cómo nosotros como padres les enseñemos también. Correcto. ¿Verdad? Porque a veces queremos exigir que nuestros hijos hagan cosas que tal vez nosotros no estamos siendo ejemplo.
0: Hay algo que dice la vicar pastoral, y dice que siempre el ojo es mejor estudiante que el oído.
1: Sí.
0: Siempre aprendo más viendo lo que haces que escuchando lo que dices. Entonces, por eso es lo que hablábamos en el mensaje. Como padres, ¿qué estamos modelando realmente en nuestro hogar?
1: Sí.
0: Cuando Pablo habla a Timoteo, él no está hablando de un conocimiento de salvación. Él le dice de una fe que has aprendido de tu madre y de tu abuela.
1: Sí.
0: Entonces, él está hablando de un modelo de vida que se ha aprendido en el hogar y que él ha sido formado en eso. Timoteo no es que escuchó en su mamá o en su abuela, en Eunice o en Loida, después la fe, la certeza de lo que no se ve.
1: Correcto.
0: No, él vio a estas mujeres caminar en fe. Él vio el testimonio de estas mujeres. Entonces, ¿qué ven nuestros hijos? Y si somos ministros, predicadores, nos escuchan el domingo con un buen mensaje, pero en la casa somos completamente diferentes.
1: Sí, así es.
0: Entonces, ahí en nuestro hogar tenemos que ser ese modelo que ellos puedan seguir, y que nuestra mejor predicación no sea en una plataforma, sea en nuestro hogar.
1: Sí, fíjese que yo siempre cuento esto porque fue lo que me marcó. Yo nací, pastor, dentro de un hogar cristiano.
0: Sí.
1: O sea, toda mi vida. Y realmente, como usted lo decía, el modelo que nos enseñan en casa, desde una ocasión, pastor, yo estaba pequeña, tenía como entre, póngale, unos 8 o 9 años. Y me recuerdo que yo soy hija única, ¿verdad? Y entonces solo vivía con mi mamá y estábamos las dos. Y dice ella, ay, dice, ¿cómo quisiera yo, dice, un arroz con camarones? Pero no de esos chinos, sino que hecho en casa.
0: Uh-huh.
1: Ella lo dijo así, pastor. Pero en algún momento Dios me va a conceder eso. Y yo sé que lo voy a tener. Ella lo dijo, pastor, en ese tiempo. Mire, a los, póngale que 5 minutos está tocando la puerta a un hermano de la iglesia. Y ya sale usted, como cuando lo llaman al papá, ya sale uno, ya lo mandan a uno. Me dicen, ¿sabes qué? ¿Para qué me llaman? ¿Sí? Y sale, y cuando llego, me dice, mira, que aquí le mandan a la hermana Edna, dice. Ajá, y cuando yo lo agarro, le digo, huelo. Digo, no.
0: Esto huele a camarones.
1: Si esto es arroz con camarones, yo voy a decir que Dios sí escucha.
0: Maestro.
1: Y realmente, sí, cuando fuimos, yo le decía, mami, ábralo. Uh-huh. Y lo abrió, hermano, pastor, era el arroz con camarones tal y como ella lo había pedido. Sí. Entonces, desde ahí entendí el sentido de la fe. O sea, no era porque ella me dijo, tenés que tener fe para esto. Claro que me lo enseñó, pero
0: no era un concepto.
1: Ajá,
0: nada más.
1: Correcto, sino que yo vi actuar a Dios en ese momento.
0: Sí.
1: ¿Cómo? Ah, entonces esto es así.
0: Sí.
1: Entonces, conforme a eso dije, entonces Dios sí concede los deseos y los anhelos de nuestro corazón, pero más allá de eso, es cómo le estamos enseñando a nuestros hijos a creer en el Dios
0: así
1: al
0: es.
1: Cual nosotros servimos.
0: Así es.
1: Pero usted que está en casa, quédese ahí, tenemos más alabanza y más adoración en esta hermosa noche. Al regreso vamos a seguir tocando más de este tema de un Dios generacional, pero en este momento los dejo con el Ministerio de Danza, Linaje Santo.

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0: Gracias al Ministerio de Dios Proveerá, al Ministerio de Danza Linaje Santo, que hoy está compartiendo con nosotros aquí en Mujeres Bendecidas. Y esto también, pastor, ese es un legado. Es algo que Dios está, yo miraba a sus mamás ahí mientras colocaban sus trajes y todo eso. Esto es lo que Dios quiere que seamos nosotros como padres, dejar esta enseñanza a nuestros hijos de este Dios generacional. Porque no, muchos creemos, pastor, que, fue mi abuela que conoció a Cristo y ahí se queda. No, ¿qué es lo que estamos haciendo nosotros para el futuro de nuestros hijos?
1: ¿Cómo nosotros lo estamos involucrando a ellos? Uh-huh. Porque es ahí donde me llama mucho la atención que Jesús, cuando mandó a invitar para una cena y nadie fue, uh-huh. nosotros decimos, no, es que tiene que ser voluntario. ¿Qué dijo Jesús? Fuérzalos y que vayan. ¿Sí? Entonces, como padres, hay veces que nos dicen, es que el niño no quiere ir. Uh-huh. O que está bien, no vamos a ir a la iglesia porque el niño no quiere. O sea, el niño gobierna la casa.
0: Correcto.
1: Entonces ahí es donde hasta cierto grado, como dices, tenemos que tomar ese ejemplo y nos vamos para la casa porque estamos impartiendo un legado, modelando un legado.
0: Sí.
1: Pero justo volvemos. Si en la iglesia somos una perita en dulce, pero en la casa somos un limón, entonces, ¿cómo nuestros hijos van a querer conocer ese Dios cuando nosotros no tenemos esa integridad de podérselos modelar, de poderles decir, este Dios es un Dios de amor, un Dios al cual servimos? Y ese fue el énfasis de Asaf, el Dios que conocimos, nuestros hijos tienen que conocerlo para que la generación que venga no se pierda. Pero muchos nos conformamos con ir yo a la iglesia, servir al Señor, estar en una reunión, pero nuestra familia se está destruyendo y se está yendo a la perdición, y es ahí donde tenemos que retomar esto y poder involucrar a nuestros hijos a servirle al Señor. Pero también pasa algo muy frecuente cuando vemos los padres, cuando hay padres que cuando es algo de la iglesia siempre ponen un pero.
0: Ajá, eso le iba a decir.
1: Pero cuando ya están en el mundo quieren que la iglesia vaya por ellos. Entonces también tenemos que asumir esas responsabilidades, porque si hay una dicotomía con esto que no la comparto, secular y espiritual, ¿verdad? Pero ¿por qué cuando hay actividades, vamos a usar la expresión seculares, uh-huh. del colegio, de la universidad, de la escuela, ahí sí vayan? Vayan, no hay problema. Pero hay una actividad de los jóvenes de la iglesia, no, que es muy peligroso. Uh-huh. Entonces tenemos que modelar eso, tenemos que haber una congruencia con ellos y poder instruir a nuestros hijos para poderlos llevar a ese paso.
0: Hay muchos pastores que hoy dicen, se portó mal, no vas a ir a la iglesia. Lo castigan con no ir a la iglesia. Yo siempre digo algo, si usted no quiere llorar en el futuro por sus hijos, cambie su presente. Uh-huh. O sea, ¿qué estamos haciendo nosotros por nuestros hijos en nuestro presente?
1: Sí.
0: Porque vamos a dar cuenta nosotros de lo que va, que estamos haciendo con ellos.
1: Sí.
0: Entonces, por ende, si a mí, gracias a Dios, pues tenemos la bendición, pastor, de que nosotros vamos instruyendo a nuestros hijos en la palabra, pero como usted lo decía, tampoco los vamos a meter en una burbuja. Ellos tienen que aprender a manejar el mundo, en saber de que son del mundo, estamos en el mundo, pero que no somos del mundo, y poder compartir en medio de este ambiente que se da, ¿verdad? Que es lo secular. Pero sin embargo, los padres hoy en día, usted lo decía, castigan a sus hijos con no ir a la iglesia. No vas a ir a la iglesia. Y después andan los padres llamándonos, mire que esto, vaya, mire que mi hijo se fue. Pero cuando los teníamos dentro, ¿qué pasa? Y fíjese que hoy los jóvenes piensan que un regaño de nosotros como ministros o un consejo los estamos dañando.
1: Sí.
0: Y no es que les estamos dañando, les estamos aconsejando para que tengan un futuro mejor, porque a veces los padres, no hay paternidad, no hay identidad, y los hijos andan buscando amor, andan buscando comprensión, como dice, y ternura.
1: Y esa aceptación.
0: En otros lados, sí.
1: Y esa aceptación.
0: Y realmente necesitamos padres diferentes para tener hijos diferentes y así tener una sociedad diferente con temor a Dios, que es lo que más necesitamos para poder tener familias saludables.
1: Sí.
0: El presente, ese es lo que tenemos que cambiar, es el presente, saber dónde están nuestros hijos, con quién están, y nosotros como padres también dar un buen ejemplo para que ellos puedan tener esos cambios, pastor.
1: Así es. Y eso es algo que vivimos hoy. Quizás no creo que ni haya bajado a pesar de todo, con el bendito sueño americano, ¿verdad? Porque muchos como padres, y es parte de nuestro deseo que nuestros hijos tengan todo o que no les falte nada, pero ¿cuál va a ser la consecuencia de eso? Que yo no voy a estar en la formación de él, que yo no lo voy a ver crecer, que voy a permitir que alguien más nos los forme, nos los eduque. Entonces son como los pesos que tenemos que traer a la balanza y ver, ok, le puedo, no es que cambiar radicalmente su vida económica, pero eso amerita o compensa el que yo no esté siendo parte de ello. Y cuando mencionaba, cuando los padres en esos matrimonios que llegan a una conclusión de separación, siempre son los hijos que terminan pagando la cuenta, que son los que entran en rebeldía, que entran en eso. Y muchos pueden decir, es que los pastores, Fabricio y la pastora Saraí, han tenido una vida normal, crecieron en el cristiano, no han pasado lo que... Pero vuelvo al ejemplo de Timoteo, me llama mucho la atención. ¿Por qué? Porque la Biblia no menciona más que dos veces al papá de Timoteo, que solo se sabe que era un griego, pero no está en la figura de formación. Pablo habla de la mamá y de la abuela. Entonces, no se necesita crecer en la mejor familia para ser impartido por Dios para marcar una generación. Porque Timoteo creció huérfano, por decirlo así. La Biblia no lo respalda completamente, pero no hace una referencia al padre, solo a la madre y a la abuela. Pero ¿quién fue Timoteo? Entonces, no esperemos considerar el mejor escenario para decir, ah, no, es que yo no aplico. Dios puso la mirada en cada uno de nosotros y Él nos aprobó para marcar generaciones.
0: Sí, y creo que debemos de tomar en cuenta, usted, amado televidente y oyente, y es que es bueno preparar a nuestros hijos aquí en la tierra. No es malo que sean exitosos, no es malo que usted quiera verlos triunfar en la vida como los mejores doctores, licenciados, abogados. No, eso no es malo, porque tenemos que prepararlos. Pero no nos enfocamos tanto en prepararlos aquí en la tierra. ¿Qué les estamos preparando nosotros en el área espiritual? ¿Cómo vamos a venir a presentar nuestros hijos delante de Dios si no los estamos preparando más para la vida eterna, sino que para lo de la tierra?
1: Los estamos preparando no porque no, algo que no tenga importancia. Claro que sí.
0: Sí, claro.
1: Pero lo de mayor relevancia, y eso es lo que les decía en el mensaje, no se trata de lo que les vamos a heredar a ellos. Sí. Se trata de quién les estamos presentando. En lo personal, yo soy alguien que les exijo formación, educación, preparación. Les digo, si yo lo pude hacer por temas de la vida, tuve que suspender mis estudios y aún así me gradué con honores en el colegio, en la universidad, trabajando, sirviendo al Señor con familia, ¿cuánto más los demás no lo van a poder hacer? Y no es que, es que los pastores están diciendo que no se preparen, no, nuestros hijos tienen que formarse, tienen que llegar a ese nivel de excelencia en su universidad, en el colegio. La Biblia habla que Daniel y sus amigos eran 10 veces mejor en todo. Entonces nuestros hijos tienen que marcar la diferencia en todo, en el ámbito educacional, en la iglesia, en la familia. Tiene que haber esa impartición, pero más que la formación, ¿de qué sirve prepararlos para lo temporal si para lo eterno se están perdiendo? ¿Verdad?
0: Definitivamente que sí, pastor. Yo sé que usted está aprendiendo en casa porque, como le decimos, estamos hablando realmente de las cosas que suceden dentro de la familia y que necesitamos comenzar a cambiar. No es bonito ver llorar padres que vieron que mataron a su hijo, mataron a su hija, o porque los encontraron haciendo algo y se los llevan presos. No, es necesario que Dios intervenga en nuestra familia. Es necesario que usted le abra la puerta de su casa y permitir que Jesús que entre ahí y que no solamente vaya como visitante, sino que se quede ahí, ¿verdad? Para que venga la transformación. Pastor, voy a leer algunos de los mensajes que han llegado para que al final también vamos a estar orando por cada uno de ellos. Dice, buenas noches, familia de Garmenia Nolasco. Pido oración, dice, que Dios nos dé la sabiduría y paciencia a nuestros hijos y que nuestros problemas los lleve Jesús, dice. Por favor, pasen mi mensaje. Bueno, aquí nos mandan videos que nos están viendo siempre conectados a través de HSH. Dice, buenas noches, Bendiciones, ayúdenme a orar por mi hija de 18 años, que Dios ablande su corazón, dice David Alonso López, se llama él. Dios les bendiga, saludes desde Santa Cruz de Yohoa, saludes a la niña Jaslyn Orellana, aldea San Antonio, dice que les está viendo. Buenas noches, pido oración por mi hijo que toma medicamento psiquiátrico, pido sanidad en su vida en el nombre de Jesús y también por deudas y protección divina sobre todo, dice poderme acercar más a Dios y si hubieran maldiciones generacionales en mi familia, mi vida o casa o brujería que en contra mía que el Señor las pueda eliminar. Bendiciones, pido oración por mi familia, por favor, oren que Dios tome el control de mi hogar. Bendiciones, quiero oración por mi vida y por cancelación de deuda, dice. Quiero que oren por mi vida, que estoy triste, preocupada porque tengo a mi hija privada de libertad y no cuento con los recursos para poder irla a ver, dice, mañana, pero sé que tengo la fe en el Señor que Él hará un milagro en su vida y va a bendecirme para poder ir a verla. Bendiciones, dice, excelente palabra, la recibimos, quiero oración para mi mamá que se le quite, dice, te tiene una picazón en todo su cuerpo por la familia Ortega. Dice más mensajes por acá. Bendiciones, una petición, ayúdeme a orar por tener, dice, una casa algún día para mis hijos y que siempre les vaya bien. Muchas bendiciones para cada uno de ustedes, quiero oración por Karen Pavón y Rafael Salgado para que sea nuestro Señor guiando su compromiso para lograr el sagrado matrimonio. Dice, gracias, la paz de nuestro Señor Jesucristo siempre sea con ustedes. Amén. Bendiciones, dice, buenas noches, pido oración por mi salud, por sabiduría, finanzas y trabajo, que Dios les bendiga. Dice, pido oración, dice, por una batalla espiritual desde Siguatepeque, les saludo. Dios les bendiga, dice, bendiciones hermanos, bonito mensaje. Les pido oración por un empleo para mi hija y también por mis vecinos, dice que les gusta beber alcohol y ponen música a todo volumen en altas horas de la noche, que sea Dios tratando con cada uno de ellos. Bueno, esos son algunos de la cantidad de mensajes que tenemos. Recuerde de que no recibimos llamadas y tampoco podemos escuchar sus audios, ¿verdad? Pero los mensajes que llegan así por escrito, a los que logramos tener acceso, pues les damos lectura y a los que no, pues sabe de que la fe es la que nos mueve a confiar en el Señor y creer que Él va a hacer algo en nuestras vidas. Pastor, algunos de los mensajes que han llegado, pues usted ya los ha escuchado para que podamos orar por ellos, pero también creo que podemos declarar bendición hacia cada una de las familias, claro, hacia cada uno de los matrimonios, a las cabezas de hogar, porque de ahí empieza todo, en las cabezas de cada uno de los hogares, y yo creo que es el tiempo de que podamos bendecir a nuestra nación a través de la familia, pastor.
1: Así es, y para cerrar ese tiempo y poder levantar esta oración, cerrar con ese pasaje, la pastora Saraí lo citaba al inicio, instruye al niño en su camino, para que aun cuando fuere viejo, no se apartare de él. Las situaciones que hoy vivimos no se generaron en un vacío. Los problemas que hoy enfrenta la juventud o los adultos no se generaron en un vacío. Son el resultado de la instrucción que como padres dimos. Si queremos tener hombres y mujeres de bien, instruyamos al niño en el camino del Señor, para que cuando éste sea viejo, no se aparte de él, sino que permanezca y camine siempre por el camino de justicia, por el camino de verdad, por esos caminos de principio de valores. Así que vamos a orar en esta oportunidad. Usted que está ahí en casa, que ha enviado su petición, que ha mandado un mensaje, desde ese momento usted activó un principio fundamental y fue la fe. Nosotros nos vamos a unir en esta oportunidad con usted en fe, creyendo la palabra de Dios, creyendo que en Dios hay sanidad, creyendo que en Dios hay restauración, creyendo que en Dios hay liberación, creyendo que en Dios hay provisión, y eso viene para su vida. Pero sobre todo, lo más maravilloso que viene del Padre es el perdón y restauración de nuestras vidas. Así que si hay alguien ahí en la televisión que nos está viendo o en la radio escuchando y dice, yo creo que yo necesito levantarme como ese hombre que va a marcar una generación, este es el momento que usted pueda hacer esta oración para reconocer primero a Jesús como su Salvador y su Señor, para que Él comience a cambiar el destino de su familia. Y oramos en ese momento. Y repito, usted ahí si quiere reconciliarse o reconocer a Jesús. Padre Celestial, en esta noche reconozco que he pecado, reconozco que he fallado, pero la obra perfecta y consumada de Jesucristo en la cruz del Calvario borró mis rebeliones, perdonó mis pecados y me hizo una nueva criatura. Hoy reconozco que he pecado y que he fallado, pero abro mi corazón para que Cristo sea mi Señor y mi Salvador y me dé vida eterna. Oramos por ustedes, Padre, en el bendito y glorioso nombre de Jesucristo, Señor. Hoy usamos este medio de comunicación, Señor, para enviar tu palabra, Señor. Sea hecho conforme a tu palabra, la cual dice que por tus llagas, Señor, hemos recibido sanidad. Ahí donde hay enfermedad, ahí donde hay dolencia, ahí donde hay malestar, Señor, enviamos la palabra de sanidad, de restauración, Padre Celestial, en medio de cada familia, en medio de cada hogar, donde hay discordia, donde hay división, donde hay contienda, Señor, establecemos la paz que sobrepasa todo entendimiento y que proviene de la obra consumada de Cristo Jesús, Señor. Padre, declaramos tu palabra. Paz en cada hogar, paz en cada familia, Señor. Hay reconciliación, hay restauración, hay perdón, Señor, porque es tu obra perfecta, Señor. Padre, oramos que el corazón de los padres, el corazón de los padres se volverá al de sus hijos y el de sus hijos se volverá al de los padres en este tiempo, Señor. En este mes que celebramos el mes de la familia, será un tiempo de restauración familiar, de reconciliación familiar, de restitución entre la familia, Señor. Padre, declaramos que toda adversidad y todo plan de el enemigo que se quiera levantar contra el diseño de la familia no prevalece, sino que es Cristo dándonos la victoria consumada. Señor, te damos gracias en el nombre poderoso de Jesucristo. Amén y amén.
0: Amén, así sea en el nombre de Jesús. Somos bendecidos con toda bendición desde antes de la fundación del mundo. Él ya nos había bendecido a nosotros y también a su familia. Por eso lo dice en el libro de Génesis y lo repetimos ya al final de nuestro programa. En ti serán benditas todas las familias de la tierra. Eso es el deseo y el diseño de Dios, que usted y yo tengamos familias bendecidas, familias restauradas y familias saludables. Pastor Fabricio, gracias por haber estado con nosotros en este programa de Mujeres Bendecidas y gracias también al Ministerio de Danza Linaje Santo, que también nos despedimos con ellos y será hasta la próxima semana, si Dios así lo permite. Gracias a todo el staff de Mujeres Bendecidas. Muy buenas noches, será hasta la próxima.

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5: Buenas noches, muy buenas noches, que Dios le bendiga en este tiempo. Finalizó Mujeres Bendecidas, así hemos llegado a la parte final de este hermoso espacio de Palabra de Dios. Bueno, muy buenas noches a todos, que el Señor les bendiga. Su servidora Kenia Sánchez les acompaña en esta noche maravillosa hasta las 3 de la mañana. Estamos activos, agradecidos con el Señor. Ya están por acá nuestros pastores invitados para compartir la palabra del Señor también. Así que no se despegue de la señal de Hable Como Habla Radio. Después de este hermoso tema musical de Marco Witt, Manda Fuego, ya estaremos con ustedes con ese mensaje de la palabra del Señor. Que Dios le bendiga. Son las 10 de la noche, 36 minutos.
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todo mundo aquí. ¿Listos? 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
1: 10:42, estamos listos, listos en esta noche para compartir la palabra del Señor. Que Dios me le bendiga. Gracias por estar ahí con nosotros. Recuerde que siempre se puede comunicar con HCH Radio al 9420-0766. Ese es el número de nuestro WhatsApp. Quiero invitarle para que nos mande su petición de oración. Si usted desea que oremos por su vida, aquí están los pastores más que listos para compartir el mensaje del Señor en esta noche. Yo quiero que, como siempre, le hago esa invitación a disponerse, a tener la expectativa de lo que el Señor hablará a su corazón, de lo que Él hará. Si usted está esperando recibir del Señor, no se detenga, siga orando, siga buscando del Señor, siga creyéndole, siga buscando más, que arda ese deseo en usted por querer más y más y más del Señor. Nunca es suficiente. Si se trata de buscar la presencia del Señor, si se trata de llenarnos de Él, nunca es suficiente que nos podamos enamorar y enamorar más y más y más, a tal punto que queramos seguirlo, no por la sanidad que estamos buscando, sino porque lo queremos a Él, porque queremos estar con Él. Es porque es su presencia lo más importante para nosotros. Que no lo sigamos por los panes y los peces, sino por lo que Él es, el Rey de Reyes y Señor de Señores. Quiero dar la bienvenida de inmediato a los pastores de esta noche. Aquí está con nosotros el pastor Gregorio del Cid y el pastor José Cerrato. Quiero dar la bienvenida a ellos. Nuevamente nos acompañan en esta noche con un mensaje de parte del Señor. Pastor Gregorio, bendiciones. Buenas noches.
2: Muy buenas noches, hermana Kenia. Realmente es un honor, un privilegio estar nuevamente en esta cabina de radio que pues le hemos declarado una plataforma donde Dios se manifiesta, donde Dios se glorifica. Y es una enorme bendición estar acá para compartir algo que nos apasiona, algo que nos da vida, nos da fortaleza, y es la palabra del Señor. Y hoy pues queremos tener ese tiempo. Me acompaña uno de nuestros pastores, Pastor Cerrato.
3: Amén. Gloria a Dios. Buenas noches. Dios le bendiga, hermana Kenia. Gracias por la invitación, ¿verdad? Siempre hemos dicho que es una plataforma donde ha servido para llevar la palabra de Dios. Mucho gusto. Mi nombre es José Cerrato. Pues hoy estamos acá con nuestro pastor general, nuestro padre espiritual, Pastor Gregorio del Cid. Y pues una bendición poder compartir una palabra con ustedes el día de hoy. Pues aquí estamos, ¿verdad? Para poder compartirles algo de reino, para que sea edificación para las vidas de cada uno de los oyentes, ¿verdad? Que están atentos hoy, escuchando la palabra de Dios.
2: También nos acompaña mi amada esposa, Pastora Olga. Ella no le gusta salir mucho así en el aire, ¿verdad? Pero aquí está con nosotros. Es mi guardaespaldas, mi escudera, que siempre está conmigo. Y en esta noche, pues queremos, como decía al inicio, hablar de algo que nos apasiona, de algo que nos fortalece, nos da vida, y esa es la palabra del Señor. Y hoy pues yo oraba al Señor para que nos diera una palabra que traera fortaleza, que traera ese espíritu de esperanza en estos tiempos tan difíciles que estamos viviendo. La Biblia los habla como tiempos peligrosos, y realmente estamos viviendo esos tiempos. Pero yo me hablaba cómo mantener esa paz que viene de Dios en medio de todas estas tempestades, en medio de todos los diluvios, en medio de todos los remesones. ¿Cómo mantener esa paz? ¿Cómo confiar que estamos en las manos de Dios? Y realmente es el único lugar seguro que nosotros tenemos. Y es estar cuando estamos bajo las manos, bajo las alas y en las manos de Dios. Y quiero compartir esta palabra, traigo algunos versículos que quiero compartir. Dice en el libro de Juan 14:26, dice, decía el Señor, decía Jesús, la paz os dejo, mi paz os doy, yo no la doy como el mundo la da, no se turbe vuestro corazón ni tengan miedo. Algo que cuando yo meditaba en esta palabra, algo que me impresionaba, me llamaba mucho la atención, es que dice el Señor, no se turbe vuestro corazón. Y es que algo que yo he entendido en mi tiempo de caminar con el Señor, que las áreas de nuestro cuerpo, de nuestra vida, que nos quitan la paz, es nuestra mente y nuestro corazón. Entonces Dios, Jesús sabía claramente, por eso dijo, no se turbe vuestro corazón. Que no tengan miedo, que nada va a pasar. Amén. Y aunque vengan todos esos momentos difíciles que todo ser humano atraviesa, porque muchas veces es necesario que pasemos esos momentos difíciles. Yo sé que hay gente que me está escuchando o gente que me está viendo y va a compartir esto, que hay momentos en nuestra vida bien turbulentos, bien, tiempos bien difíciles, momentos que uno se pregunta qué está pasando con mi vida. Yo sé que hoy muchas familias están pasando momentos sumamente complicados, sumamente difíciles, pero mire qué interesante lo que Jesús decía: no se turbe vuestro corazón.
3: Amén.
2: Que no nos desviemos. Que el corazón siempre esté ahí, confiando, con esa esperanza. Que no se nos muera esa luz que alumbra nuestro camino. Y dicen, y no tengan miedo. Mire qué interesante, porque la gente en estos tiempos vive con miedo, transitan las calles con miedo, andan por las calles con miedo, aún dentro de sus casas están con miedo, porque la situación no está fácil. La situación del país no está fácil, y debemos ser realistas como cristianos, como Amén. Hijos de Dios. Sabemos que el mundo entero no está bien.
3: Amén.
2: Hay cosas que no están bien y que son necesarias y que se van a cumplir porque son palabras de Dios. Esto nadie lo puede cambiar. A veces la gente cree, entonces Dios no puede hacer nada. No, es que Dios, yo siempre he dicho, Dios nunca tiene compromiso con nadie. Dios tiene compromiso con su palabra.
3: Amén.
2: De cumplir su palabra.
3: Así es.
2: Ese es el único compromiso que Dios tiene, que Jesús tiene, es que la palabra que Él dejó en esta tierra para que nos direccione, es que se va a cumplir al 100%. Dice la palabra que ni una tilde dejará de cumplirse.
3: Amén.
2: Entonces, por eso Dios dice que no nos turbe vuestro corazón. ¿Ni qué? Ni tengamos miedo. Es bien importante. Porque Dios está hablando aquí del corazón. Y se me viene a memoria lo que dice en Proverbios 4:23. Cuando habla que sobre toda cosa guardada, dice, guarda tu corazón porque de él mana la vida. Mire qué interesante. Dios sabe que el motor de nosotros es el corazón.
3: Amén.
2: Y por eso dejó bien claro esto cuando dice, sobre toda cosa guardada. ¿Guardemos qué? Nuestro corazón.
3: Amén, amén.
2: Qué interesante, Pastor Cerrato,
3: amén.
2: Que guardemos nuestro corazón.
3: Amén, aleluya.
2: Qué importante es que nuestro corazón debe estar, dice la palabra, confiado en Dios.
3: Así es, aleluya.
2: Y eso es interesante cuando nosotros depositamos nuestra confianza en Dios. Cuando nosotros confiamos en Dios. Cuando nosotros estamos creyendo que aunque la situación esté difícil, que aunque la situación esté muy complicada, siempre Dios va a tener una salida.
3: Así es, amén.
2: Siempre Dios tiene una salida. En nuestra vida, yo en estos 30 años que tengo de caminar con mi Dios, en ninguna situación se han cerrado todos los caminos.
3: Sí, es,
2: siempre Dios tiene una salida para los hijos de Él.
3: Amén.
2: Entonces, por eso, nosotros debemos confiar en Dios. Debemos tener esa certeza. Y yo quiero decirle a la gente que me escucha, que a lo mejor puede decir, no, el pastor, a saber de qué, está viviendo sus mejores bonanzas, está viviendo sus mejores momentos, y por eso él dice que hay que confiar en Dios. No, todos estamos viviendo momentos difíciles.
3: Amén.
2: Pero nunca debemos de dudar, de tener esa

0: Usted sigue esperando que hay una esperanza.
1: Amén, amén.
0: Y por eso Dios nos dice que guardemos nuestro corazón, porque es importante que nosotros como hijos de Dios guardemos nuestro corazón. Y mire lo que dice Romanos 12:2. Le dije dos áreas que el enemigo ataca fuertemente.
1: Amén.
0: Es la mente y es el corazón. Pero mire, dice la mente, Romanos 12:2. No os conforméis a este siglo, dice, sino transformado por medio de la renovación de vuestro entendimiento, para que comprobéis cuál sea la buena voluntad de Dios, agradable y perfecta.
1: Amén.
0: Esta palabra nos hace que, nos hace recordar que la mente es tan poderosa, pero tenemos que renovarla. Tenemos que llegar a ese momento de entendimiento de lo que Dios quiere en nuestra mente. Porque si seguimos teniendo la mente de confiar en lo que yo soy, en lo que yo puedo, en lo que yo tengo, nuestra mente es limitada.
1: Sí, es amén.
0: Nuestra mente es corta, pero cuando hay una renovación en el espíritu,
1: amén, amén.
0: Porque cuando yo renuevo mi mente, yo puedo determinar cuál es la voluntad de Dios para mí. Y cuando yo puedo discernir la voluntad de Dios, yo tengo que estar confiado en Dios.
1: Amén.
0: ¿Por qué? ¿Por qué tengo que estar confiado? Porque lo que Dios quiere para mí, nada lo va a detener. Nadie lo va a detener. Nadie. Pueden venir los maremotos, pueden venir los terremotos, puede venir lo que venga, las pestes, pasamos la epidemia del COVID. Pero Dios, ¿por qué no lo morimos? ¿Por qué seguimos respirando? Porque Dios tiene algo todavía que cumplir en nuestras vidas. Por eso es interesante que nosotros sepamos cuál es la voluntad de Dios.
1: Amén.
0: Que nosotros entendamos. Dice allá en el libro de... Dice la palabra que los planes y los pensamientos de Dios son pensamientos de bien.
1: Amén, amén.
0: Son pensamientos buenos.
1: Amén.
0: Son pensamientos agradables. Los planes que tiene, mire. Yo quisiera que la gente ahí me entendiera. Que los planes que tiene Dios para cada uno de nosotros son poderosos.
1: Amén, amén.
0: Son gloriosos.
1: Amén, amén, aleluya.
0: Y esa es la voluntad perfecta de Dios. ¿Por qué? Porque cuando vive, la voluntad de Dios es agradable. O sea que lo va a traer gozo, alegría, paz. Cuando hablamos de agradable, es algo que nos va a traer muchos beneficios a nuestra vida.
1: Amén.
0: Y esa es la voluntad de Dios, traer los beneficios. Y cuando habla de perfecto, es que no van a haber errores.
1: Amén.
0: Mire qué interesante, cuando la voluntad de Dios es perfecta, no hay errores, Dios no comete errores. Nosotros cometemos miles de errores. Muchos de nosotros ¿cuántos errores no hemos cometido?
1: Amén.
0: Miles de errores, miles de malas decisiones. Pero la voluntad de Dios es tan perfecta que no admite errores. No admite errores. Y qué interesante, porque dice la palabra que no admite errores.
1: Amén, amén.
0: Entonces, por eso podemos confiar en el Señor. Y como le digo, podemos estar pasando difícil si Dios lo dijo en su palabra.
1: Amén, amén.
0: En el libro de Juan 16:33 dice que en el mundo dice.
1: Amén, poderoso.
0: ¿Qué dice el pastor?
1: Dice Juan 16:33 dice, estas cosas os he hablado para que en mí tengáis paz. Mire qué poderoso, pastor. Mientras usted hablaba esa palabra y decía, sobre toda cosa guardada, guarda tu corazón. Creo que aquí el Señor nos habla que en el mundo tendremos aflicciones, sí. Pero dice él, pero tranquilo, dijo, yo he vencido el mundo. Él nunca dijo que no íbamos a tener pruebas. Sí las vamos a tener. Pero algo que tenemos seguros todos, y la audiencia que nos oye, que él ya venció el mundo.

0: Y creo que esta es nuestra plena confianza, ¿verdad? Que Él nos ha dado esa fortaleza, esa certeza, esa fe de verdad, de creer en Él. Y creo que nuestra paz no se compara con nada. La paz del Señor es la que nos llena, lo que nos fortalece y lo que nos hace seguir adelante, pastor.
1: Amén. Entonces, mire qué interesante. Dice que en el mundo vamos a tener aflicciones. O sea, Dios nos preparó, como que Dios nos preparó. Como que Dios nos dijo, miren, este es el camino
0: Amén,
1: que
0: amén.
1: van a transitar. Este es el camino que van a correr. Entonces, en el camino van a tener aflicciones. En el
0: Amén.
1: camino van a tener tristezas. En el camino van a tener conflictos. En el camino van a tener dificultades. ¿Quién en este mundo no tiene conflictos, dificultades, trompiezos y un montón de cosas?
0: Amén, amén.
1: Pero qué interesante cuando nosotros confiamos en el Señor. Mire lo que dice. ¿Y qué hacer en estos tiempos difíciles? Puede ser una pregunta. Lo dice en Filipenses 4, 6 y 7. Dice, por nada dice esté afanoso. Mire qué importante. Si no sean conocidos vuestras peticiones delante de Dios. Dice, en toda oración y ruego con acciones de gracia. Mire, qué interesante. Mire lo que dice el 7. Es poderoso. Dice, y la palabra de Dios, que sobrepasa, ¿qué? Todo entendimiento, quedará guardada, quedará en vuestros corazones y vuestros pensamientos en Cristo Jesús. Entonces, mire, en estos tiempos difíciles, ¿qué tenemos que hacer? La gente, yo sé, andamos afanados, andamos desesperados, andamos angustiados por todo lo que está sucediendo, que no va a haber producción, que no va a haber cosecha, que no va a haber frijoles, que no va a haber maíz, que no va a haber leche, que no va a haber tantas cosas
0: Amén.
1: Que se nos están viniendo a la mente. De lo que puede, pero Dios dice: tranquilos, hombre, no se afanen, cálmense, sean conocidas sus peticiones delante de mí. Mire qué interesante, pero hay un requisito que nuestras peticiones deben ir, y dice: con oración y ruego,
0: amén.
1: Y eso es lo que en los últimos tiempos nos hemos olvidado. De buscar a Dios, de acercarnos a Dios. El pueblo se está dispersando. El pueblo se está alejando en vez de buscar más de Dios. En vez de buscar más el camino del Señor, como dice allá en el libro de Juan 14:6, Jesús dijo: yo soy el camino, yo soy la verdad, yo soy la vida, nadie viene al Padre. Sino a través de Jesús.
0: Amén, amén.
1: Entonces, nosotros nos hemos olvidado y por eso estamos tan afanados. Por eso estamos tan desesperados. Por eso estamos tan angustiados. ¿Por qué? Porque nos hemos olvidado de Dios. Jesús dijo: yo soy el camino. Nosotros no tenemos que buscar otro camino. No hay otro camino. No, no existe otro amén. Camino. En el cual podamos, ¿qué? Tener respuesta a nuestras vidas. No hay otro camino donde nosotros podamos sentirnos seguros. Solo en la presencia de Dios. Solo allí, con Cristo, nosotros podemos sentirlos completos. Miren, amados, aquí nos puede faltar los frijoles, nos puede faltar el maíz, nos puede faltar el arroz. Pero con tal Dios no nos falte en nuestra vida.
0: Amén, amén, aleluya.
1: Todo va a estar bien.
0: Así es.
1: Ay, pastor, pero ¿qué vamos a hacer cuando nuestros hijos nos pidan comida, amados? Tenga la fe y la certeza y la confianza.
0: Amén.
1: De que Dios va a proveer.
0: Amén, amén.
1: De que sus peticiones sean conocidas con Dios, por Dios. Dios las conoce, pero Él quiere que escucharlas de nosotros. Pero con una actitud de oración y ruego. Mire, qué interesante. Eso es lo que Dios quiere. Mire, en el libro de Crónicas 20, me encanta este pasaje. Dice, pasada esta, estaba la, Dios hablándole a este pueblo de Israel. Dice, pasada estas cosas, aconteció que los hijos de Moab y de Amón, y con ellos de los amonitas vinieron contra Josafat a la guerra. Escuchen bien. Y acudieron algunos diciendo, le dieron aviso a Josafat, al rey Josafat, diciendo, contra ti viene una gran multitud del otro lado del mar. Y de Siria, aquí están en Asesón Tamar, que es en Gadi. Entonces, dice, él, estamos hablando del rey Josafat, tuvo temor. Y Josafat, mire qué interesante lo que hizo este hombre. Este hombre estaba pasando un momento tan difícil, que era un ejército tan numeroso, tan poderoso, que venía contra el pueblo de Israel. Escúcheme. Y dice que el rey Josafat hizo algo. No se preparó con armas. Amén. No buscó estrategias humanas. No llamó a sus amigos a que se unieran para defenderlo. No, algo hizo, y es este hombre, dice, que se humilló su rostro para consultar a Jehová. Mira, amén, amén. Qué interesante.
0: Qué poderoso.
1: Este hombre llamado Josafat, que era un rey de Israel, estaba en un momento tan difícil, quizás como el que estamos pasando muchos de nosotros. Y me encanta porque dice que este hombre se humilló y consultó ¿a quién? A Dios.
0: Amén.
1: Este hombre hizo la mejor decisión, la tomó ¿en qué? En buscar. Y yo quiero preguntarle a ese pueblo que nos está escuchando. ¿Estás pasando tus peores momentos? ¿A quién estás consultando?
0: Amén.
1: ¿A qué lugar estamos yendo, Pastor Cerrato?
0: Amén, amén.
1: ¿A quién estamos buscando? ¿A quién estamos yendo?
0: Amén.
1: ¿Estamos yendo al que hace el chamán y toda la cosa?
0: Santo.
1: ¿Al sartleyo, al brujo?
0: Al santero.
1: A los bancos que nos presten pisto para endeudarlo más, hacer más millonarios los bancos y más pobre al pobre. ¿A dónde estamos siguiendo? Esa es la gran pregunta. Este es el centro, esta es la esencia de este mensaje.
0: Amén.
1: ¿A dónde nosotros estamos siguiendo? Dice que este rey Josafat se humilló. Mire qué interesante. Se humilló y consultó a Dios. Él dijo, aquí no me queda de otra.
0: Amén.
1: Dijo, el único que me puede salvar es Dios. Y mire, dice que este hombre, primero dice que tuvo miedo. Y eso lo hizo humillarse y consultar a Jehová. Amén. E hizo pregonar ayuno a toda Judea. Mire qué interesante. Y dice el 4, reunieron los de Judá para pedir socorro a Jehová. Y también de todas las ciudades de Judá vinieron a pedir ayuda a Jehová. Mire qué interesante lo que este pueblo los está enseñando hoy. Es de buscar a Dios. En medio de todas nuestras adversidades. En medio de todas nuestras situaciones. Pastor Cerrato, es buscar a Dios.
0: Amén. Amén. Algo que me cautivaba, pastor, que decía usted, ¿a quién estamos consultando? De repente no sé cuánta audiencia está hoy conectada, ¿verdad? Y no sé qué situación estés pasando, pero algo tan poderoso que hizo este gran siervo Josafat, que dice que humilló su rostro. Antes de entrar a este lugar, alguien me decía, qué difícil es buscar al Señor, me decía, o permanecer en Él cuando viene la prueba, pastor. Pero hemos entendido que, yo le decía a esa persona, el problema está que cuando hay tres cosas como hijos de Dios que tenemos que mantener. Número uno, la oración. Ese es el pan diario de nosotros como hijos de Dios. Yo pregunto, ¿cuánto estás orando? ¿Cuánto tiempo buscas de Dios? ¿Cuánto estás leyendo la palabra? ¿Cuánto te estás alimentando? Porque cuando tú te alimentas del Señor, tu espíritu está vivo, aunque venga la prueba, pero la paz de Dios está contigo. Y algo que hizo este siervo Josafat fue, dice, humillar su rostro delante de Dios. Yo creo que cuando buscamos a Dios en medio de la prueba, te lo dice alguien que de repente, por mucho tiempo, pastor, ¿verdad? Estuve sin un empleo, manteniendo una familia, mis hijas, mi esposa, y entendí algo que probablemente sí lo monetario era importante para mi vida, pero me di cuenta que dependía de Dios, dependía de Él, y Dios empezó a suplir mis necesidades conforme a su riqueza en gloria. Pero ¿qué pasó? Tuve que rendirme delante de Él, poder buscar su rostro, humillarme delante de Él, porque no podía hacer algo más que buscar su rostro, pastor. Y creo que la mejor respuesta y el centro de este mensaje, como usted decía, pastor, es humillarnos delante de Dios, buscar su presencia, porque no hay otro. No hay otro Dios cual podamos buscar para poder tener esa paz que nos puede llenar en nuestra vida. Amén.
1: Amén. Sí, qué interesante, porque estamos llegando a momentos, no solo en Honduras,
0: amén,
1: sino a nivel mundial. Estamos llegando a momentos que lo único que nos va a quedar es humillarnos a Dios.
0: Amén.
1: Buscar a Dios, buscarlo, acercarnos a Él. Porque algo que nos está deteniendo, como decía Pablo ahí en el libro de Filipenses, es que nos estamos afanando en querer resolver nosotros nuestros problemas.
0: Amén.
1: Hay problemas que ya, por más que si ya tienes un cáncer terminal, si ya te han desahuciado, si ya dijeron que no tienes cura, y la gente sigue confiando en las fuerzas o en las fuerzas o en el conocimiento de un doctor, y siguen gastando en vez de buscar el rostro de Dios.
0: Amén.
1: Hay momentos que nosotros tenemos que, como les digo yo, pararnos un poco y meditar qué estoy haciendo, a dónde voy, a dónde me lleva la vida. Yo sé que hay, en este momento hay tantas cosas que se nos vienen a la mente, que nos vienen al corazón, que cómo está la situación. Y mire lo que dice ahí un versículo tan conocido y tan trillado, pero como digo yo, muy poco entendido.
0: Amén.
1: En segunda de Crónicas 7:14 dice, si se humillare mi pueblo. Mire qué interesante. Cómo Dios le está hablando al pueblo de Dios.
0: Amén.
1: A su pueblo.
0: Así es.
1: Porque dice, si se humillare mi pueblo. Dice,
0: amén, amén.
1: O sea, no le está hablando al que no conoce de Dios.
0: Aleluya.
1: Nos está hablando a nosotros como hijos de Dios. Si se humillare mi pueblo, sobre el cual mi nombre es invocado, y orare. Mire qué interesante. Yo creo que las iglesias deberíamos mantenerlas abiertas las 24 horas.
0: Amén.
1: Para que la gente vaya y ore y busque el rostro de Dios. Que ya no mantengamos las iglesias cerradas. Amén. Que solo las abrimos para los tiempos de servicio. Y después la volvemos a echar llave y nos vamos. Yo creo que es tiempo que la gente empiece a buscar de Dios. Como dice, primero que se humille.
0: Así es, amén.
1: Que nos quitemos un poquito esa soberbia que muchas veces tenemos. Que muchas veces, siempre, como digo yo, siempre tenemos un ramalazo de orgullo, de altivez. Pero dice Dios, si mi pueblo se humillare. Y dice, y buscaré mi rostro. Mire qué interesante. Exactamente lo que hizo el rey Josabal.
0: Amén.
1: Dice que él se humilló y consultó a Dios.
0: Amén.
1: Y me encanta porque dice en el libro, en ese mismo pasaje, en 20, en una crónica 20, en el capítulo, mire, ahí está la respuesta, en el verso 15, dijo, oí Judá, y todos vosotros moradores de Jerusalén, y tú, rey, le dice al rey Josabat, Jehová os dice así, no temáis ni nos amedrentéis delante de esta multitud tan grande, porque no es vuestra la guerra, sino
0: de Dios.
1: De Dios.
0: Amén.
1: Mire qué interesante, Dios les dijo a este pueblo, cuando se humilló, cuando buscó el rostro de Dios, un momentito les dijo el Señor, tranquilos, no se preocupen, yo voy a pelear esta batalla.
0: Amén.
1: Ninguno de ustedes va a pelear esta batalla, esta yo la voy a pelear. Amén. Y yo la voy a ganar. Y eso es lo hermoso, que cuando nosotros le entregamos nuestra batalla, le entregamos nuestras situaciones a Dios, Él se encarga,
0: amén, amén,
1: de cómo resolverlas. Hemos visto, somos testigos de tantas cosas que Dios ha hecho en nuestras vidas. Le hablamos con conocimiento, porque hemos vivido situaciones que las mirábamos tan cerradas.
0: Amén.
1: Y usted sabe, Pastor Cerrato, lo que Dios ha hecho a usted cuando mirábamos que todas las puertas se nos cerraron.
0: Amén, amén.
1: Que buscamos miles de cosas para resolver su problema.
0: Amén.
1: Nunca lo pudimos hacer. Y de repente Dios aparece,
0: amén,
1: resolviendo el problema.
0: Amén, aleluya.
1: ¿Por qué? Porque un día dijimos, Señor, le hemos buscado de mil maneras.
0: Sí es, amén.
1: Ya no hay. No hay una salida, no hay una solución. Yo quiero decirle a este pueblo que está escuchando, si ya te cansaste, si ya te sabes que ya estás por vencido, busca a Dios.
0: Amén.
1: Él te ha dejado estar peleando esa batalla, porque muchas veces queremos nosotros solitos pelear nuestras batallas. Queremos nosotros solitos resolver nuestros problemas.
0: Amén.
1: Queremos nosotros solitos salir avantes, pero muchas veces se nos hace imposible.
0: Amén.
1: Yo quiero decirle a ese pueblo, humíllese, busque el rostro de Dios, convierta, mire, este está poderoso, dice que se conviertan de sus manos, mire, escúcheme.
0: Amén, amén.
1: Muchos de nosotros hemos también tomado caminos equivocados. Muchos de nosotros hemos tomado caminos que nos llevan a la muerte, que nos llevan a la perdición. Hoy podemos ver mucha gente tomando caminos que lo llevan a la destrucción.
0: Amén, amén.
1: Que lo llevan al fracaso, que lo llevan a la derrota, que lo llevan a la vergüenza. Una de las cosas que el enemigo en los últimos tiempos está haciendo es avergonzar,
0: amén,
1: y no al, a la gente que no conoce de Dios, es a los hijos de Dios.
0: Así es.
1: Miramos cuántos pastores, oremos por los pastores,
0: amén,
1: están siendo azotados.
0: Amén, amén.
1: Y el mundo se está ensanchando contra los hijos de Dios, contra los pastores, nos están destruyendo. Y yo sé que muchas veces nos merecemos eso, porque hemos cometido errores. Pero yo quiero decirle a ese pueblo noble, a ese pueblo que ama a Dios, oremos unos por los otros. Dios lo dijo, ámense,
0: amén,
1: unos,
0: amén,
1: a los otros. El pueblo hoy se odia. Miramos papás, Dios santo, papás contra sus hijos, contra sus hijas. Dios santo, eso me duele, eso me causa dolor, ver hijos en pleitos con sus papás.
0: Amén.
1: Matando a sus papás, matando a sus mamás, destruyendo la familia. Y el enemigo, porque esa es una de la, ese es uno de las de los objetivos del enemigo, es matar, hurtar y destruir.
0: Amén.
1: Y eso lo está logrando. Pero lo está logrando, ¿por qué? Porque nosotros mismos lo estamos permitiendo.
0: Amén.
1: El enemigo no tiene más autoridad que usted y yo le otorgamos.
0: Así es, amén.
1: El enemigo no puede ir más allá de lo que yo le pueda permitir. Pero le estamos dando. ¿Por qué? Porque los estamos siguiendo por caminos equivocados. Por caminos que nos traen dolor y los traen muerte.
0: Amén.
1: Yo quiero decirle a aquellos que me están escuchando y has tomado un camino equivocado, saca el piecito de ese camino y enderezcalo, por favor. Saquemos. Qué difícil es andar por el camino correcto, pero es lo mejor.
0: Amén, amén.
1: Sé que la carne siempre nos va a guiar por el camino incorrecto. Pero Dios nos está guiando por el camino correcto. El Espíritu Y mire que sigue diciendo, entonces dice, yo iré desde los cielos. Mire, aquí viene la gran promesa de Dios. Cuando ustedes oren, cuando ustedes busquen mi rostro, cuando ustedes se humillen, cuando ustedes se conviertan, dice el Señor, entonces dice, yo voy a oír desde los cielos y voy a perdonar nuestros pecados. Así es, y sanaré su tierra. Y la tierra, no estamos hablando de un pedazo de tierra, estamos hablando de tu familia.
0: Aleluya.
1: Estamos hablando de tu casa, de tu hogar. Hay hogares que están contaminados. Y necesitamos que Dios sane esos hogares.
0: Amén.
1: Tú, yo sé, de a lo mejor una mujer está llorando porque te acaba de maltratar tu esposo.
0: Amén, amén.
1: A lo mejor ahorita estás llorando porque tu esposo llegó bueno, maltratándote.
0: Amén.
1: A lo mejor ahorita estás llorando porque ves un hijo que está drogándose y no puedes hacer nada. Busca de Dios.
0: Amén.
1: Ya no lo vas a cambiar. Nosotros no podemos cambiar a nadie. Entonces, amados, ese es el mensaje que hoy termino con lo que dice Isaías 1:18. Dice, venid luego, dice Jehová, y estemos a cuenta. Si vuestros pecados fueren como la grana, como la nieve serán emblanquecidos. Si fueren rojos como el carmesí, vendrán a ser como blanca lana. Mire, dice Dios, hey, pónganse a cuenta.
0: Amén.
1: Estemos a cuentas. Vengan, humíllense. Vengan, busquen mi rostro. Hoy quiero decirle a la gente, hoy yo quiero orar junto con el pastor Cerrato. Hoy queremos orar.
0: Amén, amén.
1: Por ese pueblo que a lo mejor ahorita está viviendo momentos muy difíciles. Momentos muy amargos. Hoy quiero hablarle a ese pueblo. Que se levanten en el nombre de Jesús.
0: Amén, amén.
1: Que hoy los levantemos juntos. Ustedes en su casa. En lo más lejano que ustedes puedan estar. Y hoy podamos unirlos con los que estamos en esta cabina de radio. Amén. Que yo puedo sentir una presencia de Dios.
0: Amén, en aleluya.
1: Que podamos juntos ponerlos de acuerdo.
0: Amén, amén.
1: Dice la Biblia que si dos se pusieran de acuerdo de algo que queremos que suceda aquí en la tierra, eso va a pasar.
0: Sí, es amén.
1: Pero hoy quiero ponerlos de acuerdo. Ya no estemos buscando excusas. Ya no estemos buscando ahí cómo justificar. Todos hemos fallado.
0: Amén.
1: Todos. Pero todos podemos buscar el rostro de Dios.
0: Amén, amén.
1: Todos podemos decirle al Señor, te he fallado, como aquella mujer. Aquella mujer que cuando llegó, dice que desde que llegó se postró a los pies de Jesús. A esa mujer no le interesó quién estaba, no le interesó quién la iban a ver, no le interesó si Jesús le iba a rechazar. Dice que desde que llegó se postró a los pies de Jesús. No le interesaba nada más que estar a los pies de Jesús.
0: Amén.
1: Y dice que esa mujer con sus lágrimas lavó los pies de Jesús. Y dice que con su cabello lo secaba. Mire qué interesante. Cómo yo digo, esa mujer se ganó no el premio mayor. Se ganó el cielo con esa acción.
0: Amén, amén.
1: Esa mujer se llevó el paquete completo. Ni el que lo había invitado, ni el que le había hecho la cena a Jesús se llevó el premio.
0: Amén.
1: Se lo llevó esa mujer. No porque era la mejor. sino porque tuvo la mejor actitud.
0: Amén.
1: Yo te pregunto hoy, ¿qué actitud vas a tener ante el Señor? ¿De humildad? ¿De sencillez? ¿De buscar el rostro de Dios? Yo le hablo a esas personas que se han alejado de Dios. Esas personas que han dicho, ya no quiero nada con Dios. Esas personas que han dicho, ¿para qué ya Dios no me escucha? ¿Para qué si Dios ya se alejó de mí? A esas les estoy hablando.
0: Amén.
1: Vuelva otra vez a buscar de Dios. Busca, vos, vuelve otra vez al lugar de tu inicio. Algo tiene que suceder. Ponga, yo hoy que celebrábamos renovados 10 años, yo les predicaba de poner a Dios,
0: amén,
1: en el primer lugar. ¿Dónde tenemos a Dios? Muchas veces lo tenemos arrinconado, sin ninguna potestad de que Él gobierne nuestro corazón, nuestra mente, nuestro cuerpo. ¿Dónde lo tenemos a Dios? Te pregunto, pueblo del Señor, ¿dónde lo tienes? ¿Solo lo sacas para ir el domingo a la iglesia? ¿Solo lo sacas para ir el día de oración a la iglesia? ¿Solo lo sacas cuando tienes problemas? ¿Solo lo sacas en ocasiones? ¿Por qué no le damos la oportunidad al Señor que gobierne todo nuestro corazón, que gobierne toda nuestra vida? Yo quiero hoy orar por ese pueblo. Creo que tenemos todavía unos minutos, ¿verdad? Para orar por ese pueblo. Pastor Cerrato.
0: Amén. Vamos a orar en el nombre de Jesús. Algo que Dios ponía en mi corazón. Probablemente decía nuestro pastor que de repente hay madres que hoy están llorando por sus hijos porque de repente andan en drogas, pandillas, o un esposo que de repente está tomando. Déjame decirte dónde estás de repente, o un padre de familia que perdiste tu trabajo. Hoy déjame decirte que Dios es el centro de tu vida. Ponga a Dios de primero. Que tu paz no sea comprada con precio natural, sino con el precio de la sangre de Cristo. Aleluya. Hoy yo quiero orar por esas mujeres, por esas madres que hoy están clamando por un esposo, pastor, que le están pidiendo a Dios para que sus esposos vuelvan a Cristo, aquellos que un día se apartaron del Señor. Quiero orar también por esas madres que están clamando por sus hijos, por una libertad, que están orando por sus hijos, por una esclavitud en las drogas, en pandillas. Hoy quiero orar también por esos jóvenes que también están pidiendo por un trabajo y han perdido la paz y han decidido cometer lo malo, pastor. Jóvenes que de repente hoy por no tener un trabajo han decidido tomar el camino malo, pero déjame decirte que nuestra única salida y nuestro respaldo es Jehová. Amén. Vamos a orar en el nombre de Jesús. Ahí donde está.
1: No sé si tenemos algunas llamadas. Podemos abrir las líneas.
2: Sí. Claro que sí. Tenemos habilitada la línea telefónica para que usted nos llame en este momento. Le repito el número 9420-0766. Para que usted nos llame en este momento, nos puede mandar mensajes o nos puede mandar notitas de voz también, como usted guste. Si usted no puede llamarnos, usted no puede mandarnos notitas de voz porque no tiene su teléfono celular para internet, bueno, puede llamarnos en llamada normal. Queremos atenderle en esta noche, queremos creer con usted. Desde ya voy leyendo algunos mensajes. Dice, quiero oración para que Dios me sane de un dedo que me duele. Dice, tengo mal olor. Dice, ok. Ana Abudel, yo le sirvo a Dios. Dice por acá. Ana Abudel. Vamos a recibir nuestra primera llamada telefónica. Hola, bendiciones, buenas noches.
3: Bendiciones, hermana. Le habla Wilmer Antonio, la colonia La Ceibita, San Jerónimo, hermana. Aquí estoy escuchando el mensaje y quiero, hermana, que oren por mí, porque fíjese que ando un buen dolor de cerebro, hermana. Y estoy escuchando aquí, yo quiero que el Señor me sane, hermano.
0: Okay. Amén, gloria a Dios.
2: Ok, dolor de cerebro, me dice, ¿verdad, hermano?
3: Sí, hermana, le habla el hermano Wilmer, hermana, de la colonia La Ceibita, San Jerónimo.
0: Hermano Wilmer.
2: Uh-huh. Sí.
0: Amén, amén.
3: aquí estamos escuchando la hermana, okay. Hermano, el mensaje y todo bien está, hermana, y quiero que oren por mí, por ese dolor de cerebro, hermana, para amén, que amén, me sane del todo, hermano.
2: Okay, ¿hace cuánto tiene ese dolor?
3: Hace un mes, hermana, es que yo tuve un, o sea, que tuve un un percance en la moto, hermana, y me golpeé, o sea, que no fue que fui a pegar, y no que caí de un solo así en la moto, hermana, y entonces amén. Percibí el golpe en el cerebro, ya me fui a hacer una radiografía y me dijeron que tenía un poco fregado el lomo, aquí el espinazo del lomo, hermana, y entonces okay. Ando un dolor de cerebro y quiero que el Señor me sane ahorita.
2: Amén, amén. Amén. Vamos a orar, hermano. Jesús. Bendiciones.
3: Amén, hermano.
2: Ok. Tengo otra llamada por acá. Ah, perdimos la comunicación. Siga intentando. Vamos con las llamadas. Vamos a sacar todas las llamadas y luego vamos a orar por cada una de las peticiones.
1: Amén, amén. Sí.
2: Vamos a ver por aquí. Hola, bendiciones.
4: Buenas noches, hermana Kenny. Que la estamos escuchando y al pastor también. Bendiciones.
0: Amén, amén.
2: Amén. Le escuchamos, hermana.
4: Chandy, Irma Martínez de la Colonia San Cristo. Quiero que oren por mi vida, hermana Kenia, y por mi familia. Amén. Bendiciones, hermana Kenia, que Dios me la bendiga, me la guarde y regrese a su casa. Feliz noche. Estoy amén. Conectada y sigo conectada con HCH Radio.
2: Ok, saludos, hermana Dilma. Otra llamada. Hola, bendiciones, buenas noches. Amén, hermano, le escuchamos.
5: Aquí ya descansando y necesito que oren por mí.
2: Ok, ¿por qué necesita que oremos?
5: Por la oración y por... Yo tengo trabajo, pero yo despacho bus de San Pedro. Uh-huh. Primero despacho a las 4 de la mañana y viendo hasta las 7 de la noche. Oremos porque hay muchos problemas y hay muchos asaltos. Ok. Por lo entregamos por todo. Alcohólico. Yo me saco del alcohol a mí.
2: Ok, ¿cuál es su nombre, hermano?
5: Juan José Vanega, el despacho de nada. Vivo aquí en el Carrizal, despacho de en la Puma del Carrizal.
2: Ok, está bien, hermanito. Vamos a orar por usted.
5: Bendiciones. Bendiciones para todos los periodistas.
1: Bendiciones.
2: Gracias.
0: Dios lo bendiga.
2: Vamos, otra llamada. Hola, bendiciones. Buenas noches.
6: Buenas noches, hermanos. Dios les bendiga.
2: Amén.
0: Amén, amén.
6: Hermano, estoy pidiendo que me ayuden en oración porque ayer tuve un percance por la tarde. No sé, apareció un balazo de la nada y no sé, casi fracasó. Pero el Todopoderoso me libró de eso y no sé si será que en amistades ocultas, como uno a veces no sabe, ¿verdad? Pero sí, el balazo venía hacia mí, pero yo sentí cuando la bala venía y me retrocedí y yo le pedí a mi compañero un tiro. Y entonces me aparté. Y yo me puse a orar al Señor, me hinqué en ese momento y yo le oré al Señor y le dije que Él era mi ángel, que me guardaba. Y sí, yo en la noche, yo no le conté a ninguno de mis hermanos, pero sí, yo intercedí bastante en oración. Porque sí, no sé, es un peligro, no sé si... Yo sé de dónde salió el balazo, de un monte cercano de aquí de mi casa, pero hoy estuvimos investigando y solo las personas tienen armas.
0: Amén.
2: Ok, ¿va a dar su nombre, hermana? No.
6: ¿Cómo es?
2: ¿Nos da su nombre, nos comparte su nombre o prefiere mejor que no?
6: Sí, sí, mi nombre es, yo me llamo Reina. Reina Reina Chirino.
2: Okay.
6: Le llamo de acá de cofradía. Ya son varias veces que yo la he llamado.
2: Gracias, hermano.
6: A veces el hermano Chirino. Julio Chirino. Me ha contestado, sí. Y él siempre me ha dado palabras de aliento.
2: Qué bueno, hermana. Bueno, entonces vamos a orar por cobertura en su vida hoy. Bendiciones. Amén, amén. Bendiciones, hermana.
6: Ay, amén, amén, hermana.
2: La paz del Señor sea con usted. Bendiciones.
6: Amén. Sí, anoche no pude reconciliar sueño porque se daba brinco, porque la bala yo la sentí que pasó por el rostro, casi en mi cara. Cuando yo estaba abrazada en un poste, yo estaba de espalda. Pero cuando hice llevar la bala, yo me di vuelta de lado y sentí que pasó por cruzando mi cara, así casi, pero pasó de paso.
2: Ok. Bueno, hermana, vamos a orar. ¿Sí?
0: Amén.
2: Todo va a estar bien. Bendición. Bye. Bueno, bendiciones. Otra llamada telefónica. Hola, bendiciones. Buenas noches. Hola. Bueno, perdimos la comunicación. Usted siga intentando. Dice, bendiciones, ayúdeme a orar. Estoy siendo atacado por un espíritu de tristeza. Gracias, José Cáceres. Ok. 9420-0766. Una llamada más. Una llamada más. Hola, bendiciones. Buenas noches. Hola. Hola. Hola, bendiciones. Bueno, perdimos la comunicación. Siga intentándonos. Si usted desea comunicarse con nosotros para que oremos por su vida, le repito el número 9420-0766. También estamos a través del Facebook. Dice poderoso, Dios lo va a cubrir con su sangre, dice, despachando esos buses en el nombre,
0: amén, amén,
2: de Dios. Amén. Así es. Bueno, saludos a las personitas que han estado conectadas también ahí recibiendo del Señor a través, amén, del Facebook. Aleluya. Una última llamada. Hola, bendiciones. Buenas noches.
7: Buenas noches.
2: Buenas noches. Le escuchamos.
7: Quiero pedir oración por dos hijos.
2: Por sus hijos.
7: Sí, están en vicios de droga y alcohol.
2: ¿Cuáles son los nombres?
7: El varón se llama José Francisco y la muchacha se llama Lesbia Gisela.
2: ¿Lesbia Gisela?
7: Sí.
2: Ok, está bien, hermana.
7: Muchas gracias.
2: Bendiciones.
7: Dios lo bendiga.
2: Amén.
0: Amén. Gloria a Dios.
2: Ok, vamos a orar por todas estas peticiones, amén, pastores. En el nombre de Jesús.
0: Vamos a orar en el nombre de Jesús. Ahí a todos, pues, los hermanos que llamaron, ¿verdad? Cierre sus ojos ahí donde están. Dice la palabra que donde vemos dos o tres en su nombre, Él está ahí, pues. Somos más de la promesa, amén. Así que vamos a orar en el nombre de Jesús. Padre, gracias a Dios en esta hermosa noche, mi amado Jesús. Padre, hoy clamamos y te rogamos, Señor, amén, como Nehemías, sí. Padre, clamó y se humilló, sí, delante, sí, de tu presencia, mi amado Jesús.
8: Sí, Señor.
0: Padre, hoy oramos, mi amado Dios, por nuestra hermana Ana Abudén, Señor Jesús, por una enfermedad, Padre, que está pidiendo, Padre, por un dedo, por una parte de su cuerpo, mi amado Dios. Dice tu palabra que tú eres nuestro mejor médico por excelencia, mi amado Dios. Hoy ponemos en tus manos, Padre, nuestra hermana Ana, Señor Jesús, que con fe, Señor, está pidiendo una oración, Padre. Padre, hoy declaramos en el nombre de Jesús, Padre, que tú sanas, Padre, desde ya, Padre, pones tu mano poderosa, Padre, sobre la vida de nuestra hermana Ana, mi amado Dios. También oramos hasta la Ceibita, mi amado Dios, por nuestro hermano Wilmer, Padre, que pidió oración, Padre, por un dolor de cerebro, Padre, por causa de un accidente, Padre. Hoy declaramos en el nombre de Jesús, Padre,
8: amén,
0: que
8: aleluya,
0: tú tomas el control, mi Dios, de ese dolor de cabeza, Padre, que no vaya a ser, sí, sí, nada malo, Señor, que han dado dictamen, Señor Jesús. Declaramos en el nombre poderoso de Jesús, Padre, que tú traes alivio, Padre. Dice tu palabra que la oración tiene poder, mi Dios. Y cuando clamamos, Padre, y creemos, Padre, tú vas a traer, Padre, a este varón, Señor Jesús, la sanidad, mi Dios. Quitarás todo dolor de cabeza, mi amado Jesús. También oramos, Padre, hasta San Cristóbal, mi amado Dios, por nuestra hermana Dilma, mi amado Dios. Padre, oramos para que esa petición, Padre, que ella está pidiendo, Señor, amén, sea escuchada, Señor Jesús. Que cada petición, Padre, que ella te esté pidiendo, Padre, porque tu palabra dice que cercano está Jehová, Señor, a todos aquellos que le invocamos de verdad, Señor, y hoy te invocamos, invocamos tu santo nombre, oh mi amado Jehová de los ejércitos, oramos para que la hermana Dilma, Padre, pueda tener respuesta pronta, Padre, a esa petición, Padre, también oramos, Señor Jesús, para que le des paz a nuestro hermano Juan José, mi Dios Jesús, que sale, Padre, en ese automóvil, mi Dios Padre, orando, Padre, para que cesen los robos, Señor, para que cesen las extorsiones, Padre, para que cese, mi Dios, toda mentira del diablo, Padre, que se ha levantado, Padre, sobre el transporte, mi amado Dios. Este varón te ha clamado y ha creído, Padre, con uno que se ha levantado, Padre, que nuestro hermano Juan José, aleluya. Padre, creemos, Padre, que tu mano poderosa está con los transportistas, aún con los taxistas, Padre, aún con cada uno de los buses urbanos, Padre, que salen a distintos ciudades, Padre, oramos y clamamos en el nombre de Jesús, Padre, que tú vas delante de ellos como ese gigante, Padre, peleando sobre ellos, mi amado Dios. Padre, también oramos, Señor Jesús, en el nombre de Jesús, por nuestra hermana Reina Chirino, esta cofradía, mi amado Dios, por la cual, mi Dios, dice, Padre, que la libraste, Padre, de un disparo, de un balazo, Dios. Dice tu palabra que el ángel de Jehová campa alrededor de los que le temen y los defiende, Señor Jesús, y hemos visto tu mano poderosa sobre nuestra hermana, Señor, esta cofradía, nuestra hermana Reina Chirino, Dios, Padre, gracias por la cobertura, por el respaldo, Padre, que tuviste, Padre, en ella, Padre, para que esa bala extraviada, Señor Jesús, no llegara hasta su rostro, mi amado Dios. También oramos, Padre, sobre nuestro hermano José Cáceres, Padre, que está siendo atacado por un espíritu de tristeza, Padre. Hoy declaramos,
1: amén, paz, aleluya.
0: Padre, esa palabra que hoy fue sembrada, Señor, que toda paz, Señor, que sobrepasa todo entendimiento, Padre, llega a su vida. Oramos en el nombre de Jesús por nuestro hermano José Cáceres, ahí donde estás. Si nos estás escuchando, hermano José Cáceres, levanta tu mano en el nombre de Jesús y declaramos que todo espíritu que te atormenta se va cautivo a la obediencia de Cristo. Hoy declaramos, aleluya, que todo espíritu de tristeza hoy se va. Declaramos que la paz de Cristo llena tu vida. Declaramos que el gozo del Señor llega hasta tu hogar. Ah, como dijo el centurión, solo di la palabra y mi siervo será sano. Desde aquí lanzamos una palabra, desde esta cabina, desde esta estación, desde esta radio, donde tu palabra, Padre, es pregonada. Mi amado Jesús, declaramos sobre la vida de José Cáceres, Padre, que todo espíritu de tristeza hoy se va en el nombre poderoso de Jesús, Padre. Oramos también, Dios, Padre, por los dos hijos de esta hermana lesbia, Padre, por esta hermana que llamó, por sus hijos, por José Francisco y por lesbia Gisela, Padre. Hoy oramos, Padre, para que la juventud, Padre, sea libre de la esclavitud de las drogas, Señor Jesús. Oramos para que todo espíritu de alcoholismo, de la adicción, Padre, Padre, salga de sus vidas, mi amado Dios. Padre, hemos sabido que la juventud está siendo atacada, Padre, pero hemos visto testimonios vivos, Padre, que tu mano, Padre, nos ha librado de la drogadicción, del alcoholismo. Hoy oramos, Padre, y con la autoridad que me has dado, Señor Jesús, Padre, oro para que lesbia Gisela y José Francisco, Padre, sean libres del alcoholismo, de la drogadicción, mi amado Dios. Oramos desde ya y mandamos esa palabra, Padre, de los cielos, Padre, desde este lugar, Padre, para que estos dos jóvenes, Padre, tengan un propósito, Padre, y no se pierdan, aleluya, porque el diablo solo vino para matar, hurtar y destruir, pero más tú viniste para dar vida y vida en abundancia, Señor. Padre, oramos y creemos por cada uno que llamó, Señor, que tu mano poderosa y que cada petición, mi Dios Jesús, Padre, tú la puedas cumplir, Señor, sobre su vida, mi amado Dios. Padre, gracias por cada uno que estamos en este lugar, por la hermana Kenia, que está también con nosotros, por nuestros pastores, Dios. Declaramos, Padre, que tu mano poderosa nos guía en todo momento, mi amado Dios. Padre, gracias, gracias, Hijo, y gracias, Espíritu Santo. Amén.
1: Gracias, Dios, amén, por este tiempo, Señor, que tú nos has permitido estar acá. Amén. Señor, oramos por nuestra hermana Kenia, que está aquí en cabina, Señor. Que seas tú guardándola, Señor, cuando ella salga de este lugar. Que tú puedas, que sea el ángel de Jehová guardando su vida, Señor Jesús. Quitamos todo trompiezo, todo peligro de su vida, de su camino, Dios. Y declaramos, Señor, una joven, Señor, que te sirve de una manera sobrenatural sobre su vida, papá. Declaramos una unción fresca, Señor. Aleluya. Una palabra que Dios, cuando ella habla de su boca, que esa palabra vaya, Señor, con el sello de tu espíritu, aleluya, papá. Bendícela, Señor. La cubrimos en el nombre de Jesús. Cubrimos a los demás, sí, compañeros, Dios, de ella, de cabina, de este, de hermano Max, Señor, y todo lo que labora, sí, Señor, a nuestro amigo don Eduardo, Señor, amén, Maldonado, amén. Señor, gracias, porque Él ha abierto las puertas, amén, para que se pueda predicar tu palabra, Dios. Bendecimos este canal, Señor, bendecimos esta emisora, Señor, que cada día, Señor, vaya, Señor, en aumento, Señor, que vaya, Señor, trayendo más, Señor Jesús. Declaramos en el nombre de Jesús. Gracias, Padre. Gracias, Dios. También antes de terminar este tiempo, quiero, pues, el Ministerio Cristianos Renovados tiene, pues, el honor de invitar a esas mujeres, ¿verdad?
0: Amén, amén.
1: Que andan buscando ahí que Dios les hable. Tenemos nuestra reunión de mujeres, dice, amadas y escogidas por Dios. Así se llama esta reunión de mujeres. Amadas y escogidas por Dios. Mujer, aunque el proceso duela, Dios hará de ti una perla de gran precio.
0: Amén, amén.
1: Qué hermoso, ¿verdad? Este mensaje. Y declaramos que muchas mujeres van a llegar ahí al ministerio. Estamos en la colonia El Carrizal.
0: Amén.
1: Ahí contigo a los puentes del Carrizal, por donde está la estación de bomberos. Amén. Ahí estamos por donde, para mayor dirección, donde se estrelló la rastra. Esa es la mejor dirección. Es ¿cuándo va a ser esto? Esto es el viernes 28 de agosto a las 6 de la tarde. Así que, mujeres, las esperamos allí. Las vamos a atender muy bien.
0: Amén.
1: Las vamos a esperar con los brazos abiertos, y más que todo va a haber una palabra.
0: Amén.
1: Que va a cambiar y que va a transformar sus vidas. Así que, mujeres, ahí las esperamos.
0: Gratis, sí.
1: Es totalmente gratis.
0: Amén, amén.
1: Nosotros no hacemos nada cobrado.
0: Sí, amén.
1: Lo de Dios no se cobra, así que las esperamos ahí. Serán bien atendidas.
0: Amén, amén.
1: Bendiciones.
2: Ok, excelente. Bueno, están invitadas. Bueno, estamos, ¿verdad? Las mujeres estamos invitadas a esta bonita conferencia. Bueno, pastores, muchas gracias por haber estado con nosotros en esta hermosa noche. Las 11:46, en breve vamos a continuar con usted. Mientras tanto, le invito a disfrutar de buena música en esta noche. Gracias por el favor de su sintonía.

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1: Hay un sonido que se va a levantar fuerte en México. Es el sonido de los jóvenes, como una fuerza para exaltar al Padre como nunca antes. ¿Dónde están esos jóvenes? Que levanten la mano. ¿Dónde están esos jóvenes? Y que se despierten los valientes, que se despierten los adoradores. México ha sido de inspiración para muchas naciones.

ahí está esa generación nueva. Es un nuevo tiempo para México. Tus hijos se van a levantar con autoridad. Esta generación le pertenece a Cristo Jesús. Están listos, allá arriba, están listos. Que me digan amén los de allá arriba. Que me digan amén los que están en medio. Amén los que están aquí abajo. Levantando las manos.

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0: mejor decisión de su vida, traer a su casa la presencia de Dios. Porque cuando la presencia de Dios entra a un lugar, lo seco tiene que reverdecer.
1: ¡Aleluya!
0: Lo que se cayó tiene que levantarse. Cuando la presencia llega a una casa, la familia tiene que restaurarse.

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2: Gracias, Jesús, por tu sacrificio. Gracias, Padre, por tu plan perfecto. Gracias, Señor. Gracias porque puedes hacer más allá de lo que pensamos, soñamos o imaginamos. Gracias, Espíritu Santo de Dios, porque habitas en medio de las alabanzas de tu pueblo y hoy somos conscientes de tu presencia entre nosotros. Espíritu Santo de Dios, tú rompes cadenas. Espíritu Santo de Dios, hoy nos haces libres para correr confiadamente hacia el trono de la gracia. Y por eso hoy decimos:

0: Gracias por continuar con HCH Radio en esta hermosa mañana ya de sábado. Que Dios le bendiga. Buenos días. Buenos días a todos. Recién despedíamos al pastor Gregorio del Cid, que estuvo con nosotros en esta noche compartiendo la palabra del Señor junto al pastor José Cerrato. Estuvo por acá y la pastora Olga Martínez del Cid también estuvo por acá. Gloria a Dios por sus vidas, les amamos y les bendecimos. Bueno, hemos escuchado el mensaje del Señor y seguimos a esta hora dándole gloria a nuestro Dios, dándole alabanza, adoración al que vive y reina por los siglos de los siglos. Alabamos a nuestro Dios, Él es bueno, Él es maravilloso, Él es precioso, digno de recibir honor, digno de recibir gloria. Seguimos acompañándole en esta maravillosa y bendecida mañana ya de sábado. Le invito a quedarse con la señal de Hable Como Habla Radio. Es un placer, estaré con usted hasta las 13 de la mañana. Muy contenta, muy agradecida con el Señor, con el Rey de Reyes y Señor de Señores, porque Él es bueno, porque Él es precioso, porque no hay nadie como Él. A Él sea toda la gloria, toda la alabanza, toda la adoración. Son las 12 de la medianoche con 17 minutos. Donde sea que nos esté escuchando, yo le bendigo en el nombre de Jesús. Quiero invitarle a que me mande su audio, su llamada, solicitándome su alabanza favorita, su canto, su tema musical. Le vamos a complacer con mucho gusto en esta hermosa madrugada. Así que empiece a mandarme audios. O llámeme si usted desea un tema musical. Con mucho gusto se lo complacemos. Saludos a todos. Que el Señor les bendiga y les guarde. Feliz mañana. Feliz madrugada. Vamos de inmediato a atender llamadas. Hola, buenos días. ¿Quién me llama?
1: Buenos días, hermana Kenia. Buenos días.
0: Buenos días, hermano. Le escuchamos. Cuénteme.
1: ¿Cómo estamos?
0: Excelente. Muy bien. Aquí.
1: De juego, Señor. ¿Verdad?
0: Claro que sí. Gloria al Espíritu de Dios. Gloria al Señor. Cuénteme.
1: Vámonos,
0: hermano,
1: con algo de Juan Ramón González. ¿Por qué llorar?
0: ¿Por qué llorar? Ok. Lo vamos.
1: Hola, Valentín Martín. Estamos en vigilancia. Aquí en Comayagua.
0: Ok. ¿Cómo se llama el cantante? Dice. Ramón
1: González. Ramón González.
0: Ok, con mucho gusto, aquí lo incluimos, hermano. Bendiciones.
1: Cheque, bendiciones, buenos días.
0: Buenos días, Dios le bendiga. Vamos, hola.
2: Buenos días, hermana Kenia, creo que me puede complacer con la alabanza. Dios el más grande de River Arena. Te lo voy a agradecer mucho, hermana Kenia.
0: Claro que sí, con mucho gusto le complacemos.
2: Bendiciones, y vamos hasta la madrugada, hermano Kenia.
0: Amén, aleluya, gloria al Señor, Él es bueno, Él es precioso, nadie es como Él. A Él sea toda la alabanza, toda la adoración. Vamos. Hola. Buenos días, ¿quién me llama?
3: Buenos días, se llama Carlos.
0: Carlos, ¿cómo está, hermano Carlos?
3: No, pues yo digo que todo bien, sí. Quería una alabanza que me la complaciera.
0: A ver, ¿cuál?
3: La cascarita.
0: La cascarita, ahorita se la agrego, hermano.
3: Bueno, está bien entonces, muchas gracias.
0: Listo, pues, buen día, buena madrugada.
3: Bueno, gracias, igual.
0: Igual para ustedes. Hola, buenos días. Hola.
4: Buen día. Bendiga.
0: Amén, hermano.
4: Habla William de aquí, de Bellavista, Negrito de Oro, carretera hacia Tela.
0: Ok, hermano William, ¿cómo está? Cuénteme.
4: Aquí estamos siempre, hermanita.
0: Gloria
4: estamos
0: a Dios.
4: De turno aquí.
0: Ah, está de turno.
4: Estamos en turno aquí en talleres de servicio, Ronnie Sarabia.
0: Ok, le bendecimos, hermano. Cuénteme, ¿qué tema desea?
4: Ah, De alabanzas de la nueva tribu.
0: Ajá, toneladas de alabanza.
4: Esa, sí, hermanita.
0: Okay.
4: Dios la bendiga.
0: Amén, igual a usted. Bendiciones. Ahí está. Hay poder. Hola, buenos días.
5: Bendiciones, hermanita Kenia.
0: Amén, ¿cómo estamos?
5: No, pues gracias a Dios aquí, contentos de recibir esas hermosas prédicas, hermanita.
0: Gloria al Señor, ¿verdad? Por su palabra es tan hermosa.
6: O imagina.
5: Uy, sí, hermanita, es lindo para qué recibir la palabra que viene para uno, que lo llena y que lo sacia el alma, para que ese es lo más lindo que hay.
0: Amén, hermano, así es. Cuénteme, ¿qué tema desea escuchar hoy?
5: Hermanita, quiero escuchar cuando yo te conocí de Alex Zurdo, habla el hermano Marcio Romero, aquí estamos en Comayagua, hermano.
0: Ok, con mucho gusto estamos, se lo agrego.
5: Aquí estamos en el trabajo, hermano, siempre en sintonía. No nos perdemos los programas.
0: Excelente, muchas gracias, hermanito. Que el Señor le guarde.
5: Vaya, pa' igual, hermano.
0: Amén. Hola, buenos días. ¿Quién me llama? Igual,
7: hola, buenos días. ¿Quién me llama?
0: Hola, hola.
8: Le bendiga, buen día hermana Kenia.
0: Buenos días, ¿cómo estás?
8: Ay, bien, bendecida con esos poderosos mensajes. Le habla Gloria Rodríguez de Corocol, Progreso. De bendición, mucha bendición, hermana Kenia, la programación.
0: Gloria a Dios.
8: Y quiero una alabanza.
0: ¿Cuál, hermana?
8: Quiero la alabanza de... de Lily Guzmán. Uh-huh. Al final de
0: Lily, claro que sí.
8: De Lily. Vaya, bendiciones, hermana Kenia. Que Dios me la bendiga mucho, pero mucho, mucho.
0: Amén y amén y amén. Igual a usted.
8: Amén, amén.
0: Ay, lindos. Ustedes son unos lindos. Los bendigo en el nombre de Jesús. Los bendigo. Gracias por todo ese cariño, caramba. Lo vale la pena estar aquí. Y más lindo es el Señor. A Él sea toda la gloria, toda la alabanza, toda la adoración. Eso. Hay poder. En el nombre de Cristo. Eso. Las cadenas son rotas en Jesús. Dice, buenos días, hermana. ¿Cómo está? Le pido que me ayude a orar. Viera, hermanita, estoy pasando por graves problemas. Dice, viera, mi compañero ha caído en el vicio del alcohol. Mi hermanita es triste, pero tengo la fe en Dios que Él lo sacará de ahí, porque solo Él tiene palabras de vida eterna. Amén. En el nombre de Jesús enviamos palabra de libertad sobre la vida de ese varón. Y creemos que la unción del Espíritu de Dios quiebra todo yugo. Y ese hombre es traído al regazo del Señor. Es traído, su corazón es atraído al Rey de Reyes y Señor de Señores. Lo declaramos salvo. Lo atamos al reino de los cielos en el nombre de Jesús. Por el poder de la palabra. Así lo creemos y sígalo creyendo usted. No tenga miedo, no se amedrente. No le tenga miedo al espíritu de alcoholismo, no le tenga miedo, párese firme, siga orando y ayunando. Hay poder en el ayuno, hay poder en la oración, pero métase a orar en el nombre de Jesús, aleluya. Así enviamos la palabra, lo creemos en el nombre de Jesús, porque yo quiero decirte, no importa si tú estás lidiando con la droga, con el alcohol, el Espíritu de Dios quiebra, rompe las cadenas, los yugos, y si el enemigo te ha dicho que no puedes salir de ahí, yo te digo, sí puedes, sí puedes. Y hay un montón que han sido libertados de alcoholismo, de droga, y hoy le sirven al Señor, han sido libres, ya no son esclavos. Tú también puedes, solo tienes que disponerte. Aleluya, hola.
6: Dios bendiga, hermana Kenia. Soy Juana, aquí de la colonia 11 de abril. Quiero que me complazca con alabanza Alas de Paloma de la hermana Reina.
0: Ok.
6: Si tuviera alas de paloma con la hermana Reina.
0: Si tuviera alas. Vamos a ver una última alabanza. Vamos a agregar.
9: Bendiciones, hermana Kenia. Dios la bendiga.
0: Amén.
9: Damos gracias, Señor, por otro día más de vida que nos regala. Bendecidos las prédicas que el Señor ha puesto en su boca a esos varones del Señor. Bendecimos su vida, su familia. Quisiera que me complaciera con alabanza. Todos fallamos en la vida. Todos fallamos en la vida. Bendiciones, hermana. Dios le bendiga. Danilo Rodríguez, te lo digo, compañero. Bendiciones, hermana.
0: Bendiciones. ¿Qué tema me dijo que le complaciera? Ay, santo Dios.
9: Todos fallamos en la vida.
0: Todos fallamos en la vida. Ahí está. Ok, es el tema que vamos a agregar. Todos fallamos en la vida. Perfecto, tengo Por qué llorar, Dios el más grande, La cascarita, Toneladas, Cuando yo te conocí, al final, Alas de Paloma y Todos fallamos. Hay poder en el nombre de Cristo.
10: Gracias, Padre, por tu...
0: ¡Aleluya! El Señor es bueno, el Rey de Gloria. Es maravilloso. No hay nadie como Él, no hay nadie. Solo Él. Solo Él es digno de adoración. Solo Él es digno, digno, digno, digno de recibir todo el honor, de recibir toda la gloria. Maravilloso, precioso es el Señor. A Él lo amamos, a Él le adoramos, a Él le damos toda la gloria. Santo es el que está sentado en el trono. Santo es el que está sentado en el trono. A Él sea toda la gloria. Mire, yo le voy a decir algo. Si hay alguien a quien agradar, es a Jesús. Si hay alguien con quien tenemos que quedar bien, es con Jesús. Si hay alguien a quien nosotros le tenemos que prestar atención a lo que Él piensa de mí, es a Jesús. De ahí los demás, lo que la demás gente diga de usted mintiendo, ese es problema de ellos, no suyos. Eso no tiene importancia. Si hay alguien a quien debemos amar, es a Cristo. Si hay algo que debemos amar y respetar, es la gracia que nos ha dado el Señor. Si hay alguien a quien debemos servir, es a Cristo. Si hay alguien a quien le tenemos que entregar el corazón, es a Jesús. No vale la pena decirle a una mujer te amo con todo mi corazón. No vale la pena decirle a un hombre te amo con todo mi corazón. No lo vale. No lo vale. ¿Cómo así, hermana Kenia? Entonces no puedo amar a mi esposo, mi esposa. No me malinterprete. Pero tenga cuidado cuando usted le dice a su esposo o a su esposa te amo con todo mi corazón. Porque ese corazón le debe pertenecer al Señor. Y no es que me va a tomar usted como que, ay, qué mística, que no sé qué, es religiosa, no. El mandamiento del Señor dice, ama al Señor tu Dios con todo tu corazón, con toda tu mente, con toda tu alma. Si hay alguien a quien yo tengo que amar con todo mi corazón, es a Cristo, es a mi Dios, es a mi Rey. ¿Cómo amo a mi pareja entonces? ¿Cómo amo a mi esposo? Lo amo, sí, con mi corazón. pero no con todo mi corazón, porque todo mi corazón le pertenece al Señor. Y cuando estoy amando al Señor con todo mi corazón, Él me permite amar a otra persona en el orden correcto. Pero antes de la persona es el Señor. Entonces no puedo amar a una persona con todo mi corazón. No, puedo amarla, sí, pero con todo mi corazón es al Señor. Hasta en esas cositas que parecen insignificantes. Yo no le puedo decir a mi pareja, te adoro. ¡Ay, cómo te adoro! Líbreme, Jehová, de adorar. Aunque solo sea un dicho, me estoy enlazando porque hay poder en mi boca. No le puedo decir a una persona, te adoro. No, yo no puedo adorar a nadie más que no sea Jesús. El único digno de recibir adoración es Él. El único digno de recibir honor y gloria es Él. Y solamente Él, de ahí nadie más. Y lo vale. Lo vale. Lo vale. Debo amar a mi prójimo como a mí mismo. Sí, como a mí mismo. Debo amar a mi prójimo. Debo amarme a mí. Pero no podré amarme a mí ni peor a mi prójimo si antes mi corazón no lo está amando a él. ¿Sabe por qué? Porque él es amor. Él es la fuente del amor correcto. Muchas veces nos va mal en la vida cuando amamos a otras personas. ¿Sabe por qué? Porque no estamos amando en el orden correcto. Si yo amo al Señor antes que todo, podré amar a los demás de la manera correcta, en el orden correcto. El problema es que amamos más a la pareja, amamos más a los hijos, amamos más al líder, amamos más a la gente. O amamos, o nos amamos más nosotros. Hay un ego bárbaro. Pero no estamos amando con el amor que emana de la fuente. De la fuente de amor. ¿Quién es la fuente de amor? Nuestro Dios. Porque Él es amor. Él es el amor ágape. Él es el amor puro. Él es amor, el amor, el amor. Si yo quiero amar en el orden correcto, debo amarlo a Él. Aleluya. Y vale la pena amarlo más a Él, elegirlo a Él. Vale la pena vivir para Él. Vale la pena.
11: Tu plan perfecto.
0: Aleluya. Ahí donde está, alabe al Dios vivo. Alabe al Dios grande y digno de recibir adoración. Ramón González, ¿por qué llorar? Bueno, aquí están las complacencias, pues, una tras otra. Son las 12:33.

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1: El Señor los guiará continuamente, les dará agua cuando tengan sed y restaurará sus fuerzas. Serán como un huerto bien regado, como un manantial que nunca se seca. Isaías 58:11.
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0: escuchado el último tema que me solicitaron, ¿verdad? Qué bueno, ahí donde está usted escuchándonos, ha podido disfrutar de estas alabanzas que usted nos ha solicitado en esta madrugada. Le bendigo en el nombre de Jesús. La 1:13 a.m. y seguimos activos, agradecidos al Dios con el Dios vivo. Agradecidos con el Todopoderoso porque hasta aquí Él nos ha ayudado. Hasta aquí el Señor ha sido más que bueno. Hasta aquí el Señor nos ha tenido misericordia. Nos ha renovado sus misericordias. Así que damos a Él toda alabanza, toda gloria, todo honor. Aleluya, el Señor es bueno, el Señor es precioso. A Él sea toda la gloria. A Él sea toda la alabanza. A Él sea toda la adoración. No hay nadie como nuestro Rey.
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0: En esta madrugada yo le invito a quedarse con HCH Radio. Le invito a poder disfrutar de la presencia de Dios. Yo quiero invitarle para que no se desconecte y podamos adorar juntos en esta hermosa mañana de sábado 8 de agosto de 2026.
1: 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Es necesario admitir
0: que perfecto solo el Señor.
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0: ¡Ay, santo Dios! ¡Aleluya! ¡Aleluya!
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0: ¡Santo es el Señor! Toda la gloria, alabanza, honor sea para Él. Bendito sea su nombre, lo amamos, lo adoramos, lo exaltamos. ¿Alguien puede alabarle ahí donde está?
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0: ¿Alguien puede exaltar al Rey de Reyes y Señor de Señores en esta mañana? ¿Alguien puede decirle, Señor, gracias? Señor, gracias por tu fidelidad. Señor, gracias por tu amor. Señor, gracias porque siempre estás para mí. Gracias, Señor, porque eres bueno. Gracias, Señor, porque no hay nadie como tú. Tú eres Dios. Digno de recibir toda alabanza. Vamos a ver, por acá tengo audios. Gracias por los audios. Gracias por las notas de voz. Aleluya. Dios es bueno. El Señor es maravilloso. A Él sea toda la gloria. Si usted está escuchando HCH Radio a esta hora, yo quiero invitarle para que me mande un audio, para que me mande una notita de voz y me diga dónde me escucha, dónde está sintonizando HCH Radio. Hola, buenos días.
3: Amén, amén, Kenia. Bendiciones. Que Dios bendiga su vida y le dé fortaleza para seguir adelante, cumpliendo con el mandamiento que el Señor ha dado, ¿verdad? Bendiciones. Hasta luego.
0: Saludos. Que Dios le bendiga.
3: Sí, esa es mi alabanza preferida. Todos fallamos en la vida. Nadie es perfecto en este mundo. Todos nosotros somos, ¿verdad? Nosotros fallamos. Dios no falla, amén.
0: Amén.
3: Bendiciones, Kenia. Hasta luego.
0: Saludos. Que Dios le bendiga y le guarde. Aleluya.
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0: Saludos hasta España, la hermana. Está activa a esta hora. Hola, buenos días.
4: Buenas noches, bendiciones, hermana Kenia, aquí desde Amarateca. Quiero venir grandemente.
0: Amén.
4: Aquí laborando en una retroexcavadora, aquí alimentando una planta.
0: Eso.
4: Dios les bendiga.

disfrutamos de este tema lindo. Es la 1:00 a.m. 17 minutos. Actívese. Actívese donde quiera que nos esté escuchando a esta hora. Es sábado. Sábado 8 de agosto. A los que van en los trailers, el Señor los cubra. Los que andan en los taxis, en casa. Los que están al otro lado del mundo. Donde quiera que estén escuchando HCH Radio, buenos días. La cobertura del Señor sobre ustedes. Que la paz de Cristo inunde cada uno de sus corazones. Aleluya. En tu luz. En espíritu y en verdad. Y luego el amor de Brian Duncan. Sonando aquí en HCH Radio.

Escucha lo que dice Salmo 150. Alabad a Dios en su santuario. Alabadle en la magnificencia de su firmamento. Alabadle por sus proezas. Alabadle conforme a la muchedumbre de su grandeza. Alabadle a son de bocina. Alabadle con salterio y arpa. Alabadle con pandero y danza. Alabadle con cuerdas y flautas. Alabadle con címbalos resonantes. Alabadle con címbalos de júbilo. Todo lo que respira, alabe a Jehová. Aleluya. Por eso te alabamos, Jehová, en HCH Radio, porque tuya es la música, Señor.

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0: cree. Aleluya, gloria al Señor. La 1:28 a.m, mi gente bonita. Qué bueno estarles acompañando en esta madrugada. Ya 1:28 a.m, gloria al Señor por este tiempo, gloria a Dios por esta nueva mañana, ya es sábado. Que usted este fin de semana lo pueda disfrutar mucho con su familia, haciendo todas las cosas que tiene que hacer, ¿verdad? Por ejemplo, si tiene que ir al grupo de crecimiento, si tiene que ir a la iglesia, porque hay muchas congregaciones que la reunión es el sábado. Vaya a llenarse de Dios, a buscar la presencia hermosa del Señor.
1: Otra persona.
0: 1:29 a.m. Buenos días.
2: Dios bendiga, hermana, que lo escuchen también el paraíso. Que Dios la guarde y la cuide siempre.
0: Amén.
2: Deseo muchas bendiciones.
0: Cree, aleluya. 1:30 a.m.
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0: Vamos, hola, buenos días. ¿Quién me llama?
3: Buenos días, hermano.
0: Hola, amén, ¿cómo estás?
3: Aquí en San Lorenzo, hermano, escuchando.
0: Ay, gracias, hermanito, en San Lorenzo.
3: Aquí gozando el programa.
0: Gloria a Dios, me encanta que esté disfrutando.
3: Aquí estamos escuchando, todos los días escuchamos.
0: Ay, hermano, muchas gracias.
3: Dale la alabanza.
0: ¿Qué alabanza?
3: Ay, ya sabes que ahora que me gusta es la llave podrida, hermana.
0: Ay, ya le vamos a buscar ese tema.
3: Bendiciones, aquí estamos escuchando, mamá.
0: Gracias, hermano, que Dios le bendiga.
3: Amén, hermana.
0: Nos interpreta el amor, buenísimo. Buenísimo tema musical. Seguimos disfrutando de buena música a esta hora de la mañana. Clásicos, pop, la música movida, claro que sí. 1:31. La llaga podrida, vamos a complacerla entonces. Que Dios le bendiga en esta linda mañana. 1:31 a.m.

0: mañana con 36 minutos. La llaga podrida. Bueno, ahí estaba ese tema. Lo hemos complacido. Que Dios le bendiga en esta noche maravillosa. En esta mañana ya. 1:37 a.m. Seguimos. Hello. Hola, hola. Buenos días.
1: Buenos días, hermana Kenia.
0: Buenos días.
1: Bendiciones. Carlos Izaguirre, del municipio de La Lima. Aquí estamos escuchándole.
0: Saludos, hermano Carlos. Que el Señor le bendiga y le guarde. 1:37 a.m. Dice, Lamentaciones 3:23, nuevas son cada mañana. Grande es tu fidelidad. Y 24 dice, mi porción es Jehová, dijo mi alma. Por tanto, en él esperaré. Hermosa palabra. Gracias. Hola.
2: Hermanita Kenia.
0: ¿Cómo está,
2: Alejandra? Dios me le bendiga grandemente. Ahí le mando esas promesas del Señor para su vida. De progreso, de Coneo Corocol, Gloria Ondina Rodríguez. Siempre pidiendo oraciones por mi salud. Adelante, hermanita Kenia. Es de mucha bendición. Hermana Kenia, ¿me puede complacer con alabanza de Aline Barro? El poder de tu amor. Gracias, le estoy escuchando. Estoy conectada. Aline Barro, el poder de tu amor.
0: Saludos. Que Dios le bendiga, que Dios le bendiga. A usted que está muy pendiente, escuchando HCH Radio. 1:39 a.m. El poder de tu amor, dice la hermana. El poder de tu amor es de Ingrid Rosario, ¿verdad? Ingrid de Rosario. El poder de tu amor. Buenísimo ese tema. Claro que se lo vamos a colocar, aquí está, dice, y por haberse multiplicado la maldad, el amor de muchos se enfriará. Mas el que persevere hasta el fin, este será salvo, y será predicado este evangelio del reino en todo el mundo, para testimonio de todas las naciones, y entonces vendrá el fin. Y si usted se fija, hermana, la señal está dada. Y hablo de una señal, y porque son muchas señales y todas ya están, se están cumpliendo. Pero esta señal en particular del versículo que usted me ha enviado, también se está cumpliendo. ¿Qué le quiero dar a entender? Que dice, por haberse multiplicado la maldad, el amor de muchos se enfriará. También esta señal se está cumpliendo. ¿El amor de quién se está enfriando? De la iglesia. De la misma iglesia. El amor de muchos se enfriará. O sea, hay una apatía aún en la iglesia. ¿Por qué hay apatía en la iglesia que se convoca a orar y no va? No ora por el prójimo, le da igual que hubo una masacre de no sé cuántas personas, le da igual si orar por las familias, le da igual que hacer guerra espiritual, le da igual orar o no orar, dice que es cristiano, pero no oran toda la semana. O sea, la iglesia misma, nosotros los que somos la luz, la sal, estamos apáticos. No queremos predicar. Y si queremos predicar, bueno, esperamos que sea cuando no tenga un micrófono. Entonces, ahí se está cumpliendo la palabra. Por haberse multiplicado la maldad, estamos viviendo esto. Estamos viviendo lo que dice Mateo 24. Estamos viviendo el por haberse multiplicado la maldad. La maldad se ha multiplicado en gran manera en estos tiempos. usted se fija a tipos diciendo, sí, yo lo maté. Ah, sí, yo la maté. Ah, sí, no pasa nada. Ah, sí, ni modo, me arrepiento, pero ay, ¿qué voy a hacer? Como que si haya aplastado una cucaracha y no una persona. Usted ve, bueno, por ejemplo, ayer mirábamos la noticia de un hijo que le pegó en la cabeza al papá y lo mandó al hospital. Hemos visto videos de hijas insultando a su madre o pegándole a la mamá. Hay una maldad terrible. El pasado fin de semana, 24 cuerpos ingresaron a la morgue. Solo del fin de semana. La mayoría muertes violentas. Hay un derramamiento de sangre terrible. Y la sangre clama por justicia delante de Dios. Porque cree que no quiere ni llover. O que el Señor no quiere mandar la lluvia. Imagínese usted. Es que vivimos por pura misericordia. Es que los llamados a ser luz y sal nos hemos enfriado. Estamos fríos, nos da igual si leemos la palabra, si la escudriñamos o no. Somos oidores olvidadizos. No nos interesa orar por la nación. Yo le pregunto a usted que me está escuchando, ¿oró hoy? Bueno, tomando en cuenta ayer. ¿Ha orado por la nación? Yo le pregunto a usted que me está escuchando, a usted que es hijo de Dios, que tiene tiempo de estar congregándose. ¿Ha orado por la nación? ¿Cuándo fue la última vez que oró por Honduras? ¿Cuándo fue la última vez que se ganó un alma para Cristo? Y no necesariamente para ganar almas para Cristo tenemos que tener el llamado de evangelistas. ¿Cuándo fue la última vez que le compartió el evangelio a alguien? ¿O es de los que le da pena? ¿Cuándo fue la última vez que le servimos a alguien? ¿Que le regalamos una burrita, una comidita? ¿Cuándo fue la última vez que nos esforzamos en hacer un ayuno por un amigo o una amiga que aún no conoce a Cristo con la intención de ganárnosla para el Rey? ¿Cuándo fue la última vez que fuimos hasta la casa de ese amigo, esa amiga, para irla a traer o a traer a él para llevarlo a la iglesia? ¿Desde hace cuándo no hacemos eso? ¿Será que nos hemos enfriado nosotros? ¿Será que en nosotros está cumpliendo esa palabra de Mateo? Que por haberse multiplicado la maldad, el amor de muchos se enfriará. ¿El amor de quién? No es el amor del impío. Es el amor de la iglesia. Nosotros que se nos ha mandado amar. Ese amor se ha enfriado. Por eso no queremos buscar del Señor, no queremos orar, no queremos. O sea, somos tan yoístas que nos enfocamos solamente en nosotros. Y no nos importan los demás. Y por ese yo. Es que limitamos el mover del Espíritu de Dios en nuestra vida. Necesitamos morir al yo y necesitamos que Cristo Jesús crezca en nosotros. Que Él sea nuestro único Señor y Salvador personal. ¡Aleluya! ¡Gloria al Señor! Él es bueno. Lo importante hoy es que tenemos el tiempo para arrepentirnos, para convertirnos al Señor y decirle, Señor, si he estado siendo un hijo, una hija apática, indiferente, Dios, yo hoy me activo, dígale, yo hoy me levanto, Señor, y yo hoy, Señor, empezaré a echar manos de todos aquellos que tú me permitas, Señor, conocer y que yo les pueda predicar tu palabra para que sean salvos en el nombre de Jesús. Aleluya, gloria a Dios. Buenos días.
3: Mana Kenia, Dios le bendiga. Aquí la estoy viviendo desde Lloro. Sí. Muchas bendiciones, hermana.
0: Amén.
3: Soy Toño Martínez.
0: Saludos, hermano. Que Dios le bendiga. Buenos días.
2: Hermana Kenia es de Aline Barro. Es de Aline Barro.
4: El amor de muchos se enfriará.
2: Sobre todo, poder y reino. Es de Aline Barro.
4: Es el que persevera.
0: Ok, saludos, bendiciones. Vamos a ver aquí. Hola. No, vamos a ver por acá, bendiciones.
5: Amén. Amén, así es. Gloria a Dios. Se está cumpliendo, ya estamos a punto de finalizar el mundo. Amén, sí, así es, amén, gloria a Dios. Ya fue cumplida.
4: ¿El amor de quién se está
5: enfriando? De la humanidad, de los hombres, de la iglesia,
4: de
5: de todos nosotros, aún estamos cayendo en la frialdad, sí, amén. Así es, gloria a Dios. Que no se siente el dolor de nadie, no se siente el amor de nadie, amén. Así es, amén.
4: Le da igual orar por la familia,
5: amén. Sí, mi hermana, así es. El Señor quiere que nosotros seamos verdad, pero como dice la palabra, hermanos, hermana, mire lo que dice Isaías. Isaías dice que crió hijos, dice el Señor. Imagínese usted qué tremenda palabra, ¿verdad? Por eso dice, oíd cielos y escuchad tu tierra, porque habla Jehová, crié hijos y los engrandecí, y ellos se rebelaron contra mí. Imagínese que el buey conoce a su dueño y el asno el pesebre de su señor. Israel no entiende, o sea, la iglesia no entiende, le vamos a decir nosotros. Mi pueblo no tiene conocimiento, oh gente pecadora, pueblo cargado de maldad, generación de malignos, hijos depravados, dice el Señor. Dejaron a Jehová, provocaron a ir al santo de Israel, se volvieron atrás porque queréis ser castigados, aún todavía os rebeláis. Toda cabeza está enferma y todo corazón doliente, desde la planta del pie hasta la cabeza. No hay en él cosa sana, sino herida, hinchazón y pódrida llaga. No están curadas, ni vendadas, ni suavizadas con aceite. Vuestra tierra está destruida, vuestra ciudad puesta a fuego, vuestra tierra delante de vosotros, dice el Señor. Mire, sierva, esta palabra, el Señor nos está hablando, cada día nos está dando sabiduría, nos está dando entendimiento, pero ¿qué de nosotros que no la queremos adquirir? Porque el que adquiere la palabra de Dios, el que adquiere la sabiduría, es hombre sabio, es hombre prudente, es hombre diligente, es hombre que vive en la presencia del Señor. Bendiciones, amada. Bendiciones, mire esta palabra, qué palabra tan maravillosa, ¿verdad? El Señor nos está llamando a todos a que vengamos al arrepentimiento, al conocimiento y que nos apartemos del mal camino, amén. Bendiciones.
0: Bendiciones, que Dios le bendiga. Así es, aleluya.
6: Amén, hermana Kenia, amén, amén, amén. Aquí la estamos escuchando, hermana Kenia, que estamos activadas en el grupo, hermana Kenia. Está lloviznando, hermana Kenia, está cayendo agua.
0: Ah, sí.
6: Está lloviendo, hermana Kenia.
0: Gloria a Dios.
6: Amén, amén, hermana Kenia. Yo siempre le clamo a mi Rey de Reyes por la agüita, hermana Kenia, cuando oro, todos los días oro. Mi oración siempre está todos los días, hermana Kenia. Dándole gracias a Dios, a Él, y clamándole por la agüita.
0: Sobre todo, Aileen Barros, complaciendo peticiones musicales. 1:51

0: Aquí estaba sonando la música de Lali Torres. También hemos complacido con la música de Lynn Barros. Y aquí está este tema de Lali Torres. Acércate a mí. Si usted no sabe a dónde ir, vaya a Jesús, vaya a Cristo. Acérquese al Señor y ya verá cómo Él cambia su vida, cómo Él le renueva, cómo Él le restaura. Aleluya. Alabe al Santo de Israel en esta madrugada maravillosa. Sigo recibiendo llamadas telefónicas. Hola, bendiciones. Buenos días.
1: Buenos días, hermana Kenia. Le he escuchado desde el programa de las mujeres bendecidas.
0: Okay.
1: Escúcheme, toda la noche lo he escuchado.
0: Ay, gracias.
1: Y mira, hermana Kenia, muy bonita su palabra que estuvo dando ya ratitos. Es muy bueno que muchas personas a veces están en un parqueo de buses, no hablan de Dios, van en el bus, no hablan de Dios, están en la casa, no hablan de Dios. Y entonces, ¿qué clase de personas somos? Si estamos en el camino de Dios, tenemos que hablar de Jesús, de Dios Padre Celestial, a donde quiera que estemos. Porque para Dios no hay nada imposible. A veces estamos enfermos y nos pedimos. Y entonces, ¿cómo lo vamos a curar si no los invocamos a Dios? De que Él puede hacerlo, esa sanidad que tal vez deseamos. Porque hay muchas personas que tienen enfermedades

0: crónica, pero no dicen, yo me rindo, yo me humillo a pedirle a mi Dios que me cure, que me sane, ya que los doctores de esta tierra ya no pueden con tanto enfermo, porque es la realidad. Sí. Usted sabe que los doctores le dicen a uno, tienes tal enfermedad, ya no hay cura para ti, pero para Dios no hay nada imposible, no hay cosa que Dios no pueda hacer, ¿verdad? Y entonces eso, así creo yo, que todos debemos de invocarlos a nuestro Dios, a pedir. Por ejemplo, yo anoche llamé a una hermana que tiene, pues me dice ella, yo no estoy en casa, tengo a mi marido acá en Santa Bárbara, en el hospital de Santa Bárbara, bien mal. Pues yo traté de llamar a los pastores que estaban predicando ahí, va, para que me ayudaran a hacer una oración por él, el muchacho que está enfermo ahí en Santa Bárbara, pero no solo por él, sino que por todos los que están en los hospitales. Así es. ¿Verdad? A sanarlo, va, porque usted sabe que para Dios no hay nada imposible, ¿verdad? Amén. Pero bueno, como no me pude comunicar con ustedes ni con los pastores que estaban ahí predicando, entonces lo hice yo sola, ¿verdad? Yo sé que para Dios no hay nada imposible. Él me escuchó y a donde quiera que yo pido, yo sé que mi Padre me ayuda, ¿verdad? Por la sanidad que yo pido, pues yo me encargo así, visitar enfermos. Donde quiera que yo voy, ahí está mi Padre conmigo y yo confío que Él me ayuda a responder todos los problemas que a veces se le encuentra a uno, siempre a veces se encuentra con problemas, y más principalmente cuando uno va a visitar a un enfermo, ¿qué es lo que pide? Pedirle a Dios que lo cure o que lo sane, o solo él puede hacer lo que puede hacer, ¿verdad? Porque a veces hay personas que cuando uno la va a visitar ya está ya más de allá que de acá. Entonces, ¿cuál es lo que tenemos que hacer? Padre, en el nombre tuyo, yo presento a este enfermo. ¿Se cura o tú te lo llevas? Porque es una, son dos decisiones. Se entrega al enfermo, que se cure o que se sane, ¿verdad? Y si no se sana y Dios se lo lleva, pues gracias al Señor que ya lo llevó a descansar, ya ese enfermo ya no está ahí tumbado en aquella cama, ahí, y que ya los familiares ya ni quieren verlo, como se puede decir, porque hay veces que uno topa con un enfermo que no tiene ni idea, ¿verdad? Sí. Yo, mi madre, yo la he tenido enferma, pero yo no me apartaba de ella. Le decía, Padre, sana a mi madre, yo la quiero ver sana. Mire que ella se puede levantar, ya agarra comida, ya se baña, ya se cambia. Y gracias a mi Señor, que mi viejita de 94 años, ya ella se levanta.
1: Gloria a Dios.
0: Bien. Mire, pues, hermanas, que linda madrugada, linda palabra que usted dio. Y yo, pues, estuve escuchando a los pastores también, muy bonita la palabra que ellos dieron. Y es cierto que tenemos que estar ahí, ¿verdad? Después, si creemos en Dios, hay que poner esa mirada, esa confianza en Dios, que los puede ayudar a resolver problemas, así como hizo las calles en el mar, ¿verdad? Así como Él mueve montañas nuestro Padre. Y entonces, ¿qué no puede hacer Él por nosotros?
1: Amén, todo lo puede, qué hermoso.
0: Sí, todo. Sí, vaya, pues, linda madrugada, y que Dios me la cuide y me la guarde siempre, para siempre estar escuchando.
1: Amén. Así es, que el Señor la bendiga. Bueno, bonita mañana.
0: Blanca de cofradía.
1: Salud, hermana Blanquita. Está la hermana Blanca, que Dios la bendiga. Gracias por esa llamada, ese hermoso mensaje. Y ok, el Espíritu de Dios es maravilloso, siempre nos habla a través de su palabra. Disfrutando de buena música a esta hora. Mire, le voy a dejar por acá un género musical de música country. Esto es Guíame, Señor. A esta hora de la madrugada, disfrute de este tema musical. Que Dios le bendiga y le guarde siempre. No se olvide que el Señor está allí para usted, que usted no está solo, el Señor está con usted. Y Él es el que le da fuerza, el que le da seguridad en todo momento, en todo tiempo.

0: Así es, en esta madrugada yo le quiero animar a usted y obviamente también recibo ese ánimo del Espíritu Santo. Qué hermoso es el mover del Espíritu de Dios, sin duda. Pero quiero animarle a que no se detenga, a que siga para adelante. Quiero animarle a poner su mirada en Jesús. Este caminar en Cristo no es fácil. Pero el Señor continuamente nos está enseñando a que tenemos que madurar. Que tenemos que preocuparnos o despreocuparnos por andar queriendo quedar bien con todo el mundo. No, Jesús no vino aquí para quedar bien con todos. No. Él vino a traernos la verdad. Él es la verdad. Él vino a traer el reino. Él vino a dar libertad al oprimido. Vino a traernos el ministerio de la reconciliación, donde pudimos volver a disfrutar de la presencia de nuestro Dios. No pisoteemos la gracia y la presencia del Señor, que es tan maravillosa cuando se manifiesta. Lo sagrado, lo santo, no lo profanemos. Busquemos a Dios, busquemos al Señor en todo tiempo, en todo tiempo. El Señor desea que pongamos nuestros ojos en Él, que es el autor y consumador de la fe. No se detenga, siga avanzando. Si le han cuestionado, calumniado, usted siga para adelante. Si de repente le ha tocado quedarse sola porque ese esposo se fue, yo quiero invitarle a seguir adelante, a orar, a no desmayar, a buscar la presencia de Dios.
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0: Aleluya. Gloria al Señor. 2:00 a.m, 18 minutos. Seguimos activos a esta hora de la mañana, agradeciendo al Señor por este tiempo maravilloso donde podemos reflexionar en la palabra y disfrutar de buena música. 2:00 a.m, 18 minutos. Le bendigo en el nombre de Jesús. Siga disfrutando de buena música. Esto es Luis Santiago, eres tú. Vamos a disfrutarlo. Que Dios le bendiga. 2:00 a.m, 18 minutos. Hasta las 3 le acompaño. Hasta las 3:00 a.m. Recuerde que a las 5 de la mañana viene Julio César Rodríguez a acompañarle con un buen tiempo de ministración, de adoración al Rey. Así que no se desconecte de HCH Radio. Que el Señor le bendiga. Saludos a todos los que están conectados a través del streaming. Que el Señor le bendiga a través del TuneIn. Gracias. Saludos a todos. 2:00 a.m, 19 minutos. Aquí está Eres Tú, de Luis Santiago.

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1: Atentos a la hora, son las 2 de la mañana con 26 minutos en HCH Radio. Buenos días.
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1: Atentos, preste mucha atención. A continuación, le doy a conocer la compra y venta de la moneda extranjera en nuestro país para este día sábado en la fecha 8 de agosto de 2026. La compra del dólar es de 26 lempiras con 81 centavos y su venta es de 26 lempiras con 94 centavos. También le doy a conocer que la moneda europea en nuestro país, el euro, su compra es de 29 lempiras con 54 centavos y su venta es de 33 lempiras con 82 centavos. Esto según instituciones bancarias en nuestro país. La 2 de la mañana con 27 minutos.
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1: A 2 de la mañana con 28 minutos. Seguimos tomados del brazo de Dios. Activos a esta hora de la mañana, le damos a conocer el precio internacional del café. El precio del quintal del café para este día sábado es de $313.65. $313.65. Tuvo un incremento este día de $7.55 el precio del quintal de café. La 2 de la mañana, preste mucha atención, 2 de la mañana con 29 minutos.
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11: Buenos días, hermano Max. Aquí vamos. Vamos rumbo a la frontera con Nuevo México, hermano.

0: ¡Sí, señor!
1: ¡Aleluya! Las 2 de la mañana, 34 minutos. Ahí escuchábamos ese clásico viejito de Marco Witt. Sí, es que ya es un tema bastante viejito, pero que uno lo canta con gran ímpetu. Yo no sé ustedes, pero a mí me encanta cantar este clásico.
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1: 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Y uno lo dice con una convicción desde el corazón.
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0: piedras podrá un pobre diablo, más que un Cristo vivo. Siempre un Cristo vivo puede más que un diablo, pobre diablo muerto. 2:36 a.m, dice, la escucho en el Conejo, Comayagua. Carmen María Guillén, saludos, que Dios le bendiga y la guarde, mi amada hermana. Gracias por estarnos escuchando a esta hora de la mañana. Muchas bendiciones, 2:36 a.m, las 2:36. Qué bendición estar con usted en esta bonita madrugada de sábado. Que el Señor le bendiga.
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0: Que Dios le bendiga.
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0: Santo es el Señor. Nadie es como Él. Él es hermoso, Él es grande. Digno de recibir adoración. Digno de recibir honor. Santo es el Señor. Lo amamos, le adoramos. Le damos toda la gloria.

0: mañana, 38 minutos. Estamos activos. Dios es bueno. Quiero dejarle por acá un tema lindo de Jesús Adrián Romero. Esto es Mi Entorno. Ah, qué hermoso tema. Ya estamos llegando a la parte final de este espacio. Bueno, junto con su servidora, ¿verdad? Yo le acompaño hasta las 3 de la mañana. Unos 20 minutos más. Por acá. Y solo me nace desde mi corazón poderle decir, si usted desea ser feliz, enfóquese en Jesús. Enfóquese en Jesús. Sí. Porque en este mundo nos enfrentaremos a muchas aflicciones. Y de repente podemos decir, pero ¿por qué a mí me pasan cosas más fuertes que a otras personas? Hay muchos factores. Pero independientemente de eso, yo quiero animarle, ¿sabe? A que deje que el Señor pueda llenar su corazón. Aunque hoy no entienda lo que usted está pasando. Aunque no entienda por qué, según usted, la vida ha sido muy dura con usted. Yo le animo en esta mañana a descargarse en Jesús. Que Él sea su entorno, que Él sea su consolador, su ayuda en tiempos duros.
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0: le bendigo en el nombre de Jesús.
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0: En esta mañana disfrute
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0: de ese Jesús maravilloso que ahí está con usted. Que Él siempre viene a buscarnos. Generalmente se nos dice, busque a Dios, busque a Dios, busque a Dios, busque de Dios. Y a veces nos preguntamos, ¿pero cómo busco a Dios? ¿Sabe algo que he aprendido? Y es que el Señor es el que nos busca a nosotros. A veces creemos que nosotros buscamos de Dios, que buscamos a Dios, pero en realidad es Él el que nos ha buscado y nos ha encontrado. Cuando usted dice acercarse, el Señor le ha encontrado. Por su propia cuenta, usted y yo nunca querríamos cambiar actitudes, cambiar ciertas cosas. Pero su amor nos hace ver más allá de nuestros errores. Porque podemos ver su gracia, podemos ver su favor.
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0: Gracias, Señor. Gracias por tu fidelidad. Te amamos, te adoramos, Señor. Mi entorno de Jesús Adrián Romero. Vamos a disfrutarlo. Llenas mi espacio, llenas mis días.

0: todos los días. Son nuevas las misericordias de Dios para usted y para nosotros. Lamentaciones 3:23. Por eso, pongamos siempre manos a la obra, creciendo de adentro hacia afuera, buscando siempre ser mejores personas cada día. Vamos, podemos lograrlo. No debemos vencernos, porque no tenemos espíritu de cobardía y lo podemos lograr. Segunda de Timoteo 1:7. 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
1: Las 2 de la mañana con 46 minutos. Preste mucha atención, atento. También le doy a conocer la información de lo que está pasando en territorio internacional. Preste mucha atención. España impone controles fronterizos a los viajeros de Italia. El gobierno restablecerá desde este sábado y hasta el 7 de septiembre controles aleatorios en puertos y aeropuertos para viajeros procedentes de Italia en respuesta a las restricciones impuestas por Roma a los desplazamientos desde España. Estados Unidos enviará 1,000 millones de ayuda a Colombia. Esto tras la investidura de la Espriella. Atento, preste mucha atención. El humo de incendios aumenta el riesgo para embarazadas con el cambio climático, según lo ha manifestado el país norteamericano, Estados Unidos. Atento, suspender Cheltenham entre España e Italia es una medida simbólica. Italia no acepta imposiciones y mantendrá los controles a España. De la Espriella asume la presidencia y Colombia da un giro político. Soldados alemanes y una motocicleta de la Segunda Guerra Mundial en el Danubio. Un nuevo ataque ruso en la región de Kiev mata a 3 personas. Preste mucha atención. 2 universidades británicas crean la primera superuniversidad. Más información a esta hora de la mañana. Atento. El padrón del Tribunal Supremo Electoral muestra a varios partidos al borde del mínimo para mantener su inscripción. La institución sostuvo que la base de datos se mantiene en revisión constante y sirve para verificar el cumplimiento de la normativa electoral, además de seguir la dinámica interna y la presencia territorial de cada agrupación. Las reservas internacionales netas de El Salvador suben 13,6% hasta 5.097.83 millones de dólares en 7 meses. Costa Rica establece distribución de medicamento contra las leishmaniasis tras recibir donación de Panamá. En El Salvador, experto en migración recomienda a salvadoreños no usar la visa de turista para negocios. Mientras tanto, Ministerio de Salud de Costa Rica confirma 14 casos de hepatitis A asociados a brote en la capital y detecta contaminación en el agua. O contaminación en el sistema de agua. Preste mucha atención también. El gobierno de República Dominicana acelera la entrega de utilería escolar para el año lectivo 2026-2027. Además, también en República Dominicana piden suspender de urgencia a la norma que impide publicar sondeos políticos hasta 2027. Sancionan a 4,6 millones o equivalente a 10 mil dólares a costarricense que se llevó una papeleta tras ser anulado su voto en elecciones de 2022. El gobierno de Estados Unidos nominó a Natasha Franceschi como embajadora ante Nicaragua. La codictadora Rosario Murillo llama basura y traidores a los desnacionalizados nicaragüenses. Reprograman para el 19 de agosto la audiencia contra el exjefe de las Fuerzas Armadas, Roosevelt Hernández. Seguimos en el ojo del mundo. Preste mucha atención, más información a esta hora de la mañana. Abelardo de la Espriella dio sus primeras palabras como presidente de Colombia. Ha comenzado el tiempo de la recuperación del orden. Preste mucha atención, más información. De la Espriella asume en Colombia con doctrina Trump, militarización, fin del diálogo y megacárceles. Día de San Cayetano. Argentinos transforman peregrinación religiosa en marcha contra Milei. Preste mucha atención. Venezuela activa plan crediticio con subsidio para vivienda y reparaciones estructurales. Irán a Trump, amenazas y noticias falsas fracasaron como estrategia. Reservas de crudo en Estados Unidos sufren fuertes desplomes ante cierre de Hormuz. China entrega a Cuba 5.000 sistemas fotovoltaicos para transición energética. Uganda y Tanzania firman acuerdo para convertir Tanga en centro energético regional. Mientras tanto, en México, logra un nuevo récord de medallas de oro en Santo Domingo 2026. ¡Enhorabuena! Por acá, más información. Panamá logra campeonato en béisbol de los Juegos Centroamericanos y del Caribe. Clave de la gestión, Petro por una Colombia humana, crecimiento, reforma agraria y solidaridad internacional. Arzobispo de Buenos Aires ante ajuste de Milei. El trabajo es un derecho, es dignidad. Inaugurado en Cuba, 14 Encuentro Internacional de Partidos Comunistas y Obreros. Esta es la información de lo que está pasando en el mundo. Y nosotros se lo informamos a esta hora de la mañana. Primeras horas del día. 2:53 a.m. Buenos días, Honduras.
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2:57, su servidora se despide en esta hermosa mañana. Gracias por quedarse con HCH Radio. A las 5 de la mañana viene por acá nuestro compañero Julio César Rodríguez. Estará con usted por acá y compartiendo la palabra del Señor en un tiempo de administración también. Y yo le invito a que usted pueda disfrutar de ese tiempo. Le bendigo en el nombre de Cristo Jesús. Le voy a dejar un tema, un clásico de Oscar Medina. Esto es Marinero. Y luego vendrá una hermosa prédica. Y luego de un espacio musical estará Julio César con ustedes. Les amamos. Bendiciones. Que tengan todos muy buenos días. Bendiciones.

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1: ¿Estamos listos, sí o no? Muy bien. He contado esta anécdota en alguna otra ocasión. En 1915, Charles Chaplin había ganado una inmensa popularidad en toda América, de modo que surgieron infinidad de imitadores que recorrían los circos, recorrían los teatros, ganándose la vida emulando a este genio del humor del cine mudo. Y hubo tantos imitadores para ese entonces que se hicieron que se invente un concurso nacional en los Estados Unidos en el que se premiaba al que mejor realizara la imitación. Y en uno de los viajes que Chaplin hizo a San Francisco, le llegó la noticia de uno de estos concursos y decidió participar, se anotó, sin decir que era el verdadero. Increíblemente no pasó de la primera ronda, fue rechazado por los jueces de inmediato. Fue sorprendente. La noticia recorrió el mundo. Nunca supieron que tenían al real, al verdadero. Lo que sucedió tiene una razón. El verdadero Chaplin fue a ser de él mismo. Entonces se movía de manera normal, como lo hacía cada vez que rodaba sus películas. Pero los imitadores se movían mucho más rápido tratando de imitar la cámara rápida del cine. Y eso causaba mucho más gracia. Chaplin estaba acostumbrado a moverse normal. La cámara luego lo aceleraba. Los imitadores iban acelerados, entonces parecían más reales que el verdadero. Entonces, de alguna manera, Chaplin fue el primero en estar atrapado en su propio avatar, o sea, que la gente se había adueñado de su imagen y no admitían que Chaplin caminara de manera real. El avatar digital es una representación de una persona para identificarse en videojuegos, en aplicaciones. Uno, si no quiere poner la foto, se hace un avatar mucho más joven, mucho más delgado, y lo pone ahí. Esos avatares, generalmente representan el aspecto físico de la persona. Son parecidas, uno los puede hacer, pero siempre es una super versión, ultra, hiper, macro, extra, archi, mejorada de lo real. Cuando uno ve el avatar, se enamora. Cuando ve la persona real, dice, ¡Satana! ¿Qué pasó? Y volviendo a la historia, Chaplin, si quería ser aceptado por sus propios admiradores, debía caminar y debía lucir como ellos esperaban que caminara y que luciera. Si no, no lo iban a aceptar. Estaba atrapado por la imagen que él mismo había proyectado. Y el mismo síndrome le ha sucedido a varios actores famosos. El público nunca pudo ver a Christopher Reeve en otra película o en otra saga que no fuera Superman. Él mismo decía, antes de tener su accidente, que estaba atrapado en ese personaje. Nos cuesta ver al británico Rowan Atkinson, que es un gran actor dramático, lejos de su entrañable Mr. Bean. Uno lo ve inmediatamente y no lo toma en serio, aunque esté hablando en serio. Mucho menos somos capaces de ver a Stallone sin identificarlo de manera inmediata con Rocky o con Rambo, o no podemos ver a Michael Fox sin que nos lleve a la memoria a Marty McFly, o a Linda Blair, que quedó varada en la endemoniada del Exorcista. No pudo hacer ningún otro papel, porque quien la veía en los castings decía, eres la endemoniada del Exorcista. A Robert Downey Jr., que nos cuesta verlo fuera del papel de Tony Stark. A Johnny Depp, que siempre lo vemos y nos parece siempre que está desgreñado, desalineado, sucio, porque vemos a él, al Capitán Sparrow. A Schwarzenegger nos cuesta verlo como otra persona que no sea Terminator, aun cuando era gobernador de California, le decían el Gobernator. Y esta gente ha perdido contratos millonarios porque los agentes de casting están conscientes que el público no quiere ni puede separarlos de los personajes que los lanzaron a la fama. Por esa razón, los grandes actores suelen rechazar los papeles de superhéroes porque podrían quedar, en la mayoría de los casos, anclados a ese personaje. Y ese podría ser el último papel de sus carreras, porque después nadie los quiere ver en otro papel. Lo vemos como Superman, como Batman, etc. Y cuando yo meditaba en estas historias, me daba cuenta que muchos de nosotros dejamos de ser también nosotros mismos en algún momento de la vida, y esto no tiene que ver con que estemos necesariamente ligados a Hollywood, pero en algún momento de la vida dejamos de ser quienes somos para ser ese avatar que todo el mundo quiere que seamos. Y quedamos atrapados en un personaje, quedamos atrapados en un falso yo, en una mentira. Pero eso no sería lo peor. Lo peor es que nos convertimos luego en ese personaje que mostramos. Como que agradarle a la gente es algo que apreciamos demasiado. Desde la cuna a la tumba siempre nos presionan para que la mirada del otro decida quiénes somos. Entonces uno va intentando agradar primero a los padres, seguir la carrera que quiere mamá o papá, después a la tía, después al novio, a la novia, al cónyuge. Uno siempre está haciendo algo por el resto, lo cual se ve algo poco egoísta, pero al fin y al cabo, un día no nos reconocemos. Y lo peor es que empezamos a vivir una espiritualidad superficial a nivel de piel. En el fabuloso mensaje del Sermón del Monte, Jesús tuvo mucho para decir, entre otras cosas, entre la diferencia comparando lo superficial de afuera con lo auténtico de adentro. Dijo que en realidad lo que le importa a Dios, recalcó algo que ya sabíamos, pero él lo recalcó de una manera muy explícita, él dijo que a Dios le importa lo que hay adentro, que allí es donde pasan las cosas de verdad, lo que pasa en nuestro interior. Y en Mateo 5:8 dice, bienaventurados los de limpio corazón, porque ellos son los que verán a Dios. Limpio corazón. A mí siempre me sorprendió eso y se predicó como que uno tenía que acercarse a la perfección lo más posible. A mí me costaba tener mucho limpio el corazón cuando era más joven. Y cuando iba a la iglesia y era adolescente, me decía, nunca voy a tener el corazón limpio. Pero cuando el Señor habla de un corazón limpio es cuando, entre otras cosas, ya no nos preocupa la fachada exterior. Cuando ya no buscamos convencer a la gente que somos alguien diferente a lo que somos en verdad internamente. Un corazón limpio, para mí la definición más exacta es cuando lo de adentro del corazón y lo de afuera coincide. Cuando es lo mismo. Eso es la esencia de un corazón puro. Cuando somos iguales. Esa es la esencia de la integridad. Integridad viene de la palabra entero, que somos enteros, no perfectos, pero que no ocultamos nada, que lo que hay adentro se ve afuera y viceversa. ¿Qué quiere decir puro? Los fariseos la definían como nosotros definimos la pureza actualmente, las cosas visibles. Los fariseos pensaban que la pureza tenía que ver con las reglas que debían cumplirse. Y Jesús le dijo que se preocupaban demasiado por limpiar lo de afuera del vaso mientras que el interior estaba sucio. Esa fue la hipérbole o la metáfora que usó. Dijo, ustedes limpian el vaso por fuera y adentro está mugriento. Y luego, ya en un mensaje menos popular, comparó a esos religiosos con sepulcros blanqueados. Es espantoso que te digan eso. Hermano, te pareces a un cementerio. ¡Qué feo! Y un cementerio pintado por fuera, a una cripta de hormigón pintada, brillante y blanca por fuera, pero llena de muerte y de putrefacción por dentro. El Señor aborrece el fingimiento. Es una de las cosas que lo sacaban de quicio. Nunca Él parece, aunque no perdió los estribos de manera etimológica, pero cuando lo vemos a Dios iracundo, al Señor, a Dios hecho hombre, al Señor iracundo, enfadado, es ante la hipocresía. ¡Hipócritas! Él no llamó nunca adúltera, borracho, cobrador de impuestos, argentino. Nunca dijo eso, nunca. Pero sí, hipócritas, porque aborrece el fingimiento. Y cuando decimos que somos santos y no lo somos, estamos fingiendo y estamos proyectando un avatar falso. Cuando mostramos fortalezas, en lugar de decir, no, estoy débil, estamos fingiendo un personaje. Porque en lugar de decir, oren por mí, necesito ayuda, mi matrimonio no va bien, mis hijos no son lo que quería o lo que pensaba, mi trabajo anda peor. No, nos mostramos en victoria, en el afán de ser victoriosos, valga la redundancia, y eso es falsedad. Cuando hacemos todo lo posible por seguir manteniendo la imagen que tenemos la vida resuelta y que todo está bien, seguimos fingiendo. Cuando retocamos nuestras imágenes y aplicamos Photoshop a nuestros fracasos, el Photoshop es para las fotos, no para los fracasos. Pero cuando no queremos contar que las cosas no están yendo como soñábamos, estamos simulando un papel de ficción, interpretando algo ficticio. Pero no podemos retocar, iluminar y ponerle filtros a quienes realmente somos en nuestro interior. Porque todo temprano eso sale a la luz. ¿Quiénes somos? Y cuando nos convertimos en ese ser que debemos ser, somos liberados del ser que aparentamos ser. Uno deja de aparentar. Generalmente llega esto con la edad, pero también puede llegar con la sabiduría divina sin tener necesariamente que envejecer. Es difícil que veamos un anciano, una anciana aparentando, porque ya no le importa más nada. Yo me acuerdo de mi abuela Ana, la alemana, que le importaba tres cuernos lo que pensaba la gente, los vecinos, porque sabía que estaba por cualquier momento irse a la eternidad. Entonces uno pierde esa óptica de que la gente está pensando en nosotros. De que cuando uno tiene 20, 30 años, uno piensa que todo el mundo habla de nosotros. Y después uno tiene 40, 50 y nos damos cuenta que el mundo ni sabe que existimos. Pero para eso hace falta edad. Por eso dicen que la juventud es algo que se cura con el tiempo. Pero no hace falta necesariamente la edad cronológica, a veces la sabiduría divina. Uno lo puede aprender de joven. Yo hace unos años almorcé con alguien que quería conocerme. Estaba desesperado por conocerme, coincidimos en un país. Y según este caballero, había esperado durante muchos años para hacerme un sinfín de preguntas. Porque ya empiezo a tener esa edad donde la gente dice lo que apareció recién en el video de Ecuador. Ay, yo lo escucho de chiquito. No estoy muy listo para eso todavía. Cuando son muchachos, sí, las cuentas me dan, pero a veces aparece una señora. ¡Señora! No le quite años a su vida. Y aparecen unas señoras con varias horas de vuelo diciendo, yo lo veo de chiquita. No mienta. Bueno, este muchacho coincidió conmigo, hicimos una cita y me dice, quiero tener el privilegio de sentarme a tus pies. Usó esa frase, ¿no? Como hacía Pablo con Gamaliel. Dijo, yo quiero sentarme a tus pies y aprender lo que más pueda, aunque sea lo que dure un almuerzo. Porque he esperado este momento toda mi vida. Y pasamos 3 horas juntos entre el que ordenamos la comida y una sobremesa. Y todo el almuerzo habló él de lo importante que era él, de cómo Dios lo usaba, de las conexiones que tenía, de cómo su ministerio había crecido. Yo no metí un solo bocadillo. Aproveché para comer, pero no metí un solo bocadillo. Cada vez que yo intentaba hablar, él me interrumpía por un nuevo recorrido por su vida. Y cuando terminó el almuerzo, casi 3 horas después, yo me sentía drenado y pensaba, ¿para qué cuerno quería encontrarse conmigo? Porque podía haber pagado un terapeuta, se sienta en el diván y habla. Yo no pude hablar ni 2 palabras seguidas. A ver, yo no quería hablar. No es que yo me quedé con ganas de hablar. Pero supuestamente la cita era porque quería conocerme y hacerme preguntas y qué sé yo. Luego me di cuenta que este hombre solo quería venderme su avatar, su versión editada de la vida. Y perdió la oportunidad de conocerme. Y yo también me perdí la oportunidad de conocer su yo real. Porque todo lo que me contó lo pude haber visto en su página web. Nos perdimos la oportunidad de conocernos. 3 horas estuvimos juntos y fue un encuentro superficial. Fue un encuentro entre 2 jefes de Estado, entre 2 presidentes. ¿Vieron que no se dice nada y se hace así y se saludan? Nice to meet you. ¿Cómo hace Biden? Bueno, así me sentí. Que después le dicen por allá, señor, sí, y lo saca. Bueno, yo me sentí así. Entonces, aparentar ser alguien que no somos es un trabajo duro. Y tener que proyectar una imagen todo el tiempo agota, drena. Todo el tiempo proyectando una imagen. Uno lo puede hacer en una fiesta, en un evento de etiqueta, de gala, ¿no? Y nos ponemos ropa incómoda. Dicen que la moda incomoda. Si generalmente los que nos quedas bonitos, por lo general no es cómodo. Entonces las mujeres lo sufren un poco más por los tacones altos, por las fajas que atrapan a Willy. Y el Señor grita, ¡párate, sufrí, mujer, párate! Y ahí es cuando fabricamos un avatar y escondemos lo que realmente sabemos de nosotros mismos. Entonces nos ocultamos detrás de un avatar en el beneficio del consumo público. Y con el tiempo olvidamos que estamos escondidos y pensamos que esa cara espiritual es lo que realmente somos. Que insisto, esto es lo más grave. Cuando compramos lo que vendemos, comprar lo que uno vende es terrorífico en todas las disciplinas, en todos los niveles. Cuando un actor se la cree, es soberbio. Cuando uno lo que dice que tiene para dar, a sí mismo lo consume, en todos los órdenes, nunca es sano, nunca es saludable. Entonces, cuando uno se cree que es ese espiritual que muestra, entonces no busca a Dios de corazón. Si seguimos actuando como si todo estuviese bien, Dios no puede bendecirnos, porque las cosas no están bien. Porque Él no puede tomar, Dios no puede tomar la adoración de una persona fraudulenta, de quien falsifica su identidad. Dios no puede recibir la adoración de quien se preocupa más por su imagen que por su realidad. Él no puede ungir y bendecir lo que pretendemos ser. Lo que pretendemos ser nunca va a ser bendecido. Nunca va a bendecir Dios una escenografía, un cartón pintado. Él solo bendice a los que lo adoran en verdad, con sinceridad. Y cuando Jesús habla de un corazón limpio, un corazón puro, no habla del corazón, a ver, impoluto, perfecto, que no se equivoca nunca. Caramba, que hemos hablado de eso durante semanas. Sino del que es sincero, del que dice, acaba mi corazón, es esto lo que tengo, el que es auténtico. Porque nuestro interior, independientemente de las capas de cebolla que nos pongamos alrededor, vive una persona sin fingimiento. En nuestro interior no queremos fingir. Por eso cuando llegamos a casa decimos, ¡ay, casa! Y algunos se ponen las pantuflas y otro el pijama y otro unas ropas espantosas que dirían directo al basural si alguien las viera, pero se las ponen porque es cómoda. Esa camisa grita a solas, ¡tírenme, tírenme! Háganme trapo de piso, me lo merezco. Pero alguien se la pone porque dice, ¡ay, es que me gusta las pelotitas que tiene! Pero eso pasa cuando uno está cómodo, ¿o no? No pasa generalmente todo el tiempo. Cansa vivir con cara de fiesta. Cansa vivir para consumo público. ¿Y Dios qué es lo que busca? Un quebranto genuino. Él no busca la espiritualidad fingida. La espiritualidad fingida es lo peor. Tiene más posibilidad un ateo que alguien que está fingiendo una espiritualidad. Porque el ateo está a una oración de un toque de Dios, a un toque del Señor. El que finge la espiritualidad es como los fariseos. Dice, no tenemos pecado, estoy bien, el Señor ya me tocó y a lo mejor no te tocó. Tenías que haber pedido que te toque o que te bendiga. Yo hace poco leía que una de las señales del narcisismo es que el deseo de ser admirados es más fuerte que el de ser amados. Es fuerte. ¿Quién puede querer ser admirado más que ser amado? Bueno, hay artistas que desean eso. Hay médicos, hay ingenieros, hay otros que ni siquiera tienen un título, que prefieren la admiración antes que lo amen. ¿Qué es el flagelo de las redes sociales? Simular que somos felices para que nos admiren, porque nadie nos va a amar a través de las redes sociales. Porque para amar a alguien hay que conocerlo. Las redes son para que nos admiren. Ahora, las redes pueden ser herramientas muy útiles. Yo nunca voy a demonizar las redes como allá en los 70 se demonizaba el televisor y otras cosas. Las redes pueden ser, de hecho, para nosotros una herramienta formidable para llegar, para predicar, pero también puede convertirse en el control de las apariencias. Entonces creamos la foto de la familia perfecta, adoptamos el fingimiento en modo avatar, como una nueva normalidad, como un estilo de vida. Por ejemplo, no pasa acá, pero voy a dar un ejemplo que pasa mucho en el otro servicio. Sales de vacaciones con tu familia. Hay cosas que posteas y otras que no. La foto de la familia feliz en la playa es así. La publicamos con muchos filtros, desde arriba siempre para que no salga la papada, así sacando la retaguardia para afuera. La pelea en el auto mientras ibas a la playa, esa jamás va a aparecer en Instagram. Nunca, nunca. Yo hace poco leí una camiseta que decía, ojalá mi vida fuera tan genial como la que muestro en Instagram. Entonces, cuando vivimos en modo avatar, es cuando se asoma ese delito, ese crimen religiosamente correcto. Decimos, nuestro deber es cuidar el testimonio. El delito, alguna vez lo dije, el delito del falso testimonio aparece en el Código Penal de cualquier país. Cuando uno va a declarar y es mentira, es un delito. Consta de una pena de 6 meses hasta 2 años de prisión. Pero en la vida espiritual, el delito del falso testimonio, la prisión podría ser eterna. Ojalá fueran 2 años. Hablo de llevarnos como perro y gato, pero sacar muchas fotos para dar un falso testimonio de algo que a lo mejor no existe, nadie te lo está pidiendo. Nuestros hijos viven en rebeldía, pero publicamos muchas fotos que son los mejores, que estamos orgullosos, que nos hacen felices, y nadie tampoco nos los está pidiendo. Es el control de las apariencias. De hecho, los domingos, aquí en esta congregación y en otras del mundo, muchas familias llegan a la iglesia, al templo, con la sonrisa en el rostro, aunque se bajaron del auto, capaz que denigrándose, insultándose, faltándose el respeto y echando todos los demonios. Pero entraron a la iglesia así, ¡ay! Cambian así. Y como dije alguna vez, en un mensaje que lleva este mismo nombre, que justamente se llama falso testimonio. Eso no es cuidar testimonio, eso es falso testimonio, eso es atestiguar de algo que no sucede. Y cuando compramos el avatar que vendemos, nos olvidamos que estamos rotos, nos olvidamos que necesitamos sanidad. Es entrar a un hospital enfermos y cuando viene el médico simular que estamos sanos. ¿Quién iría al médico para convencerlo de que no necesitamos un médico? Alguien que es torpe, alguien que está cuidando las apariencias y que lo va a conducir en el peor de los casos a la muerte. No obstante, cuando uno se rodea con personas que nos conocen de un modo real, la aceptación de nuestro modo real nos empieza a sanar, no a avergonzar. Yo recuerdo un desayuno íntimo que tuve con Juan Carlos Ortiz. Nunca doy por sentado nada porque hay gente que está viéndonos por primera vez. Fue el fundador de esta iglesia antes de que yo llegara y él, un hombre que Dios ha usado tremendamente y actualmente está en la presencia del Señor. Y yo en ese desayuno decidí una mañana tomar valor y contar cosas que me avergonzaban. Fui sincero. Le hablé acerca de mi cobardía, de mis celos, de mis envidias solapadas, de mis inseguridades, de mis zonas más vulnerables. Total, dije, si es el último desayuno que vamos a tener, que sea el último. A diferencia del muchacho que se encontró conmigo a almorzar, yo me fui a la antítesis. Yo dije, voy a contarle todo lo malo de una buena vez, que se desayune conmigo. Y me sentí muy expuesto, porque tenía miedo de quedar fuera de su círculo, de perder la conexión maravillosa que tenía con él. Y para mi sorpresa, él ni siquiera apartó la mirada mientras que yo hablaba. Y nunca olvidaré sus próximas palabras. Él me dijo, Dante, si antes te amaba y te admiraba, ahora te amo y te admiro mucho más. Esto merece otro café. Y nos quedamos desayunando. Yo digo, ¿por qué me admira? No me tiene que admirar. Lo que le acabo de contar no es para que me admire, pero la misma verdad que yo creía que me iba a alejar de él, me convirtió o nos lo convirtió en un lazo que nos unió más que nunca. Ese día aprendí que si guardo parte de mi vida en secreto, quizá puedas amarme, pero yo sé en mi interior que no me amarías tanto si supieras la verdad. Esto en todos los órdenes. Yo no puedo ser amado por completo a menos que sea conocido por completo. Ser conocido por completo es el don más sanador que un ser humano le puede dar a otro. Eso es lo que realmente uno puede brindarle a otro, que no tiene que ver necesariamente con el sexo. Hay gente que puede tener sexo y, sin embargo, nunca darse a conocer con la persona que está teniendo intimidad sexual. Porque estar desnudo en el cuerpo no significa desnudar el corazón y decir, este soy. Esta es mi alma. Santiago 5:16 dice, por eso confiésense unos a otros sus pecados y oren unos por otros para que sean sanados. Hagamos una pregunta honesta. Acá y en las iglesias que me están mirando de cualquier parte del mundo, ¿cuándo fue la última vez que dijimos, paremos la alabanza, la adoración, tomemos media horita para agarren dos o tres y confiésense de los pecados? Supuestamente está ahí escrito en la Biblia. No podemos decir es simbólico, no, es explícito. ¿Y cuánto hace que no confesamos los pecados? Decimos, no, eso de confesarse tiene que ver más bien con el catolicismo. No, están las escrituras, confiésense los pecados unos a los otros. A ver, convengamos, no le vamos a contar a cualquiera que se nos cruce, ¡eh, te cuento un pecado, maestro! No va a ser así. Pero está hablando de alguien con quien tengamos una conexión, con quien sabemos que es una tumba, que va a morir lo que le digamos, que va a orar por nosotros, que no nos va a juzgar, que no va a cambiar su percepción, que no nos va a perder el respeto. Y el Señor sigue predicando en la montaña y apunta su mensaje directo a los fariseos y por siempre a su hipocresía, que lo repugnaba, y dijo, cuídense de no hacer sus obras de justicia delante de la gente para llamar la atención. Si actúan así, su Padre que está en el cielo no les dará recompensa. Entonces, en la economía del reino, todo tiene que ver con el público que en la vida vamos a elegir, agradar y complacer. Si nos interesa la gente, nuestra recompensa va a ser el aplauso o el abucheo de esa gente. Pero tenemos que recordar por nuestra salud mental que la gente somos nosotros. Y así como hoy gritamos desde una vereda Hosana, mañana se nos dan vuelta los ratones, el moño se nos pone virado y estamos en la vereda de enfrente gritando crucifíquenle. La gente es así. La gente al que hoy ama, mañana lo odia, y al que ayer odiaba, mañana lo ama. Uno puede elegir. Si uno quiere agradar a la gente, ya se nos pagó por lo que ganamos. Y no podemos esperar tener ninguna otra compensación de Dios. Hay un dicho que dice, no se puede estar en la misa y en la procesión. No podemos decir, tengo un poquito del aplauso de la gente y tengo un poquito del beneplácito de Dios. No, es uno o el otro, según Jesús. Y los religiosos hacían oraciones grandilocuentes, ayunando en público, se pintaban la cara, se cubrían con ceniza para asegurarse de que el mundo viera sus muestras de piedad y de justicia. Hasta medían la santidad, los fariseos, por la vestimenta. Jesús en Mateo 23:5 dice algo que se nos escapa, no lo mencionamos mucho, pero él dice, esta gente hacen todas sus obras para ser vistos por los hombres, quieren que los aplaudan, andan con sus distintivos religiosos, que eran unas filacterías, alargan los adornos, los flecos de sus mantos. Lo dijo Jesús, literalmente, les habló de la moda que ellos vestían. Las filacterias eran cajitas de cuero que contenían versículos de las Escrituras inscritas en rollitos de pergamino. Y se basaban en Deuteronomio, cuando decía que debían llevar la palabra de Dios en la frente y en los brazos, que el significado verdadero de lo que dice allí es que tenía que estar dentro de sus corazones la palabra, para que la palabra los acompañe donde fueran. Pero los líderes decidieron que esto tenían que hacerlo de manera literal. Entonces, como ocurre actualmente, cuando dicen, yo no veo que la gente en River lleve Biblia. Hay gente que lo está mirando ahora y dice, a ver si tienen Biblia. Me dicen a mí, no veo que el predicador la lea o la abra en el púlpito. O sea, a nadie se le ocurre decir, no veo que vivan lo que dice la Biblia. Solo alegan, no la llevan. Veo que no la llevan. O sea, es más importante usarla de desodorante que vivirla. Porque yo no voy a empezar a leerlas mucho con muchos versículos para dejar contento a aquellos que quieren que la tenga. El tema es vivirla. ¿Cuánta gente se la sabe de memoria y no la Biblia? Es un demonio en la casa, pero se sabe todos los versículos. Entonces, la Biblia no es un talismán mágico. No es algo que me va a impedir que las cosas malas me pasen. Yo me crié en iglesia así, con gente que se llevaba la Biblia en el medio de un callejón oscuro y decía, no me va a pasar nada porque tengo la palabra. Le robaban los calzones y la palabra. Porque es un libro. Este libro es simplemente una obra escritural. Vivirla, hacerla, que sea parte de la dinámica de la vida, es lo que hace el milagro. Cuando uno la vive y cuando la obedece, después no tiene magia. Y por eso, estos tipos, estos fariseos, se ataban cajitas negras, una sobre la frente, otra sobre el brazo izquierdo, y luego fueron usando cajas más grandes para mostrarse más piadosos y justos, para que digan, mira, qué fariseo justo, oh, qué bruta esa caja que tiene en la frente. Andaban con unas cajitas así con el versículo, en serio, literalmente. Después usaban flecos, dice el Señor, en los mantos. El Antiguo Testamento hacía referencia a mantos con un borde de cinta azul. Y una vez que los fariseos tomaron esa doctrina, decidieron que las cintas eran más grandes para destacarse que eran más santos que otros. Los fariseos siempre se ocupaban de lo de afuera, siempre. Cuando tú ves a alguien que está muy interesado en lo de afuera, en la ropa y en la vestimenta, es que posiblemente no le esté importando lo de dentro. Cuando la doctrina se vuelve más importante que la gente, en lugar de ser un hospital, nos transformamos en un compartimiento de primera clase para los que vuelan al cielo. Nos transformamos en un museo. Hace un tiempo yo escuchaba a alguien relatar que invitó a su propio hermano inconverso o apartado de la fe a celebrar la Navidad con su familia puesto que sabía que su hermano estaba solo. Yo escuché esto y no lo podía creer. Digo, parece una broma. Y el hermano acepta con gusto. Pero llega con un par de botellas de vino bajo el brazo, sidra, qué sé yo, era Navidad, y le dice, no quiero que ustedes tomen, pero yo no puedo brindar con juguito de naranja. Y el anfitrión le dijo, nunca, jamás en mi vida he puesto en mi mesa bebidas alcohólicas, porque mi mesa está consagrada a Dios. O deja la bebida en el auto o te mandas a mudar de vuelta para tu casa. Y el hermano terminó yéndose a pasar la Navidad sola con su botella de vino. Ahora, en primera instancia era obvio que la prohibición de beber en su mesa no iba a hacer que el hermano abandonara la bebida de inmediato. No era que porque no le dejara entrar la bebida iba a dejar de tomar. Pero al dueño de la casa le importaba más cuidar, honrar y amar una simple mesa que a su propio hermano. Porque no se va a poder llevar la mesa al cielo. Es similar a cuando queremos cuidar el sagrado púlpito. Esto no es un sagrado púlpito, es un atril. Se vende por $20. Sería sagrado si aquí alguna vez hubiésemos sacrificado un corderito, a Gastón, a Leiva, a alguno. Esto tampoco es un altar santo. Es simplemente un stage, un sitio donde yo puedo, de una manera logística, hablarle a todo el mundo. Entonces, en lugar de cuidar y amar a la gente, a veces cuidamos cosas. Cuidamos los de afuera, el altar santo, el lugar consagrado. No, es porque es más fácil consagrar cosas, madera, mesas, altares, púlpito, que consagrar el corazón. Es más fácil decir, yo tengo un altar sagrado, el templo es sagrado, pero el templo es este. Aquí vive el Señor y ese es el corazón puro que el Señor está buscando. ¿Estamos de acuerdo, sí o no? Y luego, Jesús nos da un ejemplo de un corazón impuro, sin autenticidad. Dice, y cuando oren, no sean como los hipócritas. Está hablando Jesús. Dice, porque a ellos les encanta orar de pie, les encanta ponerse de pie en las sinagogas, en las esquinas de las plazas y orar para que la gente los vea. Les aseguro que ya tuvieron su recompensa. Pero tú cuando te pongas a orar, dice Jesús, entra a tu cuarto, cierra la puerta y ora a tu Padre que está en lo secreto. Y así tu Padre que ve lo que estás haciendo en lo secreto te va a recompensar en público. O sea, no solo hace una crítica despiadada al que se pone a gritar en la plaza para que lo vean. Gritar en la plaza no está mal. Está mal gritar para que lo vean. Servir a Dios no está mal. Está mal que te vean servir, que esa sea tu motivación. Y el Señor dice, no solo hace una crítica despiadada de esa gente, sino que dice, te voy a decir cómo se tiene que hacer. En secreto. Y muchos judíos pensaban que la oración era un ritual formal. Se habían convertido en una vana repetición, en recitar palabras como rituales, sin siquiera pensar en lo que decían. Tenían al menos 18 oraciones diarias, más 3 más, antes de las 9 de la mañana y después de las 9 de la noche. Entonces, cuanto más largas eran las oraciones, más efectivas creían que eran. Eso pensaban. Era un sistema conveniente, porque estaban todas las oraciones escritas. Lo único que tenían que hacer era poner la boca, repetirlas. Pero no había corazón. Y Jesús no veía las cosas de ese modo. Dijo, cuando habláramos con Dios, teníamos que ser quienes somos, auténticos. Y a muchos nos cuesta ser nosotros mismos. Muchas veces cuando oramos en público, no le hablamos tanto a Dios, sino a quienes nos escuchan. Incluso hasta nos cuesta ser auténticos hasta cuando oramos en privado. Nos cuesta ser auténticos. Yo he escuchado gente en reuniones de oración que supuestamente no tenían un micrófono, no lo estaban oyendo, pero le hablaban a Dios como si requiriera Dios un lenguaje formal, de etiqueta, como si estuvieran hablando con un funcionario de gobierno con el cual no tienen ninguna confianza. Y hasta a veces usamos un tipo de lenguaje bíblico falso que hemos recopilado de las Escrituras o de oraciones que hemos escuchado de otro. Padre sempiterno Yeshua, Dios de las luces, una decía eso, Dios de las luces, en esta hora decreto y libero el kavod de tu presencia, para que el kairos trinitario se transforme en un rema apostólico y la shekina profética de tu gloria llene el tabernáculo de mi corazón. ¡Oh! ¡Chan, tan! Es un tango. Entonces la oración se convierte en un discurso actuado. Y lo único que quiere Dios es que hablemos con Él. Encima Él nos conoce. Porque cuando uno actúa ante una persona, capaz que la podemos timar. Le podemos hacer creer que somos lo que mostramos. Pero Dios nos conoce desnudo apenas llegamos. Tiene una visión de rayos X que van directo al corazón. Entonces uno se pone a fingir y es una pérdida de tiempo. ¿Y hablar con Dios qué es? Comunicarnos sin preocuparnos por ver cómo suena. Si uno está enojado, por eso está el libro de Lamentaciones del profeta Llorón. Si uno está enojado, está enojado. Si uno está iracundo. Porque por más que yo reprima el enojo para decirle a Dios, Señor, amo a mi hermana. No, Dios sabe que no. Prefería que le diga, tengo ganas de apretarle el cogote. Necesito que me ayudes. Y eso coincide lo exterior con lo que Dios ve, con lo interno. Ahí es cuando uno, Dios puede trabajar, intervenir un corazón. Entonces Dios nos invita y dice, ven tal como eres, no decores tu lenguaje. No finjas, no actúes conmigo. Conmigo no, sé real. Mi casa es tu casa, conmigo no. Finge con todo el mundo, conmigo no finjas. Entonces nuestra afición al avatar nos impide tener esa relación íntima, auténtica, que Jesús quiere que tengamos con Él, porque es lo que busca esa autenticidad. Esto es lo que busca. A partir de la autenticidad, un corazón puede cambiar, un corazón puede buscar la santidad. A partir del fingimiento, no. ¿Cómo se ayuda a alguien que no quiere cambiar o que finge? ¿Cómo se manda a un ebrio, a Alcohólicos Anónimos, y le dice, necesitas ayuda? Yo no tomo. Yo nada más tomo para olvidar. ¿Para olvidar qué? Para olvidar que soy un borracho. ¿Cómo lo ayudas? Los novios suelen actuar y fingir siempre durante las citas. Es algo que hacemos. Los novios, las novias siempre huelen bien, son simpáticos, pagan la cuenta las primeras veces, muestran su versión avatar porque quieren seducir al otro. Se ríen de cualquier cosa. ¿Qué se ríe? ¿De qué estupidez? Pero quiere ser simpático, simpática. Pero esa risa falsa la aprendí de mi mamá. Mi mamá se reía así, decía, ¡hola! ¿Cómo te...? Decía, ¡ay, no te puedo creer que vino la Sara, era la hermana! Porque ¿se acuerdan que antes en nuestros países las visitas no se anunciaban? Acá en Estados Unidos tenés que decir, voy a tal hora y me voy a tal hora. Allá en Argentina te caían pin el timbre, salían los perros ladrando. ¿Quién es? ¿Quién es? ¡Ay, no te puedo creer, la Sara! Desgraciada, a esta hora no tenemos para comer. ¡Ay, Dios! No atiendas, viejo, no atiendas, no te atiendas. ¡Ya me asomé! ¡Ay, por qué te asomaste! Ahora hay que atenderla. Salía mi mamá. ¡Hola! ¡Qué sorpresa! ¡Pensando en ti! Así. Bueno. Si hay alguien que se siente tocado porque hace eso, reciba esta palabra, hermana. Recíbala. En una pareja, si vas a tener una relación real, es agotador vivir en modo avatar, en modo citas. Es más, hay parejas que se casan sin conocerse y se conocieron solo en el modo citas. Entonces, tú no quieres pasar el resto de tu vida con alguien con el que saliste a cenar unas 5 veces. Porque ese es el modo avatar, el modo perfumado. Entonces tiene que conocerlo más, cómo reacciona bajo presión, cómo funciona cuando las cosas en su familia están mal, cómo es, si es celoso, si es celosa. Hay un montón de cosas que los novios no ven porque simplemente fueron a la cita a comer pizza y dicen, ¡ay, es tan dulce! Si está comiendo pizza, ¿qué puede hacer? Entonces, amar es cuando uno se relaja y no tiene miedo a que nos juzguen. No tenemos que fingir ni esconder verrugas. No tenemos que lucir más guapos. Podemos decir lo que tenemos en la mente, sin filtro, decir esto es lo que estoy pensando. ¿Y por qué no podemos hacer así con Dios? Con Dios uno puede bajar la guardia porque no necesitamos esconder nuestros defectos, ya los conoce. Y la satisfacción es plena, profunda, porque es mucho más fácil ser uno mismo que sostener una falsa identidad. Es más fácil ser uno mismo. No agota, porque con Dios es una relación, no un casting para quedar en una película donde tengo que actuar y saberme las líneas. Es una relación. No obstante, ¿cuántas veces nos sentimos obligados a proyectar una imagen a la que llamamos, insisto, el testimonio? Y cuando no mostramos a los demás nuestra verdad, se crea una versión fragmentada de nuestra personalidad. cuando el exterior no coincide con el interior. Eso no es un corazón limpio. Hay una dicotomía, una antítesis entre lo que se ve afuera y lo que hay adentro. Ahora, nos preocupa la impresión que uno le da a los demás. Nos preocupa más que la persona que somos en realidad. Y el Señor está tratando con lo que somos en realidad, no con la versión que mostramos. Pero es desgastante, es agotador, es vampirizante estar actuando todo el tiempo. Y en las iglesias, por lo general, en esta, en todas, todo está como enmascarado, perfumado, disfrazado. Por eso nos seduce tanto cuando vemos a alguien real y humano de verdad. Esta generación está pidiendo autenticidad en los políticos. Hasta ganan las elecciones los políticos, que a lo mejor son un desastre. Pero como se muestran auténticos, los jóvenes lo votan. Como no están manejados por un coach que le dicen lo que le tienen que decir, los jóvenes son atraídos, aunque quizás no tengan ni idea de política ni tenga un plan de gestión. Fíjense qué necesidad hay de la juventud de ver gente auténtica. Porque cuando uno es auténtico, logramos conectarnos de verdad. Nuestras conexiones más auténticas se establecen mediante las debilidades compartidas. A ver, ¿a quién escuchamos cuando necesitamos ayuda? ¿De verdad que buscamos a la persona intelectual, a la religiosa, que sabemos que nos va a juzgar apenas le confesemos algo? A ese lo evitamos como al examen de próstata, no nos acercamos nunca. Hay gente que apenas uno dice tal cosa, viene el juzgamiento y uno los evita. O buscamos a la persona que ya pasó por nuestro camino y que sobrevivió para contar la historia. Piensa en la última vez que te desmoronaste y lloraste delante de una amiga o de un amigo. Quizá en el momento te sentiste un poquito avergonzado, pero yo te aseguro que ese momento de vulnerabilidad que yo tuve con Ortiz, yo estoy convencido que eso cimentó tu amistad más que cualquier otra experiencia, vacaciones que hayan compartido juntos, películas. Esa experiencia cimenta la amistad. Cuando uno le dice, me mandé algo que no tenía que haber hecho, cometí un error, metí la pata y te lo quiero contar. Y no me digas por qué, porque no pensé, no tengo explicación. Y el otro te comprende, te dice, a mí me pasó igual. Eso cimenta la relación. Esto ya lo dije y lo voy a repetir mil veces. El mayor secreto de la oratoria, cuando alguien aquí dice, a mí me gustaría dar conferencias o ser orador o hablar en público, el arma más formidable de la retórica que yo jamás haya conocido, que a mí me sorprende lo poco que lo usan algunos colegas, se usa muy poco, es el contar debilidades, el mostrarte como antihéroe. A presidente de nuestra conferencia va mucha gente en conversa, actores, qué sé yo, dije hoy, políticos de muchas disciplinas, deportistas, y van muchos con el prejuicio, este es un religioso. Ahora empieza a coachearme desde arriba, a ponerse en un pedestal y a decirme cómo tengo que vivir. Pero yo inmediatamente me pongo un antihéroe y empiezo a contar lo mal hijo que soy, lo mal padre, las cosas que hago mal, las cosas que todavía no cambié, e inmediatamente eso abre los corazones, desarma los defensivos. Yo me di cuenta que el que venía con cara de bulldog después me mira con cariño, ablanda los duros, gana la ternura de los indiferentes, porque va mucho donde, como mirábamos en el vídeo, le pedí a mi esposo que para este día me llevara a ver a Dante. Y dice, bueno, peor es que te pida Luis Miguel, vamos a llevarlo. Y yo veo que ella está así, ¡oh! Y le está diciendo, ¿a quién vinimos a ver? Pero de pronto ese indiferente cambia cuando yo empiezo a hablar de mis debilidades. Porque demuestro a las personas que no tienen ni que temerme y mucho menos reverenciarme, que soy uno de ellos. Y por eso mismo me abren las puertas de sus almas para hablarle a sus vidas. Se ríen, que es una anestesia formidable. Entonces las dos palabras ¿qué más necesitan escuchar las personas cuando están dolidas? No es deberías hacer, sino yo también. El yo también desarma. Cuando alguien dice, yo estoy pasando esta crisis, ¿sabes lo que tendrías que hacer para salir de la crisis? Inmediatamente el otro levanta una barrera diciendo, qué fácil a este se le hace la vida. Pero cuando uno dice, yo también lo pasé, o lo estoy pasando, o no estoy exento de pasarlo alguna vez. Un buen ejemplo de esto fue Jesús, que hizo su entrada a la raza humana como un bebé. Un bebé es la criatura más indefensa del planeta.
2: El crecimiento de Jesús estuvo lejísimo de ser lo que alguien de la realeza hubiese esperado. Después de 30 años de humanidad, de la que no se habla, de la que no se sabe, comienza su ministerio que dura 3 años y medio. Si hacemos la cuenta, más del 85% de su vida la pasó en el anonimato. ¿Alguna vez nos preguntamos, fue necesario que pasara por la infancia, por la pubertad, que le saliera acné, que tuviera dudas, que llorara de chiquito, que tuviera hambre, que tuviera sed? ¿Por qué no apareció como el Thor de Marvel? Como un superhéroe musculoso descendiendo del cielo, como Terminator, para salvar la humanidad. El libro de Hebreos dice por qué decide nacer como un bebé. Dice, porque no tenemos un sumo sacerdote incapaz de compadecerse de nuestras debilidades, sino que cada uno ha sido tentado en todo de la misma manera que nosotros, y él fue tentado. Así que acerquémonos confiadamente al trono de la gracia para recibir misericordia y hallar gracia que nos ayude en el momento que más necesitamos. Él dice, te entiendo. Yo pasé por todo lo que estás pasando, por la bronca, por el enojo, por el coraje, por la tentación, por la locura, por querer abandonar todo, todo, te entiendo. Su humanidad nos acerca a Dios. Eso es lo que cerró la brecha entre Dios y el hombre. Jesús, la autenticidad. Entonces, gente, nuestro problema no es el pecado. Todos están pecando. Mira cómo sé. Nuestro problema no es el pecado, porque para eso hay redención. El problema es simular no tener pecado. Ese es el problema. Esa es la mayor lucha que yo tengo como líder. Que la gente ya no simule. Que no me haga creer que en vez de Uber bajó en un carro de fuego. Vives en la tierra. Ya a esta hora ya habrás pecado 3, 4, 10 veces. Ay, no. Sí, con pensamiento y por decir, ay, no. Por eso. A nosotros nos gustan los testimonios de gente que pecaba en la vieja vida. Siempre en las iglesias vamos a escuchar un testimonio. Siempre y cuando ahora simule ser un santo. Siempre pasaba uno, me acuerdo que teníamos uno que había sido, nadie le creía, pero que había sido un delincuente famoso. Y yo me acuerdo que tenía una granada de mano y una pistola. Y hice así, maté 14 policías y después hice, y maté un ejército. Y estábamos todos, oh, era nuestro héroe. Pobrecito, tenía menos neurona que diente, pero... Pero nosotros, era nuestro Rambo convertido. Esos testimonios sí nos gustaban, porque todo había pasado en la vieja vida. Entonces, es como que le decíamos a la gente, está bien, hable del pecado, pero que sea algo inocuo, algo chiquito. Qué sé yo, oren por mí que estoy orando un poco menos, a veces tengo algo de mal carácter. Es como que enviamos señales sutiles de que la iglesia no es para hablar temas profundos, porque nunca es buena idea. Entonces ahí creamos una cultura de superficialidad. Venimos a simular 2 horas y no podemos abrir el corazón. ¿Y por qué los pecadores no podemos sentirnos libres de decirle a otros pecadores que tenemos un problema de pecado si todos somos pecadores, dice el Señor? Si queremos que Dios ame el verdadero ser, tenemos que ser reales, verdaderos, diáfanos, transparentes. Yo siempre sostengo que la iglesia debería ser el lugar donde la gente admita que ha caído y encuentre soldados que lo ayuden a levantarse. Que ha fallado, que está rota. Es un lugar seguro donde podemos compartir nuestros defectos, nuestros fracasos, nuestras debilidades, nuestras adicciones, nuestras necesidades, nuestro dolor. Este debiera ser el lugar donde podemos ser lo que somos, no el lugar donde simulamos ser espirituales. Porque cuando adoptamos poses de perfección, creamos la religión. Eso es la religión. Sánchez, Pedro Sánchez, menos mal que no peco como aquel. Tu abuela, ¿por qué no te descubrieron? Esto va a salir al aire, sí. Está saliendo. De hecho, es el cansancio de venir de Ecuador y predica. De hecho, esta falta de autenticidad es lo que hace que tanta gente piense con desconfianza de la iglesia y la evite. Porque por lo general, ¿qué hacemos nosotros los cristianos? Tapamos los errores y los fracasos, y son justamente esos errores y fracasos los que tratamos de ocultar, lo que atrae a la gente para que puedan oír el evangelio que queremos comunicar. Pablo admitió esta verdad al decir en 2 Corintios 12, 9, por lo tanto, gustosamente haré más bien alarde de mis debilidades para que permanezca sobre mí el poder de Cristo. ¿A cuántos líderes cristianos conocemos que hacen alarde de sus debilidades? Los desafío que busquen en YouTube. Por eso me pegan tanto a mí, porque yo soy el único que hace alarde de lo que los demás ocultan. No, son todos superhéroes de Marvel. Nadie hace alarde, nadie dice oren por mí. No, son superpoderosos y bajan empoderados. ¡Ah! Y son Hulk. La mayoría. Y Pablo dice, yo haría alarde de mis debilidades. Pero no solo con los predicadores, está lleno de cristianos que postean versículos y palabras de aliento en Instagram. Está bien. Pero cuando vimos un estado que diga, me siento triste, no soy feliz, ¿podrían orar por mí? Porque lo empiezan a liquidar los otros evangélicos. ¿Cómo puede ser? No confiese la belleza que la tomada del diablo. Usted es la linda hablar del exorcista. Lo empiezan a atacar. Estamos dispuestos a comunicarle al mundo sobre las cosas maravillosas que hace Dios, pero cuando las cosas van bien, van mal, las ocultamos, las tapamos. ¿A qué le tenemos miedo? ¿A qué? ¿A qué dirá? Entonces elegimos mal el público. Porque cuando los cristianos proyectamos ese tipo de imagen perfecta, nos ponemos en un lugar donde el mundo nos va a juzgar. Por eso nos despedazan después y hacen documentales enteros en HBO, en Netflix, acerca de cuando alguien de la iglesia evangélica cae. Porque solito nos ponemos en la guillotina. El mundo se siente incómodo con la gente que trabaja de buena, ¿eh? Cuando alguien se pone en bueno y se hace el santo, el mundo se pone incómodo. Es un sentimiento que hace que después celebren cuando fracasamos. En especial si se trata de una figura pública y prominente, el mundo sale a matarlo. ¿Ves lo que te dije? Este se pasaba mostrando su familia perfecta. Este estaba diciendo que estaba ungido, condenando y señalando a todo el mundo. ¿Viste? Se le descubrió. ¿Por qué? Porque con la misma vara que medimos, seremos medidos. Uno no le pega al caído, pero uno sí le pega a aquel que se mostró fuerte y condenó a todo el mundo. Por eso tenemos que saber de una buena vez que la iglesia no tiene que ver con gente buena. Lo voy a decir otra vez, aunque no me digan amén. En la iglesia no está la gente buena. No importa, los que no dicen, no importa. Ay, yo sí, no eres bueno, pues estás mintiendo. No hay. La iglesia tiene que ver con gente en quebranto, con gente rota. El hospital no tiene que ver con gente sana. El manicomio no tiene que ver con gente cuerda. La iglesia no tiene que ver con gente buena, sino para qué estamos en la iglesia. En Alcohólicos Anónimos nunca se permite que una persona diga, hola, soy Juan, yo era alcohólico, pero estoy curado. No se le permite. Aunque Juan no haya bebido una gota y sea un bebedor seco, como le dicen, en meses o en años, se debe identificar como alcohólico. Yo entrevisté a un famoso cantante de rock que le digo, háblame de tu adicción al alcohol, y él me dice, yo soy alcohólico. Le digo, wow, no sabía. Me dice, sí, hace 25 años no pruebo una gota. Le digo, ¿y por qué eres alcohólico? Porque tengo la obligación de considerarme alcohólico, porque al negar mi debilidad, me convertiría en víctima de esa debilidad otra vez. El saber que soy alcohólico me hace ver que tengo que luchar con eso constantemente. Veintitantos años, la tiene más clara que nosotros. Y jamás Juan podría decir, yo seré alcohólico, ¿eh? Pero no soy tan mal como la Betty, ¿eh? Esta sí que chupa, no puede. En Alcohólicos Anónimos, todos están al mismo nivel. Nadie engaña a nadie. Todos están ahí porque han convertido de su vida un desastre y están tratando de volverse a enderezar. Muy pocas congregaciones se encuentra el amor y la comprensión que hay en AA, en Alcohólicos Anónimos. Nadie los condena, no tienen que fingir, son personas reales. Si en la semana, durante la semana caen, se van a la reunión y dicen, ¿cómo te fue, Juan, esta semana caí? No pude resistir y entré otra vez al bar. Y lo ayudan, lo abrazan. No lo condenan, no le dicen pecador, inmundo.

Espíritu Santo y es un demonio en la semana. Ocultar y fingir es enemigo de la espiritualidad. Juan 4:23 dice, más la hora viene y ahora es cuando los verdaderos adoradores adorarán al Padre en espíritu y en verdad. Porque también el Padre busca adoradores en espíritu que lo adoren y en verdad es necesario que lo adoren. Espíritu y verdad. ¿Estamos de acuerdo, sí o no? Y quiero aclarar, por enésima vez, lo aclaro siempre, para que no haya conflictos de intereses, que autenticidad no lleva, no conlleva la obligación de estar ventilando nuestra vida. No es lo que estoy tratando de decir. Autenticidad nunca es falta de privacidad. Yo no necesito sacarme una selfie sentado en el inodoro para mostrar que soy un tipo auténtico. O fotos descansando en la playa, en short, para decir, ¡ay, qué auténtico que es! ¡Qué vida normal que tiene! En River priorizamos mucho la privacidad y la discreción. Mucho. Porque yo lo viví al otro lado del mostrador, en congregaciones donde, como buitres carroñeros, se atacaba a aquel que se atrevía a confesar algo. ¿Qué hacemos con el adúltero? ¿Qué hacemos con la prostituta? ¿Qué hacemos con la madre soltera? Le poníamos etiquetas y no podían sanar. De manera que la discreción y la privacidad es vital en River. Lo que se cuenta en consejería, muere en consejería. Lo que le dices a un pastor, muere en ese pastor. Y si el pastor habla, se muere el pastor. ¿Qué parece un accidente? No, simplemente lo suspendemos. Lo suspendemos de una cuerda. Entonces, nadie nos pide que no tengamos privacidad. En mi caso, desde hace años, yo decidí preservar mi vida privada porque entendí que no le interesa a nadie más que a mí y a Dios. Cuando uno abre la puerta de la intimidad, siempre es un viaje de ida, no hay vuelta. Como cuando los artistas muestran la intimidad y se sacan una foto en la revista Jetas o Caras y después dice, ¡ay, no se metan en mi intimidad! Y el paparazzi se te va a meter hasta donde lo dejaste. Entonces no estamos obligados a mostrarle a nadie nuestra privacidad para dar testimonio de familia, ejemplo. Esa es la vieja excusa de los que quieren chismear un poco más, de lo que deberían saber. Hay gente, en mi caso, que quiere saber cómo está compuesta mi familia, si tengo gatos, si tengo perros, por qué me salen canas, si me salen de verdad, si no esto. Hay gente que tiene el espíritu de Doña Florinda, les quedó. Entonces cuando vamos a comer a un restaurante, lo que menos nos tiene que importar es la vida privada del camarero. Solo importa que haya pan en la casa del pan, donde sea que Dios te envíe. Porque hay gente que elige las iglesias según la perfección del pastor. No la vas a encontrar nunca. Y si encuentras uno, te está timando, te va a defraudar en algún momento. ¿Por qué? Porque es hombre. Porque somos humanos. Entonces la iglesia perfecta no existe. ¿Por qué? Porque ahí adentro estamos nosotros. Y si había una iglesia perfecta, la fregaste al llegar. Se terminó. Entonces el testimonio no se construye en Instagram ni en las redes. El fruto del espíritu es orgánico, de estar conectado a la vida. Al estar conectado a la vida, ¿el fruto se ve o no se ve? Entonces Dios no nos pide que no tengamos privacidad, solo que no finjamos públicamente lo que no somos. Y esto que te voy a decir solo es a título meramente personal. No tengo base bíblica para esto. Pero es experiencia de vida. Yo suelo desconfiar mucho de toda la vida, creo que lo heredé de mi papá, de las parejas caracol. Esas que se babean en las redes. Que para esta fecha de San Valentín se dicen cosas. ¡Oh! No digo que está mal, por eso no estoy diciendo esto de Dios. Personal. Yo desconfío de esas parejas que la misión en la vida es mostrarle al mundo lo mucho que se babosean y se aman. Una vez conocí un matrimonio que en público se decían palabras con códigos secretos. Ella le decía, osito panda, ¿me traes una arepa más? Sí, Godzilla con tacones. Carnita para mis tacos, mi Pikachu amarilla. Y él, depredadora amazónica. Ay, no manches, mi Chente Fernández simpatía. Mi Chayán pelón. ¡Ay! Y él decía, mi Twingo pa' mi Shakira. Como era de esperarse, se terminaron divorciando. Se ve que tanta baba no sirvió para mantenerlos juntos. Hay un viejo dicho que dice, dime de qué presumes

Y te diré de qué es ah, se lo sabe, y te diré de qué escasea. No está en la Biblia, pero se lo saben todo. Yo no me doy por vencido, Juan Fonsi 3.16. Luis Fonsi 3.16. Entonces, a mi humilde entender, si tienes que decir en redes lo que deberías decir dentro de tu habitación, esa es una bomba de tiempo que te va a estallar en cualquier momento. Es mi humilde entender, pero cierro el paréntesis. Insisto, no hago una doctrina de esto, es una opinión personal que quería compartirte. Entre amigos. Entre amigos. Dime de qué presumes. Y así es entre los varones, ¿eh? En el barrio, aquel muchacho que dice, ay, estuve con unas mujeres, ay, las hice felices. Ese es un inútil. Las mujeres no tienen pasado y los caballeros verdaderos no tienen memoria. ¿Mm? Es agotador fingir y sostener un avatar. Y con el correr de los años, yo me he dado cuenta que he tratado de fingir menos. Muchas veces caigo en eso de actuar, de añadir algo extra, en mostrarme como algo más de lo que soy, porque mis instintos me dicen que cubra mis pecados, que me dibuje una enorme sonrisa, que dé la impresión de que tengo todas las respuestas. Pero desde hace unos años yo he decidido que al final del día prefiero que me odien por lo que soy a que me amen por quien no soy, por algo que es mentira. No soy de los que esconden el vaso de vino en la mesa para sacarse una foto de Instagram o Facebook con la excusa de no ser tropiezo a los débiles, porque eso se llama doble moral. Si yo no puedo hacerlo en público, tampoco debería hacerlo en privado. Y yo digo siempre, si tu decepción y tu tropiezo dependen si yo me tomo o no un vaso de vino Malbec, necesitas conseguirte una vida propia urgente, mijo. Yo he decidido vivir con la verdad. Estoy muy grande ya para sostener y mantener un avatar. Y creo que algunos de ustedes también. No digan amén, pero están grandes algunos. Entonces mi lema es nada que proteger, nada que perder. Las personas rotas somos inmunes a las críticas y a los aplausos. Entonces lo mejor que yo puedo ofrecer en mis años altos es la verdad de quién soy, es mi regalo más valioso. Y lo que los demás esperan de mí no tiene que ver conmigo. Siento mucho que algunos consuman mi avatar. A mí me causa gracia cuando alguien dice, este que contesta en las redes no es Dante, es un manager. Yo conozco a Dante. No importa que hayas visto 900 mensajes míos y que me sigas desde que eras una niñita. No tienes idea de quién soy. De hecho, cuando contesto en las redes, yo tengo un proverbio. Yo jamás uso el sarcasmo para provocar, sino para neutralizar la agresión, para dejarla sin efecto. El sarcasmo es una herramienta formidable porque descalifica el agravio, no la persona. Entonces, cuando me escriben, por ejemplo, usted debería predicar más acerca del infierno. Hace mucho que no lo escucho hablar del infierno. Yo le respondo, en los últimos 30 años venía pidiéndole guía al Espíritu Santo. Pero ahora si me das tu teléfono, te voy llamando y me vas diciendo sobre qué predicar. O alguien me dice, ¿y por qué en la gira cobra? La palabra es gratis. Le digo, claro que es gratis. Lo que vas a pagar es la entrada al teatro. Y después de esa respuesta, donde yo no los estoy insultando, llega el agravio, ¡qué soberbia! ¡Qué soberbio! ¡Qué tristeza! Ya no eres el Dante de los comienzos. Perdiste la brújula. ¡Qué tristeza! Nunca conociste al Dante de los comienzos. Ni siquiera sabes si alguna vez tuve una brújula. Consumiste mi avatar. Y además nunca dije que fuera humilde. Tú sacaste esa conclusión. Yo no soy humilde, soy argentino, no puedo ser humilde. Yo no digo que soy humilde. ¿Cuándo dije que soy humilde? Antes eras humilde. Es tu percepción. Yo nunca dije que soy humilde. Entonces yo no estoy a cargo de las opiniones, de las expectativas que otros hacen acerca de mí. No me importa si en un par de días alguien publica Dante contestó, confesó su falta de humildad. En serio, me importa un cacahuate, dos cominos, tres pepinos y cuatro rábanos. En serio. ¿Por qué? Porque hemos decidido en River no presentar una versión edulcorada y editada de nosotros. No soy el tipo que lo sabe todo, que nunca se equivoca y no soy el tipo que está aquí porque sé más que el resto o soy más espiritual que el resto. ¡No! Y esto no es falsa humildad, es la verdad. Entonces, cuando cometemos la torpeza de fingir, no podemos seguir el ritmo de esa mentira. Tan solo hay que decir la verdad y la verdad nos hará libres. ¿Quién no quiere vivir en libertad? La verdad nos hará libres. Entonces, si hablamos de errores, de equivocaciones, pongámonos de ejemplo. No tengamos miedo a decepcionar, porque el que se decepciona, allá él, se hizo una imagen que yo no pedí que se haga.
Chaplin era culpable de que se decepcionaron de que no caminaba rapidito como en las películas. Es lo que la gente creyó de su avatar, porque uno tiene que ir y cubrir las expectativas de otro acerca de nosotros. Pensé que eras diferente. ¿Y tu problema? ¿Quién te mandó a pensar diferente? Pensé que eras humilde y allá tú, yo nunca me puse humilde. Entonces, esto provoca una reacción en cadena, genera una comunidad auténtica, sincera. En un mundo lleno de falsedad, de fingimiento, de superficialidad, es maravilloso encontrar gente decepcionante. Gente decepcionante. Lloro para que haya más gente decepcionante en River. Gente que diga, ora por mí, me va mal, no quise diezmar y ahora no estoy cosechando, y porque soy devoto de la Virgen del Codo y cerré mi corazón. ¿Por qué no oramos para que Dios me perdone? Yo quiero gente así. Yo me voy hasta el fin del mundo con un equipo así alrededor. Porque si Dios no puede ungir y bendecir lo que pretendamos ser. Él nunca va a bendecir una escenografía y una mentira. Y cuando nos convirtamos en ese ser que debemos ser, seremos liberados del que aparentamos ser. Dios siempre prefiere el quebranto genuino antes que la espiritualidad fingida. Y tenemos que tomar hoy mismo, mañana, tarde o noche, conforme me estén mirando, la decisión intencional de ser reales, auténticos, honestos, genuinos, de corazón puro. Y entonces seremos amados y no apenas admirados. Pretendo eso de nuestra congregación. Dios nos permita llegar antes de fin de año con una gente más auténtica. Confesar, esto no es libertinaje ni licencia para pecar. Es decir, no importa lo que diga la gente, solo nos va a importar el público de uno. Nos va a importar lo que diga el Señor. Y Él nos va a decir, bien hecho, siervo fiel, entra en el gozo de tu Señor. Vamos a darle un aplauso, a celebrar al Rey de Reyes, al Señor de Señores. ¡Aleluya! Alguien tiene que aplaudir más que eso con autenticidad si crees que Dios habló esta mañana. ¡Aleluya! ¿Hablamos con Dios, te parece, de manera auténtica? Le decimos al Señor, Señor, mi vida es un desastre, haz algo conmigo. Vamos a orar, vamos a inclinar nuestro rostro y oramos al Señor antes de irnos. Señor, mira, escucha las oraciones honestas, sinceras de estos tus hijos. Escucha nuestras oraciones, tantos errores, tantas fallas. Y pedimos, Señor, la gracia que nos cubra esta mañana. Levanta las manos y dile, Señor, tu gracia venga sobre mí. Pide perdón sin justificarte. Dile al Señor que otra vez tu carácter estalló y perdiste los estribos y volviste a celar y a envidiar. Otra vez la lujuria se metió por los huecos de tu corazón. Y otra vez la envidia estuvo allí y otra vez pensaste mal y tantas cosas. Yo sé que hay decenas, cientos de otras congregaciones que quizá elijan vivir en la superficialidad. Pero nosotros hemos decidido hacer un hospital. Es nuestra asignación. No es mejor que otras. Es nuestra asignación. No decimos que las demás estén equivocadas. La nuestra es, somos rotos, estamos quebrados. Necesitamos de ti. Levanta las manos y adora al Señor. Dile, Señor, necesito de ti. Señor, gracias porque esta mañana nos has hablado otra vez y yo he transmitido lo que creo has puesto en mi corazón. A los necesitados, a los rotos, a los que tienen su corazón hecho trizas, a los que la vida los golpeó demasiado y están ahora en la lona sin poderse levantar. Y vinieron esperando una palabra de aliento y la palabra es: a veces está bien que no estés bien. A veces está bien que no estés bien. Toma un tiempo para llorar, para el duelo, para lamentarte. Y cuando estés en la lona, no escuches a nadie de los que en las graderías están gritando por qué te caíste. Porque ninguno de ellos tiene lo que hace falta tener para estar ahí en el ring peleando. Y como dice Brené Brown, nunca permitas que los que compran los asientos baratos de las graderías opinen de ti cuando te están dando una paliza en el ring de la vida. Simplemente dile, si no te están dando una paliza junto a mí, no estoy interesado en tu opinión. La vida es pelearla, la vida es lucharla y agarrarse del Señor y cerrar los oídos a aquellos que opinan. No importa lo que te digan, no importa cómo te etiqueten. Tú sabes quién eres delante del Señor. No te justifiques, no te defiendas,
Dile, Señor, yo solo quiero al final del día haberte agradado y haberte dicho, Señor, hoy fui sincero, hoy fui honesta, hoy fui directo, hoy fui auténtica. Eso es lo que el Señor quiere que hagas. Levanta las manos y bebe de esta unción especial que el Señor está derramando hoy, aquí en casa. Recibe ahora un ungüento que sana, que libera, que transforma. Uf, todos, vamos, los que tengan el bautismo del Espíritu, intercedan como el Señor les da. Levanten las manos, beban, beban. Quiero escucharte, quiero escucharte adorar al Señor. Ya no tu oración privada, sino la adoración al Señor. Levantemos un momento de adoración al Padre. Padre, gracias por esta mañana. Gracias, Señor, porque nos permite tomarnos de tu gracia, de tu favor. La santidad verdadera viene a partir de la autenticidad. Yo soy la vid, vosotros sois los pámpanos. El que permanece en mí dará mucho fruto. El que permanece en mí dará mucho fruto. Y el fruto del Espíritu es paz, benignidad, fe, amor, templanza, mansedumbre. ¿Lo quieres? Conéctate a Él. Dile, Señor, este soy. Mira, este soy. Me he equivocado tanto. La vida ha hecho estragos conmigo. Pero te amo, Señor. Y el Señor me dice que te diga, te amo, te amo. ¿Cómo te ama el Señor? ¿Cómo te ama, princesa? ¿Cómo te ama, príncipe? ¿Cómo te ama el Señor? ¿Cómo no te va a amar si en sus manos... si en sus manos te tiene esculpido? Te ama el Señor. Te ama, mi hijo, te ama, te ama, te ama. Te ama, pequeña, princesa. Te ama el Señor. No importa lo que digan los religiosos. No importa dónde, cuándo, cómo, con quién te acostaste, qué hiciste en tu vieja vida. Dios dice, yo te amo, princesa. Eres pura para mí. Corre a mis brazos, mi hija. Te digo lo que el Señor le dijo a la adúltera, a la mujer samaritana, a la prostituta. Hija, hija, tus pecados te son perdonados. Hijo, tus pecados te son perdonados. Hija, vamos, corre a los brazos del Señor. Entrégate, entrégate a los brazos del Señor. Dile, Señor, esto es todo lo que soy. Aquí va mi corazón. ¿Pueden sentir la unción del Espíritu? ¿Viste lo que pasa cuando hay autenticidad? ¿Ven lo que pasa cuando hay corazones quebrados? Esto es lo que la Biblia dice. Dos o tres reunidos en mi nombre. Todos, todos, todos. Más. Más de la gloria, más del Espíritu. Hasta que sobre. Te ama el Señor. Mi chiquito, te ama el Señor. Mi pequeña, te ama el Señor. Yo no voy a fallarte. Esto pasa, esto que estás sintiendo ahora va a pasar en tu recámara, en tu habitación. Esto sucede cuando se rompe la barrera del fingimiento y de la justificación. Pedir perdón es no tener que explicar por qué. Dile, Señor, perdóname. Tú me conoces. Y el Señor dice, claro que sí, he esperado esta confesión por años. No tenías que hacer esfuerzo para hablarme, solo dime... Estoy destruido, necesito de ti. Estoy rota, necesito de ti. ¡Uy! Uf. Todos, todos, todos. Levanta las manos, bebe, bebe, bebe de esta gloria, de este Espíritu. Deja que la unción del Espíritu llene momento a momento. Cada vez que me ha tocado hablar de autenticidad, hay un respaldo extra del Espíritu que no puedo explicar. Y el Señor me dice, ese es tu llamado, Dante, liberar a los cautivos. Libera a los cautivos mentales. Libéralos de la cautividad religiosa. Y yo siento que se abren puertas de cárceles. Siento lo que un evangelista que predica sanidad siente al ver sillas de ruedas vacías. Yo veo cárceles vacías. Se abren los cerrojos, se rompen los candados de acero. Las mentes son libres. Ves a Jesús con ojos nuevos. Y dices, este era el Evangelio, este era la gracia, el perdón, la verdad, la autenticidad. Qué bueno que a partir de ahora vamos a decepcionar a mucha gente. Nuestro interés es no decepcionar a Dios.
Y si Él es conmigo, si Él es contigo, ¿quién contra ti o contra nosotros? Si Él está de nuestro lado, si Él pelea las batallas, ¿qué importa lo que digan? Padre, gracias por esta tarde, gracias por esta mañana o noche en cualquier parte del mundo. Oro por todos los que vean de Europa, Asia, África, América, Oceanía. Y te ruego, Dios, que esta palabra que yo torpemente he hablado al intelecto llegue a los tuétanos, al corazón, que tu Espíritu Santo la cese en lo profundo del corazón y del alma. Gracias. Gracias por esta bendición. Gracias por tu gloria. Gracias porque hasta aquí nos has bendecido. Yo los declaro benditos, prósperos, sanos y por sobre todo que la verdad nos haga libres. Libres, libres. ¡Freedom! ¡Bendita libertad! Vamos a celebrar que somos libres en el Señor. Libres, ¡wow! De la mente, del corazón, del alma. Gente maravillosa, buen domingo. A disfrutar la libertad, la paz, la gracia y la misericordia. Chao, hasta el domingo que viene.

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era un sábado por la mañana cuando más necesitaba sentir la mano poderosa de Dios en mi vida. 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Le pido a Dios que usted pueda sentir lo mismo en este instante, como la mano de Dios se mueve a tu favor.

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0: servidor Julio César Rodríguez les saluda desde cabina de HCH Radio. Estamos contentos, agradecidos, porque el Señor ha sido bueno. Por supuesto, ¿con cuántos ha sido bueno el Señor? ¿Para cuántos ha sido bueno el Señor? ¿Sabe qué? Respire. Si usted está respirando, es porque el Señor ha sido bueno y le ha prestado vida el día de hoy. Si usted está en su casa, es porque el Señor le ha regalado una. Si usted está allí todavía en camita, cobijadito, calientito, es porque el Señor le ha dado cama y le ha dado también vestido. ¿Cómo no hay que estar agradecido con el Señor? Buenos días, buenos días, buenos días. ¿Y será que hay alguien ya levantado a esta hora de la mañana? Dios mío, santo bendito de la gloria. Buenos días, buenos días, buenos días.
1: Buenos días. Buenos días, buenos días, hermanito Julio.
0: ¿Cómo está usted? Lo bendigo en el nombre de Cristo Jesús. ¿Cómo amaneció el día de hoy?
1: Amén, amén. Bendecido, prosperado y victoria. Lo estuvimos esperando cuando Kenia se despidió, que dijo que ya iba a entrar Julio.
0: Gloria al Señor.
1: Esperándolo por acá.
0: Gloria al Señor. Sí.
1: Amén.
0: Y cuénteme, amén. ¿Por qué está agradecido el día de hoy usted?
1: Pues gracias a Dios, mire que con la salud que nuestro Padre Celestial nos está brindando y bendecidos también por tener una emisora 24/7 toda la noche que nos acompaña y la madrugada también.
0: Gloria al Señor, gloria a Dios. Sí, aquí estamos activos.
1: Sí, lo felicito y lo bendigo, hermano Julio, porque hace un gran sacrificio, imagino que anda levantado desde las 3:30, 4 de la mañana cuando dijo Kenia.
0: Bueno, aquí andamos, ¿verdad? Sí. Y gloria al Señor, la verdad es que el Señor es el que nos presta vida.
1: Así es, hermano, y ustedes nos animan mucho, Max, el hermano Julio, usted, y Kenia, Lisek, y bonitas enseñanzas siempre.
0: Gloria al Señor, te bendigo en el nombre de Cristo Jesús. Cierra tus ojitos, ahí vamos a bendecir tu vida en el nombre de Jesús a esta hora de la mañana, Espíritu Santo.
1: Amén.
0: Dios.
1: Amén.
0: Bendecimos la vida de mi hermano, Señor, en el nombre de Jesús. Padre, 5:01 de la mañana, Señor, y Él está activo ya. Padre, sorpréndelo en este día, Señor. Muéstrale tu gracia, tu favor de una manera extraordinaria en el nombre de Cristo Jesús para su vida, para su familia, para su casa, para todo lo que Él tiene planeado el día de hoy, Espíritu Santo de Dios. Acompáñalo siempre, Espíritu Santo. Bendícelo, Padre. Muéstrale, Dios, que tú estás con Él. Padre, ponle gracia, favor a donde quiera que Él vaya en el nombre de Jesús, Padre. Lo bendecimos. Amén y amén, Señor. Te bendigo en el nombre de Cristo Jesús, mi hermano. Un abrazo fuerte.
1: Amén, hermanito Julio, y me gustaría también pedirle por mi tía y por mi madre, así que okay. Pasa con malestares de circulaciones, y pues mire que sentí un gran, como le digo, como gran calor, y es el refugio, el respaldo de nuestro Padre Celestial.
0: Wow, gloria al Señor.
1: Ahorita en la madrugada.
0: Gloria al
1: sí,
0: Señor.
1: Lo bendigo en el nombre de Jesús, porque usted fue un instrumento y se manifestó nuestro Padre muy de madrugada, hermano.
0: Gloria al Señor, le bendecimos sí. En el nombre de Jesús y vamos a estar orando por su familia igual.
1: Gracias. Dios me le brinde mucha fuerza ahorita en la programación y amén. Lo bendigo siempre. Y,
0: gracias.
1: Y mañana estaremos pendientes también.
0: Gracias,
1: ahí,
0: ¿no? Gracias porque sos la primicia de las llamadas el día de hoy para el programa de ahorita de las 5 de la mañana. Te bendigo en el nombre de Jesús, un abrazo fuerte.
1: Gracias, muy amable.
0: Muchas, muchas bendiciones para todos ustedes. ¿Y será que hay alguien más levantado a esta hora de la mañana? Dios mío, santo, bendito de la gloria. Hola, hola, bendiciones, buenos días.
2: Buenos días, hermano Julio.
0: Hola, ¿qué tal está usted?
2: Un poquito mal de salud, pero hoy vamos para la iglesia, hermano. Le habla Chuy de San Pedro de Sutule.
0: Lo bendigo en el nombre de Jesús. Cierre los ojitos, así que vamos a orar en el nombre de Jesús por su vida.
2: Amén, hermano,
0: Espíritu
2: amén.
0: Espíritu Santo
2: hermano.
0: De Dios, oramos por la vida de mi hermano, Señor. Padre, por ese malestar de salud que Él está presentando en esta mañana, Señor. Espíritu Santo de Dios, usted es bueno, Señor, y usted solo tiene cosas buenas para nosotros, Padre. Así que, si a usted se le place, Señor, yo sé que usted quiere vernos bien a nosotros, Espíritu Santo, regálele la salud a mi hermano, Señor, en el día de hoy, Espíritu Santo de Dios. Tóquelo con su mano sanadora, Espíritu Santo de Dios, y muéstrele su salud. Regálele salud, Señor, en el nombre de Cristo Jesús, Padre. Lo bendecimos a mi hermano. Hermano Dios, y bendecimos tu nombre también, Espíritu Santo de Dios. Hermanito, en el nombre de Jesús, ya va a ver que se va a sentir
2: Chuy,
0: mejor.
2: Pérez, Tutule.
0: Un abrazo, hermano Chuy, un abrazo, ya se va a sentir mejor en el nombre de Cristo Jesús.
2: Amén, amén.
0: Sí, sí, el Señor es bueno. El Señor es bueno y el Señor tiene solo cosas buenas para nosotros. Hola, hola, bendiciones, buenos días.
3: Hermano Julio, Dios te bendiga.
0: Hola, ¿qué tal está usted?
3: Aquí era con un dolor que me saqué 4 muelas y

0: Ay, Dios mío, hermana.
1: Y estoy hinchada y me duele, hace 3 días me lo saqué.
0: Sí, está inflamada. Bueno, cierre los ojitos ahí que vamos a orar, hermana, en el nombre de Jesús, para que sea el Espíritu Santo de Dios, pues poniendo su mano de sanidad y para que usted pueda tener una pronta recuperación y que sus muelitas y que sus encías, en este caso, pues bajen esa inflamación y ese dolor en el nombre de Jesús. Espíritu Santo de Dios, pues te pedimos, Padre, porque tú intervengas, Dios, en esta situación de salud que está cruzando mi hermana, Señor, en estas inflamaciones que tiene ahí en su boca, Señor, ese dolor, Padre. Padre, usted puede meter mano ahí, Señor, y puede acelerar ese proceso de sanidad, Señor, ese proceso de restauración de sus encías, Padre, en el nombre de Jesús, para que ella pueda recuperar, Dios, la movilidad de su boca, Señor, para que ella pueda recuperar otra vez, que pueda bajar esa inflamación en el nombre de Cristo Jesús, Dios. Así te lo pedimos, Espíritu Santo de Dios, en esta mañana. Y sabemos que tú eres poderoso para hacer eso que te estamos pidiendo. Por favor, Espíritu Santo de Dios. No es que te estamos obligando o que no, te estamos pidiendo, por favor, que tú intervengas. Que apelando a tu gracia y a tu favor, y también porque está escrito así en la palabra, Espíritu Santo de Dios, que nosotros oremos por los que están enfermos, por los que tienen malestares, Dios, y estos van a ser sanados en el nombre de Cristo Jesús. Amén y amén, Señor. La bendigo en el nombre de Jesús, mi hermanita. Un abrazo en el nombre de Jesús, que se mejore pronto. Amén, amén. Muchas bendiciones. Un abrazo fuerte.
1: Igual.
0: Muchísimas, muchísimas bendiciones para usted. Hola, hola, bendiciones, buenos días. Bendiciones, buenos días.
2: Amén, hermano Julio, amén, con
0: Hola, ¿qué
2: Doris
0: tal?
2: Martín,
0: Hermanita
2: Julio.
0: Doris, ¿cómo está usted? Qué bonito escucharle.
2: Bien, hermano Julio, bien, bendición, hermano Julio,
0: Amén,
2: bendición.
0: amén. Mire que entre semana, hermana Doris, se me ha hecho complicado poder venir. Ayer estuvo Liz diciéndome que si podía venir el programa de las 4, pero se me complicó por el trabajo de lunes a viernes, pero aquí estamos en día sábado a esta hora de la mañana, contentos y más contentos con llamadas como las de ustedes, ¿no?
2: Amén, hermano Julio. Aquí estamos activados, hermano Julio. Amén, amén, hermano Julio.
0: Muchísimas bendiciones
2: Bendición.
0: para su vida, hermana Doris. Espíritu Santo de Dios, bendice la vida de la hermana Doris, Señor. Muéstrale tu gracia, tu favor, Dios. Ábrele camino, Señor, en este día, Padre. Muéstrale, Dios, que tú estás con ella siempre, que tú la sostienes con tu mano derecha, Espíritu Santo de Dios. Y la bendecimos en el nombre de Cristo Jesús. En el nombre de Jesús. La bendecimos en el nombre de Cristo Jesús, hermana Doris. Un abrazo fuerte.
2: Amén. Igual, hermano Julio. Amén. Los amamos mucho, hermano Julio.
0: Yo sé que sí, hermana Dori, yo sé que sí. Y nosotros igual les queremos a ustedes bastante. Muchísimas bendiciones, un abrazo. Qué bonito la comunicación con ustedes, qué bonito, hermana Doris, un abrazo fuerte. Así como en hermana Doris hay muchísima gente 24/7. Qué bonito, qué bonito. Hola, hola, bendiciones, buenos días.
3: Buenos días, Dios me lo bendiga, hermano Julio.
0: Hola, ¿qué tal está usted?
3: Bien, aquí acostadita todavía.
0: Ah, no, es que es
3: Aquí
0: temprano todavía
3: acostadita.
0: usted. 5 de la mañana.
3: Acostadita. Pero como he estado bien mal de salud, con el pie derecho y con mi mano derecha.
0: Ay, de veras.
3: ¿Cómo está? Pero
0: De veras.
3: gracias a Dios en todo momento ahí estaba el Señor conmigo.
0: Ahí está el Señor con usted. Sí. En el nombre de Jesús vamos a orar para que usted pueda pasar por esta situación rápido en el nombre de Cristo Jesús. Espíritu Santo de Dios, te pedimos por la vida de mi hermana, Señor, por esa dolencia que tiene en sus extremidades, Padre, en sus extremidades superiores e inferiores, Señor, en sus manos, en sus piernas, Señor, en sus pies, Padre. Mete mano tú, Espíritu Santo de Dios, para que ella pueda recuperar, Dios, la movilidad en un 100%, Señor, de sus manos y de sus pies, Señor. Padre, para que lo que esté inflamado ahí, lo que esté molestando, Señor, en el nombre de Jesús, sea retirado, porque tú solamente basta, Señor, que sueltes la palabra, Espíritu Santo de Dios, que toques, que des la orden y las cosas suceden, Espíritu Santo de Dios. Así que apelamos a tu gracia, apelamos a tu favor por la vida de mi hermana, Señor. Te pedimos especialmente, Señor, para que tú metas manos, Señor. A esta hora de la mañana, Señor, 5:09 de la mañana, Señor, tú sigues sanando, tú sigues restaurando, tú sigues levantando a aquel que está postrado, aquel que necesita un toque de parte tuya, Espíritu Santo de Dios. La bendecimos en el nombre de Jesús, hermana. Un abrazo fuerte, fuerte, fuerte, fuerte, ¿oyó?
3: Amén, amén. Sí. Hermano, le voy a preguntar algo.
0: Díganme.
3: Quiero que me regale su número lo quiero yo.
0: Ah, por supuesto que sí. Mi número de teléfono es 97-85-67-31.
3: Ajá, está bien. Ya lo voy a anotar.
0: Excelente.
3: Pero.
0: Sí, 97-85-67-31.
3: Está bien, gracias, hermano. Yo siempre lo escucho.
0: Gracias.
3: Cuando checo con mi emisora.
0: Gloria al Señor, gloria a Dios. Pues ahí estamos para servirles, ¿verdad? Y qué bendición poder compartir con ustedes.
3: Sí. Yo se fue el día y quedé despierta todavía.
0: Sí, ¿verdad? Sí, es cierto. Sí. Sí, Kenny acaba de irse hace un ratito. Sí, aquí estamos nosotros activos también en el nombre de Jesús. Aquí les vamos a estar acompañando. Un abrazo fuerte, muchas bendiciones. Muchísimas, muchísimas bendiciones. Bueno, qué bonito poder tener esta comunicación con ustedes. 5:10 de la mañana. Hola, hola, bendiciones. Buenos días.
4: Dios le bendiga, siervo. ¿Cómo está?
0: Hola, ¿qué tal está? La bendigo en el nombre de Cristo Jesús.
4: Amén.
0: Yo estoy bien, gracias bendición. Al Señor.
4: Qué bueno, me alegra que estamos también escuchándole.
0: Gloria al Señor. El Señor es bueno. La verdad es que el Señor
4: Amén.
0: Es bueno. Amén. La verdad es que el Señor es
4: bueno.
0: Soy
4: la hermana Doris Rivera de Licona, Comayagua.
0: Hermana Doris, óigame, tenemos bastantes, tenemos bendición de hermana Doris por diferentes partes del país. A todas las Doris les mandamos un abrazo fuerte, fuerte, fuerte, que son buenas oyentes y son fieles oyentes de HCH Radio. Muchas bendiciones.
4: Amén, gloria a Dios, recibimos, sí. Sí, yo estaba escuchando que llaman varias Doris. Ay,
0: sí.
4: Digo yo.
0: Usted no se podía quedar atrás, hermana Doris. Hermana Doris, usted no se puede quedar atrás.
4: Jamás.
0: No.
4: Jamás.
0: Siempre un pie adelante, ¿oyó? Siempre con el balón adelante, ¿oyó?
4: Amén, amén.
0: Así tenemos que ser nosotros los hijos del Señor. Nosotros no tenemos que ser ahí dormilones. No, tenemos que ser avispados, va. Tenemos que ser pilas porque tenemos el Espíritu Santo de Dios en nuestra vida.
4: Amén, gloria a Dios.
0: ¿Sabe que es imposible que una persona con el Espíritu Santo de Dios en su vida no le vaya bien? Es imposible. No se puede, porque el Espíritu Santo de Dios te da destreza, te da sabiduría, te da habilidad, te despierta, te aviva, te da ideas, te da energía en tu espíritu, te da energía en tu cuerpo. O sea, es imposible que no te vaya bien si tienes el Espíritu Santo de Dios. Dice la palabra que estos muchachos en ese reino de Babilonia, en ese imperio de Babilonia, tenían un espíritu 10 veces superior, dice la Biblia. Y eran unos muchachos, uno se llamaba Sadrac, otro Mesac y otro Abednego, y otro se llamaba Daniel. Y estos tipos tenían un espíritu tan impresionante que era el Espíritu Santo de Dios. Obviamente la Biblia lo describe de esa forma, se refiere al Espíritu de Dios. No es que estaban poseídos, no, es que tenían el Espíritu Santo de Dios. Y dice la palabra que ellos no se contaminaban, dice, que decidieron no contaminar. Qué poderoso eso, ¿verdad? Ellos decidieron no contaminarse, dice la palabra, hermana Doris. Y dice que Dios les dio una gracia, un favor para con esa gente. Y dice que llegaban los más sabios del reino y no los podían superar. Porque ellos
4: Gloria
0: tenían don de sabiduría, don de ciencia, que no, ese es un tipo de don que no proviene del conocimiento humano, desde luego, sino que proviene
4: Así
0: del Espíritu
4: es.
0: Santo. Ese es un fruto del Espíritu. Entonces dice
4: Gloria
0: que no podían ser superados. Al punto que, por ejemplo, Daniel encontró tanta gracia con el rey, que cuando lo obligaron a meterlo en el foso de los leones, el rey se entristeció, dice la palabra. Porque lo quería, y el rey era un hombre impío, el rey no era temeroso de Dios. El rey era temeroso, pero de otros dioses, ¿verdad? Era un hombre de otros dioses. Pero dice la palabra que cuando aquellos sabios, entre comillas, ¿verdad?, que eran los consejeros del rey, se confabularon en contra de Daniel.
4: Los sátrapas.
0: Se confabularon en contra de Daniel e hicieron que el rey emitiera un edicto, ¿verdad? O sea, lo que le estaban poniendo era una trampa a Daniel, pues. Porque ellos sabían que Daniel no iba a dar su brazo a torcer con relación a su Dios, a nuestro Dios, mejor dicho. Amén. Porque en ese tiempo habían muchísimos dioses, como hoy, ¿verdad? Hay muchísima gente que tiene un montón de dioses, que no le hacen un altar y que no le adoran, pero ahí lo tienen. Dios, por ejemplo, del trabajo, Dios, por ejemplo, del dinero, Dios, por ejemplo, de un vehículo, Dios, cualquier cosa que le quite lugar a Dios se vuelve un Dios. Entonces dice la palabra que este hombre, hermana Doris y audiencia, este hombre se mantuvo firme, dice la palabra, porque imagínense que se inventaron un edicto, una ley de que no, nadie podía orar públicamente y nadie podía orar más de ciertas veces al día, ¿verdad? Entonces, esa era una trampa, desde luego, ¿verdad? Porque sabían que Daniel oraba, y Daniel oraba puerta abierta, pero no porque se andaba exhibiendo, ¿verdad? Porque es que hay quienes son así también, ¿verdad? Que andan ayunando y le andan viendo a medio mundo. Sí, hay otros que andan, o sea, como para que los miren, exacto. A Dios no le interesa eso. A Dios le interesa más tu corazón y dice la palabra a puerta cerrada, ¿verdad? A Dios le interesa más tu intimidad. Y dice la palabra que cuando tú tienes intimidad con el Señor, Él te recompensa públicamente. ¿Qué es lo que sucedió con Daniel? Y entonces cuando aquellos le van a echar clavo a Daniel, ¿verdad? Porque le fueron a echar clavo, no creas, eran medio chismositos los otros. Eran sabios, pero chismosos.
4: Chismosos,
0: va. Entonces van a donde el pastor va. Mire que fulanita de tal, mire que hay que ponerle en disciplina. Mire que se anda pintarrajeando, mire, uy, que... Y ellas no se ven, va, el chisme que le están llevando, va. Entonces el rey dice, bueno, si es una ley, ¿verdad? Y dice que se entristeció el corazón del rey cuando vio que era Daniel al que estaban juzgando. Y entonces lo meten al foso de los leones.
4: Al pozo.
0: ¿Va? Al pozo de los leones ese, al agujero donde tenían a todos animales. Y bueno, el rey lo dio por, obviamente, ¿verdad? Porque aquellos animales, pues obviamente tenían hambre, va. La ventaja es que Daniel no olía carne. Daniel estaba en el espíritu, ¿me entiendes? Entonces cuando cae en el piso, aquellos ni se dan cuenta, ¿va? Porque Daniel era un hombre espiritual, pues, ¿me entiendes? Porque espiritual no porque caminaba 5 centímetros. Daniel era igual que tú, igual que yo. Igualitos, amén, solo que él había decidido en su corazón, dice la palabra, y en su espíritu, no contaminarse. Es que esa es la clave.
4: Gloria a Dios.
0: No contaminarse. ¿Y qué es la contaminación de hoy? Hay tantas cosas que vienen a ensuciar tu relación con el Señor, manador y audiencia. Miren, hoy esa relación que cuesta tanto, hermana, esa relación que cuesta tanto establecer, hoy está a la orden del día romperse. Imagínese cuántos matrimonios, hermana, cuántos matrimonios, vaya. Matrimonios que cuánto cuesta mantener un matrimonio, o sea, esfuerzo, sacrificio. Sí, y hoy está a la orden del día, en cualquier momento, un desliz y ya se rompe la relación. Cuántos buenos trabajos que la gente tiene, va, que les ha costado y todo, y un desliz, ¿verdad? Una mala decisión, y le cuesta el trabajo. O sea, el pecado está a la orden del día, ¿verdad? El pecado está a la orden del día, pero la gracia y el favor también están a la orden del día.
4: Amén.
0: Dice la palabra que donde sobreabundó el pecado, también abundó la gracia.
4: Amén, así es, hermano, gloria a Dios, hermano. Qué bendición, porque Dios siempre me da palabras específicas a mi necesidad.
0: Gloria al Señor, gloria a Dios. Sí. Y continúa diciendo la palabra, ¿verdad? Que el rey llegó en la mañana, ¿verdad? A buscar a Daniel porque lo quería mucho. Y resulta ser que cuando le dice, Daniel, aquí estoy, le dice, ¿qué pasó? Más bien tenía de almohada, tenía los leones, ahí va. Ay, que él durmió pero calientito el Danielito, hombre.
4: Como peluche.
0: De peluche los tenía aquellos, va. Y el rey, pues, ¿y qué pasó, Daniel? Contame, le dice. ¿Qué pasó? Le dice. No, nada, aquí estoy tranquilo. Le dice, mira, qué bonito, qué bonitas mascotas tienes tú, rey, le dijo. Pero es que no lo puedo entender, Daniel, si esos animales son feroces, dice. No, yo estoy aquí tranquilo, sí. Le dice. Claro, era el Espíritu Santo de Dios que reposaba sobre Daniel, porque ¿saben qué? ¿Sabe qué? La creación responde a su creador. Cuando Daniel hablaba lleno del Espíritu Santo de Dios y la creación responde a su creador. Y los leones son creación de Dios. ¿Sí o no?
4: Ah, sí, claro, sí.
0: Claro.
4: Señor le cerró la boca al león. Hombre,
0: olvídese, cuando Daniel habló, no era Daniel el que estaba hablando, era el Espíritu de Dios a través de Daniel. Y los leones leones respondieron a la voz de Dios, no a la voz de Daniel. ¿Verdad? ¿Me explico? O sea, me están captando. Cuando tú estás lleno del Espíritu Santo de Dios, la creación responde a su creador. No es que tú eres el creador, es que tú eres el portador del Espíritu Santo de Dios. Y el Espíritu Santo de Dios es el creador. El creador de todo, Dios, el Espíritu Santo de Dios, Cristo Jesús.
4: Amén.
0: Dice la palabra que el Espíritu se movía sobre las aguas cuando estaba todo siendo creado. ¿Verdad? Entonces, amén. Qué hermoso esto. Wow, qué tremenda revelación. Cuando tú hablas lleno del Espíritu Santo de Dios, es el Espíritu Santo de Dios hablando a través de ti. Y la creación responde a su creador. Es decir, cuando tú le hablas a tu cuerpo y le dices, cuerpo, en el nombre de Jesús te sanas, la creación responde a su creador y tú eres creación de Dios. Entonces inevitablemente va a tener una respuesta a eso. Wow, esto es tan poderoso.
4: Gloria a Dios.
0: Por eso es que los leones no se comieron a Daniel, hombre, porque estaba lleno del creador. Del creador de todo. Estaba lleno de eso.
4: Gloria
0: entonces,
4: a Dios.
0: Entonces, ¿cómo la creación va a comerse al creador? Eso es insólito, eso no existe, ¿verdad?
4: Eso es
0: poderoso.
4: Es.
0: Entonces, cuando tú estás lleno del Espíritu Santo de Dios, cualquier cosa puede pasar. Cuando tú le hablas a la creación de Dios, que nosotros mismos lo somos, la creación va a responder inevitablemente, ¿verdad? Entonces,
4: amén,
0: qué hermoso.
4: Hermano.
0: Y dice la palabra que entonces viene el rey y le dice, no, ¿qué pasó? Dice, tráiganme a esos que me dijeron que metiera a David, a ver si a ellos también les pasa lo mismo, dice. Saquen a David, sáquenmelo de ahí, le dice, sacan a David. Va.
4: Ahora
0: a Daniel. Estoy yo con David. Estoy en otro capítulo, en otra historia. Pero, sáquenme a Daniel, dice el rey. Sáquenme a Daniel. Sacan a Daniel. Bueno, ahora aquellos que dicen, va, que a los que me querían que los leones se comieran a Daniel, vamos a ver si les pasa lo mismo, dice. Va, vaya, vamos a ver si les pasa lo mismo, vaya. Métanlos allá, y dice que no habían ni caído, dice, cuando los leones ya los habían desarmado.
4: Ya los habían desarmado.
0: Ya los habían desarmado. Pero claro, la diferencia entre Daniel y entre el resto de la gente, ¿verdad?, de esa Babilonia, era que Daniel portaba el Espíritu Santo de Dios. Lo que usted tiene que preocuparse, audiencia, lo que usted tiene que cuidar es la relación con el Espíritu Santo de Dios.
4: Amén.
0: Y eso lo
4: no contaminarse.
0: Eso marca toda la diferencia. La bendigo en el nombre, hermano, de Cristo Jesús, hermana Doris. Un abrazo.
4: Amén,
0: fuerte.
4: Siervo. Gracias igual. Un placer, una gran bendición.
0: Muchísimas, muchísimas bendiciones para su vida.
4: Amén.
0: Qué bonito
4: Amén.
0: Es el Señor. Qué bonito es el Señor. 5:22 de la mañana. Amén. Ya. Qué bendición poder estar compartiendo con ustedes. Vamos a ver si hay alguien más levantado hasta hora de la mañana. Hola, hola, bendiciones. Buenos días.
5: Buenos días, hermanito Julio.
0: Hola, ¿qué tal está usted?
5: ¿Cómo amaneció usted?
0: Pues aquí estamos contentos, agradecidos con el Señor, entendiendo, hermana, esa revelación de que la creación responde al Creador. Qué bonito eso. Y cuando usted es portadora del Espíritu Santo de Dios, cuando usted habla, es el Espíritu Santo de Dios hablando a través de usted. Y entonces la creación responde al Creador. Qué hermoso eso, ¿verdad? Entonces cuando usted cuando usted ora por un enfermo y usted es portadora del Espíritu Santo de Dios, porque así dice la
5: correcto,
0: Biblia.
5: Hermanito.
0: Entonces es el Espíritu Santo de Dios hablando a través de usted. Usted solamente se vuelve como un micrófono, ¿verdad? Que es utilizado por alguien que está hablando y es el Espíritu Santo de Dios hablando. Obviamente hay que estar atento uno a lo que él quiere decir, ¿verdad? y hablar, sí, hermanito, y hablar exactamente lo que él dice que hablemos, ¿verdad?
5: Así
0: y,
5: es.
0: Y entonces, hermana, inevitablemente cosas poderosas van a comenzar a suceder.
5: Sí, mire que yo lo estaba escuchando, va, y digo yo, soy Suyapita, aquí el profesor yo.
0: Sí, por supuesto que sí, hermana, sí. Suyapita.
5: Y digo yo, qué bonito, porque nosotros andamos por dentro del Espíritu Santo, y por eso es que nosotros debemos de hacer las cosas buenas, porque caminamos con el Espíritu Santo, nosotros caminamos con Dios.
0: Poderoso.
5: Entonces nosotros por eso deberíamos de apartarnos de las cosas malas, de lo que no edifica en nuestra vida, porque andamos a Dios aquí dentro, wow. O sea, andamos el Espíritu Santo.
0: Wow.
5: Entonces cuando nosotros hacemos el bien, es porque nosotros andamos el Espíritu Santo aquí.
0: Qué
5: es dentro de
0: eso.
5: Nuestro. Sí, entonces por eso nosotros, cuando nosotros hacemos el bien, nosotros oramos, nosotros intercedemos por el país, intercedemos por todo, es porque nosotros andamos por dentro, hermanito, el Espíritu Santo.
0: Qué
5: fallamos
0: poderoso.
5: Como seres humanos, claro que fallamos, ¿verdad? Pero nos apartamos día a día de lo que a nosotros no nos edifica en la vida.
0: Qué poderoso.
5: Entonces, por eso me gustó eso de que cuando Daniel cayó, lo mandaron ahí a la cueva de los leones. Imagínense que ella iba con el Espíritu Santo, ya iba cubierto, hermanito.
0: Claro.
5: Qué gran poder de Dios, ¿verdad?
0: Claro.
5: Qué gran poder de Dios que no se lo comió. Imagínense, los leones, él agarró a los leones de almohada. Mire,
0: vaya,
5: qué bonito, mire, hermano.
0: Qué tremendo, qué tremendo. Obviamente
5: sí,
0: lo, de que los lo de que los agarró de almohada no está escrito textualmente en la Biblia, ¿verdad? Pero es como sentido común, pues, ¿verdad? Es como,
5: sí.
0: O sea, él tenía frío ahí, tenía leones ahí, y bueno, hay que usarlos de almohada.
5: Y él estaba
0: tranquilo. O sea, lo que estamos diciendo es que él estaba tranquilo, ¿verdad? Él podía descansar porque él era portador, él fue portador del Espíritu Santo de Dios en ese momento.
5: Exacto, hermanito.
0: Es el Espíritu Santo de Dios, ese del que habla la Biblia, y ahí sí lo describe bien. Dice que era un espíritu 10 veces superior al del resto. ¡Qué hermoso eso! Y esa potencia de 10, o sea, no se refiere que 10 veces literalmente, era en potencia, o sea, el tipo tenía unas habilidades impresionantes, una gracia impresionante. Imagínese que hasta con los leones tenía gracia ese señor usted. ¿Qué
5: sí, imagínese.
0: O sea, porque claro, la creación responde al creador, ¿verdad? Por eso es que para Daniel, hermana, no fue negociable.
5: No.
0: No fue negociable la presencia del Señor, como para David tampoco lo fue. David le dijo quíteme todo, le dice, todo lo que me ha dado, todo el reino, todo lo que me ha dado, pero no me quite su presencia, le dijo. Porque tanto para David como para Daniel, la presencia de Dios no era negociable. Mire qué poderoso eso. Y mire qué tremendo esto, que para Saúl y para Sansón, la presencia de Dios ni se dieron cuenta cuando ya no estaba con ellos. ¿Qué tan importante era la relación de estos dos personajes? Estamos hablando de Daniel y de David, que para ellos la presencia de Dios era importantísima, al punto que ellos no negociaban eso. Y hay otros dos personajes en la Biblia que también eran ungidos por Dios, pero que ni se dieron cuenta cuando la presencia de Dios ya se había ido. Mire qué tremendo.
5: Imagina.
0: Es como que uno esté casado y que no se dé cuenta cuando la mujer se le fue. Estoy hablando, obviamente no podemos comparar un hombre con Dios, ¿verdad? Me refiero como para entender un poco el concepto.
5: Correcto, para entenderlo, para hermanito. Entender. Ajá.
0: O sea, se fue. Es como que yo tengo como que mi hija de pronto se me desaparezca y yo ni me dé cuenta, ¿verdad? O sea, ¿qué grado de importancia puede tener mi hija para mí si yo no me doy cuenta cuando se desaparezca? O sea, que la sangre de Cristo, ¿verdad? Reprendo eso. Pero a lo que yo voy es que para David y para Daniel era tan importante la presencia del Señor, pero para Saúl y para Sansón ni se dieron cuenta cuando ya no estaba con ellos, ¿verdad? Y ellos continuaron ejerciendo y no se daban cuenta que ya Dios no estaba con ellos.
5: Así es, hermanito, por eso le digo que para nosotros, para los seres humanos, primero tiene que estar Dios en la vida de nosotros.
0: La presencia
5: del Señor. Que no sea el dinero, que no sea la arrogancia, la prepotencia, el orgullo, la envidia, no, hermanitos, ni el odio, ni la venganza, no, que sea Dios primero en nuestras vidas, para llenarnos siempre del Espíritu Santo de Él y caminar siempre con Él. Porque cuando uno camina con Él, hermanito, todo viene para bien en la vida de uno, ¿verdad? Porque ahí está siempre morando el Dios Todopoderoso, el que es, y Él es el único, hasta por los fines de los siglos y de los siglos. Él es primero, hermanito, así el es. Dios Todopoderoso, el que Él nos da la vida día a día, y por eso yo le agradezco tanto a Dios por un dillita que Él me da, hermanito. Yo le agradezco mucho a Dios, y lo demás viene por añadidura. Yo no me voy a preocupar porque si no tengo esto, que aquí, que la casa, que el otro, que porque no tengo carro, porque no, hermanito, hay que preocupar. Al menos yo, en mi opinión, le agradezco mucho a Dios que me da un dillita más de vida, y lo demás, Él lo va a hacer. Porque como todo viene por añadidura, Él lo va a hacer.
0: Qué hermoso eso.
5: Nosotros solo tenemos que orar al Señor, interceder por nuestra familia y darle las gracias a Dios, porque por gracias estamos aquí en este mundo, y por misericordia a Dios.
0: Hermana,
5: por eso nosotros como seres humanos deberíamos de portarnos bien, no, como le digo, no mirar si hizo el bien, si le dio. No, hermanito, hay que hacer bien las cosas para Dios, porque Él es primero en el centro de nosotros. Él está primero.
0: Qué bonito.
5: Primero, que es el Señor Jesucristo.
0: Qué bonito.
5: Sí, hermanito.
0: Qué bonito,
5: sí,
0: eso por que usted eso dice. Qué bonito eso que dice.
5: Sí, hermanito, porque yo me levanto con ese. Sí, porque me levanto con ese espíritu siempre, fíjense, de orarle al Señor, de darle las gracias porque me dio un día más de vida, porque a veces no, porque todos pasamos problemas, pero los problemas se van resolviendo, hermanito. ¿Por qué? Porque uno le pide al Señor, ¿verdad? Y Él lo resuelve todo a su tiempo, pero Él hace las cosas, hermanito. Por eso caminemos siempre confiando en el Señor, creyendo en el Señor. Apartémonos de lo malo, de la envidia, de la habladuría, de los pleitos y de todo, porque en verdad vivimos en un mundo feo, hermanito.
0: Sí,
5: sí, sí. Bien feo, pero nosotros no debemos de apartarnos nunca de las cosas de Dios.
0: Porque tenemos, bueno, sí. Daniel en ese momento no le estaba pasando bonito. Recuerde que ellos...
5: ¿Verdad? ¿Lo estaba pasando feo? No, sí.
0: Recuerde que el pueblo en ese momento estaba de esclavo. O sea, a ellos los tenían cautivos, en cautiverio.
5: Uh-huh.
0: O sea, no la estaba pasando bonito, Daniel. Pero
5: no, para
0: pero,
5: nada.
0: Pero Daniel encontró refugio y paz en el Señor, ¿verdad? Y Él fue el que lo sostuvo, ¿verdad? Siempre. Y el que lo promovió a Daniel... O sea, el que llevó a Daniel a la casa del rey fue el Espíritu Santo de Dios. O sea, fue el Espíritu que él portaba, ¿verdad? Qué bonito, porque, miren, audiencia, el mundo va a ir patas arriba siempre, ¿verdad? Y el mundo,
5: siempre, hermanito.
0: Porque es que no es que uno sea, ¿sí? No es que uno sea fatalista, pero es lo que está escrito. O sea, la maldad, ¿qué va a producir? Muerte. Uh-huh. Porque la paga, ¿sí?, del pecado, ¿qué es?
5: Muerte.
0: Muerte. ¿Qué es la paga del pecado según la Biblia? Muerte. Entonces, uh-huh, la maldad, ¿qué va a producir?
5: La dádiva de Dios, dice, es vida. Mire, es cuando uno habla de las cosas.
0: Es
5: de...
0: que ese es el balance, hermana. Para eso está la iglesia en esta tierra. Daniel, sí, en ese momento fue iglesia. ¿Me explico? O sea, lo feo de este mundo no ni Jesús lo pudo quitar, hermana. O sea, en el sentido,
5: sí,
0: de que Jesús viene a esta tierra y la gente quería que Él fuese el gobernador y que viviéramos, la gente quería que fuese como que el mundo de Barney una vez que Jesús llegara, ¿va? Y Jesús no vino a eso directamente. Él vino a redimirnos. Obviamente va a haber un momento donde vamos a vivir en una tierra nueva, en un cielo nuevo, como está escrito en el libro de Apocalipsis, pero eso va a ser posterior, ¿verdad? Cuando en la segunda venida de Cristo, ¿verdad? Después,
5: sí,
0: después de todo lo que está escrito ahí, que va a ser la batalla del Armagedón, ¿verdad? Y Cristo Jesús va a venir a gobernar aquí por un tiempo determinado.
5: Amén.
0: Dice la palabra. ¿Se imagina qué
5: amén,
0: tipo de qué tipo de gobierno vamos a tener tan hermoso cuando Cristo Jesús gobierne?
5: Sí,
0: o sea, va,
5: hombre,
0: a ser una cosa espectacular.
5: Qué bonito.
0: Pero todavía no estamos en ese momento. Pero todavía no estamos ahí. Ahora, como estamos en este momentum, ¿verdad? En este tiempo donde usted, como usted lo describe, ¿verdad? tanta maldad, tanto odio, tanto rechazo,
5: tanta maldad, hermano, tanto odio, engaño. Tanta venganza.
0: Ahora, pero en medio de todo eso está la iglesia de Cristo, ¿verdad? Qué hermoso es eso, porque la esperanza de esta tierra es Cristo, y Cristo es usted, y Cristo soy yo, porque somos la iglesia de Cristo. O sea, me refiero de que portamos el Espíritu Santo de Dios, y la buena bendición, la buena noticia, usted es portadora y lo soy yo, y lo es usted también, oyente, que tiene el Espíritu Santo de Dios. Entonces hay esperanza en esta tierra, porque por eso dice la palabra, que nosotros no respondamos igual que responde el resto, ¿verdad? Sino que nosotros tenemos que responder distinto. Si te pegan en una mejilla, ponele la otra. No está diciendo que vamos a ser dundos, ¿va? Que nos vamos a dejar. No, está hablando de que tenemos un espíritu distinto, que se espera algo distinto de nosotros, pues. Dice la palabra que somos cartas leídas. Entonces, claro, como portamos el Espíritu Santo de Dios, evidentemente no vamos a responder igual que respondería alguien que no lo porta. ¿Me explico? Tenemos que ser diferentes.
5: Sí, hermanito, es cierto.
0: En otras palabras, somos sal y somos luz. Ahora, ¿esto te vuelve exclusivo? Sí, te vuelve exclusivo. ¿Pero para qué? Para que vayas a rescatar a otros, para que vayas a hablarle a otros y para que le digas lo mismo que yo tengo, tú lo puedes tener también si tú te decides, si tú buscas al Señor, si tú amas al Señor con todo tu corazón, con toda tu alma, con toda tu mente, ¿verdad? Entonces,
5: así
0: se
5: es,
0: da cuenta,
5: así es, hermanito.
0: Se da cuenta usted, audiencia, y usted, hermana, y yo, Julio, nos damos cuenta de lo hermoso que es el Espíritu Santo de Dios. Es la esperanza de esta tierra, usted. Es la esperanza de esta tierra. Y nosotros tenemos la oportunidad. Vea, el mundo tiene todas esas cosas. Tiene lo malo y tiene muchas cosas aparentemente buenas también, ¿verdad?
5: Y sabe otra cosa, hermanito. Que cuando uno tiene su problema, no hay que contárselo a nadie, va, solo al Señor. Porque uno viene aquí, hermanito, a arrodillarse, a pedirle al Señor. Y Él va a resolver todo problema que uno tiene, va.
0: Así
5: porque,
0: es.
5: ¿Qué hago yo? Hay gente que, ay, que cuenta sus problemas. No, hermanito, nadie le va a resolver, ni un ser humano, nadie le va a resolver los problemas a uno. Entonces, lo que uno tiene que hacer espiritualmente así es agarrarse de Dios, orarle a Él, y si tiene de llorar, llore, y Dios le va a resolver todo problema, todo tiene solución para Dios. No hay nada imposible para Dios, hermanito. Todo lo es posible cuando creemos en el Señor Jesucristo y cuando tenemos espíritu de orar, de pedirle, de hacer las cosas bien para agradarle a Él. Pero si usted hace las cosas malas y todo lo hace con envidia, con egoísmo, con esto, olvide, hermanito, que las bendiciones no llegan, pero ni a la mitad ni a la mitad del cielo, nada, es que no llegan, porque tiene ese espíritu de maldad. No, el espíritu de uno tiene que ser el espíritu del Señor, no de maldad.
0: Poderoso.
5: Ni de egoísmo, ni de envidia, ni de nada. Hay que amar a hermanito.
0: Poderoso.
5: Hay que amar al prójimo. Hay que amar al prójimo como Dios nos ha mandado. Amarse los unos a los otros, no matarse, no andar con envidia, con odio. No, hermanito, es amarse, ¿verdad? Para que tengamos una mejor vida, ¿verdad?
0: Claro, claro que
5: amándose, porque si uno ama al prójimo sin maldad y sin nada, pues todo sale para bien, todo, hermanito.
0: Qué hermoso, qué poderoso.
5: Sí, hermanito, pero Dios es primero en uno.
0: Así es.
5: Y aquí estamos, hermanito, siempre luchando día a día. Y eso le agradezco a Dios, que me ha dado un día más de vida para
0: gloria
5: luchar.
0: Señor,
5: porque
0: Señor.
5: La vida es de lucha, ¿verdad?
0: Y de conquista.
5: Y que toda esa gente que está enferma con sus dolores, con sus dolores en los huesos, como yo anteriormente estaba, pero Dios, yo le pido a Dios que Él me ha sanado. Yo le pido al Señor que la sane, que ponga su mano poderosa en cada uno de todas estas hermanitas, hermanitos, que para Dios no hay nada imposible para curarlos a ellos, y que Dios va a poner su mano sanadora en cada tendón, en cada cuerpo, en cada hueso, y en cada cosa que ellos, pues, están malditos, Dios va a poner su mano poderosa, solo que al tiempo de Él, y tengamos fe en el Señor, que eso es lo más importante, hermanito. Así
0: poderoso.
5: Que bendiciones para toda la audiencia, que Dios los guarde, los cuide, los protege de todo mal, de todo peligro. En esas carreteras anden bien, que esta gente sepa ¿verdad? Ir bien al volante, que no se emborrachen esta gente, tanto peligro en esas carreteras, tantas muertes, tanto accidente, hermanito. Hay que tener mucho cuidado. Pensemos en la familia, que tenemos hijos, tenemos esposa, tenemos un esposo, tenemos hijos, pero más que todo tenemos el Espíritu Santo, que es el que nos guía haciendo las cosas bien, hermanito.
0: Así es, así que, poderoso, poderoso.
5: Sí, hermanito, así que Dios los bendiga, Dios bendiga Honduras. Y que Dios nos guarde y nos proteja, hermanito. Amén. Y que Dios bendiga a todo, amén, el mundo entero, a cada persona, a cada ser humano que vive en este mundo. Dios me los bendiga y se los digo de todo, con, amén, todo mi corazón, amén, con toda mi alma. Que Dios los bendiga, hermanito, a todo el mundo. Que Dios nos guarde y nos proteja. Y que seamos sanados, ¿verdad? Por Dios, por las manos poderosas de Dios. Así, amén, que bendiciones, en el nombre, hermanito. De
0: Cristo Jesús. Un abrazo y fuerte, mi hermanito.
5: A Maldonado y a toda su familia. Amén, amén.
0: Amén, amén. Muchas bendiciones. Wow. Bueno, yo no, bien, sé. Hermanito. Yo, bendiciones. Un abrazo. Ajá. Yo no sé usted, audiencia, pero yo recibo todas esas bendiciones que vienen de parte del Señor. Yo las recibo en el nombre de Cristo Jesús. Y yo sé que usted también a esta hora hermosa de la mañana está recibiendo todo eso que el Señor le está entregando. Nos vamos con este hermoso corrido de Coritos, porque estamos contentos, alegres y agradecidos. Y regresamos en un momentito.

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0: es, así es. El Señor trae gozo, trae paz, trae alegría a la vida del ser humano. Así que usted permítale que Él pueda ingresar, que Él pueda entrar. Dice la palabra en el libro de Apocalipsis que Él está tocando a la puerta, está llamando. Y si alguno oye su voz y le permite entrar, pues Él ingresa y que cena con Él. Así que usted permítale en esta mañana que Él intervenga en todas las aristas de su vida, que Él intervenga en todos los planes que usted pueda tener para el día de hoy, en los planes y los propósitos para este día. Permítale a Él que intervenga y yo le aseguro que usted va a ser una persona muy, muy exitosa en el nombre de Cristo Jesús. 94-2007-66, número telefónico habilitado para que usted pueda comunicarse con nosotros. Recuerde, 94-2007-66. Es la línea donde usted puede enviarnos sus mensajes, donde usted puede hacer sus llamadas. Puede enviar sus mensajes de audio también, por supuesto. Hola, hola, bendiciones, buenos días. Le escuchamos. Bendiciones, buenos días.
1: ¿Cómo está? Dios le bendiga.
0: Amén, amén. ¿Qué tal está usted? Lo bendigo en el nombre de Jesús.
1: Carretera hacia Tela.
0: Ay, desde esa zona del país, desde la zona norte de nuestro país.
1: Aquí estamos en nuestro turno.
0: Estamos activos.
1: Y aquí estamos, pues. Solo escuchándole ahí todas las predicas. Dante Hebel, la hermana temprano, de la que entró temprano.
0: Hermana Kenia. La hermana Kenia estuvo en hasta la madrugada, desde las horas, desde anoche hasta hoy por la mañana.
1: El hermano, ¿cómo se llama? El que estaba cumpliendo años ayer.
0: Ah, el hermano Max. Hermano Max Serna, felicidades en su cumpleaños, hermano Max, que cumpla muchísimos años más.
1: Sí. Aquí solo los bajo el abrigo del Altísimo.
0: Qué bonito, qué bonito. Bueno, ¿en qué mejor lugar podemos encontrarnos, verdad? Si no es bajo las alas del Omnipotente.
1: Sí. Ahí estaba escuchando ahorita el merengue y todo lo que pone usted. A veces canta usted con su propia ranchera.
0: Allá nos vamos a poner a cantar, ya me están dando ganas de cantar con usted, mi hermano.
1: Ya cuando usted empieza a cantar, yo ya sé que yo ya voy a descansar, ya tipo 7 ya estoy descansando. Sí.
0: Ya, ¿le ha tocado turno toda la noche?
1: Yo 12 horas de turno, de 7 a 7. Sí, hasta que viene el relevo. Bodeguero, ya estamos activos.
0: Ya.
1: Talleres de servicio Ronnie Sarabia aquí en carretera hacia Tela.
0: Wow, qué genial. Bueno, que el Señor me le dé fuerza porque ya sí, ya casi son las 7, ¿verdad? Ya estamos entrando a las 6 de la mañana, ya una hora más y usted va a ir a descansar ya. ¿Y qué tal? ¿Que el Señor ha sido bueno en esta noche? ¿Le ha hablado a través de HCH Radio en esta noche?
1: Solo de escuchar HCH Radio estamos aquí pues activados pues siempre, sí. Aquí solo viendo pasar los vehículos, las motos que van para hacia el cerro también, que vienen del cerro de acá del Negrito y Oro, también por aquí pasan vehículos.
0: Pasa pero activo toda la noche usted, verdad, hermano, y qué bonito que nosotros le podamos hacer compañía también y el Espíritu Santo de Dios.
1: Aquí tengo un compañero, el guardia, que es Ranger, Ford Ranger, y tengo aquí un perrito aquí, pues,

0: Vera, están chavalos, hombre, están chavalos.
1: Sí, los güeritos.
0: Están pero con los dientes de leche. Un abrazo fuerte, mi hermano, muchas bendiciones.
1: Que le bendiga también igualmente.
0: Amén, amén, amén, muchas bendiciones. Qué bonito, pues bueno, saludos a todos los compañeros, amigos, guardias de seguridad que nos acompañan durante toda la jornada. La ventaja es que somos 24/7, ¿verdad? Así que siempre les hacemos compañía, cualquiera de los miembros del equipo de HCH Radio. Qué bonito, qué bonito. Hola, hola, bendiciones, buenos días.
2: Buenos días, hermano Julio.
0: Hola, ¿qué tal está usted?
2: Somos Marcos González de la Miramercido.
0: Siempre activo, ¿verdad, hermano Marcos?
2: Siempre estamos activos, mire, poniéndolo a cuenta con el Señor.
0: Ah, no, es que así es nos toca.
2: Un día más que nos ha regalado de vida. Aunque muchos no pudieron abrir sus ojos, hoy todavía somos privilegiados nosotros.
0: Mire qué poderoso eso.
2: De recibir el oxígeno del Señor.
0: Qué poderoso.
2: Ahí estamos, hermano, luchando con unas úlceras ahí, pero ya poco a poco estamos mejorando ahí.
0: Hay que creerle al Señor. Hay que creerle a Dios.
2: Así es, hermano.
0: El Señor no se equivoca, el Señor no se equivoca con lo que hace, ni tampoco llega a destiempo. Él siempre llega en el momento oportuno y Él siempre sabe lo que está haciendo.
2: Sí, a veces, como le decía la vez pasada, que a veces parece que el Señor ya no lo escuchara a uno, ¿no? Pero ahí es donde cae el enemigo, que lo hace que uno quiere como ser blasfemo, ¿no?
0: Claro, claro, porque el Señor siempre escucha.
2: Pero si solo con el aire que hoy respiramos es una bendición.
0: Poderoso, poderoso.
2: Bueno, hermano, que Dios me lo guarde y lo cubra con la sangre del Cordero ahí.
0: Amén, amén. Muchas bendiciones para su vida.
2: Es un día de bendición para usted y su familia, hermano. Un gozo.
0: En el nombre de Cristo Jesús. Cierre sus ojitos, hermano, vamos a orar por su vida, en el nombre de Jesús.
2: Amén.
0: Padre Celestial, oramos por la vida de mi hermano, Señor, bendícelo, Padre. Creemos, Espíritu Santo de Dios, que tú metes mano, Señor, en cualquier situación que le esté pasando, Señor. Espíritu Santo de Dios, acompáñalo siempre y hazle ver de que tú tienes especial cuidado de su vida, de su casa, de su familia y todo lo que él representa, Señor, en el nombre de Cristo Jesús. Lo bendecimos en el nombre de Jesús, Padre. Así te lo pedimos, Dios. Amén y amén, Señor.
2: Amén.
0: Gracias, muchísimas, hermano, muchísimas bendiciones para su vida siempre.
2: Amén, hermano.
0: Un abrazo fuerte, mi hermano. Bueno, qué bonito, ¿verdad? Que nos podemos comunicar con ustedes a través del 94-2007-66. Hola, hola, bendiciones, buenos días. Bendiciones, buenos días.
3: Hermano, Dios le bendiga.
0: Amén, amén. ¿Cómo está usted?
3: Aquí estoy pidiendo a usted que aquel día oró por mí, ¿se acuerda, hermano? De aquí le hablo de la Unión Copán.
0: Desde Copán, sí, recuerdo, mi hermano.
3: Desde la Unión, desde Azacualpa, la Unión Copán. Sí, hermano, fíjese que aquel día usted oró por mí y oramos. Y mire que se me retiró bastante el una cosa que tengo bien fea, mal espíritu, pues. Y fíjese que antier le cuento este testimonio. Antier pasé por donde se murió un muchacho, pero faltando un minuto para las 12. Y recibí, fíjese, un golpe de aire bien feo, porque una puerta de golpe, mire que se abrió a mediodía, en punto, ¿sí?
0: Ajá.
3: Fíjese, hermano, que entonces y anoche hubiera visto, sentí una agonía bien fea, como que algo tengo. Oremos, quería que me diera el favor, hermano.
0: Por supuesto que sí, mi hermano, para eso estamos.
3: Oremos, hermano, porque aquel día usted, con la oración suya y nuestro Padre Santo, yo me sentí mejor, fíjese.
0: Cierra sus ojitos, hermano, vamos a orar por su vida en el nombre de Cristo.
3: Pues, hermano.
0: Espíritu Santo de Dios, te pido por la vida de mi hermano, Padre, Señor, bendito, en el nombre de Jesús.
3: Aleluya,
0: Señor. Padre, yo lo cubro con tu sangre preciosa, Señor. sobre tu sangre preciosa no hay ningún poder que

0: esté por encima de ella, Señor. Padre, yo lo bendigo en el nombre de Jesús, Espíritu Santo de Dios. Lo cubro con tu sangre, Espíritu Santo. Espíritu Santo de Dios, guárdalo siempre, Señor. Padre, donde tú estás hay libertad, Espíritu Santo de Dios. Dice tu palabra que donde el Espíritu de Dios está, ahí hay liberación, Padre, hay libertad, Padre. En el nombre de Jesús, Padre. Padre, lo bendigo en el nombre de Jesús. Nada de lo que tú has bendecido, Señor, nadie lo puede maldecir, Señor. Porque lo que tú bendices, lo que tú santificas y lo que tú purificas, Señor, es tuyo, Señor, en el nombre de Cristo Jesús. Yo ato a este hombre a tu propósito, Espíritu Santo de Dios, en el nombre de Cristo Jesús. Dice tu palabra, Dios, que lo que atemos en la tierra también será atado en el cielo, Señor, y lo que desatemos en la tierra también será desatado en el cielo, en el nombre de Jesús, Padre. Yo ato el hombre fuerte en el nombre de Cristo Jesús y declaro bendición sobre la vida de mi hermano, Señor, como un hombre con autoridad y también bajo autoridad, Señor, en el nombre de Jesús, Padre. Cualquier tipo de opresión, cualquier tipo de malestar, Señor, que esté ahí rodeando, Señor, es echado fuera en el nombre de Cristo Jesús por el poder de tu sangre, Señor. Padre, oramos en el nombre de Cristo Jesús, Dios. Lo bendigo en el nombre de Jesús, Padre. Y lo que tú bendices, nadie lo puede maldecir, Señor, en el nombre de Jesús, Padre.
1: Así será, hermano.
0: Lo bendigo en el nombre de Jesús, hermano. Usted es un hombre bendito en el nombre del Señor. ¿Oyó?
1: Amén, hermano. Mi nombre es Juan Acosta, hermano.
0: Hermano Juan, usted le pertenece al Señor, así que tenga paz.
1: Amén, amén, hermano. Yo siempre escucho todos los programas de radio HCH.
0: Qué bonito.
1: Yo escucho a usted, a las hermanas, todo. Qué bonito. Todo el día, mi esposa Esperanza Rodríguez también.
0: También pasan también activados.
1: Está activado, Señor.
0: 24-7, qué lindo. Los bendecimos en el nombre de Jesús, hermano.
1: Un abrazo fuerte.
0: Muchas bendiciones.
1: Gracias, hermano.
0: Para servirles, muchas bendiciones. Qué bonito poder comunicarnos con ustedes. Los bendecimos en el nombre de Jesús. Hola, bendiciones, buenos días.
2: Hola, hermano Julio César.
0: Hola, ¿qué tal está?
2: Pues bendecida, gracias a Dios, de mi Padre Celestial, porque Dios ha sido bueno en nuestra vida.
0: Y sigue siendo bueno
2: el Señor.
0: Así es, claro que sí.
2: Porque Dios es bueno en todo tiempo.
0: Así es, por supuesto.
2: Entonces digo yo, hay que levantarlos con gozo, con libertad, claro, con alegría, sí, todos los días. Porque mire, hermano, en mí no hay tristeza, se lo sabré decir, que en mí no hay tristeza. A mí hay gozo, alegría de Cristo Jesús.
0: Gloria al Señor.
2: Porque yo paso conectada con mi Señor todos los días.
0: Gloria al Señor.
2: Entonces digo yo en nosotros, Padre. Digo yo, porque como dice una alabanza, el cristiano no puede estar enojado.
0: Ay, por supuesto. Tenemos que estar gozosos en el nombre de Jesús.
2: No, y mire, le voy a decir algo, hermano Julio. Yo he aprendido que sobrellevar el sufrimiento, sobrellevar la enfermedad, muchas cosas, pues, y yo le dejo a Dios las cargas, enfermedad y todo, y tiene el control de todo.
0: Qué poderoso. Sí. Qué poderoso.
2: Porque
0: claro,
2: mire,
0: sí.
2: y le quiero contar, hermano Julio, que yo tengo dos cosas así, las de talento que a mí me gusta. Que yo leo libros.
0: Ay, de bueno, veras. A usted le gusta leer.
2: Sí, le voy a contar de dos libros que estoy leyendo ahorita. Se llama uno, Cómo llevar el poder del sufrimiento. O sea, el poder del sufrimiento, llama uno. Ajá. Y el otro se llama Cómo vencer las preocupaciones. Esos dos libros los estoy leyendo ahorita.
0: Ay,
2: porque yo me gusta leer libros, los buenos ves que los compro y ahí digo yo, los voy a estudiar y estamos estudiando.
0: Ay, aprender. Qué bueno.
2: Porque de eso aprende uno, hermano.
0: Claro, ¿sí? Que sí, hay que porque nutrirse.
2: Porque yo de esos libros que yo estudio y aprendo, digo yo, esto cómo ser sobrevivente, digo yo, cómo no voy a aprender a sobrevivir al sufrimiento, muchas cosas, vencer las tribulaciones, problemas, enfermedad, todo, pues, vencerlo.
0: Claro que sí, son herramientas.
2: Porque yo voy a decir, bueno, yo he pasado unas pruebas duras, unos sufrimientos, que solo el poder de Dios conmigo, pero digo, mira, aquí estoy, le doy la honra, la gloria, que Dios ha sido bueno.
0: Wow,
2: que Dios
0: wow.
2: Es poderoso. Sí, pues entonces digo yo, ¿cómo no aprender? Porque hace poco lo voy a contar, ¿verdad? Dios genera a uno la paz, la paciencia, Dios le da todo a uno, pues, porque le da el consuelo, los refugios, porque yo hace poco perdí un familiar, bien, hermano. en San Pedro fue que la, bueno, una muchacha fue familia a mí, la mataron y le hicieron, pero ay, viera descuartizada, hermano.
0: La sangre de Cristo.
2: Sí,
0: cierre sus ojitos, hermana. Vamos a orar por su vida en el nombre de Jesús. Vaya, Padre Celestial, yo bendigo la vida de mi hermana, Señor. Yo declaro bendición sobre su vida, Señor, sobre su casa, sobre su familia, Señor. Espíritu Santo de Dios, muéstrele que usted está al lado de ella, Señor, y que la sostiene con su mano derecha, con su diestra de poder. Siempre, Espíritu Santo de Dios, usted la guarda, usted la cuida, Señor. Usted tiene especial cuidado de ella, en el nombre de Jesús, Padre. Guarde su mente, guarde su corazón, guarde sus pensamientos en el nombre de Jesús, Padre. Así te lo pedimos, Dios. La bendecimos en el nombre de Cristo Jesús, Padre. Y lo que tú bendices, nadie lo puede maldecir, Espíritu Santo de Dios. Lo que tú bendices, Padre, tú lo sostienes, tú lo guardas, Señor, porque te pertenece a ti, Señor. Así que la bendecimos en el nombre de Jesús. Un abrazo fuerte, mi hermanita. Un abrazo fuerte. Y siempre es bueno hablar con usted.
2: No, ¿sabes qué le iba a decir otra cosa, hermano, ahí? Que eso que días lo he querido decir yo ahí en la radio, ¿eh?
0: Ajá.
2: Que cuando un hermano tenga problema de cualquier enfermedad, que me llame a mí. Yo conozco de medicinas naturales bastante.
0: Ay,
2: para cualquier
0: mire,
2: problema de enfermedad.
0: Qué bonito.
2: Ese es otro talento que Dios me ha dado.
0: Wow,
2: a mí.
0: Wow, qué bonito.
2: Yo, mire, hermano, porque yo le voy a decir, hermano Julio, yo no ando visitando médicos, nada. Yo tomo medicinas naturales y digo, el nombre de Dios, con eso me voy a curar.
0: En el nombre de Jesús.
2: Sí.
0: Con actitud, siempre con actitud
2: lo hago. Y también cuando alguien necesita cualquier cosa, yo estoy dispuesta a darle
0: una palabra. Qué bonito ese espíritu de servicio que usted porta, hermano.
2: Claro, porque uno hay que ayudar unos a otros.
0: Claro que sí. Un abrazo fuerte, mi hermanita.
2: Ay, hermano Julio,
0: muchas bendiciones. Qué bonito escucharle.
2: Gracias, bendiciones.
0: Muchas bendiciones, hasta luego. Qué bonito. Me encanta eso que dice la hermana, yo estoy para servirles. De verdad que tener una actitud de servicio, bueno, de hecho, eso no puede ser más cristiano, ¿verdad? Como se me ocurre decir a mí, cuando tú le sirves a otro, tú estás honrando el cristianismo. Porque Jesús dijo, mayor es el que sirve. El Señor no vino a que le sirvieran, sino que Él vino a servir. El dueño de todo, el que lo sostiene todo, el omnipotente, Él vino a servir. Vino a servirte a ti, me vino a servir a mí, vino a lavar nuestros pies, imagínense, qué poderoso. El creador de todo tomó esa actitud de servicio. ¿Y quiénes somos nosotros para no servirle a otros también? Así que, bueno, qué bonito lo que la hermana dice, ¿verdad? Hay que tener un espíritu de servicio, qué bonito. Nos vamos con este canto de Marco Barriento y regresamos en un instante.
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0: activados, estamos listos en este día sábado, hermoso sábado que el Señor nos ha regalado en sábado 8 de agosto ya. 8 de agosto, señoras y señores, ya se nos va el año casi. Hay que aprovecharlo, que todavía no se termina. Lo importante es tener una dirección, tener un objetivo. Dice la palabra que ¿quién se pone a construir una casa si no tiene el presupuesto, si no tiene el plano, si no tiene la forma, el método de cómo realizarla? Pareciese aquí que es un poco contradictorio con relación a lo de la fe, pero la fe tiene que llevar un orden incluso. ¿Verdad? Qué bonito todo esto, porque actuar en fe no significa actuar de manera desordenada o de manera alocada. Vea qué poderoso esto. Siempre tiene que haber un orden, tiene que haber una estructura, tiene que haber un método. Señor, tú me vas a sanar. ¿Qué tengo que hacer, Espíritu Santo de Dios? Dime. Dice la palabra que en algún momento el Señor se presentó delante del Señor una persona que tenía problemas de vista. Dice la palabra que el Señor pues hizo barro con su saliva y se la untó en sus ojos, dice la Biblia. Usted ya conoce seguramente esta historia. Y luego le dio una indicación y le dijo, ve y lávate en agua del estanque. Ve y lávate, le dijo. Ve y lávate. Eso significa que él recibió una indicación. Una indicación. ¿Verdad? Eso significa que hubo un orden. El Señor trabaja siempre en un orden. El Señor de en medio del desorden hace orden. Así que uno lo que tiene que estar es abierto a ese orden, a lo que el Señor le está direccionando. Actuar, como le repito, actuar en fe no significa actuar de manera desordenada. Al contrario, en el Señor hay orden. El Señor siempre espera poner un orden en nuestra vida. ¿Verdad? El Señor siempre espera poner aquello que estaba en caos, ponerlo en orden. Así que permitámosle al Señor pues que ponga orden en nuestra vida, que nos dé dirección. Actuar en fe no significa actuar de manera desordenada, al contrario. Ahora, pareciese, como le decía, un poco contradictorio lo que le estoy diciendo, porque dice la palabra que hay que ir y comprar sin dinero, por ejemplo. Entonces significa que no hay que hacer un presupuesto, significa que no. Significa que hay que actuar aunque los recursos sean aparentemente limitados. Pero parece que te estás contradiciendo, Julio, que se contradice la palabra cuando dice que nadie comienza una construcción sin saber si tiene lo suficiente para terminarla. No. Es que cuando tú te mueves en fe, el Señor va proveyendo los recursos necesarios. Usted compra sin dinero, pero paga en efectivo. ¿Verdad? Usted siempre va a tener el recurso. Usted comienza la edificación y de pronto no tienen un 100% todos los materiales, pero usted sabe que los va a terminar porque usted está enfocado. A eso se refiere la palabra. Enfoque, usted enfóquese. Usted diga, en el nombre de Jesús yo lo voy a lograr, aunque aparentemente no tengo. No, usted diga, en el nombre de Jesús yo sí tengo. Usted no piense en lo que no tiene. Piense y medite en lo que está escrito en la Biblia. Que Él es nuestro proveedor, que Él es nuestro sustento, que cuando es nuestro pronto auxilio, que cuando estamos carentes, Él nos satisface, Él nos provee, ¿verdad? En eso medite usted, no medite en lo que le falta. Y con esto está el grado de responsabilidad de movernos en fe. Por ejemplo, Señor, sáname, Señor, sana mi cuerpo. Sí, sana su cuerpo, pero ahora seamos responsables de cuidar ese cuerpo, porque de lo contrario, en unos meses o en unos años, no le estoy profetizando, ni mucho menos, ¿verdad? Pero si no nos cuidamos, ¿verdad?, en nuestro cuerpo, pues inevitablemente va a volver a la condición que se encontraba anteriormente, ¿no? Entonces es un tema de ser responsables, de proyectarte en la vida, de hacer las cosas con diligencia, ¿verdad? Dios ama la diligencia, por supuesto que sí. No puede haber mayor fe en ser diligente. Así que, si bien es cierto, no dependemos en un 100% de tener o no tener las cosas para poder realizarlas, porque eso es la fe. Sí dependemos en un 100% de planear todo y de presentárselo al Señor. Mira, Señor, este es mi proyecto de vida. Esto es lo que yo quiero hacer con lo que resta del año. Mira, Señor, aquí está. Te lo presento. Para esto, para esto, para esto necesito tu ayuda. Necesito que me proveas, necesito que me des ideas, necesito que me pongas en gracia. Y cuando nosotros vamos delante del Señor con esa estructura, con ese plan, el Señor bendice. Es que normalmente hacemos esto a principio de año o a finales de año, ¿verdad? Terminando un ciclo y comenzando otro. Pero cuando comienza mes, igual usted está comenzando un ciclo. Cuando comienza día, está comenzando un ciclo. ¿Sí o no? Entonces, ¿por qué no hacer esto de manera regular? De presentarle al Señor nuestros proyectos, nuestros planes, nuestros propósitos. Y decirle, Señor, meta mano, por favor. Guíeme. Póngame gracia, póngame favor, deme recursos. Dígame a qué personas me tengo que acercar, a quién tengo que llamar, a dónde tengo, qué puerta tengo que tocar. Y el Señor ama que usted incluya en su vida, que lo incluya en su vida. Él ama eso. Él quiere ser parte fundamental y lo es, pero Él quiere que usted le dé ese espacio a Él abiertamente. Y que le diga, Señor, interviene, Señor, ven, haz algo. Él ama eso, Él ama eso. ¿A quién más iremos? Como decía el apóstol Pedro, ¿verdad? Si solo tú tienes palabras de vida eterna. Así que acerquémonos al Señor, ¿verdad? Estamos a buen tiempo, estamos iniciando mes de agosto y yo estoy convencido que si involucramos al Señor en todos nuestros planes y en nuestros proyectos nos va a ir todo bien, porque así está escrito en la palabra. 94-20-07-66, vamos a sacar unas cuantas llamadas más mientras esperamos enlazarnos al noticiero de la mañana con la licenciada Patricia Castañeda. De la mañana de los sábados. Hola, hola, bendiciones, buenos días.
1: Buenos días, hermano.
0: ¿Cómo está usted?
1: No, bien, gracias al Señor.
0: Gloria a Dios, gloria a Dios. ¿Desde dónde usted nos llama?
1: Le llamo de Vía Santa.
0: ¿Y cuál es su nombre?
1: Rosa.
0: Hermana Rosa, ¿cómo encuentra hoy el día? ¿Cómo tiene planes para el día de hoy? ¿Ya se los presentó al Señor? ¿Ya habló con el Señor? Pues entonces seguramente, hermana Rosa, el Señor va a involucrarse en ellos y muy seguramente van a ser planes de éxito en el nombre de Cristo Jesús.
1: Sí, sí. Hermano.
0: Cuéntenos.
1: Sí, yo quería dar un testimonio, sí.
0: Ajá, le escuchamos.
1: Que se acuerda el otro día que yo le dije que estaba haciendo una casa y me faltaba un cemento.
0: Ajá, sí es cierto, sí lo recuerdo.
1: Y entonces el hermano mío dijo que me iba a mandar un dinero y no me contestaba.
0: Sí, es cierto, sí, tiene razón.
1: Y entonces, pues, después que terminó usted orar.
0: Ajá, le escuchamos.
1: Y fíjate que a los minutos mi hermano me llamó y me iba a depositar dinero, me dijo.
0: Wow, qué tremendo. O sea que ya tienen cementada la casa.
1: Sí, ya está terminado, ya más bien.
0: Wow.
1: Sí, wow. Gracias a Dios, hermano, porque
0: qué
1: sí,
0: poderoso como es el Señor.
1: Sí, como qué dice tremendo. Usted, que uno hay que ponerle la solo a Dios para la mirada en él.
0: Wow, qué poderoso es el Señor. Wow, sí, sí. Qué hermoso.
1: Estoy muy agradecida con mi Dios, ¿verdad? Porque
0: gloria al Señor. Y con su hermano también, ¿verdad? Seguramente.
1: Oh, sí, claro, sí, hermano.
0: Que es el
1: sí.
0: Instrumento. Es que Dios utiliza instrumentos, hermana. Dios utiliza sí, instrumentos. Claro, usted, por ejemplo, es un instrumento de bendición para alguien más.
1: Sí.
0: Yo
1: sí.
0: Puedo ser un instrumento de bendición para alguien más. Y así sí, funciona hermano. Esto.
1: Sí, sí, yo le doy gracias primeramente a Dios, ¿verdad? Y después a usted que usted oró. Sí.
0: Gloria al Señor. El Señor es el que lo hace todo, mi hermana. Uno solo actúa en fe.
1: Claro,
0: se mueve sí. En fe y el Señor hace el resto.
1: Sí, Sí, me vi, yo al instante le iba a marcar otra vez, que la hermana ya había comunicado conmigo.
0: Qué bonito, qué bonito. Qué lindo. Sí. Gloria al Señor.
1: Vaya, pues, hermano, Dios.
0: Un abrazo fuerte. Un abrazo fuerte, mi hermana. Y qué bonito, bueno, qué bonito que nos comparten este tipo de testimonios, ¿verdad? Porque recuerde que la fe es la certeza de lo que se espera, la convicción de lo que aún no vemos. Pero cuando nos movemos en fe, lo que no vemos se materializa. ¡Ay, qué hermosa es la fe! ¡Hermosa fe! ¡Bendita fe! Bendita fe, pero puesta en el consumador y autor de la fe. En el autor y consumador de la fe, que es Cristo Jesús. Nuestra fe tiene que estar depositada en el autor y consumador, que es Cristo Jesús. Así que usted deposite su fe en Él, siga confiando en Él, no se suelte de su mano, porque más temprano que tarde viene respuesta en el nombre de Jesús. El día de hoy, sábado 8 de agosto, usted va a recibir respuestas que usted ha estado clamando por décadas seguramente, por años. Y usted va a recibir respuestas positivas, respuestas hermosas de parte del cielo, respuestas que van a marcar una trayectoria para el resto de su vida en el nombre de Cristo Jesús. Usted va a recibir buena respuesta de parte del Señor. ¿Cuántos quieren recibir respuestas hermosas de parte del cielo? Espéctelas, espérelas en el nombre de Jesús. Que su fe no desista, manténgase firme, porque el que prometió lo cumple. El que te dijo que lo iba a hacer, lo va a hacer en el nombre de Jesús. Aunque tú no lo hayas visto todavía, la certeza de lo que esperas y la convicción de lo que aún no ves. La certeza de lo que esperas, la convicción de lo que no ves. La convicción de lo que no ves, pero por esa convicción lo vas a comenzar a ver en el nombre de Cristo Jesús. Eso es la fe, señoras y señores. La fe, esa hermosa palabra, esa hermosa palabra de parte del cielo para tu vida. Hoy el Señor te dice, eleva tu fe, eleva tu nivel de fe. No te preocupes, yo estoy contigo, yo te sustento, yo te sostengo con mi diestra de poder, con mi mano derecha y no te suelto. Así que ten paz, agárrate de mí, dice el Señor, que yo estoy contigo. Y lo que no has logrado todavía, lo vas a alcanzar en el nombre de Cristo Jesús. Vienen respuestas de parte del cielo para tu vida. Así que tómalas en el nombre de Cristo Jesús. Bueno, señoras y señores, tu servidor Julio César Rodríguez te ha estado acompañando desde las 5 de la mañana hasta esta hora, donde nos enlazamos con el noticiero. Licenciada Patricia Castañeda y todo el equipo de producción de HCH Televisión Digital y por supuesto aquí HCH Radio, te estamos acompañando. Nos vamos con las noticias y luego pues regreso contigo. Vamos a estar también un tiempo hermoso posterior a las noticias. Luego viene Liz Álvarez también a hacerte compañía. Luego viene nuestro coordinador de radio, Max Serna, ¿verdad? Y esta rueda no se detiene. Así que seguimos en compañía de usted. Y usted sigue en compañía del Señor. Porque el Señor nunca lo deja. Recuerde esto. La fe es la certeza de lo que se espera y la convicción de lo que aún no ves. Pero por esa fe que tienes en Cristo Jesús, lo que aún no ves, vas a comenzar a verlo materializado. Eso es la fe, señoras y señores. Eso hermoso es la fe. Así de hermosa es la fe. Te bendigo en el nombre de Cristo Jesús y nos enlazamos con las noticias.
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0: buenos días. Bienvenido a su programa HCH Matutino, fin de semana, bajo la dirección de Dios. La coordinación del licenciado Eduardo Maldonado. Hoy está Cecia Raquel Mejía de... ¿Verdad? Sí. Cecia Raquel Mejía está en coordinación. Y me acompaña María Martínez Maldonado. Hoy nos levantamos y decimos, bueno, Señor, gracias por despertarnos. Pero no lo hacemos sabiendo que de verdad fue un milagro abrir los ojos. La Biblia dice que la muerte es un sueño. O sea, si dormimos, si no despertamos, es un sueño. Es un sueño. Dios tuvo la misericordia hoy de levantarnos. Antes de continuar, voy a saludar a mi compañera María Martínez. Mari, buenos días.
1: Buenos días, licenciada Patricia Castañeda. Buenos días a todo el pueblo hondureño. Iniciamos con buena actitud, fíjese, hoy me siento bien animada. Bueno, todos los días, la verdad.
0: Sí, todos los días.
1: Todos los días. Y gracias a Dios, gracias a Dios.
0: Usted conoce lo que es esa misericordia.
1: Sí.
0: Usted conoce la respuesta de un médico de decir, María, yo pienso de que no vas a poderlo hacer, pero usted dijo, Dios es mi fuerza y sí lo voy a poder hacer.
1: No, fíjense que yo vi obrar a Dios y la verdad que yo creo en Él, confío en Él y todo lo pongo en manos a Él. Yo siempre he dicho, lo que Dios quiera, lo que Dios quiera y lo que Dios quiere se hace.
0: Exactamente.
1: Al final de cuentas creo que toda la población debería de hacer lo mismo porque confiar en Dios es la mejor solución a todos los problemas.
0: Así es, hoy voy a leer un versículo, María. Usted que está joven, con planes tal vez de casarse, yo siempre digo, y yo admiro a mis compañeras, Cecia, quienes son madres, Carolina, Cecia, Ariela. ¿Y por qué? Porque son cipotas que uno dice, ¿cómo son de madres? Usted las va a ver empeñadas. Y todas hemos concluido en lo mismo. Todas hemos concluido en lo mismo. Hemos concluido en que nuestros hijos se convierten en el motor. Nuestros hijos se convierten... Lo mandé a Master Jonathan. Nuestros hijos se convierten en el motor que nos impulsa cada día. Y uno dice... Yo no quiero que mi hijo pase por lo que nosotros pasamos. Yo creo que ninguna de las que tienen tiempo de estar acá nos sentamos frente a una pantalla. No, había un camino que recorrer. Pero Dios es bueno. Dios es bueno. El versículo que hoy voy a leer, creo que ya lo he dicho, pero en reiteradas ocasiones les digo, si usted no es hombre, hombre, en todo lo que significa esta palabra. Si usted no es mujer, no tengan hijos. No tengan hijos. Ustedes no saben lo que es la responsabilidad de un hijo. No tengan hijos. Miren, ¿y por qué estoy diciendo esto? Ayer me mandaron un video y no lo voy a poner porque es muy fuerte. Nosotros ayer, el sábado pasado, entramos con un video, tiramos un video de una hija que estaba maltratando a su madre. Pero a mí me mandaron un video de un hombre malmatando a dos niñitas como de 3 y 2 años, chiquititas. Y yo le decía, Señor, la Biblia dice que por cuanto lo hiciste a uno de estos pequeños, a mí lo hiciste. ¿Dónde están los ángeles que cuidan a estos niños? Perdóneme, Señor, porque de verdad no podía ni dormir del impacto del video que me mandaron. Y como esos hay un montón. Ayer juzgaron a 2 personas, tenían encadenados los niños. ¿A dónde? Aquí en Ceiba, en Honduras. No les daban de comer. ¿Quiénes son estos animales? Porque ni el animal. Vemos las perritas jalar para sus hijos. Vemos animalitos jalar para sus hijos. Pero aquí hay que andar buscando en los juzgados a los padres para que le den la leche a los niños. Honduras debe tener leyes como Costa Rica. El padre no sale, Si no hay una autorización de la madre, que todo está bien. De la madre de sus hijos, si tiene hijos. Aquí no. Las instituciones que piden dinero en nombre de los niños, los venden. Lo que les interesa es que los americanos los adopten o no sé quién más y cuánto hay que pagar. Pero sin ningún madre vendiendo a sus hijos. Y nosotros indiferentes. Si no hacen nada, a nosotros no nos importa. No, me tiene que importar.

sus hijos. Cuiden a sus hijos. Porque será por lo único que nos pregunten, ¿qué hicieron con la vid que nos di? Madres, no, pero es que mírelo, así lo tiene que castigar. Yo no quiero que sea delincuente. ¿Y por qué va a ser delincuente? Los hijos aprenden más de lo que ven que de lo que usted les trata de enseñar. Ya no podemos en este país cargar con la miserable vida de los niños. En las escuelas maltratándolos. No, a mí los maestros me pegaron. A mí no, bendito sea Dios. Yo tuve maestros con vocación. Bendigo la vida de mis maestros. Yo tuve un tío que tuvo una maestra que le estrellaba la cabeza en el pizarrón. Y cuando le dijo a mi papá fue, perdóneme, ¿a cuenta de qué? Esas personas, lo que no les hacían en la casa, se lo venían a desquitar con los niños. No, el maestro está para letrar, en la escuela, en la casa para educar. Pero ¿qué pasa con un niño que no tiene padres? Que su mamá se fue, que su papá se fue, y yo conozco casos. Y por eso les digo, si usted no es hombre y es mujer, no tenga niños. Son el mayor tesoro que Dios les puede dar a uno. Y los tiene que cuidar y amar. Y no solamente a mis hijos, aquel niño que mire. Niños, cantidad de niños trabajando en la calle. Deje de ser sinvergüenza. Trabaje usted. El niño, ¿por qué tiene que ir a trabajar para mantenerlo a usted? Semejante vago, vaga. No se les puede decir otra palabra. Sentadotes allá y mandan a los niños. Discúlpenme, estoy muy molesta por la indiferencia en este país para nuestros niños. Los niños tienen que tener educación. Los niños tienen que tener comida. Y todo el Estado debe de estar en favor de los niños, porque son el futuro de nuestro país. No solamente es que vaya a la escuela, es que esté alimentado. Es que revise a este niño, cómo lo maltratan en la casa. Gente que abusa de los niños en la casa. Niños que se están suicidando de 9, 10 años y no nos importa. El pasaje de hoy tiene mucho que ver el acompañamiento de nosotros los padres a los hijos. No, mira, ve, en Estados Unidos a los 18 años ya se tienen que ir de la casa. Pero ¿hasta qué edad es el acompañamiento del padre? ¿Cuántos años tendría el hijo pródigo que su padre lo esperaba y no quería que lo avergonzaran y salió corriendo para que los que hablaban de dignidad no lo apedrearan, no lo mataran? ¿Cuándo es el tiempo de un padre abandonar a su hijo? Para mí, nunca. Y aquí, este versículo es un poco largo y es el del gadareno, que el hombre llega a buscar a Jesús porque postrándose a sus pies, dice palabra de Dios para todos, Mateo 8:28, y dice, postrándose a los pies de Jesús. Yo por eso digo, mire, perdóneme lo que le voy a decir. Vamos a interceder, perdóneme. Cada quien va a pedir por lo suyo. O si no, llegan a hacer desorden o a exhibir mi dolor en una pantalla. No estoy de acuerdo. La Biblia es clara y dice, vengan, entren en su aposento y el Señor que está en lo oculto los recompensará en público. Cuando nosotros le contamos nuestra vida a la gente lo que menos hace es ayudarnos. Es raro. Yo tengo 2, 3 personas con las que puedo contar que me van a estar pendientes de mí. Pati, aquí estamos. Estoy ayunando, ayunemos, mira, levantemos un ayuno esta semana. O sea, hay personas que con los dedos las cuento. El gadareno fue y se postró donde Jesús, a sus pies, exclamó a gran voz, ¿qué tienes conmigo? Y lo voy a decir a grandes rasgos. Llegaron a Gadaria y allí un hombre que estaba endemoniado, su padre lo llevó. Los apóstoles no pudieron

0: sacar este demonio. Y el hombre le dice a Dios, tus discípulos no pudieron. ¿Hasta cuándo estaré Dios con ustedes? Dice Jesús, generación de incrédulos. Y este hombre era incrédulo y le dice, ayuda a mi incredulidad. Y el Dios le pregunta, ¿desde cuándo él tiene esto? Desde que era pequeño. Y su padre no lo había abandonado, no lo había ido a meter a un psiquiátrico, no lo iba a meter a los centros de rehabilitación, remedios de rehabilitación que lo que hacen es maltratar a los jóvenes, vivir de los jóvenes, vivir de la desesperación de un padre, porque a la hora no hay psiquiatras, no hay psicólogos en el acompañamiento. Hay vividores, que es lo que sobran en este país, para apalear el dolor de aquel que tiene un hijo que ha caído en alcohol, en drogas. Busque a Jesús, créale a Jesús, acompañe a su hijo, no lo abandone, o a su hija. Alguien me decía, este padre está desesperado, su hija ha caído en el alcoholismo, porque en las universidades se está vendiendo drogas, se vende alcohol. Perdóneme, no nos hagamos los tontos. A vista y paciencia de los que deberían de cuidar. Psicólogos, psiquiatras, ese es el acompañamiento que debe haber en un centro de rehabilitación. No maltratadores, pechugadores. Yo he visto gente pechugar a los muchachos. Ah, no, aquí no estás en tu casa. Y lo gritan y lo golpean. Perdóneme, eso no es un centro de rehabilitación. Esos más parecen endemoniados ellos. ¿Hasta cuándo vamos a permitir que nuestros niños estén siendo usados en las calles para mantener a vagos y a vagas? ¿Hasta cuándo? Y nos hacemos los locos. ¿Por qué no denunciamos eso? Todos los días nos lo encontramos. ¿A dónde están estos niños? ¿Qué hacen con estos niños? ¿Por qué callan cuando desaparece un niño de la calle? ¡Ah, si era de la calle! ¿Por qué? Es nuestro niño, es nuestra niña. Y nos quedamos callados, porque la indiferencia es la que está matando este país. Como no soy yo, no me importa. Si no hay agua, a mí no me importa. Yo tengo una cisterna de 10,000 galones. Si no hay luz, no importa. Uy, yo tengo un generador bárbaro. No. De verdad se lo digo. Instituciones que piden dinero a nombre de los niños. La primera dama, ex primera dama, Aguas Ocaña, me acuerdo que caminaba por las calles y sancionaban a estas personas. Están sentados en una esquina y los niños arriesgando su vida, metiéndosele a los carros, ayúdenme por favor, tienen que hacer una tarifa. ¿Lo saben? Sí, lo saben. ¿Te importa? No. Pero ya no podemos seguir así. No podemos seguir el que graba un padre malmatando a un hijo y no le importa, solo para las redes, para que se vuelva viral y gane dinero. Ese video que me mandaron, gracias a alguien que siempre nos está mandando videos, pero fue algo terrible ver 2, 3 años, perdóneme, y la madre viendo porque le tienen miedo al hombre que está endemoniado. Esos son demonios que tienen. Alguien que saca heridas de la piel de sus hijos no está educando, está maltratando. Un señor dijo, durante años mi padre me castigaba con una faja de cuero, como lo castigaron a él. Cuando pude irme de mi casa, me fui y no volví nunca. Cuando mi padre murió, lo primero que vi fue colgada aquella faja y me vinieron los recuerdos de todo ese maltrato. No tenía recuerdos de un consejo, de un abrazo, de un beso de mi padre. Tenía recuerdos de una faja en mi espalda, en todo mi cuerpo, porque él decía que así me iba a ser hombre. Jamás usé la faja con mis hijos, jamás usé el maltrato con mis hijos, ellos son hombres de bien. Lo primero que hice fue bajar la faja y cortarla. Cuando mi hermana vio que hice eso, me entregó unas cartas que mi padre escribía cada vez que me castigaba. Y comencé a leer las cartas y decía, me duele mucho hacer lo que hago con mi hijo. pero no tengo otra manera de educar. Así me enseñaron y así lo hago. Y escribía todos los días. Algún día él va a venir y le voy a decir por qué lo hice. Pero el daño ya estaba hecho. Ya había un hijo maltratado. Gracias a Dios, él no continuó con la faja. Repito, los hijos aprenden más de lo que ven que de lo que usted les trata de enseñar. En vez de irse con sus amigos a la cantina, al bar, el viernes en la noche, el jueves en la noche, váyase para su casa, llévele una hamburguesita a sus hijos, comparta con ellos. No seamos de las mujeres que esperan al hombre desde el momento que alguien se quede en la calle y no comparte con su familia. Ese no merece estar en su casa. Es un mal ejemplo para sus hijos. Yo siempre les digo, el hombre que levanta una cerveza, un guaro en su casa, da pena como padre. Es una vergüenza. Porque ¿qué le va a enseñar a sus hijos? Que es natural, que el alcohol es bueno y que no importa. No podemos seguir de esa manera. Si usted es hombre y mujer, tenga hijos. Si es medio hombre y media mujer, no tenga. Porque los hijos son responsabilidad de los padres, no del gobierno. No del abuelo, no de la tía, no de la abuela, del hermano. Mira, vos tenés que ver por tus hermanos. Ya nosotros te sacamos. Mira, no, no es eso. Y qué bueno si hay hermanos que ayudan a sus padres. Estoy totalmente de acuerdo. Pero no obligación. La obligación de los padres: educar, mantener, proveer para sus hijos. Y repito, hombres y mujeres, que sean dignos de ser padre y de ser madre, que sean ejemplos para sus hijos y no látigos sobre la espalda de niños que hoy han perdido la vida en manos de los que deberían de cuidar. No es deber de una mujer crear por sí sola un hijo. Debe tener un padre. Hay un padre, aquel que debió de educarlo. No hay hijos por dentro ni por fuera. Un hijo es un hijo. No avergüence a su hijo. No le diga que es hijo por fuera. Tiene los mismos derechos, porque usted es su padre. Usted pidió que viniera al mundo. Él no se vino solo. Respetémoslos, amémoslos por iguales. No es más uno que otro. Así de sencillo. No culpe a nadie de lo que usted es el responsable. Sí, que miren, en este país no hay educación, el gobierno no se preocupa. Es usted que se tiene que preocupar por darle educación a su hijo. Es usted el que debe tener la comida para su hijo, el techo para su hijo. Hombres y mujeres, que el Señor añada bendición a su palabra. 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
2: Iniciamos con lo más destacado. Hoy es sábado ya, 8 de agosto, 8 días del mes de agosto. Iniciamos con lo más destacado, las noticias más importantes. Severo trancazo. Este lunes vuelven a subir los combustibles en el país.
0: 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Dice que la Comisión Nacional de Banca y Seguro le caerá a los TikTokers para saber si sus ganancias vienen de lavados de activos.
2: Y también lo más destacado, le damos a conocer la alerta por deportaciones. Retorno de hondureños aumenta en un 40% y genera preocupación.
0: 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Octavio Pineda promete plan Bukele si llega a la presidencia de la República.
2: Bueno, continuamos con lo más destacado. Pobladores de la colonia Concordia en Puerto Cortés protestan por falta de agua. Se está acabando el agua.
0: Y es en el país que ahí está. Pero nosotros aquí en Tegucigalpa, bendito sea Dios, se están encontrando pozos para ser proveedores del sistema de agua potable.
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0: We'll be right back. Continuamos con la móvil de emergencia de Tegucigalpa, que estuvo a cargo de nuestro compañero Daniel Méndez. ¿Qué pasó aquí en Tegucigalpa y zonas aledañas? Mientras usted y yo dormíamos, nos lo cuenta nuestro compañero Daniel Méndez, la móvil de emergencia de Tegucigalpa.
3: Buenos días. Desde el caserío Palo Real, en la aldea La Ceiba, en Sabana Grande, Francisco Morazán, los hechos noticiosos ocurridos anoche y esta madrugada se los damos a conocer a bordo de la móvil de emergencia nocturna de HCH. Con reacción inmediata en Tegucigalpa, Comayagüela y en sus alrededores. Gravemente herido fue trasladado a la emergencia del Hospital Escuela el conductor de una motocicleta, quien sufrió un brutal choque contra un vehículo tipo turismo en el Boulevard Morazán, a la altura del barrio Guadalupe en Tegucigalpa. El joven impactó en uno de los costados del automóvil, saliendo expulsado por los aires, golpeando su cuerpo contra el pavimento. El joven presentaba fracturas que lo mantenían inmóvil en el suelo hasta que llegaron paramédicos del Benemérito Cuerpo de Bomberos para poder estabilizarlo y llevarlo a la emergencia del hospital y recibir asistencia médica inmediata, mientras que la motocicleta quedó tirada en el lugar, al igual que el vehículo cruzado en uno de los carriles, ya que agentes de la Dirección Nacional de Vialidad y Transporte Tránsito tomaron nota del accidente para deducir las responsabilidades a los involucrados. Anoche ingresó a la morgue capitalina el cuerpo sin vida del joven Anthony José Castillo Garrido, quien fue asesinado de múltiples disparos en la colonia Lazos de Amistad en Comayagua. Según testigos, sicarios a bordo de motocicletas llegaron al lugar donde se encontraba Castillo. Al tenerlo cerca, le comenzaron a disparar, dejándolo prácticamente muerto. Aún así, los familiares, con el afán de salvarle la vida, lo trasladaron a la emergencia del Hospital General Santa Teresa de Comayagua, pero lamentablemente el joven ya no presentaba signos vitales. Autoridades forenses, la fiscalía y agentes de inspecciones oculares de la DPI realizaron el levantamiento del cuerpo en la morgue del hospital y posteriormente fue remitido aquí, a la morgue capitalina, donde fue ingresado para hacer una autopsia y posteriormente entregarlo a sus parientes, quienes muy consternados esta madrugada lo llevaron hasta su lugar de origen. Anoche ingresó a la emergencia del Hospital Escuela un joven identificado como Cristian Ulises Navarro, quien resultó gravemente herido al ser atropellado por un vehículo en la carretera que de Tegucigalpa conduce a Choluteca, a la altura de la Venta del Sur. El estado de salud del joven era delicado al momento que ingresó, a raíz de la gravedad de sus heridas y varias fracturas en su cuerpo. Al ser ingresado, equipos médicos de emergencia lo atendieron de inmediato y al cierre de nuestro turno el estado del joven es reservado. Como parte de las acciones operativas desarrolladas en el marco del Plan Nacional de Seguridad Solución contra el Crimen en su tercera etapa, la Policía Militar del Orden Público capturó a una mujer vinculada al tráfico de drogas en la capital. Se trata de una ciudadana a quien los investigadores ya le seguían la pista y en las últimas horas ejecutaron la detención, encontrándole en posesión de droga supuesta cocaína, hierba seca supuesta marihuana y más de 40 envoltorios de supuestas piedras crack. Asimismo, dinero en efectivo que sería de la venta y distribución de drogas. La captura fue ejecutada en la colonia El Maicillal en Tegucigalpa. La fémina junto a la evidencia fueron remitidos ante la fiscalía para el debido proceso judicial. Así terminamos nuestro turno a bordo de la móvil de emergencia nocturna de HCH en la capital, informándole que no se reportaron hechos violentos ni anoche ni esta madrugada en Tegucigalpa, Comayagüela ni en sus alrededores. Gracias a Dios, las calles permanecían desoladas sin novedad alguna. Con las imágenes de Mauricio Pavón, la edición de Stanley Paz y el apoyo logístico de Juan José Corea, comandando la móvil de emergencia en la capital, Daniel Méndez les informa. Buenos días.
2: Muchas gracias a nuestro compañero Daniel Méndez en la capital de la República, pero también la móvil de emergencia en la zona norte del país. Kevin Martínez nos tiene todos los detalles.
3: A continuación le presentamos un resumen completo de los hechos más importantes ocurridos la noche de ayer y la madrugada de hoy en la móvil de emergencia de San Pedro Sula y sus alrededores. Compañeros de la posta policial de Sonseri le dieron el último adiós al agente Luis López Sánchez en un emotivo acto de despedida. Sus colegas rindieron homenaje y le acompañaron antes de que fuera trasladado a su lugar de origen, donde familias y seres queridos le darán cristiana sepultura.
4: Así es, lamentando fallecimiento de nuestro compañero policía, clase 1 póstumo, Luis López Sánchez. En estos momentos pues nos encontramos en la posta de Sonseri, nuestros compañeros pues dándole el último adiós a un policía ejemplar, un gran policía pues que realizaba sus funciones, desempeñaba su trabajo de la mejor manera. Es importante para nosotros despedirnos de nuestro compañero como se merecía. En ese sentido pues le damos el último adiós a nuestro compañero policía en compañía de sus familiares. Lamentamos el fallecimiento de nuestro compañero y nos solidarizamos con la familia que ha estado en este lugar, su madre, sus hermanas, sus sobrinas que nos han estado acompañando, y de igual manera pues estamos haciendo las diligencias correspondientes. En estos momentos pues se va a realizar el traslado del cuerpo de nuestro compañero hacia su lugar de origen, específicamente en la aldea San José de Guajiquiro, La Paz, en donde será velado por sus familiares y compañeros, y el día de mañana pues se realizará lo que es los actos fúnebres correspondientes. Se va a despedir con todos los honores, ya que nuestro compañero pues falleció en cumplimiento del deber, haciendo su trabajo, cumpliendo una denuncia de violencia doméstica que prácticamente iba a ser un femicidio si no hubiéramos llegado a tiempo, pues eso hubiera sido un femicidio. Lamentamos nuevamente pues la pérdida de nuestro compañero policía.
3: Una fémina fue atendida por los paramédicos del 911 luego de presentar síntomas de intoxicación presuntamente provocado por el consumo de marisco. Tras recibir atención médica en el lugar, fue evaluada por personal de emergencia y trasladada a un centro asistencial. Soy de Cristo en Movimiento, continúa impactando vidas. En su segundo día de actividad, desarrollada en la Iglesia de Cristo de Benecer, la jornada culminará este sábado 8 de agosto en el Estadio Olímpico de San Pedro Sula, donde se espera la asistencia de miles de personas para cerrar con broche de oro esta gran celebración cristiana.
5: Amén, amén. Gracias, Kevin. Gracias a todos allá en el estudio. Bendecidos, agradecidos con el Señor por esta oportunidad que nos da de poder proclamar el nombre de Jesús libremente. Lo vamos a hacer mañana a partir de las 5 de la tarde en el Estadio Olímpico Metropolitano. Ahorita pues ustedes pueden apreciar la casa como está, gracias a Dios también. Los hermanos han decidido venir, ya estamos casi culminando, pero mañana los portones del Estadio Olímpico abiertos desde las 2 de la tarde para que puedan llegar, acercarse, y a partir de las 5 empezamos Soy de Cristo en Movimiento, este evento que pasó de ser un culto o un congreso de jóvenes, ahora se volvió un evento evangelístico, porque lo que queremos es que Cristo sea para todos, Cristo es para todos, y que todos podamos conocer al Señor. Mañana invite a un hermano, invite a un amigo, para que también pueda tener esa esperanza, esa salvación que solo Cristo Jesús puede dar. Así que bienvenidos todos, HCH también, pues ahí ya le di las acreditaciones, ya mi hermano ya está listo para poder ingresar y para podernos acompañar también mañana en Soy de Cristo Movimiento. Definitivamente a todos los que están viendo HCH, sabemos cómo HCH también tiene temor de Dios, cómo dedica cada día al Señor, y nosotros también pues queremos agradecerles a ustedes porque nos han abierto sus puertas. Es una plataforma muy importante y gracias por permitirnos proclamar el nombre de Jesús. A todos los que nos están viendo, recuerden que hay alguien intercediendo delante de la presencia de nuestro Padre, y es nuestro hermano mayor, es Cristo Jesús. Así que tenemos la esperanza de saber que hay un día más para cada uno de nosotros, una oportunidad para poder cambiar, para poder ser mejores, y la esperanza está en Cristo Jesús. Así que los invitamos para que por favor nos acompañen este sábado 8 de agosto a partir de las 5 de la tarde en el Estadio Olímpico Metropolitano. Entrada gratuita, Cristo es para todos.
3: Un accidente de tránsito entre una camioneta y un vehículo tipo turismo se registró en el Boulevard del Sur. Únicamente dejó pérdidas materiales y no se reportaron personas lesionadas. Las autoridades llegaron al lugar para realizar las investigaciones y deducir responsabilidades.
6: A esta hora de la madrugada, en la morgue sanpedrana no se reportan ingresos de cuerpos procedentes de San Pedro Sula y sus alrededores. La ciudad ha permanecido en total tranquilidad durante las últimas horas. Aquí finalizamos la móvil de emergencia de San Pedro Sula y sus alrededores. Las imágenes y edición de Mauricio Rodríguez, les informó Kevin Martínez. Buenos días.
0: Nosotros continuamos porque los accidentes continúan en el país. En accidente de tránsito registrado en la primera avenida de Comachagüela, policía municipal resulta con fracturas, mientras los ocupantes del carro turismo se dieron a la fuga. Nelson Sorto está en el lugar y nos da detalles de lo que ha pasado en este accidente.
7: Muchas gracias, compañero control principal de Hable con Mauro, Televisión Digital. Más temprano se ha registrado un accidente de tránsito aquí en la primera avenida en Comayagüela, del puente que baja del Estadio Nacional y conecta con Comayagüela, aquí en la parte baja de este semáforo. Aquí es tradicional el día que aquí no hay un accidente de tránsito, señores, es porque no hay tráfico, sinceramente, pero aquí todos los días, a toda hora hay accidentes de tránsito. Gracias a Dios, esta vez las lesiones que lleva el conductor de la motocicleta son leves, supuestamente una fractura en el tobillo derecho. Lo han llevado al hospital escuela, han llegado familiares para mover la moto porque el conductor del carro con el que impactó, pues salió a la fuga. El vehículo viene bajando del estadio y él viene aquí en la primera avenida y el semáforo está en verde, le da el derecho a poder pasar sin hacer el alto, pero el otro no se detiene y vino a impactar de frente. El otro vehículo se ha dado a la fuga, han llegado allá las autoridades de vialidad y transporte. Le van a dar seguimiento a través de las cámaras de seguridad para encontrar a esta persona que ha ocasionado este accidente de tránsito aquí en la primera avenida en Comayagüela y deja como resultado una persona lesionada. Así es que pendiente porque estaremos informando a través de este fin de semana en la móvil de emergencia aquí en Tegucigalpa junto a José Aguilar y Marlon Osvaldo Barahona Durón. Ustedes me pueden llamar al 9455-0526 para atenderle cualquier información que quiera que se pueda dar a través de HCH Televisión Digital. Retornamos a los estudios Paulo Gerardo Matamoros. Buenos días.
2: Buenos días a nuestro compañero Nelson Sorto en la capital de la República. Continúan estos accidentes de tránsito. Parece que las personas los fines de semana o el viernes como que ya programan que los viernes se van a accidentar, el sábado se van a accidentar, el domingo también.
0: Ayer tipo 8 de la noche iba en el anillo periférico y un carro, no decir de marcas, pero carros grandes. Yo creo que quedó así con mi carro porque iban peleándose, alcanzándose. Nuestro bulevar es nuestro, aquí este anillo periférico. Ninguna parte, nosotros tenemos caminos de herradura, nosotros no tenemos
2: como carreteras de
0: un freeway alta y todo para que usted ande como loco ofendido. Y si se mata usted, pues usted se quiere matar, usted anda como loco. El problema es, mire cómo dejaron a este muchacho quebrado y huyó la persona. Porque normalmente el que anda así como loco no es normal.
2: Pero fíjese,
0: no es normal, no, le falta algo en la cabeza porque no le importa ir a matar. Yo estoy en contra y a mí no me importa lo que diga porque después me escriben que sos una vieja aburrida. A mí no me importa, no me importa. Es enfermo mental el que usa piques.
2: Sí.
0: Es enfermo mental, tiene un problema psiquiátrico. Porque ya hemos visto cómo terminan algunos, hechos pedazos.
2: Y después andan pidiendo dinero para poder comprar los clavos.
0: Si quedan vivos.
2: Construyan y si quedan vivos, sí.
0: Pero un pique aquí en estas calles y van a lastimar a otra persona. Usted mira 11, 12 de la noche. O sea, ¿en qué cabeza cabe? Y lo peor es que los que menos tienen son los que andan haciendo tonteras.
2: No, ¿y sabe qué es lo que pasa usualmente en Comayagüela, licenciada Patricia? Que la gente, como está sola en la calle en la noche, se pasan los semáforos en rojo. Pero también lo llego a comprender porque, ¿y si los asaltan? Por quedarse en un semáforo.
0: Es terrible.
2: Usualmente por eso son los accidentes de tránsito.
0: ¿De qué ciudad está hablando usted donde asaltan?
2: De la Honduras. Honduras.
0: De la otra, Honduras.
2: En la
0: porque
2: de allá.
0: En la de Honduras, de los de seguridad, no asaltan. Estamos bien en seguridad. No, hombre. No. Tiene que Nelson Sorto, cuando haga la nota policial diaria, hay que mandar una ahí, porque realmente lo que estamos viviendo, ya no podemos usted. Yo no creo que alguien no le comunique al ministro los asaltos que están dando, la extorsión en las escuelas ahora.
2: Sí, uy, los maestros tienen miedo ahora. Cinco centros educativos fueron intervenidos en la capital de la República por la DAE, por extorsión entre los mismos compañeros.
0: No podemos, la gente no quiere trabajar. Ah, sí, aquí no hay trabajo, aquí hay trabajo, pero no para ministros, no para ustedes que quieren las chambas de gerentes generales, que van y preguntan a qué hora es la salida. No, yo ya salí, 5 minutos más, a mí no me van a pagar. Que... Y esa renegadera perra, cuando no saben hacer nada. Miren, algunos como se graduaron con la IA, no tienen ni sentido común. Lick, ¿a quién le voy a pedir la constancia bancaria? No, a mi casa, la muchacha anda a pedírsela. O sea, ¿qué tal? Al banco con el que trabajamos. Sentido común.
2: Sí.
0: Sentido común no tienen. Y uno dice...
2: Aunque les seré honesta, yo algunos procesos de ir a solicitar documentos no los conozco, pero yo pregunto. Y no a la IA, le pregunto, por ejemplo, a mi mamá, que ella conoce mucho de procesos administrativos. Y yo que estoy aprendiendo... ¿Cómo son los procesos administrativos aquí en Honduras, por ejemplo, también?
0: Mire, si a usted le hablan... Vaya, mi hija tiene que hacer un trámite en el CIAF. Y usted dice, no le pregunta a la IA porque su mamá sabe. Pero yo vengo y digo, trámite del CIAF. Estos son los requisitos para el trámite en el CIAF. También los requisitos. Usted se debe presentar con... Y le dice todos los requisitos. Aquí los tengo. Si puede leer y escribir, pero no. Usted no me puede ayudar, Pati. No, yo no soy tramitadora de nadie.
2: Aunque a veces la IA se equivoca.
0: Pero usted viene y dice, llama al teléfono que tiene y ahí le dan también información.
2: Mire, ahí sacaron una captura en un video que estaba viendo en redes sociales que le estaban manejando. Mire, yo soy pro. Si usted puede utilizar la IA para algo positivo, pues úsela. Pero publicaron un mensaje en una página oficial de una funcionaria pública y salía abajo el texto más corto. O sea, pusieron el texto, todo, o sea, solo copiaron y pegaron lo que les mandó la IA. Que si quieren hacer un copy con la IA no está mal, pero uno también tiene que aprender a redactarlo o cambiarle ciertos aspectos.
0: Sí, la mayoría la no tiene relacionadores públicos que se supone que son periodistas, ¿verdad? Pero... No podemos seguir de esa manera, ustedes, de verdad. Cambiemos, tratemos de mejorar. Todo el mundo siempre dice, así como Bukele, pero vayan entonces y pregúntenlo, no tengan pena, porque que los hondureños estamos pagando esa falta de conocimiento y ya nosotros no tenemos por qué seguir pagando eso. Así, y, o no se molesten. No se molesten, los alcaldes en todas las comunidades son servidores públicos. Es triste ver, usted le habla al alcalde de Tegucigalpa y contesta.
2: Sí.
0: Ah, felicidades al alcalde también de San Pedro Sula, que fue...
2: Ah, fue condecorado como mejor alcalde de Centroamérica en los Estados Unidos. Él subió en sus redes sociales esa...
0: Felicidades a don Roberto. Galardón, sí. Nosotros también llamamos a don Roberto y contesta.
2: Sí.
0: Llame a Pedro Pérez de allá de... De una aldea.
2: Sí, no contestan.
0: Es una gravedad perra. Pero les quiero contar de que ustedes son servidores públicos. Ustedes viven del dinero de los impuestos. Traten de hacerlo de la mejor manera. Si la vida les dio la oportunidad que sin aprender a leer y escribir estén en un puesto que yo no estoy de acuerdo, alcaldes, diputados, todo el que opta por un puesto público debe de ser estudiado. Ocha, pero no es que fíjese que yo la huella. No, avivémonos, hombre. ¿Cómo va a poner a alguien que no puede leer y escribir? Esos son los más arrogantes.
2: Como por ejemplo en Olancho.
0: No, disculpe, yo no la puedo atender ahorita. Usted me tiene que atender cuando yo lo llame. Entonces renuncie, porque usted es servidor público y está obligado a dar respuesta de los planchones que hacen en las alcaldías.
2: Mire, como por ejemplo Olancho, el alcalde de los municipios de Olancho deben de ser personas que sepan de ganadería, de producción de leche, de cultivos, y de todo lo que lo que produce el departamento, porque solo él sabría la problemática que hay en cada municipio. Así tiene que ser.
0: Pero cambien. Son servidores públicos, amen a su pueblo, el que les dio la oportunidad, como les digo, sin usted ser nada, le dieron la oportunidad, pero usted, en vez de ser humilde, en vez de aprender, no, arrogantes, soberbios, ah, no, que friegues a vieja, yo no voy a estar, por planchones que cometen. Por eso yo felicito a estos alcaldes que siempre están contestando, y felicidades nuevamente a don Roberto. Nosotros hemos llamado aquí,
2: aunque todavía no se ha solventado lo de Sul Ambiente. Deje un montón de basura ahí en San Pedro Sula.
0: Necesitamos, claro, hay una persona encargada, sí, tal como lo dijo don Roberto, y le van a pedir cuentas a esta persona que está encargada. Pero aquí usted viene y llama al alcalde Juan Diego y contesta. Y estamos muy contentos con los pozos que están encontrando. Ojalá que sea una vía alterna para poder ayudar a menguar un poco esta escasez de este precioso líquido. Gente que nos escribe y dice, tantos días están mandando pipas de agua a muchos barrios y colonias que carecen de este vital líquido. Continuamos, sí, María.
2: Pero continuamos con más noticias. Ricardo Castro nos informa de un incendio vehicular en la carretera CA5. Solo daños materiales, afortunadamente. Ricardo, ¿cómo está?
8: A continuación, en HCH Televisión Digital, el informe policial desde la zona central del país, Siguatepeque. En horas de la medianoche se reportó un accidente vehicular tipo incendio en el kilómetro 112 carretera CA5 Poza Azul, El Rosario, Comayagua. Las autoridades policiales llegaron al lugar para llamar de inmediato al cuerpo de bomberos. Se hicieron presentes también paramédicos de la UME, COPECO 911, para auxiliar a las personas del vehículo, que gracias a Dios resultaron ilesos, lograron salir del vehículo a tiempo. Pérdidas materiales, en este caso, pues se logró evitar que el vehículo tomara fuego en su totalidad. Se desconocen las causas, podría tratarse de un cortocircuito. Un vehículo turismo fue el que resultó afectado por este incendio vehicular. Repetimos, carretera CA5, kilómetro 112, Poza Azul, El Rosario, Comayagua. No se reportan más incidencias durante horas de la madrugada en la zona central del país. Número de emergencia 3201-3154. Ricardo Castro les ha informado.
2: Bien, y continuamos con más noticias, noticias internacionales, que sabemos que hay muchas personas les va a afectar porque le tienen mucho aprecio a su jugador favorito. Ha muerto el papá de Leo Messi. Jorge Horacio Messi, padre y representante de Lionel Messi, murió este viernes 7 de agosto del 2026 a los 68 años. El fallecimiento ocurrió alrededor de las 8 horas local, hora de Colombia, en un sanatorio de Rosario, Argentina, donde permanecía internado debido a problemas de salud. Colombia creo que está como a una hora adelantada que nosotros. Entonces murió como a eso de las 7 de la noche, hora local aquí en Honduras. Nacido en Rosario, provincia de Santa Fe, el 1 de enero de 1958, Jorge Messi estuvo casado con Celia Cuccittini y tuvo 4 hijos, Rodrigo, Matías, Leonel y María Sol. Durante más de 20 años fue una de las principales figuras detrás de la cámara de la carrera profesional de Leo Messi. Desde fuera de las canchas estuvo involucrado en negociaciones contractuales, traspasos y en la administración de distintos aspectos de los negocios del futbolista argentino. La familia mantuvo en reserva su estado de salud. Los Messi no informaron públicamente cuál era la enfermedad que afectaba a Jorge ni dieron detalles sobre su evolución. El pasado 18 de junio la familia confirmó que atravesaba un problema de salud y que permanecía bajo supervisión médica. Él se encontraba interno incluso cuando Leo Messi estaba jugando el Mundial, y hoy ya se da a conocer sobre su muerte. Jorge Messi, que en paz descanse, el papá de Leonardo Messi.
0: Bueno, nosotros continuamos con más comunicaciones.
2: 3 horas nos lleva a Argentina, dice.
0: Argentina, pero él murió en Colombia, ¿no?
2: No, él murió en Argentina, pero el medio que publicó la nota es de Colombia.
0: Ok. Bueno, nosotros continuamos porque Iván Moncada nos dice que productores de leche en Olancho preocupados por los bajos precios que les están pagando a 12 litros, situación que los ha llevado a optar por siembra de yuca para apalear la crisis. Mucha gente me escribe y me dice, imagine, ¿a cómo vende la leche? Sí, es que ya la leche en el cartón acá, hay que pagar los camiones que la distribuyen, los choferes, seguro de ellos, su pago mensual, el proceso que lleva. Yo he ido a las plantas de donde se hace el término ya para que la leche venga a la caja. No es fácil, hay varias cantidades de personas en estas plantas de leche. No es fácil, no es fácil. ¿Sabe qué es lo que pasa? Que nos tenemos que preparar. Nos tenemos que preparar con anticipación, adelantarnos a los cambios que hay. Porque cuando llegan a traer el litro de leche, no es así que se lo venden. Aunque nosotros comprábamos de los que andaban vendiendo, ¿no? Cuando estábamos pequeños, pero realmente lleva un gran proceso. Y ahí tiene que haber también ese intermediario para poder hablar tanto con los productores como las personas que compran el litro de leche. Iván Moncada nos da detalles de esta noticia.
9: 3, 2, grabando.
10: Qué gusto saludarles, compañeros de HCH Noticias. Siempre desde el sector de Poncaya, ahora con su gente, el sector ganadero y también agrícola de este sector de Poncaya. Por supuesto, me encuentro con Lino Rosales. Lino, qué gusto saludarle y gracias por invitarnos acá a su finca. Oye, Lino, Iván, ¿cómo está la situación en cuanto a la producción de leche, por supuesto?
11: Mire, Iván, estamos un poco jodidos ahorita por los bajos precios, para que no nos da rentabilidad por lo que ha bajado. Pero a donde uno un poco se aliviana es cuando saca toritos para padrones. Y ahí los vende papadrones y...
10: ¿La leche cómo está ahorita?
11: La leche está a 12 lempiras.
10: ¿Estaba anteriormente?
11: A 16, lo está. Ya 16, ya uno ya...
10: Ya pelea un poco.
11: Sí, ya le entra más con ganas a la ganadería, pero así como estamos jodidos.
10: Por debajo. Ahora, la situación en cuanto a los padroncitos de las crías, prácticamente vendiendo estas crías, es que ustedes se alivian un poco más. ¿Sí?
11: Así es, los alivianamos más con vendiendo las crías.
10: ¿A cuánto la venden?
11: A 50.000, 60.000 lempiras.
10: ¿La raza?
11: Padroncito. Girolando, Gear con Holting.
10: Bueno, para...
11: Sí, para leche. Leche y carne, doble propósito.
10: Ahora bien, veo que también, porque aquí estamos, donde están las vacas, pero allá al fondo, ustedes siembran yuca, que es otro de los rubros acá.
11: Otro rubro que sembramos yuca, sí.
10: ¿Cómo están?
11: Ahorita la yuca está buena, a 4.30 para la empresa de Inalma, para Tegucigalpa está 5 lempiras la libra. Ahorita está rentable, ¿para qué?
10: ¿Y se consume bastante?
11: Se consume bastante. Sí, esta zona bastante se consume. Todos casi sembramos.
10: ¿Ahora es caro sembrar una manzana de yuca?
11: Se está gastando como de 30.000, 25.000, 30.000 lempiras por manzana. Sí, al año se gasta.
10: Sí, se gasta bastante.
11: Sí, se gasta también.
10: ¿Cuánto se mantiene, digamos, la yuca cuando sacan las primeras cosechas?
11: De 10 meses en adelante se puede ya producir, ya sacarla.
10: ¿Qué tipo de yuca es?
11: Interproductiva es la que sembramos.
10: ¿Es brasileña?
11: ¿O? Brasileña.
10: ¿Tipo brasileña?
11: Sí, brasileña.
10: ¿Y todo el mundo está sembrando esta, verdad?
11: Sí, todo el mundo casi, por el rendimiento de la mata que tira varios quintales.
10: Señor Lino Rosales, gracias. ¿Quién es productor y también ganadero en este sector? Compañeros, mi contacto junto a Gerson Cruz, con ustedes.
2: Bien, muchas gracias a nuestro compañero Iván Moncada. Y pues esto es un cuento de nunca acabar. Siempre denuncian los mismos productores de leche que ya no es un negocio rentable, que ya muchos se han salido incluso porque ya no les da, no les resulta.
0: Como el transporte.
2: Como el transporte.
0: Todos los años. Y la sequía, mire cómo están estas pobres...
2: Pobrecitas vacas. Mire, quien no tiene algunos... fíjense que el otro día me estaban contando que algunas vacas han podido sobrevivir porque muchos ganaderos utilizan el silo. Me estaban explicando para qué era el silo, pero muchos otros no, porque no tienen obviamente la economía para tener las dos cosas. Aparte que con la sequía no hubo producción, entonces no lo pueden tener. Y muchos otros también no, o los ríos que tienen cerca de sus terrenos, no hay agua, se secaron, entonces por eso las vacas incluso también se están muriendo de sed. 16 el litro, ahora está 12. Sí, no, muy, muy poco. Pobrecitos, la verdad, y con todo el trabajo que tienen que alimentar a esas vacas, buscarles dónde ir a tomar agua, comprarle las inyecciones si se enferman.
0: Es uno de los animales más nobles que hay, más nobles. Y bueno, y para eso tenemos ministro, viceministro, ayudante viceministro, ayudante del ministro, directores, ayudantes de los directores, ¿verdad? Para poder...
2: Hasta los asistentes tienen asistentes.
0: Y le voy a contar una cosa. Estaba hablando con uno, con un joven de la SAC, egresado del Zamorano. Excelente propuestas que ha hecho y las están practicando en la SAC. Entonces, de verdad, los felicito porque sí se están buscando y están visitando todo el país para poder apalear con esto. Así que felicidades. Y ojalá podamos ver en los próximos días la respuesta de todo esto que se está aplicando, que deben apoyar a nuestros productores. Continuamos, María.
2: Bien, y continuamos con más noticias. José Luis Teruel desde el Progreso Lloro nos informa que en el olvido se encuentra el kinder en Finca 8. Los niños reciben clases en un aula en mal estado. Él nos muestra imágenes, José Luis, con usted a esta hora.
9: Gracias, compañeros. En estudio, miren, nos hemos trasladado hacia este sector, en Finca 8, sector sur del Progreso Lloro, ex Campos Bananeros. Mire, mire usted cómo están los niños, profe, cómo reciben clases cuando llueve. Estos niños, ¿cómo hacen ustedes acá? Y bueno, yo creo que estos muebles que hay acá, compañeros de estudio, donde reciben clases los niños, son ya dieron lo que iban a dar, ya dieron su vida a otro. Profe, ¿cómo a qué se enfrentan ustedes acá con este kinder?
12: Buenos días, pues mire, como pueden ver, el kinder está en malas condiciones, y como lo dice aquí el muchacho, el mobiliario ya dio su vida útil. Este mobiliario que yo tengo era de un comedor infantil. El mobiliario que tenía yo del kinder se dañó, y entonces el comedor infantil lo cerraron y me lo donaron. Ahora bien, ¿cómo hago cuando el invierno viene? No vengo a dar clases, porque no puedo dar clases por las condiciones que tiene el kinder, porque cuando llueve me moja el mobiliario, el agua se empoza, y entonces yo no vengo a dar clases por ese motivo, porque no puedo dar clases en invierno, porque los niños se me pueden mojar y los papás tampoco. Es un acuerdo que hemos llegado con ellos de que cuando el invierno esté, yo no vengo por esa condición.
9: Mire, compañeros, en el estudio, acá no se paga luz, le digo a la profe, porque mire, por acá entra la luz, pero la luz solar, nada más. Y también por acá les entra el aire cuando hacen calor, las fuertes temperaturas acá, los niños pues se lamentan. Ay, mire usted cómo reciben clases en estas condiciones, compañeros, en estudio. Solo acá, en este país, en este municipio, reciben clases los alumnos donde las aulas están en malas condiciones. En este kinder, este centro educativo que por años, o sea, las autoridades no les paran bola, profesora, no les paran bola. Eso es lo que pasa con los centros de educación en los sectores rurales.
12: Mire, le voy a hablar claro y tal vez con lo que yo diga le voy a caer mal a muchos. Este kinder lo han utilizado como trampolín, porque solo vienen a medir lo que ya está el dinero, que ya está el dinero, y el dinero nunca llega al centro educativo para las reparaciones. Entonces, lo tienen como trampolín.
9: Bien, mire, compañeros, en estudio, ojalá, ojalá que las autoridades que nos están viendo puedan venir, ¿verdad? Aquí, no sé, hay muchos empleados de oficina que solo pasan sentados en un escritorio. Deberían de salir y venir a ver cómo se encuentran los centros educativos, principalmente las personas que trabajan en el sector de educación, que pasan en las oficinas sentados, recibiendo un salario, mientras que los maestros, mire, y los padres de familia, porque yo le puedo apostar que quienes van a poner el dinero a esa lámina van a ser los padres de familia. Mire la pizarra donde está tirada prácticamente, porque aquí, por parte de las autoridades, compañeros en estudios, en temas de educación no apoyan, y después salen diciendo ahí que según estadísticas estamos bien en educación. Es mentira. Compañeros en estudios, así reflejan las cosas de cómo está la educación en nuestro municipio. En cámaras de Eduardo Morales, al estilo de HSH Televisión Digital, llegamos donde los demás no llegan. Yo soy José Luis Teruel. Retorno a ustedes desde los Campos Bananeros, Finca 8, a Estudios Principales.
0: Bueno, pero está diciendo José Luis Teruel que es el Progreso Lloro. Y yo repito. Miren, ahí hay alcaldes ustedes. Y lo que dijo la señora, cuando necesitan el voto, llegan ahí y usan a la gente. pero es deber. Las alcaldías tienen un porcentaje para educación. Se les da un porcentaje para educación. Exijamos ustedes, es que el problema es que miramos al alcalde como que fuera, no, están llamados a escuchar al pueblo, y por eso repito, a veces los alcaldes de las grandes ciudades se comportan mejor que a veces los de las aldeas. Los que venimos de abajo sabemos cómo a veces se comportan. No permitamos, tienen que dar respuestas porque las transferencias llegan. No podemos ya seguir escuchando un señor que decía que 11 años para una cita con el alcalde. No, vaya, tienen que atenderlo. O la secretaria, ¿va? No. Ahorita no lo puede atender y empiezan a elevar la gente. No la anden elevando. Desde el momento que alguien va para funcionario público, es su dinero y el mío. Contesten, no se mareen. Porque después, cuando andan en los líos, lo llaman. Mire, ayúdeme, mándeme un reporte. No esperen a estar en un lío, porque ocupan siempre del pueblo. Yo felicito a la gente del Progreso Lloro, porque en días pasados vimos que funcionó, que el pueblo se ponga de acuerdo para poder ubicar a las personas que se desubican. Es dinero nuestro, no, es dinero realmente que es del pueblo. Este país tiene dinero. El problema es que a veces se invierte en cosas que no. Así que nosotros vamos a seguir exigiendo.
2: Para julio, inicios de julio de este año, la ministra de Gobernación informó que se pusieron al día con las transferencias a 257 municipalidades, el cual aplica un valor de 4.500 millones de lempiras hasta la fecha.
0: Bueno, no se molesten. Igual, a mí no me importa. No me interesa. Aquí nosotros somos la voz del pueblo y el pueblo tiene derecho, ustedes. Tiene derecho. La educación, un niño no puede ser privado de la educación. Imagínense que la señora dice que era de un comedor infantil, esas sillitas que usaban los niños. Con eso entré y voy a seguir insistiendo. Las organizaciones se llenan la boca para poder decir los derechos del niño. Pero eso es un derecho del niño y no lo miramos, un derecho a la salud, a la educación, un derecho a la seguridad. Pero están empeñados en quedar bien con una institución que ha perdido realmente, para mí, no debería existir, como Naciones Unidas, como estas instituciones que en nombre de los derechos están haciendo y lo único que les interesa es Agenda 2030. Cuando escucho a estos niños en el mundo que están siendo totalmente maltratados y lo que están haciendo en algunos países, bajezas con los niños, digo yo, ¿y estas instituciones dónde están? Eso es un derecho que deben de tener los niños. Los diputados del departamento de Lloro, ojo, votaron por ustedes, para que levanten la mano, ¡ey! Por la educación de mi departamento. Felicito
2: por
0: yo
2: eso
0: a Erika
2: Urtecho,
0: que está trabajando mucho.
2: Uy, sí.
0: Por su departamento. Erika, te felicito de verdad por lo que estás haciendo. Así tienen que ser todos, porque tienen hasta suplentes ustedes. Mande a su suplente a que supervise para que la próxima vez que pidan el voto tengan una razón para decir no, yo trabajé por mi departamento, yo trabajé.
2: Por eso es que la diputada Erika Urtecho sigue siendo una de las diputadas más votadas cuando va a reelección en su departamento.
0: Escuchaba yo la vez pasada al presidente del Congreso, a Tommy Zambrano, decir, siempre lo he hecho, siempre he venido todas las semanas a mi pueblo, y qué bueno, a muchos hemos visto también que sí hablan por su pueblo y nosotros los felicitamos, los que hacen una labor por su pueblo, por su departamento. 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Continuamos con buenas noticias.
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0: Sí, ya.
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0: Bueno, y nosotros continuamos con esta gustada sección de salud.

0: Bueno, nosotros continuamos. Ya está en nuestros estudios el doctor Humberto Cabrera. Él es cirujano y el tema que traerá hoy es hernia inguinal. ¿Así, doctor?
1: Es correcto.
0: Es hernia inguinal. ¿Dónde atiende usted, doctor?
1: Bueno, nosotros atendemos principalmente, nuestra clínica está en Hospital Zafiro. Sin embargo, muchas veces una pregunta de los pacientes es dónde operamos, y la verdad que nos movemos a donde el paciente prefiera. Podemos en Hospital Call Center, en San Jorge del Lato, San Jorge de la Bolsa, Hospital Zafiro.
0: ¿Su teléfono, doctor?
1: Mi teléfono.
0: El teléfono que pueden hacer sus citas.
1: El de la clínica, ya se lo...
0: Denos su teléfono, porque si la gente no ande consultando, porque igual que los abogados, igual que los ingenieros, igual los médicos también tienen sus honorarios. Tal vez puede consultar para ver, doctor, mire, tengo esto y usted me puede atender, dígame a qué hora, y el doctor con mucho gusto. ¿Cuál es el número, doctor?
1: El número es 30.

0: Uno de los más frecuentes son las hernias umbilicales y en el caso de los hombres las hernias inguinales.
1: Doctor, ¿cuáles son los primeros signos que una persona puede notar y cómo diferenciar una hernia de un simple dolor en la ingle?
0: Una de las características más frecuentes es que encontramos o el paciente empieza a referir que se palpa, se siente un abultamiento en la región de la ingle. Y este viene acompañado de dolor abdominal, de molestias, de sensación de pesadez. Por lo que con el tiempo estos se vienen haciendo más dolorosos, más grandes, y pues el paciente termina acudiendo con nosotros para una reparación definitiva.
2: ¿Quiénes tienen mayor riesgo de desarrollar este tipo de enfermedad, doctor?
0: En términos de sexo, generalmente son más frecuentes en los hombres. Sin embargo, todos los seres humanos tenemos la posibilidad de desarrollar hernias, ya que todos tenemos en nuestra pared abdominal debilidades naturales, por donde en algún momento, al aumentar de peso, al ser tosedor crónico, los fumadores, embarazos múltiples, pues nos ponen en riesgo a ir desarrollando una hernia. Hay pacientes que también tienen hernias que son congénitas, es decir, que nacen con esos defectos aún un poquito más grandes, y pues en esos momentos hay que abordarlas en ese momento.
2: Dijo algo importante el doctor, y es el andar levantando objetos pesados. Cuando a usted, alguna persona, sobre todo las personas que andan en los carros repartidores, que cargan cajas de toda índole, siempre les dan una faja. ¿Esto ayuda, doctor?
0: La faja puede ayudar en el sentido de que disminuye la carga que realizan en el día a día. Sin embargo, por ejemplo, estas líneas de trabajo son bastante frecuentes que nosotros encontremos hernias, porque todos los días están poniendo bajo estrés toda su pared abdominal, y eso lo que va causando con el tiempo es que se vaya debilitando la pared abdominal. Y si a eso le sumamos que tienen sobrepeso, que son fumadores, tosedores crónicos, pacientes prostáticos, todo eso le va aumentando a ellos las posibilidades de ir desarrollando una hernia una hernia inguinal.
2: Bueno, y realmente, doctor, sobre todo nosotros las mujeres, yo soy de las personas que a veces uno, cuando está joven, se la lleva de muy valiente. Ah, no, yo puedo cargar. Y surgen este tipo de problemas. No ande cargando. No cargue las cosas pesadas. Si hay un varón en la casa, ayúdense, pero no ande cargando. Hay muchas personas que han bajado su útero, ¿no?
0: Sí, que han tenido, es básicamente un tipo de prolapso, le decimos.
2: Exacto,
0: nosotros.
2: Exacto, prolapso. Y esto es terrible, ¿por qué? Porque andan levantando cosas pesadas. Y me vale lo que diga. Uno tiene que cuidarse, las mujeres somos muy, muy sensibles, y ahora también está diciendo el doctor, el hombre también tiene que tener cuidado. Pero nosotros, ¿cuáles son las señales de alarma que indican que una hernia se ha estrangulado y requiere atención de emergencia?
0: Bueno, así como para poderle ejemplificar, como dijo, ya una hernia complicada es cuando ya se estrangulan, y como dice la palabra, es como que si yo estuviera estrangulando a una persona, ¿verdad? Ya no le está llegando sangre a lo que sea que se me haya protruido. Como en la imagen podemos ver, lo que tiene protruido en ese momento es intestino, y ese intestino no le está llegando sangre. Entonces ese intestino está en riesgo de morir. Entonces, ¿cómo lo vamos a ver? ¿Cómo se va a presentar? Generalmente la hernia inguinal, que tal vez no le dolía tanto, va a empezar a presentar cambios de coloración, se va a poner rojo, morado, va a doler, se va a poner caliente. Muchos de los pacientes, como lo que se le tiene atrapado es intestino, van a tener paro de evacuaciones, náuseas, vómitos. Y esto ya son, ya es correr contra el tiempo, porque si no se aborda en el momento adecuado, pues podemos llegar a necesitar e incluso quitar y resecar esos segmentos de intestino.

0: Han habido casos que incluso han tenido que quedar con colostomía, es decir, haciendo sus necesidades a través de una bolsita para poder salvarles la vida.
1: Doctor, después de una cirugía de hernia, ¿cuánto tiempo debe esperar el paciente para volver a trabajar o hacer sus actividades diarias como lo hacía anteriormente?
0: Ok, eso es un tema bastante controversial porque depende de varios factores. Por ejemplo, qué actividad física realiza el paciente. Por ejemplo, no es lo mismo rehabilitar a un paciente atleta que se dedica pues, a trabajar con su cuerpo o, por ejemplo, una persona que por lo general es sedentario. También cambia para nosotros el tipo de abordaje, si lo hacemos, por ejemplo, con reparación con malla, sin malla, si lo hacemos, por ejemplo, laparoscópico o convencional abierto. Pero en términos generales, nosotros reintegramos a los pacientes en no menos de 21 días a sus actividades cotidianas. Por ejemplo, en pacientes atletas que necesitan recuperarse rápido, siempre les recomendamos la técnica laparoscópica porque eso nos permite reinsertarlos lo más pronto posible. A veces los podemos volver a sus actividades deportivas en no menos de 2 semanas. Pero más o menos siempre el promedio anda como entre 20 y 30 días.
2: Bueno, tenemos preguntas de nuestros televidentes. El doctor Humberto Cabrera, él atiende en Zafiro y usted puede llamarlo, escribirle al 3140-8800 para hacer sus citas. Pero ya tenemos las preguntas de nuestros televidentes.
1: Bueno, y tenemos preguntas en las redes sociales. Doctor, ¿hay posibilidad de que se reduzca sola?
0: El que se reduzca es básicamente que el contenido, es decir, en este caso los intestinos, la vejiga, el epiplón, entre y salgan. Eso siempre va a suceder siempre y cuando la hernia no esté encarcelada, que es decir, que esté crónicamente salida. Que se reduzca no significa que se repara. Me imagino que eso es lo que quieren preguntar, que si hay una reparación espontánea, no. Las hernias, por lo general, no tienen una mejoría por sí mismas y siempre necesitan de la intervención quirúrgica.
2: ¿Hay algún peso máximo que debería cargar?
0: No hay un número exacto, creo que depende bastante de la condición física, ¿verdad? Por ejemplo, si tenemos que un paciente nunca ha hecho ejercicio, nunca ha hecho ejercicio de entrenamiento de fuerza y de la nada quieren ponerse a levantar cuestiones de, que diría yo, 80, 100 libras, pues probablemente eso le va a hacer, le puede causar problemas. Pero ya si es una persona atlética que toda su vida ha hecho ejercicio, pues muy difícilmente ponerle una cifra exacta de qué es lo que, hasta cuánto pueden cargar.
1: ¿Qué tipo de cirugía sería la más adecuada, doctor?
0: Pues esto es importante, por eso es, yo le hago un gran remarcar la importancia de la evaluación prequirúrgica, ya que, si bien es cierto, la técnica laparoscópica es la más adecuada en la gran mayoría de los casos, no todos los pacientes, por el tamaño de la hernia, por su comorbilidad, es decir, por enfermedades que también puedan tener, no son candidatos a la misma técnica que hoy por hoy es el estándar de oro para las reparaciones.
1: Y falta una pregunta en las redes sociales. ¿Hay algo que pueda hacer para evitar que empeore?
0: Para evitar que empeore, evitar, por ejemplo, disminuir aquellos factores que nos pueden hacer que se nos hagan más grandes las hernias. Por ejemplo, bajar de peso, dejar de fumar. El tabaco es altamente nocivo para los pacientes con hernias. El control de sus cuestiones metabólicas, por ejemplo, los pacientes que son diabéticos y todo lo demás, tratar de no realizar esfuerzos muy, muy pesados, como levantar carga pesada, y, por ejemplo, los pacientes que son crónicamente estreñidos o que tienen problemas para iniciar la micción, pues también tratarse de esas otras enfermedades que nos van a ayudar a que, por lo menos, no crezca más la hernia.
2: Bueno, es importante lo que ha dicho el médico en este segmento de salud. Usted, yo siempre le digo, la gente se compra carteras caras, zapatos caros, ropa cara, pero no se acuerda de ir al médico y es parte de nuestra vida. Si usted algo que no es normal para usted comienza a sentirlo, vaya inmediatamente al médico. Y siempre, todos los médicos que han venido dicen, por favor, es importante cuidar su salud. Baje de peso, baje de peso. Mire, una persona que es gordita es una persona que fuerza su corazón. Es terrible. El corazón tiene que andar sosteniendo 300 libras. No, es importante el mantenerse saludable. Sus palabras finales, doctor.
0: Bueno, como recomendación general, siempre es importante pues, que estemos pendientes ante las señales de alarma de algo que nos puede estar complicando. Como les repito yo, mis pacientes, siempre es mucho más sencillo tanto para el paciente como para su enfermedad, pues poderlas abordar antes de que éstas lleguen a un estado complicado. Entonces, a todos los que tengan algún tipo de hernia, pues siempre es importante que los podamos evaluar y pues programar de forma tranquila, sin andar en emergencias, ¿verdad? Su evaluación y su pronta cirugía.
2: Muchas gracias al doctor Humberto Cabrera. 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

0: En esta mañana te damos la hora.
1: 8 de la mañana, 17 minutos.
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8: Bien, gracias por continuar con nosotros en este espacio de noticias. A esta hora el Ministerio Público pues informa que dirige allanamientos donde se ha incautado peligrosa droga sintética denominada wax y detienen a una persona en San Pedro Sula. Pues dentro de estos allanamientos de morada en la colonia Montefresco y residencial Costa del Este en San Pedro Sula se realizó la detención de una persona del sexo masculino. Otro importante resultado de estas acciones es la incautación de varios indicios, entre ellos 88 vaporizadores que contienen concentrado del principio activo de la marihuana TCH, que de acuerdo a los análisis y experiencia de los detectives es a nivel más alto en el mercado. Asimismo, se decomisaron 3 botes de vidrio conteniendo aproximadamente 1 libra de supuesta marihuana especial, denominada wax. Y en otro sitio se realizó el hallazgo de 2 bolsas plásticas de aproximadamente 1 onza de la misma droga. Por otro lado, los detectives hicieron el levantamiento de medios preparatorios para la comercialización de la droga, consistentes en una balanza digital, 14 paquetes de bolsas, un triturador eléctrico, También se confiscaron 6,000 lempiras, un vehículo y un teléfono celular. Una droga potente, la que han decomisado el Ministerio Público, denominada Wax.
9: Wax. Bueno, continúan trabajando en pro de este flagelo que sufre nuestra población, la siembra y distribución de la droga. Bueno, continuamos, María, con un último momento.
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9: Y nosotros continuamos con la violencia en el país. Envuelto en saco, encuentran un hombre en la CA5 y nuestro compañero Lenín Acosta nos tiene detalles de este hallazgo.
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11: Muchas gracias. Buenos días, compañeros en estudios. De Hable Como Habla Televisión Digital. Mucha atención a este informe de último momento. Estamos ubicados en el kilómetro 79 de la carretera CA5, conocido como el sector de Las Canoas, acá en la ciudad de Comayagua. Y es que en este instante la DPI, junto con la Policía Preventiva, llega a este lugar para tomar nota del hallazgo del cuerpo sin vida de un hombre que se encuentra dentro de sacos. Dentro de sacos se encuentra esta persona que ha sido encontrado a esta hora de la mañana, repito, en el kilómetro 79, sector conocido como Las Canoas. Ya se encuentran acá los elementos de la Policía Preventiva, miembros de la Dirección Policial de Investigación, a la espera de la llegada de los miembros del Ministerio Público para que inicie el levantamiento y así poder obtener detalles de esto que ha ocurrido. Repito, en la CA5 se ha encontrado el cuerpo de un hombre, dentro de sacos. Dos sacos podemos observar a la distancia, uno de ellos cubre la mitad del cuerpo y la otra mitad. Hay un par de zapatos que están ahí cerca también, pero nosotros obviamente no nos podemos acercar porque hay que respetar la señalización que aquí se está dando, el acordonamiento del área por parte de las autoridades de la DPI y de la Policía Preventiva. Ya se encuentran acá, repito, las autoridades para realizar el levantamiento de este hombre que ha sido encontrado a esta hora de la mañana en las cercanías del sector de Las Canoas, aquí donde se está cultivando pues productos. Es en la carretera CA5, donde ya se encuentran las autoridades y dentro de unos instantes comenzarán a hacer el levantamiento para obtener más detalles si es que esta persona anda documentos personales o si es que no anda ninguna documentación. Vamos a estar al pendientes para brindarles más detalles, repito, de esto que ha ocurrido en la CA5, donde se ha encontrado el cuerpo de una persona envuelto en sacos. A esta hora, con este informe de último momento, retornamos con ustedes a los estudios principales.
9: Bueno, no se conoce el nombre todavía. Si usted tiene una persona desaparecida, pues abóquese ahí a la CA5, donde está nuestro compañero Lenín Acosta Maldonado. Con el permiso de la familia Dolente, nosotros continuamos. Y le han mandado a nuestro compañero Alex Cáceres este video y con mucho gusto aquí lo pasamos porque nuestro pueblo nos necesita, nos llaman y dice, en protesta y tomado un predio privado, amanece por los pobladores de la aldea El Horno en San Buenaventura, Francisco Morazán, donde exigen al alcalde Andrés Amador detener la tala del bosque. No, si estamos para sembrar esta gran sequía que tenemos. Detener la tala del bosque porque poco a poco ellos se están quedando sin agua. No debería estar ahí toda la comunidad. Toda la comunidad abogando por este vital líquido. Cuando falta este líquido...
8: Es que a la gente hay algunas personas que no les
9: importa. Indiferente, que eso es lo que nos mata, la indiferencia. Pero los que realmente, miren, están al otro lado y se están agrupando porque aquí tengo... Aquí le están mandando a Alex. Ojalá la comunidad de San Buenaventura lleguen y detener la tala del bosque. Si es que esto hay una ley, no llega la ley ahí para la tala del bosque. La tala del bosque es la que hace que estemos en sequía, aumentan los incendios.
8: Mire, tanto que anhelamos nosotros el vital líquido aquí en la capital, que no se acabe, y estas comunidades que la tienen de manera natural, de los mismos ríos también, de los árboles, porque los árboles son importantes para todo este proceso de obtener el agua. Pero a la población, a muchas personas, mientras no le afecten, no les importa, fíjense. Pero si en su
9: o
8: casa...
9: O solo quieren que otros vayan por ellos.
8: O solo quieren que otros vayan por ellos. Hay gente
9: porque
8: que...
9: la mayoría de beneficios que nosotros obtenemos...
8: gracias a otras personas
9: a
8: que
9: otras
8: lucharon.
9: Personas que luchan, han perdido hasta su vida para poder obtener los beneficios de los cuales hoy gozamos. Continuamos, Mari.
8: Pero también aquí en TikTok, fíjese que nos han estado reportando, y no solo hoy, sino durante el transcurso de la semana, esta denuncia, porque nos dice, somos educadores de centros de educación prebásica y nos deben 6 meses de salario en el departamento de Cortés. No nos han pagado, ocupamos nuestro dinero y el llamado es a las autoridades correspondientes para que puedan hacer efectivo el pago. 6 meses no les han pagado a los educadores del centro de educación prebásica en el departamento de Cortés. Yo siento que este tema de los salarios, de si se les debe o no, ya debería estar eliminado. No debería de haber problemas acá de pago porque no pueden estarle atrasando el pago a tantos meses a personas que ya les están brindando sus servicios. Mire, ¿cómo va a pagar sus servicios de electricidad, de agua, de comida, el centro educativo de su hijo si lo tienen privada? ¿Cómo hace una persona sin salario pagar todos esos servicios, licenciada Pat?
9: No puede.
8: No se puede.
9: En la pulpería no le fían a uno.
8: No,
9: uno.
8: Y sí. Ay, que, y si debe meses de renta.
9: Y que se conoce el que va a la pulpería, fiaro, porque uno dice, ajá, ¿qué va a querer, Pati?
8: No, a ese no le pagan.
9: Atiéndala a ella. No, si viene por fiado, no, si a mí todos los días los carros, necesito tener el dinero, ya usted me debe mucho y uno sale con la cola.
8: O ya no le fíen, porque ese no le pagan, ese no, trabaja sí. Y no le pagan, ya no le fíen. Mire qué vergüenza, la verdad, las personas que cómo pasan
9: y
8: con
9: las
8: sus
9: personas
8: hijos.
9: Personas sufriendo
8: sí,
9: las consecuencias
8: pidiendo.
9: De la inoperancia de algunos. Tiene que haber razonamiento, porque dice Pati, nosotros si vamos a las escuelas, educamos, pero no nos pagan. Aquí ya está hecho su denuncia.
8: 6 meses, pero bueno, nuestro compañero Julio Ruiz desde El Paraíso nos informa que poco a poco se está saliendo de las deudas millonarias heredadas en el municipio de San Antonio de Flores, en el departamento del Paraíso. Él nos brinda todos los detalles. Adelante.
12: Muchas gracias. Poco a poco se está saliendo con los compromisos heredados financieramente con la alcaldía de San Antonio de Flores. Recuerdo, compañero, que aquí se volvieron a dar o a repetir las elecciones y quedaron deudas millonarias con empleados, con proveedores. Bueno, en estos momentos me dice que todavía se debe millones, 19 millones alrededor, alcalde municipal Pedro Cáceres.
13: Sí, aproximadamente, ¿verdad? Heredamos una deuda, creo que son deudas municipales. Los ex empleados en los dos procesos que tuvimos, en el primer periodo que tuvimos, cobraron los salarios caídos y se llevaron un porcentaje de 12 millones ex empleados.
12: ¿Verdad? 12 millones.
13: 12 millones. Ellos cobraron lo que son los salarios caídos.
12: Casi la transferencia del año que les asignan.
13: Ah, exactamente. Entonces, a veces el pueblo sabe decir que a Pedro le cayó tantos millones. Y bueno, hay que decir también, ¿verdad?, de las deudas que se están pagando. Tenemos una demanda de la alcaldía municipal por parte de los arquitectos, que no se pagó la construcción. Estamos en esa demanda también. Tuvimos una demanda también sobre el colegio de Mandasta Fuente de Vida, que también acabamos de inaugurar. Esa es una demanda que nos ha afectado bastante. Y hay otras demandas que nos están llegando a la alcaldía y no nos dejan de llegar. Pero entonces, para nosotros lo que toca es pagar, ¿verdad? Porque es una obligación como alcalde, son deudas municipales.
12: Pero decir no baja los brazos, vemos que se ha estado llevando algunas obras también.
13: No, a pesar de eso, ¿verdad?, no nos quedamos de brazos cruzados. Trabajamos por nuestro municipio, para eso somos elegidos, para trabajar con todo para nuestro municipio. Y las deudas, quiero que la población se dé cuenta que la alcaldía municipal, pues yo como alcalde solo estoy trabajando con fondos municipales y gracias a las demandas no puedo hacer muchas cosas. Yo le digo a la población que tenga paciencia, estamos pagando esas demandas, pero a pesar de todo llegan transferencias y que sea, se nos dificulta, ¿verdad?, poder ayudar a toda la gente, pero trabajamos para nuestro municipio.
12: Oiga, siempre. Mi ambulancia, ¿qué pasó aquí? ¿Se está haciendo las gestiones para tener una? Porque no cuentan.
13: Eso es un problema grave que tenemos y gracias por tocar este tema. Nosotros ya mandamos la solicitud, ¿verdad?, a la Secretaría de Salud. también a las embajadas, hemos andado en todas las embajadas, pero ya hacemos el llamado a Papi a la Orden, que el único municipio que no tiene ambulancia es San Antonio de Flores. Él como ministro de salud, que nos ayude, por favor, hombre, en nuestro municipio.
12: ¿A resolver?
13: A resolver. Es urgente el caso de nuestro municipio. San Antonio de Flores es el único municipio del departamento del Paraíso que no cuenta con una ambulancia.
12: Miren, da pesar porque estos municipios del departamento del Paraíso, compañeros, trasladarse uno para acá es una odisea. Desde sus carreteras, decimos caminos de herradura, caminos de la corrupción que nos ha también afectado a estos municipios del sur. Son marginados hasta política. Pedro, por ser liberal, no tiene ayuda del gobierno nacionalista. O se la dan al activista. Y así fue en el gobierno anterior también de Libre. Lamentablemente así funciona la política o la administración pública de nuestro país. Condenamos eso y por Dios volteen a ver a estos municipios. Usted, diputado, que salió por acá del Partido Liberal, del Partido Nacional y de Libre, ¿tienen un compromiso con estos municipios del sur? Con este informe nosotros volvemos a este estudio central.
14: Bueno, gracias a nuestro compañero Julio Ruiz. Nosotros continuamos porque también nos trasladamos a Tela, donde nuestro compañero Ramón Maldonado nos dice que con el apoyo gubernamental y la empresa privada, Municipalidad de Tela busca construir numerosas obras de infraestructura para posicionarse como la ciudad turística más visitada. Ramón, con usted.
15: Se anuncian numerosas obras de infraestructuras orientadas a fortalecer el turismo en la Bahía de Tela para seguirla manteniendo como la ciudad más visitada turísticamente en la zona atlántica. ¿Cuáles son esas obras? El alcalde Ricardo Calix nos da a conocer las mismas.
16: Bueno, el tema del embarcadero, que es un proyecto que la municipalidad anhela hacer ya días, la ciclovía tan soñada, proyectos como el parque frente al bulevar, un parque inclusivo, ¿verdad? Que ya la Cámara de Comercio ha ofrecido el apoyo para poder construirlo, el muelle, asimismo algunas calles como donde era la antigua línea, una calle de 10 metros de rodadura, muy amplia, con ciclovía, con área de esparcimiento, y aparte de eso, poder abrir la oportunidad de crecimiento con la construcción de la carretera de 4 carriles sobre la CA13, que eso va a crear la oportunidad de inversión en esa zona que estamos esperando tanto. Nosotros agradecemos al gobierno, conocemos la disponibilidad que tiene y la disposición que tiene el presidente Azura, y no podemos quedarnos atrás como ciudad, porque si se construye la CA13 y no nos preparamos nosotros en infraestructura, en logística para poder atender a la gente que va a venir, nos vamos a ver chiquitos, nos vamos a ver insuficientes y hasta inútiles con tanta gente que nos va a visitar aquí a Tela.
15: Desde la ciudad turística de Tela, un informe enviado por Ramón Maldonado. Muy buenas.

0: mucha atención a esta hora de la mañana. Le reportamos un hecho violento que se ha registrado en Santa Bárbara. Una balacera en Atima, Santa Bárbara, que ha dejado 4 personas heridas, entre ellas 12 niños menores de edad. Adelante con usted, Ángel David Muñoz.
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2: Así es, muy complicada la situación en el municipio de Atima, Santa Bárbara. Balacera tras balacera, hemos estado informando aquí en Hable Como Habla Televisión Digital. Esta vez una familia fue atacada a balazos. Heridos, 2 personas adultas y lamentablemente 2 niños. Siempre en este tipo de problemas salen perjudicados los menores de edad. Aunque no están graves, pero sí sus padres están muy mal de salud. Fueron trasladados en 2 ambulancias al Hospital Santa Bárbara Integrado y luego al Mario Catalino Rivas de San Pedro Sula, a raíz de la gravedad de su salud. Esta balacera se originó anoche, donde 4 personas resultan heridas con arma de fuego calibre desconocido. Las autoridades policiales investigan el móvil y, por supuesto, a los hechores de este atentado criminal, donde resultaron 4 personas heridas, entre ellas un hombre, una mujer y 2 niños. Ya hace días estamos manifestando que el municipio de Atima se ha vuelto peligrosísimo, complicado, como dicen en el lenguaje popular, caliente. Eso debe de llamar la atención a las autoridades, tanto policiales como militares, para que hagan una intervención en ese lugar, ya que son muchas personas las que han muerto por arma de fuego y también muchas personas heridas que les atacan en su propia casa. Repito, 4 personas resultan heridas en esta balacera en el municipio de Atima, Santa Bárbara, 2 niños y 2 personas adultas. Más adelante, en otro espacio de noticias, daremos a conocer los nombres de las víctimas de este atentado criminal en este municipio. Junto a Osvin Vega y a Larry Valladares, para Hable Como Habla Televisión Digital, les informó Ángel David Muñoz.
3: Bueno, terrible, 2 menores, primero Dios, pues, se salven, los 4, que Dios bendiga a nuestro país, que Dios bendiga a Atima, y como ha dicho nuestro compañero Ángel David Muñoz, está terrible, está caliente. 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
5: HCH, estoy participando en los anteojos.
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5: Podría ir cualquier día, Pati, porque que tengo un procedimiento en la rodilla.
3: No, vaya,
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3: vaya
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3: Cualquier día, yo decía el fin de semana por las promociones, ¿verdad? Porque
5: muchas
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5: gracias,
3: pero usted vaya el día que quiere.
5: Que venga para Progreso.
4: Me encantaría ir ahí, quiero estar ahí.
5: Necesita.
3: Bueno, ya vamos a estar en Progreso. Esta semana viene una buena amiga, y doña Edis. Y doña Edis me decía, necesito ir a hacerme unos exámenes. Claro, doña Edis. Y la estamos esperando, papá, como agua en mayo. Te esperamos. 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
3: 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María, continuamos.
0: Continuamos con más noticias. A esta hora le vamos a dar a conocer, le mostramos un video de un accidente de tránsito que se registra en la carretera al sur. En la carretera al sur, en la capital de la República. Le mostramos videos a esta hora porque pues nos los han enviado y el llamado es a que usted tenga precaución para que pues no ocurran estas tragedias, estos accidentes de tránsito, y mencionarle a todas las personas que se dirigen hacia la zona sur, en la carretera al sur, específicamente en la capital de la República, tenga paciencia, porque pues hay un congestionamiento vial producto de este mismo accidente, entre una motocicleta color azul que ha quedado por debajo de un carro turismo color beige, así que Afortunadamente no se registran pérdidas humanas, solo daños materiales, heridos que ya fueron trasladados por las autoridades correspondientes por parte del 911 hasta un centro asistencial para poder tener pues acceso a salud después de ese accidente de tránsito. El conductor de la moto es el herido, pues lo vemos que sí ha resultado bastante herido producto de ese accidente. Tengan mucha precaución, miren, las motocicletas son los que más problemas tienen al momento de tener un accidente, son los que, mire, resultan más afectados. Tienen, y si sufren algún tipo de fractura, tienen que pagar esos costosos insumos para poder hacer la reconstrucción de su rodilla o de cualquier problema que haya tenido. Y entonces evite, ande con más cuidado, tenga más paciencia, porque esto es el pan de cada día en todos lados, en todos los departamentos del país. Pero también Ángel Galo nos informa. No, le vamos a mostrar un video que me acaba de enviar una hondureña que está indignada. Y yo también me siento indignada porque se está botando el agua. Se está botando el agua. Esto ocurre en la colonia El Manchén. En la colonia El Manchén. Y le hacen un llamado a la alcaldía municipal, a quien corresponda, que de inmediato actúen porque se está botando el vital líquido en esta colonia. Y nos dicen: buenos días, María Fernanda. Qué ironía, mientras en otros lugares sufrimos por el agua, aquí no tenemos agua en las casas, en la calle se está botando, porque se reventó un tubo en el barrio El Manchén, por la iglesia La Cruz. Se está botando el vital líquido y nos da pesar porque esto ocurre desde la madrugada y aún no han obtenido respuesta. Son las ya casi las 9 de la mañana y hacemos esta denuncia a través de HCH para que se aproximen las autoridades hasta el sector del Manchén y puedan detener esta botancina de agua. Y más cuando no hay en la capital. Cada 9 días está llegando a las diferentes colonias en la capital de la República. Hay que cuidar más el agua. Si se revienta un tubo, actuar de inmediato. Mire, llamar. Y si le llaman a usted de alguna colonia y le reportan este tipo de incidentes, actuar de inmediato para que no se siga botando. El llamado es al alcalde capitalino para que puedan ayudarles en el barrio El Manchén. Pero también le hablamos a esta hora con nuestro compañero Ángel Galo, que vecinos de la colonia El Dorado piden la intervención de las autoridades correspondientes para que compañías de cables reparen cableado que está en el suelo y obstaculizando el paso vehicular en una colonia capitalina. Ángel Galo se encuentra en el lugar.
6: Buenos días, compañeras en estudios principales de Hable Como Habla Televisión Digital Auditorio. A esta hora de la mañana estamos ubicados en la calle principal de la colonia El Dorado. Nos llamaron los vecinos de este sector porque, pues mire cómo está este cableado de diferentes compañías de cable y de internet. Pues prácticamente está en el suelo. El llamado urgente para quien corresponda, para que pueda venir a solventar esta problemática que hay aquí con estos cables en la calle principal de la colonia El Dorado, calle principal. Y es que según nos dieron a conocer, un poste se habría caído y otro está a punto de caerse. Mire, este también, este poste que nos imaginamos acá, Kevin, este poste es de compañía de cable, nos imaginamos, y está a punto de caerse. Este otro poste, que es del tendido eléctrico, también, y este tiene un transformador. Esta es de líneas principales de energía eléctrica. Y mire cómo está, pues prácticamente está a punto de caerse este poste. Por lo que los vecinos nos llamaron, nos dijeron: Ángel, vengan ustedes con las cámaras de HCH porque mire la situación que estamos viviendo en este sector. Y es que todos estos cables están obstruyendo prácticamente el paso peatonal, el paso de las personas que circulan por la acera. Si no se hace nada, pues prácticamente, mire, esto va a quedar así, en el suelo, todo este montón de cables. Bueno, el llamado a quien corresponda para que de inmediato mande las cuadrillas para poder reparar todo este cableado. No, este cable no tiene energía, nos imaginamos, pero ocasiona también pues un obstáculo para las personas que circulan en este sector. Vamos a retornar con ustedes con las imágenes de nuestro compañero Kevin Herrera, que hoy anda aquí con nosotros acompañándonos. Voy a retornar con ustedes hasta los estudios principales desde la calle principal de la colonia El Dorado. Buenos días.
0: Gracias, bueno. Ángel Galo. Mire usted qué terrible, qué problema tienen en esta colonia capitalina. Hay que solucionar eso de los cables porque puede haber una tragedia ahí. Puede haber una tragedia y hay que prevenir antes que lamentar.
3: Bueno, nosotros continuamos. Me han mandado aquí unos para felicitaciones y, por supuesto, cuando puedo, se los hago. Cuando no, aquí hay una sección de cumpleañeros, porque aquí ya me están diciendo, pues, sí, vaya, vamos. A ver cómo los pones. Ponelos a ver cómo los pones y ahí lo voy a ir diciendo. Vamos a ver. Bueno, dice, por favor, felicíteme a mi primo Jonathan Briseño por estar de cumpleaños hoy. Felicidades a Jonathan Briseño. Bueno, esa foto es la que mandaron y esa es la que yo estoy poniendo. Yo no. Y también me mandó otra foto. Me dice, está cumpliendo años también la señora Araceli Reyes. Una mujer luchadora y una fiel televidente de Hable Como Habla. Y mi querida amiga Fátima Ulloa me ha mandado la foto de, por favor, me saluda mi nieto James Fabricio, que reside en España. Aquí está James Fabricio, felicidades mi amor, hasta España, que Dios te bendiga y que cumplas muchos años más de parte de Fátima Ulloa, tu abuela, que Dios te bendiga y celebrando en grande allá en España. Hoy nuestro compañero Rafa Jerez tendrá el tema de abuso infantil. Ese tema debe estarse abordando, ya ahorita no podemos parar. Están abusando mucho de los niños, sí, violaciones, demasiado. Niños suicidándose porque ya no aguantan, madres y padres indiferentes. En las escuelas están sufriendo los niños de bullying. Miren, yo cuando nos mandan a nosotros noticias, miren, estos niños golpearon a mi hijo. Tanto los padres deben de preocuparse porque ¿qué está viendo este niño en la casa? Que es un niño agresor. Uh-huh. Niños de 8, 9 años, agresores. Sí. Y lo estamos viendo en el mundo entero.
0: Ah, ese caso de esta semana que lo dimos a conocer de un niño de 14 años que abusó, quería abusar de un niño de 5.
3: De un niño de 5 años.
0: Y que gracias a Dios no se concretó porque los mismos niños de la cuadra lo evitaron porque el niño obviamente empezó a gritar.
3: ¿Qué miran estos niños? ¿Y los padres qué hacen? No, tenga, ve. Cuando yo miro un padre dándole celular a un niño de 1 año, 2 años, ¿sabe qué? Su ojo, su retina se termina de formar el ojo a los 5 años, dicen los expertos. Y estos niños desde chiquititos. Y porque la mamá está igual, ve. No, ustedes... Compórtense.
0: No, y antes no se miraba tanto niño con lentes. Porque ahora desde que nacen ocupan.
3: Éramos
0: lentes.
3: Madres y éramos y éramos.
0: Desde que cumplen el año.
3: Madres completas, mujeres completas, no medias madres, no medios tatas. No, y otra cosa es la discriminación a los niños. No, es que ese es hijo por fuera. Hágase, hombre. Ay, ¿cómo cuando lo hizo no dijo que era por fuera? Que lo iba a tener. No. Hágase hombre y mujer. Nadie puede discriminar a un niño, el niño no tiene culpa. Ámenlo, quiéranlo, respétenlo.
0: Y a esas mujeres también que no quieren a los niños que pusieron sus esposos o sus maridos.
3: El niño no tiene culpa.
0: No tienen culpa.
3: Sí, y la otra no tiene tampoco
0: culpa. Y que no dejan que se acerque el papá incluso. Entonces no puede seguir ocurriendo eso. Recordar que no es culpa del menor y que todos merecen al final de cuentas las mismas oportunidades, así como por dentro o por fuera el güiro.
3: Mire, ve, me mandaron también, Jonathan, solo voy a leer la noticia, porque en La Paz, era una noticia que mandaron creo que a reportero, y nos dijeron que en La Paz había un perrito amarrado, y que este perrito era de día y de noche, pasaba ahí amarrado,
0: sí,
3: el perrito.
0: Esa denuncia, espérenme,
3: ahí la vio la denuncia, póngala. Y que este perrito pasaba en La Paz amarrado con cadena. Si a usted no le gustan los animales, ¿qué hace teniendo animal?
0: Ahí le puse un punto, compañero.
3: Vaya, ponelo, Jonathan. No, pobladores, sigan denunciando. porque los animales no tienen que ser víctimas de otro animal. Porque este sea animal, ¿ves?
0: Y así empiezan los asesinos seriales.
3: Claro.
0: Maltratando a los animales.
3: Claro, entonces han mandado esta denuncia, miren, y amarrados con cadena, no ustedes. No. Fíjense que yo he tenido buen concepto de la gente de La Paz, pero si hay alguien así, tengan cuidado. Si así trata a los animalitos, no es buena persona. O que dejan que los cipotes anden maltratando los animalitos, le compran animales para que los cipotes los anden maltratando. Tampoco. Ese niño tiene que aprender a respetar la creación de Dios. Y los animalitos son creación de Dios. Así que allá en La Paz nos han mandado estas imágenes, por este día y de noche pasan los animalitos.
0: Y todo huesudo, esto es ese perrito.
3: Suéltelo, mire.
0: Ni comida le han de dar.
3: Por lo menos en la calle va a encontrar otros amigos y la va a pasar bien, pero ahí amarrado. Suéltelo, a usted no le gustan los animales. Nosotros nos tenemos que ir, no sin antes, poneme una foto de Claudia María Lagos. Poneme una foto de Claudia María Lagos. No quiero irme, mañana está de cumpleaños y como yo no voy a estar, entonces la voy a felicitar hoy. Mañana está de cumpleaños nuestra superintendente y amiga Claudia María Lagos Medal. Claudia, te deseo lo mejor. Siempre ha sido una mujer bendecida, una mujer de la que Dios tiene cuidado. Deseo que la pases. Bueno, mañana también nos vamos a ver y vamos a celebrar tu vida con tu familia. Y estamos también invitados a la boda de Nuria y Ricardi. Y ahí también nos vamos a ver. Felicidades a Nuria y Ricardi por tomar la decisión de la bendición de ordenarse ante Dios. Así que mañana también nos vamos a ver y vamos a disfrutar la vida de Claudia María Lagos Medal. Bueno, poneme una foto de Claudio, hombre. No es posible. Que pues, dicen, en casa de herrero, cuchillo de palo. Y yo te voy a mandar una aquí. Yo te voy a mandar, vamos a ver, una de Claudia María Lagos Medal. Voy a mandar esta. Porque, no, porque si no tenés. Oíme, Claudia, aquí me están diciendo, no la pongas porque a Claudia no le gusta, dice. No, pero sí. Vamos a ver. Vaya.
0: Yo aquí conseguí una, vaya, pero pues no mandala. Sé si le va a gustar.
3: No, mandala, no importa.
0: Ah, la misma iba a mandar yo.
3: Claudia María Lagos Medal, que Dios te bendiga. Ayer algún proyecto que comenzamos, pero un saludo. Un saludo a la distancia a nuestra querida colombiana amiga.
0: Felicidades,
3: Cola, que Dios te bendiga, que sigas cosechando éxitos hasta el último día de tu vida, que la pases bien al lado de tu familia y mío, porque mañana vamos a estar ahí celebrando tu vida. Felicidades, feliz. Y ya viene Cola para que desayunemos. Y nosotros también vamos a mandar a traer pastel porque estuvo de cumpleaños el día de ayer nuestro coordinador de HCH Radio, Max Serna. Estuvo, y ahí fotos de Max y hay porque está promocionando la radio. Max Serna, le celebraron Francis, Stephanie.
0: Aquí se le felicitó en HCH Matutino también.
3: Bueno, Max, esa radio que pasás 24/7, que es tu pasión y todo. Y Max Serna, de verdad te felicito por tu altruismo, por estar siempre ahí, siempre. No esperas nada a cambio para ayudar al necesitado. Has hecho una gran labor.
0: Y que Dios te siga las bolsas de
3: labor.
0: Y que Dios te siga las bolsas de colostomía.
3: No, esa es obra de eso. Él se lo ha puesto como meta. Así que Max Serna, espero la hayas pasado bien y que sigas celebrando la vida. Feliz cumpleaños.
0: Lo queremos mucho, Maxito.
3: ¡Ay, qué bueno, Max! Que Dios te bendiga. Y por supuesto, Max, hijo, ayer estaba...
0: Uy, lo consintió. Desde temprano le llevó desayuno, le hizo un video. Muy consentido, la verdad. Y no, y no es para menos.
3: Un gran padre.
0: Una gran
3: padre, Max Serna.
0: Pero nos despedimos. Un placer haber compartido siempre este espacio de noticias con usted, licenciada Patricia Castañeda. Nuestra compañera Heidi Gudiel desde Choluteca nos informa que Gran Carrera Racing Bus, acompañando la Fundación de la Lucha del Niño contra el Cáncer. Una actividad
3: una
0: que
3: alianza
0: apoya
3: que tenemos HCH, con HCH.
0: Que todos los años se apoya. Y
3: gracias a doña Nubia porque Doña Nubia, le cuento que la persona que usted mandó para España y que el milagro se hizo completo. Tiene ya su médula, fue atendido.
0: ¡Ay, qué excelente!
3: Bendito sea Dios. Gracias, España, por recibir nuestra gente. Y gracias, porque ¿sabe qué? Es prohibido ir a los hospitales, así como llegaron ellos. Pero cuando le preguntaron a la señora, ¿cómo entró usted? ¿Cómo adquirió estos servicios? Esta operación que cuesta, no les puedo decir, miles de dólares. Y ella dijo a la servidora, sí, que llegó, ¿qué haría usted? Y ella dijo, lo mismo que usted.
0: Exacto.
3: Haremos todos los trámites, uh-huh, para que su hijo siga recibiendo el tratamiento adecuado. Pero todo comenzó por una semilla que sembró doña Nubia Zúñiga para poder ser trasladado de parte de la Fundación del Niño con Cáncer hasta España. Que Dios le bendiga,
0: la fundación,
3: doña Nubia.
0: Y la fundación ha hecho maravillas porque muchos niños son atendidos. Y
3: claro.
0: Y mire, los,

0: Bueno, muy buenos días a todos los medios de comunicación. Hoy aquí estamos desde la pista de aterrizaje, ¿verdad? Apoyando esta noble causa de los niños con cáncer. Invitamos a toda la población en general del municipio, del departamento de Choluteca y el departamento de Valle, que son los más cercanos, a que vengan a apoyar esta causa, ¿verdad? Que nadie quisiera tener a un familiar que tenga esta grave enfermedad. Así es que siempre vamos a estar apoyando esta noble causa.
1: Estos niños son unos guerreros, lo vimos a usted ayer que andaba con ellos dando un paseo.
0: Bueno, miren, y ayer, el día de ayer hicimos el recibimiento de estos buses. Son guerreros, realmente luchan por vivir. Por eso es que nosotros particularmente, nuestro corazón pues está para apoyarlos. Así es que por eso nosotros hacemos todo lo humano posible dentro de la alcaldía municipal, fuera de la alcaldía municipal, como ciudadano también, para apoyarlos. Hemos gestionado la pista de aterrizaje, les hicimos una noche cultural de bienvenida y hemos apoyado con otras cosas que ellos ocupaban.
1: ¿Todos los fondos recaudados van a ser para la fundación al 100%?
0: Todos son para la fundación, el 100%. Así es que gracias a Choluteca, gracias a cada uno de estos dueños de buses que se movilizaron desde Nicaragua, desde Costa Rica, desde El Salvador, Guatemala y aquí Honduras. Ellos también andan, ¿verdad?, gastando prácticamente de sus fondos para venir y hacer este show que nos viene a dejar gastos aquí a la ciudad de Choluteca, que nos vienen a dejar economía prácticamente en los hoteles, economía en los restaurantes. Así es que muchas gracias, que Dios bendiga a cada uno de estos buceros, que Dios bendiga a toda la organización de los niños con cáncer y que Dios bendiga a cada uno de estos niños que tienen esta gran enfermedad como es el cáncer.
1: Bueno, muchísimas gracias. Palabras del edil municipal, y como usted puede observar, ahí están los buses que están listos y preparados para comenzar esta importante actividad para apoyar la fundación, que definitivamente es un apoyo extraordinario a estos pequeños. Con miras este informe, vuelvo con ustedes a estudios.

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0: Está escrito. Así es. Que tenga gozo.
1: Así es, muy buenos días, muy buenos días. Continuamos en este día sábado por la mañana, aquí acompañándole. Este sábado hermoso, sábado 8 de agosto, 9 con 16 minutos de la mañana. Su servidor Julio César Rodríguez le acompaña. Y bueno, estamos aquí desde instalaciones de HCH Radio en Tegucigalpa, Honduras, para todo el mundo a través de diferentes recursos con los que contamos como medio de comunicación, a través de 9 frecuencias a nivel nacional y también los recursos en la web que usted puede descargar mediante diferentes dispositivos o en diferentes dispositivos, mejor dicho. Puede hacerlo en las plataformas de App Store, puede hacerlo en diferentes accesos buscándonos como HCH App, una plataforma muy amigable, una aplicación actualizada donde usted puede tener el recurso pues a mano. Eso lo puede hacer desde cualquier dispositivo telefónico inteligente. También si usted nos quiere escuchar pues o nos escucha a través de frecuencias de radio, pues tenemos 9 frecuencias a nivel nacional. En el departamento de Francisco Morazán, aquí en la ciudad de Tegucigalpa, puede sintonizarnos a través de la 94.9. En la zona oriental, siempre en la zona en la región de Francisco Morazán, en la 91.9. Recuerde, si usted se encuentra en el departamento de Santa Bárbara, hermoso departamento, mandamos un saludo especial al departamento de Santa Bárbara a través de la 89.5. Ahora en la zona norte, pues no se quedan atrás, full y total sintonía. En la zona norte usted puede sintonizarnos a través de la 100.5. En el lado de Colón, en Lloro, usted puede sintonizarnos a través de la 102.1. Recuerde que todas estas son frecuencias moduladas, ¿verdad? Nos puede sintonizar también en la región de La Ceiba a través de la 101.5 en frecuencia modulada. En la 102.3, en la zona sur del país. Saludos y abrazos a toda la gente de la zona sur. Caluroso abrazo hasta la gente de la zona sur. Y si se encuentra usted en el departamento más grande de todo el país, en el departamento de Olancho, usted puede sintonizarnos a través de la 93.5, frecuencia modulada. En el departamento de Olancho. Bien, tenemos estos grandes recursos, gracias al Señor, recursos actualizados. Recuerde también, tenemos un recurso importante que es la línea telefónica habilitada en cabina. Usted puede sintonizarnos por diferentes plataformas y puede comunicarse a través de una línea telefónica que tenemos habilitada aquí en cabina. Y es el 9420-0766. Se lo repito, 9420-0766. Usted se comunica con nosotros y le escuchan pues a nivel nacional y a nivel internacional. 9420-0766. Es el número telefónico habilitado aquí en cabina, a donde usted puede comunicarse, puede hacer su saludito, puede dar su testimonio, puede orar por nosotros, por alguien, ¿verdad? En especial, por su familia, puede felicitar por algún cumpleaños, algún cumpleañero suyo en casa. Bien, para lo que usted desee, esta es la línea habilitada. Hola, hola, bendiciones, buenos días. Bendiciones, le escuchamos. Buenos días, le escuchamos. Hola, hola.
2: Hermano Julio.
1: Bendiciones, le escuchamos. Hola, hola. Bueno, creo que tenemos problemitas ahí con la comunicación. Recuerden, 94-20-07-66 es el número telefónico habilitado aquí en cabina para que usted pueda comunicarse con nosotros. 94-20-07-66. Esa es la línea telefónica habilitada. Bueno, cuéntenos desde dónde usted nos está escuchando. Les quiero compartir una palabra hermosa que está en el libro de Filipenses. Libro de Filipenses, pues una carta a los filipenses que escribe el apóstol Pablo. Y sobre eso vamos a estar hablando, ¿verdad? Vamos a estar compartiendo un poco acerca de ello. Nos vamos con esta canción hermosa de Monte Santo y regresamos en un instante.

0: Así es, 94-20-07-66, número telefónico habilitado en cabina para que usted pueda comunicarse con nosotros. 94-20-07-66, 9:27 de la mañana en día sábado 8 de agosto. Sábado 8 de agosto y bueno, y queremos comunicarnos con usted, queremos hablar con usted. Y desde ya la línea telefónica habilitada. Hola, hola, bendiciones, buenos días.
1: Aló, hermano, ¿cómo estás?
0: Hola, ¿qué tal está usted? Dios me le bendiga.
1: Yo estoy hablando de Puerto Limón, Colón.
0: Ay, un placer. ¿Cuál es su nombre?
1: Mi nombre es Lidia Soraya Hernández Sánchez.
0: Bendiciones, hermana Lidia. ¿Y qué tal se escucha la señal por allá, por ese lado de Colón?
1: Se oye, en vez oye clarita y en vez oye ruidoso que le meto otra radio en la tarde.
0: ¿No? Ay, de veras, se le mete ahí, sí. se cuela.
1: Otra radio no se oye la radio.
0: Ay, mire qué cosas. Pero ahorita, ¿cómo la escucha?
1: Ahorita está clarita.
0: Está clarita. ¿Y qué tal?
1: En vez se le mete otra radio y no se oye nada.
0: Ay, de veras. ¿Y usted es fiel oyente?
1: Y todos los días le escucho, todas las noticias escucho ahí también.
0: Ay, qué bonito. Pasa activa entonces, gracias al Señor.
1: Sí,
0: y está con su familia, ahí la está pasando bonito ahorita por la mañana.
1: Solo con mi esposo y mis dos niños.
0: Ay, qué bonito, qué rico, ahí están en familia, ¿verdad? Disfrutando.
1: Mi familia vive en Bonito Oriental, Colón.
0: En Bonito Oriental, Colón. Qué bonito. Bueno, ¿le quiere mandar saludos a su familia, a usted?
1: Un saludo para mi mamá Meli Argentina Sánchez y un saludo para mi papá Ángel Orellana.
0: Ah, bueno, pues ahí está hecho su saludito entonces.
1: Y mis hermanos Gabriel Orellana y Cristian Hernández.
0: Ahí están hechos sus saluditos. Mire, qué bonito, qué bonito, qué bonito. Es una familia numerosa, ¿verdad?
1: Sí, todos son grandes familias, todos viven ahí.
0: Qué bonito, qué bueno. Bueno, los bendecimos en el nombre de Jesús y gracias por su total sintonía y bueno, esa fidelidad, ¿verdad? De mantener la radio de HCH pues activa las 24 horas del día. Muchas gracias por ello.
1: Hermano, ellos también miran HCH por la tele ya, porque como ellos tienen tele e internet, Yo como no tengo tele porque vivimos en un monte, solo sí, por la radio escuchamos. Sí, ellos sí, porque viven en el pueblo y lo miran por la tele HCH por televisión.
0: Mire, qué bonito, qué bonito. Bueno, pues de cualquier forma, pero que nos comunicamos, ¿verdad? De cualquier forma que nos conectamos, ¿no? Eso es algo bonito. Y eso es lo hermoso de estas plataformas, pues que no importa si usted no tiene internet, si tiene acceso a un dispositivo de radio, a una radio, pues usted puede también sintonizarnos, ¿no? Bueno, hermanita, un abrazo fuerte hasta allá, hasta esa región del país. Los bendecimos en el nombre de Jesús y gracias por sus comunicaciones.
1: Amén, hermano.
0: Muchísimas
1: bendiciones. Por ahí porque es el lugar muy peligroso, de Tegucigalpa, mucho muerto en la vida.
0: así dicen. Un abrazo, mi hermana, bendiciones. Un abrazo. Qué bonito, pues, poder comunicarnos con ustedes a través del 94-20-07-66. Hola, hola, bendiciones, buenos días.
2: Buenos días, hermano Julio.
0: Hola, ¿qué tal está usted?
2: Me llamo de aquí, de San Lorenzo Valle.
0: Ay, desde Valle.
2: Pastora Ortiz. Una viejita de 78 años que está cumpliendo hoy.
0: ¿De verdad? No, pero usted está pollona.
2: Sí, quiero que me ponga en oración porque mire que estoy mal de la vista, que casi no miro.
0: ¿De veras?
2: Espero que ore por mí porque estoy cumpliendo 78 años y casi no veo. Vi que es que me operaron y quedó mal la operación.
0: De verdad, hermanita, qué barbaridad.
2: Sí. Sí. Wow. Espero que oren por mí, yo los escucho a todos, a usted, a hermano Max, a todas las muchachas, y quiero que Dios me los bendiga a todos los de HCH, porque soy HCH de San Lorenzo Valle, Pastor Ortiz.
0: Bueno, cierre sus ojitos ahí, hermanita, que vamos a orar por su vida. Está,
2: vaya
0: le,
2: pues.
0: Le entiendo que está cumpliendo años ahorita, hoy.
2: Hoy
0: es su 78 cumpleaños.
2: 78 años.
0: 78.
2: Sí.
0: ¿Y cómo se siente usted en sus 78 años?
2: No, pues feliz, mire, aunque yo soy incapacitada también, fíjese, de los pies. Sí, ajá, de los pies, ando con andador yo. Pero yo soy feliz porque Cristo está conmigo.
0: Usted es una persona feliz.
2: Sí, yo soy feliz, ¿para qué le voy a decir?
0: Bueno, vamos
2: y
0: a...
2: Y por bendición de Dios, que Dios me bendice siempre, todos los días.
0: Gloria al Señor, nos alegramos con usted, hermanita, feliz cumpleaños.
2: Vaya, gracias, hermano Julio.
0: En el nombre de Jesús, cierre sus ojitos ahí que vamos a bendecir su vida, feliz cumpleaños.
2: Está bien.
0: Espíritu gracias. Santo de Dios, bendecimos la vida de mi hermana, Señor, que está chiquitita el día de hoy, Señor. Está jovencita, esta muchacha, Señor, la bendecimos en el nombre de Jesús. Declaramos palabra de vida sobre ella, Señor, bendiciones hasta que sobren y abunden, Señor. Padre, que ella pueda recuperar movilidad.
2: Gracias,
0: de Dios,
2: Señor,
0: que de pronto había gracias, perdido en el nombre de Jesús. Padre, la bendecimos, Padre, añádele muchos años de vida
2: gracias,
0: también a su vida, Señor, pero llenos de
2: gracias,
0: felicidad,
2: Señor,
0: llenos de alegría, Señor,
2: gracias,
0: que ella
2: Señor,
0: pueda
2: gracias,
0: disfrutar de su familia, que pueda disfrutar de su casa, de los seres gracias, queridos, que le has permitido que le acompañe,
2: gracias,
0: Señor, hasta
2: gracias,
0: esta etapa de su vida, Señor. La bendecimos, Señor. Declaramos
2: gracias,
0: en el nombre de Jesús que todo lo que ella toque, gracias, Señor, que donde ella se encuentre, Señor, la bendición tuya le
2: gracias,
0: acompañará siempre, Señor.
2: Bendiciones.
0: Añádele muchísimos, pues, muchísimos años en el nombre de Cristo Jesús, Dios. Amén, Señor.
2: Gracias, hermanito.
0: Felicidades.
2: Vaya, gracias.
0: Un abrazo
2: gracias,
0: fuerte. Bueno, y felicidades a todos los cumpleañeros también. El día de hoy, sábado 8 de agosto. Estamos contentos, los bendecimos en el nombre de Cristo Jesús. Qué bonito. La gente que está celebrando su cumpleaños el día de hoy. Y recuerden que si cortan pastel nos mandan un pedacito, porque queremos comer pastel también en este día sábado. ¡Feliz cumpleaños a todos! Muchísimas bendiciones para todos los cumpleañeros. Amén. 94-2007-66, el número telefónico habilitado en cabina. Hola, bendiciones, buenos días.
3: Bendiciones, hermano.
0: Hola, ¿qué tal
3: está
0: usted?
3: Estoy hablando de una aldea de Yuscarán.
0: Ajá, cuéntenos, ¿y cuál es su nombre?
3: Solo quiero... mi nombre es Mariano Fonseca Rodríguez. Aló.
0: Sí, le escuchamos.
3: Quiero que ore por todo Honduras, para que haya un cambio en la humanidad, que orar por las autoridades y orar por los pastores, por las personas que van a capacitaciones a la iglesia, por personas que andan en la calle y no tienen que comer, gente que no tiene trabajo, que ore por todas las cosas que existen en la tierra y que vengan buenos frutos, que la miel es mucha y las ovejas son pocas.
0: Así es. Sí. Así es, hay mucha necesidad.
3: Y le damos bendiciones para su vida y su familia.
0: Gracias. Yo recibo todas esas bendiciones en el nombre de Cristo Jesús. Las recibo
3: amén,
0: en el nombre de Jesús. Y por supuesto, claro que si oramos, pues para que el Espíritu Santo de Dios sea propicio y que la Iglesia de Cristo también hagamos el trabajo que nos compete, el trabajo que nos corresponde, que es de salar y de iluminar también en medio de un mundo de tanto caos, de tanta crisis. Pues hay esperanza, la esperanza es Cristo Jesús y usted es la esperanza en esta tierra también. Porque Cristo Jesús se manifiesta a través de su vida, a través de sus acciones, a través de sus manos, a través de mis acciones y de mis manos. Así que bendecimos la vida de mi hermano que nos acaba de llamar. Bendecimos también a toda la audiencia en el nombre de Jesús. Declaramos en el nombre de Jesús que puertas de bendición se abren, de que aquello que había estado siendo retenido por causa del enemigo se suelta en el nombre de Jesús el día de hoy. Hoy es un día de rompimiento para tu vida. El Señor te va a restaurar, pero el Señor quiere también arrepentimiento, quiere cambio de actitud, quiere cambio de malas prácticas, quiere cambio de amigarnos con el pecado. Quiere que ya no sigamos mintiendo, que ya no sigamos robando, que ya no sigamos adulterando. Él lo único que quiere para nosotros es bueno. Solo lo bueno quiere para nosotros. Pero Él espera una respuesta de parte nuestra. Así que hay que enmendar lo que tenga que ser cambiado, por supuesto que sí. No esperemos, dice por ahí un pensamiento, obtener resultados distintos si seguimos haciendo lo mismo. Alguien le añade, pues locura es eso precisamente, pretender obtener resultados distintos y seguir haciendo las mismas cosas. Entonces, si queremos nosotros un cambio de vida, queremos algo que nuestra vida sea renovada, pues primero permitámosle al Señor que lo haga. Y en segundo lugar, también tomemos acción nosotros, ¿verdad? Claro que sí. Aquellas cosas que nos estorban, aquellas cosas que nos limitan en nuestro crecimiento espiritual, hay que botar. Deje atrás la mentira, deje atrás el chisme, las habladurías, deje atrás la haraganería también. Y se lo digo a usted y me lo digo a mí también, ¿verdad? Porque son cosas con las que nuestra carne lucha día con día. Hay que dejar todas esas malas prácticas, hay que dejar todo eso que no nos, esa mochila pesada que no nos ha dejado avanzar, pues hay que dejar todo eso. Y hay que permitirle al Espíritu Santo de Dios que haga cosa nueva. Dice la palabra, he aquí yo estoy haciendo cosa nueva y pronto saldrá a la luz. Pero por supuesto, tiene que haber un cambio de actitud, un cambio de mentalidad de nuestra parte. Tiene que haber un cambio en nuestro espíritu, claro que sí. Y eso solamente sucede cuando le permitimos al Espíritu Santo de Dios que meta mano en aquellas áreas de nuestra vida que necesitan ser transformadas. Ah, no, no, no, no, no, señor, pero ahí no se meta. No, hasta ahí no se meta, señor. Yo quiero que me bendiga financieramente. Quiero que me vaya bien en los negocios, quiero que me vaya bien en las relaciones interpersonales, quiero que me vaya bien en mis relaciones familiares, quiero que me vaya bien en todo eso. Pero cuidadito, señor, me pedís que deje la mentira, que deje el chambre, porque bien sabes que yo soy carne, ¿va? Y que yo lucho con eso. Y sabes que, bueno, y que somos humanos y que nos equivocamos. No, tampoco me pidas mucho, ¿verdad? No, no, no, no, no. Pero dame bendición, claro que sí, yo quiero que me sane, señor. No, no, no, pero cuidadito me comenzás a demandar porque ya no me está gustando, ¿verdad? No, señor, pero bendíceme, ayúdame con esta deuda, señor, mira. Ah, no, no, no, no, no, pero que yo te voy a estar honrando con dinero, tampoco te metas hasta ahí, señor. Ah, así hablamos con el señor a veces, señoras y señores. Queremos el beneficio, queremos la bendición, pero no queremos el compromiso, no queremos la obediencia. Y después nos andamos quejando y le andamos echando la culpa al Señor, cuando realmente tiene que ver con cambios de malas mañas que andamos nosotros cargando en nuestra vida. No, no, no, bote todo eso, límpiese, sacúdase de todo eso. Eso no le sirve de nada, hermano Julio. Bote todo eso, bote la mala habladuría, bote la habladuría, bote el chambre, bote la mentira, bote el chisme, bote todo eso que le estorba, bótelo eso. Mira, agarre eso, métalo en una bolsa negra así, métalo y tírelo a la basura. Eso no le sirve de nada. Eso bótelo, eso no es suyo, eso no le pertenece. ¿Qué es lo suyo? Las bendiciones de Jehová son las que enriquecen. ¿Qué es la bendición de Jehová? La obediencia. Decía el apóstol Pablo, ustedes ni siquiera piensen en lo que el mundo hace. En esas cosas que son depravadas, en eso ni piensen en eso, ni usen la mente para eso. Mejor piensen en todo lo bueno, en todo lo afable, en todo lo que es digno de buen nombre. En eso piensen, decía el apóstol Pablo. Entonces, y hay una parte de la Biblia que dice que Él guarda en perfecta paz aquel cuyo pensamiento en Él persevera. ¿De qué se trata esto entonces? Jóvenes, adolescentes, ancianos, adultos, niños que nos están escuchando a través de todas las frecuencias de HCH Radio, que hay que dejar esas malas mañas, hombre, eso no nos sirve de nada. Deje de estarse revolcando con el pecado, que eso no le hace nada bueno. La paga del pecado es la muerte, hombre. ¡Ay, yo lo hago y no me pasa nada! ¡No, hombre! No, sea vivo, sea inteligente, deje eso, bote eso, que eso no es suyo. Eso no le pertenece, eso es el enemigo, el diablo, que lo reprendemos en el nombre de Jesús, que lo atamos en el nombre de Jesús, eso no, ese bótelo ese, no se lleve con él, hombre, mejor llévese con el Espíritu Santo de Dios, que él es el que nos va a ir cambiando esa mala habladuría, ese chambre, ese pecado, esos hábitos ocultos que nos han tenido retenidos en el nombre de Jesús. En esta mañana de sábado 8 de agosto, a esta hora, a las 9:41 de la mañana, sacúdase, vea, y usted sacúdase, vaya, sacúdase, diga, eso no me pertenece a mí, yo me quito eso de encima y yo mejor me visto con la armadura de Dios, me he visto con las nuevas vestiduras del nuevo hombre y ahora soy una nueva criatura en Cristo Jesús. He aquí, todas esas cosas pasaron y todo de aquí para adelante es hecho nuevo. Todo lo que el Señor tiene preparado para ti es algo nuevo. Claro que sí, estrene misericordias, goce de la bendición del Padre, seamos obedientes, hombre, seamos obedientes. ¿Qué nos cuesta ser obedientes al Señor? ¿Qué nos cuesta? Queremos el beneficio, pero no queremos ser obedientes. Las cosas no funcionan así. Un orden lleva a otro. Cuando usted honra al Señor y le es obediente, a usted el Señor lo guarda, a usted el Señor lo bendice, a usted, mire, a veces alcanzamos por pura misericordia a ustedes, por pura misericordia, porque de merecerlo nadie, nadie. Y el hecho de que usted sea obediente o yo sea obediente, a nosotros eso no nos puede hacer, no nos pueda facultar de andar juzgando a otros. No, hombre, no funcionan así las cosas. Y bueno, y a todos nos cuesta ser obedientes ustedes. A todos luchamos con eso. Todos, aún ya viejotes, desde niños hasta adultos, nos cuesta ser obedientes. Nos cuesta un mundo ser obedientes. Y día con día vamos luchando con eso. Pero el Señor premia la obediencia. Así que en la exhortación del día de hoy es: Señor, tiene cosas grandes para tu vida, tiene bendiciones hermosas para ti, pero hay que ser obedientes por el amor de Cristo. Seamos obedientes. Nada nos cuesta. La bendición que nosotros honramos, la obediencia que nosotros honramos, es la que nos cubre también. Así que yo te digo en el nombre de Jesús, el Señor tiene planes contigo, tiene cosas maravillosas y hermosas para ti, pero seamos obedientes. La condicionante es esa. Si mi pueblo se humillare, dice la palabra, se apartara de todos esos malos caminos y buscase mi rostro, entonces, dice el Señor, yo oiré desde los cielos, perdonaré sus pecados y sanaré su tierra. Todos queremos una tierra saludable, claro que sí, pero hay ciertas condicionantes, hay ciertas prácticas que tenemos que dejar, hay ciertos comportamientos que tenemos que dejar, que no nos están sumando en nada. Ya, sacúdase de eso no es suyo, bote eso no le hace nada bueno, hombre, le está estorbando, véalo, alcance a verlo en el nombre de Jesús. Yo le pido al Señor que le abra los ojos, que me abra los ojos para poder entender que esas cosas no nos están haciendo bien. Bote todo eso que no le suma, bótelo, eso solo peso le está poniendo en su vida. Sea libre en el nombre de Jesús, sea libre. Hoy el Espíritu Santo de Dios te da libertad. Sea libre en esta mañana y usted es una nueva criatura en el nombre de Jesús. Bote todo eso no es suyo. Ahora tome lo que le corresponde a usted. Y estas bendiciones te perseguirán y te alcanzarán. Bendito serás en la ciudad, bendito serás en el campo, bendita tu arteza de amasar, bendito el fruto de tu vientre, bendito el fruto de tus bestias, bendito serás, bendito todo lo que tus manos toquen va a comenzar a prosperar y todo lo que tus pies pisen es propiedad tuya. Eso es lo que el Señor te dice, y comerás de las riquezas de las naciones. Y las naciones te tendrán por heredad, serás una persona bendecida y vas a ser un árbol fructífero que dará fruto a tiempo y fuera de tiempo. Todos queremos esas bendiciones, excelente, son tuyas, pero hay condicionantes, hay que hacer cambios de vida radicales, hay cosas con las cuales no hay que andar negociando, hay cosas que usted las tiene que cortar de raíz, agarre el machete y huele eso que le está estorbando, vuélelo, arránquelo en el nombre de Jesús. Eso le está estorbando y usted verá, una vez que haga eso, prepare la tierra, deshierve la tierra, limpie la tierra, y la gente del interior del país me podrá dar cátedra acerca de eso. Antes de comenzar a sembrar una semilla, usted, de colocar una semilla en la tierra, hasta donde yo tengo entendido, si algún agricultor que me esté escuchando me puede dar en unos cortos minutos una idea de cómo se prepara la tierra para poder sembrarla para la cosecha. Tengo entendido que primero se limpia, se ara la tierra, se limpia, se deshierva, se limpia. Se tiene que arrancar todo eso que esté estorbando esas raíces malas, ¿verdad? Todo eso se arranca, se limpia y luego se ara y luego se tira la semilla. Una vez que se hace eso, la semilla comienza a germinar. Y si la semilla germina, también hay que limpiar la semilla. Hay que limpiar ya el matoncito, porque puede venir la hierba mala, y se crece ahí con el matoncito, ¿verdad? Entonces hay que arrancar todo eso. Constantemente tenemos que estarnos limpiando, señoras y señores. Esta es una práctica constante. Por eso dice la palabra que la liberación es el pan de los hijos. De manera constante usted se tiene que estar limpiando. Límpiese. La liberación le pertenece a usted en el nombre de Jesús. Yo sé que el Espíritu Santo de Dios en esta mañana está liberando a más de alguno. Si usted siente algo, siente opresión, siente algo que usted se está liberando en esta mañana en el nombre de Jesús. Ahí donde va en su taxi, no es que va a poner a vomitar, no. Le estoy hablando de espiritualmente, usted se está siendo liberado en esta mañana. De toda opresión, de toda atadura, de toda... sentía usted una presión en su pecho que no lo dejaba el día de hoy avanzar. Usted está siendo libre en el nombre de Jesús. Ahora, en esta mañana, está siendo libre en el nombre de Jesús. Ahora, en el nombre de Jesús, usted se libera. Inhale, exhale. Usted está siendo libre ya. Se libera en el nombre de Jesús. Usted es una nueva criatura. Usted ya no anda esa carga encima. Ahora mira al día distinto. Mira la vida distinta. La va a ver distinta. Porque la liberación es el pan de los hijos. Hoy el Espíritu Santo de Dios te está quitando toda esa carga, toda esa opresión, esas cosas que no te dejan dormir en la noche, esa preocupación que tú dices, ¿cómo voy a hacer? Y ahora, ¿cómo salgo de esta? Tranquilo, el Señor te va a sacar de esta y de muchas más, tranquilo. El Señor no tiene problema con ayudarnos, solo espera de ti obediencia. Seamos obedientes, seamos obedientes. La exhortación para esta mañana es, seamos obedientes. Y bueno, a esa obediencia le viene un bosquejo, un cascajo, le viene una cascada de bendiciones. Así que espere lo mejor de parte del cielo en esta mañana, 9:48 minutos de la mañana. Nos vamos con esta canción hermosa y regresamos en un instante. Recuerde, somos HCH Radio. Y aquí, pues, somos una familia hermosa y nos comunicamos a través del 94-2007-66. Regresamos en un momento y usted no se pierda de sintonía porque somos 24-7. Su servidor Julio César Rodríguez le acompaña en esta mañana de sábado, sabadito, 9:49 minutos. Y bueno, regresamos en un instante.
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0: Muy buenos días, buenos días, buenos días, buenos días. Qué gusto poder saludarle, pero antes tenemos noticia de último momento.
1: Por la difícil condición de salud que venía enfrentando a causa de su sobrepeso y... En las últimas horas, justamente, había trascendido la manera en la que él estaba viviendo en el hospital, donde ya le habían dado incluso de alta porque los médicos no podían hacer más. Él estaba en una habitación de un hospital ceibeño después de haber estado luchando contra la obesidad mórbida y otras afectaciones. Su salud había presentado altas y bajas, pero los médicos, repito, ya habían dicho que no podían hacer más nada por él en este centro hospitalario en el sector atlántico del país. Y justo ayer él daba una entrevista en la que manifestaba que era inhumano lo que estaba viviendo. Quieren que salga corriendo de aquí y yo no aguanto. Fue lo que manifestó en la que... En las últimas declaraciones, en la que fue la última entrevista que él brindó, el caso de Nasser Ilzaca, que fue dado a conocer aquí en HCH y que hizo posible la movilización de este ciudadano que estaba atrapado en un segundo piso en su hogar, y los bomberos hicieron lo posible de su descenso y traslado al hospital en La Ceiba, de donde era originario. Pero hoy, lamentablemente, se ha confirmado su fallecimiento. Wilmer Montoya nos tendrá reacciones y mayores detalles, por supuesto, en la próxima emisión informativa. Por ahora, continuamos con nuestra programación habitual.
0: Ahí le estábamos dando a conocer noticia de último momento. Se marcan las 10 de la mañana con 2 minutos. 10 de la mañana, 2 minutos. Gracias a usted por continuar con HCH Radio en este espacio donde le acompañamos con buena música y, por supuesto,

0: es que yo estoy mal porque es que yo creo que tengo calor.
1: Hay que pedirle a Dios que llueva.
0: Usted tiene toda la razón, mi hermana. Hay que pedirle al Señor que llueva.
1: Bueno, de corazón, ¿verdad? Pues,
0: no, correcto.
1: De corazón, no hacemos.
0: Sí, es cierto. Tiene toda la razón. Mande.
1: Usted tiene el número del presidente del Congreso.
0: Uy, hermana. No, no, fíjese que no, hermana. No lo tenemos, hermana. Bueno, por lo menos yo no lo tengo.
1: ¿Dónde no lo tienen? Que si la han llamado.
0: Ah, fíjese que como ya están en otro, ellos están en otro departamento, en otro espacio.
1: No tiene el número de la, de los periodistas ahí en el estudio.
0: ¿De quién quiere usted? ¿El número de quién?
1: De Celia Mejía no lo tiene.
0: Ya se lo buscamos en este momento. Anótelo por ahí, mi hermana, anótelo. ¿Tiene dónde anotar?
1: Contestará normal, porque es por internet, cosa contesta, contesta normal.
0: ¿Tiene dónde anotar? 3371. 33. ¿Me escucha, hermana?
1: Sí, el otro.
0: 71. 94-57.
1: 94-57.
0: 94-57. Ahí está el número de nuestra compañera Cecia Raquel Mejía Méndez. 94-20-07-66. ¿Cómo está usted? ¿Cómo están todos? Muy buenos días. Good morning.
2: Hola, buenos días. Dios buenos los bendiga. Días, buenos bendiciones. Días, buenos días. Me escucho desde Santa Rosa, Zamorano. Son de mucha bendición. Aquí me encuentro disfrutando de las alabanzas. Y todo bien, gracias al Señor Todopoderoso.
0: Gracias al Señor, que está todo bien, dice nuestro hermano. ¿Quién más?
3: Hermana Ben, buenos días.
0: Buenos
3: ¿Cómo
0: días.
3: Está, hermanita?
0: Muy bien, ¿y usted qué
3: ¿Cómo
0: tal?
3: ¿Cómo está mi hermana? Saludando al hermano Antonio de acá, desde La Ceiba, Barrio Dato. La 101.5, hermana. Acá la estamos escuchando ya. Ya estamos
0: en acción.
3: En labores, acá estamos ya escuchándola. Siempre full, HCH. Ahí estaba Julito hace poco, ahí estaba Julio.
0: Pues ahí sí, estaba, Julio
3: ya,
0: otra
3: desde
0: vez.
3: La mañana lo estamos escuchando también al hermanito. Saludos siempre. Para él, para el hermano Max y la Kenia Sánchez también. Y usted también. Saludos ahí para toda su familia. Y muchas gracias, mi hermana. El Espíritu Santo esté con ahí con usted.
0: Gracias, gracias, gracias. Vamos a terminar de escuchar el audio de nuestro hermano.
3: Saludos ahí para toda su familia. Y muchas gracias, mi hermana. El Espíritu Santo esté con ahí con usted, ¿ah? ¿Eh? ¡Aleluya! Hermano Antonio, siempre, hermana. Siempre full, HCH. ¡Aleluya!
0: Siempre full HCH, dice nuestro hermano. Buenos días, bendiciones.
4: Aló, buenos días, Liz. Buenos días, Dios le bendiga.
0: Amén, a usted también, que Dios me le bendiga. ¿Cuál es su nombre?
4: Pues María Isbelia Hernández, de Lloro Lloro, departamento de Lloro.
0: Eso, mi hermana María Isbelia.
4: Sí, aquí escuchándole con un aire tan rico y comiendo frijolitos con tortilla, hermana. Y cafecito.
0: Tortillitas tostaditas, hermana.
4: Y bien fritillas, me gustan a mí, que se pongan como arenita.
0: Con bastante limón.
4: Sí, huevito.
0: Ay, hermana, hombre, qué riquísimo.
4: Y qué lástima que no estoy cerca, si no yo le llevaba una burrita deliciosa.
0: Qué rico, mi hermana, muchas gracias.
4: Sí, me alegra escucharle, hermana Lisa.

0: horas y nosotros somos Full HTH aquí en Yoro, ¿no? Y en todos, en bendiciones, mujeres bendecidas, HCH despertino, HCH matutino, y en la noche hasta que son las 10.
1: Eso, mi hermana, qué bendición, sí, saber hermana, que usted es Full HCH Radio.
0: Sí, Dios, mire, hermana, hermana, quiero que me complazca con una alabanza, pero es que la quiero escuchar.
1: Porque ¿cuál alabanza?
0: Lágrimas de un pastor, que me fascina.
1: Muy bien, ya vamos a buscar un espacio, mi hermana, para y poder complacerle.
0: Mire, cualquiera de las dos, esa, y si no, el ángel que vi llorar de la hermana Reina, esa me motiva y me hace hasta llorar, hermana.
1: Vaya, pues, mi hermana, ya vamos a buscar
0: esos buen temas. Día y bendiciones, y que el Señor la siga bendiciendo, como le digo, que todo lo que toque sea prosperado en el nombre de Jesús.
1: Amén, en el nombre de Jesús, muchas gracias, amén, mi querida hermana.
0: Buen día, hermana, buen día le deseo, hermana.
1: Buen día para usted también. Saluditos, bendiciones. Hasta Yono, Yono. Hermano, síganos dejando su audio. 9420-0766. Mientras cantamos, yo le alabo de corazón. Cántele ahí.

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1: Se marcan las 10 de la mañana, 23 minutos, 10 de la mañana, 23 minutos. Qué gusto seguir acompañándole en este hermoso fin de semana. Estábamos escuchando este tema Agradecido de José Luis Rodríguez. Mi amado hermano, yo quiero compartir con usted este hermoso versículo. Primera de Tesalonicenses 5:16 al 18. Estad siempre gozosos, orad sin cesar, dad gracias en todo, porque esta es la voluntad de Dios para vosotros en Cristo Jesús. Esa es la voluntad de Dios para cada uno de nosotros en Cristo Jesús, así que estemos siempre agradecidos. Hola, hola. Hola, bendiciones.
2: Hola, buenos días, Dios le bendiga.
1: Dios me le bendiga, ¿cómo está usted, mi hermano?
2: Oh, pues bien, gracias a Dios.
1: Qué bueno, gracias al Señor.
2: Aquí trabajando, aquí escuchándole.
1: ¿Dónde, mi hermano?
2: Aquí en Corralito, vamos a Santa Bárbara.
1: Eso, todo, Santa Bárbara se activa con HCH.
2: Bendiciones, hermana.
1: Amén. Cuéntenos, mi hermano, sí. ¿Quiere aprovechar para mandar saludos en este sábado?
2: Sí, quiero dar un saludo para mi hija que vive en Panales, San Marcos, Santa Bárbara.
1: ¿Cómo se llama su hija?
2: Wendy Lorena Sarmiento.
1: Ahí está hecho el saludito para Wendy Lorena. Sí. Bueno, gracias, hermano, por su comunicación. Que Dios me lo bendiga.
2: Y quiero que me complazca con una alabanza.
1: ¿Cuál quiere escuchar?
2: Ya no llores, hijo mío, se llama la alabanza.
1: ¿Y quién canta Ya no llores, hijo mío?
2: Mire que no estoy seguro si la canta Celia Brindis.
1: Ajá.
2: No estoy bien seguro, pero...
1: Bueno, ya vamos a buscar. Ya vamos a buscar a ver quién es el que canta Ya no llores, hijo mío.
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1: Permítame por aquí que tenemos más audios por escuchar. Las 10 de la mañana, 25 minutos. Buenos días.
4: Bendiciones, hermana Liz. Soy Claudia Rodríguez de la Colonia Nueva Suyapa, que ya estamos escuchando, ya casi terminando de moler, hermana Liz. Bendiciones, hermana Liz.
1: ¡Eso! Y vea usted con qué actitud está nuestra hermana. Hola, hola, good morning, Lizette. Les saluda Diego Rodríguez desde Alabama. Aquí estamos en este fin de semana escuchando la radio y quiero escuchar una alabanza por Siempre Cantaré de Celio Brenis. Un gusto volver a escucharla, dice Dieguito. Saludos, Dieguito, bendiciones.
5: Buenos días, hermana Liz. Yo me la guarde este día y Dios guarde sus pasos que de este día. Soy la hermana María de aquí de Comayagua.
1: De Comayagua. Saluditos a usted que se encuentra en Comayagua. Que Dios me le bendiga siempre. 94-20-07-66. Ese es el número, mi hermano. 94-20-07-66. Para que usted se pueda comunicar con nosotros. Aquí le estamos escuchando con mucho, pero con mucho gusto. A usted, nuestro querido oyente, que siempre está full conectadito. Full conectadito con HCH Radio. Nos escriben, hermana Liz. Vamos a ver. Ah, bueno, muchas gracias, hermano Jorge. Dios me lo bendiga. Hermano Jorge Flores, saluditos.
6: Bendiciones, hermana Liz. Aquí le estamos escuchando en Pueblo Nuevo, San Francisco de Ojuera. Bendiciones, complázcame con la alabanza. El cristiano no puede estar enojado. Bendiciones, feliz día.
1: Bendiciones. Vamos a escuchar este tema de Jesús Adrián Romero.
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1: 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Pero antes seguimos disfrutando también de sus hermosas voces, porque a nosotros nos encanta poder escucharle, nos encanta saber de usted, saber dónde usted nos está sintonizando en esta hermosa mañana.
7: Buenos días, hermana Lee. Pido sus oraciones, en verdad, por mi vida, porque hoy cuando estaba escuchando el hermano Julio, pero ya iba a terminar, no pude mandarle el audio. Yo siento una opresión en el pecho, una cosa bien horrible. Yo sé que las ansiedades son del enemigo, no vienen de Dios, pero viera qué mal me siento, no... Bueno, yo creo que yo le he dicho que yo ya tiempo, no duermo, nomás duermo una hora. Y hoy me he puesto bien mal. Salí con los triglicéridos bien altos, claro que he tenido educación, yo no sé por qué, ¿verdad? He salido alto en 190. Y viera que he sentido una cosa horrible, que solo quiero estar acostada con mis ojos cerrados. Entonces espero sus oraciones, hermana Lee. Se le aprecia mucho.
1: Amén, hermana, claro que vamos a orar por su vida. Vamos a orar por su vida para que sea él tomando el control en su salud, en su mente, en su corazón, que sea depositando paz, esa paz que solo él sabe dar.
8: Dios le bendiga, hermana Liz. Aquí estamos en la mecánica y siempre escuchando HCH. Las mujeres también podemos hacer mecánica.
1: Ah, mire qué lindo.
8: Y ya echamos las tortillitas. Ahora vamos con la mecánica.
1: Es lo que le digo, mire. Es lo que yo le digo. No, es que nosotras podemos hacer muchas cosas. Yo he visto mujeres que andan en tráiler, mujeres que andan de electricistas, mujeres que andan con mezclas, incluso que andan haciendo mezclas, que andan en la albañilería. Y así un montón de mujeres que se involucran en todas esas actividades que muchos creen que solo son actividades para hombres. Pero no, hermano, mire, las mujeres también podemos. Ahí está mi hermana en la mecánica. Ya salió de hacer sus tortillitas y ahora va a arreglar su carro o motos o que le llevan ahí a que les arreglen. No lo sé, pero vea, ya va la mecánica nuestra hermana. Las 10:30. 10:30. Es que fíjese que yo creo que nosotros es como que hemos dividido que cuál es el trabajo de la mujer y cuál es el trabajo del hombre. Porque muchos hombres dicen, no, es que eso de barrer, eso de lavar los trastos, eso de moler, eso es de mujeres. Pero yo he visto hombres haciéndolo y fíjese que no les pasa nada. Ahí siguen bien hombrecitos, hermano. Y muchos dicen, uy, no, se me va a quitar mi hombría, se me va a quitar. No, hermano. No, ustedes también pueden, cocinar, también pueden moler. He visto a hombres moliendo, ¿sabe? Y para vender. He visto a hombres haciendo baleadas también y para vender. Es que todos, es que nosotros somos los que hemos dividido los trabajos. Hola.
9: Hola, Dios le bendiga, hermano.
1: Dios me le bendiga, hermana. ¿Cómo está usted?
9: Amén, bien, bien.
1: Qué bueno escucharle. Cuéntenos cuál es su nombre y de dónde nos llama.
9: Soy fiel oyente de HCH, de aquí de Cofradía, Carretera Antigua, Olancho.
1: Qué bueno, mi hermana. ¿Y con quién está por ahí? ¿Qué está haciendo?
9: Aquí he estado vaciando el patio, pero escuchando siempre HCH, hermana, y soy fiel oyente a HCH, porque me gusta edificarme en la vida. Y gracias al Señor, va, porque ustedes son instrumentos del Señor.
1: Uh-huh. Amén, gloria al Señor.
9: Sí, bendito sea mi padre, ¿verdad? Que anoche llamé tarde, cuando estaban las mujeres bendecidas.
1: Ajá.
9: Y llamé porque antier tuvo un percance que una bala así quiso agarrar mi vida, pues yo le doy gracias a Dios que él salvó a dos vidas con esa bala.
1: ¿Mande?
9: Salvó dos vidas, le digo, esa bala, le digo yo. Dios me apartó de eso y
1: Una bala.
9: Estoy agradecida con mi padre, sí, una bala venía, yo estaba en la puerta del corredor de mi casa cuando la bala venía, salió de un monte.
1: Ay, hombre.
9: Y la bala casi me alcanza, solo sentí que venía silbando y entonces me retrocedí un poquito para la pared.
1: Hermana.
9: Y pasó por la nariz mía, así esa bala, y más adelante iba al compañero mío y le volé, grito, ahí va un tiro, ahí va un tiro. Y dice él que él la miró, dice la cosita cuando iba volando por el aire, él solo se dio vuelta.
1: Ay, hermana.
9: Y miró, dice, cuando iba la bala volando y se descargó por ahí en una roca.
1: Óigame, qué complicado eso, hermana.
9: Sí, ¿cuándo pasó, mire, eso, hermana, dice? Ay, antier.
1: Ajá.
9: Antier, como hermana, de las 5 de la tarde.
1: Pero, ¿y no saben de dónde proviene eso? ¿O es que se ponen a hacer así al aire disparos?
9: Es que mire, hermana, yo no sé, va, yo... Estuve comentando antes de antier con un hermano de mi compañero de hogar respecto a un don que hace tontera, hace brujería, va. Uh-huh. Y entonces de ahí salió esa bala. De ese monte salió esa bala.
1: Uh-huh. Qué complicado.
9: Sí, pero yo le pido, hermana, que me lleven en oración. Yo di mi nombre ayer. Yo me llamo Reina Isabel Chirino. Y también quiero oración por un hijo que está en los Estados Unidos, que está perdido en droga, una nieta, está perdida en droga y en vicio. Y esa nieta comenzó a expurgar ayer, comenzó a expurgar y como son familias de la esposa de mi hijo, entonces sí, incluso anoche me llamó un muchacho, no te preocupes, le digo yo. Poderoso me queda conmigo, le dije, el que cubre mi vida y me guarda, le dije yo. Y sí, estoy agradecido con él, le digo, porque gracias a Dios, le digo yo, me estuvieran velando hoy o quizás me voy a tener enterrada, le digo, pero sí. Ya eso ya pasó, le digo yo. Ya el problema yo no quiero, le digo yo. No, que esa cipota me dijo, dice, que vos, dice, lo vas a procesar. No, no te preocupes, le digo, yo tengo quien pelee por mí, le digo yo. Lo único que te pido, le digo, que tenga más cuidado, le digo. Y si son enemistades ocultas que hay, pues, no sé, le digo, solo Dios lo sabe, le digo. Pero yo voy a seguir orando, le digo, para que el Señor, le digo, yo me revele qué es lo que está pasando, le digo. Uh-huh. Y, bueno, pido oración, hermana, para que Dios me siga protegiendo mi vida, sí, que Dios me siga guardando, porque uno es, tiene, como dice la Biblia, que hay enemigos ocultos, ¿va? Que uno... no los conoce, no lo sabe, quizás se le presentan como a una oveja de luz y quizás son ovejas de las tinieblas y no lo sabe.
1: Sí, hay que tener mucho cuidado. Hay que tener mucho cuidado, pero también la oración es efectiva, mi hermana.
9: Sí, sí, hermano. Sí, que la oración ante todo. Y la obediencia al Señor. La obediencia. Porque eso sí, yo lo tengo comprobado y que la obediencia a mi Padre amado es lo más lindo. Es lo más lindo y ahí estamos luchando, levantando un templo. Que Dios los va a ayudar. Dios de antemano ha meneado su mano, el poder, con actividades y todo. Pero ahí estamos levantando ese templo, hermana. Y les pido oración para que Dios siga tocando corazones y siga añadiendo bendiciones, hermana.
1: Amén. Amén, hermana, que Dios me le bendiga y que me la gracias, proteja hermana. Siempre a usted y a toda su familia.
9: Así es, amén, hermana.
1: Amén, amén, hermana. Qué complicado.
10: Aquí la estamos escuchando, hermana Liz. Bendiciones.
1: Bendiciones, bendiciones.
10: Hermana, en el plan, Janet, es de mucha bendición en mi vida y en la vida de todos los oyentes está en... emisora y todo lo que predican ahí. Gracias a Dios, gracias al Señor Jesús por haber programas así. Hermana, mire que el otro día pedí el teléfono del Señor.
1: ¿De quién, mi hermana?
10: Donado y me dieron un número, pero nadie contesta ahí, hermana. ¿Usted cree que me puede dar el número de algún periodista de ahí. Ahorita mire que usted dio el número de Cecia, de la periodista Cecia, pero no lo alcancé a apuntar porque no hallaba pluma, hermana. Y ay, discúlpeme, hermanita, y que mi señor me la cuide siempre, a usted, a todos sus compañeros.
1: Bueno, aquí se lo vamos a enviar, hermana. Ahí está el número de nuestra compañera Cecia. Seguimos escuchando sus audios. 94-20-07-66.
11: Bendiciones, bendiciones, hermanita. Bendiciones, feliz sábado. Bendiciones. Pues aquí saludándole aquí en el José con la Paquita, sintonizando HCH Radio. Bendiciones, feliz día.
1: Feliz día, feliz día.
12: Hermana Lee, Dios le bendiga. Habla la hermana Santa Canales de Sulaco y Oro. Quiero una alabanza, hermana. Nacimos para conquistar. Es mejor estar un
13: día junto a tu altar. Hermana Liz, me puede poner las mañanitas, que quiero felicitar a mi hermana.
1: ¿A quién quiere felicitar? Carla
13: Rodríguez, que ayer estuvo de cumpleaños. Me puede poner las mañanitas, por favor. Bendiciones. Soy Claudia Rodríguez, hermana Liz.
1: Claudia Rodríguez, saluditos, hermana Claudia.
14: Buenos días, hermana, ¿cómo está? Soy una fiel oyente suya, soy de Lepaterite. Siempre les escucho desde la una de la madrugada. Estoy moliendo desde la una de la madrugada. Terminé de moler 8 de la mañana. Luego me fui a dejar a mí. Iba a sacarse medidas para lo del 15 de septiembre. Y muy activada, porque gracias a mi Dios me da salud, me da fortaleza para estar desde muy oscuro haciendo las tortillas, sabiendo que tengo que luchar porque tengo 4 hijos por delante que están en el colegio, unos en escuela, otros en kinder, y hay que luchar por ellos. Por ellos lucho día con día, levantándome oscuro. Después de que vengo de allá, luego vengo a lavar ropa, a asear. Y siento que Dios me da esa energía. Sí, yo sé, hermana, que Dios quien me da esa energía, porque por muchas tribulaciones, por muchos problemas, eso pasa. Más la palabra de Dios no pasa. Esa no pasa, por eso siempre paso pendiente de la palabra que ustedes nos dan día con día.
1: Vamos a seguir escuchándole.
14: Y desde muy madrugada escuchando a Maxerna, a usted, a la hermana Kenia, al hermano Julio. Soy fiel oyente de ustedes, no me pierdo ningún programa. Mi radio pasa prendido cuando se le descarga la batería, luego la vuelvo a cargar y así. Un ratito ahí chiquito, pero escuchándole, porque con ustedes me alimento de esa palabra. Cuando yo estoy en la madrugada, tipo una de la madrugada, no me siento sola porque tengo HCH ahí.
1: Muchas gracias.
14: Escuchando mensajes, luego que entra Maxiana a las 3 de la madrugada y activada. Yo siento que HCH me activa. Es esa compañía en la madrugada. Dios me lo bendiga. Sean así.
1: Amén. Dios me le bendiga también a usted, mi querida hermana. Mire qué bonito, la compañía
15: no,
1: de ella.
15: Hermana Lix, estamos arreglando motitos ajenos para ganarnos nuestro pan de cada día. Pero todo sea para la honra y la gloria del Señor. Gracias a Dios que tenemos trabajito. Pero aquí estamos.
1: Eso, ahí está, mire mi hermana. Me encanta poder escucharles.
16: Hola.
17: Amén. Hermana Lisek, amén, hermana Lisek, con Doris Martínez de la Nueva Capital, hermana Lisek, bendiciones, hermana Lisek, los amamos mucho, hermana Lisek.
1: También les amamos muchísimo.
18: Hola, buenos días, Dios me la bendiga, hermana preciosa, amén. La estoy escuchando. Quiero que me haga un saludo. Que mañana tengo una cumpleañera, ¿verdad? Que se llama Jocelyn Vega Reyes. Yo vivo aquí en San Pedro Sula, pero la estoy saludando anticipadamente porque el cumpleaños de ella es mañana, hermana. Y
7: Y quiero que me la salude, pues, de parte de su madre, su Yapa Reyes.
1: Ahí está hecho su saludito. De hecho, también hoy está de cumpleaños nuestro hermano Darío González. Que Dios me lo bendiga, que Dios me lo bendiga. Y a todos los cumpleañeros de este día.

0: gracias. Así es, adiós, le damos gracias por todos los cumpleañeros de este sábado 8 de agosto del 2026. Que la pasen muy bien.
1: Que Dios en su bondad te dé muy larga vida, salud y felicidad. Amén.
0: Ahí estábamos, felicitando a todos los cumpleañeros en esta hermosa mañana del día sábado. Ya estamos en 8 de agosto del 2026.

0: Bendiciones, bendiciones, hermana. Le mando este audio por
1: Vamos a escucharle por primera vez.
0: Ves, hermana, me llamo Lourdes Jiménez de Concepción, Río Blanco, Comayagua, hermana. Son primera vez que le mando este audio, hermana. Hermana, necesito una alabanza de Felipe Garrigo. Loco de Felipe Garrigo, hermana. Soy fiel oyente, no tenía el número, por ojo no le mandaba audio, pero aquí le mando este primer audio, hermana. Bendiciones.
1: Bendiciones, por primera vez nos manda ese audio nuestra hermana. Por primera vez, muchísimas gracias. Hola, hola, buenos días, bendiciones.
2: Buenos días, bendiciones.
1: Bendiciones, ¿quién nos llama?
2: Iris del Piliwi.
1: Mi hermana Iris, ¿cómo está usted?
2: Bendecida porque estoy viva todavía y con eso tengo más que suficiente.
1: Amén, amén, amén. Hermana, estamos respirando y cómo no agradecerle al Señor por ello.
2: Uy, por todo, porque si no fuera la misericordia de Él, sin eso no somos nada.
1: Amén. Usted lo ha dicho, mi hermana Iris.
2: Sí, fíjese que la llamaba para felicitar a mi hijo, el doctor Franklin René Fiallos, porque hoy está de cumpleaños, deseándole que Dios me lo bendiga, me lo guarde y me lo aparte de todas malas tentaciones y que su vida sea prosperada. Y también a mi sobrino Nectalí, a Araujo Bustíos, también aquí en el Piligüín, los plancitos, que él está cumpliendo años hoy también, deseándoles todo lo mejor del mundo, que Dios bendiga sus vidas, tanto la de ellos como la de sus padres, que sea un día muy especial para ellos, que los amo con todo mi corazón, tanto a mi hijo como a mi sobrino. Que Dios los bendiga y los guarde.
1: Amén. Ahí está hecho su saludito, mi querida hermana.
2: Amén. Gracias. Bendiciones. Que pase un feliz día.
1: Usted también, que tenga un feliz día.
2: Amén.
1: Qué linda, mi hermana Iris. Seguimos a esta hora de la mañana. Seguimos escuchándole, bendiciones.
3: Hola, buen día.
1: Buen día, buen día.
3: Con... Sí, yo necesito que me haga un gran favor.
1: Ajá.
3: Que me dé el número de don Eduardo Maldonado.
1: Bueno, ya se lo vamos a dar, hermana.
3: Ahí le espero, entonces.
1: Vaya pues, mi hermana. 9990 3734. Ese es el número del licenciado Eduardo Maldonado. Bendiciones, buenos días.
4: ¿Aló?
1: Hola, hola, buenos días, mi hermano. Hola, ¿le escuchamos?
4: ¿Quién habla? ¿A dónde hablo? HCH, ¿va? A ver, hermana, mire, muy pronto yo me voy para el departamento de Valle, voy a sintonizar la radio allá.
1: Ajá.
4: Porque todo me salió mal aquí, la operación, la cirugía de mi vista, me la propusieron para el 2 de diciembre, por una cita.
1: Ah,
4: y lastimosamente la empresa de seguridad me dejó de pagar. Ellos quieren que me presente allá. Yo tuve 2 años y medio en una pizzería ahí en La Granja y ellos me han dejado de pagar. Tal vez ellos me reconocen algo porque yo estaba bien cuando estaba bien ahí en esa empresa. Yo era puntual en mi trabajo. Estoy triste porque aquí, bueno, yo tengo familia aquí en esta ciudad, pero lastimadamente que mi familia como me mira enfermo, me ha dejado de la mano, me ha dejado de ver. Tengo unos hijos aquí, 2, pero mi hija pequeña, ella trabaja en la media paca. Entonces, yo me siento triste porque imagínate que ya me tocó el día también de irme, porque aquí ya no puedo alquilar este cuarto. Ya voy para unas hijas mayores que tengo allá en Macao, me vaya. Pero yo siempre les deseo y siempre que el HCH, siempre durante esta enfermedad, ha sido mi compañía, me ha dado fuerzas, mi hermano Julio, usted, mi hermana Kenia Sánchez, mi hermano Max Serna. Y lastimadamente, me duele irme para allá porque siempre depende de ellos mismos trabajar como seguridad. Fui policía un tiempo. Estuve en todo el departamento, en todo el departamento Valle estuve yo. Y yo me siento, pues, me siento como que estoy inútil, pues. No es que he perdido mucho la visión, yo miro un poco, pero así ya no puedo estar trabajando. Yo quiero curarme para seguir luchando, pues. O sea, luego cumplí mis 60 años, 2 años para cumplir. Este año yo voy a cumplir años el 24 de diciembre, 58 años. Y bueno, Dios me va a ayudar.
1: Sí, amén, hermano.
4: Dios me la guarde, me la cuide.
1: Amén. A usted también, que Dios me lo guarde, que Dios me lo proteja donde sea que vaya, mi hermano. Y que sea él proveyéndole, que sea él proveyendo,
4: sí,
1: todo aquello que usted necesita, mi hermano. Amén, amén, amén. Dios me lo guarde también a usted.

0: bonita.
1: Vamos a ver.
0: A Carla Rodríguez, de parte de Claudia Rodríguez, hermana Liz. Por favor, bendiciones.
1: Carla Rodríguez, para Claudia. Muy bien, bendiciones.
2: Dios me bendiga, mi hermanita Liz.
1: Dios me lo bendiga, hermano. Muy bien, ¿y usted qué tal?
2: Ay, hermana, ¿qué le puedo decir? Nosotros sabemos que tenemos una victoria en Cristo Jesús. Y que su poder está con nosotros.
1: Sí, amén.
2: Pero yo me voy a la Biblia. Y cuando la Biblia dice que debemos de llevar la carga de los otros. O que tú que estáis fuerte, dice, ve y dale fuerza a la debilidad de tu prójimo.
1: Sí.
2: Y me da mucha tristeza, y como humano, me da mucha tristeza ver cómo el enemigo está atacando a los hijos del Señor. Y ver en qué momento encontró debilidad el enemigo en nuestros hermanos para poderlos atacar. Y atacarlos muy fuerte. Yo no es que me dé pesar ni tenga lástima, porque digno de lástima solo el diablo, el Señor lo reprende hasta ahora, sino que al escuchar a mi hermano que dice que él quiere recuperar su vista, que él quiere seguir luchando, yo te digo en esta mañana, hermano, aférrate al manto de Cristo Jesús. Tómalo, échale mano, dile, Señor, ¿en qué falló mi corazón? Recordemos aquella palabra, debemos de sanarnos por dentro para poder sanar por fuera. Porque la palabra del Señor, hermana Liz, nos manda a nosotros a orar por tanta necesidad, por tanta situación que se da en la vida. Yo estaba ahorita viendo el libro de Juan en su capítulo 14, versículo 1. No turbe vuestro corazón, creed en Dios. También creed en mí, dice el Señor. Habla de no dejar en el corazón. Habla de no dejar en tu corazón, que tu corazón no se altere, ni que se llene de miedo, ni que se llene de angustia. Eso está en el libro de Juan, en su capítulo 14, versículo 1. Uh-huh. Y es lamentable, hermana, ver cómo el enemigo está atacando a nuestros hermanos. Y nosotros, hermanos, tenemos la fortaleza de orar por nuestros hermanos. La hermana que habla de un disparo, de una bala. Yo veo la mano del Señor en la vida de mi hermana. Ella ver esa bala, una bala es imposible, humanamente imposible verla venir.
1: Uh-huh. Sí.
2: Hermana Liz, usted lo sabe, como sí. Humanamente es imposible ver venir una bala.
1: Sí.
2: Mucho menos, hermana, mucho menos escucharla. ¿No crees que estuvo el Espíritu Santo ahí, diciéndote, mira y escucha, viene algo que va a eliminar tu vida y este parte del enemigo, que el Señor reprenda al diablo y que el Espíritu Santo desajuste y que el Espíritu Santo llegue al corazón de estos perversos? Y ahora en el nombre de Jesús reprendemos todo espíritu de idolatría, hechicería, brujería, magia negra, magia blanca. Aquí quien gobierna es Cristo Jesús. Por eso Él fue crucificado en la cruz del Calvario.
1: Amén.
2: No pueden estar sucediendo estas cosas. Nosotros, yo me admiro, hermana, cuando estos testimonios entran a la radio y empiezan a caer llamadas y empiezan a decir, felicíteme porque estoy cumpliendo años. O sea, hermano, no está malo, está bien que lo hagan, pero al mismo tiempo, por favor, hagamos los problemas de nuestro prójimo, hagamos los nuestros, diciéndole, Señor, permítame, hermana, voy a orar por esto y esto y esto, voy a orar por la hermana de ahorita, voy a orar por el hermano de ahorita que está perdiendo tu vista. Hermano, yo te voy a decir algo, mi hermano, los procesos del Señor, hermano, son maravillosos. Y ese proceso que tú estás pasando, ese proceso será un testimonio que tú lo podrás gritar a los cuatro vientos, no solo en un ministerio, sino también sobre la faz de esta tierra, cuando Dios te devuelve tu vista, porque estás metido en un proceso, y ese solo es un proceso. Entra a la presencia de Dios, sumérgete en el Espíritu Santo, y Dios te devolverá tu vista, Dios sanará tus ojos, y tú darás testimonio de quién es Dios, como aquellos grandes hombres dieron testimonio cuando Cristo los sanó, cuando Cristo los salvó, cuando Cristo los restituyó, porque Cristo fue a la cruz del Calvario, no solo para que lo vieran, Cristo derramó su sangre en la cruz del Calvario para lavamiento de pecados. Aleluya, hay una presencia hermosa, hermana Liz. Por favor, hermanos oyentes, si nosotros estamos en Cristo y nosotros estamos bien espiritualmente, por favor, abramos nuestros labios, doblemos nuestras rodillas por las necesidades de los hermanos que hoy están no caídos, no están caídos, sino que están pasando un proceso por el cual nosotros pasamos. Yo he pasado infinidades de procesos, procesos horribles, horribles, y me he aferrado a la presencia del Señor y he visto la luz de Cristo en mi vida. Hermano, tú que estás atravesando esos problemas difíciles, no temas, no desmayes, no entre tristeza en tu corazón, porque el Señor te está probando como el oro refinado. Solo créele a Él y Él te va a sanar, Él te va a restaurar, no solo tu cuerpo, sino también tu vida espiritual la levantará para que seas testimonio de su ministerio, para que seas testimonio de su presencia, para que seas testimonio de las buenas nuevas de salvación. Amén. Créele al Señor, créele en esta hora, te lo digo, hermano, por favor, créele. No entre tristeza en tu corazón, por favor, bota, despójate de la tristeza. Pronto estarás dando testimonio de quién es Dios en tu vida, mi hermano. Hermana Liz, muchas gracias por este Amén. Tiempo. Muchas gracias por siempre darme la oportunidad de referirme a quién es Dios y qué es lo que hace Dios. Te lo agradezco, hermanita Liz. Dios bendiga a todos. Te lo agradezco, hermanita Liz. Dios bendiga a todos y cada uno de los oyentes de HCH Radio.
1: Amén. Dios me lo bendiga también a usted, mi hermano.
2: Amén, mi hermanita Liz.
1: Amén, amén. Poderoso. Poderoso es el Señor.
3: Buenos días, hermanita. Dios le bendiga. Que estén pasándola muy bien allí. Bendecido.

0: con la misma mujer, con la misma novia que tuve, con ella estoy, gracias a Dios. Pero yo me casé y me bauticé. Y pues, según yo iba yendo a la iglesia, ¿va? Pues ya tengo el privilegio de que ya me puedo subir al púlpito y le digo que subirse al púlpito le tiemblan las rodillas a uno. Qué gran tembladera, porque uno está en un lugar, pues, me explico, que no es cualquiera que se puede subir ahí. Pues, di un mensaje ahí y me salió, gracias a Dios, la honra sea para Dios. A Dios sea la honra, la gloria.
1: Amén.
0: La pregunta es, yo siento el Espíritu, hermano. Yo siento el Espíritu. Él me ayuda ahí a predicar más bien. Pero tengo una pregunta ahí porque en verdad me dijeron a mí, a alguien ahí, que yo no tenía que andar en chores. O sea, que yo no podía andar en chores en la casa. No sé, ni andar haciendo mandados tampoco. Pero los chores que yo me pongo son largos. Entonces yo digo yo que si fuera malo andar en chores, no sé, no sintiera el Espíritu Santo yo.
1: Ay, hermano.
0: Esa es la pregunta que yo tengo, hermana Liz.
1: Ay, hermano.
0: Bendiciones.
2: En un instante todo puede
1: Bendiciones.
2: 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Por ella existe el universo.
3: Tu palabra
2: que se lleva la desesperada.
1: Bueno, hermano. Mire, es que en realidad la Biblia no nos prohíbe específicamente el uso de un short. No existe un versículo que diga pues que un cristiano no puede vestir esa prenda, hermano. No, no, no nos dice pues exactamente eso. Si usted se siente cómodo, si usted se siente cómodo con sus chores, yo no le veo nada de malo. No sé, ¿verdad? Pero cada quien, es que es lo que le digo, que muchas veces, hermano, ay, no, es que eso no sé, a la vez me llena a mí de tristeza mi corazón, porque estamos siempre estamos viendo qué está haciendo el otro, cómo viste el otro, cómo va el otro. Y a veces, mire, hermano, por estar viendo y viendo y viendo, nuestra alma se está perdiendo, porque nos estamos convirtiendo en juez. Lo que hablábamos ayer, nos estamos convirtiendo en juez. Entonces, esto es bien complicado, porque a veces también es por religión. A veces es por religión que una mujer no puede usar pantalones, que si usa pantalones ya no sirvió la palabra que va a salir de la boca de ella, que esta mujer pues no puede usar maquillaje, que no puede usar aretes y así, no sé. Mire, yo lo que digo, hermano, es que quien cambia es el Espíritu Santo. Mientras a usted el Espíritu Santo no le redarguya, no le haga sentir así como que, hey, esa ropa no está apropiada para el lugar donde vas. Y yo le digo esto porque a mí ya me ha pasado. A veces yo he buscado prendas que según yo me siento bien, me siento muy bonita, según yo, ¿verdad? Pero ella me dice, anda, quítate eso. Hay algo en mí como que, hey, pero yo, ¿por qué voy así? A quitarme la ropa y a ponerme otra con la que ya me voy sintiendo cómoda. Entonces, quien cambia no soy yo. No es el hermano Max, no es la hermana Kenia, no es Julio, no es el pastor, no, hermano, nadie. Nosotros no podemos cambiar a nadie. Quien cambia es el Espíritu Santo. Entonces, ¿por qué yo voy a tener que tomar el papel del Espíritu Santo para decirle a alguien qué sí tiene que hacer y qué no tiene que hacer? No, hermano, para eso tenemos la palabra del Señor, que es la que nos... que es la que nos instruye. Es luz, es la luz que nosotros tenemos. Pero quien cambia es el Espíritu Santo.
2: Tu palabra que ahuyenta mis
1: La Biblia no
2: dudas.
1: prohíbe específicamente el uso de ciertas prendas, pero lo que sí es que nos enseña pues que vistamos con modestia, con buen juicio.
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1: Por ejemplo, en 1 Timoteo 2:9 habla de vestir.

0: conduce con modestia y prudencia. En primera de Pedro 3:3-4, lo que hace es que nos enfatiza que la verdadera belleza proviene del carácter, la verdadera belleza proviene del corazón, más que la apariencia externa. Óigame, hermano, la verdadera belleza proviene del carácter y del corazón. ¿De qué me sirve a mí andar pelo largo, falda larga, camisa manga larga y todo largo? Y como decimos por ahí, ¿verdad? Como hasta la lengua larga. ¿De qué me sirve a mí si yo no tengo esa belleza en mi carácter? Uy, no, si soy una chusma. Uy, no, si mi corazón anda juco. Hermano, si a mi corazón ya no le cabe un poquito más de juco, hermano. La belleza proviene del carácter y del corazón más que la apariencia externa. ¿De qué me sirve a mí en lo externo verme bien? Que usted diga, uy, esa sí es verdadera cristiana. Uy, pero mírala, esta sí es una sierva de Dios. Hermano, ¿y usted qué sabe que ando yo por dentro? ¿Acaso usted me va a catalogar a mí solo por mi vestimenta? Yo he visto mujeres con sus pantaloncitos, que muchos crucifican los pantalones y dicen, qué barbaridad, esta ni quiera a Dios. Yo he escuchado prédicas, hermano, que me han hecho llorar, de mujeres que andan con su pantaloncito, que andan su blusita de botoncitos, que andan, se ven bien lindas, no tienen un cabello largo. Me han hecho llorar esas prédicas. Pero como cada quien, hermano, ahí cada quien, lo bonito de todo es que cada quien vamos a dar cuenta en aquel día. Usted no se preocupe si usted viene y mira a alguien que para sus ojos, porque mire, no quiere decir que si usted ve a alguien mal vestido es que el Señor ya lo desechó, que el Señor aquí no, porque quizá para mis ojos esa persona se puede ver mal, pero para los ojos de Dios, hermano, no lo sabemos. Él nos ve con ojos de amor, con ojos de compasión, con ternura. Nosotros somos los que andamos macheteando a todo el mundo hasta con la mirada. Óigame, le echamos una mirada y escaneamos absolutamente todo. Todo le escaneamos. Hay otra cosa también, mi hermano. Venimos nosotros, vaya, en el caso de los varones. Hay varones que dicen, no. Pero ¿y vos por qué te vas a poner esos blue jeans? ¿Pero por qué vos te vas a poner este tipo de ropa? No le permiten a su esposa que se ponga esa ropa. Pero cuando andan en la calle y ven a otra mujer que anda vestida con la misma ropa que le prohibió a la esposa que se pusiera. Hermano, si es que quisiera ser como tipo búho para darle vuelta, ¿verdad? De esas lechuzas para darle vuelta a toda la cabeza. Discúlpeme, mi hermano, pero como seres humanos así somos. Así somos, hermano. Somos egoístas. Muy egoístas. Y yo creo que eso tiene que cambiar, hermano. ¿De qué me sirve a mí la belleza externa? ¿De qué me sirve a mí esa belleza externa si en mi interior yo no estoy reflejando nada, yo no estoy mostrando nada, no estoy mostrando la luz de Cristo? Pero como le digo, allá cada quien, mi hermano. Pero lo que sí, por favor, hermano, si para sus ojos no se ve bien, no nos tomemos el papel de juzgar y de criticar. Porque pueda que solo para mis ojos esa mujer está, yo la estoy condenando con mis ojos, y yo con mi corazón yo estoy diciendo, pero esa qué barbaridad. Pero quizás Dios le está diciendo, tú eres la escogida, tú eres lo que yo he escogido para que lleves palabra, para que tú seas ese instrumento útil y lleve el pan a esta gente y lleve el alimento para su alma a esta gente, a esta congregación. Y mire qué difícil, hermano. Otra cosa. ni nos concentramos en la prédica, ni nos concentramos en lo que el Señor quiere hablar, porque qué barbaridad, cómo anda vestida. Y toda la hora se nos fue así pensando, uy, no, esta mujer ni quiera Dios, mejor no hubiera venido, mejor allá se hubiera quedado, y que el pastor a quién vino a poner, y que mejor yo quedaba bien ahí. Mira, y a mí no me pone, pero a esa sí, se ve como una cualquiera. Mira, mira a ese hombre, qué barbaridad, no anda su saco, qué barbaridad, no anda su corbata. Mira, y que qué barbaridad, con tenis. ¿Cómo se va a subir con tenis ahí? Hermano, yo le voy a decir algo, no es el púlpito, no es ahí la tarima en la que usted se sube. Déjeme decirle que no es la tarima en la que usted se sube. Es usted el que anda el Espíritu Santo. Muchos se van a molestar quizás con esto que yo estoy diciendo, pero en mi punto de vista, y si usted lo cree de otra forma, yo también lo respeto. Y no se preocupe, no se preocupe, yo lo respeto. Yo respeto su punto de vista, pero no es la tarima en la que uno se sube, sino es quien se sube a la tarima. No, hermano, el lugar es un lugar hecho de cemento, hecho por hombres. El púlpito que le decimos, el altar. No, hermano, eso es hecho por hombres. Quien anda ungido, quien tiene que andar siempre ungido y quien tiene que andar siempre al Espíritu Santo, somos nosotros. Sí, mi hermano, somos nosotros. Y mire que gracias al Señor, que no estamos como en los tiempos de antes, ¿verdad? Que un impuro y paz, ya lo sacaban sin vida. Lo sacaban sin vida. En este tiempo no. Hay muchos que usted los ve subidos ahí y andan haciendo cosas indebidas. Pero allá cada quien, hermano, cada quien va a dar cuenta en aquel día. Eso es lo hermoso de todo. Y qué perfecto hizo el Señor, hermano, porque Él sabía que si nos daba a nosotros la libertad de condenar a otros, óigame, ya los tuviéramos a todos en el infierno, menos yo, ¿verdad? Óigame, yo los tiro a todos al infierno, pero menos yo. Yo no me voy a tirar, porque aquí yo soy la que anda bien, porque aquí yo soy la perfecta, porque aquí yo soy la que no cometo ningún pecado, ningún delito. Yo, pero, mira Marillita, no, Marillita, vuélemela de aquí. Pero mira Carlitos, no, sáquemelo de aquí, llévemelo. Pero mira Juancito, no, también se me va. No, este anda mal, uy, qué barbaridad, este hombre cómo anda de mal. Este no merece ni siquiera vivir, llévemelo. Óigame, si el Señor nos dé ese papel a nosotros, hermano, ya no existiera nadie, solo nosotros. Solo los que nos creemos, los que decimos que yo estoy bien. Yo estoy bien porque eso fue lo que a mí me enseñaron desde pequeño. Muchas veces es que crecemos con una doctrina, hermano, y nos tomamos el papel de juzgar solo porque otro tiene otra doctrina diferente. Pero ¿sabe qué? El Señor no vino por doctrinas, el Señor no vino por religión, el Señor no vino por nada de eso. El Señor vino por un corazón contrito y humillado. Por eso vino el Señor, por ese corazón humillado. Pero de humillado no tenemos nada. Humillando a otros es que andamos. Humillando a otros es que andamos. Nuestro corazón le falta mucho para ser un corazón rendido y humillado. Porque nuestro corazón lo que está haciendo es que está humillando a otros, hermano. Qué difícil, hombre. Qué barbaridad, hermano. Mire, yo no me quería poner brava, hermano. Qué barbaridad. Es mi alimento, mi delicia. Ay, hermano. Ay, hombre, mi hermano, pero el Señor es bueno, el Señor es maravilloso. Ya sabía cómo íbamos a ser nosotros, de condenadores, de señaladores, de egoístas, de hipócritas, sepulcros blanqueados. Ay, no, ya no sigo, mejor. Después yo me la gano y de puro gusto, hermano, mejor ya no sigo. Sepulcro blanqueado, dijo, ¿verdad? Ay, ay, ay. Habemos un montón así de sepulcros blanqueados. Ay, hermano, hay que ponernos las pilas mejor para que el Señor nos limpie, pero de verdad. De verdad que nos limpie nuestro corazón, que limpie nuestra mente, nuestros pensamientos. Señor, ayúdame, por favor, a ver a mi esposa con esos ojos de amor y no ver a mi vecina como la mujer más hermosa. Señor, ayúdame, por favor. Ayúdame, por favor, a ver los problemas que yo tengo en mi hogar y no ver los problemas que hay allá afuera. A no ver los problemas que tiene mi vecina. Ayúdame, Señor. Ay, ay, ay, ay, ay. ¿Qué aflicción les espera, maestros de la ley, maestros de la ley religiosa, fariseos, hipócritas? Pues son como tumbas blanqueadas, hermosas, hermosas por fuera, pero por dentro están llenas de huesos de muertos y de toda clase de impureza. Por fuera parecen personas justas, pero por dentro el corazón está lleno de hipocresía y desenfreno.
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0: ¡Ay, hombre!
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0: No lo digo yo, no vaya a decir usted, ay, miren que allá la hermana, mejor quítenme ese radio, mejor apáguenme ese radio, mira que allá está diciendo qué groserías las que está diciendo vos. No, hermano, hombre, ¿qué pasa, hermano? ¿Qué pasa? Mi pueblo perece por falta de conocimiento. Mi pueblo perece por falta de conocimiento. ¿Qué aflicción les espera, maestros de la ley religiosa y fariseos, hipócritas? Mire, por aquí me están diciendo mundana. Ya por aquí están diciendo que soy mundana. Bueno, mi hermano, si usted me ve de esa forma, pues está bien, yo respeto su... Yo lo respeto. Lo respeto. ¿Qué aflicción les espera, maestros de la ley religiosa y fariseos, hipócritas? Pues son como tumbas blanqueadas, hermosas por fuera, pero por dentro están llenas de huesos de muertos y de toda clase de impureza. Por fuera parecen personas justas, pero por dentro ese corazón está lleno de hipocresía, está lleno de desenfreno. Es fácil señalar a los fariseos, hermano, y pensar que esas palabras no son para nosotros. Es fácil señalar a otro y decir, no, es que esa palabra no es para mí. Mira esta mundana lo que me está diciendo por esa radio. Mejor apagámelo, mejor quítalo. Esta mundana lo que me está diciendo. Sin embargo, la pregunta que Jesús hace a través de este pasaje sigue siendo actual. ¿Cómo está mi corazón cuando nadie me ve? ¿Qué estoy haciendo? ¿Qué estoy haciendo? ¿Qué estoy haciendo cuando nadie me está viendo? ¿Será que yo estoy tomando mi teléfono para insultar a otro? ¿Será que yo estoy tomando mi teléfono para decirle, vos sos aquí, vos sos allá? ¿Será, hermano? ¿Cómo está mi corazón cuando nadie me ve? Estamos creando...
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0: Estamos creando perfiles falsos.
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0: que perfiles falsos. Solo para hablar mal de mi prójimo. A escondidas. Hay mucha masturbación. Mucha pornografía. No, yo sé que con más justa razón van a decir, ey, apaguen ese radio, por favor, qué groserías las que está hablando esa mujer ahí, esa mundana ahí, qué groserías las que está hablando, mejor que se arrepiente esa mujer. Bueno, tiene razón, es cierto. Es cierto, entonces, si usted me ve de esa forma, por venir y decirle, hermano, que muchas veces nosotros estamos cuidando la apariencia mientras nos estamos masturbando allá, mientras estás teniendo pornografía allá en su celular, en su televisor, cuando nadie lo está viendo, y ahí al día siguiente viene y va a pararse a la plataforma como si nada. Digo yo, ¿verdad? No lo sé. No lo sé. Vivimos en una época... donde es sencillo proyectar una imagen de espiritualidad, hermano. Podemos publicar versículos, podemos asistir a la iglesia, podemos levantar las manos en la adoración, podemos servir en un ministerio, incluso podemos predicar. Pero es que Dios nos impresiona con las apariencias. Él ve lo que nadie más puede ver. Él ve las intenciones, Él ve los pensamientos, Él ve los pecados ocultos, Él ve esas heridas que no hemos todavía querido sanar. Él ve la verdadera condición del corazón. Un sepulcro blanqueado no es alguien que lucha contra el pecado y busca arrepentirse, hermano. Es quien prefiere mantener una imagen de santidad mientras esconde una vida que no quiere rendir a Dios. Es quien aparenta amar a Dios, pero vive para agradar a las personas. es quien corrige a otros, pero nunca, nunca permite que Dios lo corrija a él. Jesús no pronunció estas palabras para humillar, hermano, sino para despertar, para que despertemos. Él desea una iglesia sincera, no perfecta. Él desea una iglesia sincera, una iglesia que reconozca sus fallas y permita que Él sea el que transforme su interior. Dios puede restaurar a quien se arrepiente, pero no puede transformar a quien solo se preocupa por aparentar. Yo creo que hoy vale la pena hacer una pausa y preguntarnos: ¿estoy cuidando más mi reputación que mi comunión con Dios? ¡Ey, hermano! ¿Estoy cuidando más mi reputación que mi comunión con Dios? ¿Estoy limpiando únicamente lo que la gente ve? ¿O también estoy permitiendo que Cristo limpie lo que está escondido? Todo aquello que yo escondo. ¿Será que lo estoy permitiendo? ¿O simplemente me estoy limpiando lo que la gente puede ver? Pero no hay una relación, no hay una intimidad con Dios. No hay una comunidad con Dios. Mire por aquí, vamos a ver quién nos escribe. Francisco Flores, 9912-1979, nos escribe: componete. Bueno, gracias, hermano. Tiene razón, hermano Francisco Flores. Tiene toda la razón. Tiene toda la razón, hermano Francisco. Que Dios bendiga su vida, hermano Francisco. Le amamos muchísimo. Vamos a escuchar audios también. Vamos a escuchar audios. 9420-0766.
2: Está bien que alguien que va llegando a la iglesia se vista de esa manera, pero nosotros como cristianos, ya como hijos de Dios, debemos de vestirnos como verdaderos hijos de Dios, no como hijos del diablo, porque eso es lo más triste que puede haber en la vida. Que las personas sigamos adelante y sigamos haciendo lo mismo. Porque el Señor Jesucristo le dijo a la mujer adúltera: vete y no peques más. No le dijo: sigue pecando y no tengas problema, que vas a vivir igual. No, Liz, la palabra de Dios nos habla claro. El Señor nos dijo: vete y no peques más. Él no ha dicho que sigamos viviendo igual. Cuando vivíamos en el mundo, vivíamos como mundanos. Pero ahora que somos cristianos, vivamos como seguidores de Cristo, que eso es lo que Dios quiere que nosotros seamos, porque nuestro cuerpo es templo y morada del Espíritu Santo, y tenemos que vestirlo como Dios manda, ¿vale? ¿Cómo? Bendiciones y feliz tarde.
0: Bueno, feliz tarde. Feliz tarde para usted también. Feliz día, mi hermana. Feliz día para usted también. Pero respeto su opinión. Tiene toda la razón. Yo respeto su opinión, mi hermano. Vamos a seguir escuchando audios. Vamos a seguir escuchando audios. Vamos a seguir escuchando audios en este momento. Pero también, si nos vamos a cambiar de ropa, cambiemos nuestro corazón, mis amados hermanos. Si nos vamos a cambiar de ropa, cambiemos también de corazón. No seamos los mismos enfermos. No seamos las mismas personas que están guardando un sinfín de cosas. Cambiemos de ropa, pero también cambiemos nuestro corazón. Vamos por aquí, le seguimos escuchando. Bendiciones.
3: Sí, buenos días, hermanita.
0: Buenos días, ¿quién nos llama? ¿Cuál es su nombre?
3: Mire, mi nombre es José Efraín Mancilla. Estamos aquí al pie de la bandera de seguridad.
0: Eso, mi hermano, ¿cómo ve ese turno?
3: Pues mire, gracias a Dios, aquí vamos saliendo bien, bien.
0: Qué bueno, gracias al Señor, mi hermano. Y cuéntenos, le escuchamos.
3: Me iba a referir a la plática del hermano oyente del vestuario.
0: Ajá.
3: Bueno, eso es como dice usted, pues eso ya viene como de decisión de cada uno de nosotros. Bueno, yo empiezo a ir a la iglesia, pero ya reconociéndolo como una persona decente, pues no puedo ir de esa manera a la iglesia.
0: No, es que él dice, bueno, hermano.
3: En mi casa, sí.
0: Ajá, es que él dice que ni en la casa lo están permitiendo que ande en short, en calzonetas. Ajá.
3: Pero, ¿qué iglesia será?
0: A ver, hermano.
3: Hay tantas iglesias.
0: Es lo que le digo, es bien complicado, hermano. Es bien complicado porque queremos cambiar al otro, pero no cambiamos nosotros primero.
3: Sí, correcto.
0: Ajá, Sí, le escuchamos, mi hermano.
3: Y pues, en mi opinión, así es. Pues yo en mi casa, pues, yo sí camino en... Claro, soy un... Ahorita estoy como un oyente, como un visitante a la iglesia, pero... Como reconocedor de un vestuario no voy a ir así, va, porque es mala educación.
0: Es correcto.
3: Tanto como para la presencia de Dios, como para los que están en la iglesia, porque claro, se van a fijar en mi vestuario, yo sé que sí.
0: Uh-huh. Sí, correcto.
3: Sí. Porque eso está como cuando nosotros nos dan una, ¿cómo le llama? Una charla aquí en la empresa, como... Uno no puede ir, bien presentable.
0: Tiene que andar presentable.
3: Correcto, porque esa es la imagen de uno. Peormente uno de seguridad, es la imagen que tiene que presentar uno.
0: Es correcto, mi hermano. Tiene toda la razón.
3: Sí, entonces, a ver qué iglesia será que prohíbe que anden en calzoneta. Pero, bueno, como cada cabeza en su mundo, como es usted, y tantas iglesias, pues cada quien tiene su propia doctrina.
0: Sí, amén. Y la respetamos también, respetamos. De
3: correcto,
0: hecho.
3: Claro.
0: Respetamos, pero no podemos callar, hermano, la verdad de Cristo, no la podemos callar.
3: No. Yo, como siempre he dicho, yo le pido a Dios de que las fuerzas me las siga dando, porque pues pienso que me está sacando del abismo.
0: Sí, amén. Amén. Así es, hermano. Gracias por su
3: mande. ¿Con quién tengo el gusto? ¿Con
0: Liz?
3: ¿Con quién?
0: Con Lizeth.
3: Ah, con Lizeth, como se parecen con la misma voz, con la otra muchacha.
0: Con Kenia, así dicen que nos parecemos con Kenia.
3: Sí, no, pues. Me alegro que me ha dado la oportunidad de comunicarme con HCH.
0: Muchas gracias.
3: Bendiciones, que tengan un buen día, hermano.
0: Amén, usted también, un bonito día, mi querido hermano. Vamos a ver, seguimos escuchándole, bendiciones.
4: Bendiciones, hermana, soy el hermano que habló sobre el short.
0: Ajá, cuéntenos, hermano.
4: Solamente quiero aclarar, a mí me enseñaron que al púlpito se sube, yo uso mi camisa, mi pantalón normal, mis zapatillas, uh-huh. Uso... como es, nada de camisas deportivas, nada de eso, uh-huh. Uso como es en la casa que yo ando en short y cuando voy a ser mandado a la pulpería, uh-huh. Pero no a la iglesia, no, voy no. Como es.
0: Sí, por eso aclaramos.
4: Correcto, para aclarar eso, uh-huh. Bendiciones.
0: Amén, hermano, bendiciones, y sí, ahí está, es que es en la casa, hermano, no va a creer usted que es que va allá, ¿verdad? Bueno, pero vamos a ver, seguimos escuchándole. Dios viene, vamos a ver, dicen... bueno, dice, la verdad siempre duele, hermana, dice, al pecho, están escribiendo por aquí, Dios viene por el alma, dice, no por la ropa. Hola, hola.
5: Hermana Liz, Dios le bendiga.
0: Dios me lo bendiga, mi hermano.
5: Yo quiero referirme respecto al tema.
0: Ajá, escuchamos.
5: Creo que se hizo un tema bien importante. Acabo de escuchar un audio de una mujer y sentí en mi espíritu el rechazo de lo que dijo esa mujer. Uh-huh. Que Dios es un Dios de orden, que Dios es un Dios de desorden y que no podemos andar como se anda en el mundo. Yo quiero hacerte una pregunta, hermanita preciosa. Yo, cuando a mí me invitan a predicar, yo voy a predicar de saco y corbata. Cuando estoy barriendo mi casa, ¿tú quieres que yo ande con el saco y la corbata barriendo mi casa? Yo te quiero hacer una pregunta, hermanita. Cuando tú vas a servir a la iglesia y haces tu servicio, ¿cómo vas? Y si de la misma manera que vas a prestar el servicio a tu iglesia, estás barriendo y trapeando tu casa, moliendo el maíz con el que vas a hacer tus tortillas o haciendo tus sopitas que tienes que hacer, lo estás haciendo con la misma ropa, miren, señores. Aprendamos a vivir en el Señor, aprendamos a vivir en la presencia del Señor. Hijo mío, dame tu corazón. El Señor no dice, hijo, quítate la camisa y tráemela, que con eso vas a ser salvo. Miren, hermanos, por favor, estamos desnudos delante de la presencia del Señor. Sea que estés actuando mal o sea que estés actuando bien, estás desnudo delante de la presencia del Señor. Quítense esas ideologías, mañas de hombres que algunos pastores y ministros que se dicen ser pastores, se dicen ser ministros, han venido a dañar el evangelio de Cristo con esas mañas de hombres.
0: Sí.
5: caramba, a mí no me cabe Deuteronomio, capítulo 22, versículo 4, 5, versículo 5. Hay una sola prohibición. Dice que, es más, mire, hermano Ali, lo voy a leer, porque no quiero decir algo que no lo tenga que decir el Señor. ¿Me entiendes?
0: Sí,
5: no lo tenga que decir el Señor. Mire, dice Deuteronomio, capítulo 22, versículo 5, dice que se prohíbe el intercambio de ropa entre géneros. ¿Cuál es el contexto de esto? Yo no puedo usar como varón una ropa muy íntima que usa una mujer, ¿verdad?
0: Sí.
5: A eso se refiere la palabra. Y yo estoy dando, esto lo estoy diciendo con la Biblia en mano. Que nadie me vaya a venir diciendo a mí aquí que estoy hablando, perdón la palabra, que estoy hablando tontera, y a saber de dónde saqué eso. Repito, Deuteronomio capítulo 22, versículo 5, que se prohíbe el intercambio de ropas entre géneros.
0: Sí.
5: Yo no puedo andar con una ropa interior que usa la mujer.
0: Sí, correcto.
5: Y otro punto, voy a volver a repetir lo que digo. Cuando, por ejemplo, yo tengo una gira, si el Señor así lo permite, en estos meses, tengo una gira a la ciudad de Toluca, México, a ministerios designados por Dios, con el hermano Ricardo Paz, allá en la ciudad de México, en México. Yo voy a ir de saco y corbata, yo me voy a subir al avión normal, con mi pantaloncito, pero a la hora de estar predicando allá, yo voy a predicar de saco y corbata. Ese es el orden, porque el Señor nos mandó a andar hermosos delante de su presencia, pero a la hora de irme a acostar, no me voy a acostar con el saco y la corbata.
0: Sí, ¿me
5: explico?
0: Sí.
5: Vamos a hacer lo que hacer desde la casa, no lo vamos a hacer con saco y corbata. Varón, tú que acabas de devolver la llamada, te voy a decir algo. Aférrate al Espíritu Santo, no te aferres a las críticas, porque hay personas que hablan por envidia. La envidia se los come y esa es la envidia, es pecado, la envidia la pone el enemigo. Y te voy a decir algo, tú puedes andar en tu casa como tú quieras, menos desnudo, por respeto a tus hijos y por respeto a tu familia. Pero sí puedes andar en chores, sí puedes andar en camisetas, sí puedes andar en sandalias. Dejémonos de mañas de hombres. Boten las mañas que los hombres les han enseñado. Sigan a Cristo. No estamos cansados, sino que estamos casi sudando, gritando todos los días. Sigamos a Cristo. Aferrémonos a Cristo. Sigamos los pasos del Espíritu Santo. Hagamos lo que dice el Espíritu Santo. Hay algunas mujeres que ni las sandalias se les ve por el tipo de falda, que andan como 4 libras de tela en la falda. ¿Qué es eso? Está bien, no está mal. Si usted se siente bien así, está bien. Pero no por eso quiere decir que usted es impuro. No por eso quiere decir que usted es pecador.
0: O que nos da el derecho de juzgar a otros.
5: Es correcto, hermana, por favor. Es más, cuando veamos algo malo en vuestro prójimo, lleguémosle con la palabra, no vayamos de golpe a decirle, mira, vos no puedes andar así, vos estás pecando delante de Dios. Eso es un golpe, eso es una bofetada, esa es una humillación a nuestro prójimo. Agarremos la Biblia y digámosle, hermano, el Señor nos llama a esto, a esto, a esto y a esto y a esto, pero con Biblia en mano. No, porque aquel fulano le enseñó a la congregación que, mire, hermana Liz, me da tanto pesar ver tanta gente que está pastoreando y se han agarrado de la prostituta de la Biblia. Y le han enseñado a la hermanita de la iglesia, de la congregación, que es pecado, que es abominación a Dios, que han depuesto los aritos, que han depuesto un par de aritos. Que es pecado que se pinche, que se ponga un poquito de color, que eso es pecado, que eso solo lo dijo la prostituta en la Biblia, y se van y le dicen en la Biblia.
0: Hermano.
5: Señores, dígame, hermano.
0: Discúlpeme que lo interrumpa, pero yo quiero leerle lo que dice Segunda de Timoteo 4:3-4, y que quede claro que esto no lo estamos haciendo con un fin de armar contienda, no lo estamos haciendo con el afán de hacerle sentir mal a usted, de hacer sentir mal su doctrina, sus enseñanzas. Pero mire, hermano, yo le quiero leer lo que dice en Segunda de Timoteo 4:3-4. Pues llegará el tiempo en que la gente no escuchará más la sólida y sana enseñanza. Seguirán, oiga muy bien, llegará un tiempo que no van a escuchar la sana y sólida enseñanza. seguirán sus propios deseos y buscarán maestros que les digan precisamente las cosas que sus oídos se mueren por oír. Rechazarán la verdad e irán tras los mitos. Eso lo encontramos en 2 de Timoteo 4, 3 al 4.
6: Hermana Liz, ya estamos en ese tiempo.
0: Sí, ya no queremos la palabra, solo lo que me dicen aquel, y como lo que me conviene lo está diciendo el otro, pues para allá me voy.
6: Exacto, mira, hermana Liz, ya estamos en estos tiempos, ya es tan doloroso que hay gente que no ha abierto los ojos porque no, pues no ha abierto los ojos porque son cristianos de boca. La palabra lo dice, este pueblo de labios me honra, mas su corazón está lejos de mí. ¿Por qué el Señor dijo esa palabra? Uh-huh. Porque ya llegamos en ese tiempo, son cristianos porque van al culto todos los días. Pero pregúntenles cuánto han atesorado la palabra del Señor. Si a las 3 de la mañana están leyendo la palabra,
0: y a las 3 de la tarde. Hermano, y nada es eso, si solo los 4 versículos que no sabemos, con solo los 4 que pongamos en práctica seríamos personas diferentes.
6: Exacto, pero que los hagamos, siempre lo digo cuando yo llamo a la radio, hagámoslos nuestros, encarnémoslos, imprimámoslos en nuestro corazón esos versículos para que podamos prosperar espiritualmente.
0: Sí, amén.
6: Qué lamentable, hermana Lisa, a lo que hemos llegado. Y mire, Dios lo permite todo, Dios lo permite por simplemente el hermano que llamó y por ahí se armó el tema. Por favor, hermanitos oyentes,
0: esto no creámosle al Señor. No estaba planeado esto, no sé, pero yo creo que alguien necesitaba escuchar esto, mi hermano.
6: Sí, hermana, sí, es que tenemos que ser realistas. Mire, el Señor, mire, yo la felicito, hermana, porque yo sé que el Espíritu Santo está con usted y usted está hablando con la verdad y está hablando lo que el Señor necesita enseñar, lo que el Señor necesita que su pueblo entienda. Eso es exactamente lo que usted está diciendo. El Señor no le andaba con pininos a nadie. El Señor llegó a las sinagogas y votó todo porque estaban convirtiendo su iglesia, su casa, la estaban convirtiendo en mercado y le votó todo y lo despojó. Sí. Los echó, hermana Liz, los echó. Sí, les dijo, hipócritas, habéis convertido vuestra casa en un mercado. Por favor, el Señor quiere que le amemos, que le honremos, pero no vistiéndonos de calzoneta, no vistiéndonos hasta el tobillo. Vamos a honrar al Señor. Vuestro corazón está lejos de Él, señores. Acerquemos el corazón, dejen en paz la ropa. Dejen en paz al que se viste como él cree que se está vistiendo, pero usted no sabe si ese corazón está en la presencia del Señor. Que se vista de esa manera es una cosa, pero su corazón puede estar más cerca que el suyo en la presencia del Señor.
0: Y es lo que le digo, hermano, pretendemos cambiar a otros y no cambiamos nosotros.
6: Exacto, nosotros, es que ese es el egoísmo, hermana Liz. Ese es el egoísmo y eso es pecado. El egoísmo es pecado delante del Señor. Que yo quiera arreglar a la hermana Liz, pero ¿y cómo estoy yo? Yo no me he ido ni a ver al espejo para querer arreglar a la hermana Liz, o viceversa. Entonces primero tengo que estar limpio, primero tengo que estar sano para que yo pueda querer ver limpio y sano a mi prójimo. Por favor, hermano, caigamos ya a la presencia del Señor y dejemos las ideologías, mañas le llamo yo de hombre, porque esas son mañas de hombre, pastores enseñándoles a la congregación a vestirse decentemente, dicen ellos, y su corazón, ¿cómo anda? ¿Su alma, cómo está? Muchas gracias, hermana Liz, le agradezco mucho su tiempo.
0: Que Dios me lo bendiga, mi hermano. Gracias por su comunicación. Continuamos escuchándole. Este es un tema de verdad que es bien amplio, ya que pues muchos tienen sus propias creencias, pero no convirtamos la palabra del Señor a nuestra conveniencia, mi hermano. Pues llegará el tiempo en que la gente no escuchará más la sólida y sana enseñanza. Seguirán sus propios deseos y buscarán maestros que les digan precisamente las cosas que sus oídos se mueren por oír. Óigame, rechazarán la verdad e irán tras los mitos. Yo no me lo inventé, vaya, búsquelo en 2 de Timoteo 4, 3 al 4, en la Nueva Traducción Viviente, que de hecho me encanta esa versión, porque explica, yo siento que me explica mejor. Vea este versículo, yo no lo tenía en mente, pero yo ahora me lo voy a quedar, pues llegará el tiempo en que la gente no escuchará más la sólida y sana enseñanza. Ya no queremos escuchar la verdad de Dios, hermano. Queremos escuchar lo que nuestros oídos se mueren por oír, así como dice esta palabra. Y otra cosa, muchas veces nosotros convertimos la palabra del Señor para andarle volando machete a otro, machete a otro, machete a otro, y sin saber el contexto, mi hermano, del texto. Tenemos que entender todas esas cosas. Tenemos que entender el contexto del texto para no salirnos y para no agarrar, pues, me entiende, ¿verdad? No sé si me doy a explicar en ese sentido. Vamos por aquí, tenemos más audio. Vamos a escucharle. De hecho, tenemos bastantes audios. Vamos a escucharles a todos. A todos les vamos a escuchar. Aquí son libres de opinar. Recuerde que esto es Hable Como Habla y yo no puedo cambiar su pensamiento, mi hermano. Y hasta ahí nomás se queda. Yo no voy a cambiar su pensamiento. Quien cambia es el Espíritu Santo. Vamos, le escuchamos. Hola, hola.
7: Amén, hermano Lizeth. Amén, amén, hermano Lizeth. Bendición, hermano Lizeth. Está bueno que les hable la verdad, hermano Lizeth, porque hay hermanas que usan largo, largo las faldas y todo. Y siempre lo critican cuando van a vigilias allá, a las iglesias, que las invitan a vigilias. Siempre vienen a hablar.
0: Bueno, vamos a ver, permítame. Seguimos escuchándole.
7: De los pastores, que cómo predicó.
0: Bueno, gracias, hermana, por su audio. Bendiciones.
8: Buen día, bendiciones, hermana Liz.
0: Bendiciones, ¿cómo está usted?
8: Pues agradecida con Dios y alegre por escucharla.
0: Bueno, muchas gracias. Gloria al Señor, mi hermana Cori.
8: Hermana Liz. ¿Hoy? Yo quería opinar un poquito.
0: Va, pues le escuchamos, hermana Cori. Aquí es libre de opinar.
8: Mire, yo tengo cerca de 16 años de ir a la iglesia. He sacado mi discipulado, todo. Y yo siempre voy de allí a la iglesia. En ocasiones, cuando me tocaba servir y todo, iba con vestido, ¿va? Pero yo una vez le pregunté al pastor, porque yo ya había tenido un problema de rodilla.
0: Ah, ahí está.
8: Aparte de eso, yo caminaba en moto.
0: Ahí está,
8: Entonces no iba a ir porque me pasó un caso que una vez iba en moto y se enredó mi falda. Imagínense, nos fuimos y nos caímos de la moto. Entonces yo fui y le dije al pastor, y es más, ahora el pastor que tengo, le digo yo que tengo otro problema. Por mi rodilla yo he abierto los jeans, no es que soy chava, soy una señora ya. Y no puedo, mi rodilla yo siento que la traigo, pero más inflamada cuando voy con los jeans. Entonces les he abierto justamente donde anda mi rodilla.
0: Sí.
8: Entonces yo pienso, hermana Liz, que Dios no quiere la ropa de nosotros, el Señor no quiere la ropa, quiere nuestro corazón. ¿De qué me sirve a mí andar con una falda hasta el tope, andar sin maquillaje, andar el pelo todo charamuqueado, así solo con una cola? Bueno, somos por diosera, pues yo digo que somos hijas del rey. Y yo, que yo sepa, a mí no me han enseñado eso, ¿verdad? Y yo sé que con quien convence es el Espíritu Santo. Pero yo creo que una vez les hice una plática a ustedes, les conté que eso fue real en Estados Unidos, pasó en Miami, donde llegó una mujer bola. Pero ella quería arrepentirse, ella quería buscar del Señor, porque ella ya no quería ese tipo de vida. Y vinieron los hermanos de la puerta y le dijeron que no, que ya no podía pasar, que se fuera de ahí. Cuando terminó la ¿cómo se llama? La jornada, se puede decir, ¿verdad? Como a menos de media cuadra había un puente y todo el mundo estaba ahí. ¿Qué crees? ¿Qué crees?
0: Se quitó la vida.
8: Que la muchacha se quitó la vida. Imagínense si ellos hubieran permitido, como nosotros hemos permitido estando en la puerta, cuando yo servía, miraba un bolito y le decíamos nosotros, claro, no lo pasábamos de un solo ahí, sino que nos lo llevábamos para atrás y le empezábamos a platicar, le dábamos de tomar agua, que ni quería comida. Luego agarramos esa alma nosotros. Imagínense cómo perdieron esa alma ya. Entonces yo pienso que la vestidura de nosotros, pues, pienso yo, va. Yo voy con mi pelo arreglado, no me maquillo, pero sí, Yo volteo a ver que la gente me queda viendo, pero luego yo miro a las muchachas, más que todo, con sus jeans. Entonces digo yo, no, ¿qué?
0: Imagínese, hermana, qué difícil, ¿verdad? Porque usted, aunque quiera andar con su falda, usted no puede por el problema de su rodilla.
8: Claro.
0: Y quizás, mire, hermana, y lo que me llama más la atención, quizás a usted solo la quedan viendo muchos, pero nadie se ha acercado a preguntarle, hermana Cori, ¿cómo está? Le veo inflamadita su rodilla, ¿cómo sigue?
8: Yo tuve que ir a decirles que por qué motivo mis jeans siempre van rotos. Imagínese. De ahí, ¿verdad? Y entonces por eso es, porque no es porque quiero andar a la moda ni nada de eso, pero igual busco un zapato cómodo, que no tenis así, va, pero por lo menos un zapato cómodo para que poder caminar máximo. Ahorita que no puedo levantar la rodilla, pero digo, Señor, yo es cuando más necesito estar cerca de ti, Padre. Uh-huh. Y es más, se me hace difícil, pero qué, digo yo, Señor, tú escuchas las oraciones, ya sea caminando, ya sea como sea. Ahorita yo no puedo doblar rodillas. Uh-huh. Entonces, ¿qué hago? ¿Sentarme en la cama?
0: Sí.
8: Porque entonces, yo pienso que a veces somos muy como legalistas.
0: Ah, correcto.
8: Legalistas, sí. Y sí, siempre, como lo que decíamos ayer, usted que estaba escuchando, ¿eh? Uh-huh. Y a pesar de nosotros somos más juzgadores que ayudar.
0: Ah, sí,
8: juzgamos más que ayudar a las personas. Entonces, bueno, yo hoy te es el criterio, y para mí, pues yo seguiré. Mientras yo sé que el Espíritu Santo me, pues yo no sé, será que me irá a cambiar el closet, me irá a arreglar la rodilla, mi padre, yo no sé qué irá a pasar, ¿verdad? Uh-huh. Para ponerme yo tal vez otro tipo de ropa, pero yo le digo, 16 años, no le estoy mintiendo, uh-huh. Solo en ocasiones, también tal vez para Navidad, que en la Nochebuena, ¿verdad? Uh-huh. Ir así al que ya se mira de otra vestimenta uno, es que no voy con el jean, uh-huh. Pero ahora yo tengo que andar así, pues. Y es más, hermana Liz, y no me da pena decirlo, ya con la edad que yo tengo, como no, ya me enredé con una falda allá en el hospital y casi me caigo y me va a ir peor, uh-huh. Entonces yo voy con un short a la rodilla, porque los doctores ahí no le dan chance de decirle, sí, quítese pantalón, quítese eso, no, hombre. Uh-huh. Entonces voy de shorts.
0: Sí.
8: Entonces imagínese, y el hermano que solo va a la pulpería, yo que me voy hasta el hospital.
0: Ay, hombre. Ay, hermana Cori. Saludos, hermana, bendiciones.
8: Amén, hermana Liz.
0: Gracias por su comunicación.
8: Estamos pendientes.
0: Vaya, pues, mi hermana, gracias.
8: Vaya.
0: Fuerte abrazo.
8: Muy mal.
0: Vaya, pues, mi hermana Cori. Ahí estamos, miren, no sabemos el problema que anda cargando el otro. Pero bueno, ahí vamos, hermano, ahí vamos. Seguimos escuchándole. Yo le dije que íbamos a escuchar todos los audios.
9: Precisamente las cosas. Quinea,
10: dime el número de teléfono.
0: ¿Cuál número de teléfono?
10: Quinea, dime el número de teléfono.
0: No está la hermana Kenia, está descansando la hermana Kenia Sánchez, hermano. Espéreme, vamos aquí, tenemos más audios. Hola, hola. ¿Qué pasa? Se está saturando.
11: Muchas veces que nos vistamos como musulmanes.
0: Espéreme, que se está saturando, vamos a ver.
11: Dios le bendiga, hermana, desde aquí, de Danlí, hermana. ¿De qué nos sirve muchas veces que nos vistamos como musulmanes y si tenemos el corazón para la porra? Yo uso pantalón porque camino en moto. Yo voy a la iglesia. Y hay muchas hermanas que me han criticado por eso. Y hermana, quiero contarle algo tan bello que cierta vez una hermana me habló y me dijo, dice el Señor que honra tu presencia con tu testimonio. Hermana, lo más bonito es que el Señor no me juzgó y me dijo, estás usando pantalones, estás mal. No, el Señor me dijo, dice el Señor que honra tu presencia con su testimonio, porque Él mira, uh-huh, cómo anda uno en realidad.
0: Amén. Amén, así es. Muchas gracias, hermana, por su comunicación. Vamos a seguirle escuchando. Vamos a ver, permítame, por aquí le escucho.
12: Dios le bendiga, madre hermana, Dios en esta bella y preciosa mañana. le habla a Alberto Velázquez, pastor, y decirle de que muchos de repente no nos fijamos cómo el Señor nos habla y nos dice claramente que somos sepulcros blanqueados, hermano, ¿verdad? Hoy, por tantas normas de que muchos, ¿verdad?, pastores que están al frente de una obra, mucha gente se está perdiendo, ¿verdad? Yo no le digo que vaya de minifalda al culto, tampoco, yo no le digo, pero...
0: Correcto, tampoco incitamos a eso.
12: Si su corazón...
0: Vamos a seguir escuchando al pastor.
12: ¿Verdad? No le redesgüe, pues, vista como usted lo mira con agrado. Sí. Así es de que, yo con esto no estoy, ¿verdad?, incitando a que vayan. Correcto. De cualquier manera, ¿verdad? Pero... Dios lo que quiere es un corazón limpio, un corazón agradecido y que verdaderamente mostremos que el amor de Dios está en nosotros. El ser espiritual no es la ropa, sino lo que hay en nuestro corazón.
0: Así es, lo que hay en nuestro corazón.
12: Dios le bendiga y Dios le guarde, hermano.
0: Dios me lo bendiga a usted también, pastor, y agregarle ahí que no es la ropa, tampoco es el púlpito, es uno. Uno tiene que andar, como le digo, siempre andar la unción del Espíritu Santo. Uno siempre tiene que andar al Espíritu Santo con uno, con nosotros, dentro de nosotros. Tiene que morar, tiene que estar, tiene que habitar. Tenemos que vivir con él, andarlo para todos lados, hermano.
13: Bendecido día, hermana Liz. Le habla la hermana Betulia. Espero se encuentre bien y la bendigo. Y yo me gusta escuchar sus mensajes. No, sus mensajes son muy buenos, sino yo siempre lo escucho, lo escucharé siempre. Usted no ponga oído a otras cosas que no edifican. Bendiciones.
0: Amén, amén, bendiciones, mi hermana Betulia, toda la gloria y toda la honra es para el Señor. Aquí venimos a hablar nomás la palabra de nuestro Señor Jesucristo.
14: A una señora hermana acá a la iglesia, a una iglesia siempre todos los domingos, que ahí en la iglesia de ella, ahí no permiten entrar con chores, con pantalón. Las mujeres tienen que ir vestidas con vestido, no pueden llevar argollas, aretes, pintura. Tienen que ir bien vestidas con ropa que la iglesia les como se llame a ellas que le tienen que ir. Y ahí no dejan de entrar a nadie más, hermano. Bendiciones, yo pienso que es religiosidad eso.
0: Bueno, ahí está, miren, opiniones que estamos escuchando. Le dije que los íbamos a sacar todos, nos vamos a apurar, nos vamos a apresurar porque ya casi nos vamos con las noticias.
15: Hermana Lizeth Álvarez, Dios le bendiga.
0: Dios me lo bendiga. ¿Dónde nos está escuchando?
15: Escuchando en Zonaguera, departamento de Colón. Soy Dani Josué. No se cargue, no se cargue, hermana, con esa gente que habla de la vestimenta, hombre. No es el saco ni la...
0: No es el saco ni la corbata.
15: Corbata, los que van a entrar al cielo. Uh-huh. Es el alma la que va para el cielo.
0: Ahí está, mire, el alma, dice nuestro hermano. Vamos a ver, aquí hay diferentes opiniones y con mucho gusto le estamos
16: Hola,
0: escuchando.
16: Buenos días, hermana. Mire que nosotros como cristianos tenemos que... vestirnos como Dios nos manda, pues, ande quiera que andemos, tenemos que andar con nuestro vestido largo y andar formal, porque nuestro cuerpo es templo y morada del Espíritu Santo, somos a su imagen y semejanza de Él. Entonces, tenemos, ande quiera que andemos, nosotros tenemos que andar bien formal en la ropa, el vestido largo, y igual todo, donde quiera que andemos, porque somos iglesia, hermana. Solo en la iglesia no podemos nosotros andar con un vestido largo y en la casa un...
0: Vamos a seguir escuchándole.
16: Un short, un pantalón, porque donde quiera que andemos, Dios está ahí, nos está viendo.
0: Sí, bueno. Gracias por su opinión, hermana. Gracias por su opinión. Le dije, vamos a seguir escuchando todos los audios. Voy a tratar de sacar todos los audios que tenemos. Este teléfono está a reventar. Está a reventar, mi hermano.
17: Pero como Dios lo dejó al libro albedrío, espere, vamos aquí. Entonces yo oigo que están diciendo y contradiciendo y diciendo y contradiciendo. ¿A dónde queda la palabra donde dice que el templo de nosotros es, que el cuerpo de nosotros es templo y morada del Espíritu Santo? Nosotros no podemos.

0: vestir como los del mundo.
1: Vamos a seguir escuchando, permítame, vamos por aquí.
0: No podemos andar como los del mundo, Ana, porque entonces no hay diferencia. No hay diferencia. ¿Y qué dice la palabra? Que no hagamos lo que los del mundo hacen. ¿Qué pasa? Que se acomodan a lo que va. Otra cosa, nadie le puede prohibir a uno como ande, porque es el Espíritu Santo que le redarguye a uno.
1: Bueno,
0: yo
1: está,
0: solo pantalones y chores usaba, ahora yo uso mis faldas. Pero a mí ningún pastor me dijo,
1: está,
0: no
1: se
0: ponga eso. No, yo,
1: eso.
0: El Espíritu me redarguyó mi alma.
1: Ahí está, mire, qué lindo lo que ella dice. Termina diciendo, a mí nadie me dijo, y es que eso es lo que nosotros le decimos en esta mañana. No es el hombre que cambia, es el Espíritu Santo que va a llegar a redarguirle a usted, le va a redarguir, hermano. A usted en su espíritu, en su corazón. Permítame, vamos aquí, vamos, ¿por dónde vamos? Me perdí, aquí estamos.
2: Dios le bendiga, hermana Liz. Me gusta el tema que está tocando ahí y es importante irlo en base a la Biblia. Segunda de Corintios 5:17 dice, de modo que si alguno está en Cristo, nueva criatura es. Las cosas viejas pasaron, todas son hechas nuevas. Entonces es importante que dejarse uno moldear por el Espíritu Santo y Él los va a enseñar lo que está bien y lo que está mal. No.
1: Vamos a ver, permítame.
2: Precisamente uno tiene que esperar que a uno le digan que algo le queda mal y no esperar la reprensión del Espíritu Santo, porque Él los dice cuando algo no es correcto. Por ejemplo, lo que dice el varón del chorba, es bien complicado porque, bueno, yo en lo personal tengo visita en mi casa y no me siento bien recibir una visita así en short. Entonces uno, pienso yo que conforme al tiempo y el crecimiento uno va mejorando su estatus. Dios les bendiga.
1: Amén, amén, Dios me lo bendiga. Diferentes opiniones.
3: Analiz, qué excelente ha estado esa programación que ha tenido el día de hoy usted allí y todos los participantes.
1: A ver, permítame, se satura.
3: Excelente ha estado, me ha encantado escuchar todo lo que escuché. A Minda Hernández le habla de Choluteca.
1: Saluda, hermana Minda.
4: Escuchándole en el taxi 2747, siempre escuchando su risa burlesca, y aquí que me hace reír.
1: Ahí está, mi hermano, nos encanta hacerle reír a usted, pues. Mire, la Biblia dice que nuestro cuerpo es templo y morada del Espíritu Santo, ya tenemos que irnos. Mil disculpas a todos los que no les pude escuchar, mi hermano. Es un sinfín de audios, ya se podrá imaginar usted. Es un sinfín de audios y de mensajes. Mire, muchas personas citan ese versículo, pero cuando entienden lo que realmente significa, y ahí como que les cambia un poco la perspectiva. Cuando Pablo viene y escribe que nuestro cuerpo es templo del Espíritu Santo, las personas de su tiempo entendían perfectamente la palabra templo. El templo era el lugar más sagrado de Israel. No era un lugar cualquiera, mi hermano. Era el lugar donde la presencia de Dios habitaba de una manera especial. Por eso nadie entraba a ese templo de cualquier manera. Ahí tenía que estar la reverencia, el respeto, la santidad. No porque el edificio tuviera poder por sí mismo, hermano, sino porque pertenecía a Dios. Entonces Pablo viene y hace una afirmación sorprendente. Dice que ahora Dios ya no habita en un edificio hecho de piedra. Él habita en la vida de quienes han creído en Cristo. Él habita en su vida. Si usted ha creído en Cristo Jesús, Él está habitando en su vida. ¿No se dan cuenta que su cuerpo es templo del Espíritu Santo? Es como si Pablo dijera, así como antes ustedes cuidaban el templo porque era la casa de Dios, ahora cuiden su vida. Cuiden su vida, no su ropa, hermano. Cuiden su vida porque Dios ha decidido habitar en ustedes. La palabra morada significa precisamente eso, el lugar donde alguien vive. Dios no quiere ser Dios no quiere ser nomás un visitante en nuestra vida. Él quiere hacer de nuestro corazón, quiere hacer su hogar. De su corazón, el Señor quiere hacer su hogar. Yo no sé si usted se lo permite en esta hermosa mañana. Que Dios me lo bendiga, que Dios me lo guarde. Y aquí estamos, mire, si usted me dijo de todo, pues muchas gracias, que Dios me le bendiga. Somos un atajo de hipócritas, hermano. Somos un atajo de hipócritas. Que Dios nos perdone, que Dios nos cambie, que Dios transforme nuestro corazón, porque que Dios nos cambie, que Dios transforme nuestro corazón.

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1: Buenas tardes a todos, bienvenidos a Hable Como Habla en esta edición de fin de semana. Hoy es sábado 8 de agosto del 2026 y es un placer saludarles. Estamos de turno con un gran equipo desde la capital de la República, en los estudios Pablo Gerardo Matamoros, pero también nuestros compañeros que están a nivel nacional. Un gusto de verdad compartir con ustedes. Ya vamos a darle a conocer las noticias más importantes. María Martínez, buenas tardes.
2: Buenas tardes, Cecia. Raquel Mejía, buenas tardes a todo el pueblo hondureño. Siempre un placer compartir un espacio de noticias con usted, con todo el pueblo que siempre nos tiene como referente de las noticias. Iniciamos una nueva jornada informativa este fin de semana con buena actitud. Con buena actitud. ¿Sí? ¿A quién le hace corazón, César?
1: A las redes, allá está Nayeli grabándonos, entonces. También saludos a todos los que están en las redes conectados.
2: Ya vamos a estar completamente en vivo en TikTok.
1: En Facebook.
2: Para animarlos a todos.
1: Y en YouTube también, que sabemos que estamos en directo en la app, en la web, en HCH Radio, en la pantalla de su televisor, donde sea, en Roku. Son muchas las plataformas, a mí me gusta mencionarlas porque cada una tiene su público. Sí. Entonces, gracias por esa fidelidad a HCH hasta este fin de semana.
2: Sí, y fíjense que hay hondureños que desde que amanecen hasta que termina HCH medianoche están en fiel sintonía.
1: Dejan
2: HCH
1: de verlo. O quedan incluso con el televisor ahí solo con volumen bajo y quedan pendientes de la transmisión. Gracias de verdad por esa preferencia. Gracias por el cariño que nos demuestran cada vez que nos encontramos en la calle, en algún centro comercial, en alguna actividad, en la vida diaria. Gracias de verdad por ese cariño y por hacernos parte de su familia todos los días. Bueno, 12:07, vamos de inmediato a saludar a los compañeros que están conectados con señales en directo, pero además tenemos información lamentable de último momento que se reporta a esta hora del mediodía. Saludamos a los compañeros que están conectados, ya nos vamos a enlazar con ellos en unos minutos con Wilmer Montoya desde la ciudad de La Ceiba, en Gracias Lempira con Adrián Oliva y en Sulaco Lloro, también Carlos Amador.
2: Y también nos acompaña desde la Vía Olímpica nuestro compañero Brídele.
1: Ángel Galo.
2: Ángel Galo.
1: El cariño es tanto que lo extraña, mire.
2: Sí, Ángel Galo. Fíjense que yo quiero mucho a todos mis compañeros, a los gemelos también. Pero un saludo para nuestro compañero Ángel Galo. No, mire, que es que me estaba molestando.
1: Ángel y Brídele.
2: Sí, Ángel y Brídele. Pero me estaba molestando.
1: No, pero es que se me había dicho que habían trillizos.
2: Sí, Luis, Ángel y Brídele. Los trillizos, solo que Luis salió un poquito diferente. Quienes más se parecen es Ángel y Briden. Pero continuamos con más señales en el departamento de Olancho, en el municipio de Catacama. Nos acompaña Iván Moncada. Iván Moncada es rompecorazones, fíjese, Ceci. No, yo sé, pero él es rompecorazones. ¿Por porque qué? Yo tengo varias compañeras que me han dicho, oíme, tu compañero Iván Moncada me gusta. Pero yo le digo a ellas, no, él está casado. Pero también Nelson Sorto, el activo Nelson en la capital de la República.

0: Iniciamos con una lamentable información con Adriana Oliva, que nos da a conocer que, cegado por los celos, enfermo, un hombre ha matado a su compañera de hogar y además dejó herida a su hijastra y posteriormente fue capturado por la policía. Va a responder, tendrá que responder ante la justicia por el asesinato de una mujer y el atentado contra otra. Adelante con los detalles, Adriana.
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2: Buenas tardes, compañeros y televidentes. Así es, mucha atención a este informe de último momento, mucha atención porque de varios impactos de bala le han quitado la vida a una mujer, esto en el municipio de Piraera, Lempira. Y a esta hora, en la jefatura de la Policía Nacional, presentan al supuesto sospechoso. Sería un hombre quien, cegado por los celos, le quitó la vida. Vamos a tratar de obtener detalles. Estimado, usted responsable de lo que...
3: Sí, soy responsable de lo que hice.
2: ¿Se arrepiente?
3: Me arrepiento de lo que hice porque, claro, dejo sin mamá.
1: Último momento.
2: ¿Qué fue lo que ocurrió?
3: Estado de ebriedad.
1: Último momento.
2: ¿Estaba ingiriendo bebidas alcohol?
3: 22.
1: Último
2: largo.
1: Momento.
2: Okay. ¿También hirió a su hija?
3: Ella se metió y supuestamente pasó una bala y le hirió.
2: ¿No se acuerda de lo que hizo usted?
3: No, no me acuerdo.
1: Último momento.
3: Pues en la noche, y como
1: discutieron.
3: Es que ella era la costumbre que tenía de discutir bastante conmigo.
2: ¿Cegado por los celos, tenían problemas ustedes?
3: Había bastante problema por los celos.
4: ¿Cuántos años de vivir con ella?
3: 14 años.
4: ¿Tienen hijos?
3: Uno.
4: ¿Un hijo?
3: De 12 años.
2: Bueno, hemos escuchado las declaraciones del responsable. Por aquí está el jefe de la Policía Nacional, comisario. Una captura de forma inmediata al principal sospechoso de haberle quitado la vida a esta ciudad, a esta mujer.
5: Así es, resaltamos en las últimas horas de la detención de esta persona que le ha quitado la vida a su esposa. Esto fue en horas en las últimas horas, gracias a la intervención policial y a la acción que se realizó en su momento. Se logró la ubicación y captura de esta persona. Era el esposo que le dio muerte a su esposa y también le disparó a su hijastra. Según las investigaciones que tenemos, pues era... acabar con la vida de su esposa, su hijastra y su hijo, ¿verdad? Porque hay que resaltar que esta persona tenía un hijo de 11 años con la esposa. Gracias a Dios, pues logramos la captura. Y quiero hacer mención, pues, de la esposa, la víctima, ¿verdad?, que le dio muerte a este señor. La víctima es de nombre María Reineria Villanueva Castillo, de 48 años de edad. La hijastra resultó con una herida por arma de fuego y fue auxiliada por la Policía Nacional y trasladada a un centro hospitalario donde está fuera de peligro. Al momento de hacer las investigaciones se encontró un arma de fuego tipo fusil calibre 22, la cual habría sido utilizada para quitarle la vida a su señora esposa.
2: Escuchado puntualmente las declaraciones del comisario Elvin Flores Meraz, ampliando los detalles acerca de esta captura, este hecho violento que se ha registrado en el municipio de Piraera, Lempira. Como María Villanueva Castillo, de 58 años de edad, ha sido identificada la mujer que ha muerto a manos de su propio esposo y que él mismo ha confesado el crimen a la hora de ser presentado en la unidad departamental de prevención número 3. En mi contacto a esta hora, retorno a los estudios principales, les informó Adrián Oliva.
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0: Y preste mucha atención a esta noticia de último momento en la zona norte del país, porque se reporta, pues, una persona muerta en la colonia Satélite. Nuestro compañero Orlin Castro se encuentra en el lugar. Adelante con usted, Orlin.
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6: Así muy buenas, compañeros, en estudio, Auditorio Nacional de HSH y Televisión Digital. Noticias de último momento que se desprende en estos momentos del norte del país, exactamente en la colonia Satélite, primera etapa. En uno de los pasajes de esta colonia, autoridades policiales recibieron la denuncia a través de la plataforma del 911 que una persona, quien vestía una camisa de color rojo, estaba tirada en mediaciones de estos pasajes, pero los vecinos no sabían si estaba con vida o estaba heridos. Se constató la denuncia responsable por autoridades de la policía y nos confirman que esta persona, el sexo masculino aún desconocida, está sin vida. Aparentemente, esta persona venía en un vehículo que ha quedado estacionado. Una hipótesis cercana que se maneja sobre este hecho violento que se ha registrado en horas de la mañana, pero hasta a esta hora de la mediodía se ha descubierto el cuerpo de esta persona, quien aproximadamente unos 35 a 40 años ha quedado boca arriba. Repetimos, hasta el momento se desconoce la identidad de esta persona que ha sido encontrada muerta exactamente en uno de los pasajes de tierra en la primera etapa de la colonia Satélite de esta ciudad. Vamos a estar pendientes cuando se haga el levantamiento respectivo para darle mejores datos, para ver de quién se podría tratar esta persona que ha sido asesinada en horas tempranas de la mañana, y hasta esta hora, al mediodía, se ha descubierto el cuerpo. Con este contacto a esta hora, con las imágenes del compañero Mauricio Rodríguez, desde el norte del país, retornamos a Estudios Principales, Tegucigalpa.
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0: Muchas gracias, Orlin Castro, y seguimos con informes especiales. Le damos a conocer accidentes de tránsito que se han registrado en diversos sectores del país. Comenzamos en el sector de Olanchito. Roder Acosta nos ha confirmado de un accidente en el sector de Valle Arriba. Una mujer fue atropellada por un autobús en la zona de Valle Arriba, en la comunidad de San Dimas. Un fuerte accidente de tránsito en esta zona que ha dejado a una mujer con graves heridas, sobre todo en su rostro.
1: Un informe especial.
0: Bueno, pero
7: pareciera que fuera
0: un hombre, por eso era que usted decía, ¿verdad?, que era un hombre. Ya Roder nos va a estar confirmando este extremo, porque aquí no, esta mujer no había resultado, no, esta mujer no resultó, esta persona no resultó herida. Esta es noticia de último momento, porque es un hecho que ha dejado una persona muerta. Lamentablemente la imagen es grotesca, demasiado fuerte, no podemos mostrarla, pero su cabeza quedó deshecha. Entonces andaba un pantalón azul, una camisa negra y unos burros café. Es un hombre la víctima, es un hombre la persona que habría muerto aquí en este sector tras un fuerte accidente. Habría sido atropellado, nos ha confirmado Roder Acosta, en el sector de Valle Arriba, en la comunidad de San Dimas, en Olanchito, en el departamento de Lloro, producto de otro accidente de tránsito. Esta persona ha muerto y, repito, su cabeza quedó destruida. Lamentablemente, no hay información preliminar de su identidad ni mayores elementos al respecto. Ya con Roder Acosta vamos a hacer un contacto para que nos dé a conocer mayores detalles sobre esta fatal noticia.
7: Y fíjese que yo no sé, pero tengo la percepción, no pareciera que fuera un accidente, fíjese, porque está muy
0: retirado del pavimento.
7: Sí, de pavimento, y usualmente los accidentes cuando son por atropello queda por debajo de las llantas del autobús. En esta ocasión, pues, imagino que las autoridades van a investigar para ver si hay cámaras en el sector y ver cómo ocurrió la muerte de esta persona, del sexo masculino, ¿verdad? Uh-huh. Sí, es un hombre.
0: Sí, bueno, es un hombre. Pero lamentable el lugar como la escena como quedó deshecha, les decía, su cara, su cabeza como tal. Y así es imposible identificarlo. Tal vez su familia por otros rasgos, otras características en el resto de
7: por
0: su
7: la
0: cuerpo.
7: Ropa.
0: Por la ropa con la que andaba, así es, justo cuando se registró este hecho. Pero Héctor Fuentes, se registra otro accidente de tránsito en el eje carretero RN15. Vamos de inmediato con usted para que nos dé todos los detalles.
6: Gracias, compañeros de los estudios principales de Hable Como Habla Televisión Digital. Se registra un fuerte accidente a esta hora del día. Exactamente, nos ubicamos acá en el sector de las Vueltas del Junquillo. Ya observamos un vehículo tipo camión ha dado vuelta hace unos instantes acá. En este momento hemos llegado hasta aquí para constatar este accidente. Ya la policía está aquí dando, puede ser, la respectiva seguridad con este accidente vial donde se ha registrado en las últimas horas este fuerte accidente. Bueno, un vehículo que pues se conducía hacia el sector de Juticalpa
8: hacia la ciudad de Juticalpa Olancho, así ha quedado, con las llantas hacia arriba. Vea usted cómo quedó este pesado camión. Este pesado camión pues es conducido por un señor ya de la tercera edad y sin duda pues afortunadamente él está bien. Es importante dar a conocer para que la familia sepa de qué se trata. Vea usted, acá nos ubicamos, compañeros. Por acá está el conductor del el pesado camión. Mi estimado, ¿qué habría ocurrido? Buenos días. ¿Ah? ¿Qué habría ocurrido? ¿Qué fue lo que pasó?
9: Un cabezal me quitó el derecho de vía desde allí. Y por no chocar con él, me tiré abajo y no me dejé que el bordillo era alto. La misma carga me dio vuelta. Desde allá me vine.
8: ¿A qué hora ocurrió este accidente?
9: Eran como las 10 o 11 por ahí.
8: Okay. Bueno, sabemos que pues su familia, dígale que está bien, ¿verdad? ¿O cómo se siente usted?
9: No, yo me siento bien, solo el dolorcito.
8: ¿No hubieron heridas ni nada?
9: No, heridas no.
8: ¿Golpes leves?
9: Golpes, sí.
8: Bueno, ¿esto su nombre, mi estimado?
9: Santos Canales.
8: ¿De dónde venía y hacia dónde iba?
9: De Tegucigalpa, iba para Juticalpa.
8: ¿A dejar mercadería? Bueno, pues dígale a su familia que lo están viendo, que está bien.
9: No, estoy bien.
10: Está ileso, que no pasó nada.
8: No hay nada, sí, exactamente, es lo más...
10: Son daños materiales.
8: Son daños materiales, bien. Gracias, por acá, repítelo su nombre.
9: Santos Canales.
8: Don Santos Canales, ¿cuántos años, don Santos?
9: 67.
8: Bueno, miren, don Santos Canales es el conductor de este pesado camión. Compañeros, pues por acá nos movilizamos para poder ver también parte de lo que trae este camión. Vemos que trae mercadería, electrodomésticos. Podemos observar en las imágenes, compañeros, en este momento, con este accidente que se ha registrado hace pues unos minutos acá, en este punto, en las vueltas del Junquillo. Exactamente, observamos que se ha registrado este accidente vehicular. Afortunadamente, compañeros, no hay nada más que informar, solo pues lo que es daños materiales con este fuerte accidente vehicular. La policía está en el lugar dando pues la respectiva seguridad y también pues controlando lo que es el tráfico vehicular a esta hora del día. Compañeros, ¿cómo está el contacto con ustedes a Estudios Principales?
7: Gracias a nuestro compañero Héctor Fuentes. Accidentes de tránsito que son el pan de cada día durante el fin de semana e incluso aumentan el número de ellos. Pero también Rogelio Trejo nos informa desde Choloma que pues se registran protestas en este sector del país. Hoy que es sábado 8 de agosto, pobladores de las colinas 2 de Choloma se toman las calles porque aparentemente una lotificadora los dejará sin el único acceso a la colonia. Rogelio se encuentra en el lugar. Adelante.
11: Bueno, una problemática se ha generado aquí. Doña Norma Catarero, como presidenta del patronato de las colinas número 2 del municipio de Choloma, le están queriendo quitar el paso, la única entrada y salida que tiene esta colonia.
12: Sí, claro, hay la problemática de aquí de Colinas 2 ha sido, ¿verdad?, la entrada, donde también se ha metido a la corporación municipal, ¿verdad? Hemos estado yendo lo que es lo del patronato y no hay ninguna respuesta. No tenemos respuesta de la municipalidad de Choloma, entonces ahorita pues ya están notificando y no lo están dejando entrada. Y así que la comunidad está aquí presente, ¿verdad?, porque necesitamos esa entrada, ya que tenemos 26 años de vivir en esta colonia y ha sido la comunidad quien pues ha echado la mano a ese terreno, ¿verdad? Lo tiene bien bonito y ahora que pasan también el proyecto de que es de la luz y agua potable, ¿verdad?, que pasa por ese terreno y ellos ya están notificando. Y respuestas de la municipalidad y de la corporación municipal no tenemos.
11: Sí, ¿hace cuánto llevaron esa petición?
12: Desde el 2021.
11: Sí, ahora también el problema es que ya se han tomado la única entrada y salida, como lo reiteramos, se han tomado acá. ¿Cuánto tiempo va a estar la toma aquí?
12: Bueno, hasta que haya una respuesta va a estar la toma, ya que sabemos que no tenemos entrada ni salida, entonces no podemos quedar encerrados.
11: Sí, quiero ver aquí también, ciudadanos, como vecinos preocupados, porque este tema ya venía venir y hoy ustedes pues van a hacer la fuerza, van a hacer las gestiones y de hecho a veces con las tomas de calles también se está reclamando esto.
13: Ah, pues no, aquí como vecinos de Colinas 2 estamos solicitándole a la corporación municipal que le busque una salida y que se hable con los propietarios, con los dueños, de que sí o sí tiene que buscarle, independientemente de la cuestión legal. Ellos es una comunidad que tiene años de estar acá, que estamos viviendo aquí y no podemos quedar encerrados y la corporación quede una respuesta negativa. ¿Me entiende? Entonces le pedimos al alcalde y a su corporación municipal que le busque una solución, porque aquí estamos pacíficamente, pero esto pues va para largo.
14: Sí, va para largo.
11: Bueno, por acá también, como ciudadanos, pues ya se han venido a tomar aquí la entrada principal, ya que anda el topógrafo midiendo y ustedes estarían expuestos a quedar sin entrada y salida.
15: Nosotros acá vamos a impedir, de la manera que sea, ¿verdad?, que nos siga aquí topografiando, número uno, porque esta es una entrada que nosotros tenemos no desde ahorita, ¿verdad? Y ahorita los señores Vendec, como ya miraron bonito acá la entrada, entonces ya nos quieren venir a quitar, ¿verdad? Ahora, me extraña a mí como ciudadano, como vecino de esta colonia, es la respuesta de la municipalidad, ¿verdad? De los entes municipales que eran que hubo un regidor que dijo que esto era una invasión, que veníamos de una invasión, ¿verdad? Y que el alcalde, el señor alcalde, dijo pues de que se lava las manos, ¿va? Entonces nosotros vamos a decir... ¿Quién
11: era el regidor, hermano?
15: Creo que fue Lagos, ¿verdad? Que le dijo a las muchachas de que nosotros éramos unos invasores. Nosotros aquí compramos, ¿verdad? Solo que no nos han dado las escrituras. Entonces, ¿qué es lo que ocurre acá? Como ya está bonito la entrada, entonces hay que quitarle y hay que dejarlo sin entrada. Acá se los prometió, creo que fueron 10 metros pavimentados y eso no se ha dado. Van a notificar, luego nos van a cerrar acá la entrada y nosotros vamos a quedar sin ninguna entrada. Entonces, acá nosotros somos una colonia, pagamos impuestos, pagamos agua. Entonces no puede venir la municipalidad y que se desliga de lo... Es una obligación de la municipalidad apoyarnos a nosotros como colonia. Va, aparte de eso, si usted va acá donde los tenían como basurero a nosotros y se limpió, ok, bueno, ahí abajo hay un naciente de agua. En su debido momento, hace 2-3 años, yo se lo comuniqué a Tania Solano, le mandé un video y hicieron caso omiso, porque ella es de medio ambiente, ¿verdad? Y ahí hay un naciente de agua. Si ustedes bajan a ver y van a ver, ahí está el naciente de agua. Entonces nos están fregando como colonia, tienen que buscar la manera posible de mediar con este señor, ¿verdad? Y de lo contrario...
11: ¿Y el señor, pues, el copropietario?
15: Este es Víctor Vendec, ¿verdad? De hecho, nosotros buscamos las escrituras de los vecinos acá y dice Hacienda el Desagüe, ¿verdad? Hay que ver si realmente él es el propietario de... ¿Va? Porque sabemos también perfectamente que hay unos aliados municipales que le están haciendo el compadre. Se han agarrado todas estas áreas verdes, las han agarrado, son áreas verdes. Estas son áreas verdes, no pueden estarlas notificando. Así, de clarito.
11: Bueno, mire, esto es lo que ocurre, la colonia Las Colinas, número 2, municipio de Choloma, donde pobladores han tomado esta calle de acceso principal en busca de respuesta por parte de las autoridades. Compañeros, con este informe de estudios.
0: Gracias a Rogelio Trejo en el sector norte. Allá son los pobladores de la colonia 2 de Choloma que están protestando. Pero también aquí en las cercanías de la capital de la República, vamos ahora con Nelson Sorto, porque vecinos del municipio, del sector de Los Hornos, en el municipio de San Buenaventura, también están protestando. ¿Ellos qué es lo que exigen? Nelson Sorto, buenas tardes.
16: Gracias, compañero control principal de Hable Como Habla Televisión Digital. Esta es la comunidad del Horno, aldea del Horno, en el municipio de San Buenaventura, al sur de Francisco Morazán. Esta es la calle principal. Hay una parte que ya está pavimentada, por pedazos está pavimentado. Muy bonito, un buen clima, estamos en una temperatura como unos 20 grados. Pero no sabemos si es que tenemos alguna vaguada para este fin de semana, pero hasta frío siento acá. Pero, ¿qué nos ha traído? Porque los vecinos desde el jueves nos están avisando que hoy se iban a tomar acá. Pero ellos están tomando un predio, José, se están tomando un predio donde están deforestando, están talando todos los árboles y me dicen que son entre 20 a 27 manzanas. Pues, ustedes pueden decir, pero solo son 4 pelones. Bueno, pero 4 pelones tienen conciencia, tienen amor, tienen pasión por la naturaleza y están preocupados por el hoy, no por el mañana ni el pasado, sino que por el hoy. Porque miren, venimos del otro lado, ahí están los videos de José Aguilar, los pocitos están sin agua. No es porque ellos hayan botado los árboles ayer ni este año, sino porque ya venimos sufriendo con este cambio climático que nos está afectando a nivel de toda Latinoamérica. Pamela, pues ustedes hoy se han tomado acá, no porque quieran detener la deforestación, porque ya no puede. Ahora, lo que ustedes quieren es que haya por lo menos algún responsable y que les muestren si realmente dieron autorización para botar los árboles, aunque es una propiedad privada, pero en la casa, ¿usted quiere botar un árbol?
14: No.
16: Bueno, ahí tiene que llamar hasta el Papa.
14: Nosotros estamos sembrando. Sí, ahorita que mencionó al Papa, una frase que decía el Papa Francisco, que se lo comenté al periodista anterior que me hizo la entrevista, decía el Papa Francisco que cuidáramos nuestra casa común.
16: ¿Sí?
14: Creo que somos la peor creación, el ser humano es lo peor, porque un animalito no hace esto, ninguno. Nosotros destruimos. Creo que tenemos que crear conciencia, creo que somos capaces, no todos, porque si ven, estamos unos pocos que todavía le tenemos amor al bosque. Si miran, están los niños, que ellos son el futuro de nuestro país. Nosotros ya vamos pasando, ya vamos solo de camino. Sí nos preocupa porque nos están quitando nuestras áreas verdes. Y el Horno San Buenaventura tiene fuentes de agua, pero también tenemos escasez de agua. Se nos están secando los pozos, es preocupante, no llueve. Tenemos un clima agradable, sí. Pero se imagina aquí en unos 5 años, por mucho me alargo, va a ser horrible, va a ser un desierto.
16: ¿Cuándo comenzaron a deforestar acá?
14: Aproximadamente ya tiene como una semana.
16: Ah, hace sí, poco
14: una
16: entonces.
14: Semana, 8 días hoy sí, que empezaron. Pero esto lo hacían hasta de noche.
16: Ahora, ¿los propietarios de acá quiénes son? ¿Saben ustedes quiénes son?
14: No sabemos. No sabemos. Solo sé que son. Bueno, apellido Barahona.
16: ¿Apellido Barahona Garay, dicen?
14: No sé si son apellido Garay. Mire, en realidad, yo no estoy buscando que quién es el dueño, quién es esto. Queremos las autoridades que nos apoyen. Que deten...
16: Por lo menos que venga el ICF, que... Medio Ambiente de San Buenaventura. ¿Don Andrés no ha dicho nada?
14: Se supone que hoy don Andrés va a tener una reunión en un cabildo abierto donde se van a tocar, me imagino que este tema, ¿verdad? Principal. Sí, estamos en esto. No se está perjudicando a nadie. El que se mencionen los nombres de las personas, porque yo no conozco a los dueños de aquí. En realidad no sé, dicen que son apellido Barahona, que son apellido esto, que son apellido lo otro, pero aquí yo solo hemos visto el personal que ingresa con la maquinaria. Maquinaria pesada, los que se escuchan las motosierras y da dolor en el alma escuchar cuando caen los árboles.
16: Pero por lo menos ustedes que están desde muy temprano acá, le dieron carrera porque se fueron con las máquinas.
14: Sí, pues mire que desgraciadamente nos movimos porque éramos pocos. ¿Sí? Y la intención era que nos apoyaran a tomarnos la carretera. Esa era la intención. Pero desgraciadamente aquí unos jalan para un lado, otros para el otro y no nos apoyaron.
16: Hágale llamado a las autoridades del ICF, a las autoridades de Medio Ambiente, a las autoridades de Cerna, a las autoridades de la Alcaldía Municipal de San Buenaventura, por favor, para que ellos por lo menos sepan que aquí están deforestando y si dieron permiso, pues que lo digan, y si no, pues que también caiga la responsabilidad de alguien.
14: Exactamente. Sí, hago un llamado a las autoridades competentes porque dan permisos y ellos ni saben a dónde es. No, creo que no se toman ni el tiempo, la dedicación para venir a inspeccionar. Deberían de venir a ver, porque aquí talaron árboles grandes y pequeños y se fueron todos. Aquí habían diferentes cantidades de árboles. Da pesar porque uno del árbol principal eran los pinos. Los pinos y el roble, que son los que mantienen el agua. Entonces, ya estamos cansados.
16: Muy bien. Bueno, esto es lo que pasa aquí en la aldea del Horno, a 13 kilómetros de Tegucigalpa. A mano izquierda está el desvío y usted llega acá, una comunidad muy bonita, una comunidad donde está la montaña del Isopo, que son fuertes productores de hortalizas y de otros productos, pero con esta deforestación, esta gente está quedando sin agua, así como estamos prácticamente todos en el Distrito Central. El llamado es a las autoridades del ICF, a las autoridades de la UMA, de la Alcaldía Municipal de San Buenaventura, a Recursos Naturales, a quien corresponda una respuesta para esta gente, y si realmente dieron el permiso, pero que vengan a ver qué es lo que han hecho. Una destrucción a la naturaleza, una masacre natural la que han hecho aquí en Aldea del Horno. Nuestro contacto a esta hora, junto a José Aguilar y Marlon Barahona, retorno con ustedes.
0: Bien, muchas gracias. Gracias, Nelson Sorto. Ya vamos a hacer un nuevo contacto con usted para hablar del tema de seguridad. En unos minutos nos volvemos a conectar, Nelson. Pero antes le mostramos imágenes de otro accidente de tránsito. En el sector de Yoro, entre dos motociclistas, se ha registrado este hecho que dejó a un joven herido y a otra persona muerta. Bueno, esta es noticia de último momento. Noticia de último momento. Es el segundo hecho que estamos reportando en Lloro con Roder Acosta. Otra persona muerta deja un accidente de tránsito. Impactaron dos motocicletas y lamentablemente uno de los conductores falleció tras este fuerte encontronazo. Las autoridades son quienes han informado y ahí se logra observar en las imágenes justamente las motos, el cuerpo de una de las personas, además el joven que también resultó herido. Esto ocurrió en el sector de Olanchito, en el departamento de Lloro, nos ha confirmado Roder Acosta.
7: Pero nota usted, Cecia, que no tienen cascos.
0: O salió volando o iban sin casco, aunque en el interior del país es bien común. Que no los utilicen o que los lleven aquí en...
7: En el brazo.
0: Sí, en el brazo guindados, cubriéndose los codos. Definitivamente las motocicletas son un medio de transporte económico, rápido, muy eficiente, pero también más peligrosos que el resto. Claro que hay muchas personas que han conducido durante toda una vida y no han sufrido accidentes porque probablemente manejan despacio, con mucha responsabilidad, van tranquilos, con tiempo, hacia su lugar de destino. Pero también hay mucha imprudencia y por eso es que la incidencia en accidentes de tránsito y sobre todo de motociclistas muertos ha aumentado en los últimos meses en el territorio nacional. Entonces, precaución, precaución para quienes tienen su motocicleta y es el medio de transporte que les moviliza a ustedes y a su familia. Y también en el sector de La Ceiba hemos adelantado más temprano otra información lamentable porque se confirmó el fallecimiento de quien era considerada la persona más obesa de Honduras.
7: Sí, la persona más obesa de Honduras, él es Nasser Gilzaca, a sus 58 años de edad, ya fue reportado muerto. Días antes de su fallecimiento, los médicos le habían otorgado el alta médica. Sin embargo, Nasser no podía movilizarse por sus propios medios y necesitaba el apoyo del cuerpo de bomberos para ser trasladado. Esta situación había complicado su salida del hospital y prolongado su permanencia en el lugar. Bueno, ya nuestro compañero Wilmer Montoya nos informa que pues se encuentra, bueno, lo han sacado en un ataúd. Y yo le decía a usted que me impresiona porque es un ataúd que yo nunca había visto, que es de gran tamaño, pero es obviamente por su condición, pero ya hoy le dan cristiana sepultura también.
0: Sí, él sufrió los últimos días, lamentablemente, en un hospital porque denunciaba que las condiciones en las que se encontraban ya no. De hecho, manifestó que eran inhumanas.
7: Sí.
0: Lo mismo está ocurriendo con su hermana, que tiene sobrepeso y que está ahí mismo en el hospital donde él falleció. Ya vamos a enlazarnos con Wilmer para que nos dé a conocer todos los detalles, pero triste porque se ha confirmado su fallecimiento de don Nasser Gilzaca a sus 58 años de edad. Joven, bastante joven. Ya vamos a ir con usted, Wilmer Montoya. Pero antes, siempre en estos informes especiales, vamos de inmediato con Nelson Sorto, porque las autoridades confirman, o usted, Nelson, nos daría todos los elementos, si es verdad o no, que están analizando pasar de 30 a 50 los municipios intervenidos por la policía, por la delincuencia y por la incidencia también en los hechos de violencia en el país.
16: Muchas gracias, Cecia, Raquel, María Fernanda Martínez, compañero del control principal de Hable Como Habla Televisión Digital. ¿Y quién más para que nos pueda confirmar o desvirtuar si esta es una realidad que están analizando pasar de los municipios que están en este momento intervenidos, de pasar de una cantidad de 30 a 50 municipios? Está el señor ministro de la Seguridad conmigo, el general continuante retirado, don Gerson Velázquez. General, ¿es una realidad? ¿Están estudiando pasar estos municipios, aumentar los municipios intervenidos por la Policía Nacional y también otras instituciones de seguridad del Estado que están apoyando en esta situación difícil que atraviesa el país?
17: Bueno, buenas tardes. Efectivamente, nosotros vivimos analizando diariamente la problemática nacional y la incidencia de dónde está ocurriendo y cuáles son las causas generadoras de esa violencia. En ese sentido, la cantidad de mayor hechos criminales son los que condicionan la intervención de un municipio. Todavía la mayor ocurrencia de incidentes violentos se focaliza en 30 municipios todavía. 30 municipios representa más o menos el 10% de todos los municipios del país. Si usted analiza las cifras estadísticas, y esperemos que podamos tener en el corto plazo con el informe del Observatorio de la Violencia, se va a dar cuenta que hay más de 100 municipios que hasta el 30 de julio de este año tenían cero homicidios, y más del 86% de los municipios del país estaban bajo la tasa de 8 homicidios por cada 100.000 habitantes, lo cual quiere decir que el problema está focalizado territorialmente. Lamentablemente hay muchos incidentes como estas muertes múltiples que tienen una gran connotación social por la cantidad de violencia, por la cantidad de víctimas, y es esto que eleva las alarmas de la sociedad y de los medios de comunicación, por supuesto, de que está ocurriendo una mayor incidencia. Sin embargo, los últimos incidentes de muertes múltiples se focalizan en aquellos municipios que estábamos interviniendo de alguna forma. Lo que pasa es que la criminalidad es dinámica. Por ejemplo, el departamento de Yoro, nosotros estamos focalizados en Llorito, Sulaco, el municipio del norte de Francisco Morazán, del este de Comayagua, que es la parte sur de los municipios de Yoro, y la última muerte múltiple ocurrió en Olanchito, lo cual nos indica que la violencia siempre se focaliza en Yoro, pero en diferentes municipios que antes eran un corredor de drogas. Entonces, para responder la pregunta, sí, estamos analizando diariamente de dónde ocurren los delitos, pero en este momento siguen siendo 30 o 32 municipios los más violentos de Honduras.
16: Sí, ahora, esto va a depender entonces de los resultados que arrojen en los próximos días este observatorio.
17: Sí, no, nosotros ya tenemos la información, de hecho somos de algunas de las fuentes primarias que el Observatorio de la Violencia tiene para producir estos informes, y conjuntamente con ellos hemos hecho mesas de validación en donde se identifica dónde están estos hechos criminales y cuáles son las causas generadoras de violencia en esos lugares. Entonces, la intervención está focalizada en aquellos municipios de mayor incidencia. En este momento, y tengo que decirlo, no estamos en los 30 municipios más violentos. Estamos priorizando los recursos en aquellos que tienen estos indicadores de mayor impacto, como Yoro, el tema de Atlántida, especialmente las ciudades de La Ceiba, Tela y el corredor de la CA13, Colón, que ha ocurrido varios hechos de sangre en la zona desde el municipio de Trujillo, Santa Rosa de Aguán, Trujillo, Sabaa, inclusive los municipios del todos los municipios que están alrededor de la CA13, la carretera CA13, y en el caso de el Valle de Sula, por supuesto, todos los municipios que están alrededor de San Pedro Sula, que son los que presentan mayores índices de violencia. Y no obstante, también Tegucigalpa. Tegucigalpa, aunque la población en Tegucigalpa supera el millón de habitantes, la incidencia criminal no refleja altos índices, pero cualquier delito que ocurre en una de nuestras colonias, por la misma situación de ser muy próximos al centro político y económico del país, entonces para nosotros son de importancia, y obviamente tenemos que diseñar estrategias para intervenirlos, y en eso estamos trabajando.
16: Ahora, señor ministro, en cuanto a la investigación de las últimas muertes múltiples, ¿cómo avanza?
17: Mire, tenemos varios casos, ¿no? Hay un caso que es el más reciente, lamentablemente 6 personas perdieron la vida en el municipio, en la ciudad de Olanchito, Yoro. Esto es producto de, según las investigaciones, los hallazgos que hemos encontrado es que una pandilla está queriendo apoderarse de un territorio de distribuidores de drogas que estaba en poder de otra estructura. Mire qué paradoja es esto. Usted recordará que en los meses anteriores nosotros sacamos de circulación una estructura criminal denominada Los Copanecos en esa zona. Ellos eran los que tenían el control del narcomenudeo en casi todos esos barrios de esa ciudad. Bueno, ahora otra pandilla ha querido ir a tomar el control, y eso es lo que ha producido, ese es el origen de esas muertes múltiples. Obviamente ya tenemos investigaciones adelantadas, personas ya individualizadas como responsables de esa matanza, que es un conflicto entre una estructura criminal local con una pandilla.
16: De los 4 muertos en la ciudad de Puerto de La Ceiba, que supuestamente cuando se miran vestidos de una iglesia, aparentemente o según alguna investigación, es un IA que utilizaron y los vistieron como de mormones, ¿qué investigación hay?
17: Bueno, también hay muchos elementos de investigación, todo apunta en el caso de los jóvenes, está hablando usted, ¿verdad?
18: Sí, los cuatro jóvenes.
17: Mire, estos cuatro jóvenes son parte de unas familias que estaban buscando asesoría, digamos, de un líder religioso de un barrio en una zona caliente de la ciudad de La Ceiba. Lamentablemente, cuando llegaron a la zona, ellos se vieron, digamos, acorralados, si le podemos llamar ahí, por una pandilla, unos jovenzuelos de una pandilla local, quienes los abordaron, los raptaron y los interrogaron y los mataron. En todo esto en una zona de actividad de pandillas.
18: ¿En un tiempo récord?
17: En un tiempo rápido. Entonces, ¿qué pasó ahí? Según nuestra investigación, probablemente alguno de las víctimas tenía en su, digamos, en sus aparatos telefónicos o de repente en su ropa algún documento que lo asociara con una pandilla rival, y estos decidieron matarlos porque pensaban que eran miembros de otra estructura que estaban queriéndose insertar en esa zona que estaba bajo el control, digamos, de la pandilla 18. Eso es más o menos lo que tenemos en esta zona. Ya tenemos bastantes indicios también para poder lograr la captura. Creo que en el corto plazo vamos a tener resultados importantes sobre esta investigación.
16: Sobre estos incidentes que se dieron en uno de las buses que vinieron de El Salvador, aficionados del equipo FAS, el partido Motagua FAS, y también que supuestamente unos miembros de una iglesia también ingresaron y que les quebraron o les perjudicaron los buses. ¿Qué informe hay de eso, ministro? ¿Es cierto que aquí les afectaron las unidades de transporte a ellos?
17: Completamente falso. Nosotros le podemos asegurar a la población hondureña que en el caso de los miembros del equipo visitante del Club Deportivo FAS de El Salvador y de todos los seguidores, todos los aficionados que venían con ellos, nosotros les prestamos seguridad desde el momento de entrada, su llegada a Tegucigalpa y su retorno a la frontera con El Salvador. Entonces no hay forma de que esos buses pudieron haber sido vandalizados ni apedreados. Nos extraña que haya circulado esa noticia, y si usted se fija, las imágenes que aparecen ahí donde hay unos policías riéndose y un bus quebrado, obviamente son elaboradas con inteligencia artificial. Y en ese caso podemos dar completamente fe de que no ocurrió. Nuevamente ocurrió otra publicación que fue difundida por un medio de comunicación del exterior y fue replicada por las diferentes redes sociales del país, en la cual aseguran que un grupo de cristianos que venían a una visita a Honduras también les ocurrió lo mismo. Nosotros tenemos inclusive cámaras de seguridad en las aduanas. Tenemos diferentes servicios de policía en todas las rutas. Usted sabe que existe un servicio de patrulla de fronteras y patrulla de carreteras. No hay ningún indicio ni algún registro de que hayan presentado una denuncia o que se haya presentado un hecho de esta naturaleza. Nosotros creemos que esto es parte de una campaña de desinformación para evitar que los salvadoreños vengan a tomar sus vacaciones a Honduras, o quizás los mismos miembros de estructuras están queriendo hacer quedar mal a la autoridad para que esto se impacte en el gran movilización de turistas que todos los años tenemos procedentes de hermano país.
16: En cuanto a la investigación por muerte violenta de mujeres, ¿cómo avanza el trabajo que hace la Dirección Policial de Investigaciones y otros entes de investigación de la Policía Nacional?
17: Bueno, nosotros estamos trabajando todos los días, tenemos grandes desafíos porque hay muchos casos viejos que todavía estaban en mora de investigación, pero lo que puedo afirmar es que todos los días estamos en constante comunicación con el Ministerio Público. Casi todos los casos que han ocurrido este año ya los tenemos prácticamente con sospechosos individualizados, la mayoría de ellos capturados, que en algunos casos han sido sus parejas, y bueno, y también reaccionamos. Usted acaba, creo yo, de conocer que en la ciudad de San Pedro Sula, lamentablemente, un compañero de la Policía Nacional falleció a manos de una persona que estaba intentando producirle, digamos, daño a su propia pareja. Se fue denunciado el hecho, la policía llegó al sector y en lo que llegó el tipo disparó y lamentablemente hirió de muerte a nuestro compañero, pero también él fue dado de baja en ese mismo enfrentamiento. Esto es parte de la situación que tenemos en el país. Hay ciertos hechos criminales que se, digamos, multiplican alrededor de fenómenos de violencia por género o violencia doméstica. Y estamos trabajando y atendiendo cada denuncia. No obstante, como le digo, hay ciertos casos que tienen unas connotaciones de vinculaciones de algunas de las víctimas con criminalidad organizada, y esos son un poco más complejos de investigar.
16: En esta reunión que sostuvo con la encargada de negocios de los Estados Unidos, que lo acompañó también el señor ministro de la Defensa, aparte del combate a la criminalidad, ¿sigue el apoyo irrestricto por parte de las autoridades norteamericanas para la seguridad de nuestro país?
17: Claro, claro. Nosotros estuvimos en una plática muy amplia y transparente con ellos, hablando de nuestras capacidades, de nuestras limitaciones y de las necesidades de apoyo, tanto material como en intercambio de información con las diferentes agencias de Estados Unidos. Hemos concluido que ellos van a mantener la cooperación que hasta el momento han estado realizando e inclusive vamos a tener mayor participación de diferentes organismos de defensa en el territorio nacional, especialmente en el patrullaje conjunto de nuestras Fuerzas Armadas con las Fuerzas Armadas de este país. En ese sentido, creo yo que vamos bien y va a tener una mayor capacidad de combatir el crimen organizado de manera conjunta.
16: Solo me regala 30 segundos más, Cecia, solo el combate al narcotráfico que están haciendo ustedes junto a las Fuerzas Armadas y la FESCO y toda la intención del Ministerio Público, ¿realmente es efectivo?
17: Claro, claro. Ustedes pueden ver que hay mucho decomiso, más de 900 kilogramos de cocaína, más de 300 mil arbustos de coca hoy, pero además de eso, hemos tenido una gran capacidad de disuasión porque ya no ingresan tantos aviones cargados con cocaína ni tantas narcolanchas cargadas de cocaína al país. Eso obviamente hace que la criminalidad tenga una mutación y ahora ciertos de estos criminales que estaban dedicados a transporte de drogas ahora lamentablemente están incursionando en otros delitos comunes que nos ha puesto ciertos desafíos a nivel, digamos, de todas estas rutas de narcotráfico que históricamente ellos manejaban.
16: Muy bien, muchas gracias. Le agradezco por su tiempo, señor ministro de la Seguridad de nuestro país, el general condición de retiro, don Gerson Onan Velázquez, aquí en Hable Como Habla Televisión Digital. Cecia Raquel, María Fernanda, junto a José Aguilar y Marlon Barahona, retorno con ustedes a los estudios Paulo Gerardo Matamoros.
0: Bien, muchas gracias a nuestro compañero Nelson Sorto en la capital de la República. Importante información. Esperamos que de verdad se reduzca la inseguridad en nuestro país porque los hondureños ya están hartos de tanto asalto, de tanto homicidio, múltiple.
19: Sí, tanta violencia en general que todos los días aquí la informamos y aunque quisiéramos creer en las estadísticas y que quisiéramos que fuese una realidad que la violencia baje en nuestro país, no es así porque los datos, las estadísticas que a diario se reflejan con los reportes que se hacen desde el lugar de los hechos con los periodistas de HCH, indican otra cosa.
7: Sí, no, mire, yo siento, no sé usted si aunque no le guste que la población se diga esto, pero creo que lo ideal sería sentirse seguro como se sienten los salvadoreños, ¿verdad? Uh-huh. Tanto que defienden en las redes sociales al presidente Nayib Bukele porque se sienten muy seguros. Y recuerdan aquel entonces a qué familiar les mataron por producto de la delincuencia y que ahora pueden incluso ir a vender sus productos a diferentes colonias sin temor a ser extorsionados. Pero a esta hora continuamos con Wilmer Montoya, así tal y como se lo mencionábamos hace unos instantes, ha fallecido Nasser Gizalca a sus 58 años, catalogado como el hombre más obeso de Honduras. Wilmer, con usted.
20: Muchas gracias, compañeros televidentes de HCH Televisión Digital, HCH Radio en la 101.5 FM en todo el departamento de Atlántida. Me encuentro en las afueras del Hospital General Atlántida, donde pues ya todos conocemos la noticia de la muerte del hombre más obeso de Honduras. Precisamente de aquí de la ciudad de La Ceiba se trata del señor Nasser Gizalca, en el cual pues todos recordamos que fue rescatado desde su casa de habitación de la tercera planta y fue traído al Hospital Atlántida, se recuperó de una forma y fue retornado a la casa de habitación donde su hermana, donde doña Básima, en el cual pues aquí regresó por sus complicaciones, por situaciones de renales y pues no resistió a la situación. Don Nasser Gizalca pues es la persona que pues lastimosamente ha fallecido a eso de las 7:30, 8:30, en ese transcurso se nos ha dado a conocer de la mañana que de este día pues que ha fallecido y que los bomberos vinieron a hacer alguna acción para poder movilización dentro del mismo, pero ya era tarde, ya había fallecido don Nasser Gizalca. Escuchemos a la hermana que estuvo en estos últimos momentos con él al lado de él en este lugar, en el hospital, en una de las habitaciones donde se le estaba siendo atendido, que él había hecho también una denuncia de que no estaba siendo atendido en el hospital, pero aquí está lo que ha dicho la hermana doña Básima, que estuvo hasta el último momento con él. Doña Básima, pues es mala noticia para lo que ha sucedido con su hermano.
4: Estamos con usted. Difícil situación, Básima. Luchó por su hermano, hizo hasta lo imposible por que él estuviera bien.
21: Mire, toda la madrugada él estuvo quejándose. Yo ayer y antier estuve pidiendo por favor que lo ingresaran, que porque él estaba como paciente de diálisis, ya le habían dado el alta. Entonces, yo fui y nada, yo ando en silla de ruedas para acostarme. Dos veces me quitaron unas camillas que estaban ahí tiradas para que no fuéramos, me imagino, pero yo sabía que él no estaba bien todavía, ¿verdad? Por la crisis de, usted sabe, una diálisis ya es una invasión al cuerpo extraño de uno, ¿verdad? Entonces yo les dije de que por favor me lo ingresaran y que me le pusieran que me lo estaban monitoreando. Él estaba ahí, yo no tenía ya fuerzas. Lo que estábamos no podíamos, necesitábamos gente para asearlo, ¿verdad? Y él estaba ahí, que lo asearan. Yo le dije, espérate la mañana, hermano, le voy a ver a quién consigo. Entonces, él gritaba, él aquí, yo me caía del sueño, me volvía a despertar en una de esas, volví así y le digo a él, anda, míralo, que no lo oigo ni gritar ni nada. Tal vez se durmió, que va, se me había ido ya. Se me había ido con el Señor. ¿Cómo luché para que me lo viera? Entonces él me dijo, no te hagas, me dice, ¿para qué me detenés? Me dice, ¿por qué no me dejas ir? Me dice, ah, ya estoy cansado. Me dice, ya no tengo fuerzas, porque también me dijo, no tenía fuerzas. Y yo, trágale algo, yo tengo un oxígeno ahí, yo quise ponerle oxígeno, pero no vino, traje a un muchacho ahí al azar de doctor de los que están, y me dijo, no, todo su sino está bien, saturando bien y todo, pero yo, el pecho se le oye limpio, estaba con un catarro él ya, un catarro, y mire que yo dándole los medicamentos, ni modo. Lo que había conseguido, voy a donarlo a la gente que necesita diálisis, ¿verdad?
20: Pues, estaba bien complicado, don Nasser.
21: Bueno, complicado no sé, ¿verdad? Porque
22: ¿cuánta atención es, compa?
21: Aquí no quisieron hacerme, llamé a los bomberos y les dije, bien, bomberos, vengan allá, díganle, emergencia, yo no me puedo levantar, vengan, hasta la mañana, no vengan ahorita, por favor, porque yo miro mal a mi hermano. Pues así es, la verdad de las cosas, que en la confusión nunca se sabe cuál fue la verdad, ¿verdad? Entonces, lo único que quiero es que mi hermano tenga paz en su alma, que tenga paz, yo sé que Jesús murió por nosotros y que nos limpió de cualquier pecado, pero le pido a mi Señor que si no tuvo tiempo Él de decir perdóname, Señor, yo se lo pido a mi Dios en nombre de Él. Dios me dio un trago amargo y yo enterré a toda mi familia. Solo quedo yo y una sobrina que no vive aquí. Se me fueron todos. Ya les puedo decir, les agradezco a todos los que en su momento nos apoyaron, tanto económicamente como presencialmente, con ayuda, con consejos, con acompañamiento. En la vida no, el dinero no es todo en la vida. Eso que les quede claro. Y a las personas no se les mide por su apellido. Porque dos personas inválidas no pueden generar dinero. Yo les agradezco a todo aquel que puso su granito de arena en todo, en sus esfuerzos, en estar con nosotros, en decirnos palabras de aliento, en venirnos a hablar en el nombre de Dios. Se los agradezco a todos. Le agradezco a todos. A todos les agradezco yo.
4: ¿Ahora lo van a retirar del hospital, el velatorio?
21: No, mire, yo a mis muertos los he velado. cuando ha sido mi decisión, no la de mi hermano mayor, que en paz descanse también. Yo en mi casa, mis muertos los tengo en mi casa, porque ellos de ahí salieron y ahí tienen que entrar de nuevo. En mi casa voy a hacer eso. El que quiera llegar, pues humildemente.
2: ¿A dónde es su casa?
21: En la colonia Miraflores.
2: ¿De aquí de la Ceiba?
21: Ahí, no tengo mucho.
2: ¿Y va a ser enterrado? ¿Ya tiene el lugar?
21: Encima de mi padre, de mi madre, de mi hermanita, de mi hermano, ahí en el Ceibeño, aquí, en el, si se permite andar, va a tener que ser una estructura así, con alero.
2: ¿Qué cementerio? ¿Va a ser Barrio Mejía?
21: Sí, Barrio Mejía. Ahí, porque ahí tenemos lo de mi hermano, de ahí fue mi papá, de ahí fue mi mamá, de ahí fue mi... No, de ahí fue mi hermano, de ahí mi mamá, y ahora, ¿verdad? Ahí, pues, gracias a ustedes por estar pendiente de nosotros. Gracias por todo, y ya no lo vamos a molestar, porque como sea... No, yo he dicho algo yo. Que cuando uno está en las peores vicisitudes, uno se tiene que llegar al silencio, ¿verdad? Al silencio y no molestar a nadie.
2: ¿Cuántos años tenía don Nasser?
21: 58, lo acababa de cumplir el 5 de julio. Yo voy para los 60. Ay, mi hermano, él nunca hemos sido malas personas. Al que hemos podido le hemos ayudado en todo momento. Le he dado posada a mi casa a gente extraña. No quiero que haya gente que no nos conoce, que hagan comentarios que nunca han conocido a mi familia. Nosotros le hemos ayudado al que tiene y al que no tiene, al chiquito y al grande, al negro y al blanco. Nosotros nunca hemos discriminado a nadie. A nosotros nos discriminaron por la gordura. Por eso nos discriminaron. Por ser obesos. Por ser obesos. No. La gordura de nosotros no es por comer. Es una falla genética que tenemos. Porque no tenemos grasa, tenemos líquido. Mire, ve, todo esto es líquido. El doctor a mí me abrió aquí, no encontró nada de grasa. Para aquellos que dicen que porque comían, no. Si mi hermano no comía mucho y estaba así. Les agradezco a todos les agradezco. Que Dios me los bendiga, que Dios me los bendiga. Y que sigan luchando para el que no tiene voz. Porque ustedes son para los que no tenemos voz. Gracias, gracias, muchas gracias. Que Dios me los bendiga. Ay, mi hermano. Ay, a mí, nada. A mí.
20: Así es, el director del Hospital General Atlántida, don Sergio Hernández, quien ha dado también declaraciones diciendo de que él falleció a eso de las 7:38 de la mañana aquí en el hospital por la complicación crónica en lo que es la diálisis que se le estaba realizando a él, una enfermedad de diferentes que todos sabíamos de que tenía complicaciones en diferentes partes del cuerpo, en la piel y también dentro del mismo, en el cual pues esto lo que más lo llevó a su muerte fue la situación renal. Así que esto es lo que nosotros podemos informar. Ha fallecido don Nasser Izalca, de aquí de la ciudad de La Ceiba, y pues el hombre más obeso de Honduras, pues hasta aquí llegado en esta fecha del mes de agosto, en el cual pues se ha perdido la vida ya pues prácticamente por complicaciones en su enfermedad. Esto es lo que nosotros podemos informar, compañeros televidentes de HCH Televisión Digital, desde Ciudad Puerto de La Ceiba, les informó Wilmer Montoya.
19: Gracias, don Wilmer Montoya. Bueno, nuestra solidaridad, la hermana está sufriendo la pérdida de obviamente de su ser querido, con quien estuvo sobre todo en los últimos meses, días ahí acompañándole, y que también denuncia discriminación por ser gordos. Y decía, para los que nos critican, no hablen sin saber. Nuestra condición no es por comer, no es gordura, porque comíamos demasiado, sino por un tema de genética. Asegura incluso que en el caso de ella, el doctor la revisó y no le encontró grasa, sino que líquidos. Y bueno, bastante complicado. Ojalá ahora...
7: ¿No habrá algún tratamiento, digo yo, para que no
19: sea el mismo destino? A mí eso es lo que se me hizo raro, que ningún médico se haya acercado a tratar de cambiar su método de vida, sí, o ayudarles, o sea, utilizar la ciencia para poder brindarles apoyo a ambos. Hasta ahora no han encontrado... Bueno, se les dio la atención necesaria en el hospital, pero al final dijeron, no, ya no podemos hacer nada. Y se le había dejado ahí, ayer había denunciado, le decía que era un inhumano lo que estaban viviendo.
7: Y la hermana estaba en el piso ahí.
19: En el piso porque le habían quitado ya la cama, denunciaron, en el hospital donde estaban recibiendo atención. Entonces denuncia que hay discriminación, falta de empatía de igual manera, porque si fuese el familiar de cualquier...

0: las puertas igual porque decía que han sido buenas personas. De hecho, la gente así también, recuerdo en una entrevista, así lo manifestaba en la ocasión cuando dimos a conocer, cuando ayudó a HCH con los elementos del cuerpo de bomberos, hizo la gestión este medio para que lo trasladaran de un segundo piso donde se encontraba hace muchos años al centro asistencial. Pero bueno, que descanse en paz, que descanse en paz don Nasser Ilzaca, a los 58 años de edad que recién los había cumplido. Falleció hoy en el sector atlántico de nuestro país. Ya vamos a hacer un nuevo contacto con
1: y el primer cuerpo de bomberos. Gracias, porque siempre ha estado pendiente de este caso. Sí. Desde que lo sacaron de su hogar hasta llevarlo al hospital y volverlo a sacar del hospital, se había hecho se estaba haciendo trámites para poder ayudarlo y volver a su casa. Pero en esta ocasión lamentablemente ocurrió este hecho. Pero aún así el cuerpo de bomberos se hizo presente y lo ayudó, pues con su ataúd.
0: Bueno, más adelante vamos a regresar un nuevo contacto con usted, Wilmer Montoya. 1:06 p.m. y mientras tanto tenemos mensajes importantes también.
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0: Bueno, a la 1:07 p.m. vamos hasta el sector oriental de Honduras. Allá se va a desarrollar el Vive de HCH a las 4:00 p.m. en Diunza Electrogar. Será para que usted llegue desde antes incluso, porque habrá premios, música y mucho entretenimiento. Así que vamos con nuestros compañeros. El Vive de HCH hoy en Danlí.
2: Gracias, compañeros en estudio. 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
2: 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Regresamos con ustedes.

0: Gallardo habla con Wilmer Vázquez sobre denuncias de supuestas irregularidades en programas de adopción de SENAF.
1: Y el problema no es solamente que hay que revisar y reformar la ley de adopciones. Aquí lo importante es cómo logramos tener una legislación que esté en armonía con los estándares internacionales, pero lo más importante es que podamos tener una ley que sea mucho más ágil, mucho más rápida y no tan extremadamente lenta como ha ocurrido hasta el día de hoy. Sin duda, en el pasado, y estamos hablando de décadas atrás, habían denuncias de irregularidades en estos procesos de adopciones. En este momento nosotros tenemos conocimiento de que los procesos de adopciones se han estado manejando conforme a cómo está establecida ya nuestra legislación nacional.
0: Cámara de Comercio e Industrias advierte que empresas hondureñas podrían presentar pérdidas tras publicación en la Gaceta de Decreto 2026. Daniela Mejía, Gina Hernández, es oficial de Política Exterior.
2: Que las empresas conozcan cuál es esa debida diligencia, cuáles son esas cadenas de suministro que se manejan a nivel internacional y todas aquellas empresas que estén relacionadas con importaciones de mercancía de trabajo forzoso u obligatorio tendrán, esa recurrencia en donde las mercancías tendrán que ser reexportadas o en su defecto tendrán que ser destruidas. Eso viene a ocasionar lo que es una pérdida para las empresas nacionales y por eso hacemos un llamado para que las empresas estén al tanto de todo lo que eso conlleva.
0: Héctor Fuentes, desde Olancho. Docentes mantienen tomada dirección departamental en el Basto.
3: Bueno, seguimos nuestro reintegro. No por un color político nos van a echar afuera, sino que hay que medir la capacidad. Hay que hay compañeros guardias, aseadoras, oficinistas, psicólogos, administradores, pero sin embargo no se tomó en cuenta para decirle que ya no lo ocupaban, sino que dio un solo el despido. Entonces exigimos que nos reintegren a todos.
0: Crisia Estrada, San Pedro Sula. Padres y alumnos se toman Centro de Educación Básica Hogar San José en detalle.
4: Sí, claro, estamos preocupados de que vaya a pasar una desgracia porque el portón, a raíz de que se nos cayó el techo de la cancha, pues la municipalidad nos vino a colaborar con acarrearlos todo el material reciclable. Pero en una de las salidas, una de las volquetas chocó con el portón y el muro, y ese muro está en el aire, o sea, ese muro ya se cae. Por eso queremos hacerle un llamado a la alcaldía de San Pedro Sula de que muestre sus buenos oficios para que por favor nos puedan venir a reparar el muro.
0: Corresponsales, periodistas presentes. Gracias.

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3: Entre lo más destacado que le hemos informado hoy, golpe a la UAC en San Pedro Sula. Han incautado potente concentrado de marihuana vendido a clientes exclusivos. La UAC.
4: La UAC.
3: O sea que cuando ya escuchemos UAC, ya vamos a comprender a qué se refieren.
4: Uy, ¿usted cree que ya se comercialice un montón de drogas que se venden también en los Estados Unidos, aquí en Honduras?
3: Sí, no al nivel de allá aún, ¿verdad? Pero sí, yo creo que ya ha aumentado mucho el consumo, la producción y la venta. Y si no nos cree, pues vea cuántas plantaciones las autoridades incautan todas las semanas. Aquí ya no se siembra maíz ni frijoles, se siembra marihuana.
4: Pero es que también la necesidad de las personas, Ceci.
3: ¿La necesidad de qué?
4: La necesidad de muchas personas. Las obliga a meterse en ese tipo de negocios.
3: Pero, ok, la necesidad económica.
4: Sí, la necesidad
3: de muchas personas.
4: No. Bueno, yo no sé cuál es la necesidad de marihuana de la gente aquí en Honduras, ¿verdad? Pero sí hay muchas personas, sí, que tienen sus parcelas que mejor, o no sé, se involucran en ese tipo de actividades por la falta de recursos en su familia.
3: Mire, nunca un negocio fácil va a terminar bien.
4: O va a ser de bendición.
3: No, ni para usted ni para su familia. Hay otras maneras de salir adelante. Claro, con esfuerzo, con disciplina, con mucho trabajo, pidiéndole a Dios. Pero hay quienes prefieren dedicarse a actividades ilícitas. Porque en efecto lo ven como que de la noche a la mañana ya tienen resultados, porque viven bajo amenazas, sí, en sectores donde si no contribuyen, pues los matan, están obligados o a su familia. Hay otros que, producto de la necesidad, pero no, para mí no, la necesidad no es una excusa.
4: Dice aquí, cuando un producto es prohibido, siempre ha sido bien pagado.
3: Por esa misma razón.
4: Pero continuamos en lo más destacado, le damos a conocer más noticias. Se fallece en La Ceiba Nasser Gizalca tras luchar contra la obesidad mórbida y complicaciones.
3: También le hemos informado que entre sacos han encontrado un cuerpo sin vida en el sector del kilómetro 79 en Comayagua.
4: Y le seguimos informando de lo más destacado, pobladores de El Horno protestan contra la tala de bosques.
3: En la tele. Y en el campo internacional, un ataque armado. Detonan explosivos contra peaje en Standard de Quilochoa, en Colombia. Quilochao, en Colombia, en el peaje de Santander de Quilichao, Colombia.
4: Ahí en Colombia sí se mira eso. Allá muchos ataques armados, sí, guerrillas.
3: Recuerde todos los grupos que allá se han conformado y este sería el primero con el nuevo presidente.
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0: me dice Esencia, por favor, revisemos el precio de los combustibles, que a nivel internacional no está tan alto y aquí sube todos los días. Bueno, al final, todas las semanas, todos los lunes, tenemos un aumento al precio de los carburantes y en efecto, a nivel internacional, hubo sus momentos que estaba alto, luego estuvo el precio fluctuando, pero en las últimas semanas hemos tenido el barril, el precio del barril internacional entre 74 y menos de 80, porque la guerra ha llegado a un punto de inflexión en estos momentos. Está calmado, Donald Trump ha dicho que no quiere atacar para que no maten a más personas. Sin embargo, aquí el mensaje no le llega. No llega todavía porque seguimos con los aumentos al precio de los carburantes. Un fuerte aumento ingresará el próximo lunes, sobre todo a la gasolina o al diésel, a la gasolina super y a la regular. De igual manera hay incrementos no tan elevados como en el diésel y el querosén, pero es mejor que vaya a llenar su vehículo mañana porque significa un acumulado todas las semanas que si usted lo suma al final es un importante aumento.
1: Y mire, ¿sabe cuál me preocupa más que esté subiendo en grandes cantidades? El diésel. Porque con el diésel muchos productores movilizan las verduras, las frutas, todos sus cultivos para que llegue a la mesa de usted, pueblo hondureño, para que pueda comer frijoles, maíz, todos los productos, incluso de la canasta básica, dependen del diésel. Y si sube el diésel, sube la canasta básica. Suben todos los productos. Y ya vimos que los mercados se costean más, o el costo de estos productos es mucho más elevado. Aunque sean lempiras, pero con el paso del tiempo, Cecia, el aumento en estos productos sí se siente en el bolsillo del pueblo hondureño.
0: Y esto
1: destina más dinero para la compra de ellos.
0: Y repetimos, esto desencadena aumentos en varios productos y por lo tanto aquí el único que paga, el único que sufre es el pueblo hondureño. Esto de 4.14 será el precio del querosén, el aumento. El diésel, 4.63 es el más elevado. En la regular, 1.19 y 0.26 aumentará el combustible, su valor, el súper, la gasolina súper.
1: Agradecida con Dios estoy de que solo subió 26 centavos de lempira la gasolina súper.
0: Pero sumándolo todos los aumentos que hemos tenido, más de 20 en las últimas semanas, es grosero realmente. 1:24, seguimos con informes especiales, vamos de inmediato con Carlos Amador, porque varios días incomunicados en varias aldeas de San José del Potrero en Comayagua, entre estas aldeas está Ojo de Agua, Dolores, Quesalapa, entre otras, por la caída de un puente hamaca. Adelante con los detalles, Carlos. Informe especial.
2: Gracias, compañeros. En este principal de HCH Televisión Digital, qué placer saludarle. Estamos ubicados en el límite fronterizo entre el municipio de San José del Potrero y el municipio de Sulaco en Lloro. Y porque estamos aquí, vamos a dialogar con el alcalde Renán Rodríguez, porque hay varias aldeas y varias caseríos que están incomunicados porque el puente de hamaca sobre el río Sulaco se vino abajo, pero ya hay trabajo, alcalde.
3: Buenos días, Carlos. Un placer saludarles allá en ser principal también de HCH. Bueno, primeramente agradecido con Dios por la oportunidad que nos da y a ustedes, los medios de comunicación, que siempre están presentes para que el gobierno sepa de que cuáles son las necesidades que tenemos. Y aquí tenemos este puente que es el que comunica Comayagua y Oro, sector de San José, es Agua Blanca, Dolores, La Laguna, los Camalotales, Minas de Plata, Terraritos y el casco urbano, sector de Quesalapa y el sector de Lloro, que es el parte de Sulaco. Como alcalde, pues me preocupa este problema porque por aquí pasa todo el comercio, el 100% del comercio para Sulaco viene por este puente. Pero tuvimos este problema, se los ha reventado un cable y desestabilizó el paso. Estamos parados por lo menos una semana, no podemos traficar a nada ni nadie por aquí para evitar una tragedia más grande. Pero como alcalde estamos presentes y como la comunidad de Agua Blanca siempre está presente también para ayudarlo en el restablecimiento del puente para el paso a todo el mundo. Yo siempre hemos hecho solicitudes al municipio de Sulaco, pero nunca he hecho presente, siempre me ha tocado el 100% a mí y a la comunidad del Ojo de Agua. En materia humana siempre ellos están presentes y de esa manera nosotros restablecemos el paso. Y yo creo que es necesario que los dos municipios los vinculáramos para este proyecto, porque es el proyecto que los sirve a los dos.
2: ahorita está totalmente incomunicado todo esto.
3: Estamos incomunicados, estamos incomunicados. Por otra parte, pues gracias a Dios que las lluvias, por una parte, va, no han sido muy fuertes o no han habido lluvias fuertes, porque si no estuviéramos incomunicados al 100%. Aunque deseamos la lluvia porque tenemos un problema de sequedad en todo el sector. Ahorita estamos tirando en alerta roja pues San José del Potrero, porque la sequedad ha sido salvaje y los siembros se han secado.
2: Vemos que la gente, para cruzar de los lugares de San José del Potrero a Sulaco, se agarran por unos cables y pasan sobre este, o sea, un riesgo total.
3: Claro, la gente no se quiere mojar, pues no, hay gente que no puede nadar y hay partes hondas ahí, y por los mismos cables que tiene el puente, se traslada la gente, pues entonces es un gran problema, porque puede haber una gran tragedia.
2: ¿En cuánto tiempo estaría ya restablecido el paso por acá?
3: Pues nosotros le damos una semana, así como está la multitud, que toda esta gente pertenece a Agua Blanca, le ponen de corazón, porque ellos necesitan también el paso lo más rápido posible, por el motivo de que los estudiantes que están, valga la redundancia de palabras, vea, estudian en Sulaco, usan el puente todos los días.
2: Bueno, compañero, así que problema serio acá en lo que es el sector de Sulaco entre San José del Potrero, porque el puente de Hamaca se vino abajo y esto sirve para los estudiantes que van a las escuelas, a los colegios y al comercio en este sector. Para HCH Televisión Digital, soy Carlos Amador desde la guardarraya fronteriza entre San José del Potrero y Sulaco, al sur del departamento de Yoro.
1: Mi pregunta es, ¿si a usted se cruzaría ese puente?
0: Habría que ver la necesidad. Pero yo, en mi condición y sin vivir en la zona, le digo que no. Pero para ellos,
1: qué inseguridad,
0: sí,
1: ¿verdad?
0: Sí, para ellos que les toca, no hay de otra, mire.
1: Un paso en falso y se van al abismo.
0: Y ahí seguro un mal golpe y hasta morirse.
1: Sí, hasta morirse. O queda parapléjico.
0: Bueno, le repetimos a las autoridades. Esto es en las aldeas de San José del Potrero, Comayagua, en Ojo de Agua, Dolores, Quesalapa, Perulapa, entre otros, por la caída del puente de Hamaca sobre el río Sulaco, ya que estas comunidades, todo su comercio y la movilidad de las personas es hacia Sulaco. Pero vean ustedes las condiciones. Los habitantes de Ojo de Agua, en apoyo con el alcalde, están reconstruyendo el puente para no seguir incomunicados, pero le solicitan a las autoridades del estado que le ayuden a construir un puente de mejor calidad, ¿no? Pero que lo hagan antes de que salgan a protestar.
1: Aquí creo que cabría la posibilidad, a Aníbal Elner, ¿verdad?
0: Sí.
1: Al secretario de la Secretaría de Infraestructura y Transportes, el llamado para que pueda aproximarse o llegar a esta zona, porque esto es exponer la vida. Yo personalmente no lo haría. No dejaría que mis hijos lo harían tampoco. O habría que ver también, como dice Cecilia, la necesidad de las personas, para cruzar, sí, el puente, para poder
0: ellos
1: buscar alimento,
0: hacen
1: la escuela, sí, o lo que necesiten en realidad. Pero es terrible la situación. Y no solo es esta comunidad, Cecilia, estoy segura que son muchas comunidades a nivel nacional las que sufren por no tener un puente adecuado en su zona. Pero también a esta hora, Iván Moncada, hasta el departamento de Olancho, nos informa que más de 1.400 jóvenes llevan a cabo el examen de admisión en la Universidad Nacional de Agricultura. Él se encuentra con ellos en el departamento de Olancho. Adelante, Iván.
4: Qué gusto saludarles, compañeros de HCH Noticias. En efecto, me encuentro desde la Universidad Nacional de Agricultura. Conmigo, el director del sistema de admisión, el ingeniero Olvin Rosales. Ingeniero, hoy se lleva a cabo esta prueba de admisión académica acá en la Universidad Nacional de Agricultura. Qué gusto saludarles.
5: Sí, mucho gusto. Es correcto, este es el segundo proceso de admisión de la Universidad Nacional de Agricultura para ingresar en el año 2027. Este año estaban programados tres procesos, el próximo va a ser en octubre, pero ahorita tenemos 1.430 aspirantes que fueron convocados a participar en las pruebas de admisión para las carreras que tenemos en los centros regionales y aquí también en el centro de la UNAC.
4: Ahora bien, ¿qué centros regionales tiene esta universidad? ¿En qué sectores?
5: Tenemos un centro regional desarrollado en Comayagua y en Tomalá. Y tenemos algunos institutos de investigación, tenemos el Instituto de Investigación de Mistruc y también se está trabajando por desarrollar un centro regional en Marcala, en Trojes, pero esos son todavía proyectos que están pendientes de desarrollo.
4: Muy bien, ingeniero, en cuanto al puntaje de las carreras, por ejemplo, veterinaria, ingeniería agronómica, ¿cuál es el puntaje que tiene que sacar cada uno de estos estudiantes para poder ingresar a esta carrera?
5: Ok, el día de hoy están realizando una prueba de conocimientos, ¿verdad? La prueba abarca ciencias básicas, cuestiones de español, redacción y también matemáticas. Y los puntajes se colocan en base a la demanda que tiene cada carrera. Por ejemplo, medicina veterinaria tiene un puntaje de 1,000 puntos para ingreso mínimo, ¿verdad? 950 para la ingeniería en zootecnia, 900 para la ingeniería agronómica, 850 para ingeniería en tecnología de alimentos y 800 puntos para las carreras de recursos naturales.
4: Sí. Puntualmente, ingeniero, ¿para cuándo estarán los resultados?
5: Los resultados estarán dentro de un mes, ¿verdad? El 9 de septiembre ellos van a poder consultar en la plataforma sus resultados y van a poder elegir una carrera conforme al puntaje obtenido.
4: El ingeniero Olvin Rosales, de Admisiones de la Universidad Nacional de Agricultura. Compañeros, mi contacto junto a Gerson Cruz con ustedes.
0: Muchas gracias, Iván Moncada. 1:32 p.m. y siempre en temas educativos. Vamos ahora con Ricardo Castro, quien nos da a conocer desde la ciudad de Siguatepeque los detalles sobre las nuevas instalaciones donde funcionará la International School. Invitados especiales como fundadores han dicho presente. Vamos de inmediato con usted, Ricardo Castro.
6: Gracias, compañeros. En la capital de la República, HCH Noticias, algo positivo que tiene que ver con la educación, con el deporte, con ver hacia el futuro y la preparación de la juventud también en la zona central del país, así como en otros lugares. Hoy estamos con Marta Calidonio, directora general de International School, también con maestros que van a estar trabajando en esta institución educativa ya hoy, pues oficializando este bonito proyecto en la zona central del país.
7: Así es, muchas gracias por la entrevista. Estamos aquí, hemos venido desde el campus de Tegucigalpa hasta nuestras nuevas instalaciones aquí en Siguatepeque. Estamos muy contentos, agradecidos con Dios por esta oportunidad que nos da de aperturar una nueva escuela aquí en esta linda ciudad. Hoy hemos venido desde Tegucigalpa, un equipo de maestros, a reunirnos con el equipo de maestros que tenemos ya establecidos aquí en la ciudad de Siguatepeque, y hoy vamos a tener un tiempo, un bonito programa, una inauguración de nuestro nuevo campus, y también para poder darle gracias al Señor por el privilegio que nos da de poder expandir la educación en Honduras, poder apoyar a la juventud y la niñez hondureña. Y sí, muy agradecidos con el Señor. Tendremos hoy un buen tiempo de convivencia y de dedicación a Dios.
6: Importante hablarle a la población hondureña la ubicación en una zona con bastante bosque, con bastante naturaleza, y también, ¿verdad?, para que los que quieran formar parte de esta gran familia de International School.
7: Sí, estamos ubicados en una zona muy accesible, en una zona llena de montañas, un aire fresco, limpio, y esta zona se llama San Francisco.
6: Bueno, muchísimas gracias, doña Marta Calidonio, pero ahora nos vamos a trasladar a otro extremo también de este bonito proyecto para dialogar más sobre International School.
1: Muchas gracias a nuestro compañero Ricardo Castro desde el sector de Siguatepeque. Yo no conozco Siguatepeque, un día de eso me voy a ir a dar una vuelta a Siguatepeque. ¿Qué tal es eso?
0: Muy bello.
1: Muy bello.
0: Bello, hermoso, precioso. No, pero la ciudad de las mujeres bella.
1: Pero es heladito.
0: No, ya no es como antes.
1: No, ya las condiciones climáticas han cambiado, pero sí todavía hay zonas bastante reforestadas.
0: ¿Cómo a cuánto
1: queda? Se necesita el trabajo de aquí.
0: Saliendo de acá.
1: Si usted va prudente, 2 horas. Si usted va como loca, como que ha consumido wax, puede llegar en una. Puede llegar en una hora, en una hora y media.
0: ¿Quieren llegar?
1: Y
0: hay gente que sí.
1: Sí,
0: se arriesga. 45
1: minutos. No, 45 minutos.
0: Pero es como llegar a Comayagua.
1: ¿Quién dijo 45 minutos?
0: Jeffrey.
1: ¿Usted consume wax? Porque es que realmente tienen que ir mafufiados para ir en carretera y llegar en 45 minutos a Siguatepeque.
0: Y con las curvas.
1: Es que por eso es que hay tanto accidente.
0: Por culpa de gente como Jeff.
1: No. Mire, los lugares no se van a mover. No se van a ir. Para donde usted vaya, no se va a mover, al menos que lleve una emergencia.
0: Tarde o temprano va a llegar.
1: Ni con una emergencia, porque usted va a provocar otra, que podría ser peor. Entonces, sobre todo ahorita que estamos en fin de semana, que es cuando se reportan más accidentes de tránsito, recuerde que hay gente que lo está esperando. Recuerde que puede provocar una desgracia en otra familia que vaya transitando por el sector, que vaya de repente bien tranquilita, pero va usted ahí
0: y provoca la desgracia. Entonces hay que manejar con prudencia.
1: Pero ya lo dijo, que él en 45 minutos llega.
0: Llega. No, ya, pero creo que ya reflexionó.
1: Pero el Vive de HCH hoy es en Danlí. Uh-huh. En Danlí, y también yo quisiera, fíjese que yo tenía la idea, si no tenía turno, de ir al Vive de HCH en Danlí. Yo quiero conocer Danlí, y aparte un vivo, no me quiero imaginar la gran algarabía que hay en el sector, ¿verdad? Entonces nuestro compañero, el Vive es con Raití, Milagro Flores y Jeffrey
0: Rodríguez.
1: Bueno, nos vamos con ellos hasta el paraíso.
8: Gracias, compañeros en estudio. 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
8: 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Vamos a regresar a estudios principales en cámaras de mi compañero Jeffrey Espinal. 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
0: Compañeros, gracias, compañeros. En Dunes Electrogar, en Danlí, el paraíso, allí estará el Vive hoy a las 4, pero llegué antes, le repito, porque hay premios. 1:38 y vamos ahora con todos los detalles que nos ha preparado Silly Calix sobre la muerte del papá de Leo Messi, una noticia que ha generado unidad en el fútbol, demostrando el gran respeto por la carrera del argentino, el gran trabajo que hizo también su padre, quien fue justo quien luchó desde sus inicios y estuvo en la etapa más gloriosa de Messi en el Barcelona, así lo destacan en un comunicado que emitieron, incluso el Real Madrid y muchas personas obviamente que han enviado muestras de solidaridad para Lionel Messi. Pero vamos con Silly Calix, porque Jorge Messi falleció hoy y era el padre y encargado de potenciar la carrera del mejor jugador del mundo. Falleció a los 68 años de edad. Veamos los detalles.

Jorge Messi nació un 1 de enero de 1958. Junto a Celia Cuccittini, formó una familia con 4 hijos, Lionel Messi, Rodrigo, Matías y María Sol. Laboraba arduamente en la metalúrgica Sindar. También era entrenador infantil en el club barrial Grandoli, donde comenzó a guiar los primeros pasos de su hijo, con apenas 4 años. Al mismo tiempo era albañil. Junto a su padre Eusebio, construyeron juntos su casa. Jorge Messi fue el primero en detectar el gran talento de su hijo y lo grababa constantemente documentando los progresos de su hijo. Con la enfermedad de la hormona de crecimiento de Lionel, fue el encargado de buscar y gestionar ayudas para costear los costosos tratamientos para su hijo. Mientras Leo avanzaba a toda velocidad desde las inferiores hasta convertirse en figura del Barcelona, el papel de su papá también cambió. Sin formación previa como agente, aprendió a administrar contratos, acuerdos comerciales y negociaciones, hasta convertirse en el principal encargado de proteger los intereses profesionales y económicos del rosarino. En 2021, tras su salida del Barcelona, fue el centro de la polémica después de que él no cediera la continuidad de Lionel Messi en el Barcelona. También participó en las negociaciones que desembarcaron el Paris Saint-Germain y 2 años más tarde de las conversaciones también para su llegada al Inter de Miami. Durante el Mundial, se había confirmado que el padre de Messi se encontraba con dificultades de salud. Sin embargo, la familia nunca reveló qué enfermedad tenía. Tampoco entregó detalles sobre su estado de salud. Lo único que hizo fue informar el 18 de junio que Jorge Messi atravesaba una situación de salud y que estaba bajo seguimiento médico. Hoy se pudo confirmar que Jorge Messi murió en el Sanatorio Centro en la ciudad de Rosario, en la provincia de Santa Fe, su lugar natal, a los 68 años. Según varios medios locales, Lionel Messi no se encontraba en la ciudad. Estaba en Miami con su club al momento de recibir la noticia y viajó a la ciudad de Argentina para poder estar con su familia. En edición de Stanley Paz para HCH Deportes.

0: Bien, y a esta hora le traemos excelentes noticias. 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
1: Iván Moncada nos da a conocer, un productor de pescado en Catacamas reporta pérdidas superiores a las 4.500 libras, valoradas en más de 300.000 lempiras. Adelante con los detalles, Iván.
2: Qué gusto saludarles, compañeros de HCH Noticias. Terrible. Debido a las fluctuaciones de energía eléctrica y algunos cortes prolongados que se han registrado en el municipio de Catacamas, ya se registran pérdidas como esta. Aproximadamente unos 200.000 lempiras en pescado, tanto en esta membrana como en la otra que tenemos por allá, y una gran cantidad de pescado muerto que se ha registrado debido a que el motor que provee oxígeno dejó de funcionar debido a las fluctuaciones, que se arruinó, y también el corte de ayer en horas de la noche. Johnny, un gusto saludarte. Contanos, ¿qué es lo que ha sucedido acá?
3: Muchas gracias, Iván, por venir a cubrir esta noticia que para nosotros es desgarradora, porque somos unos emprendedores que venimos desde cero, ¿verdad? Y bueno, la mayoría de gente que me conoce sabe cómo estamos luchando. La verdad que esta situación es bien difícil porque no nos percatamos de que se iba la energía o que se iba por tanto tiempo. Y después me di cuenta de que por un taco así, imagínense, esa es la excusa más que les debería dar vergüenza decir que por un taco así. ¿Por qué? Porque eso es mentira. Hay muchos lugares de aquí en Honduras que se fue la energía. O sea,
2: ¿Cuántas libras de pescado más o menos has perdido en esa ocasión?
3: Pues más o menos asciende a unas 4.500 libras, ¿verdad?
2: 4.000. ¿Y en dinero cuántos?
3: Son más de casi 300.000 lempiras que hemos perdido acá, ¿verdad? Sí, que fue el inicio, pues muchas veces dejamos de cubrir algunas responsabilidades que tenemos por no dejar el proyecto, ¿verdad? Por no abandonarlo, por llevarlo hasta finalizar.
2: Ahora, Johnny, mostrame, porque miramos mucho pescado muerto acá, pero acá también tenés en el carro. Vamos a mover, esto es HCH.
3: Lo que tenemos acá, cómo tenemos estanque, miren, estanque como lo tenemos de pescado que ya sacamos de esta membrana.
2: La verdad que de aquí ya lo sacaron casi todo y todo se murió.
3: Parte. Algunos no han flotado todavía.
2: Un 90%.
3: Sí. Más. Entonces, miren, aquí van a ver este tanque cómo está.
2: Aquí arriba, ¿me puedo subir? Sí. Vamos, camarógrafo, súbase para que podamos mostrar acá la situación que se ha registrado en cuanto a las pérdidas. Ahí está, mire. Todo ese pescado es el que ya no sirve porque lastimosamente se te murió todo acá.
3: Sí, aquí es casi al 100%. Al 100%.
2: ¿Qué llamado le
3: Miren, la verdad que el llamado que le hacemos es que se preocupen. Que se preocupen por el pueblo, por los emprendedores.
2: ¿No puede ser ese dinero?
3: No, al final, ¿quién? No hay nadie que lo pueda pagar. Miren, yo les voy a decir algo. Les voy a poner este ejemplo claro. Si usted viene y conecta un cable de energía bajo, como dicen, usted lo puede meter preso. Usted puede pagar una gran cantidad de dinero. Pero vaya, cuando pasa esta situación de que se va la energía y tenemos estas pérdidas, ¿quién nos va a venir a ayudar acá?
2: Johnny Flores. La situación que se ha registrado, me quedo con estas imágenes por parte de Marlon Laínez de estas pérdidas acá en la ciudad de Catacamas, donde la gente busca de alguna u otra manera, pero la energía eléctrica, las fluctuaciones y los cortes son constantes. Con ustedes en los principales estudios.
1: Así lamentable lo que representa de pérdidas económicas para nuestros compatriotas, estas situaciones que están ocurriendo en varios sectores, y esto es justo en Catacamas, debido a las constantes fluctuaciones y cortes de energía eléctrica. ¿Y quién le va a reponer ese dinero?
0: El Estado, ¿no?
1: No, ¿quién le va a decir, vaya, tenga, aquí está lo que usted perdió?
0: ¿O quién le va a pagar el préstamo que sacó?
1: Sí, lo que con tantos años él ha construido, el préstamo que de repente debe en el banco y que puede ir elevando las tasas de interés. ¿Quién le va a ayudar? Nadie.
0: Y tan rico que es la tilapia, cómo se desperdició todo eso.
1: Cerca de 300.000 lempiras se perdieron ahí. Ojalá le den respuesta, que denuncie y que le den la respuesta, porque no se puede continuar así. Que más negocios sigan afectados, que más personas sigan denunciando, que hay un constante problema de cortes de energía eléctrica.
0: Pareciera que hubiera presión, más bien, como que están ahogando a la gente para que digan que sí, sí se necesita una
1: reforma. Pues yo lo he dicho, a mí me parece que están queriendo provocar una crisis, pero esta se les puede salir más de las manos porque están causándole mucho daño al pueblo hondureño. ¿Y esto qué les ha dejado? Más del 70% de reprobación por parte del pueblo hondureño en sus primeros meses. La racha está activada, pero ¿para quién? Es lo que se pregunta el pueblo. Bueno, 1:48. Mientras tanto, nosotros como medios pues seguimos exigiéndole a las autoridades, pero también apoyando a los emprendedores, también impulsando a esos compatriotas que se levantan temprano, que deciden no rendirse. Y hemos estado con Gustavo López con las actividades que se están desarrollando en Puerto Cortés. Recuerde que hay mucho movimiento de salvadoreño en esta Feria Agostina.
0: Sí, porque muchos se trasladan a los departamentos o a los lugares más cerca que quedan de Honduras con la frontera de El Salvador y siguen en vacaciones. ¿Cuándo es que se termina?
1: Creo que son los primeros 15 días del mes donde se ve el mayor movimiento. Se habla de más de 25,000 salvadoreños que estarían visitando tierras catrachas. Y vamos a ir.
0: A los salvadoreños les gusta.
1: Les gusta
0: Honduras.
1: Y es una tradición desde hace muchos años venirse en estas fechas. Por eso le decimos nuevamente a los que tienen negocios, locales, restaurantes, a atenderlos
0: que no
1: de la mejor manera.
0: ¿Verdad?
1: No,
0: porque
1: que les vendan
0: que ellos
1: lo que deben.
0: No significa que usted les puede cobrar. Hasta
1: o que van a recuperar las pérdidas en esta temporada de agosto.
0: No.
1: Buen servicio, la atención es importante, el trato, la sonrisa, la amabilidad, los precios justos, mantenerlos, la comida que sea de calidad y mantener limpio todo para que regresen. Vamos con Gustavo entonces para que él nos dé a conocer los emprendimientos que hay que apoyar también.
0: Sí, a ellos les gustan los tamalitos, el pollo chuco, que es muy famoso de Honduras también. ¿Y sabe qué? Yo, incluso de El Salvador, me gusta la pupusa de arroces. Uh-huh. Eso me encanta. Así que les mando un saludo a todos los salvadoreños que aman nuestro país y son vecinos de nosotros, los tenemos que amar también.
1: Si somos hermanos centroamericanos.
0: Siempre.
1: Sobre todo políticas, porque a los políticos es que no les gusta que se reconozcan los esfuerzos y los cambios que ha logrado Nayib Bukele. Yo creo que más de criticarlo es imitarlo. Bueno, se copia.
0: Sí.
1: Lo bueno se copia y se mejora. Y si allá hay resultados, ¿por qué no tratar de buscarlos acá en lugar de criticar? Pero es a nivel político. Entre la población, al final,
0: todos nos queremos.
1: Así es. Y nos apoyamos y de eso se trata. Vamos con usted, Gustavo López.
4: Desde la ciudad de Puerto Cortés, donde les estamos compartiendo, el ambiente que se vive durante esta Feria Agostina. Sin embargo, es importante compartir con ustedes la gran cantidad de microemprendedores que aprovechan estos espacios para poder promocionar, para poder vender, para poder posicionar su marca. Y hay que mencionar que también son productos de muy buena calidad, productos que han estado en el mercado, que han nacido recientemente y que, gracias a Dios, pues son productos que se han posicionado. Rocha. Producto muy conocido, que ahora la gente más bien lo busca cada fin de semana.
5: Sí, gracias a Dios, pues aquí estamos siempre metiéndole ganas y día a día pues tratar de ir superando.
4: ¿Qué tenemos acá? Porque veo yo que tiene raíces con Nance.
5: Sí, es bebida artesanal. Es Gifiti, la hierba con el Nance, o sea, sale el saborcito a Nance, pero es la hierba. Y tenemos el de la hierba, tenemos los saborizados, tenemos las pequeñas, variedad de sabores.
4: Sí, tenía un amigo yo, compañero de aquí de los medios de comunicación, que durante toda la pandemia nunca se puso una mascarilla, pero andaba su pachita.
5: No, yo igual, para el tiempo del COVID, ese era mi medicina, ese era mi pastilla prácticamente, pues, o sea, me tomaba una copita en la mañana, una en la noche y ahí con eso andaba. Vale. Nunca usé mascarilla.
4: Sí, va.
5: No, la verdad que eso es lo mejor de lo mejor.
4: Sí.
5: Hasta el mismo doctor te dice que el Gifiti es. Está más que claro que es medicinal, pues.
4: Bueno, que claramente se pueden ver que hay unas raíces ahí, o sea, esto es natural.
5: Sí, claro, natural. Yo siempre miraba a mi querida madre haciéndolo y la verdad que se me quedó eso, pues.
4: Sí.
5: Me quedó eso.
4: Rocha, pero ¿cómo nace este emprendimiento?
5: Un sueño soñado y gracias a Dios pues se me hizo realidad.
4: Y ahora hay una amplia gama de productos.
5: Sí, tenemos variedad de sabores, tenemos naranja agria, sandía con naranja agria, tenemos Nance, tenemos piña, jamaica, maracuyá, mango, sandía. Tenemos variedad de sabores, hermano, usted sabe que hay que ir mejorando día a día.
4: ¿Cómo se puede encontrar, la gente que está viendo esta entrevista, cómo se puede contactar con usted?
5: No, por medio de mi número de WhatsApp y por medio de Facebook. Estamos en Instagram. Bueno, en todas las redes con el número 9665-8743.
4: Sí, ¿y cómo?
5: Rocha.
4: ¿Sabores Rocha?
5: Sí, Sabores Rocha.
4: No, la vez pasada nos decían que este producto era traído del extranjero.
5: No, la verdad que este es puro Honduras, Puerto Cortés, papi.
4: ¿Usted lo hace, va?
5: Sí, la verdad que yo trabajo en casa, sí. Ya tengo ya cuatro años trabajando, despacio, pero ahí vamos.
4: Sí, hay quienes se compran una botellita de esta y después terminan buscándolo, ¿verdad? Porque no les ajusta.
5: Quedan picados, pero ese es lo bueno del producto, o sea, una calidad, pues, o sea, trabajamos día a día tratando de que el paladar de las personas, pues, sientan ese gusto, disfrutar la bebida y, pues, gracias a Dios, pues, se me busca por la calidad del producto.
4: Sí, y para esta Feria Agostina, ustedes van a estar en diferentes sectores, así como acá, ¿verdad?
5: No, para la feria vamos a estar aquí, lo que es hoy, 15 y 21. Aquí vamos a estar ubicados, aquí en este puesto donde estamos ahorita.
4: Que se venga la gente a comprar su botellita.
5: No, claro, ya están sabidos dónde estamos ubicados. Aquí detrás de Banco Atlántida, a la par de la tercera avenida.
4: Excelente, Sabores Rocha, mire. Uno de los productos orgullosamente porteños. No, ve, si es que aquí están las pachitas, ve. Aquí las tiene, ve. Sabores Rocha, mire. Hay quien con una de estas tiene para el... No, hay quien no le ajusta. Hay quien no le ajusta. Pero aquí Rocha tiene por cajas. Vamos a continuar nosotros mostrando el ambiente que se vive a esta hora de la mañana aquí con los emprendedores, porque tienen una amplia gama de productos. Hay comida y hay que mencionar que todos son porteños. Aquí no hay nada que traen del extranjero. Vamos a platicar, amiga... ¿Qué producto tiene usted?
6: ¿Cómo está? Yo soy Delicias Keila, yo traigo lo que son los nachos con pollo y las tajaditas con chicharrón. Pero siempre traigo lo que es la yuca con patita, la yuca con chicharrón.
4: Que la gente ahorita que nos está viendo y está pensando en hacer, que no cocine, que se venga para la tercera avenida, aquí donde los emprendedores.
6: Así es, que no cocine, vénganse a almorzar, aquí hay platillos típicos, aquí encontramos lo que son Sabores Rocha, lo que es Delicias Keila con su comida típica, lo que es bisutería, lo que es mercadería general y lo que es postres.
4: ¿Por qué? Yo veo que esto lo tiene con hielo.
6: Sí, lo tengo con hielo porque aquí tengo lo que es la cebollita, tanto la picante como la cebollita dulce. Tengo el chimolito acá.
4: Sí, o sea, son productos 100% frescos.
6: Son productos 100% frescos y artesanales que pueden conseguir aquí en el Bazar de Emprendedores de la Cámara de Comercio.
4: ¿Cómo la encontramos a usted en redes sociales?
6: Como Delicias Keila en Facebook, Delicias Keila en Instagram y por WhatsApp Delicias Keila también.
4: Sí, en el caso de gente que quiera, por ejemplo, paquetes de boquitas, ¿ustedes lo ofrecen?
6: Claro. Para empezar, yo soy chef profesional. Yo hago cualquier tipo de comida, sea salada, dulce, panadería y repostería. 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Mi nombre es Keila Williams.
4: ¿Y en redes sociales?
6: También como Delicias Keila.
4: Excelente. Mire, ¿quiere comer rico? No cocine, hoy no es necesario. Vamos a ver, venga para acá, mi amiga, porque también tenemos... Nos ha sacado todo. Hay que mencionar que ahorita se están armando ustedes, ¿verdad? ¿Cómo se llama su emprendimiento? ¿Qué productos tiene? ¿Hasta qué hora van a estar acá?
7: Hasta las 6 de la noche, ¿verdad? Sí, a las 6, maquillaje, ropa. En la tarde vamos a traer zambos preparados con frescos, agua.
4: ¿Cómo lo encontramos en redes sociales, su emprendimiento?
7: Glow Shop. Sí. Y Brenda Delgado.
4: Sí, bueno, aquí esto es una muestra porque ahorita se están armando, ¿va? Sí, pero ¿qué? Háblenos de todo lo que ustedes venden.
7: Vendemos maquillaje, accesorios también, carteras, ropa, pantalones, blusas. Ahorita también vamos a traer comida, frescos y frutas también.
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4: Y además, repito, en redes sociales, ¿va?
7: Brenda Delgado y Glow Shop. Ahí está el banner de Glow Shop.
4: Mostrémoslo para que la gente pueda tener una idea. Ahí creo que se miran también los números de teléfono, las redes sociales. ¿Dónde están ubicados en este momento?
7: En mi casa. Sí. Ahí tengo la tienda en Barrio Buenos Aires, 14 calle 67 Avenida.
4: Excelente. El que no pueda venir ahorita aquí al Bazar de los Emprendedores puede pasar por su...
7: Ah, por mi casa.
4: Sí. O que le escriban por WhatsApp donde usted tiene todos los productos, ¿verdad?
7: Y también hago live en TikTok.
4: Ah, mire, ahora se vende bastante, ¿verdad?
7: Bien, es muy bueno, la verdad.
4: Sí, compra, sí, y la gente compra.
7: De todas partes.
4: De verdad. ¿Y cómo hacen, por ejemplo, cuando le compran de Tegu, por ejemplo? Hacer un ejemplo.
7: Hago el envío. O ellos lo mandan o lo pagan al recibir el envío.
4: ¿Qué pasa con aquellos emprendedores que no se relacionan con las redes sociales, valga la redundancia? ¿Fracasan?
7: Puede ser, la verdad que sí. Ahora estamos en todas redes sociales, hacer live, publicidad, siempre hacer un video. Yo siempre trato de hacer un video dándole las gracias a los que nos apoyan, porque a veces gente más de afuera que nos apoya bastante.
4: Sí, ¿verdad?
7: Más en TikTok.
4: Sí, excelente. ¿Me repite su nombre?
7: Brenda Delgado.
4: Brenda Delgado, mire, con su emprendimiento aquí, continuamos mostrando. Usted quiere ropa, usted quiere maquillaje, usted va para algún lugar y necesita maquillar, si no lo lleva, párese aquí en el Bazar de los Emprendedores. Vamos a ver, vamos. Es necesario poder mostrarle cómo se está viviendo el ambiente acá en Puerto Cortés, y para nosotros era importante, a través de este programa de actualidad, mostrarle el ambiente en el marco de la Feria Agostina 2026. Si no hay preguntas, y a los amigos que siempre están pendientes por nuestras plataformas, nos despedimos de este programa Actualidad. Agradecemos a Yulisa Medina, que nos ha apoyado en cámaras, y continuamos nosotros con la programación.

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7: Se marcan las 2 de la tarde con un minuto.
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0: saluda a su servidor Stephanie Rivera, hoy en un programa más de Enciende Tu Luz, contentísimos de estar con cada uno de ustedes, todo este gran auditorio de HCH que siempre está pendiente de la programación, y en punto de las 2 de la tarde, ya saben que es el programa de Enciende Tu Luz, siempre muy bien acompañada de Sofía Nazar y de Julio César Rodríguez. Chicos, bendiciones, es un honor, estamos en un programa más.
1: Bendiciones a todos, bueno, bendiciones al pueblo hondureño y a los que nos están escuchando a través de la radio. Pues súper feliz, súper agradecida con el Señor porque podemos decir Ebenecer, porque estamos un sábado más. ¿Cuántas personas no tuvieron la oportunidad de abrir sus ojos? Pero nosotros hoy tuvimos esa bendición. Y si usted pudo abrir sus ojos y está respirando, es porque el Señor tiene un propósito todavía para su vida. Que los milagros del Señor siguen vigentes para usted y toda su familia. ¿Verdad, Julio? ¿Cómo ha estado?
2: Así es, estamos muy contentos, agradecidos. Buenas tardes, Honduras. Buenas tardes a toda la gente que nos sintoniza a través de HCH Televisión Digital. Y, por supuesto, a toda la audiencia 24/7 de HCH Radio, que tanto amamos. Es una bendición poder estar con ustedes en este día sábado. Vean qué tremendo que el número 8, hoy es 8 de
0: del 8.
2: O sea, de 2026, pero el 8 significa casi por gestar, ¿verdad? Ya está a punto de que el Espíritu Santo de Dios haga algo en tu vida y está ya a punto, ya estás en el octavo mes. Recordá que se pare al noveno mes, ¿verdad? Así que si usted pensaba de que no iba a recibir el milagro, que ya había tardado mucho, espere un poquito todavía, que espiritualmente ya se va a gestar, ya está gestado, mejor dicho, ya va a parir espiritualmente ese milagro. Ya estás a punto, ya estás a un mes. Recuerde que un día son como 1,000 años y 1,000 años es como un día. Es que la gente se desespera.
0: Qué
2: ustedes.
0: Fuerte esa palabra, ¿verdad? Eso de parir.
2: La gente se desespera.
0: Nunca me ha gustado eso.
2: Fíjate, pero es que la verdad.
0: No, yo sé.
2: Es que la verdad. O sea,
0: todo el mundo me dice lo mismo. Es que la palabra es
2: vos
0: parir.
2: Vos sos una mujer ya parida.
0: No, qué horrible. Es que no me gusta la palabra, así como parida.
2: No, yo sé, es como.
0: Parido.
2: Pero es la verdad.
0: Parió dos hijos.
2: Bueno,
0: ay,
2: le nacieron,
0: no,
2: pues tuvo. Tuvo. Pero ahora identifiquemos espiritualmente qué significa eso. O sea, cuando ya estás a punto de que algo pase y la gente deja de orar, la gente se aleja del Señor. ¿Y saben qué? El enemigo se viene por esa línea. Hay tanto que has orado, vos que solo metido en la iglesia pasás y tanto que has ayunado y ese hijo no cambia y ese hijo no, estás en el octavo mes. Estás a un mes de que nazca eso que Dios tiene preparado para ti. Así que no desistas, porque cuando... Yo me imagino que usted, vos como madre, Stephanie, yo me imagino que todo eso que tiene que pasar la mujer en la etapa de la gestación y todo eso, todos los cambios hormonales, todos los malestares,

0: todo. Pero yo me imagino que todo eso se te olvidó cuando tuviste a tu niño en tus brazos.
1: Sí, que ahí es donde te das cuenta que algo tan bello sale de vos. Ahí es donde uno no lo puede creer. Fíjate que yo, cuando tuve mi primer bebé, tenía 20 años.
0: ¡Wow!
1: 20
0: está
1: años.
0: Está una hipota, ¿o?
1: Sí, entonces...
0: O sea, tenías casi la edad que tiene...
1: Sofi. ¿Verdad? Entonces,
0: vos tenés 20, ¿va?
1: Tengo 20. Sí, 20. Bueno, 20
0: Bueno,
1: años.
0: De hecho, tenías la edad que tiene Sofi.
1: Sí, acababa de cumplirlos. Yo, literal, acababa de cumplirlos. Hace dos meses había cumplido los 20 años. Entonces, cuando yo miro a mi bebé, no lo puedo ni creer, ¿verdad? O sea, no puedo ni creer cómo algo tan bello creció en mi pancita, ¿me entiendes?
0: Qué tremendo.
1: ¿Cómo fue este proceso? Que tenía tantos miedos, tantas cosas, pero después se vienen otras cosas. Después,
0: claro,
1: como,
0: claro,
1: ¿qué voy a hacer para no asfixiarlo?
0: Sí, qué tremendo.
1: ¿Cómo voy a hacer para agarrarlo bien y que no se me caiga cuando lo estoy bañando? Uh-huh. O sea, tantas cosas.
0: Para cuidar el milagro.
1: Por eso la gente siempre habla de las primerizas. Ah, es que es primeriza, dice.
0: Para cuidar el milagro.
1: Hay un miedo terrible, Julio y Sofi también, y auditorio de HCH. Tenés miedo de hasta para cortarle las uñas. Yo me acuerdo que hay tantos mitos. ¿Verdad?
0: Yo me acuerdo, sí, con Adriana, por ejemplo, cuánto tuvimos que hay que aguantar, ¿verdad? Que se levantan a medianoche y que esto y que lo otro,
1: un solo proceso, libro. Pero
0: es un, imagínate que hasta, y ahí podemos sacar algo también, Sofi, porque hasta para tu milagro tenés que cuidarlo.
1: Sí, sí, tenés que esperarlo, y al final cuando recibís ese milagro, ¿qué vas a hacer con el milagro?
0: ¡Oh, qué tremendo!
1: Cuando recibís la bendición y
0: ¿qué haces con eso?
1: Y ya después, cuando tenés otros hijos, no significa que no tengas el miedo, porque ahora la carga es completamente diferente.
0: Claro.
1: Pero sí, Julio, lo que vos mencionás. Y uno en el embarazo, mira qué lindo el ejemplo que pones acerca de las pruebas y acerca de los milagros. Porque uno en el embarazo, miren, suceden muchas cosas. Usted mira a una mujer embarazada, yo siempre les digo, por favor, tengan siempre amor por las mujeres embarazadas.
0: Sí,
1: yo siempre, desde que eso lo mantengo mucho. Yo antes no me gustaba ver mujeres embarazadas. Cuando yo era cipota, no me gustaba ver porque yo sabía el sufrimiento. Ay, no, pobrecita. Ay, no, qué semejante barriga, qué panza. Ay, no. Pero después de que yo ya tuve mi primer bebé, de que yo soy mamá de dos hijos, yo me doy cuenta todos los cambios tremendos que pasan en la mujer. Mira, número uno, comenzás a tener manchas, ¿verdad? Normalmente se pone más oscuro el cuello, las axilas. Digamos, yo no tuve mucho problema de ese, pero al final sí, el color te cambia. De repente, algo lindo que como tomas tantas vitaminas, el pelo te crece rapidísimo, la piel es diferente, tenés una luz muy linda, pero... Por ejemplo, yo tuve problemas de que se me quebraba un pedacito, fragmentitos de muelas y de dientes en el embarazo. Porque yo no sé qué es lo que pasa. Y más que yo, mis dos embarazos, yo me di cuenta que estaba embarazada cuando ya estaba bien avanzada. Por ejemplo, en Milano José, yo tenía 13 semanas de embarazo. Cuando yo me di cuenta que estaba embarazada.
0: Se tiene que vitaminar más.
1: Sí, entonces, obviamente, si una mamá no se vitamina,
0: lo del famoso ácido fólico.
1: No toma hierro, ¿verdad? Que algunas mamás tomen, ¿verdad? Porque después tenemos que pagar las
0: consecuencias. Porque eso es beneficio no solo para la mujer, es beneficio para el niño, para la niña, óigame.
1: Entonces, al final son tantas cosas, cambios hormonales, uno está más sensible, aquí es un proceso realmente difícil. Y lo mismo sucede cuando vos estás esperando un milagro.
0: Un milagro, es un proceso.
1: Estás esperando un milagro y estás con los ojos rojos de estar llorando, estás con tu corazón sensible.
0: Claro.
1: Tus facciones se notan. Cuando uno espera un milagro, se nota cuando estás sufriendo por algo, Julio, cuando estás en un hospital esperando la sanidad de cáncer de ese familiar que tanto amas, todo se nota y se refleja realmente.
0: Claro. No, imagínate para una persona que lleva décadas esperando el milagro y todavía no lo recibe.
1: Sí.
0: Pero ya pronto viene, que cuando Jesús llega todo cambia. Así que usted, ánimo, créale al Señor. Los de repente de Señor. Háblame un poquito acerca de los de repente.
1: De los de repente de Jesús.
0: ¿Qué es esa onda de los de repente de Señor?
2: Yo creo que eso de repente es lo que uno no se espera. Cuando uno menos espera las cosas, Dios actúa. Porque es que Dios no te va a dar las cosas cuando uno quiera, sino cuando uno lo necesite.
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0: Esos son los de pronto del Señor.
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0: se queda.
1: Amén. Porque son los de repente de Dios. O sea, es algo que usted ni siquiera se lo espera, pero que sucede la mano maravillosa de Dios, la fidelidad de Dios y ¡pum! Pasa.
0: Es que eso es lo ilógico, digo yo, de Dios, que dice un versículo que nuestros pensamientos no son sus pensamientos y nuestros caminos no son sus caminos. Entonces, cuando, aunque el médico le diga muerte, aunque el médico le diga oscuridad, Dios dice, no, va a producir fruto, va a venir luz. Y es por eso que usted no tiene que quedarse con la palabra que el humano le da, que el hombre le da.
1: Ahora yo le voy a preguntar algo. No le voy a preguntar si vieron a Jesús esta semana. Julio, contame un de repente que hayas tenido. Sofía, un de repente, pero yo lo voy a contar antes el mío, para que ustedes vayan pensando. Miren, una vez estábamos, nosotros vivíamos en la Alameda con mi esposo y con toda mi familia. Y bueno, con mi hijo, con JJ. Y venía una máquina de la fábrica. ¿Verdad? Entonces comenzó a caer aquel aguacero terrible. O sea, fue una cosa terrible. Pero el aguacero estaba en la colonia Alameda. Y la maquinaria venía de por los lados del centro. ¿Verdad? Venía con todo, todo. Entonces la gente decía, si la máquina se moja, la máquina de la fábrica, se echa a perder. Porque el problema es que sí viene tapada, viene un montón de cosas, pero había mucho riesgo.
2: Claro.
1: Entonces, de repente, cae aquel aguacero y el pronóstico era lluvia toda la noche. Yo me acuerdo, Julio, que yo me puse a llorar, porque imagínate, nosotros con préstamos, con deudas, cosas que pagar, porque era el negocio, estábamos levantando la fábrica. Y yo me acuerdo que envié a mi esposo y me dice, mamita, me dice mi esposo, amor, está empezando a brisar. Y nosotros ya íbamos casi llegando a la colonia Alameda y estaba empezando a brisar. Y yo me acuerdo que yo me puse en la ventana del balcón de la casa. Yo le dije, Padre, usted es el Dios de la lluvia. Usted ordénele que se cancele. Señor, ahí viene la máquina y yo la cubro en el nombre de Jesús y con la sangre de Cristo. Yo, claro, Señor, que viene un de repente eso y que esta lluvia se va y que no sé qué. Bueno, pues al final la lluvia para, Julio, pero para como que Dios mismo les dijo, mira, y en lo que para la lluvia, empezamos a meter la máquina, a colocar la máquina y aquella cosa, y en lo que la máquina, o sea, fue una cosa, en lo que la máquina entró en el último centímetro, se vino el aguacero increíble. Fue como que Jesus puso una sombrilla y un paraguas, ¿me entendés? O sea, fue algo maravilloso. Y los mismos muchachos que estaban en el camión subiendo todo dijeron, óigame, ¿qué leche? Aquí? Dijeron yo, ¿cuál leche?
2: ¿Qué leche?
1: De repente, amén. Señor lindo,
2: qué
1: hermoso.
2: Poderoso.
1: Y así fue.
2: Julio, ahora uno
1: Julio,
2: tuyo.
1: Julio.
2: Bueno, no, de repente fue así. Sacamos un préstamo con mi hermana para hacer un kiosquito, ¿verdad? Un kiosquito que era uno de madera. Sacamos una cantidad de dinero, llegan con el kiosco a la casa, lo llevamos al lugar donde estábamos vendiendo y de repente nos dicen, tienen que salirse de acá, vayan a vender a la calle. Ya, aquí ya no van a estar. Y nosotros como, Señor, pero y acabamos de sacar un préstamo, Señor,
1: claro.
2: Yo tratando
1: Dios mío,
2: si usted quiere puede ahí vender en la acera, nos dice. Y no es que está bien vender en la acera, así empezamos nosotros. Pero veníamos de ahí,
1: claro,
2: y sacamos
1: claro,
2: un préstamo, ya estábamos creciendo, estábamos en un lugar, en un edificio, y nos dicen, sálganse de acá.
1: Sí.
2: Y entonces vamos a tocar una puerta, que es el lugar a donde Dios nos ha ya mantenido ya casi por 15 años.
1: Ah, sí.
2: Fuimos a tocar esa puerta y entramos al lugar, la persona nos recibe y nos dice, yo llevaba el plan de negocios, porque uno tiene que prepararse. Llevo el plan de negocios, nos sentamos con el ingeniero y nos dice, mire, aquí han venido empresas más grandes que ustedes. Dice, ustedes son una empresa pequeña. Dice. Y les hemos dicho que no. Y le voy a responder lo mismo a usted. Aquí es, y dijo estas palabras, es imposible que ustedes puedan entrar acá. Cuando él está soltando eso, yo digo, sí es posible, dije yo. Porque si el Señor nos ha traído aquí, a nosotros ustedes nos van a llamar.
1: ¡Ay, no!
2: Espérate, mira qué hermoso esto. Y venía una persona a darnos unas capacitaciones en un concurso que habíamos ganado, una persona que venía, él es africano, y él solo viene a empresas gigantes, ¿va? Y nos venían a dar capacitaciones a nosotros, y nosotros no teníamos ni lugar a donde vender, ¿va?
1: Wow.
2: Y ya teníamos toda la gente y todo, o sea, él venía, él ni español hablaba. Él es africano y es una persona máster, ¿va? Y él decía, yo solo a empresas gigantes vengo, decía. Nosotros lo recibimos en la casa, o la casa de madera que ya nos caía encima y todo. Pero yo, es este de repente de parte del cielo, ¿va? Señor, yo le dije estas palabras al Señor. Señor, yo estoy haciendo todo lo que tu palabra dice que haga.
1: Así es, amén.
2: Estoy creyendo. Estoy siendo diligente, Señor. Estamos siendo diligentes, Señor. No es posible, Padre, que no nos abras una puerta. Ring, ring, le suena el teléfono a mi hermana, porque mi hermana...
1: En ese momento.
2: Hola, sí, necesitamos que vengan a hablarnos un poquito del plan de negocios que ustedes quieren hacer y hoy tenemos 15 años casi.
1: ¡Wow! dirá.
2: Entonces, esos son los de repente de parte del Señor. Sí, no, es que así es el Señor.
1: Todo
2: cambia. Todo es hermoso, pero es que es tan hermoso porque es que de verdad que es una batalla a ustedes. Por eso me encanta tanto hacer esa alegoría, ¿verdad? O esa comparación de cuando tenés un proceso de gestación y cuando ya está a punto de nacer lo que has estado esperando.
1: Todo el proceso.
2: Porque es que no va a ser sencillo ustedes, es que la gente quiere las cosas rápido. Yo te voy a decir algo, las cosas que rápido vienen, rápido se van.
1: Sí.
2: ¿Verdad? Así que, ¿cuál es tu de repente?
1: De repente y después terminamos.
0: Sí, después terminamos cantando. Bueno, para así como hacerlo súper resumido, yo estaba estudiando una carrera que me gustaba, pero no era la que Dios tenía para mí. Y yo ya había, me había pasado del tiempo para hacer ese cambio de carrera. Yo solo tenía un año para cambiarme de carrera y ya llevaba casi dos. Entonces en eso yo hago todos los trámites para cambiarme y no se puede. No me puedo cambiar de carrera. No se puede. Y en eso digo yo, bueno, ¿qué hago ahora, verdad? O sea, me quedo en la carrera, ya ni modo. Entonces yo voy a hablar con la persona encargada para que yo me resuelva ahí a ver qué se puede hacer. Me dijo mi papá, bueno, si es de Dios, te van a decir que sí, no importando que ya haya pasado más del tiempo establecido. Y bueno, Señor, en el nombre de Jesús, entro y... me dice, bueno, Lick, le digo, ¿y entonces puedo cambiarme de carrera? No se puede, me dice. Pero yo te sigo en las redes, me dice, yo veo cómo vos predicás el evangelio. Y yo de la nada, ¿verdad? Wow. Y veo cómo vos trabajas con marcas. Y te voy a dar la autorización.
2: Wow.
0: Y yo, ¿cómo? Entonces así fue como me hizo el cambio de carrera y dije, no, aquí solo Dios. Solo Dios puede hacer esas cosas. Porque donde no había opción, donde no había respuesta, oportunidad, Dios hace la oportunidad. Wow. Entonces es lo mismo para vos, joven, que tal vez estás soñando en emprender, que nadie puede limitarte por tu edad, nadie puede limitarte por tu condición. Dios puede plantar el sí donde todo el mundo había dicho que no.
2: Es más, cuando te digan que no, seguramente te está diciendo que sí el Señor, así que no te detengas.
1: Y si no es de Dios, pues al final yo siempre creo y le digo, Señor, que sea tu voluntad. Señor, si esta es su voluntad, abra puertas.
0: Correcto.
1: Señor, si esto viene de usted, porque de repente las puertas, Julio.
2: Pero muévase, usted tiene que moverse
1: a
2: también.
1: A veces sí. Tú dices, sí es de Dios, pero se cierran las puertas que vos de repente decís, no, esto definitivamente no es de Dios.
2: Es una resistencia.
0: Es que yo creo que lo que pasa es que a veces decimos que se haga la voluntad de Dios, que es buena, agradable y perfecta, pero queremos usar.
1: Pero
0: ese versículo
1: la mía, Señor, ¿verdad?
2: Sí, sí.
0: Pero queremos tomar la cosa a nuestro beneficio. Y muchas veces la voluntad de Dios, aunque diga que es buena, agradable y perfecta, no se va a sentir así.
2: Oh,
0: pero es la voluntad de Dios.
2: ¡Oh, qué tremendo es lo que digo! No, es que voy a andar, pero con puro facto, papá.
1: Me encantó, es cierto. O sea, la voluntad de Dios es buena, agradable y perfecta, aunque no se sienta así.
0: Correcto.
2: En el momento.
1: O sea, que
2: momento.
1: Julio, vos no tenés que sentir que la mala noticia tiene que... ¡Ay, Señor, qué lindo!
2: ¡Ay, qué rico, qué rico!
1: No,
2: en el momento no es agradable, pero más adelante es como dulce miel.
1: Bueno, nos vamos al segmento ¿Cuánto sabes de la Biblia? Porque tenemos invitados, señoras y señores, esta tarde, producción musical y mucho más.
2: Así es, papá.
1: Y lo bueno de todo es que 100% catracho.
2: Eso.
1: Vamos a continuación.
2: Con todo.
1: Con el ¿Cuánto sabes de la Biblia? Basado en el libro de Malaquías, cerrando con broche de oro el Antiguo Testamento.

¿Cuánto sabes de la Biblia? Hoy hablaremos sobre el libro de Malaquías. Su autor es el profeta Malaquías. Dentro de la fecha de escritura fue alrededor de los 430 a.C. Y dentro de su contenido leemos que la salud espiritual requiere cuidado constante. De lo contrario, la persona caerá rápidamente hacia la apatía y la falta de sinceridad. En los tiempos del profeta Malaquías, el pueblo judío experimentó ese tipo de desliz espiritual. Después de regresar del destierro en Babilonia, los judíos reconstruyeron el templo y reinstalaron el sacerdocio, y todo parecía estar marchando bien. Sin embargo, tan solo unas pocas generaciones después, muchos de los judíos se volvieron apáticos en cuanto a su fe. Hasta los sacerdotes se volvieron corruptos y descuidados en el desempeño de sus funciones. En consecuencia, Malaquías profetiza contra el pueblo y condena su adoración hipócrita, su negación a entregar los diezmos y su falta de respeto a los mandamientos de Dios. No obstante, su mensaje no solamente anuncia el juicio por sus pecados, sino que también menciona las grandes bendiciones a causa de la obediencia. Adicionalmente, el profeta Malaquías predice la venida de Elías, quien prepararía el camino para el gran día del Señor. Y justo leemos esta promesa en el libro de Malaquías capítulo 3, el día del juicio venidero. Miren, yo envío a mi mensajero y él preparará el camino delante de mí. Entonces el Señor, al que ustedes buscan, vendrá de repente a su templo. El mensajero del pacto a quien buscan con tanto entusiasmo, sin duda vendrá, dice el Señor de los ejércitos celestiales. ¿Pero quién será capaz de soportar su venida? ¿Quién podrá mantenerse de pie y estar cara a cara con él cuando aparezca? Pues él será como un fuego abrasador que refina el metal o como un jabón fuerte que blanquea la ropa. Se sentará como un refinador de plata y quemará la escoria. Purificará los levitas, refinándolos como el oro y la plata, para que vuelvan a ofrecer sacrificios aceptables al Señor. Esta promesa se refiere a Juan el Bautista, que preparó el camino para la venida de Jesucristo, que murió por nosotros por el perdón de los pecados. Les invitamos a leer este hermoso libro, el libro del profeta Malaquías, que contiene 4 capítulos y 55 versículos. 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

0: Bueno, y es que cada segmento de Cuánto Sabes de la Biblia es de plena bendición para nosotros. Y bueno, Malaquías no fue la excepción. Y bueno, tenemos aquí talento hondureño. Y no solo eso, sino que talento para Cristo, ¿verdad? Pues tengo la bendición de presentar a el Manu. La verdad que él es de aquí de Honduras, solo que actualmente está viviendo en Houston, en Estados Unidos. Pues tiene 20 años de recorrido.
1: Ya son añitos, vamos.
0: Ya dos décadas, ¿ya? Pero sirviendo, es pastor también, ¿verdad?
1: O sea, él tiene lo de ministerio que lo que vos de vida.
0: Total. Wow, no, ya qué
2: me
0: fuerte.
2: Sentí viejo ahorita.
0: Qué fuerte. No, pero gloria,
1: o sea, no es que te
0: eso.
1: Quieras hacer sentir viejo, hermano, pero.
2: No, mira, si vos no podés hacerme sentir viejo, no, porque no. Te recuerdo que cuando anduvimos en Pinar.
1: Ah,
2: viejo,
1: no, pero, ah, pero ya estaba chiquito, ya estaba chiquito.
0: No, ya se
1: estaba
0: entiende.
1: Chiquito. Sí. O sea, ya estaba chiquito, hermano.
2: Ya, bueno, pero eso fue hace como 15 años. Entonces,
0: bueno, no dan cuenta, dices.
1: No,
0: no,
1: tampoco como que adolescente estoy.
0: No, pero Manu, bienvenido, ¿verdad?
2: Gracias, aquí
0: en Enciende Tu Luz. Contanos un poquito qué venís a presentar, de qué se trata todo esto.
2: No, gracias por la invitación a todo el staff, al canal, por siempre abrir las puertas para el talento hondureño, no solo Manu, sino el talento en general. Y gracias, realmente, no puedo iniciar sin agradecer a Dios y a ustedes. Y feliz y contento de presentar esta nueva canción que se llama Oh Dios, que la hicimos junto al novato.
1: Eso, está también
2: el novato. Un dato curioso de la canción es que el novato y yo, 20 años de amistad, sí, grabando en el mismo estudio, el mismo productor, y nunca habíamos grabado.
0: Wow.
2: Nunca, y no era por nada malo, sino que no se daba la...
0: No era el tiempo.
2: No era el tiempo de Dios.
0: Sí.
2: Y cuando fue el tiempo de Dios fue tan random, fue en un de repente, como lo estaban hablando ustedes. Y nació esta canción.
1: Los tiempos del Señor, sí.
2: Sí, nació esta canción que me gusta muchísimo. Agradezco muchísimo al Nova que me hizo salir de mi zona de confort musicalmente hablando. Y fue un reto, porque llegarle a los oídos del novato, agradarle, no es tan fácil.
0: Y hablando del novato, que lo tenemos también, pues.
1: Lo tenemos también.
0: Así que bienvenido, Sonova. Novato.
1: Conectado, papá. El mero, mero novato. Hey, hey, hey.
2: Champion.
3: Sí, oro, papá.
0: ¿Qué tal?
3: Todo bien, agradecido con Dios, feliz de estar acá. Gracias por la oportunidad. Polito, está creciendo rápido, hermano mío.
0: Yo quiero preguntarles,
1: un abrazo.
0: ¿Cómo nace, pues? Usted dice que tenían como ya varios años, pues, grabando con el productor, sí, individualmente, sí, sí, sí. Pero nunca habían tenido esa conexión. Pero ¿cómo nace? Yo tengo dos preguntas en una. ¿Cómo nace, pues, esa conexión divina? ¿Y cómo nace el nombre del tema musical?
2: Bueno, voy a iniciar yo y que cierre el novato, porque mi parte es más fácil de explicarla. Uh-huh. Yo estaba en mi casa y el novato me llamó y me dijo: estamos grabando para tu disco, espero te guste.
1: Fue como bien...
0: Fue bien espontáneo todo.
1: Sí, fue como entonces, bien espiritual todo. ¿Va?
2: Entonces ahí, ahora que les explique el novato, pues la canción, el nombre de la canción, pues yo creo que la misma canción, ella misma dijo, así me tengo que llamar, uh-huh, por el coro de la canción. Uh-huh. Y ese es mi aporte en esta pregunta. Ahí les dejo al Nova que conteste bien.
3: Bueno, como tenemos un productor en común, nuestro productor me dijo: mira, Manuel está haciendo un disco y una de las colaboraciones que me gustaría que se hiciese es contigo. Yo le pregunté: ¿dónde está la canción? No, me dice, hay que hacerla de cero. Entonces le dije: bueno, vamos a traerlo a la cancha mía, que a mí me gusta mucho el reggae, me gusta mucho el danzo. Y el productor dijo: vamos a hacer un dancehall. Y salió la melodía, apareció la letra y nos gustó tanto que después solo había que llamarle a Manu, porque yo estaba de gira en Honduras, así que no tenía mucho tiempo para juntarme con Manu y mil cosas. Así que aprovechando que estoy en el estudio, grabamos y que después Manu venga a hacer lo que tiene que hacer. Pero Dios así trabaja. Estaba escuchando de los de repente y nosotros tenemos que respetar la voluntad de Dios, que es buena, agradable y perfecta.
1: Novato, qué bueno poder encontrarnos nuevamente unos años más adelante. Imagínate, Novato, yo te veo allá haciendo carrera en Estados Unidos. Veo también, he seguido tu carrera, ¿verdad? Cómo has ido evolucionando. Amo mucho la gente que le crea al Señor, Novato, y tú eres una de esas personas. Te bendigo en el nombre de Jesús. Y ahora te veo aquí también junto al Manu también, que hemos como visto una trayectoria, ¿verdad? Sí, sí, sí. De diferentes aristas. Nosotros con la música rock alternativo, ustedes con su feeling, con su feeling característico, ¿no? Y ahora los veo a ustedes pues abriendo brecha allá en Estados Unidos, en diferentes partes de Latinoamérica. Es una bendición que hondureños estén brillando, ¿verdad? Estén abriendo puertas, porque eso nos pone a nosotros como marca país. Novato, tú estás trabajando también en algún material, ¿verdad? Imagino, y qué coincidencia, ¿no? O qué diosidencia, digámoslo así, ¿verdad? Que trabajando 20 años con el mismo productor y nunca se habían dado las cosas. Pero hay una sí. palabra, Novato, que me encanta, y dice que todo es bueno en su tiempo.
2: Así es.
1: ¿Verdad? Y ahora yo puedo ver dos ministerios que se fusionan con tanto talento, con tanto potencial. Y tú dices, yo lo traigo a mi cancha, dices tú. Pero yo creo que el Manu también tiene lo suyo, ¿verdad? ¿Cómo has sentido tú esta fusión, Novato? ¿Y cómo has sentido también el acercamiento con la gente? Porque tú tienes tu estilo, el Novato sí, tiene sí. el suyo. Y yo creo que eso enriquece también, incluso musicalmente.
2: Sí, sí, sí. sí
1: ¿Tú
2: sí.
1: cómo has sentido todo esto, Novato?
3: Mira, de hecho el tema estaba ahí guardado porque... Manu vivía en Estados Unidos, vivía en Honduras primero y en Estados Unidos había que hacer un sinfín de cosas, cada quien con sus planes. Y mientras el tema estaba por ahí, ha producido, guardado, yo tengo mi equipo de trabajo y hice un grupo foco para ver si le gustaba el tema, para hacerle un censo. Y la mayoría de las personas, yo no escuché que dijesen productores y no productores, gente del medio y gente no del medio, dijese no me gusta el tema. La verdad que desde que escuchaban los primeros 5 segundos son los que dicen sí o no del tema. Y de verdad que la aceptación sí. ha sido demasiada, muy buena. Me han escrito mucho amigos, me han posteado el video y todo esto, y la verdad que lo que es de Dios es de Dios, bro, y da fruto. Bueno. Yo creo que este era el tiempo perfecto de Dios para hacer el tema con Manu, que es un privilegio trabajar con el bro. Y nada, estamos aquí sirviendo, porque para eso estamos sirviendo. Y feliz de verte a ti de nuevo, papá.
1: Aquí estamos, ahí,
3: De verdad que se te quieres. Siempre se te ha tenido el aprecio. Y también necesitamos hacer algo nosotros, pero públicamente.
2: Bueno, les cuento algo curioso. Que
3: ustedes los famosos no quieren grabar conmigo.
2: Cuando yo llego al estudio y me dice mi productor, bueno, ahí está, escuchá tu parte, escribí, que no sé qué. Y yo me siento a escuchar y escucho, como dice Nova, los primeros 5 o 10 segundos. Y lo primero que se me vino a la mente fue, ¿qué problema tengo ahorita?
1: Ah, sí, ¿verdad?
2: ¿Cómo hago ahorita? Dice, señor, sí. ayúdame con esto.
1: Qué tremendo, ¿verdad? Qué bonito sí, esa, qué bonita sí, esa parte.
2: Y me senté, empecé a escuchar y ya nació mi parte. Ya cuando grabo mi parte digo, ay, ojalá que le guste el Novato, porque está difícil escribir
0: qué
2: en esto.
0: Qué responsabilidad, dice.
2: Pero no, pero ya se lo mando y me dice... Bien.
1: Bueno, ahí vemos también el resultado, ¿verdad? El resultado de esa fusión. Es que es bonito cuando Dios mete mano en algo, ustedes. Vean, hay puertas que uno quiere forzar y definitivamente sí, no se van a dar. Hay puertas que, dice la palabra, que todo lo que Dios, toda la puerta que Dios abre, nadie la va a cerrar. Uh-huh. Y toda puerta que Dios cierra, nadie la abre, ¿verdad? Así que... Y hay otra parte de la Biblia que dice que Él ha depositado eternidad en nuestros corazones y dice que todo es hermoso en su tiempo.
0: Amén.
1: Así que creo que este es el tiempo para ustedes, ¿verdad? Y qué bonito, me encanta, amo mucho cuando veo personas con tanta trayectoria, o sea, que se han mantenido resilientes. Yo le quiero decir algo a la audiencia. Usted quiere ver resultados de la noche a la mañana. Mire, estos muchachos llevan décadas sirviéndole al Señor, amando al Señor, siguiendo al Señor y sobre todo buscando la excelencia.
0: Amén.
1: Y ahora yo los veo a ustedes allá afuera, internacionalmente, que cómo el Señor los usa, cómo el Señor los va llevando de gloria en gloria. Y uno ve la gloria, pero no ve la historia, ¿verdad?
0: Yo quisiera que el Novato pues le pudiera dar una palabra a todas las personas que nos están viendo y nos están escuchando. Esa palabra que tal vez personas que han pasado 5, 10 años esperando algo, esperando un milagro, esperando tal vez o queriendo lanzarse a tal vez grabar música, queriendo tal vez a emprender en alguna situación, algún deseo, ¿verdad? Pero dicen, no, es que tengo miedo, o no, es que todavía no, Dios no me ha puesto las personas correctas, o es que todavía no tengo el estatus que quiero, todavía no tengo...
1: No tengo el presupuesto.
0: No tengo el presupuesto que necesito para grabar.
1: No tengo los contactos.
0: Eso. Entonces, el novato, ¿qué le puedes dar o qué le puedes decir a todas esas personas que tal vez quieren dar ese paso, ese salto de fe, pero todavía está ese miedo que los detiene?
3: Mira, hay una palabra, el Señor dijo ir y comprar sin dinero.
1: Oh, wow.
3: Ir y comprar sin dinero. Y lo único que puede hacer que compre sin dinero se llama fe.
1: Wow.
2: Así es.
3: No hay otra cosa. Hoy en día, Manu y yo, pues, la gente, quien conoce nuestra historia sabe que nosotros venimos de la nada.
1: Claro.
3: ¿Sí? Sí. Pero cuando conoces a Jesús, Jesús te va llevando de gloria en gloria.
1: Wow.
3: Yo sin dinero conocí a productores y iba como que tenía dinero. Y yo decía, quiero grabar contigo.
0: Sí.
2: Se nos fue.
0: Te escuchamos.
3: ¿Me escuchan?
0: Sí, te escuchamos.
1: Fuerte y claro.
3: Ok, yo iba a los estudios sin dinero y llegaba y con los mejores productores. No voy a menospreciar productores, pero hay productores que son élite y son productores, y hay productores que no son tan buenos.
1: Claro.
3: Pues yo digo, si voy a grabar para Dios, entonces voy a buscar los productores que saben. Los que cobran 10 mil para arriba. Y en aquel tiempo
1: dólares,
3: pesos en el bolsillo. Pero yo entiendo que si tú lo haces con tu recurso, entonces no necesitas de Dios.
2: Así es.
3: ¿Sí? Entonces entendí que los recursos de Dios son ilimitados y los míos son limitados.
0: Total.
3: Le creí a Dios. Hoy en día estoy grabando con Manu, estoy grabando con Wiso G, estoy grabando con Manny Monte, estoy grabando con Alex Zurdo, estoy escribiendo música para otros artistas. Y todo eso fue porque, número uno, creí en mí. Número uno. Después de creer en mí, le creí a Dios que Él me llamó. Y como Él me llamó, no hay nada imposible para Dios. Así que no hay nadie que me pare. El único que puede pararte eres tú mismo. O sea, mira, si Dios te lo dio, Dios te invitó, Él paga.
0: Totalmente.
3: Satanás no puede pararte. El único que puede parar los planes nuestros somos nosotros mismos.
1: Wow, qué poderoso.
3: La puerta
1: eso.
3: Que Dios abre, nadie la cierra, ni Satanás. El único que tiene esa capacidad de cerrarla eres tú, desobedeciendo, no creyendo, minimizándote. Y yo soy de los que dice, esto no se trata solamente de talento, esto se trata de creerle a Dios, porque muchas veces el talento tiene que ser mínimo comparado a la gloria que tiene que caminar contigo para abrir puertas. ¿Por qué?
1: Claro.
3: Porque el dinero llega hasta cierto punto, pero la gracia y la gloria de Dios te abre puertas que el dinero jamás te va a abrir.
0: Total. Yo creo que está claro.
1: No,
0: aquí no hay que agregarle nada. Usted ya lo escuchó, usted ya lo vio. Yo creo que no hay que desenfocarnos, no hay que empezar a limitar a Dios. Muchas veces decimos, no, es que no creo que Dios pueda. ¿Por qué limita a Dios? ¿Usted sabe acaso? Es que a veces tratamos y vamos por la vida tratando de limitar a Dios o de condicionar. No, y o es que si Dios no me cumple esto aquí o allá. Entonces yo creo que qué palabra tan poderosa, ¿verdad?
1: Hay una parte de la Biblia donde dice el Señor nos dice a nosotros, y yo sé, el Señor, digo esto, dice el Señor, yo afirmo, dice el Señor, yo sé muy bien los planes que tengo acerca de ti, yo lo sé. El problema es que nosotros no lo sabemos.
2: Así es.
1: Nosotros no vemos el plano completo, Él sí lo ve. ¿Qué nos puedes decir acerca de eso, de yo sé muy bien los planes que tengo acerca de ti? En esta etapa de tu carrera, de tu vida, te veo también aquí con tu esposa. Le vas a mandar saludos, ¿verdad? Porque acuérdate que hay que ganar puntos ahí.
2: La esposa, la manager, la
0: todóloga.
2: La que hace las aquí, conexiones.
1: Internacionalmente, vea.
2: La Biblia dice en Eclesiastés que todo tiene su tiempo y que todo...
1: La doña de la plata dice que...
2: Y que todo lo que se desea debajo del cielo tiene su hora. Y a mí esa palabra me impactó mucho. Mira, voy a hablar un poco cronológicamente, un poco rápido también, porque es el tiempo en televisión. Hace 22 años, un 12 de diciembre, yo estaba aceptando, estaba reconociendo a Jesús como mi Señor y Salvador. Wow. En ese momento, Él me dio unas promesas. Uh-huh. Y Él me decía, yo te voy a hacer pastor, yo te voy a vivir fuera de Honduras, yo te voy a dar una esposa, te voy a dar una familia. Uh-huh. Y me mostró muchísimas cosas. El tiempo iba transcurriendo y no pasaba nada.
0: Uh-huh. Wow.
2: Y no pasaba nada, y pasaban los años, y no pasaba nada. Uh-huh. Y no pasaba nada. Para no ser tan larga la historia, yo me casé a los 40 años. Uh-huh. Yo tengo 3 años de casado, tengo 43 años. No me da pena decirlo porque, digo, gracias a Dios, porque si no hubiese llegado en ese momento, no tendría 43 años. Uh-huh. O sea, he vivido 22 años por pura gracia de Dios.
1: Tiempo extra.
2: Tiempo extra, porque Dios quiso que lo viviera. Me casé a los 40 años cuando medio mundo decía, no, man, o sea, ya se te fue el tren, ¿va? Uh-huh. Y yo le oraba a Dios y le decía, Señor, Señor. Y Él me decía, todo tiene su tiempo.
0: Wow.
2: Todo tiene su tiempo. Y como ustedes estaban hablando de repente, uh-huh, teníamos, amor, como 4 o 5
1: meses. ¿Cuál es el nombre de tu esposa?
2: Tania. Como 4 o 5 meses de casados. Yo estaba en un proceso migratorio que estaba estacionado por mucho tiempo. Ya teníamos como 7, 8 años de estar en ese proceso migratorio. Me caso y a los 5 meses recibo una llamada y me dicen, ya está hecho.
0: Lo de repente.
2: Te tienes que venir ya.
1: Wow.
2: Y solo me acordé de ese versículo que dice, todo tiene su tiempo.
0: Wow.
2: El novato tenía promesas de parte de Dios, tuvo que esperar un tiempo, pero también tuvo que accionar.
1: Claro.
0: Totalmente.
2: Yo tuve que esperar un tiempo, pero también tuve que accionar.
1: Claro, claro.
2: Y yo le puedo decir algo, Honduras está en el ojo de Dios. Mm. Honduras tiene una gracia de parte de Dios impresionante. Fíjense que yo he ido mucho a México y a mí me pasaba algo curioso en México, que me llegaban invitaciones de iglesia y decían, no, es que anda un hondureño predicando. Mm. Ellos no sabían si yo cantaba, si yo predicaba, si predicaba.
1: Solo
2: no,
1: te quería entender porque era hondureño.
2: Porque era hondureño. Y yo decía, ¿pero por qué? Es que los hondureños tienen algo de Dios,
0: wow,
2: me decían.
0: Wow. Gloria a Dios.
2: El problema es que nosotros no lo sabemos.
1: Qué poderoso lo que tú dijiste, novato. Hay que creer primero en uno mismo. Y uno podría decir, ay, egocéntricos se volvieron estos ya. No, no, eso es tener el concepto correcto del que habla Pablo.
2: Correcto.
1: Qué poderoso eso. Que me encanta eso.
2: Entonces,
1: me encanta
2: eso. Yo le digo a todos los ministerios, a todas las personas que Dios les ha dado una promesa, crean en esa promesa, accionen en esa promesa, créansela como Dios.
1: Inviertan también recursos ustedes, tiempo, esfuerzo, sacrificio, dinero, lo
2: inviertan
1: que sea.
2: Inviertan fe. Porque yo les puedo asegurar algo hoy. Mi fe me llevó a lugares donde mis pies jamás me hubieran llevado.
1: Oh, wow.
0: Amén.
1: No, es que puro facto haya soltado.
0: Sí,
1: hoy.
0: No.
2: Entonces, les digo, Dios tiene su ojo puesto en Honduras. Dios tiene grandes, grandes, grandes cosas para los ministerios en Honduras, pero
1: gloria
2: tenemos que creérnoslas, como dijo el novato, y tenemos que esperar el tiempo perfecto de Dios.
1: Wow, qué hermoso.
0: Algo que quiero resaltar es de que hablaban ustedes de que hay que accionar, que hay que esperar el tiempo.
2: Sí.
0: Y yo solo quiero decirle algo a toda la audiencia que nos está viendo y nos está escuchando. Hay que accionar porque la comodidad nos va a estancar.
2: Claro.
0: Si usted dice, no, es que yo voy a esperar el tiempo de Dios, qué bueno que lo está esperando, pero ¿cómo lo estamos esperando?
1: Mm.
0: Porque muchas veces decimos, no, yo estoy esperando el tiempo de Dios, cuando sea el tiempo de Dios, y muchas veces el tiempo de Dios ya pasó. Muchas veces decimos, no, cuando sea el tiempo de Dios, yo voy a aceptar a Cristo. No, es que el tiempo de Dios es ahorita. Muchas veces queremos frenar o queremos limitar el poderío de Dios, ¿verdad?
1: Mm.
0: O muchas veces ni siquiera queremos limitar, queremos acomodarnos a lo que... La comodidad es rica, así como el pecado.
1: Mm-hmm.
0: La comodidad es nos mantiene seguros, pero cuando ya salimos de nuestra zona de confort, ya decimos, ¿a dónde está Dios? Ya vienen los problemas, ya no tengo dinero, ya no sé cómo producir mi música, ya no tengo cómo llenar la refri. No, es que lo de repente es de Dios.
1: Así es.
0: Lo de repente, todo puede cambiar como estábamos cantando anteriormente.
1: Estábamos cantando, qué hermoso.
0: Yo quisiera que Manu, lanzar ahorita, pues, frente a toda la televisión hondureña, pues, y todos los que nos están escuchando, su nuevo sentido junto al novato, pues, y pues aquí el tiempo es suyo.
2: Gracias, Nova, también por el apoyo, gracias por brindarme esta bendición de poder cantar junto a ti este tema, y a todos mis compatriotas hondureños, y sé que este canal se mira en todo el mundo, a todos les queremos invitar junto al Nova a que miren y que escuchen nuestro nuevo tema, Oh Dios.

0: este espectacular video y hacerle la invitación a todos los hondureños, ¿verdad? Que podamos apoyar, que apoyemos sobre todo la palabra de Dios y este Amén. Mensaje espectacular que nos transmite pues el Novato y que nos transmite también el Manu, así que a buscarlo en las diferentes plataformas a nivel nacional y apoyar este.
1: Yo creo que, bueno, no sé si les ha pasado que a veces en las prédicas confundimos, bueno, no sé si les ha pasado, ¿verdad? Ajá. Que ustedes dicen, el pastor dice algo o la autoridad o quien esté dando la prédica en ese momento y ustedes dicen, ¿eso es un dicho o es un versículo de Dios? ¿Les ha pasado? ¿Cuándo no, les ha pasado? ¿Qué dicen como...?
2: No, por ejemplo, hay una parte de la Biblia que dice, el que madruga come pechuga, ¿va? ¿O no? ¿Dónde está en la Biblia
1: esa eso? Esa es Julio habla hoy, ¿verdad? Que,
0: miren,
1: Julio
0: yo habla hoy, ¿verdad? Y estoy cooperando con mi risa, ¿verdad? Y Julio con esas cosas.
2: No, es que hay...
1: Esa es la versión no, Julio
2: hay, hay otra versión que dice, ayúdate que te ayudaré, como dice la palabra. Dice,
1: no, es que... Mire, somos número
2: palabra,
1: uno.
2: Yo quedo como en qué parte de la palabra dice. ¿O será que estamos alegorizando cuando dice la palabra esfuérzate, sé valiente, no temas ni desmayes?
1: A veces uno habla por hablar.
2: No, pero es que literalmente dice la gente, no, como dice la Biblia, el que madruga sí. come pechuga. Y yo, bueno, señor, o sea que... Si hoy madrugué, señor, y yo no he comido pechuga todavía.
1: No,
2: señor,
1: pechuga. ¿Cómo es eso? No, pero mire, parece que hablando de eso es que yo les traigo algunas frases, ajá. no versículos, frases. Frase. Mire, por eso los,
2: a ver si están.
1: Yo
2: o no
1: quiero
2: están.
1: A ver si están como.
2: Pero
1: así,
2: tiene que ser textualmente que diga la palabra así no, o que se refiera.
1: No. Solo puede decir frases.
0: Deja que explique.
1: Sí, sí. Uh-huh. Mire, porque está asumiendo lo que les voy a decir.
2: Pero es que usted me está confundiendo no, y la audiencia también necesita
1: no
2: saberlo.
1: No he terminado de explicarle.
2: Va, pues. Mejor calladito me miro más bonito.
1: No, entonces yo le voy a decir algunas frases y ustedes me las tienen que completar, ¿ok? Lo primero ajá. que se le venga, pues, ajá. obviamente que tenga coherencia, ajá, ¿va? Ajá.
2: Coherencia. Entonces,
1: por ejemplo, ¿Dios me enseñó qué? ¿Qué le enseñó Dios?
0: ¿Dios me enseñó qué? Dios me enseñó que...
2: Ah, no, ya lo pensaste mucho, ya era lo primero.
0: No, espérate,
2: lo primero, es lo primero, solo soltarlo.
0: No, también, va, volverlo a hacer. Que, pero, a empezar.
1: Vamos con que si no sabe, porque le voy a decir otra.
0: Pues, no, sí, esa, ya la pensé.
2: No, ya la pensó, vaya, ya me vale. No, tiene vaya. Que ser de repente,
1: no,
2: vos.
1: No, vamos a hacer...
2: Ah, te lo voy a preguntar a vos entonces, vaya. No, lo voy a preguntar a Sofía, a ver,
1: ¿Dios me enseñó qué?
0: Que obedecerlo a él siempre va a ser lo más importante.
1: Amén.
2: Va, pues, ahora te voy a preguntar a vos.
1: Pues pregúnteme. Yo quería okay. desglosar lo que dijo Stephanie.
2: Ma, no, va, pues,
1: no, ya
0: desglósalo.
2: No, desglóselo, desglóselo.
0: Dios me enseñó que obedecerlo a él siempre va a ser lo más importante, a pesar de.
1: Wow,
2: pues. No, qué profundo, qué profundo. No,
1: Stephanie ha hablado hoy.
0: Qué fuerte.
1: Profundo, qué fuerte. Miren qué profundo. Que yo una vez leí una frase que decía, adoración sin obediencia es ruido.
0: Híjole.
1: O sea, a mí me gusta cantar en la iglesia. A mí me gusta servir en la alabanza.
0: Yo
1: a mí me
0: ofendo,
1: gusta,
0: dice.
1: A mí me gusta servir con mujer, a mí me gusta servir con los niños. Ah, pero cuando la autoridad le dice, o haga esto, no le gusta obedecer y voltea los ojos. Y dice la Biblia que los ojos altivos es un pecado también. Es el peor. Entonces es como... A veces decimos, no, es que Señor, yo te amo. ¿Y cómo está demostrando que ama al Señor? ¿Con su obediencia o con su desobediencia? Pero ya, me voy a calmar.
2: No, eso es otra.
1: Digamos,
2: no, pero eso que vos dijiste, dijiste en la Biblia, porque dice que es como Simba lo que retiñe.
1: Que resuena. Ah, sí, que resuena.
2: Dice
1: sí.
2: que resuena y es puro ruido.
1: Sí. Wow, qué fuerte.
0: No, o sea, no hace el acorde.
2: No hace el acorde,
0: no,
2: sí.
0: No, no, está dentro de la octava.
2: Sí, no, de verdad que hay cosas que solo son ruidos, sí. Sí,
1: sí, sí. Es cierto.
0: Vaya, ahora con Julio.
1: Ajá. Mi mayor prueba fue...
0: Úpale.
2: Obedecer.
1: Ay. No, o sea,
0: mentira.
1: Bien, pero otra.
0: Mentira, dice. Yo estuve ahí, no puedes mandar tu prueba. Es que lo dijiste
2: no,
0: porque fue
2: que
0: lo primero que pensaste.
2: Fue lo primero.
0: Estábamos hablando de la obediencia.
2: No, pero díganme, ¿a quién no le. Díganme sinceramente, aquí, de verdad.
1: Sí, obedecer.
2: Sin tirarnos las de santos ni nada. Díganme si obedecer es difícil.
0: Uy, es la mayor prueba.
2: Sí, yuca,
0: sin duda,
2: sí, es yuca. A ser obediente.
1: Pero trae mucha bendición.
2: Pero ser obediente tiene su beneficio. Y una vez que probas las mieles de la obediencia.
1: Totalmente.
2: Ahí te lo voy a dejar.
1: Ahí. Usted agréguele lo demás, dice. Uh-huh. Si pudiera. Le voy a dar otra a usted. Uh-huh. Si pudiera darle un consejo a su yo de 15 años, ¿qué le diría?
0: Al Julito pibe.
2: Le diría, lo estás haciendo bien, seguirle echando ganas, vas a llegar lejos, el Señor está con vos y ánimo.
1: Ánimo, bueno. Sí, mire, si usted que nos está viendo ahorita.
0: Yo quiero esa pregunta también.
1: Vaya, me la voy a hacer. Está bien, pues también se la voy a hacer.
0: Pues sí, es que saber qué me vas a hacer y eso me gusta.
1: No, pero mire, si usted está viendo hoy el programa y tiene 15 años, usted lo está haciendo bien. Ánimos, como dice Julio. O sea, todas las cosas tienen un porqué y un para qué. Pero vamos a ver, Stephanie. Ajá. Si pudiera darle un consejo a su yo de 15 años, ¿qué le diría?
0: Le diría que no importa que la gente diga que nunca vas a aprender porque no prestas atención. Le diría que sos completamente diferente porque en el lugar donde estás no te pareces absolutamente a nadie. Seguí adelante y por eso Dios te mandó con un hiperfoco en él. Y es por algo, porque ibas a tener un ministerio, aunque no lo creías, que ibas a salir en la televisión como te lo profetizaron hace 2 años, porque es a la edad de 15, ¿verdad? Sí. Y me lo profetizaron a los 13. Wow. Y yo siempre le dije al Señor, ¿por qué soy diferente? ¿Por qué no presto atención? Y ahora ya entiendo, porque hay muchas cosas a las que no les presto atención, porque mi atención y mi hiperfoco está en él.
2: ¡Eso! Date, vos sacaste 200 en esa respuesta.
0: No, es que es cierto.
1: Bueno, pues yo tengo otra para Stephanie.
0: ¿Cuál?
1: Nunca pensé que Dios me usara en los medios de comunicación. No, yo nunca pensé.
0: Yo me acuerdo que agarraba un espejo y cantaba por debajo de la mesa la canción de Luis Miguel, ¿verdad? Yo supe que era un artista, ¿verdad? Pero yo dije, yo cantaba esa canción y hacía shows donde mis abuelos, ¿verdad? Les decía, oye, shows, y me ponía pelucas. Mi abuela viajaba mucho a México, entonces me traía pelucas, me ponía pelucas y yo les cantaba canciones de todos ellos, ¿verdad? Yo sabía que algo de un talento bien ocultaxo tenía, ¿verdad? Uh-huh. Pero nunca me imaginé que era para predicar en los medios de comunicación y hablar de Dios, fíjate.
1: Qué hermoso. Es que miren, Dios siempre va a usar algo a su favor. Claro. Aunque es que uno dice, no, es que yo soy bueno en esto, yo soy bueno en lo otro, pero ¿qué estás haciendo con lo que sos bueno? Porque muchas veces decimos, yo soy buena para cantar, yo soy buena para hablar en público, yo soy buena, ok, pero ¿lo estás usando a tu favor o en contra?
0: Bueno, el don es el don, siempre lo tenés.
2: Ahora,
0: siempre,
2: yo le quiero preguntar,
0: no, pero lo uses, pero
2: yo le quiero preguntar algo a Sofi, porque uno ve a Sofi aquí toda de que porque está jovencita y te miras bien segura.
1: Me da miedo, la pregunta.
2: Te miras bien determinada y todo, y con influencia en redes.
0: Quiero
2: y todo esto. Ahora, quiero preguntarle esto. Cuando tú tenés miedo a algo, cuando tengo miedo yo
1: voy a la intimidad con el Señor. O sea, yo cuando tengo miedo, yo voy a donde Dios y le digo, Señor, que seas tú. Porque creo que cuando tenemos miedo es como esa reacción como automática de, ay, me pongo la defensiva o me quiero ocultar. Uh-huh. Entonces yo, si me quiero ocultar, ok, me oculto, pero en la presencia del Señor, que Él tome el control de todo. Y no le voy a negar, va. A veces sí, cuando tengo miedo es como, me quedo en el limbo. Es como, ¿y ahora qué? Uh-huh. Pero,
2: o sea, que es normal sentir miedo, aún normal, siendo cristiano, siendo entregado con el Señor y todo.
1: Es que yo
2: normal.
1: Siempre voy a decir algo, somos humanos. No, pues, y sí. Sentir te hace más humano. Uh-huh. O sea, a veces uno piensa que el cristiano tiene superpoder.
2: O sea, que ese perfil de superespiritualidad, ¿qué onda?
1: Mientras más decís que sos espiritual, menos se te nota. Porque uno es lo que consume.
2: Es que, ay, Dios mío, que anda, pero hoy anda un...
0: Lo que consumo es sano y no bota humo. ¿Cómo es?
2: Duro, está bueno eso. No, excelente, eso.
0: Julito, ¿vos cuando tenés miedo, qué haces?
2: A estas alturas, me aviento.
1: La osadía, ¿va?
2: Sí, me aviento.
0: No,
2: sí.
0: Yo cuando tengo miedo, no me gusta hablar con nadie. No quiero que nadie me diga nada. Porque tengo miedo, ¿sí?
1: Wow.
0: No me gusta comunicarlo, que tengo miedo. Pero tengo miedo.
1: ¿Pero se le nota o no?
0: Depende.
1: Depende de
0: qué tipo de miedo. No,
2: ah, no, claro.
0: Dios, en la cara se me nota, pero bueno. Bueno, señoras y señores, tenemos que despedirnos.
1: Sí.
0: La verdad que hoy lo hemos pasado súper bien.
2: No, qué buen programa va. Bueno, sí. Todos los sábados.
0: Agradecemos a todo el auditorio de HCH Televisión Digital. Gracias por estar
2: HCH con nosotros. HCH Radio también.
0: También en HCH Radio. Sí. ¿Verdad, Julito? Estaba sacando ahí la casta
2: de HCH. Después de Adoradores para Julito, Adoradores para Cristo, domingo 9 de la noche.
0: 9 de la noche. Y bueno, gracias a todos los que están siempre pendientes. Les recordamos, mañana Enciende tu Luz también a eso de las 11 de la noche, tiempo de alabanza.
2: Así
0: que
2: así es.
0: Nos vamos, nos despedimos. Así que bendiciones. Gracias, Manu. Gracias a Novato también.
2: Gracias
0: a todos por estar siempre con nosotros. Y recuerde que Cristo vive. Sofi, y puede venir un de repente. Uh-huh. En

0: de carne.
1: Eso. La dejamos para pasar a Alice Morgan. Esto fue Enciende tu luz.
2: Bendiciones.
3: Enciende tu luz, un saludo a Stephanie y a todo el equipo de HCH Enciende tu luz. Y hoy te traigo un mensaje poderoso en el mes del amor y la amistad. Y el mensaje que yo te traigo se lo he titulado El amor es la carga de poder. Y yo te hago una pregunta y yo quiero que tú te la contestes donde sea que me estés escuchando. ¿Alguna vez te has preguntado por qué nosotros oramos, declaramos, mencionamos el nombre de Jesús y parece como que nada se mueve? Tú oras y parece que tus oraciones se quedan en el techo. Hoy te voy a revelar la respuesta. ¿Por qué eso sucede? En Juan capítulo 15 del 12 al 13 dice, este es mi mandamiento. Jesús nos dio este mandamiento. Ámense los unos a los otros como yo los he amado. No hay amor más grande que dar la vida por los amigos. El amor no es una sugerencia. El amor no es opcional. El amor no es algo que simplemente se da. El amor es un mandamiento. Y aquí está la verdad, el amor es una carga de poder. El amor abre puertas que el enemigo ha cerrado. El amor restaura familias, el amor restaura matrimonios, el amor restaura relaciones, restaura amistades, restaura enemistades también. Y la escritura dice, ¿verdad?, que ámense los unos a los otros como yo os he amado. Dios nos amó primero, Él dio a Jesús, su Hijo unigénito, en la cruz para que tú y yo podamos tener vida. Pero ¿qué sucede cuando en nuestro corazón hay amargura? Hay contienda, hay orgullo, hay falta de perdón. La Biblia dice que si nosotros no perdonamos a otros, Dios no nos va a perdonar a nosotros. Aún la palabra dice que si tú traes la ofrenda a un altar y tienes algo en contra de otra persona, ve y resuelve ese problema con esa otra persona antes de traer tu ofrenda al altar. La Biblia dice que la fe obra a través del amor. La fe mueve las montañas, pero la fe se mueve a través del amor. Pero el cielo funciona con amor. La fe funciona a través del amor. Y yo te quiero decir, hay un rompimiento para ti este sábado. Ama a aquellas personas que te han hecho daño. Este es el tiempo de perdonar. Este es el tiempo de restaurar. Este es el tiempo de dejar que el orgullo se vaya y podamos sanar esas heridas que han estado ahí desde el pasado. El amor es la carga de poder. El amor restaura, el amor restituye, el amor sana, el amor sana esas heridas y el amor te da una nueva oportunidad. Hoy quiero que te hagas esta pregunta. ¿Hay alguien a quien necesito perdonar? ¿Hay alguien a quien necesito servir? ¿Hay alguien a quien necesito enseñarle el amor de Dios? El amor es la carga, el amor es la corriente, el amor es lo que hace que todo funcione. Y cuando amamos como Jesús nos amó, podemos verdaderamente ver el poder de Dios fluir a través de nuestra vida. Yo quiero retarte hoy, deja que el poder del amor restituya todo lo que el enemigo te ha robado. Deja que el poder del amor te abra una nueva puerta a la vida. Estamos en el mes de febrero, este es el mes del amor y la amistad. Celebra el amor de Jesús, muestra el amor a otras personas en el nombre de Jesús. Les amo a todos, Dios les bendiga. Nos veremos la siguiente semana en estas cápsulas para Enciende tu Luz. Bendiciones.

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0: Ahí estábamos escuchando este buen tema, Nadie, de Elevations Worship, mi amado hermano. Qué gusto poder acompañarle en esta preciosa tarde del sábado 8 de agosto del 2026. Y como siempre se lo decimos, pues cada espacio también le pertenece a usted, y es por eso que de entrada le habilitamos las líneas telefónicas al 94-2007-66. Ese es el número, 94-2007-66. Queremos escucharle en esta preciosa hora. Se marcan las 3:16. Queremos escucharle, mi querido hermano. 94-2007-66. Ese es el número, ya estamos activos por aquí acompañándole. Usted no se desconecte porque hay una programación preparada para usted, nuestro querido oyente. Mientras vamos a disfrutar de buena música, ya en breve vamos a disfrutar algo caribeño buenísimo a las 4 de la tarde. Usted no se lo puede perder. Caribe, buenísimo, música caribeña, movidísima, que nos levante el ánimo a todos. Recuerde que es sábado y nosotros también nos gozamos el sábado, el lunes, el martes, el miércoles, el jueves, el viernes, el sábado y también el domingo. Todos los días nosotros nos gozamos porque alabamos a un Cristo vivo, a un Cristo que tiene poder. Y si Él vive, pues por supuesto que nosotros vivimos. Por claro que estamos respirando, mi hermano, y es por gracia de Él, no porque lo merecemos. No porque nosotros lo merecemos, es por gracia. Y agradecemos a nuestro Señor Jesucristo por la misericordia que Él tiene con cada uno de nosotros. Maravilloso es nuestro Dios. Como siempre, esperando que este sábado usted la pase muy bien, la pase de lo mejor, al lado de sus seres queridos, ahí en casita, donde sea que usted se encuentre. Si está laborando, mi hermano, gracias al Señor. Si está en el extranjero, pues gracias al Señor también. Lo importante es que tenemos salud. Lo importante es que tenemos también esa oportunidad de arrepentirnos, de pedirle perdón al Señor, de decirle: Señor, perdóname, inscríbeme en el libro de la vida, he hecho esto, he hecho lo otro, perdóname, Señor. Mientras tenemos la oportunidad, hay que hacerlo, hermano. Hay que hacerlo. Vamos por aquí, vamos a habilitar desde ya las líneas telefónicas. 94-2007-66, hola, hola. Hola, hola, bendiciones. Hola, le escuchamos.
1: Hola.
0: Hola, hola, bendiciones.
1: Mucho gusto saludarla.
0: También, mucho gusto, mi hermano. ¿Cuál es su nombre?
1: Corea Sánchez.
0: ¿Mande?
1: Corea Sánchez.
0: Corea Sánchez, ¿desde dónde?
1: Guajiquiro.
0: Qué bueno escucharle, hermano Corea Sánchez.
1: Un placer escucharle el programa de HPH. Soy una persona fiel oyente.
0: Gracias, hermano, gracias por esa fidelidad.
1: Gracias igual.
0: Gracias, hermano. Corea Sánchez está activo con HCH Radio en esta preciosa tarde. Vamos a esperar también sus audios, sus mensajes, para poder darles lectura ya en un momento. Vamos a estar leyendo sus mensajes. Esos mensajes que usted nos deja al 94-2007-66. Hay muchos, pues, que envían saludos a sus familiares, a los cumpleañeros. Y así, mi hermano, así nos llevamos aquí, saludándole a usted, acompañándole. En todo tiempo le estamos acompañando. Recuerde que somos una radio que siempre está activa, que siempre está encendida para llevarle a usted la mejor música, llevarle a usted la palabra de Dios, que no puede faltar en ninguna de nuestras programaciones, porque aquí nos encanta hablar de Jesús, de ese Señor, de nuestro Señor Jesucristo, el que nos da vida, de el que nos enseña cómo es que nosotros debemos vivir. Nosotros hablamos del mayor ejemplo, ese mayor ejemplo es Jesús. Hola, hola.
2: Hola, hola.
0: Cuéntenos, ¿cuál quiere escuchar y cuál es su nombre?
2: Lágrimas del desierto, el salmista de Jehová.
0: ¿Cuál es su nombre?
2: De aquí de Colón, le llamo.
0: De Colón, muchísimas gracias, bendiciones hasta Colón. Un fuerte, fuertísimo abrazo.
3: Hermana, buenas tardes. Muchas bendiciones, hermanita bellas. Les mando muchas bendiciones en el nombre poderoso, en nombre de Jesús. Aquí estamos escuchándola en Amarateca, soy de España, en el nombre de Jesús. Complázcame con la alabanza, si los cielos te adoran, yo también. La canta el hijo de Jesús Adrián Romero.
0: Muy bien.
3: En el nombre de Jesús, hermano. Aquí estamos escuchándola, somos fieles oyentes. Lo que pasa es que no la puedo llamar todos los días, en el nombre de Jesús.
0: Gracias, hermana, fiel oyente. Seguimos escuchándole.
4: Hermana Alex, acá estamos escuchándole, hermana. Ya pasó el programa de Stephanie Rivera, ¿verdad?
0: Es correcto.
4: Y el hermano Julito enciende una luz. Ahora ya volvimos a escucharla acá, hermanita preciosa. Acá estamos en el Barrio Alto. Acá en la 101.5, nosotros somos full. 24-7 somos nosotros, hermana. 24-7. Acá la estamos escuchando siempre, hermanita preciosa. Ya mi esposa va.
0: Ajá, ¿qué va a ser su esposa?
4: Café, le cuento. Ya va a ser cafecito ahorita para tomar. Aleluya, hermana. Saludos para usted y para todos ahí en casita, ¿va? Saludos para su mamá. Saludos para la hermana Kenia Sánchez. Y para doña Juana Sánchez también, para la hermanita preciosa también, ¿va?
0: Sí, amén.
4: Para su muchachita también, hermana. Saludos ahí. Saludos le mando el hermano Antonio. Y acá siempre del Barrio Lanto, La Ceiba. La 101.5, hermana. Full HCH. Al pecho, hermana. Aleluya.
0: Eso, me encanta. Anda activo nuestro hermano. Allá en el Barrio Danto. Good afternoon.
5: Ay, hermana.
0: Ay, ¿cómo está usted?
5: No, pues bien, gracias a Dios.
0: Qué bueno, qué bueno. Ajá, yo le quiero preguntar a usted, ¿cómo sigue del oído?
5: No, pues mire que ya sigo un poco más mejor. Hoy, ni tan bien, porque hoy en la mañana yo siempre jureo, ¿verdad? Mi alarma entre las 3.
0: Ajá.
5: Y hermano, y cree que me podía. No me levanté, hermano. Usted supiera cómo estaba yo, bien mal del oído.
0: Ay, hombre.
5: Mira que me dolía todo el lado de la cabeza. Y parece que me reventaba el oído.
0: No, pero tiene que ir al médico.
5: Sí, eso voy a hacer, hermano.
0: Sí, hombre. Sí, porque no es normal que le esté doliendo. ¿Cuántos días lleva así, Carlita?
5: Mire, ya llevo como unos 5 a 6 días.
0: No, Carlita, preocúpate, Carlita.
5: Sí, hermano.
0: Sí, preocúpese, vaya al médico.
5: Sí, porque he estado bien mal.
0: Dios,
5: y
0: la
5: aquí
0: hermana.
5: Fui un día.
0: Ajá.
5: Aquí fui un día una vecina, aquí cerca. Y mire que me dijo que era bueno el ajo, pues hice eso hoy en la mañana y no, me ha estado doliendo, pero no mucho.
0: Ah, bueno, nombre de Dios, entonces que se le quite, Carlita.
5: Sí, pero si no, pues pura al médico, hermano.
0: Sí, tiene que ir. Tiene que ir, Carlita, al otorrinolaringólogo. Vaya, diga esa palabra, Carlita.
5: ¿Cómo?
0: Otorrinolaringólogo. Vaya, Carlita, le escuchamos.
5: Ah, pues.
0: Ajá, a ver. ¿Dónde va a ir Carlita si le sigue doliendo el oído? Vamos, Carlita, le escuchamos.
5: Otorrinolaringólogo.
0: Tan linda, Carlita, que Dios me le bendiga.
5: Sí, hermano, igual. Me puede complacer con un avance.
0: Ajá.
5: Toneladas de alabanza.
0: ¿Toneladas de alabanza?
5: Sí, quisiera confesarte que tengo toneladas de alabanza que darte para adorarte por los siglos eternos, porque tú fuiste a la cruz a salvarme.
0: y cantarse el cantar de las aves.
5: Voy a hacerte una canción cada día. Mi alma para ti ya lo sabe, para ti mis versos y melodías.
0: Eso, no hombre, ya la echamos toda, Carlita. Saludos, un fuerte abrazo, Carlita.
5: Aquí le voy a pasar a mi prima que la quiere saludar.
0: Vaya, pues la escuchamos.
6: Buenas tardes, hermano Lisek.
0: Buenas tardes, ¿cómo está mi muchachita?
6: Bien, ¿y usted?
0: Muy bien, contenta de escucharle.
6: Yo también.
0: Sadie se llama.
6: Sí, Sadie.
0: Ahí está, Sadie. Ya no se me olvida su nombre. Sí. Sadie, ¿dónde va a ir Carlita, Sadie? Al otorrinolaringólogo.
6: Sí, allí.
0: ¿Dónde?
6: Yo no le puedo decir a hermano.
0: Vaya, pues nos vemos. Que Dios me le bendiga.
6: Una alabanza.
0: Ajá.
6: Es una. El semáforo.
0: Ah, ya lo hizo. Ay, sí, hombre, ya lo vamos a escuchar. Dios me le bendiga a Sadie, a Carlita y a todos los que están ahí. Mientras. Con, en el paraíso, si no me equivoco.
7: Buenas tardes, bendiciones, hermanita Liz
0: Good
7: Álvarez.
0: Afternoon, bendiciones.
7: Saludando aquí a al hermano Darío. Hasta Estados Unidos, que cumpla muchos años más de vida. Muchas bendiciones, que Dios lo bendiga, Dios lo cubre y lo guarde. Al hermano Darío, otro rollo, muchos que cumpla muchos años más de vida. Muchas bendiciones.
0: Ahí está, mire, hecho el saludito para el hermano Darío González, otro rollo. Ahí estamos.
8: Bendiciones, bendiciones, hermana Genia. Que el divino creador nos ha dado fuerza para poder terminar esta semana. Y empezamos, esperamos asistir a la iglesia. Le invitamos a todos los hermanos que asistan a una iglesia, que no fallen, que no dejemos de ir a gozarnos con lo que se gozan allá, escuchando palabras, cantando, alabando al Rey de Reyes y Señor de Señores. Y que en esta hermosa semana que ya culminamos haya sido de una bendición muy especial, y el día de mañana que vamos a empezar la otra, Señor, sea también mejor que esta. En el nombre de Jesús, saludando a toda la familia, a la familia cristiana, a la familia espiritual, bendiciéndola, que todo salga bien, que todo obre para bien a los que aman a Dios, dice su palabra. Bendiciones, feliz fin de semana y que Dios nos dé fuerzas cada día. En el nombre del Padre, del Hijo y su Santo Espíritu. Amén. Mire que se me olvidó ponerle mi nombre y de dónde le llamo. Mi nombre es Reina Melgar, desde aquí, Colonia Nueva Primavera. Y compláceme con una alabanza, el poderoso de Israel. Bendiciones, hermano.
0: Bendiciones para usted también, llamada hermana.
9: Good afternoon. How are you today?
0: Ay, no, ahí sí ya me
9: pasó. Mi nombre es Belén. Le saludo aquí desde el Progreso y Oro.
0: Belén. No, Belén, ahí nomás me quedé yo solo con el good afternoon, Belén. ¿Qué pasó?
9: Como laringólogo.
0: Ah, ¿cómo? ¿Cómo se dice? Pero vamos a ver.
9: Como laringólogo.
0: Ahí está, mire, ahí está. Ahí está lo que le digo yo. Andan en clase.
10: Hermana Kenia, la hermana que le duele el oído, ella tiene que ir a consulta con un doctor general.
0: Ajá, un doctor funeral. Espérenme, vamos a ver qué nos dice
10: aquí. Le duele el oído, ella tiene que ir a consulta con un doctor general. El doctor general.
0: Ah, general.
10: Ese, es el que la va a referir al otorrino, si hay un daño en el oído. Pero un médico general es que le refiere al especialista. Pero ya es cuando hay un daño ocasionado adentro del oído, entonces el médico general lo refiere al especialista, que es el otorrino.
0: Ajá.
10: o el otorrinolaringólogo.
0: Ahí está. Ahí está, mi hermana.
11: Bendiciones, hermana Liz. Dios la bendiga grandemente. Saludos desde Nicaragua. Quiero mandar un saludo a mi madre Luz, hasta Jamastrán.
0: Hasta Jamastrán, ahí está hecho su saludito, mi hermano, para su madre Luz, desde Nicaragua, de parte de su hijo. Se marcan las 3 de la tarde con 31 minutos, 3 de la tarde, 31 minutos. Síganos dejando su audio, 94-20-07-66.

0: Amén, así es. Y mira lo que dice en Salmo 136, del 1 al 2. Alabad a Jehová porque es bueno, porque para siempre es su misericordia. Alabad al Dios de los dioses, porque para siempre es su misericordia. ¡Qué hermoso! ¡Qué hermoso es alabar al Señor! Qué lindo es exaltar a nuestro Señor Jesucristo, porque recuerde que todo aquello que respire tiene que alabar a Jehová. Todo aquello que respire, alabe a Jehová, mi hermano.
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0: Seguimos escuchando sus audios.
2: Bendiciones, bendiciones, hermana Liz desde Puerto Cortés, Vladimir Bustillo.
0: Saludos.
2: Hermana, una pregunta, ¿verdad? Que ya no anduvo ahí travesando nada, ¿verdad?
0: No, ya no.
2: Ya no anda travesando, ¿verdad? Desde que cayó la silla aquella vez. Mire que todavía me acuerdo. No se me olvida cuando usted se cayó de la silla y el hermano Julio quedó hablando solo ahí. Desde ahí no he visto yo que anda travesando usted.
0: No,
2: bendiciones,
0: no.
2: Hermana, bendiciones.
0: Bendiciones. No, hermano, es que hay que aprender a la primera, pues. Mire que ya la segunda va a ser peor y así sucesivamente. Entonces mejor hay que aprender a la primera, al primer golpe. Ya sabemos que ahí no tenemos que volver a tocar. Ya sabemos que ahí no tenemos que volver a llegar. No hay que ir, hermano. Pero es que a veces nosotros, qué triste, ¿verdad? Que necesitamos una y otra y otra y otra y otra vez. Y así vamos y decimos, ¿y por qué me pasó a mí? ¿Y por qué a mí? Bueno, nosotros lo decidimos, hermano. Nosotros decidimos eso porque vamos al mismo lugar que sabemos que nos hace daño. Estamos haciendo las mismas cosas que sabemos que nos hacen daño. Y así estamos. Y así estamos, mi hermano.

hombre, qué complicado eso, mi hermano. Qué complicado eso. Y fíjese que en Romanos 7:19 me estaba recordando este versículo. Quiero hacer lo que es bueno, pero no lo hago. No quiero hacer lo que está mal, pero aún así lo hago. Aún así lo hago.

0: bien complicado. A veces yo quiero hacer lo correcto, pero yo termino haciendo lo contrario. Yo sé cuál es el camino que debo seguir, pero muchas veces yo vuelvo al que no me conviene. ¡Ay, hermano! Hay que volarle ojo a eso. Hay que volarle ojo a eso, mi hermano, porque hay momentos en los que nosotros sabemos perfectamente cuál es ese camino correcto, pero aún así nosotros tomamos decisiones que nos alejan de Él, nos alejan de Dios, nos alejan del camino correcto. Y a veces no es por falta de conocimiento, sino porque nuestra voluntad muchas veces lucha contra nuestros deseos, mi hermano. Eso es lo complicado. Nuestra voluntad muchas veces está luchando contra nuestros deseos. Repetimos actitudes, hábitos o esas decisiones que nosotros prometimos dejar. Y después nos preguntamos, ¿pero por qué seguimos en el mismo lugar? Y el apóstol Pablo, fíjese que me llama la atención que el apóstol Pablo expresó esa batalla. Él la expresó, hermano, cuando dijo, yo quiero hacer lo que es bueno, pero es que yo no lo hago. No quiero hacer lo que está mal, pero aún así lo hago. Estas palabras muestran, hermano, que la lucha interior, esa lucha en nuestro interior no es nueva. Sin embargo, Dios no nos falla, hermano, y Él no nos falla nunca. Nuestras luchas, nuestras decisiones, nuestras obras, eso sí, nos va a fallar. Pero Él nunca nos falla y Él nos está llamando a vivir, hermano. A vivir en ese camino de bien. Él no nos llama a que nosotros vivamos derrotados, sino a que dependamos de su gracia para vencer aquello que por nuestras propias fuerzas nosotros no podemos, hermano. Cada decisión que nosotros tomamos nos está acercando o nos está alejando del propósito de Dios. Y fíjese que por eso cuando el Espíritu Santo nos muestra lo que debemos cambiar, no basta con reconocerlo, hermano. Debemos actuar, dejar atrás aquello que no nos hace bien, dejar atrás aquello que nos hace tropezar. Y eso puede ser algo difícil, pero ¿sabe qué? Pero permanecer en esas cosas que nos hacen tropezar, eso siempre va a tener un costo mayor. La verdadera libertad comienza cuando nosotros decidimos obedecer a Dios. Aun cuando nuestra carne quiere hacer lo contrario. Aún, hermano, cuando nuestra carne quiere hacer lo contrario, es de ponerle un freno y decirle, no, por ahí no, no es por ahí, ey, no vuelva a tocar ese chunchito porque sabe que se va a caer. Ey, usted, no se vaya por ese camino porque usted sabe que en este camino es un camino de perdición. Ey, usted, no vuelva con la misma persona que usted sabe que le causó mucho daño. No vuelva a ese lugar donde usted sabe que le hicieron mucho daño. ¿Por qué regresar ahí? ¿Por qué volver ahí si sabemos cuál es el fin de eso? Si sabemos cuáles son las consecuencias, ¿por qué nos seguimos castigando de esa manera? ¿Por qué usted sigue buscando a la misma persona que le está rechazando? ¿Por qué usted sigue buscando al mismo hombre que le dice, yo ya no te quiero a vos? ¿Por qué sigue buscando a la misma mujer que le dice, pero y vos qué haces aquí si vos sos un bueno para nada? Vos no servís, para nada servís, no haces nada bien. ¿Por qué sigue insistiendo si usted sabe cuáles son las consecuencias? Ajá, ¿y cuál es una de las consecuencias? Dañar su corazón, lastimar su corazón. Ese que ha costado tanto tiempo restaurarlo. Es que es fácil llegar, hermano, al mismo lugar. Es fácil. Lo difícil es volver a levantarse, es volver a salir. Entonces ya no nos castiguemos. Y usted podrá decir, sí, hermana, pero es que imagínese, yo tengo que amar a mi prójimo, así como me dice en la palabra del Señor, claro. Amamos a nuestro prójimo, claro. Amamos a las personas que nos hacen daño, pero eso no significa que usted va a permitir que esa misma persona siga a su lado. Eso no significa que usted le va a confiar nuevamente a esa misma persona que le hizo tanto daño. Sí, hermano, hay personas que mejor uno tenerlas de lejitos, verlas, saludarlas, pero no confiarles. Y si vienen y le dicen, mira que necesito ayuda en esto y en lo otro, ayudarles. No nos queda de otra, mi hermano, ayudarles. Pero hay personas que mejor tenerlas así como quien dice, de lejitos. De lejitos no le digo que las odie. No vaya a decir usted, ay, es que allá me dijeron a mí que... No, hermano, no. No las odie. Le repito, si vienen y le piden un favor, ¿por qué no le vamos a hacer ese favor? Pero eso sí, hay que cuidarnos. Hay que cuidar nuestro corazón. Guarde su corazón porque de él mana la vida, hermano. De él mana la vida. ¡Ay, hombre! No hay nadie más. No hay nadie más como nuestro Dios. Él es el único que nos entiende, Él es el único que nos comprende, el único que nos ama sin ponernos eso de que, pero mira, si querés de mi amor, ay, mírate vos cómo me tratas. No, el Señor nos ha dado ese libre albedrío. Si queremos recibir de su amor, si queremos sentirlo así más cerquita, solo tenemos que buscarlo, obedecer sus mandamientos y listo, mi hermano. Que no es nada fácil tampoco, yo sé que no es nada fácil, pero con Él todo lo podemos hacer, porque Él es el que nos fortalece. Yo no sé cuántos lo creen. Él es nuestro Dios, mi hermano. Él es nuestro Dios, Él es nuestro Padre Celestial. Vamos a escucharle por aquí, tenemos comunicaciones. Bendiciones. Hola, bendiciones, le escuchamos. Buenas tardes. Bueno, siempre bájele el volumen a su radio para que tengamos una mejor comunicación. Hola, hola.
1: Hola, hola.
0: Hola, ¿cómo está usted?
1: Bien.
0: Qué bueno. ¿Cuál es su nombre? ¿Cuál es su nombre? No, hombre, se quedó pegada. Hola. Se quedó pegada. Ariana. Adriana.
1: Sí.
0: Qué gusto, Adriana. Qué bonito conocerle. ¿De dónde nos llama?
1: Desde Lange Valle.
0: Eso, ¿cómo está todo en Lange Valle?
1: Bien, solo que sin agua.
0: Ay, hombre, qué complicado. Y estar sin agua es feo.
1: Complácame con una alabanza.
0: ¿Cuál quiere escuchar?
1: La de Niña de tus Ojos de Daniel Calvetti.
0: Qué bonito, ya lo vamos a disfrutar ese tema.
1: ¡Qué bonita es!
0: ¡Muchas gracias! Gracias, Adrianita. Le mandamos un fuerte abrazo. Sí. Usted también es preciosa.
1: Sí, espera, voy a pasar a mi mami. Voy a pasar a mi mami.
0: ¡Hola, hola, hola! ¿Cómo está?
2: ¡Ay, ya la estoy mirando! ¡Ah! Por fin la puedo ver. No la estoy mirando. ¡Ah, sí, ya la estoy
0: aquí
2: viendo,
0: estamos!
2: Yo quería verla así, en vivo, de todo color.
0: Aquí nos estamos viendo, mi hermana. ¿Y cuál es su nombre?
2: Yo es Paola Santos, me llamo.
0: Paolita, saludos, Paolita, un fuerte abrazo.
2: Vaya, mucho gusto, la queremos.
0: También la queremos muchísimo. Bye, bye.
2: Bye, bye, bye. Buen día, Dios la bendiga.
0: Amén, amén, amén. Ahí estamos, miren qué lindo es lo que le digo, hombre. Estamos totalmente en vivo en HCH Radio en esta tarde del sábado. Hola, hola.
3: Hola, Lick, ¿cómo está?
0: Muy bien, ¿y usted qué tal?
3: Aquí, llamándola.
0: ¿De dónde? ¿De dónde? No, hombre, hermana, dígame, ¿de dónde? Seguimos, estamos exaltando al Señor. 94-20-07-66. Pero por aquí también tenemos más comunicación a esta hora. Buenas.
4: Bendiciones, Ana Liz.
0: Bendiciones. ¿Con quién tenemos el gusto?
4: Con Mirna de aquí de Potrería, La Paz, siempre pidiéndole los huesos secos.
0: Ay, hermana, los huesos secos. No, hombre, esos sí. Huesos ya... ya ni seña, pa' hermana, de los huesos secos.
4: No, se van a levantar.
0: Ahí está, mire, me llega, hermana. Me encanta esa fe que usted tiene.
4: Bendiciones.
0: Bendiciones, hermana Mirna. Las 3:50. Gracias a ustedes por continuar con nosotros. Estamos activos, estamos, bueno, más que feliz, hermano, de saber que hay una gran audiencia conectadita a esta hora. Total audiencia, 94-20-07-66. Hola, hola.
3: Sí, hola, hermana Lita, le llama Maricruz Benítez de aquí de Brija, de los Cotillos.
0: Qué linda, mi hermana María me dijo.
3: Sí, Maricruz, Benítez.
0: Maricruz.
3: Sí, soy fiel oyente, hermana. Sí, quería saludar a todos sus compañeros ahí en la radio.
0: Muchas gracias.
3: Sí, hermano Max, hermana Kenia, usted y a todos los que trabajan ahí.
0: Qué linda, muchas gracias. También le saludamos sí. A usted, hermana.
3: Sí, es primera vez que le llamo, de aquí Brisa, de los Cotillos, le paera, mentira.
0: Eso, hermana Maricruz. Pero hace sí, mucho que nos escucha. Hermana Maricruz, se nos ha ido la hermana Maricruz. Se nos fue la hermana Maricruz, pero agradecemos, mire, por primera vez. Si usted también nos quiere mandar su audio por primera vez, si usted gusta, mándenos por primera vez su audio al 94-20-07-66. Y pues claro, también saludamos y le mandamos un fuerte abrazo a los 24-7, mi hermano.
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1: Estábamos escuchando este tema, Alegra mi vida. Qué hermoso tema musical de Rabito. Mi amado hermano, yo le quiero invitar a usted a que se vaya al Facebook en este momento. Váyase al Facebook. Queremos conectarnos por aquí un ratito para dejarle un versículo como siempre. Váyase, nos encuentra como HCH Radio. Así nos encuentra en el Facebook como HCH Radio. Estamos transmitiendo totalmente en vivo para saludarle a todos los que están a través de esta hermosa plataforma. Les mandamos un fuerte abrazo como siempre y esperando pues que la pasen muy bien. Ya estamos por aquí a través de el Facebook. Ya estamos por aquí, mi hermano. Yo quiero pasar a dejarle nomás un mensaje que a mí me llena mi corazón y pues por supuesto que lo quiero compartir con usted. Ahí estamos. Ahí estamos ya, hermano. Quiero compartir con usted un lindo mensaje. Y es que no sé si a usted le ha pasado. A veces nosotros sentimos que las cosas no están saliendo como nosotros queremos. Y por esa razón, pues nos preocupamos demasiado por lo que viene, mi hermano. No sé si a usted le ha pasado que usted dice, no sé qué va a pasar, no sé qué va a ser de mí. Y nos estamos preocupando siempre por todo aquello que viene. Pero yo quiero recordarle algo. Yo le quiero decir algo a usted, todo estará bien. Todo estará bien, mi amado hermano. Quizás hoy usted no lo entienda, quizás hoy usted no entienda eso que está viviendo, pero ¿sabe qué? Cada proceso tiene un propósito. Así que no se rinda en un momento difícil. Yo quiero que usted respire, que usted siga adelante y que usted siga confiando. Lo que hoy parece un problema, déjeme decirle que mañana eso va a ser una gran historia, va a ser una gran victoria, mi amado hermano. Esa historia de superación, porque recuerde que no dependemos de nosotros mismos, dependemos de Cristo Jesús, nuestro Señor Jesucristo. Y es que fíjese que hay días en los que nosotros no sabemos cómo van a terminar las cosas, no sabemos ni qué se va a hacer, ni cómo vamos a terminar las cosas, pero aún en medio de esa incertidumbre, nosotros podemos descansar en Dios, porque nos dice en Nahum 1:7, bueno es Jehová, es fortalece en el día de la angustia y conoce a los que en él confían. Bueno es Jehová y es fortaleza en el día de la angustia. Oiga muy bien, es fortaleza en el día de angustia. Ese es nuestro Dios y conoce a los que en él confían. Qué bonito saber que cuando llega el día difícil, Dios no se aleja, mi hermano. Él sigue siendo nuestro refugio, él sigue siendo nuestra fortaleza. Así que si hoy usted está pasando por algo que le preocupa, ¿sabe qué? No pierda la fe. Tal vez usted todavía no ve cómo va a terminar eso, pero Dios está obrando. Tal vez usted no sabe, mi amado hermano, ¿Qué va a pasar con usted? ¿Qué va a hacer de su familia? ¿Qué va a hacer con esa situación? ¿Con ese problema? Pero ¿sabe qué? El Señor está obrando. Así que Él es maravilloso, Él es bueno, Él está con usted, Él está con su familia, Él es su proveedor. Nunca olvide que Él es nuestro proveedor. Damos gracias a nuestro Dios por la vida suya, por la vida de su familia. Gracias por conectarse aquí, hermano. Gracias por compartir, por comentar. Por aquí saludamos. Saludamos a Yesenia Reyes, a Elmer Godoy, también a Cori, la hermana Cori siempre activa también en todas nuestras plataformas. Les bendecimos, un fuerte abrazo para todos. Que Dios me los bendiga siempre. Saluditos. Recuerde que siempre hay motivos para sonreír. Amén, hermana Blanca Troches. Siempre hay motivos para sonreír. Ahí estábamos compartiendo, mi hermano, a través de el Facebook. Que Dios me los bendiga. Que Dios me los guarde también a usted, a todos nuestros oyentes. Que el Señor me les guarde siempre. 94-20-07-66. Se marcan las 4 de la tarde. 4 de la tarde en punto. Las 4 de la tarde en punto y vamos a escuchar este tema en, vamos a ver, permítame por aquí, en la casa de Dios. Ahí está, en la casa de Dios, de Model Worship.

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2: 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Vivimos en un mundo donde muchas personas esperan recibir ayuda, pero pocas se preguntan, ¿a quién puedo ayudar hoy? La Biblia nos recuerda en Gálatas 6:2, lleven los unos las cargas de los otros y así cumplirán la ley de Cristo. A veces pensamos que ayudar significa hacer grandes cosas, pero no siempre es así. Una llamada a quien está solo, un plato de comida para quien lo necesita, una palabra de ánimo o simplemente escuchar a alguien pueden cambiar por completo el día de una persona. Nunca sabrás la batalla que está librando quien tienes enfrente. Por eso, antes de juzgar, elige comprender. Antes de criticar, elige extender la mano. Hoy te invito a hacer una pausa y preguntarte, ¿quién necesita un poco de mí este día? Porque cuando ayudamos al prójimo, no solo transformamos su vida, también permitimos que Dios transforme la nuestra.
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0: Así es, mi amado hermano, así es, estamos agradecidos por porque usted nos permite pues entrar ahí a su hogar, a su vehículo y como siempre se lo decimos al rinconcito de su corazón. Muchísimas gracias a todos. Gracias por dejar que su tarde se llene de alegría con HCH Radio. Muchísimas gracias. Vamos a activar nuevamente las líneas telefónicas 9420-0766. 9420-0766. Ese es el número. Vamos a escucharle de inmediato a usted, nuestro querido oyente, que está full activo en esta tarde con HCH Radio. Les bendecimos.
1: De tal manera.
0: En el nombre poderoso de Cristo Jesús, bendecimos su vida. Hola, hola.
2: Bendiga, hermana.
0: Dios me lo bendiga a usted también, hermano.
2: Sí, a todos los fieles oyentes, que Dios me los bendiga, porque siempre estamos activos al programa de Dios.
0: Amén.
2: Soy el hermano de la ministra de Barría, tal vez con plaga y alabanza, no sé.
0: Ajá, hermano, ¿cuál quiere usted?
2: Acá se llama Si me tocare.
0: Ah, Si me tocare, de Héctor el Fader.
2: Le comunico temprano para ver si me la pongo.
0: Vaya pues, mi hermano, bendiciones.
2: A lo que estoy escuchando, mire a Julito por televisión.
0: Ahí estaba Julito en Enciende tu Luz.
2: Sí, enciende su luz.
0: Sí, hombre, buenísimo. Gracias, mi hermano.
2: ¿Quién es la que estaba ahí, hermana?
0: ¿Mande?
2: ¿Quién es la que estaban ahí? ¿De alguno de ustedes estaban allí, no?
0: No, solo Stephanie Rivera y también Sofía Nazar y Julio César Rodríguez.
2: Ah, pues sí.
0: Ellos son los que hacen posible pues que llegue a ustedes el programa de Enciende tu Luz.
2: Sí,
0: y
2: sí,
0: junto todo escuchando. Un equipo, claro. ¿Mande?
2: Sí, lo estoy escuchando, pero yo estaba viéndolo ahí.
0: Muchas gracias, hermano.
2: Bueno, no hay nada que me lo bendiga y me la compraron. No.
0: Ay, pues Dios me lo bendiga. Ahí estaba, mire. Hermano Miguel Ángel, te Enciende tu Luz, se pasó a HCH Radio, anda en todo. Me encanta. Me encanta que usted ande en todo, mi hermano. Las 4 de la tarde, 19 minutos. Mándenos su audio. Vamos a escucharle, mándenos su audio. Vamos a ver los taxistas, los traileros, los guardias de seguridad. O usted que esté en casita, mi hermano. Mándenos también su audio y por supuesto comuníquese con nosotros. Hola, hola.
3: Hola, hermana, Dios me bendiga.
0: Dios me le bendiga también a usted. ¿Quién nos llama?
3: Mari de aquí de la San Pedrana.
0: Eso, hermana Mari, ¿cómo estamos en la San Pedrana?
3: Pues bien, gracias a Dios.
0: Qué bueno, me alegra muchísimo.
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3: Hermana, quería preguntar que cuándo van a hacer las bodas.
0: ¿Las bodas?
3: Sí.
0: Ah, permítame, hermana, fíjese que es que yo tengo una memoria que se me olvida todo, pero siempre están pasando por ahí la publicación. Quédese usted pendiente, ya le vamos a averiguar, de hecho.
3: Está bien, hermana, y complace en alabanza, toneladas de alabanza.
0: Está bien, mire, la fecha exacta no sé cuándo va a ser, pero me parece que para ir a dejar la documentación es hasta el 21 de agosto.
3: Ajá.
0: Hasta el 21 de agosto en la 21 de octubre, si no me equivoco, si no estoy tan mal, pero sí, la fecha exacta que se van a llevar a cabo, eso sí, se lo voy a buscar.
3: Está bien, hermana.
0: Vaya, pues Dios me le bendiga, hermana.
3: Amén, hermana.
0: Amén, amén, amén.
4: Santo Dios, Santo Dios.
0: Por aquí nos escriben. Nos mandan
5: buenas
0: ahí
5: tardes,
0: un sticker
5: tardes,
0: chistoso.
5: Dios le bendiga, le saluda a Diego Rodríguez. Desde aquí del estado de Alabama, aquí estamos escuchando nuevamente la radio en este fin de semana. Saludos, bendiciones para usted. Quisiera escuchar Con Dios de Alex Udo y Jay Cali, por favor, son las 5:20 por acá. Aquí vamos a estar conectados con usted.
0: Es ya las 5:20 en Alabama. Saluditos, Dieguito.
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0: Por Por aquí nos escribe, hola, dice, hola hermana, ¿cómo has estado? Yo muy bien, gracias a Dios. ¿Y usted qué tal? Cuéntenos. Cuéntenos, ¿desde dónde nos escribe? Déjenos desde dónde usted nos está escribiendo.
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0: Para poder saludarle, pero de hecho aprovechamos también para saludarle a todos los que están conectados a través de la aplicación y a través del tuning, que Dios me les bendiga siempre, siempre, siempre, y a los que se conectan también a través de nuestras frecuencias, de las diferentes frecuencias de radio. Gracias a todos, bendiciones, bendiciones, bendiciones para todos.

Yo quiero solamente decirles que se viene un proyecto muy hermoso que se llama La Fania de Cristo, en el cual soy invitado por mi compadre Rolando Ochoa. Es un regalo grandísimo para el Padre Celestial y para ustedes. La segunda estrofa, quiero que la apliquen en el tiempo que estamos viviendo. Ojo. Para él no existen imposibles, solo necesita que tú creas y ya. Oye, no hay enfermedad que sea invencible, ni problema que él no te resuelva. ¿Sabe quién es ese? Ese es el mismo que...

0: mi hermano, y es que tenemos un Cristo que todo lo puede. Mire, en Lucas 1:37, porque nada hay imposible para Dios. Nada hay imposible para Dios. Y en Job, capítulo 42, versículo 2. Yo conozco que todo lo puedes y que no hay pensamiento que se esconda de ti. Oiga, qué hermoso. Oiga, qué poderoso lo que dice en Job, capítulo 42, versículo 2. Yo conozco que todo lo puedes y que no hay pensamiento que se esconda de ti.
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0: Amén, gloria al Señor. Y si usted quiere otro, Jeremías 32:27. He aquí que yo soy Jehová, Dios de toda carne. ¿Habrá algo que sea difícil para mí? Por supuesto que tenemos un Cristo que todo lo puede.
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0: Por aquí nos escriben y dicen, le mandamos mensajes de acá, vamos a ver. ¿De dónde, hermano? Mire que me dejó pensando. Dice, de acá se invita a equivocarme con Lucas López. ¿Qué es eso, hermano? Hermano, ¿dónde es eso? De acá se invita a equivocarme con Lucas López. Me complace con una alabanza, un pacto con Dios. Hermano, ¿de dónde usted nos está escribiendo? Dios me los bendiga, al hermano López. Saluditos, hermanos. Y así tenemos muchísimos mensajes, pero queremos escucharle. Nos vamos a activar con llamadas de nuestros taxistas. ¿Andan trabajando los taxistas hoy? ¿Andan trabajando los taxistas? Vamos a ver, hermano, hágamelo saber. 9420-0766. Vamos a ver unos cuantos taxistas nos están escuchando en este momento, los traileros. ¿O será que están descansando? Los guardias de seguridad. ¿Será que están descansando hoy?
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0: Vamos a ver cuántos nos mandan audio. 9420-0766. Vamos a ver cuántos se comunican también con nosotros. ¿Cuántos se comunican con nosotros? Aquí nos mandan, dicen de acá de la Ceibita en Intibucá, siempre activo con HCH. Muy bien, muchísimas gracias. Siempre activo con HCH. ¿Quién más está activo con HCH?
2: Sí, buenas tardes. No, mire, el taxista es el que madruga.
0: Ah, vamos a ver, espéreme, vamos a escucharle.
2: Y el que amanece está trabajando, ¿sabe?
0: Ah, mire.
2: Porque una voz trabajamos toda la noche y otros en el día. Nosotros los taxistas somos los que madrugamos más a trabajar, ¿sabes?
0: ¿Verdad?
2: Feliz tarde.
0: Ahí está, ya decía.
2: Comayagua.
0: Ahí están mis queridos taxistas en Comayagua, ya decía yo. No, es que definitivamente los taxistas, igual, 24/7 los taxistas. Hola, hola.
3: Hola, buenas tardes, hermano.
0: Buenas tardes, hermano, bendiciones.
3: Aquí estamos escuchándolo aquí en Choluteca.
0: ¿Cómo está usted allá en Choluteca?
3: Pues bien, hermana. Hola, la honra y la gloria del Señor. Cuando uno tiene a Cristo en el corazón, siente muy feliz.
0: Amén, así es.
3: Y me alegro escucharle su voz, porque yo escucho HFH. Y cuando todos los programas que ustedes tienen, y ahorita pues, estoy escuchando la radio, me siento muy feliz con todos los himnos que pone ahí. Son alabanzas al Creador. Y uno se llena de mucha alegría.
0: Amén, gloria al Señor, mi hermano.
3: Sí, gracias.
0: Un fuerte abrazo.
3: Igualmente, hermana, Dios me lo bendiga, me lo guarde y siempre me las mantenga sana allí para que nos alegre con las bonitas alabanzas del Señor.
0: Vaya, pues, mi hermano, muchas gracias. Bendiciones, bendiciones, bendiciones.
4: Buenas tardes, Dios le bendiga, hermana. Estamos aquí activos. Los guardias de seguridad de Comayagua la saludamos, escuchando siempre HCH. Saludos y bendiciones.
0: En Comayagua, la 94.7 se activó. Se activó nuestra gente linda que está allá en Comayagua. Bendiciones. Los taxistas ya se reportaron. Bueno, uno de los taxistas ya se reportó. Y también mi hermano guardia de seguridad. Y los dos de Comayagua, vean ustedes. Los dos de Comayagua. Por aquí tengo bastantes mensajes, hermano. Aquí queremos escucharle también. Queremos escucharle.
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0: 94-20-07-66. Síganos dejando su audio. Síganos dejando su audio en esta preciosa hora. Vamos a disfrutar de este tema musical, de este merengazo, y vamos a decir que él está aquí. Él está en su corazón, él está en su hogar, él está, hermano, en su vida. Nuestro Señor Jesucristo. Hola, hola.
6: Muy buenas tardes, hermana, bendiciones.
0: Bendiciones, buenas tardes, hermana, ¿cómo está usted?
6: Pues bien, gracias a Dios, bien. Quisiera que me complazca con una alabanza.
0: ¿Cuál quiere escuchar?
6: De Jesús Adrián Romero, cualquiera de Jesús Adrián Romero, hermana.
0: Bueno, ya le vamos a buscar algo de Jesús Adrián Romero, hermana. Saluditos.
6: Madre, hermana, bendiciones.
0: Amén, amén, amén. Vamos a cantar. Él está aquí en este ritmo, pues, merengue. Recuerde que nosotros tenemos buena música para exaltar al Señor. Y este es uno de los temas donde le vamos a decir: es que Él está aquí. Es que Él es el Santo de Israel. Es que no hay nadie como nuestro Dios. Vamos, mi hermano.

0: evolucionamos.
1: Así es, nosotros seguimos, evolucionamos en HCH Radio. Vamos a continuar por aquí escuchando sus audios al 9420-0766. También de sus llamadas, mi querido hermano, claro que le vamos a escuchar con mucho gusto. Hola, hola, buenas tardes, bendiciones.
2: Dios le bendiga.
1: Dios me le bendiga a usted también. ¿Cuál es su nombre?
2: Mario Calix.
1: ¿De dónde, mi hermano Mario?
2: Ahorita que estoy en el pantano Baracoa.
1: ¿En Baracoa?
2: Sí, el pantano. O sea que yo al de ahí la estoy escuchando y para felicitarla por el programa y para ver si me complace una canción, una alabanza.
1: ¿Cuál quiere escuchar?
2: El ángel de Jehová, de Paola Marino.
1: El ángel de Jehová de Paola Marino.
2: Sí.
1: Muy bien, hermano. Saluditos.
2: Estaba batallando para entrar la llamada y hasta ahorita.
1: Sí, hombre, es que cuesta.
2: Sí, la estoy escuchando, que bien dinámica usted ahí en el programa.
1: Bueno, mire, gloria al Señor, mi hermano. Entonces usted es nuevo de escuchar la radio.
2: Sí, es que yo hace poco me reconcilié, tengo como 2 o 5 días de haberme reconciliado.
1: Ay, mire, qué bueno.
2: Y Dios tuvo misericordia de mí, ya que estamos. Es maravilloso, el Señor lo guarda a uno.
1: Amén, de la muerte. Así es. No, y ahora lo que nos queda, mi hermano, es seguir siempre para adelante. Van a llegar tentaciones, van a llegar un sinfín de cosas, pero ¿sabe qué es lo lindo? Que dice el Señor que Él nos manda también la salida con la tentación.
2: Sí, sí.
1: Te va a seguir adelante.
2: Es el único en quien podemos poner la mirada.
1: Amén.
2: Que Él lo guarde de todo lo malo que tal vez podemos hacer mejor.
1: Amén, así es, mi hermano. Y el Señor, pues, siempre tiene misericordia de los suyos.
2: Yo soy de San Pedro de Tuture, ando paseando de una familia aquí en los campos. Sí, yo vivo en San Pedro de Tuture, barrio Lempira.
1: Ajá.
2: Yo soy no vidente, para que sepa.
1: Ah,
2: yo soy no vidente.
1: Sí. Mira, hermano. No, pero qué bueno escucharle.
2: Sí, sí. Un saludo a la familia en Tuture, amigos, ahí. Que le estén pagando bien, escuchando el programa.
1: Ahí está hecho su saludito, mi hermano. Le mandamos un fuerte abrazo. Que Dios me lo bendiga. Y pues bienvenido a esta gran familia, donde tenemos luchas, pruebas, pero tenemos a Cristo Jesús, que Él es nuestro ayudador.
2: Sí, sí.
1: Amén, hermano. Saluditos, sí, saluditos.
2: Igualmente, Dios lo bendiga.
1: Amén, amén, amén. Ahí está, mire. ¡Qué lindo nuestro hermano!
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4: Hey, hermana, y mi alabanza. Impacto con Dios y Señor. Te escucho acá en Selvita en Tibucá, Flaco López.
1: ¡Eso! ¡Saludos, hermano! ¡Hola, buenas tardes! Buenas tardes, le escuchamos. Bendiciones. Bueno, bájele el volumen a su radio. Bájele siempre el volumen a su radio, mi hermano. Las 4:42. Bendiciones, le escuchamos. Buenas tardes.
5: Dios le bendiga, hermana Kenia. Dios le guarde y Dios le cubra con la sangre bendita del Maestro.
1: Amén, amén.
5: Qué alegría escucharla.
1: Bueno, muchas gracias, hermana.
5: ¿Sabe quién le habla, va?
1: No, hermana, ¿quién nos llama?
5: La hermana Magda.
1: ¿De dónde, hermana Magda?
5: De la colonia La Travesía.
1: Ah, qué bueno escucharla, hermana Magda.
5: Pues siempre, siempre, siempre, y no se vaya a sentir así, pero se lo tengo que decir, honra quiere honra. Aunque yo me he debilitado, pero le digo en el nombre de Jesús que usted siga adelante con ese corazón tan genuino, tan lindo de parte del Padre que tiene. Tanto amor, tanta alegría, tanta gozo, y le pido en el nombre de Jesús que ore por mí, porque últimamente me he sentido triste, hermana Kenia, y he querido palabras suyas después del Maestro, porque he sentido mi corazón defraudado, pero le digo a Dios que en medio del dolor, como dijo usted, en medio de luchas y pruebas, Cristo no nos deja, hermana Kenia, y a usted como guerrera, como una mujer, una atalaya, le pido a Dios que me la guarde a usted y a sus hijos y a su ministerio. En el nombre de Jesús, siga para adelante, hermano, y le pido sus oraciones siempre.
1: Amén.
5: Bendiciones, porque me he sentido triste, hermana, porque siempre he sido defraudada, le digo al Padre, pero aún él, acuérdate, hermana, que ni aquel hacía milagros y todo, y siempre lo miraban con malos ojos. Pero Cristo mira nuestras obras, hermana, que ni todo lo que hagamos, hagámoslo como para el Padre, sabiendo que de él viene la recompensa del hombre. Jehová me la bendiga y me la guarde, porque para mí ha sido, después de Dios, un arte y un diseño muy lindo del Padre, del Hijo y del Espíritu Santo, hermana querida.
1: Amén. Así es.
5: Bendiciones para su vida y para sus hijos, ya que yo no lo tengo. Y ahorita que tú tomas una lista, puse a llorar, porque acuérdense que ya tenía dinero y no quiero los pies a la vista, pero yo tengo a mi Padre celestial, hermana querida.
1: Amén. Así es, mi hermana.
5: Que Dios la bendiga y la guarde, hermana querida.
1: Saludito, mi hermana Magda, bendiciones, un fuerte abrazo.
5: Abrazos, como dice el rostro, con siempre de amor, hermana Kenia.
1: Amén.
5: Que Dios va a guardar su salida y su entrada siempre.
1: Amén, así
5: y que
1: es.
5: Dios, si se enoje ni a casados, me le dé el esposo perfecto de parte de él. Le pido al Señor, en nombre de Jesús.
1: Amén,
5: bendiciones,
1: así es,
5: hermana Kenia.
1: Amén, bendiciones para la hermana Kenia. Muchísimas sí. Gracias por su comunicación, mi querida hermana.
5: Gracias, hermana.
1: Amén, amén, amén. Ahí está, mire. Seguimos escuchándole, 94-20-07-66. Las 4 de la tarde con 46 minutos. 94-20-07-66. Qué lindo saber que pues de una u otra forma siempre pues estamos llevando esa palabra, ese mensaje de nuestro Señor Jesucristo. Nuestra hermana Kenia, pues ella también es alguien que siempre está llevando mensajes para esos corazones que se sienten cansados, mensajes para esos corazones que se sienten abatidos. El Señor ha puesto también aquí a la compañera Kenia Sánchez para también acompañarle con esa poderosa palabra. Seguimos. Permítame, vamos a ver por aquí. Nos siguen llegando más mensajes. 94-20-07-66. Hay paz. Hay paz, hermano. Hay paz en nuestro corazón. Y no cualquier paz, sino la paz que nuestro Señor Jesucristo nos sabe dar a cada uno de nosotros. Esa paz que no depende de la situación, esa paz que no depende de esas circunstancias, esa paz que no depende si todo me está yendo bien. No, aún ahí sabiendo que todo me está yendo mal, sabemos que la paz de nuestro Señor Jesucristo llega y toca nuestros corazones. Llénese de paz en esta tarde, pídale la paz al Señor, hermano. Si usted ha perdido la calma, si usted ha perdido, hermano, esa paz, dígale, Señor, yo quiero sentir esa paz que solo usted sabe dar. Bendiciones, buenas tardes.
0: Hermana, complácame con la alabanza.
1: ¿Cuál alabanza? ¿Cuál quiere escuchar?
0: Con Jesús, de Jesús Adrián Romero.
1: Ah, muy bien, ya le vamos a complacer algo de Jesús Adrián Romero. Las 4 de la tarde, 47 minutos.
6: Yo no sé la gente, hermana, ¿por qué la confunden a usted? Yo nunca le he confundido que le dicen Kenia y usted es Liz.
1: Bueno, ahí está, mire, seguimos escuchándole.
6: Sálvare. Hermana, le habla Sara de aquí de la Lima. A empezar a hacer mis tortillas para vender, hermana. Dios me la bendiga, hermana. Me encanta escuchar el programa. Me encanta escucharlos a todos, al hermano Julio, al hermano Max, a la hermana Kenny y a usted, hermana. Dios me la bendiga.
1: Dios me le bendiga también a usted, mi querida hermana. Ya va a empezar, dice, a hacer las tortillitas. Riquísimo. Hola, hola.
7: Hola, hola. Muchas gracias. El tiempo te estoy hablando, hombre. A todos, a Julio, a Max.
1: Se saturan las líneas, pero aquí lo tenemos, le escuchamos, mi hermano.
7: Sí, ahorita ya me siento, pero ya era casi, así he ido al cielo y he regresado un montón de veces. Bueno, pues, ¿en ningún otro hay salvación? ¿Ah? ¿Ana?
1: Sí, le escuchamos.
7: Bueno, ningún otro hay salvación, he hecho 4:12. Bueno, mira, ve, Es que salúdenme a mi hermano Max, que cumplió años ayer o antier.
1: ¿Ayer?
7: Oye, ¿ayer
1: sí,
7: fue?
1: Sí, ayer.
7: Bueno, yo los escucho a ustedes seguido, bueno, después que salgo al culto.
1: Mire, muchas gracias. ¿De dónde nos llama? Otro,
7: de aquí, del ombligo de Colón. ¿Usted sabe dónde es el ombligo de Colón? ¿En Rusia o al ¿Ah? ¿En Sabá?
1: Ajá. Hermano.
7: Sí, Sabá.
1: ¿Ah? Lo escucho como enojado.
7: No, es que así no, no creigas, hermana. Toda vez que dice el señor que seamos mansos. Pero mira, hablando un montón de veces a Julio, a Max, a este, al otro. Solo al dueño de la empresa, no. Escucha, y o sea, uno se frustra, pues. A veces, pero estamos en el puesto ya, hermano.
1: Pero no pierda la paz, hermano. No pierda el gozo.
7: Exactamente. Entonces, hermana, mis pasos os dejo, mis pasos os doy. Yo como el mundo.
1: La da.
7: Exactamente. Gracias, hermano, que vale. Me ha ayudado con ella.
1: Mire, va, pues. Hermano, inhale y exhale. Vaya, inhale y exhale, hermano.
7: Poneme toneladas de alabanza.
1: Inhale y exhale, mi hermano. Ya no es no, hombre. Es que mire, está como me está tirando machetazos. ¡Juá, juá! No, hermano.
7: Gracias, oye. Gracias.
1: Vaya, pues, hermano. Bendiciones. No le digo, hermano. Hay paz. Estamos hablando de la paz. Pero de la paz que nuestro Señor sabe dar. Yo tengo paz. ¡Ay, hombre! 94-20-07-66. Vamos a continuar por aquí escuchándole. Hola, hola.
8: Buenas tardes, mi hermana.
1: Buenas tardes. ¿Con quién tenemos el enorme placer de hablar en esta hora?
8: Habla el hermano Frank Munguía de aquí de la CA 5, kilómetro 129.
1: Eso, hermano Frank.
8: Primera vez que la llamo.
1: Ay, muchas gracias. Con razón yo decía, esta voz me parece nueva.
8: Sí. Siempre escucho sus programas, tanto a la hermana Kenny, el hermano Max, allá rato, la hermana Stephanie Rivera, ¿verdad?
1: Es correcto, hermana Stephanie.
8: Sí, y las informaciones también, porque estamos en una zona que el tránsito es el más fuerte, ¿verdad? Uh-huh. Sí, me dedico a la venta de miel de abeja.
1: Ah, mire. Miel pura.
8: Sí, siempre a veces los dueños de enjambre me buscan la propiedad para alquilar y poner ellos las colmenas. Y cuando sacan, entonces, bueno. Entonces les agarro para mantener la venta.
1: Qué bueno, mi hermano.
8: Sí.
1: Qué bueno escucharle, sí. Hermano Frank, por primera vez.
8: Sí, primera vez. En sí, quería compartir un poco, no me estoy congregando.
1: Ajá.
8: Sí, algo pasó y algo así, me sentí disgustado, entonces no me estoy congregando.
1: Sí, le escuchamos.
8: Antes de la pandemia. Desde antes de la pandemia no asisto así a iglesias. Uh-huh. Sí, algo, son cosas que a veces le pasan a uno, ¿verdad? Entonces quedé como inconforme.
1: Sí.
8: Sí, no sé si es en todos los ministerios porque... Sí, cometí un error, reconozco. Tuve 20 años dentro de la iglesia. Uh-huh. Desde 1998 empecé.
1: Sí.
8: Hasta el 2018 estuve activo.
1: Sí.
8: Y entonces, a veces el ser humano tiene algunas debilidades, ¿verdad?
1: Ajá.
8: Y cometí un error así con una persona y fue puesto en disciplina. Yo acepto la disciplina y todo eso. Pero en sí, no sé si en todos los ministerios es así, ¿verdad? Porque se me tomó el voto de castigo así en plena asamblea. Mm.
1: Hay que tener mucho cuidado con eso, mi hermano. Y es que, bueno, hay que tener cuidado con eso. Imagínese usted, se salió de la iglesia, ya no está yendo, pero ¿usted piensa volver, hermano?
8: Sí, me han visitado... Porque sí, como le digo, ejercí cargo de tesorero, director de clases y todo eso. Uh-huh. Sí, cometí un error así con una persona, así fuera de la iglesia. A las hermanas, a los hermanos nunca le falté respeto y todo eso.
1: Sí, pero ¿sabe qué es lo lindo de todo, mi hermano? Que aunque el humano nos condene, aunque el humano y los que son hermanos en Cristo nos juzguen, ¿Sabe qué? ¿Sí? Ellos, nadie de nosotros tenemos la autoridad para condenar a nadie. El único que lo puede hacer es Cristo Jesús. Pero ¿sabe qué es lo hermoso de todo? Que el Señor ¿sí? nos está perdonando. Y en esta tarde no es la excepción. El Señor nos llama y nos perdona.
8: En esa parte le escucho a usted, a veces me alegra porque tiene la madurez para dar consejo y todo eso, ¿verdad?
1: Gloria
8: porque
1: al Señor.
8: Yo después, sí, yo después que fui, sí, después que fui puesto en disciplina por 6 meses, leí el manual de iglesia y hace referencia a la cita de Mateo, que dice, si tu hermano tuviera algo contra ti, llámalo a solas, dice. Uh-huh. Si no te oyera, dice, llama a uno o dos, ¿verdad?
1: Ajá, sí, testigo.
8: Sí, y entonces, y si no te oyera, dice, tenlo por publicano, ¿verdad?
1: Uh-huh.
8: Sí, yo en el caso ahí se me quedó ese remordimiento en sí. Voy a pedir un consejo de las personas que tienen madurez espiritual, ¿verdad? Para que me ayuden a sanar espiritualmente, ¿verdad?
1: Sí, correcto.
8: Porque me disgusté, porque como le digo, fui puesto en disciplina, así cometí un error con una persona, así como unos 15 días, así anduve con ella, ¿verdad? Uh-huh. Entonces se me tomó el voto de castigo de disciplina, así en plena asamblea, en público, pues.
1: Sí.
8: Se me estampó en la hoja la cantidad de miembros que estaban y ahí me dieron la hoja. Me sentí incómodo.
1: Sí, sí, no, y cualquiera, hermano, cualquiera, porque es que nadie, yo creo que nadie es digno de decir, este sí es pecador y este no.
8: Sí, sí,
1: yo creo que
8: eso
1: nadie...
8: decía allí que a veces señalamos a los demás, pero no les tendemos la mano, ¿verdad?
1: Correcto.
8: Sí, sí, le agradezco a personas, como le digo, me dedico a la venta aquí en la CA5, a unos colombianos, uh-huh. compraron miel y ahí ya se iban. Y ahí se detuvieron a orar por mí.
1: Qué bonito, hermano.
8: Les agradezco porque esas personas sanan heridas, ¿verdad?
1: Sí, amén, amén. El Señor las envía para sanar esos corazones por medio de la oración.
8: Sí, esa parte así sí me incomodó. Yo reconozco que uno tiene que ser, sí, recibir toda la enseñanza y la disciplina, pues también es parte del deber en la iglesia, ¿verdad?
1: Pero es que es lo triste, hermano, porque imagínense, nosotros mismos nos estamos encargando de sacar a los hermanos.
8: Sí, sí, no, yo en esa parte yo le doy gracias a Dios, empecé en el tiempo del MIS, terminé antes del COVID.
1: Sí.
8: En ese tiempo Dios me bendijo, me asignaron responsabilidades, las cumplí, y se estaba entrando a la carretera para Miámbara, me mandaban para allá, para aquí entrando para Otoro. Sí, las iglesias, cuando se hacían, pues, Dios me ha bendecido con la propiedad aquí. Donaba las piedras, las porquetadas de piedra para hacer la construcción y todo eso.
1: Uh-huh.
8: Sí, sí, son frutos que Dios le permite a uno, ¿verdad?
1: Sí, correcto. No, hermano, pero mire, lo importante de todo es que estamos respirando y que podemos volver a Cristo Jesús.
8: Así es, sí. Me gustaría un consejo de una persona espiritual. Sí, le voy a dejar mi número para que me llame personalmente si quiere orar,
1: sí.
8: Que lo haga, yo le voy a agradecer mucho.
1: Sí, correcto, deje su número, mi hermano.
8: 9547-0630.
1: Correcto, 9547-0630,
8: ahí está. No para terminar de hacer más grande las heridas, sino que para sanar, ¿verdad?
1: Amén, amén.
8: Si alguno quiere dar algún consejo o orar, yo le voy a agradecer.
1: Sí, está bien, mi hermano.
8: Sí, le agradezco, mi hermano, y siempre la voy a seguir escuchando.
1: Muchas gracias, hermano Frank. Saluditos, bendiciones. Para
8: sí,
1: adelante, hermano Frank.
8: Bendiciones, mi
1: hermano,
8: hermana. Mucho gusto, gracias.
1: Vaya, pues, ahí está, miren. Las 4:58, hay paz. Hay paz, así como dice Andrés Sánchez.

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que Cristo me dio, nadie ni nada me lo puede quitar, mi amado hermano. Por eso estamos contentos, por eso estamos agradecidos, porque estamos en esta preciosa tarde de...

0: Vamos por aquí, nos dicen. Ah, nos están, dice, hola hermana, bendiciones. Solo eso nos deja. Bendiciones para usted también.
1: Hola, hermana Lisa, aquí le escucho en Arizona Atlanta. Hermana Lisa, así como cumplase otras alabanzas. Por favor, cúmplesame una.
0: ¿Cuál?
1: La alabanza es, yo le alabo de corazón.
0: Yo le alabo de corazón, yo le alabo con... Ay, hombre, mi chiquitito, es que lo que yo les digo. Hace poco escuchamos, antes de entrar a...

0: Enciende tu luz. Escuchábamos ese tema. Yo le alabo de corazón. Seguimos en esta tarde. Seguimos escuchándole a usted. Al 94-20-07-66 se marcan las 5 con 13 minutos. 5 de la tarde con 13 minutos. Mi amado hermano, ya vamos a hacer, de hecho, ya vamos a hacer la competencia. Ya vamos a hacer la competencia de las prédicas, pues, que vamos a proponerles para que usted diga, ay, esta me gusta, esto es lo que yo necesito, esta es la palabra que yo estaba esperando. Ya le vamos a dar unas buenas propuestas, mi hermano, buenísimas propuestas para que usted pueda elegir su prédica favorita.
1: Son 13 minutos.
2: Amén, hermana Alice, amén, amén. Aquí estamos escuchando a la hermana Alice. Martínez de la nueva capital, hermana Lice. Amén, hermana Lice, bendiciones, hermanita linda.
1: Esta me gusta, esto es lo que yo necesito.
0: Bendiciones, hermana Doris Martínez. Buenas tardes.
3: Buenas tardes, hermano Lice. Ya habla Jorge Eresano de aquí de Colonia y Domínguez de Tres Cofradías.
0: Eso, mi hermano Jorge.
3: Gloria a Dios, me estoy contento de escuchándola siempre.
0: Muchísimas gracias, mi hermano Jorge. Hombre, qué lindo es para nosotros poder escucharle a usted también.
3: Sí, ese es mi radio, pues, este se hace radio. Eso. Me escucha usted, me escucha hermano Key, hermano Julio, hermano Max Scherner, el coordinador de la radio. Me lo saluda porque está cumpliendo años ayer, por sí, 500 años, ¿verdad?
0: Ayer estaba ayer chiquito.
3: Estaba tiernito ahí, hermano.
0: Estaba tiernito.
3: Años. Sí, hombre.
0: Estaba tiernito con 51 añitos.
3: Ayer de que estaba usted, ¿verdad? Que estaban hablando de alguien que le dolía los oídos. Que,
0: ah,
3: que,
0: es
3: de la,
0: correcto.
3: Ayer estaba gozando yo aquí, ¿no?
0: ¿Por qué, hermano?
3: Estaba gozando con la cucaracha, hombre.
0: ¿Y usted cree en eso, hermano?
3: Pues mire que, bueno, todo lo que Dios crió, ¿verdad? A veces uno vaya para el caso, hay cosas que Dios las crió y sirven. Pues hay un animalito que dicen burruquito, que hace hoyitos en el polvo. ¿Ha visto alguna vez usted eso?
0: No, hermano, ¿cuál animalito es ese?
3: Le llaman burruquitos, que donde hay polvo, ahí ellos hacen un hoyito y se agarra y se destripa y se pone en un algodón y se pone en el hoyo, también es bueno.
0: Ah, mire, ese burruquito yo no lo he escuchado. ¿Sabe qué sí he escuchado, hermano?
3: ¿Sí?
0: Que unas mentadas babosas, que si las ponen en unos mentados mezquinos,
3: sí, sí,
0: como,
3: sí,
0: que, como que le quitan los mezquinos.
3: Sí, sí, también, sí, sí, ¿no? Es que hay muchos secretos para muchas cosas, ¿no? Pero sí gozaba ayer yo, ¿no? Y sabía usted, hermana Fernanda, dice, y sabía usted que la cucaracha, una vez operaron una cucaracha para que no abortara, porque en el zoológico más grande del mundo las tienen para que vuelven del animal más grande a otro animal, ¿no?
0: ¡Ah, mire!
3: Imagínese usted, para que no abortara, la operaron.
0: No le digo, que ya no hayan que inventar, hermano.
3: Muchas bendiciones, hermanita. Saludos para todos, los escucho. A todos los escucho, ¿entiendes? Y muchas bendiciones para ACH Radio. Es mi radio que escucho siempre y quiero que me complazca con una melodía cristiana que canta Manuel Bonilla, aquel que caminó sobre las aguas.
0: Ah, vaya pues, mi hermano.
3: Muchos saludos, bendiciones.
0: Bendiciones para usted también, saluditos. Buenas tardes, hola, hola, hola, hola.
4: Diga, hermana.
0: Dios me le bendiga también a usted.
4: Quiero, soy Sofía Guerrero, quiero que me complazca con una alabanza.
0: ¿Con cuál, Sofita?
4: Con la de Alex Zurdo, mi fiesta no es como la tuya.
0: Mi fiesta no es como la tuya, lo hacemos de otra manera. Eso.
4: Sí, esa. Le voy a pasar aquí a mi abuela.
0: Vaya pues, le vamos a escuchar a su abuela, Sofía.
5: Buenas tardes, hermana, Dios le bendiga.
0: Dios me le bendiga también a usted. ¿Con quién tenemos el enorme placer?
5: Con María Martínez, de aquí de la Fortaleza, Choloma Cortés. Soy la abuela de Sofillita.
0: Qué linda, qué orgullosa se escucha esa abuela de Sofillita.
5: Sí, mucho.
0: Qué bueno.
5: Es como mi hija, ella pasa conmigo nada más, todos mis hijos crecieron y ella es la más pequeña.
0: Hermana, ¿qué tan cierto es que se quieren más a los nietos que a los hijos?
5: Así es, porque tiene más tiempo uno para los nietos que el que tuvo para los hijos.
0: Ay, mire, es cierto.
5: Y como uno de joven trabajaba ni pasaba mucho con los hijos y ya con los nietos pasa más.
0: Ay, sí, ya me imagino, hermana. Qué lindo entonces que usted esté disfrutando de Sofiita.
5: Así es, hermana. Mire que escuché al hermano que dijo de la disciplina y todo eso.
0: ¿Qué opina usted?
5: Yo le digo que no se desanime, que él no sirve a los hombres, al pastor ni a nadie, sino que él sirve a Dios y que se agarre de la mano de Dios y que no se aparte pues ni a la izquierda ni a la derecha, porque Dios es bueno todo el tiempo y él sigue siendo fiel.
0: Amén. Amén, sí. Hermana, qué bonita palabra esa que usted nos deja. Así definitivamente es. Servimos a Dios y no a los hombres.
5: Sí, porque si él no se siente bien en una congregación, entonces que se vaya a otra, total, si él no sirve a los hombres y no que a Dios.
0: Amén, y el Señor pues está en nosotros, que eso es lo más importante, es que él no está en, él no está en un templo de cuatro paredes, sino que él está en nosotros, ahí está habitando el Señor.
5: Sí, mira, hermana, que yo soy paciente renal. Yo me amputaron dos dedos de un pie y al estar mucho parada o al caminar se me hincha, no puedo. Pero yo voy, aunque sea los sábados, voy porque como los otros días me toca mañanear, fíjese, lunes, miércoles y viernes, yo me levanto a las 3:30 para hacer comida e irme a diálisis.
0: Hermana, pero ¿cuál es el secreto? Porque imagínese usted con todas esas situaciones y yo la escucho contenta.
5: No, es Dios en el corazón de uno, hermana.
0: Amén.
5: Sí, es Dios quien da la fuerza necesaria. Sí.
0: Qué bonito eso, hermana.
5: Sí, hermana, que pues yo solo voy los sábados, solo me congrego los sábados, solo voy los sábados, pues, porque como el domingo descanso, entonces ya el lunes voy para diálisis. Ya martes y jueves no puedo ir, porque como mañaneo los otros días también. Sí, y entonces ya ahorita alistarme voy para irme a las 6:00, es el culto.
0: ¿A las 6:00 ya tiene que estar allá lista?
5: Sí, ya en la iglesia, porque empieza el culto, sí.
0: Qué bueno, mi hermana.
5: Tenemos que ser agradecidos con Dios porque Él es bueno con cada uno de nosotros, con el hecho de que nos deja respirar, nos permite abrir nuestros ojos cada día, cada mañana, sí.
0: Amén. Amén, sí, hermana, qué bonito mensaje. ¿Y qué le gusta, qué mensaje le gustaría dejar a toda esa gente que porque la dejó quizás el esposo o porque
5: eso no hablemos, no, hermana, porque... si yo soy la voz de la experiencia, hermana.
0: Ay, hermana, también pasó por
5: mi eso. Mi esposo me abandonó cuando mis hijos, el más pequeño tenía 7 años, yo los crié sola. Y sí, yo intenté hasta suicidarme, 3 intentos hice, fíjese, porque yo hacía de menos, pues, hacía más grande el problema que Dios en mi corazón, fíjese.
0: Ay, hermana.
5: Sí. Yo me aparté y eso, ahí me atacó el diablo porque yo me aparté, yo fui débil, yo me aparté de las cosas de Dios. Sí. Ay, sí, hermana, pero bueno, pienso yo que, a ver si en esa forma, pero Dios me ha castigado porque yo me aparté, estuve como 2 años aparte, me aparté de los caminos de Dios. Y yo probé las drogas, probé todo, pero nada solucionó el problema, sino que la solución en todo y para todo es Dios.
0: Ahora yo le pregunto, ¿cómo usted logró salir de las drogas? ¿Y hace cuánto?
5: Tal vez porque no me aferré, no era vicio, sino que por la misma decepción, yo en la desesperación no hallaba qué podía llenar ese vacío, quitar esa tristeza, ese dolor que yo sentía por el engaño y la traición, pues, de mi esposo.
0: Sí, hermana.
5: Sí.
0: Qué complicado.
5: Yo pensaba que el alcohol iba a llenar aquel vacío y era peor porque malgastaba mi dinero y al día siguiente amanecía peor.
0: Qué difícil, hermana.
5: Es triste, sí, pero de allí Dios me dio la oportunidad. Yo le pedí, fíjese, a Dios que me diera otra oportunidad, pues, de buscarle. Yo le decía, Señor, muéstrame tu gloria, muéstrame que tú estás conmigo, le decía yo. Una vez, para no alargarle, yo tenía como un tumor en el cerebro, fíjese, hermana, yo no sé, de un golpe que me di. Ajá. Y yo creo que yo tenía maduro, y entonces fíjese que yo le pedí a Dios que me sanara, que si él estaba conmigo, que me sanara, y sí, fíjese que Dios operó en mí sin dejar cicatriz.
0: Qué impresionante. Aún
5: yo apartada de los caminos de él hizo el milagro en mi vida, por eso le digo, Dios es bueno.
0: Dios es bueno, hermano, él, todo el tiempo.
5: Y él sigue siendo fiel, aunque nosotros seamos infieles con él. Sí. Amén, aún hermano. Apartada de los caminos, él hizo el milagro en mi vida y yo busqué dónde congregarme y una profeta a mí me dijo que yo era un tumor que tenía y que Dios había operado en mí.
0: ¿Y usted creyó en esa palabra?
5: Claro que sí, porque yo así lo sentía, hermana, así lo sentí, que Dios había operado en mí sin dejar cicatriz en mi cabeza.
0: Ajá.
5: Y entonces yo empecé a congregarme y le dije, Señor, muéstrame una iglesia donde pueda yo servirte. Y él me mostró y ahí me congregaba yo, pero él me viene para otra colonia. Aquí tengo tres años, voy a ajustar en septiembre y aquí me estoy congregando también. No he dejado de congregarme y como le digo, día y noche, hoy 24/7, escuchando sus programaciones y todas, son de mucha bendición.
0: Gloria al Señor, mi hermana, de verdad que le admiro ¿sí? muchísimo. Hermana, ¿cómo hizo usted para decir, no, yo voy a seguir adelante, yo no me voy a aferrar a este dolor, a esta situación, sino que yo me voy a levantar? ¿Cómo tomó esa decisión usted?
5: Mira, en primer lugar, porque una vez yo estaba bien tomada con una cuñada y vino mi hijo, el más grandecito, que tenía 10 años, agarró la botella y él también andaba tomado, y mi otra niña también. Y entonces dice, si ustedes beben, dicen, nosotros también, dijeron ellos.
0: Ajá.
5: Y entonces yo no quería que mis hijos siguieran los pasos que yo, sí, también todo eso me llevó, y dije yo, y como le digo, yo le clamaba a Dios, que yo quería dejar eso, pero que él quitara ese dolor que yo sentía, fue la tristeza, pues, sí.
0: Sí, hermana, mire,
5: fue triste, fue duro, pero es más grande el poder y el amor de Dios y la misericordia con cada uno de nosotros.
0: Amén. Es más grande sí. nuestro Dios con cada uno de nosotros. Le mandamos sí. un fuerte abrazo. Gracias por compartir, hermana Paz. Yo sé que esto es parte nomás de su historia, sí, pero gracias.
5: Digo, sí es grande, mi historia es grande, como le digo. Y Dios siempre ha estado conmigo, como le digo. Dios sigue siendo fiel, aunque nosotros seamos infieles. Sí.
0: Amén, amén, hermana. Así es, sí. Él sigue siendo fiel.
5: Así es, solo debemos de ser agradecidos con él, darle gracias y agradecerle pues siempre que podamos congregarnos, ¿verdad? Ir a adorar ese nombre que es sobre todo nombre, pues.
0: Sí, amén, amén. Hermana, gracias por su comunicación, gracias por la confianza también de contarnos pues su historia, parte de su historia. Bendecimos su vida en el nombre poderoso de Cristo Jesús. Amén. Y esperamos que le vaya muy bien en todo lo que usted amén. Haga, en todo lo que usted emprenda, en todas sus metas, sus sueños. Recuerde que nunca es tarde para seguir adelante, nunca es tarde para soñar.
5: Así es.
0: Mientras estamos respirando y tenemos a Jesús, yo creo que eso es lo más importante, hermana.
5: Amén, así es. Sí, yo para ustedes también les deseo lo mejor. Siempre le pido a Dios que los guarde siempre por donde anden y que ángeles acampen a su alrededor y los defiendan siempre.
0: Muchas gracias.
5: Vaya pues, hermanas, pase feliz tarde, que Dios me la siga bendiciendo siempre.
0: Amén, amén, a usted también, mi querida hermana. Recuérdenos su nombre, mi hermana.
5: María Martínez, de aquí de la Fortaleza, Choloma Cortés.
0: Gracias, mi hermana María Martínez. Bendiciones. Ahí estamos, miren qué poderoso. Vamos por aquí, tenemos más comunicación. Hola, hola, hola, hola.
6: Dios le bendiga, hermana, hermana. Elis, le estoy escuchando siempre, siempre la escucho, hermana.
0: Muchas gracias.
6: ¿Cómo está, hermanita?
0: Muy bien, ¿y usted toda qué tal?
6: Toda la noche, ese radito, le digo que no lo tengo prendido toda la noche, amanece y ahí sigue.
0: Eso,
6: ahí,
0: mi hermana.
6: A ver si me dura. Sí. ¿Cómo está, hermana?
0: Muy bien, gracias a Dios, contenta de escucharle.
6: Felicidades, dígale, hermano, más que ayer no lo pude llamar porque el teléfono se me puso bien oscuro, no lo pude llamar, dígale, que muchas felicidades en su cumpleaños.
0: Gracias, hermana, por sus felicitaciones.
6: Sí, hermana, Dios me le guarde allí y cuídese mucho. Ahí más enseguida voy a hablar con ustedes para dar un testimonio grande, que yo pase una prueba grande, hermana.
0: ¿Qué le pasó a usted, mi hermana?
6: Ahí le voy a dar un testimonio Sí, cuando tenga tiempito, no quitarle mucho tiempo.
0: Es bastante grande el testimonio.
6: Mira, hermana, le voy a testificar. No recuerdo en qué año, yo ya no recuerdo en qué año fue que me quemé, Carlos. ¿Carlos? ¿En qué año me quemé yo, que me cayó aquella tina de masa tamales? Mira, hermana, que a mí yo hacía tamales para vender. Y entonces mire que me cayó una tina de masa de tamales en los pies, en las piernas. Entonces dije que no me trajeron ni al hospital ni nada, fíjese, y unas grandes ampollas, pero ampollas, ustedes saben las quemadas como le hacen las grandes ampollas.
0: Ay, sí, hombre.
6: Y mira, hermana, entonces en ese tiempo yo me congregaba en la iglesia de Dios de la Profecía, allí nací en la iglesia de Dios de la Profecía.
0: Ajá.
6: Ah, pues entonces fíjese que yo llorando allí en un sillón estaba cuando llegó un hermano que venía a un retiro de Puerto Rico. Entonces, pero yo, aquel hombre grande, ojos amarillos, y entonces fíjese que yo estaba acostada allí con los pies levantados y él no hablaba nada de español. Y mire, ese hombre llegó como que fue un ángel que el Señor mandó, hermano. Y mire, me quitó toda aquella cosa de las piernas, aquella quemada que le queda a uno, el pellejo que le queda, aquel poco de pellejo. Y entonces mire que no le voy a hacer muy larga la historia, pero mire, él mismo mandó a traer una pana de vaselina y me puso vaselina en mis piernas, hermanas. Yo no, a mí nadie me llevó a un hospital, no me levantaron porque vivía en una aldea, yo a 35 Guaymas. Y mira, hermana, eso fue duro para mí. Y yo cuidaba gente porque tenía comensales. Y mire, para mí era duro, le digo, no podía trabajar así con mis piernas quemadas. Pero mire, aquí me tiene vivita y caminando ya con 89 años. Y aquí estoy todavía, mira, hermana Elite. Le doy gracias. Le doy gracias al Señor por esas maravillas y muchas cosas que el Señor ha hecho por mi hermana, porque yo sé que Dios es el que hace maravillas a uno. Uno es que a veces es desobediente, pero mis hijos, Dios me los ha guardado hasta ahora. Ahorita pues yo he criado hijos, he creado un montón de nietos, tataranietos, y le pido oración por una bisnieta es, que se fue, viese, no sabemos de ella, y dejó dos niñas que allá las tengo de una hija allá en San Pedro, porque yo no puedo tenerla ya por mi edad. Entonces le pido oración por ella, se llama Graciela Sirvirían ella.
0: Sí, hermana.
6: Ay, hermana. Sí, le doy gracias por esta entrevista que hemos tenido, y yo siempre pido por ustedes y ustedes por nosotros. Muchas gracias, hermana. Dios me le bendiga, y hay que seguir adelante con luchas y pruebas, pero ahí vamos.
0: Amén. ¿Verdad? A seguir adelante, mi hermana.
6: Así es, hermanita. Dios me le bendiga.
0: Dios me le bendiga.
6: Sí. Amén, hermana Eli. Y saludes a todos mis hermanos. El hermano más, que cumpla muchos, muchos años, díganle que los quiero mucho a todos, los de la radio y todos los de la emisora.
0: Gracias, hermana. Bendiciones, saluditos. Tenemos más comunicación a esta hora, le escuchamos.
7: Buenas tardes, Zen. Quiero que ores por mí y mi cuerpo, fíjate, y mis hijos que están en la estado, que tengo un hijo que es rebelde y no me llama. Entonces, oren por él, los tres hijos que están allá, José Hernán, Erika Vino, Toma José, y mi nombre es Clemencia Cardona, aquí la Guadalupe Cedro.
0: ¿Y por qué tan guapa, hermana?
7: Hermana.
0: Ay, a rato la estoy viendo, ¿por qué tan guapa?
7: No, hermana. No sé, hermana.
0: No, usted es hermosa. Bien linda.
7: Veo el cuarto, ¿no? Hermana, por eso me duele las rodillas, mira como que me duelen todos los días, hermana, pero quiero que, tengo fe que me van a orar por mi cuerpo y cada día yo me levante con la luz y por la vida de mis hijos cuando les falte el trabajo y me ayuden a mí con las medicinas. Tomo la pastilla de la presión que valen 1,800 y tomo otra que vale la corazón que vale 500, si vieras, man, mensual, sí.
0: Qué complicado, mi hermana.
7: Sí, hermano, sí, sí. A mí me anda el malero verla y la quiero todo. Escucho la emisora todo el día.
0: Gracias, no, gracias.
7: Pero, sí, soy fiel a ella, es mi ser.
0: Y créase que usted es hermosa, usted es bien preciosa, hermana.
7: Sí, sí, hermana, sí. Tengo, ha tenido, tengo 37 años y tuve 11 hijos, hermana.
0: Ay, sí. Mire. Qué bueno, sí, a seguir adelante, le amamos muchísimo.
7: Sí, hermana, sí. Vaya, hermana, bueno, vaya en la tarde, la quiero mucho.
0: También, un abrazo. Ay, un abrazo, qué hermosa. Óigame, hoy hemos visto a varios, nos han hecho videollamadas, a varios hemos visto, qué lindo. Qué lindo saludarles. Hola, hola.
8: Hola, hermana Liz, ¿cómo está?
0: Muy bien, ¿y usted qué tal?
8: Aquí quiero que me complazca con una alabanza.
0: ¿Cuál alabanza?
8: Yo le alabo de corazón.
0: Yo le alabo de corazón. Muy bien. ¿Y cuál es su nombre, me dice?
8: Cindy Maoli.
0: Esther.
8: Maoli.
0: Ah, Maoli. Gracias, Maoli, sí, por su comunicación. Bendiciones.
8: Vaya, adiós.
0: Amén, amén. Ahí está Maoli. Maoli conectadita con nosotros, conectadita con HCH Radio. Y luego de iPass, nos vamos con El Mundo Está Loco. El Mundo Está Loco, hermano.
9: Lo dijo Pilato, lo que está escrito, escrito está.
0: Ay, ay, ay, lo del...

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5: 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Vivimos en un mundo donde muchas personas esperan recibir ayuda, pero pocas se preguntan, ¿a quién puedo ayudar hoy? La Biblia nos recuerda en Gálatas 6:2, lleven los unos las cargas de los otros y así cumplirán la ley de Cristo. A veces pensamos que ayudar significa hacer grandes cosas, pero no siempre es así. Una llamada a quien está solo, un plato de comida para quien lo necesita, una palabra de ánimo o simplemente escuchar a alguien pueden cambiar por completo el día de una persona. Nunca sabrás la batalla que está librando quien tienes enfrente. Por eso, antes de juzgar, elige comprender. Antes de criticar, elige extender la mano. Hoy te invito a hacer una pausa y preguntarte, ¿quién necesita un poco de mí este día? Porque cuando ayudamos al prójimo, no solo transformamos su vida, también permitimos que Dios transforme la nuestra.
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0: escuchando Sefu Latina. Uy, uy, uy, hermano, buenísimo. Y usted podrá decir, pero ajá, ¿y qué le pasa? ¿Qué es eso? Fíjese que esta es una frase o es una expresión de adoración religiosa en idioma garífuna. Sí, hermano. Y es conocida principalmente pues por esta música justa de con este ritmo punta cristiana, pues es interpretada por la artista Kelsey Ávila. Ella es la que nos deleita con este tema buenísimo. Sefu Latina.
1: Sefu Latina.
0: Y esto funciona como un estribillo de esa alabanza a Dios equivalente a expresiones de júbilo como alabaré. Eso es lo que quiere decir alabaré o gloria a mi Señor. Sefu Latina.

0: Yo estoy pero activada aquí, mi hermano. Si usted ya no se activó con esto, pues yo no sé, hermano. ¿Qué le pasa a usted, hombre? ¡Sacúdase, hermano! ¡Sacúdese de esa tristeza! ¡Sacúdase de esa amargura! ¡Sacúdase esa cara larga! Ah, hermano, hay que estar sonrientes, contentos, siempre pelando los dientes. Pues sí, dígame usted, es lo único que nos queda, miren. Es lo único que nos queda, alabar a nuestro Señor, sonreír siempre en medio de la dificultad. Lloramos un ratito, nos levantamos otra vez y volvemos para adelante. Eso es lo que nosotros hacemos. Esa es la receta que nosotros tenemos, mi hermano. Y por eso usted podrá decir, pero ¿y esta loca por qué todos los días solo pelando sus dientes? ¡Ay, no! ¡Qué me estresa! ¡Ay, no! ¡Qué mujer esta! Hermano, hombre. Vamos por aquí, le escuchamos. Hola, hola.
1: Reportándolo desde Zonaguera, Colón.
0: Eso, mi hermano, en Zonaguera, Colón.
1: Sí.
0: Qué bueno, muchas gracias por su comunicación. ¿Su nombre cuál es?
1: Eso es lo que una Calígula.
0: ¿Mande?
1: Está bonita la canción.
0: Ah, mire, sí, está bonita y trae un buen mensaje, hermano.
1: Bueno, pues, hermanita, bendiciones.
0: Amén, amén, bendiciones para usted también. Mire qué lindo, nos llama para decir que está bien bonito este tema, Garífuna, Sefuladina. Bueno, yo creo que a mí no me sale tan bien como a nuestros hermanos Garífunas. Vamos a ver si hay alguien que nos llame y nos diga cómo... ¿Será que hay alguien que nos esté escuchando? Allá en esas tierras, hermosas tierras, de hecho. Sí, hombre, preciosísimo. Preciosísimo, ¿será que hay alguien que nos esté escuchando? Mis hermanos Garífunas, a quienes les amamos muchísimo, a quienes apreciamos, les mandamos un fuerte abrazo. Vamos a ver, ¿será que hay alguien? Si hay alguien, 9420-0766, ese es el número, 9420-0766. Por aquí tenemos audios que ya lo vamos a escuchar en este mismo instante.
2: Amén, amén, aquí lo estamos escuchando, hermana Lisset, con Doris Martínez, hermana Lisset, bendiciones, hermana Lisset. La amamos mucho, hermana Lisset.
0: También le amamos muchísimo, mi hermana Doris. La hermana Doris Martínez. Siempre activa la hermana Doris. Siempre activa la hermana Doris. Déjeme contarle que ya en un ratito vamos a estar pues con nuestra hermana invitada. La hermana Berta va a estar compartiendo una poderosa palabra con cada uno de nosotros. Así que usted no se desconecte. Usted no se desconecte. Al contrario, dígale, Señor, yo quiero que hables a mi vida, Señor Jesús. Yo quiero sentir que estás hablando a mi corazón. Y créame que él, yo sé que va a usar a nuestra hermana Berta para que ella pues se pueda dejarnos ese poderoso mensaje en la reflexión de fin de semana. No se la puede perder usted, la reflexión de fin de semana, mi hermano. Las 5:53, vamos a seguir escuchándole, 9420-0766.
3: El mismo que le dio fuerza a David.
0: 9420-0766. Ese es el número. Vamos a ver cuántos están activos. ¿Cuántos están activos? Unción Shalom. Óigame, Unción Shalom se ha metido a la cabina con este tema. Algo está cayendo. Bendiciones. Bueno, se le ha ido. Pero aquí tenemos más mensajes. Vamos a leerle. Permítame, se está saturando. Bendiciones. Hola, bendiciones. Buenas tardes.
4: Hola, Dios le bendiga.
0: Dios me le bendiga a usted también, mi querido hermano.
4: Bendiciones, hermana. Todos los días la escucho yo. Vivimos aquí en Sula, Macolisa, Santa Bárbara.
0: Eso, muchas gracias por esa fiel sintonía.
4: Yo la escucho siempre. Todas las... Cuando estoy en la casa, yo la escucho como predica usted.
0: Bueno, gloria al Señor, mi hermano.
4: Sí. Nosotros tenemos 35 años de estar en el Evangelio.
0: ¿35 años ya?
4: Sí, ya 35 años.
0: Imagínese, de seguir luchando, sí, hermano, 35 años de lucha.
4: El evangelio.
0: Sí, hombre, que no ha sido fácil, me imagino yo.
4: Sí, sí, hermana, pero no crea, no es fácil, servirle a Dios no es fácil, es cuesta arriba.
0: ¿Verdad? Es que, sí, hermano, lo que yo siempre digo, que es facilito hablar de la palabra del Señor, lo difícil es cumplirla.
4: Es cumplirla, ser
0: ay,
4: fuerte.
0: Ay, eso es lo yuca.
4: No es porque el mismo el apóstol Pedro dijo, dura tu palabra, ¿quién la puede llevar?
0: Sí, hombre.
4: Sí.
0: Gracias, hermano, no, por su comunicación, entonces.
4: Sí. Vaya, pues, hermano, Dios le bendiga, bendiciones y siempre seguir adelante, fuerte.
0: Amén, a seguir adelante. Vaya,
4: pues. Bueno, pues, gracias, pues.
0: Vaya, pues, mi hermano, bendiciones, ahí está, mire qué lindo, 35 años y dice, no ha sido fácil. Es que no es fácil, no es fácil, definitivamente, eso es... Eso es bien complicado, hermano, cuando ya nos toca la parte de cumplir la palabra del Señor. Es bien facilito cuando decimos, ay, esta persona me cae bien, entonces por ende yo la amo mucho. Ajá, pero cuando viene alguien que no es mucho con nosotros, ajá, pero cuando viene el problema, cuando viene la dificultad, ¿será que seguimos diciendo, hermano, que ay, ay, ay? No, yo sé que no. Es bien difícil cumplir los mandamientos del Señor. Pero sin embargo, Él nos da la fortaleza para que nosotros podamos seguir adelante, sin importar las caídas que hayamos tenido. 7 veces cae el justo y 7 Dios las levanta. 7 veces el Señor nos levanta. ¡Qué hermoso es nuestro Dios! ¡Está cayendo su gloria sobre mí! Así como lo dice Unción Shalom, el sonido del silencio. ¡Ay, hombre! Vamos a cantar entonces, algo está cayendo.